0: odiamos y al que tanto criticamos y a la que tanto nos quejamos de su dominio, de su intervención, de su violentación de nuestro.
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1: Derechista italiana, imagínense cómo está el pleito con el propio Donald Trump. Ya veremos por qué hay tiro. Y Sheinbaum le contestó bastante rudo a Donald Trump hoy después de lo que dijo ayer, y aquí se lo comentamos, de que somos el epicentro de los cárteles del narcoterrorismo global. Imagínense lo que está pasando. Y ahora vamos a tener que negociar lo del diésel, porque si nos cierran la llave de las exportaciones, ¿cómo vamos a utilizar? ¿De dónde vamos a sacar ese 40% de diésel que usamos que viene de Estados Unidos? ¿De dónde lo vamos a aparecer? ¿De lo decomisado en Guanajuato? Que por cierto ya está bailando el delegado de la Fiscalía General de la República en Guanajuato, porque parece que fue el que organizó todo este asunto del presunto montaje, del presunto huachicol, de la presunta planta ilegal de hidrocarburos en Guanajuato. 6:00 p.m. con casi 4 minutos. Soy Enrique Hernández Alcázar. Comenzamos.
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1: ¡Ay, tiro! Le decía yo, ayer Donald Trump dijo que México era horrible y al mismo tiempo que México era un gran vecino, pues ya no sabe a uno a cuál irle, ¿verdad? Ayer decíamos que Donald Trump es como un poco el Dr. Jekyll y Mr. Hyde de la Casa Blanca. No sabemos cómo va a reaccionar a la hora siguiente de que dice algo. Es más, en el mismo aliento con el que dice un discurso, ahí mismo puede cambiar de opiniones de una manera descontrolada. Ayer mismo veíamos a un Donald Trump desubicado, sentado en la conferencia de prensa y diciendo, ¿dónde está Marco Rubio? Y estaba sentado a medio metro de él, bueno, a menos, como a 20 centímetros de él, y ni siquiera lo había visto. En fin, Donald Trump tiene problemas. Pero hoy la presidenta Sheinbaum decidió responderle, pues casi con ironía y casi con un poco de irreverencia. Vamos a escuchar este duelo verbal entre Donald Trump y Claudia Sheinbaum.
5: Mexico is the epicenter of the cartel violence, unfortunately.
6: A veces usan a México en sus campañas. Y como hemos dicho, mejor fíjense en los problemas de Estados Unidos. Y nosotros nos fijamos en los problemas de México y colaboramos en donde tengamos que colaborar.
5: Unacceptable for the United States to share a 2,000-mile border with a territory controlled by enemy cartels.
6: Yo podría decir, es muy difícil vivir junto a un país que tiene un nivel tan alto de consumo de drogas ilícitas.
5: So Mexico must reclaim control of its soil from the enemies of humanity.
6: O podría decir, es muy difícil vivir junto a un país que tiene tanta producción de armas. Pero no lo voy a decir porque tenemos buena relación con el presidente Trump y el gobierno de los Estados Unidos.
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1: ¿Y si habrá tiro o será como pelea del Canelo en sus peores tiempos? Digo, no es porque el Canelo tenga un poco parecido de la tintura del cabello con el otro señor de allá arriba, pero si habrá tiro, o simplemente es pues la reacción inmediata y el control de daños a un momento incómodo con el gobierno de Estados Unidos. Le decía yo que con ironía le respondió la presidenta Sheinbaum a Donald Trump diciendo que bueno, pues si usted dice que nosotros somos el epicentro de los cárteles, pues yo le digo que usted allá es el epicentro del consumo y de la producción de armas. O sea, estamos en un momento en donde tu mamá es más alta y la tuya no, y entonces ¿a dónde vamos a parar? Se lo pregunto a un especialista en temas de seguridad que ha analizado esto una y otra vez en este programa incluso. Ernesto López Portillo es coordinador del programa de seguridad ciudadana de la Universidad Iberoamericana. ¿Cómo estás, Ernesto?
7: Enrique, amigo, déjame proponerte 3 ángulos.
1: A ver.
7: Primero, el ideológico, que para mí es el más importante de todos en este momento. No se soportan. No se soporta. ¿Por qué lo digo? Porque es absolutamente irreconciliable su diferencia ideológica. A ver, acuérdense que no nos invitaron a aquella reunión en Miami en la que

0: El presidente Trump construyó lo que él llama escudo.
1: Sí.
0: Imagínate que construyes un escudo hemisférico y no invitas al vecino.
1: Y no invitas al epicentro de donde está el rollo, ¿no? Según él.
0: Voy a
1: Sí,
0: hacer
1: sí,
0: un
1: sí.
0: escudo, pero el vecino, que es con el que tengo que compartir pues la más importante agenda de seguridad, no viene al escudo. Bueno, ¿por qué no viene al escudo? Bueno, porque lo que hace Trump es escoger a sus amigos. Estados Unidos siempre se ha dicho que no tiene amigos, tiene intereses. Pero lo que Trump está haciendo es embistiendo hasta lo más posible. Tú imagínate estar en la silla presidencial escuchando al presidente Trump diciendo que México es el epicentro de los cárteles.
1: No, pues es para que te duela el hígado y algo más.
0: Imagínate, imagínate. Bueno, entonces, primero, ideológicamente son vecinos no distantes, vecinos completamente diferentes y confrontados con una idea del mundo. Esta parte es muy importante. Tienen una idea totalmente diferente de lo que hay que hacer en este planeta. Uno. Dos, política de seguridad. Mira, fuera de cámaras, ambos saben, esa es mi hipótesis, que la política de seguridad es una especie de administración del desastre. Es decir, hay muchísimos más problemas en la relación y en cada país de lo que ambos pueden resolver. Y yo creo que lo saben muy bien. Haz de cuenta que metiste a una licuadora el peor licuado que te imagines, porque además se nos vienen las elecciones en los dos países y los dos países utilizan políticamente el tema, los dos. Los dos. Estados Unidos se embiste utilizando, manipulando políticamente la acusación a México. O sea, Estados Unidos es experto, esto lo dijo hace mucho Tony Payán, ya te lo he dicho alguna vez. Estados
1: Sí.
0: Unidos exporta sus costos.
1: Sí, claro. La culpa siempre es de
0: Exporta.
1: alguien más, ¿no?
0: Son expertos en eso y lo han sido toda la vida.
1: Correcto.
0: Por un lado. Pero más cuando Trump, de alguna u otra manera, considera que hay utilidad electoral golpeando a México, que por cierto, Jorge Castañeda sigue insistiendo que eso no es así, que en los estudios de opinión del electorado en Estados Unidos, México no figura. Aquí yo te confieso que no tengo claridad exactamente de a quién le está hablando Trump. Cuando insiste, insiste, insiste de esta manera para golpear a México, suponiendo que controle su mente, el señor, porque creo que es una persona que no controla. No, no, bueno,
1: Sí,
0: tú lo
1: no,
0: acabas de
1: claro,
0: decir.
1: es evidente además. Sí.
0: Yo creo que es un hombre que está dominado por aspectos emotivos más que por la razón frecuentemente. No lo digo en broma, lo estoy diciendo con toda seriedad.
1: Okay.
0: Y luego, por otro lado, la política de drogas y la proliferación de armas construyen una combinación que hace imposible, imposible que algo pase en el sentido correcto, donde tú y yo como ciudadanos estamos en menos riesgo mientras no se pongan de acuerdo. O sea, el tercer nivel del análisis es que los que perdemos somos nosotros, pues. Porque no se soportan y en el fondo hay una desconfianza profundísima en donde están haciendo operaciones conjuntas, porque no les queda de otra, pero al mismo tiempo están generando todo el tiempo una enorme desconfianza que han sembrado ciertamente los dos países con la historia. Ahora, la presidenta
1: Uy, uy, se cortó. Parece que se cortó.
0: está, en mi concepto, tomando malas decisiones. ¿Bro?
1: Sea, Claudia
0: ¿Aló,
1: Sheinbaum,
0: aló?
1: dices tú, está tomando malas decisiones.
0: Es que yo creo que es reactiva frente a Estados Unidos desde el momento en el que sucedió Sinaloa, ha sido reactiva y en ese sentido no toma control de la agenda con acciones aquí que convenzan de sus decisiones en materia de justicia, Enrique. Entonces, cuando ella es reactiva, le da espacio a Trump.
1: Al discurso ofensivo de Trump, digamos.
0: Mira, haber negado la extradición de Rocha, eso es una decisión que marca la historia de la relación, Enrique.
1: ¿Así de ese tamaño lo ves?
0: Claro, porque firmaron acuerdos jurídicos y la presidenta apeló a un argumento extra jurídico, un
1: Político
0: argumento
1: local.
0: político. Sí, para no conceder la extradición. Eso cambia todo. Es como cuando, te voy a hacer una analogía, es como cuando López Obrador dijo, voy a regular la estancia de los agentes, de los agregados en la embajada, lo voy a regular de una forma en la que yo voy a poner las reglas y no las voy a negociar contigo.
1: Después de lo de Cienfuegos, por cierto.
0: Después de lo de Cienfuegos. Entonces, son capítulos que alejan y enfrentan más, pero si tú estás mirando, haz de cuenta una obra de teatro con lo que acabas de poner los audios, haz de cuenta que corres la cortina atrás y lo que aparece son dos ideologías que tienen no solo diferencias, sino diferencias irreconciliables.
1: Vaya, pues veremos, veremos si algo se puede lograr, si se pueden ajustar, si se puede llegar a otro tipo de acuerdos, porque con lo que planteas luce difícil. Y por cierto, pues lo que faltan son buenas prácticas de seguridad ciudadana en México. Y tienen, por cierto, ahí en la Ibero un lanzamiento de la segunda convocatoria del reconocimiento a estas buenas prácticas en seguridad ciudadana el próximo 28 de septiembre, ¿verdad?
0: Va la segunda, mi querido amigo. Este lunes, todas y todos invitados, segunda convocatoria de buenas prácticas para reconocer a la gente que está haciendo las cosas bien para reducir violencias y delitos. Toda la información en nuestras redes, en X y en Instagram, Programa de Seguridad Ciudadana Ibero Ciudad de México. El evento es el lunes de las 9 a las 12 del día y quien quiera venir, bueno, se puede registrar a través de nuestras redes. O quien se quiera conectar, lo vamos a pasar todo el evento por el canal de YouTube. Pero lo importante, Enrique, en la primera convocatoria recibimos más de 45 experiencias de
1: Bastantes.
0: 19 estados de la República. Vamos para adelante, estamos creando un mapa nacional de buenas prácticas en seguridad. Hay mucha más gente haciendo las cosas bien de la que normalmente hablamos y reconocemos. Así es que si ustedes conocen, aquí le hablo a todo tu auditorio, Enrique, quien conozca esfuerzos que están trabajando para reducir violencia y delitos, por favor, pásele la voz. Segunda convocatoria desde la Ibero Ciudad de México a través del Programa de Seguridad Ciudadana, Enrique.
1: Muy bien, ahorita lo ponemos en las redes sociales también. Ernesto, te agradezco mucho, como siempre, tu análisis.
0: Al contrario, Enrique, buenas tardes, gracias, ¿eh?
1: Muy buenas tardes, es Ernesto López Portillo, coordinador del programa de Seguridad Ciudadana de la Universidad Iberoamericana. ¿Qué tal? Son como el agua y el aceite, pero a veces más agua y a veces más aceite, dependiendo de la ocasión, la conveniencia y lo que esté pasando entre México y Estados Unidos. ¿O usted qué piensa? Mándeme su mensaje, márquenos aquí a la cabina 55 51 66 8900 en todo el país, 807 18 14 14 y en las redes sociales, ya sabe, arroba Enrique en vivo.
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12: 26 grados centígrados.
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1: Seis de la tarde con 20 minutos en el tiempo del centro de la República Mexicana. Oiga, ¿qué le cuento? Que allá en Oaxaca, déjeme contarle rápido porque, híjole, ha estado toda la tarde esta información rondando y calientita. Detuvieron al alcalde de Juchitán por extorsión, como parte de este asunto de la operación Enjambre, donde han detenido a varios presidentes municipales, autoridades municipales, exalcaldes, por estar coludidos con el crimen organizado. Bueno, hoy le tocó el turno al alcalde de Juchitán, allá en Oaxaca. Su captura, además, anunciada, incluso confirmada por Omar García Harfuch, el secretario de Seguridad Ciudadana del Gobierno de México. Pues la gente de, vamos a decirlo así, el séquito de este alcalde acusado de extorsión y detenido por eso, pues desató este miércoles bloqueos, quemas de llantas, movilizaciones que alcanzaron las principales entradas y salidas de Juchitán en protesta por la detención, la captura del alcalde de Juchitán, Oaxaca, Miguel Sánchez Altamirano. Fue una protesta en donde participaron mototaxistas, vecinos y hasta elementos de la policía municipal. ¿Cómo ven? Como que dijeron, se nos está yendo el manto de impunidad, el que nos están dando chamba extraterritorial o extrajudicial. Bueno, en fin, así está la cosa. Le vamos a estar informando de cómo va el asunto. Pero bueno, pues mencionar que el alcalde de Juchitán en Oaxaca es integrante de la Cuarta Transformación. Para eso de las lecturas políticas. Son las 6 de la tarde con 22 minutos.
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1: Arturo Ángel, ¿cómo estás?
17: ¿Cómo estás, Enrique? Buenas tardes. Pues regresamos con un clásico.
1: Un clásico deportivo y nunca antes, mejor dicho. Aquí le hemos contado desde aquella entrevista que tuvimos con Ana Gabriela Guevara cuando era titular de la CONADE, en donde mandó a las atletas a comprar o a vender Tupperware o a vender calzones y todo lo que pudieran para obtener recursos. Y lo hemos hablado contigo, no una, dos, tres, cuatro. Esta es la quinta vez.
17: La quinta vez, Enrique, que vamos a dar esta noticia. Y es que la Auditoría Superior de la Federación acaba de presentar otra denuncia más.
1: La quinta.
17: En la Fiscalía General de la República. La quinta denuncia en contra de la administración que encabezó Ana Gabriela Guevara en la Comisión Nacional de Cultura Física y Deporte, en la CONADE, ¿no? Una auditoría que no precisamente, y lo hemos dicho cuando hablamos de este tema, y lo dijimos también cuando en su momento la auditoría también presentó una denuncia relacionada con en el tema del CONACYT, me acuerdo, no es la auditoría que más denuncie realmente, ¿no? Uh-huh. Y aún así, ¿de qué tamaño son estas irregularidades que la CONADE ya suma 5 denuncias penales presentadas por la Auditoría Superior de la Federación con esta que se presentó, Enrique, apenas el pasado 28 de agosto y que tiene que ver con una auditoría de tipo forense que realizó, evidentemente, la Auditoría Superior de la Federación a la cuenta pública 2022? Lo hemos platicado en otras ocasiones. Cuando la auditoría ya tiene detectado que en ciertas instituciones o en ciertos programas hay sospechas de irregularidades, lo que hace ya es hacer auditorías forenses, que son mucho más profundas, que ya van directamente a seguir la ruta del dinero y a ver qué pasó con ciertos recursos. Y es lo que ha pasado con la CONADE, Enrique, ¿no? De hecho, en el informe de auditoría que dio pie a esta nueva denuncia, ¿no? Y que por primera vez tiene que ver con malos manejos en el 2022, porque, ojo, las 4 denuncias pasadas que había puesto la auditoría eran por irregularidades en el 2019 sí. Y en el 2020.
1: Antes de la pandemia, ¿no? Digamos.
17: Exactamente. Esta es la primera que se presenta por recursos del año 2022. Concretamente, lo que hizo la auditoría fue revisar los subsidios que ese año operó la CONADE y que, como bien dicen los auditores, pues representan los subsidios prácticamente el 75% del presupuesto total de CONADE. Y pues evidentemente, como preveían los auditores, pues encontraron un mar de irregularidades. Por lo menos, Enrique, 11 irregularidades graves que habrían dado paso a un desfalco de más de 180 millones de pesos, que es mucho dinero para una institución como CONADE en un solo año, ¿no? De acuerdo con lo que dice este informe de resultados de la auditoría, que insisto, fue lo que dio paso a la denuncia, pues, por ejemplo, hubo irregularidades en los apoyos entregados, Enrique, a más de 9 federaciones deportivas. O sea, te voy a poner un ejemplo, porque si no, aquí nos llevaríamos una hora narrando todas las irregularidades que encontró la auditoría. Pero, por ejemplo, fíjate, dicen que a la Federación Mexicana de Taekwondo, la CONADE le destinó 73 millones y medio de pesos para el campeonato mundial que en el 2022 se llevó a cabo en Guadalajara. Sin embargo, la evidencia que revisaron los auditores únicamente acreditan, Enrique, que se gastaron bien 8 millones. ¿Dónde están los otros 65 millones de pesos? ¿No? Entonces, ¿qué encontró la CONADE? Pues falta de documentos que demuestren la entrega efectiva de bienes y servicios, ausencia de elementos para verificar cantidad, calidad, fecha y lugar, gastos superiores a los autorizados en jueces, médicos, personal multidisciplinario, alimentación, ceremonias oficiales y material y equipo deportivo, falta de acreditación de la capacidad material, técnica, humana y financiera de los proveedores, convenios firmados cuando el evento ya había comenzado, etcétera, etcétera. Otro ejemplo, por ejemplo, ¿no? El Instituto Sinaloense de Cultura Física y Deporte, 21 millones de pesos que la CONADE le envió, que los dio por bien gastados, pese a que en realidad no están bien acreditados esos recursos, ¿no? No se pudo comprobar cuando los auditores revisaron los papeles de la CONADE y le dijeron, oye, CONADE, tú palomeaste este gasto al Instituto Sinaloense de Cultura Física. ¿Dónde está la evidencia? Y lo que los auditores encontraron es que faltaba evidencia de la entrega de alimentos a los beneficiarios, de las cantidades, fechas y lugares de prestación de servicios, las rutas y unidades utilizadas para el transporte, los pagos a árbitros. Es decir, la CONADE repartió dinero a estas federaciones, luego dio por bueno cómo se lo gastaron, pero cuando la auditoría fue y le dijo a CONADE, a ver, enséñame tus documentos, pues encontró que en muchos de estos casos no había elementos que sustenten cómo se destinaron estos recursos, Enrique. La Federación Mexicana de Voleibol, por ejemplo, se destinó la destinó la CONADE más de 9 millones de pesos que no están acreditados, hace falta documentación de becas.
1: Se mandaron a hacer una pista hípica que no aparece y así, ¿no?
17: Exactamente, ¿no? O sea,
1: bueno, o sea, de caballos, para que me entiendan, porque luego yo también dije hípico, pues, ¿de qué se trata?
17: Sí, exactamente, ¿no? Hasta para becas deportivas, por ejemplo, ¿no? La CONADE reportó gastos de más de 2,700,000 pesos en 33 beneficiarios de becas cuyos expedientes no aparecen. O sea, imagínate, ¿no? El Instituto del Deporte Baja California, irregularidades por 67 millones de pesos, pagos a proveedores que cuando fue a buscar las auditorías, estas empresas no están. O sea, el típico esquema de la empresa fantasma, ¿no? Entonces, pues este cúmulo de irregularidades, Enrique, que dan paso a la, que además pues, ya pasó todo este tiempo, ¿no? Y que recordemos, la auditoría cuando va y le presenta la denuncia a la Fiscalía General de la República, Enrique, no es porque el gasto esté en veremos, no, es que la auditoría ya en su, porque fíjate,
1: ya investigó un poquito, ¿no?
17: Y aquí estamos hablando de la cuenta pública 2022. ¿Desde hace cuándo se conocen estas irregularidades? La auditoría dijo, no, pues ya pasó el tiempo suficiente. No hubo comprobación ni de Ana Guevara ni de quien le siguió en el cargo. Este dinero no aparece, nadie lo devolvió. Aquí hay un posible delito.
1: Sí,
17: y
1: claro,
17: se tiene que presentar la denuncia ante la Fiscalía General de la República. El tema, más allá de las irregularidades que se cuentan, aquí narramos varios ejemplos, ¿no? En la nota que vamos a publicar pueden verlos muchos más a detalle. Pero, insisto, esta denuncia y las otras cuatro que se presentaron llevan a concluir a la auditoría, y por eso terminó haciendo auditorías de tipo forenses, que hubo irregularidades sistemáticas, Enrique, en la gestión de Ana Guevara, en la supervisión de los recursos. O sea, no es gravísimo. Normal. No es normal que año tras año la auditoría encuentre este tipo de anomalías, ¿no? Además, en una comisión que sí maneja recursos, pero tampoco estamos hablando de un monstruo ni de una cuestión gigantesca para que digas, bueno, no, o sea, no es Pemex para que decir, bueno, pues siempre
1: claro,
17: va a haber algo.
1: Claro, claro, ¿no? O sea, es un presupuesto, ¿no?, bastante menor, pero pues ya lleva 5 seguidas.
17: Exactamente, y en su momento, pues me acuerdo que ya no sé si cuando fue la cuarta denuncia o alguna de esas, nos dijeron, no, recuerdo que la CONADE en su momento dijo, no, aquí no hay irregularidades. Bueno, de hecho, el propio Romy Pacheco cuando llegó, dijo que no había encontrado nada y luego ya le compuso y dijo, bueno, lo que se tenga que investigar, que se denuncie.
1: No, bueno, las maromas. Pero mira, si de por sí estamos hablando de una auditoría superior de la federación que no tiene colmillos, que no presenta denuncias, exacto, y a Ana Guevara le ha presentado 5, bueno, ¿de qué tamaño son los desfalcos?
17: Exactamente, ahora.
1: ¿Y quiere ser todavía candidata, perdón, a la gubernatura en Sonora o ya se bajó de ese barco?
17: Pues creo que, no sé, creo que ya se bajó, ¿eh? O sea,
1: como que la bajaron, ¿no? Porque sí estaba bien apuntada y luego ya
17: desapareció.
1: Pues
17: es que, insisto, no suman. Enrique, podemos contar con los dedos de una mano los casos de corrupción denunciados por la auditoría correspondientes al sexenio de López Obrador. Son pocos, en realidad, ¿no? O sea, tenemos el Galmex.
1: Sí, bueno.
17: Tenemos
1: pocos, pero sonantes, man.
17: Pero son antes, pero este de Guevara, que además ya 5 denuncias, ¿no? Insisto, en un periodo donde la auditoría no denuncia como denunciaba antes, al menos en cantidad, pues están presentadas estas cuestiones. Ahora, lo que sí sigue también es insistir con la Fiscalía General de la República, y seguramente lo haremos, y si no, a través de solicitudes de transparencia, pues qué ha pasado con esas denuncias, porque hasta donde sabemos, Enrique, todas siguen en integración, pero no se ha presentado una acusación ante un juez. Entonces, pues, por más que tengas un gran poder judicial, según muchos, pues de nada sirve si no le llevas los casos, ¿verdad? O sea, sí, es sencillo.
1: En fin,
17: ¿no? Entonces,
1: en fin, ahora sí que corre, que Ana, corre.
17: Ándale.
1: Porque sí la van a alcanzar en una
17: y
1: de esas.
17: Y porque, ¿no?, parece que vienen más denuncias todavía, por cierto, ¿eh?
1: ¿Por la CONADE?
17: Hacia la CONADE, exactamente.
1: No, bueno, ya se
17: no
1: le van
17: han
1: a acumular.
17: Acabado todavía de o sea, todavía hay varias cantidades que no están aclaradas y que no han sido denunciadas. Entonces,
1: no,
17: posiblemente todavía vengan más denuncias.
1: ¿De qué tamaño será el desfalco? Lleva más denuncias ante la fiscalía que medallas olímpicas. ¿Qué cosa?
17: Sí, exactamente.
1: Gracias, Arturo.
17: En algún momento presentamos el medallero
1: ¿te acuerdas?
17: De criminal. Pues ahora hay que agregarle otra y pues las que se sumen.
1: Las que se vayan sumando en el sexenio. Gracias, Arturo.
17: De nada, buenas tardes.
1: Arturo Ángel es periodista, colaborador de este programa con sus expedientes. ¡Pausa! Regresamos.
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12: 25 grados centígrados.
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1: Le tenemos información que sirve, sobre todo para cuando uno ya va viendo que le duelen las rodillas.
2: Bueno.
1: Para el futuro.
2: Exacto.
1: A ver, Carla Santillán, cuéntanos.
2: A ver, pongan atención. Si les tocó esperar el momento exacto en que pasaran su canción favorita para que la grabaran en un cassette.
1: Híjole.
2: Bueno, seguramente sí. Si ustedes respondieron sí.
1: Llené ese casillero. Afirmativo.
2: Exacto, bueno, pues esa es una señal de la adultez. 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
1: Muy bien, ahí está la información que cura.
2: Exacto.
1: Con Carla Santillán. Gracias, Carla.
2: A rato vengo, bye.
1: Carla Santillán en W Radio. Son las 6:37.
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1: Oiga, lo que le estaba yo contando de Juchitán, la captura del alcalde de esa localidad, de ese municipio, allá en Oaxaca, Miguel Sánchez Altamirano, por presuntos vínculos con del delito de extorsión. Desató bloqueos, quema de llantas, movilizaciones que alcanzaron las principales entradas y salidas de Juchitán, ese municipio oaxaqueño. En la línea telefónica está Jesús Romero López, es el secretario de gobierno del estado de Oaxaca. Secretario, ¿cómo está? Buenas tardes.
3: Muy buenas tardes, Enrique. Gracias por este espacio y la oportunidad de dirigirnos a tu auditorio.
1: ¿Qué pasó? ¿Esta manifestación de protesta contra la detención del alcalde fue de los suyos? ¿Fue de alguna organización criminal ligada al alcalde? ¿Qué pasó?
3: La información que tenemos, Enrique, es que algunas personas identificadas como líderes de mototaxis, que es un vehículo que se utiliza en este municipio, decidieron realizar 8 bloqueos en distintos puntos del municipio de Juchitán. Estos bloqueos duraron aproximadamente 2 horas, y no rebasaron las 150 personas entre todos los participantes. No fue una movilización masiva o una protesta articulada por ciudadanos o ciudadanas, sino de grupos muy identificados que se dedican al transporte público en este municipio. A través del diálogo y la interlocución que mantienen los delegados de paz, se logró desactivar estos bloqueos y el municipio de Juchitán en este momento tiene su actividad económica, social y productiva como sus carreteras liberadas sin ninguna dificultad, Enrique.
1: O sea, ahorita que estamos hablando usted y yo, secretario de gobierno del estado de Oaxaca, ¿está normal Juchitán?
3: Normal está Juchitán. Hay seguridad pública estatal, federal, se están realizando patrullajes, la actividad económica está normalizada. Este espacio que comentas atinadamente duró no más de 2 horas y regresa a Juchitán a su normalidad.
1: 2 horas. Ahora, ¿estas organizaciones ya fueron liberadas? ¿Se les está investigando? ¿Tenían alguna participación? ¿Formaban parte de la red extorsiva del alcalde que hoy fue detenido?
3: Forma parte de las investigaciones el involucramiento de posibles liderazgos en el transporte público, porque mira, no dejamos de reconocer que estado muy ligado al transporte, particularmente en la modalidad de mototaxi, la actividad criminal para la comisión de homicidios, extorsión, cobro de piso, y sí, forman parte de las investigaciones distintos actores que se han señalado en distintas investigaciones.
1: La posición del gobierno de Oaxaca, y que escuchábamos hace unas horas de Salomón Jara, el gobernador, es de cero tolerancia, no importa que sean parte del movimiento.
3: Lo ha manifestado ya el gobernador del estado en distintos momentos. En Oaxaca no habrá impunidad para nadie, sea del partido que sea, sea incluso del propio movimiento del cual provenimos y el cual se ha construido en Oaxaca y actualmente gobierna desde el Poder Ejecutivo. Oaxaca merece vivir en paz, las familias oaxaqueñas necesitan tranquilidad. Oaxaca siempre se ha distinguido por ser un estado pacífico y lo ha dicho el gobernador, caiga quien caiga, sea quien sea, Oaxaca no será tierra de impunidad.
1: Sí, porque ya le sacaron las fotos, ¿no? Con el propio gobernador y esto, y el gobernador salió a decir esto. Entiendo que el presidente municipal de Juchitán era emanado de Morena.
3: Sí, don Enrique, pues nosotros como instituciones de gobierno, el propio Ejecutivo, nosotros mismos en la Secretaría General de Gobierno, tenemos que atender y escuchar a todas las autoridades municipales, liderazgos políticos. No tenemos pues la posibilidad de determinar si han cometido o no un delito. Necesitamos tener interlocución institucional y en ese marco el gobernador recibe a los presidentes municipales, dialoga con ellos,
1: O sea,
3: pero
1: hasta
3: ya
1: este
3: cuando las
1: momento que fue
3: investigaciones...
1: detenido por el gobierno federal, ¿no tenía ningún indicio siquiera de que el alcalde de Juchitán andaba en malos pasos o andaba en la extorsión?
3: Como te comento, mientras no exista una carpeta de investigación o una ejecución de una orden de aprehensión, la presunción de la inocencia incluso se tiene que demostrar hasta los tribunales. Y en ese marco, somos funcionarios y servidores de buena fe, tenemos que dialogar con todos los actores políticos del Estado. Pero hoy que ya se confirma esta situación y las autoridades estatales de la Fiscalía y del Gobierno Federal determinaron las acciones, estamos comprometidos con todo este proceso.
1: Por eso, pero no tenía ningún indicio previo a lo de hoy.
3: Hay datos de reserva que no te puedo comentar, que forman parte del Gabinete de Seguridad y del Grupo de Inteligencia Operativa, que es donde se observa pues, la criminalidad del Estado y que se constituyen las acciones una vez que se tienen todos los elementos de prueba para poder obtener las órdenes técnicas de investigación que realiza la Fiscalía y con las cuales se ejecutan las detenciones, don Enrique.
1: Muchas gracias por estos minutos, secretario.
3: A sus órdenes, muy amable.
1: El secretario de Gobierno, el número dos, pues, del estado de Oaxaca, Jesús Romero López, sobre la detención del alcalde de Juchitán, vinculado al delito de extorsión, fue hoy detenido, anunciado por el propio secretario de Seguridad del Gobierno de México, Omar García Harfuch, que por cierto, hoy Harfuch y la presidenta Sheinbaum recibieron a la persona que diseñó, Elvis Guerra, el atuendo de la presidenta Claudia Sheinbaum para la ceremonia del grito de independencia y que fue violentada y que fue, pues sí, sufrió un episodio criminal, vamos a decirlo así, allá en su ciudad natal y hoy fue recibida por la presidenta de México ahí en el Facebook. Elvis Guerra subió la fotografía, me parece que es en la oficina presidencial, con Claudia Sheinbaum y con el propio Omar García Harfuch. 6:43 minutos, vamos a la historia de tendencia.
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1: Alejandra Pérez Molina, ¿cómo estás? Buenas tardes.
4: Hola, Enrique, pues lista para presentarles esta pieza, pero quiero saber, seguramente ¿has escuchado El Estafador de Tinder?
1: Vi hasta la serie
4: La
1: documental.
4: serie, sí, todo, todo, todo.
1: El estafador de Tinder era un hijo de la fregada.
4: Sí, pero ahora tenemos al estafador de TikTok.
1: ¿Cómo?
4: Sí, un chico que ahí anda estafando a mujeres, que aparte pues son vulnerables, ¿no? Que, híjole, ese es una de las principales, los principales focos para ser víctimas de estos delitos.
1: La primera parte de la historia del estafador de TikTok de Alejandra Pérez Molina.
4: Un mensaje en TikTok, un hombre atento, flores enviadas a domicilio y apenas unos días después una propuesta difícil de creer. Una camioneta. Suena como una historia romántica sacada de una película, pero para varias mujeres fue el inicio de una estafa. La conversación en redes sociales se ha volcado a un hombre identificado como Carlos, a quien ya apodan como el estafador de TikTok.
5: Conocí un tipo que se la vivía halagándome y hasta que poco a poco llamó mi atención, entonces le pasé mi número, iba a ser mi cumpleaños, quería mandarme unas flores. El tipo ya aplicó la chévere porque ya no me quería mandar unas flores, me quería regalar una camioneta. Me manda unas fotos de unas camionetas, me dice, oye, ¿cuál te gusta? Es que ya la compré, es para ti, que no sé qué, te la quiero regalar por cumpleaños, quiero hacer algo especial, quiero cambiar tu vida.
4: La propuesta parecía absurda, pero el hombre insistió. Le pidió acudir a una agencia y elegir el vehículo que supuestamente compraría para ella.
5: El tipo en la plena agencia me hizo un show así de, ¿qué acaso nunca te han regalado una camioneta? ¿Qué tu novio nunca te han cambiado el auto? Y yo, ah, no. ¿Qué nunca te han tratado como una princesa, como una reina, eres una diosa? Y no, es que por eso, porque tú tienes una barrera, tienes que quitar tu barrera.
4: Karen atravesaba un momento emocional complicado.
5: tenía menos de un año que terminé con mi ex, al cual adoré con toda mi alma y me quería casar y quería tener hijos. Y estaba demasiado vulnerable. Yo sabía que era mentira, pero era tan manipulador. Y me dice, no, pero de verdad sí, pásame tu número de cuenta porque sabes que te voy a transferir. Y lo de la cuenta de ahorita porque no traigo mi cartera y yo tampoco traigo mi cartera, ¿qué vamos a hacer? Vamos a discutir, no sé qué. Le paso mi número de cuenta, me transfiere 140 mil pesos ficticios. Y yo me fijo en la banca y le digo, yo no me ha caído el dinero. Que me paro, me voy, le digo al gerente, oye, este tipo no trae para la cuenta, no soy mala persona. Agarré a mi perrita, agarré mi dinero, regresé al restaurante, pagué la cuenta y le dije, lárgate.
6: La experiencia de Evelyn fue distinta, pero comenzó casi exactamente igual.
7: Pues como a todas, el vato a todas les da me gusta, te manda mensajes, le dice que por qué no lo pelas, que qué tiene que hacer para que lo peles, que te quiere mandar flores. O sea, me hizo normal, pues yo dije, ah, pues igual, un vato que me quiere regalar flores. Pues nomás porque sí. Y ándale que sí me las mandó.
6: Evelyn decidió ponerlo a prueba.
7: Le dije, yo tengo una deuda con mi tarjeta de crédito, debo como 60 mil pesos. Si tú me quieres regalar una camioneta, no me la regales. Mejor dame para pagar la tarjeta. No, pero pues ¿dónde crees que me va a dar los 60 mil? O sea, no.
6: Tiempo después recibió un mensaje inesperado.
7: Recibo un mensaje del vato de, Evelyn, por favor, tienes que ayudarme, me va a llevar la policía, tengo un problemón y que no sé qué, necesito ahorita 15 mil pesos, préstamelos y como quieras yo mañana te doy 20, nada más no quiero que me lleven, por favor.
6: Tras ver las denuncias de otras mujeres en redes sociales, Evelyn descubrió que muchas describían exactamente el mismo comportamiento.
7: Me metí ayer a Facebook a informarme más sobre el tipo y pues es una fichita que ha estafado a muchísimas personas con carros, con dinero, que es bien mentiroso. Bueno, hay reportes que esto tiene desde el 2018, imagínense.
6: Una de las estrategias más comunes de los estafadores es generar una conexión emocional acelerada. Regalos, atención constante, promesas de amor y demostraciones de aparente poder económico. Cuando la confianza está construida, llega la petición de dinero o el favor urgente. Karen y Evelyn decidieron contar su historia para alertar a otras personas.
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1: Pues qué bueno que contaron sus historias. Sí, si no, no estaríamos advirtiendo al auditorio, sobre todo a la generación. ¿Qué usará TikTok más? La generación Z, ¿no? La generación Z, millennial un poco.
2: Pero ¿sabes qué? Siento que se puede dar en todas las redes sociales. Siento que también.
1: Ah, no, pues te puedes brincar a Facebook o a Instagram o a Snapchat.
2: Sí, sí, sí. Y justo mañana vamos a hablar con un experto en ciberseguridad para que nos diga, pues, esas banderas rojas y qué podemos hacer.
1: Y esos candados que también hay que poner en tus cuentas de redes sociales, ¿no?
2: Exactamente.
1: Muy bien, gracias Alejandra.
2: Gracias Enrique.
1: Alejandra Pérez Molina con las tendencias del mundo digital, 6:48 p.m.
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1: Oiga, le hemos reportado la historia de estos 5 bebés que murieron allá en Durango por una bacteria presuntamente mal manejada. Ha confirmado el Instituto Mexicano del Seguro Social que en 4 de los 5 recién nacidos muertos en la unidad de cuidados intensivos neonatales del Hospital General de Zona número 1 en Durango Capital dieron positivo a la bacteria asociada con ese brote. Sin embargo, hasta el momento, dice el Seguro Social, no se ha establecido que el microorganismo haya sido la causa de las muertes de los bebés. O sea, dicen, sí, sí estaba la bacteria en sus cuerpos, pero no tenemos seguridad de que esa bacteria que se halló en sus cuerpos sea la causante de la muerte de esos 4 bebés. Hubo 5 bebés muertos, 4 de ellos presentaron la bacteria. Nuestra corresponsal allá en Durango es Rosa Gausín. Rosa, ¿cómo estás? Buenas tardes.
8: Muy buenas tardes, Enrique, y pues aquí con bastante información sobre este tema, porque bueno, diariamente el Instituto Mexicano del Seguro Social va a conocer un informe sobre las acciones que se llevan a cabo sobre este tema, y bueno, como tú lo mencionabas, pues ya han confirmado que en 4 de los 5 fallecimientos pues existe esa bacteria, la cual no han determinado que sea pues, la causante del fallecimiento de estos menores. Por lo tanto, Enrique, en el transcurso de este día, familiares de estas víctimas, de los niños, se entrevistaron desde la 1:00 p.m. hasta cerca de las 5:00 p.m. Con funcionarios del IMSS aquí en Durango, Y bueno, pues esperamos ahí pacientemente hasta que salieran para poderlos entrevistar. Ellos acudieron en compañía del presidente de la barra de abogados de aquí de Durango, quien pues él los va a representar en las acciones legales que tienen contemplado realizar. Y bueno, el presidente de la barra de abogados, Fermín Flores, al término de esta reunión, pues él dice que se van a analizar los expedientes, porque se trató precisamente de que les entregaran los expedientes para determinar si hubo alguna inconsistencia o alguna irregularidad en el procedimiento que se les dio a estos niños. Y bueno, dice que es una situación pues que de inicio las autoridades del IMSS ya lo reconocen como un brote. Vamos a escucharlo, Enrique.
9: Generales, fue nada más para que le hicieran entrega en copia certificada del expediente a cada uno de los padres que pudieron asistir. Está pendiente por entregar uno la próxima semana. En eso se consiste prácticamente esta reunión. Inconsistencias todavía no podemos establecerlas, porque hay que analizar obviamente lo que dice el expediente con lo que vivieron física y materialmente los padres de los bebecitos. Entonces ahí es cuando podemos establecer más adelante si existe o no, y eso ya le corresponde al Ministerio Público Federal determinar esa situación.
8: Bueno, y en tanto, pues uno de los padres habló brevemente, pero bueno, sus palabras resonaron y fuerte, Enrique, porque dice él, el señor Diego Tobalín, que salieron más molestos de lo que ya se encontraban. Y bueno, dice él que es una atrocidad lo ocurrido al interior de este nosocomio, y que pues no se crea en todos los comunicados que hace o realiza el Instituto Mexicano del Seguro Social. Vamos a escucharlo.
10: La verdad, nosotros nos vamos como veníamos, y un poquito más enojados.
11: ¿Por qué? ¿Cuál es la razón? ¿Por qué están más enojados?
10: ¿Qué bacteria es, Diego? Bueno, no sé hasta dónde puedo hablar, no es una. Nada más es lo que les puedo decir. Estamos frente a algo muy mal. Solo les podemos decir que podemos entorpecer la investigación. No crean los comunicados que el IMSS lanza, y es lo único que puedo decir.
8: Que se le habla, Enrique, de que únicamente no es una bacteria, sino pudiera ser también otra bacteria, aunque no preciso. Y bueno, él habló brevemente porque pues, no se quieren entorpecer la investigación, y pues ahí remitiendo también. Por eso pues dejan la voz en manos del presidente de la barra de abogados, Enrique.
1: Bueno, pues estaremos siguiendo la historia. Rosa, gracias por contarnos los casos.
8: No, a ti, buenas tardes.
1: Híjole. Es que ayer escuchando la voz del papá de Darío, ¿qué dices, no? La bacteria, que si ya estaba muerto, que si les hablaron justo para que estuvieran ahí en ese momento, en fin. Y bueno, pues sí, el Seguro Social confirmando, hay presencia de esta bacteria en 4 de los cuerpos de los 5 bebés fallecidos, 4 presentan la bacteria, pero no hemos determinado si la bacteria produjo la muerte de estos bebés. En fin. Salvador Zaragoza, ¿qué nos traes?
12: Pues un poquito de información más alegre, Enrique. Los queremos invitar porque mañana, fíjate que mañana jueves 24 de septiembre, el Museo Diego Rivera Anahuacalli está celebrando su 62 aniversario con Anahuacalli Sinfónico, una noche especial de música mexicana en uno de los espacios más emblemáticos de la Ciudad de México. Mañana es a las 7 de la noche, Enrique, ¿y qué crees? Que tenemos 30 pases dobles para la audiencia de Así las Cosas W con Enrique Hernández Alcázar, para que puedan acompañarlos mañana a esta celebración. Jueves 24 de septiembre, aquí muy cerca, el Museo Diego Rivera Anahuacalli, 30 pases dobles para celebrar su 62 aniversario, Enrique.
1: Muy bien, un centro muy importante del sur de la Ciudad de México, en donde hemos estado varias veces.
12: Varias veces, y acuérdate que también hicieron el FanFest.
1: En el Mundial.
12: La gente se lanzó y la gente nos mandó sus fotos y sí se divirtieron mucho. Pero bueno, mañana es el Jueves Sinfónico para celebrar justamente los 62 años del Museo Anahuacalli.
1: ¿Tú crees que tengas microplásticos en tu sangre o en tu orina?
12: Seguro. Ya hay estudios y justo...
1: Al ratito les vamos a contar de un estudio en Oaxaca que halló en al menos 98 habitantes de Oaxaca. Ahora que estamos hablando de Juchitán, este es otro tema, pero te habla de ciertas cosas que pasan en Oaxaca. Encontraron microplásticos en la sangre y en la orina de 98 habitantes en Oaxaca. Le vamos a tener a la investigadora del Politécnico Nacional, que nos va a dar detalles de cómo fue que encontraron microplásticos en el cuerpo de estas personas allá en Oaxaca. Una pausa y regresamos con el resumen y más.
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18: 25 grados centígrados.
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2: Hola, ¿qué tal? Buenas noches, soy Florencia Moreno y le presento un resumen de noticias. Al sector obrero le preocupa la baja creación de empleos y que con ello se fortalezca a la informalidad.
3: La caída de las expectativas en la generación de más empleos para este año en Jalisco sin duda tiene preocupado al sector obrero, ya que con eso se fortalece el empleo informal, señaló Antonio Álvarez, dirigente de la FROC Jalisco.
4: Tenemos algunas dificultades y realmente con la caída del empleo lo único que está pasando es que se está fortaleciendo el empleo informal y pues están migrando algunas personas a la informalidad. Por fortuna, nosotros, por ejemplo, en la organización no hemos tenido más que un solo negocio importante que se retiró desinvirtió en Jalisco, y fuera de él, los demás nos han estado pidiendo hasta más empleados, particularmente conductores, choferes. Me pidieron discreción, pero son empresas de la transformación.
3: Algunas empresas dedicadas a la transformación decidieron detener algunas inversiones de expansión y no se sabe cuándo se van a reactivar. W Radio, Víctor Ramírez.
2: Exigen una reestructura de fondo en el CIAPA.
5: Para la diputada del Partido de Futuro en el Congreso de Jalisco, Mariana Casilla, los malos manejos que han existido en el CIAPA durante los últimos años han derivado en la crisis de la operación que actualmente se tiene, por lo cual es necesario generar una reestructura de fondo en este sistema, o de lo contrario, las afectaciones cada vez serán peores.
6: Profundamente político, porque durante décadas el CIAPA ha sido utilizado como una caja chica de los gobiernos, espacios para pagar favores y refugio de funcionarios que son cercanos al poder. Los contratos, las factibilidades hidráulicas, el manejo del presupuesto y los nombramientos se han mantenido lejos de la vigilancia ciudadana efectiva. La Junta de Gobierno refleja esta problemática. Más de 8 de cada 10 lugares de esa Junta están ocupados por representantes que son gubernamentales y solamente 3 integrantes provienen de espacios distintos al gobierno.
5: La reestructuración del sistema es urgente, reconoce la propia diputada de Futuro W Radio, Luis Antonio Ruiz.
2: El huracán Polo categoría 4, que avanza paralelo al Pacífico mexicano, no se prevé que tenga un impacto directo en Jalisco. Protección Civil del Estado alertó por los efectos de sus bandas nubosas y la marea de tormenta. Las autoridades identificaron alrededor de 134 comunidades con algún nivel de riesgo, entre ellas poblaciones costeras y serranas. Hasta el momento no se ha ordenado la evacuación de las comunidades. El director de la Unidad Estatal de Protección Civil y Bomberos, Sergio Ramírez López, informó que se pronostican lluvias importantes. Los acumulados podrían superar los 250 milímetros en algunas de estas regiones, y así lo expresó.
7: Para el estado de Jalisco lo que esperamos es comenzar a ver efectos de marea de tormenta o mar de fondo por el día de hoy, miércoles por la tarde noche. Los modelos pronostican precipitaciones para hoy importantes en la sierra de Jalisco, particularmente Sierra Occidental, Sierra de Amula y Costa Sur. No vamos a tener un impacto directo por parte del huracán costas de Jalisco, sin embargo sí vamos a tener algunos efectos importantes por lluvia, por marea de tormenta. Esto nos puede generar desbordamiento de ríos, inundaciones en partes bajas, inclusive derrumbes en laderas.
2: Gracias por su atención, soy Florencia Moreno y quedó usted bien informado.
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8: El huracán Polo bajó de intensidad y se ubica en categoría 4, es decir, aún potente, pero por ello las alertas de lluvias intensas se mantienen en zonas de Jalisco, Colima, Michoacán y Guerrero. Los pronósticos indican que no tocará tierra, pero su paso es lento frente a las costas del Pacífico mexicano. Así lo informó Sergio Ramírez López, director general de Protección Civil de Jalisco.
7: El huracán todavía se encuentra frente a las costas de Guerrero en categoría 4. Prácticamente estaba estacionario, su movimiento era muy, muy lento. Ya aumentó su velocidad de desplazamiento. Se prevé que se siga yendo paralelo a las costas del Pacífico mexicano, particularmente en Guerrero, Michoacán. Y una vez que se encuentre frente a las costas de Colima, comience a irse mar adentro. Esto va a comenzar a suceder el día de mañana. Sin embargo, sí vamos a tener algunos efectos importantes por lluvia, por marea de tormenta. Esto nos puede generar desbordamiento de ríos, inundaciones en partes bajas, inclusive derrumbes en laderas.
8: El secretario de Relaciones Exteriores, Roberto Velasco, calificó como retrógradas a quienes los criticaron por participar en el foro LGBT durante una asamblea de Naciones Unidas en Nueva York. En su cuenta en X, el canciller expresó: participaron por participar en el foro LGBT durante una asamblea de Naciones Unidas en Nueva York. En su cuenta en X, el canciller expresó.

0: Naciones Unidas, pero no dijo cuándo.
1: Quiero decirlo muy claro en esta Asamblea General. En Venezuela habrá elecciones y en esa dirección hemos iniciado un diálogo político con sectores de la oposición que conduzca a un proceso en igualdad de condiciones para todos. El pueblo venezolano, con su sabiduría ancestral, determinará el momento correcto y sus instituciones estarán preparadas para garantizar ese proceso inclusivo y transparente. Un país que no esté sometido a restricciones económicas de ningún tipo para que se garantice su derecho al desarrollo.
0: Y antes de pasar al espacio musical, tenemos una alerta Amber. Pedimos su apoyo para localizar a Fátima de Jesús Martínez Osorio, de 16 años. Desapareció ayer en el Estado de México. La última vez que se le vio fue al subir a una camioneta de transporte público en el límite de Chimalhuacán y Nezahualcóyotl. Cualquier información, por favor, comunicarse a los teléfonos de la Comisión de Búsqueda en el Estado de México, 800-509-0927. O aquí a los teléfonos de W Radio, 55-5166-8900.
2: Gracias, Carla. Importante esa información.
0: Gracias. Y bueno, pues resulta que la banda El Recodo está en Londres y aprovecharon para hacer una presentación improvisada en The Tower Bridge, el famoso puente que atraviesa el Támesis, y que les cae la policía. ¿Cómo? Obviamente la gente pues se detenía a escuchar la música de banda, todo lo que da, pero pues los agentes le pidieron a los músicos detener el show y retirarse del lugar. La agrupación sinaloense se encuentra en Europa como parte de su gira rumbo a su 90 aniversario. Así que, pues, El Recodo armó la fiesta, pero a los policías no les fue.
2: ¿90 aniversario? Eso es lo que me llamó la atención. 90 años.
0: 90 años de la banda El Recodo.
2: Bueno, imagínate, ¿cuántas la W bailado? Tenía 6.
0: Sí.
2: Cuando empezó la banda El Recodo.
0: Sí, exacto.
2: O sea, ¿contemporáneos de Agustín Lara?
0: Pues sí, pero recuerda que pues antes estas bandas eran como muy locales, ¿no?
2: Pero se presentaban. El dato no es menor, creo.
0: No,
2: yo.
0: Claro, claro.
2: Está bueno.
0: Y ahora, pues mira, de Sinaloa hasta Londres.
2: Para el mundo. Para el mundo. Gracias, Carla.
0: Muy buenas noches.
2: Súbele a la banda.

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1: Son las 7:06 en el tiempo del centro de la República Mexicana. Oiga, le contaba yo este asunto de los residuos de microplástico en la sangre y en la orina. Resulta que esta contaminación por plásticos no termina cuando un envase, una bolsa o una llanta son desechados, sino que parte de estos materiales puede fragmentarse hasta convertirse en partículas diminutas que permanecen en el ambiente y pueden entrar en contacto con las personas. Un estudio del Instituto Politécnico Nacional analizó por primera vez, bajo un mismo enfoque de biomonitoreo, la presencia de nano y microplásticos en sangre y orina de habitantes en una comunidad de Oaxaca, y los resultados fueron publicados ya en la revista Environmental Pollution. Y se va a ir usted de pompas. En la línea de Zoom está conectada con nosotros la doctora Laura Arreola Mendoza, es investigadora del CIEMAD del Instituto Politécnico Nacional. Doctora, ¿cómo está?
2: Hola, Enrique, ¿qué tal? Muy buenas casi noches.
1: Casi, son tardes noches.
2: Tardes noches, exactamente. Muchísimas gracias por la invitación y por la oportunidad de aproximarnos a tu amplia audiencia para tratar de llevarles un poco de ciencia, de conocimiento científico.
1: Entiendo que el Centro Interdisciplinario de Investigaciones y Estudios sobre Medio Ambiente y Desarrollo, en colaboración con investigadores del Poli, del Consejo Superior de Investigaciones Científicas de Barcelona, estudiaron 10 tipos de polímeros, o sea, de plásticos, en 98 voluntarios de una comunidad costera de Oaxaca llamada Corralero. ¿Qué encontraron?
2: Pues mira, Enrique, primero, pues comentarte que la exposición

0: A plástico se considera ubicua, es decir, se encuentra en todos lados y en consecuencia pues es de esperarse que se encuentre en pues los distintos organismos, incluido el humano. Entonces, partiendo de esto, pues lo que encontramos fue que el 100% de las personas en donde se realizó el análisis tenían al menos un polímero, ya sea en sangre o en orina, ¿sí? Entonces, pues en
1: Y
0: todas las
1: esto, a ver,
0: personas.
1: es importante subrayarlo el contexto. En una comunidad costera de Oaxaca, no quiero pensar en la Ciudad de México, ¿eh?
0: Definitivamente, sí, es importante que tengamos esto en
1: A
0: cuenta
1: ver.
0: porque de repente se piensa que únicamente los ecosistemas costeros son los que se encuentran o serían en los que estaría el problema, y en realidad no. O sea, los polímeros plásticos no conocen códigos postales, ¿sí? Y estos se transmiten a través del aire, a través del agua. No únicamente estamos hablando de los contenedores, que pueden tener alimentos, sino que pueden encontrarse también en la atmósfera, los podemos respirar, ¿no? Y esto que mencionabas, por ejemplo, de las llantas, ¿no? El desgaste que tienen simplemente los neumáticos, no te esperes a que se deseche el neumático. Desde el desgaste que se está teniendo en la fricción con el asfalto, pues ahí se están desprendiendo también polímeros. Entonces, pues bueno, o sería de esperarse, digo, si se hiciese un estudio de biomonitoreo también en la ciudad, pues probablemente encontraríamos los mismos o más polímeros, aunque quizá en proporciones diferentes en
1: Ya.
0: función de la exposición ambiental, ¿no?
1: Híjole, o sea, cualquiera de nosotros está expuesto a tener estas nano o micropartículas de plásticos en sangre o en orina. ¿Y
0: Así es,
1: cuáles son las
0: Enrique.
1: consecuencias? O sea, ¿qué te puede pasar si tienes estos nanoplásticos en el cuerpo?
0: Claro, bueno, pues de entrada comprender que aquí hay varios factores asociados, ¿no? Uno son las partículas en sí mismas, otras son la gran cantidad de aditivos que tienen, y por otro lado, otro tipo de agentes químicos o sustancias que pueden ir recolectando en el ambiente mientras de que se encuentran en este proceso de fragmentación. Entonces, los efectos que pueden tener en el organismo pueden ser múltiples, ¿sí? Hay muchos estudios, varios estudios que se han hecho a nivel mundial, en donde se han buscado algunas asociaciones con enfermedades cardiovasculares, algunos problemas inflamatorios en sistema nervioso, alteraciones en el sistema reproductor, efectos que se han visto por ahí también, inflamación en sistema renal. Entonces, nada más que aquí quisiera mencionar algo que es muy importante. Sí, hasta ahorita son estudios, algunos en modelos experimentales, otros que ya se han hecho por ahí con poblaciones y han encontrado ciertas correlaciones. Sin embargo, o ciertas asociaciones. Sin embargo, establecer una asociación causal, como en epidemiología se llama, es decir, esto está provocando esta otra enfermedad. Bueno, en este momento todavía no llegamos a ese punto. El hecho de que no hayamos llegado a ese punto no quiere decir que no podamos llegar, ¿de acuerdo? Es cuestión de tiempo para que la ciencia también vaya recopilando más información. Entonces, es muy importante que tengamos esto en cuenta porque, bueno, pues que nos sirva esta situación para prender alertas y nos llame a la acción.
1: Híjole, bueno, pues ahí está el informe. ¿Se puede consultar? ¿Hay alguna página para ver todos los resultados?
0: Está el artículo de acceso abierto, si ustedes entran y buscan, lo ponen en inglés, ¿no? O les doy el nombre de la autora, que es la doctora Juanita Rodríguez Gutiérrez. Buscan únicamente Rodríguez Gutiérrez 2026 y ya ponen ahí micro y nanoplásticos. Van a encontrar el estudio completo y bueno, van a poder obtener más información al respecto de todos los polímeros que nosotros evaluamos, ¿no? Aquí, si me permite, si me das un minutito para comentarte que hay hallazgos muy importantes. O sea, ¿por qué este estudio es pionero? Y eso me gustaría mencionarlo. Hasta ahorita, todos los estudios que se habían hecho eran hallazgos, es decir, buscaban en un tejido o buscaban en otro, y encontraban, por supuesto que encontraban los polímeros. Lo que este estudio del CIEMAT, del Instituto Politécnico Nacional, ha hecho es hacer muestras pareadas, es decir, tomas sangre y tomas orina del mismo individuo, y con esto te permite trazar un poco, conocer un poco acerca de la distribución de cómo es que se están comportando en el organismo. Y esto es fundamental. para poder avanzar más adelante y ver hacia dónde se están yendo, ¿no? O sea, entran y así como entran, salen, o entran y hay posibilidad de que se retengan, y si se retienen, ¿en dónde? Sí, entonces este estudio, digamos, da un paso más adelante y lo que encontramos es que las características químicas de los polímeros tienen mucho que ver, es decir, no se comporta lo mismo un polipropileno, polietileno, es decir, los plásticos de la comida, a, por ejemplo, los plásticos de la construcción, ¿sí? Derivados de la construcción.
1: Sí,
0: Como es el
1: claro.
0: caso del PVC. Entonces, dentro del organismo se están comportando diferente. Eso por un lado. Por otro lado, identificamos también que la forma tiene mucho que ver. En sangre se están reteniendo una mayor cantidad de fibras. Casi el 70% de las partículas que encontramos en sangre o alrededor del 70% son fibras, ¿sí? Mientras que en orina la cantidad está más equilibrada entre fibras y fragmentos. ¿Esto qué nos dice? Bueno, que la forma también tiene que ver, no solamente la estructura molecular, sino en qué forma se encuentra y, por supuesto, el tamaño también tiene que ver. Entonces, son de las aportaciones que está haciendo este trabajo. Como te decía, es un trabajo pionero a nivel mundial, tratando de avanzar la pregunta de si se encuentran o no se encuentran, que esto ya lo sabíamos, a decir cómo se están comportando dentro del organismo y cómo se están eliminando.
1: Bueno, pues ahí están los resultados del estudio. Gracias, doctora, por compartirlos con el público.
0: Un placer. Gracias por permitirnos llegar a tu audiencia, Enrique. Un gusto.
1: Igualmente, muchísimas gracias. Y ahí está, pues puede usted buscarlo, puede usted googlear el resultado, los resultados de este estudio. La doctora Laura Arreola Mendoza es investigadora del Centro, perdón, del Centro de Interdisciplinario y de Investigaciones y Estudios sobre Medio Ambiente y Desarrollo, el CIEMAD, en colaboración con el Politécnico Nacional. Son las 7 con 15 minutos en el tiempo del centro.
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1: El huracán Polo otra vez es categoría 5, había disminuido, había decrecido su actividad y bueno, vuelve a alcanzar la máxima categoría de la escala Saffir-Simpson. Es otra vez huracán número 5, se mantiene en las costas del Pacífico, pero intensifica su fuerza el huracán Polo. Este 23 de septiembre es el reporte que da Conagua hace algunos minutos, así que bueno, habrá que estar muy atentos de la evolución y de la información que emitan las autoridades de los estados, de Protección Civil, de Conagua y del Gobierno de México. Son las 7 con 15.
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1: ¿Cómo estás, Diego? ¡Feliz miércoles!
3: Igualmente, Enrique. Estuvimos a punto de hacerle el 1-2 al América, pero nos empataron. Primero el Cruz
1: Oye.
3: Azul y luego la Chivas hubiera sido ya verdaderamente apoteótico.
1: Si los tenían ahí en la bolsa. Bueno, a
3: Sí.
1: nosotros nos hubieran añadido otros 3 minutos y nos empatan también, ¿eh?
3: También, va para
1: La verdad,
3: afuera.
1: pero bueno, nosotros sí ganamos. No te lo quiero presumir,
3: Bueno.
1: ¿verdad?
3: No, más recordarlo.
1: Diego Petersen, vámonos con la primera, porque estas sí son patadas. Bueno, me gustan más las del fútbol, pero estas son patadas políticas.
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1: Trump contra los medios, ¿y qué dijo? Ah, pues yo saco mi propio canal. ¿Cómo de que no? ¿Y cómo le pongo? Como yo. Trump TV, ándale, qué original el señor.
3: Sí, no, pues, o sea, a ver, si para algo son originales los populistas, es para eso, ¿no?
1: Sí.
3: Pero lo que es muy interesante, Enrique, es que todos los populistas en ese sentido se parecen muchísimo. ¿Y
1: Aló,
3: por qué
1: presidente.
3: aló, presidente? ¿Por qué odian a los medios los populistas? Porque parte, digamos, esencial del populismo es establecer una nueva verdad, ¿no? Y para establecer esa nueva verdad, pues nada estorba tanto como alguien que te esté recordando, pues que no es así lo que dijiste, o que te ponga enfrente el espejo de los datos. López Obrador acuñó la famosa frase, yo tengo otros datos, pero finalmente todos los populistas no hacen sino decir, yo tengo otros datos, cada quien con su fórmula distinta. Lo que es muy interesante de lo que pasó en Estados Unidos es por qué las televisoras, finalmente, incluso la más trumpista de todas, que es Fox News, dijeron, esto no va. y los periódicos y las redes sociales independientes dijeron, nosotros no vamos a publicar una sola imagen que no sea tomada por un periodista y no por gente de comunicación social. Y cuando vemos eso, dices, híjole, qué interesante esa forma de reaccionar de la televisión estadounidense. Y uno pensaría, esto sería posible en México, ¿no? Digamos que los medios hubieran dicho, la mañanera cambia de formato o simplemente no la cubrimos. Y la verdad es que en México esto no pasa por dos cosas que creo yo, Enrique. Una, los gringos sí tienen muy hasta la médula tatuado los periodistas y los medios, la famosa primera enmienda, sí, que es de recién fundada la nación estadounidense desde 1691, de la libertad de expresión, libertad de prensa, el derecho de petición al gobierno estadounidense, el derecho de creencia. Y la segunda es que los medios allá se desarrollaron, los medios masivos son todos del siglo XX, se desarrollan ya en una democracia, mientras que en México se desarrollaron en un ambiente de partido hegemónico. Y eso se nos nota muchísimo en los medios de comunicación. Habrá mejores y peores en Estados Unidos, pero tienen hasta la médula metido el tema de la libertad de expresión.
1: ¡Qué cosa! Tienes toda la razón. Hasta Fox News se unió a esa protesta. Imagínate de qué estamos hablando, ¿no?
3: Sí, sí, sí. Y por supuesto que Trump está enojadísimo y va a sacar su Trump TV y va a hacer lo que han hecho desde Hugo Chávez a López Obrador, pasando por Milei y Ortega. Es decir, finalmente los populistas todos son iguales, sean izquierda o derecha. Lo que no es igual es el tipo de sociedad en que se da este populismo. Me parece que la sociedad americana ahí sí nos lleva. ¿Cómo era aquella frase de que en eso de la construcción de la democracia, los primeros 400 años son los difíciles?
1: Sí, bueno, ya mejor ni hacemos sumas porque vamos a acabar en restas. Vámonos con la que sigue.
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1: Bienvenidos sean a la clase temática, curso virtual de Economía 1.
3: ¿Qué es el ahorro en el gobierno? Es que estuvo padrísimo ayer Rangel o el rostro presumiendo que han ahorrado 83 mil millones de pesos. ¡Ay, jole! ¿Cómo lo calcularon? No, pues que son ahorros, según ellos, en compras y contratos. La única manera que pudieron haberlo comparado, que fuera real, es que dijeron en los dos primeros años de Claudio se gastaron 83 mil menos que en los últimos dos de López Obrador en las mismas cosas. Eso sí sería los famosos ahorros.
1: O sea, peras con peras, manzanas con manzanas, digamos.
3: Exacto, así. Entonces sí, significaría que efectivamente, pues en el sexenio de López Obrador se compraba caro y mal, ¿no? Que había compras a sobreprecios, cosa que no van a decir jamás. En realidad de lo que está hablando la señora secretaria es de subejercicios. Y el subejercicio no es otra cosa más que deuda con los ciudadanos. Es decir, cuando tú no gastas lo que tienes que gastar, pues hay un ciudadano que dejó de recibir un servicio que estaba presupuestado y que tú no lo ejerciste. Y eso no es ahorro, ese es mal gasto. Y un ejemplo clarísimo, por ejemplo, la Conagua, y te voy a poner decir lo que pasa acá en Guadalajara. La Conagua tiene inspectores que deberían estar cuidando que no se contamine el río, los lagos, etcétera. Los inspectores ahí están, pero no tienen dinero para la gasolina, ¿no? Entonces no pueden salir a hacer lo que tienen que hacer y entonces en vez de salirnos más barato, nos sale más caro porque ni siquiera hacen su chamba, están ahí sentados porque no hay dinero para ir a hacer inspecciones. Hicieron una inspección en todo el año pasado. O patético cuando se trata de el sistema de salud, que no hay dinero para guantes, gasas, materiales de curación básicas y los doctores no pueden ejercer su chamba. Entonces, que no nos vengan con los desahorros, en realidad son subejercicios y el subejercicio es dinero que nos deben. Lo que debe hacer un gobierno no es ahorrar, es presupuestar bien y gastar bien. Lo demás, Enrique, que son fregaderos.
1: Híjole. Bueno, mejor vámonos con la joya para... Bueno, yo no sé si nos vamos a reír o no. A ver, ya usted dirá, venga de ahí.
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1: ¿Por qué no fuiste a la fiesta de la vecina el otro día?
3: Pues ya ves, no era el momento, Enrique. Le preguntaron a la presidenta por qué no fue a la Asamblea de las Naciones Unidas. O sea, no es a cualquier cosa. Y escuchemos lo que dijo.
4: Hay momentos y momentos donde uno decide ir y no ya. Consideré que está nuevo. no era un momento para asistir a la asamblea. Tampoco fui el año pasado.
3: Pero Enrique, yo creo que esto ya lo había escuchado antes. A ver si podemos saber de dónde viene este momento.
1: A ver.
5: Porque hay momentos en la vida que son verdaderamente momentáneos.
3: Ahora sí, Cantinflo. A ver, ya
1: te van a aplicar la ley anti-memes.
3: Bueno, es que por eso hay que sacarlo ahorita, porque nos viene la ley anti-memes. Y ya no vamos a poder hacer esto, Enrique, ¿de veras? O sea, ¿de veras?
1: Ahorita, quédate después del corte y justo de eso vamos a platicar con un cartonista que está preocupado. Muchos cartonistas, pero vamos a platicar con uno de ellos. Es que,
3: no,
1: a ver, ¿cómo viene?
3: Eso se llama censura. Pero bueno,
1: hombre, no, son lineamientos para las audiencias de cuando así.
3: Exacto.
1: No pienses bueno, mal.
3: Oye, pues que disfrutes el momento, Enrique, porque a lo mejor nos quitan el momento en un momento.
1: No, no friegues. Mejor espérate más momento y el lunes a las 7 de la noche, nuevo horario, así las cosas, PM, de 7 a 9 de la noche, dos horotas antes de que cierre el día informativo. Te mando un abrazo, Diego.
3: Un gran abrazo, Enrique. Hasta pronto.
1: Diego Petersen es periodista y es colaborador de este programa. Una pausa y vamos a platicar de esto que se viene, de que están denunciando la ley anti-memes, que tiene que ver con derechos, propiedad intelectual, pero por ahí medio con la censura, con la prohibición a la libertad de expresión en materia de humor, de ironía, de crítica política. Chavo del Toro, cartonista y animador, no solo de política, sino de fiestas, nos va a contar de qué se trata esto de lo que le estamos hablando después de la pausa.
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10: 25 grados centígrados.
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14: Los pagos sin contacto se posicionan aceleradamente en México. Y aunque no hay un porcentaje público de participación, la tasa de crecimiento es de más de 100%. Aquí te cuento 5 cosas que debes de saber del contactless.
15: Número 1.
14: La modalidad está diseñada especialmente para realizar operaciones de montos bajos para que sea más rápido y fácil para todos los clientes.
15: Número 2.
14: Las autoridades no fijan un tope máximo, sino depende del banco, el comercio, el emisor de la tarjeta y el historial de pagos, pero en general es de hasta 1,000 pesos.
15: Número 3.
14: Este límite es por razones de tu seguridad. En caso de robo o pérdida de la tarjeta, las compras mantendrán ese monto máximo en tanto no reportes el plástico, pero también si son varias compras se reportan y entonces pedirán el NIP.
15: Número 4.
14: Si excedes el límite máximo, la terminal te va a pedir que pagues de manera tradicional, es decir, ingresar la tarjeta y teclear tu NIP.
15: Y número 5.
14: Si de plano no te sientes seguro con esta tecnología, puedes deshabilitarla directamente en la opción de todas las tarjetas en el sitio de tu banco o también en tu sucursal. Y recuerda, las finanzas nos harán libres.
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0: 7:28, ya lo estábamos adelantando, ya lo estábamos platicando, la discusión en comisiones de la Cámara de Diputados sobre la reforma a la Ley Federal del Derecho de Autor, denominada ya en las redes sociales como la Ley Antimemes, ha generado ya fuertes críticas de moneros, caricaturistas, organizaciones civiles que denuncian que la libertad de expresión está en riesgo. La iniciativa presidencial de reforma a la Ley Federal del Derecho de Autor, que llegó al Congreso en mayo, ya en mayo pasado, ha generado controversia en el debate público porque se va a estar revisando estos días, ante el temor de que busque censurar la creación y distribución de memes o parodias humorísticas que tienen que ver con la política en entornos digitales, hasta el punto de que le han bautizado como la ley antimemes. Pero ¿es una ley antimemes o es una ley de protección de derechos de autor disfrazada de ley antimemes, o es una ley antimemes disfrazada de protección al derecho de autor? Se lo pregunto a Chavo del Toro, cartonista y animador digital de política y varias cosas más. ¿Cómo estás, Chavo?
1: Mi querido Enrique, pues feliz de estar contigo y luego en los últimos programas con este horario. ¡Ah, que la canción!
0: Sí, no, bueno, pues ya empezamos, no perdemos, ganamos más audiencia. 7-9 de la noche, pero a ver, más allá de eso, que te agradezco además que siempre nos escuches, mi querido Chavo del Toro, ¿qué significa esto? ¿Hay una intención de ponerle la bota de la censura a los cartonistas no aleccionados con el régimen?
1: A ver, Enrique, es que es una pregunta constante, pero cada se nos hace cada que presentan una ley. O sea, presentan una ley, presentan una modificación, presentan, no sé, nuevos lineamientos y todo eso, y nos paramos los pelos de punta acá los creadores o los caricaturistas, que diga, seguimos haciendo nuestro trabajo, riéndonos de los que siempre se ríen de nosotros, los políticos. Y en esta ley, pues la verdad es que sí, todos pegamos así el ojo para ver cómo venía. Y mi querido Enrique, tenemos ahí algunas cuestiones, porque mira, son dos que presentan. Dentro de estas negociaciones con el Tratado de Libre Comercio, entendemos que hay nuevas reformas, sobre todo en derechos de autor, en derechos industriales y todo eso. A partir de eso y esas modificaciones que se tienen que dar, que está bien y que pues apoyamos y todo eso, siempre este régimen quiere por ahí darle el jiribillo y ir como, no sé, acotando las diferentes expresiones, y sobre todo expresiones que van en contra de lo que ellos creen y lo que ellos están haciendo. Y bueno, en esta ocasión nos toca a nosotros. Para terminar esta idea, es si creemos que por ahí había una jiribilla, porque pues quieren acotar por todos lados la libertad de expresión. No sé, Enrique, estoy medio preocupado, ¿no?
0: Oye, pero no solo eres tú, han hablado cartonistas como Jabás, como Alarcón, como Paco Calderón del mismo tema.
1: Sí, hemos platicado nosotros como gremio, pues platicamos mucho, reflexionamos, nos juntamos, echamos unos tequilas y todo eso. Y pues nos está tocando vivir tiempos inéditos en esto. No te quiero decir que en el PRI no pasaba, que en el PAN no pasaba, pero en este régimen es una constante, parece que no les gusta el humor.
0: Siento una que este constante régimen, y aparentemente una contradicción, porque celebraban las caricaturas contra Fidel Velázquez, contra Peña Nieto, etcétera, ¿no?
1: Y hermano, o sea, digamos que la escuela mexicana de caricaturistas de izquierda, de la que fuimos nosotros orgullosamente alumnos y estuvimos trabajando y luchando para que este país se democratizara, pues ahorita vemos que, y que con ese tipo de cosas llegó este régimen al poder, y ahorita vemos que le están dando la espalda a todo eso. Y bueno, pues nosotros que seguimos criticando, pues también nos señalan de que nos paga la DEA, la CIA, la Enrique Hernández Alcázar. Bueno,
0: no, ¿qué pasó? ¿Qué pasó? Hay niveles. Ayúdame con la renta, mejor.
1: Lo que te quiero decir es que pues nosotros nada más hacemos caricatura. Y nada, es lo único, no se lo tomen personal.
0: Pero
1: Lo que
0: son
1: sí
0: parte de
1: también.
0: un complot, una operación logística
1: Oh.
0: internacional que llega hasta George Soros y varios más.
1: No, pero yo sí te quiero decir a ti y a tu público que hay que cuidar a los caricaturistas, la caricatura. Digo, si queremos vivir una democracia plena, la caricatura es parte del periodismo y el periodismo es pilar de la democracia. Empresarios, dueños de medios, sociedad. La verdad, cuiden a sus caricaturistas, no manchen. Somos pocos y luego nos patean ahí. Pero en este sentido, querido Enrique, yo quisiera hacer un llamado, no sé, el otro día estábamos ahí hablando con varios, a Monreal. Monreal puede tomar decisiones ahí, puede modificar, ya sabes que este nuevo régimen avienta las iniciativas y no les cambian ni una
0: Ni una
1: coma.
0: coma.
1: Pues yo invito a Monreal que reflexione sobre eso, o sea,
0: ¿A
1: estamos
0: Monreal?
1: viendo Monreal, no sé,
0: O sea,
1: a
0: ¿estás
1: Carlos
0: seguro
1: Puente.
0: lo que estás haciendo?
1: No, de verdad, espérame, a Carlos Puente, ahí del Verde, o al mismo Reginaldo de PT.
0: No, bueno.
1: Hablamos también con algunos diputados de oposición que nos decían, bueno, pues nosotros haremos todo lo posible, pero lo único que necesitamos como caricaturistas es que no se nos que sean claros en estas leyes y no estemos nosotros a disposición de algún duendecillo por allá que quiera vengarse,
0: O
1: que
0: sea,
1: quiera
0: que no
1: quedar
0: haya mano
1: bien.
0: negra ni letras chiquitas muy chiquitas.
1: No, o aparte, que dejen la ley que se puede interpretar muy
0: Claro.
1: vagamente y que cualquier
0: Claro.
1: chango, cualquier duendecillo que quiera vengarse, que quiera quedar bien, pues pueda utilizarla para andar jeringando, ¿no? Para estar molestando. Es todo, o sea, no pasa nada, Enrique. Si la ley sale, seguiremos dibujando nosotros, pues es lo que sabemos hacer.
0: Claro.
1: Pero pues sí, sí estamos así con los ojos así. Pelados.
0: O sea, sí les preocupa el asunto.
1: Pues sí.
0: ¿Qué
1: Sí, parece.
0: pasó de aquella escuela izquierdista de la caricatura política mexicana que mencionabas, de la que ustedes son herederos? Tú, Rictus, ¿no? Porque Paco Calderón
1: Alarcón.
0: ya es de otra generación, pero Alarcón, tú, Rictus, etcétera. A ver, ustedes estaban en esa escuela y luego entrando la 4T al poder. Pues como que empoderaron a los críticos del poder y ya se volvió un relajo, ¿no?
1: Mira, seguimos en esa escuela, querido Enrique, seguimos nosotros, digamos, nuestros maestros Naranjo, el mismo Elio Flores
0: Sí.
1: que a mí me vituperia por ahí, Boligán, pues todos nosotros somos
0: ¿Pero se
1: hechos
0: rompió la
1: a...
0: relación entre moneros?
1: Sí, por supuesto. Este régimen ha hecho pues que fijes postura, nosotros no. Algunos tuvieron que fijar postura y bueno, pues eso pasó. No pasa nada, Enrique, porque mira, la caricatura, pues tú reflejas en tu caricatura lo que tú piensas del mundo. Y probablemente ellos y nosotros, no probablemente, ellos dibujan y plasman en sus caricaturas lo que ellos piensan. Y te puedo prometer que están muy alineados a lo que piensa el gobierno y a lo que piensa el país. No está mal eso. Lo que sí está mal es que te señalen porque tú no piensas así, como que tú estás mal o que estás pagado o que eres un vendepatrias o eso. Eso está mal. Pero como a nosotros nos vale y arriba las benditas redes y arriba
0: Pero
1: los
0: no
1: empresarios
0: sería
1: que nos
0: que
1: dan trabajo, pues seguimos dibujando, padrísimo, ¿no?
0: pero no sé, ¿no será que la crítica desde el humor político? Porque hay cartones que son mucho más poderosos que a veces que una editorial o un artículo entero, pues son para criticar al poder, no son para complacer o festejar al poderoso o al que está en el poder, ¿no?
1: Digamos que la esencia última es eso, ¿no? Reírse de los que siempre se ríen de nosotros. Fíjate, Magú, el gran maestro Magú,
0: Sí, claro.
1: vituperiado también en
0: En la
1: algunos
0: 4T.
1: años. Fíjate que él siempre de izquierda, siempre luchando en sindicatos, siempre luchando para pues, que llegara y se democratizar este país y llegan sus amigos al poder. Y él, ¿qué hace? Y platicamos con él, ¿y él qué hace? Pues dice, pues lo único que sé hacer, criticar al poder. ¿Por
0: Pues sí.
1: qué, chavo? Me dice, hay dos cosas. Si son mis amigos, para que entiendan que están haciendo las cosas mal y digan, ay, pues hay que cambiarlas. Y si son mis enemigos o los que no, yo no concuerdo con ellos, pues para andarlos jeringando. Esa es nuestra labor como caricaturistas, estar molestando, estar señalando y con el humor. Lo que pasa es que, no sé, Enrique, llegan al poder y no nada más este régimen, porque también el PRI y el PAN y
0: Sí, sí,
1: MC
0: sí,
1: están
0: sí.
1: ahorita muy, sí, tú que yo, pero en sus propios estados y en algunas etapas también han sido muy jeringosos. Lo malo es que aquí es como muy general. Y lo malo, mi querido Enrique, es que esto no es que nos afecte a nosotros como caricaturistas, porque, pues digo, yo hago tamales, o sea, puedo radicarme a muchas cosas. Lo que pasa es que se afecta el derecho ahora sí a las audiencias. O sea, el derecho de las audiencias a decidir, a divertirse, a reírse, a tener un tipo de resistencia. Cuando ves la caricatura, te ríes del poderoso, lo que tú no puedes mentarle a su madre, pero a través de la caricatura puedes reírte de él. Y es una válvula de escape, es
0: Sí,
1: un
0: claro.
1: tipo de resistencia. Y eso te lleva a que la democracia sea una cosa vivible y padrísimo. Eso es lo que yo quisiera. Que cuidáramos, ¿no? Y
0: Bueno.
1: hacer un llamado a todos, mi
0: Pues
1: querido
0: le vamos a
1: Enrique.
0: dar seguimiento a estas discusiones, de estas leyes en el Congreso de la Unión. Gracias, Chavo, por estos minutos. Como siempre, un gustazo poder verte y platicar contigo.
1: Enrique, te quiero mucho y a Salvador le mando un saludo y a todos los de la W. Mucha suerte, digo, no suerte, rómpete una pata con este nuevo horario y pues bueno, nada, muchas
0: Un
1: gracias por
0: abrazo, gracias,
1: este
0: Chavo.
1: espacio. Bye.
0: Chavo del Toro, un excelente caricaturista y ya animador digital. Sigan su Instagram. Son las 7:40, pausa y volvemos.
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11: 25 grados centígrados.
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16: Imagínate que ya no tienes que inventar cuentos para dormir a tus hijos. Meta acaba de lanzar Story Kid, una aplicación que en menos de un minuto te arma un cuento completo, con dibujos, voz y hasta musiquita, sin que escribas ni una palabra. Tú solo eliges el personaje, el lugar y la lección que quieres enseñar, como bondad o valentía, y la inteligencia artificial hace el resto. Es como tener al genio de Aladino viviendo en tu teléfono, cumpliéndote un solo deseo. Nunca más quedarte en blanco a la hora de dormir. Lo curioso es que solo los adultos pueden usarla. 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

0: Son las 7:43 en el tiempo del centro. Ya estaba yo hablando y no había apretado bien el botón. Imagínese que alguien, ya sabe usted a quién, le falle apretar el botón rojo. Bueno, en ese caso sí estaría bien, porque así como anda últimamente,
1: sí, que se le vaya, que se le vaya.
0: Se anda equivocando. Pero vamos a hablar de, iba a decir yo que de un libro, pero nos quedaríamos bien cortos. Uh-huh. Iba a decir yo de una mujer, pero también nos quedaríamos cortos.
1: Sí.
0: Iba a decir yo de, hasta de un musical de Broadway, a partir de su historia, pero también nos íbamos a quedar cortos. ¿Conoce usted a Tamara de Lempicka? Pues si no la conoce, váyala conociendo. Porque si algo supo hacer Tamara de Lempicka fue ejercer la libertad. Al menos así lo muestra su Tamara, su novela, Pedro Ángel Palou, en esta novela del mismo nombre llamada Tamara. ¿Cómo estás?
1: Muy bien,
0: Pedro
1: Enrique.
0: Ángel Palou, qué gusto verte.
1: Encantado de verte, realmente, de estar aquí contigo.
0: Te decía yo que titulé aquí en la escaleta del programa Tamara de Lempicka, hacer de sí misma su mejor obra.
1: Por completo. De hecho, yo creo que yo escribí la novela, no de Tamara, sino la novela de la novela que Tamara escribió de sí misma.
0: Es que su vida fue una novela.
1: Su vida fue una novela. Contar su historia es contar la historia del siglo XX, pero en vez de contarla, digamos, en plano general, en close-up, en vez de contarla épicamente, contar su vida es contar la historia del siglo XX.
0: Sí, y estamos escuchando Woman, del musical Lempicka, que ahorita está en
1: Tokio.
0: Tokio presentándose, ya estuvo en Los Ángeles, ya estuvo en Broadway. A ver, súbele un poquito.

0: A finales de los años 70, Tamara de Lempicka se instala en Cuernavaca, ella liberal cosmopolita, para concluir la construcción de la casa, que es casi un elemento actancial. Totalmente. De tu novela, sí. Tres Bambús. ¿Qué significa Tamara? ¿Qué significa ese Cuernavaca, Tres Bambús? ¿Y cómo describirías a Tamara de Lempicka para quien no la conozca?
1: Claro, yo creo que es, como dices, casi es como una mesa con tres patas. La pata Cuernavaca, la pata quién es Tamara, y luego esta construcción de la casa. La primera vez que Tamara llega a Cuernavaca es en el 74, invitada por Bárbara Hutton, la heredera del uh-huh. imperio Woolworth, que además está ella haciendo su propia casa, la casa Sumilla,
0: sí,
1: que
0: sí.
1: ahora es un
0: conocida,
1: hotel,
0: ¿verdad? Muy conocida.
1: Muy conocida. Y Tamara queda prendada por Cuernavaca, pero no piensa vivir nunca allí. Y es un pleito uh-huh. familiar con su hija Kitset en Houston, después de haber vivido por todas las capitales del mundo, de haber estado en Varsovia, en Moscú, en San Petersburgo, en París, en Hollywood, en Nueva York. Los últimos años en la casa de su hija en Houston, se pelea con Kitset y decide, ¿a dónde me voy a ir a vivir? Me voy a ir a regala sus joyas para no dárselas a la hija, así de ese tamaño el pleito.
0: ¿Qué pelea?
1: Las regala en la universidad, a Rice University en Houston, y se viene a hacer una casa a Cuernavaca en 1978 y muere en Cuernavaca. Tan embelesada por Cuernavaca que sus cenizas fueron arrojadas por petición suya, por su hija Kitset y por un escultor mexicano que fue su amigo Víctor Contreras en el cráter del Popocatépetl.
0: Y una lista no innombrable, pero tal vez irrecordable por lo amplia, de amantes, amantas, amantos y amantics religiosos.
1: La libertad sexual absoluta de Tamara. Tamara llega a un París que venía obviamente de la Primera Guerra Mundial, pero también venía de la fiebre amarilla y que de pronto había renacido y era un país donde se podía hacer todo. Mm. Cabarets lésbicos, libertad sexual, arte.
0: Bueno, cabaret, ya no más con eso, ¿no? Porque.
1: Pero una de sus amantes es Susy Solidor, la que abrió el primer cabaret lésbico de París. Una cantante maravillosa.
0: O sea, todo lo que
1: a la que pintó
0: la
1: ella mucho.
0: De Folies,
1: exactamente.
0: El Moulin Rouge, el Cancan, etc.
1: Todo empieza en ese París desaforado. En ese París decadente, pero también en donde los artistas descubren modos nuevos de ver la vida y de plasmarla. Tamara había tenido una educación pictórica amplia, sobre todo con la abuela, había ido muy, muy joven a Florencia, claro. A Roma. ¿Y qué hace? Rehacer por completo la figura renacentista, pero con un amor absoluto al cuerpo femenino, al cuerpo en general. Y al cuerpo femenino. Y se atreve.
0: Es y la al primera poder del cuerpo y al, femenino.
1: Es la primera mujer que se atreve a desnudar en una pintura a una mujer. Porque las mujeres eran modelos de hombres.
0: Sí, claro, siempre.
1: Siempre.
0: No, sacrilegio, si hubiera sido al contrario. O si un hombre hubiera sido modelo de un hombre. O de una mujer, ¿no?
1: Así
0: bueno,
1: es.
0: La mujer no pinta.
1: Exacto.
0: Oye, pero vaya la vida que transcurría de Tamara en México. Entre fiestas con Iván Illich, con el Shah de Irán. Bueno, ya en México con conversaciones, me imagino que filosísimas con Octavio Paz.
1: Con Octavio Paz.
0: O hasta con María Félix.
1: Con María Félix. Fueron muy, muy cercanas. Le toca esa Cuernavaca increíble que parece mentira que haya existido, porque teníamos a el post-echeverrismo y a un México que había sido tremendamente represor en la Ciudad de México.
0: Tratando de jugar al comunismo.
1: Diciendo afuera que era muy democrático y casi comunista, pero eran los mismos años de las redadas de Urruchurto en la Ciudad de México.
0: Y de los vuelos de la muerte.
1: Y en cambio, en Cuernavaca se podía de todo. De
0: o sea,
1: hecho,
0: Cuernavaca que era como la zona libre.
1: La zona libre.
0: Del centro del país.
1: Así es. De hecho, por ejemplo, estaban prohibidas las operaciones transgénero en Estados Unidos. Se operaban en el DF y hay
0: y
1: muchos casos
0: famosos.
1: Se rehabilitaban en Cuernavaca, por supuesto. En una Cuernavaca.
0: O sea,
1: que
0: Cuernavaca era el cabaret progresista México de los 70.
1: Y a la misma vez lleno de folclore. Ese tremendamente progresista. Se podía hacer y amar a quien quisieras. El primer, por ejemplo, y un feminismo muy especial. Por ejemplo, Marcela Olavarrieta, una argentina, establece el primer círculo feminista lésbico, Ácratas. Y se reúnen, ahí está Tamara entre tantas, ¿no? Se reúnen a un feminismo muy particular entre mujeres que aman mujeres. Pero no solo es sexual, es intelectual, ¿no? Hay las grandes discusiones filosóficas con Iván Illich, con Le Mercier, con el obispo rojo, Méndez Arceo, que hablaba un francés maravilloso.
0: Que duró de más siglos.
1: Que duró siglos, que tenía un poder no solo en Cuernavaca, un poder con el episcopado mexicano y podía seguir haciendo lo que él quería.
0: Oye, a ver, déjame hacer una pausa, tengo que preguntarte esto. Yo sé que no es objeto de la novela, pero sí me interesa preguntarte. Primero, ¿cómo es que te seduce y cómo es que llegas a la figura de Tamara, de Lempicka? Y dos, ¿cómo ves al Cuernavaca, ese progresista del erotismo, de las libertades frente al Cuernavaca que dejaron el pez, Morena y lo que le falte?
1: Y Cuauhtémoc Blanco.
0: Y bueno, no quería mencionar ese nombre porque pues medio como que me sí, sabe también la boca yo a también hierro y a fierro viejo que venda.
1: Sí, yo también.
0: ¿Cómo la ves?
1: Pues realmente es una tristeza absoluta porque no quedan más que vestigios arquitectónicos. Yo cuento, por ejemplo, un capítulo que viene mucho al cuento de lo que estás preguntando. Se viene a intentar curar con Pachita en Tepoztlán, claro. Charlie Mingus.
0: Ni más ni menos.
1: Y Charlie Mingus muere en Cuernavaca. Se compra una casa, no se cura obviamente, y muere en Cuernavaca. En esos mismos años tienes músicos, tienes artistas, tienes filósofos, tienes jet set. Una vida que se acabó en muchos lugares de México, pero definitivamente se acabó.
0: Luego
1: en Cuernavaca.
0: Luego medio se trasladó a Tepoztlán, ¿no?
1: Sí. Pero en Tepoztlán también había mucho el fin de semana, digamos, de la gente de la capital, ¿no?
0: Bueno, y ahora ya cualquiera tiene esta mansión.
1: Exacto, pero era eso, era un poco eso. Era Tepoztlán es así como, sí, al principio intelectuales, artistas, pero luego ya era simplemente para ir a pasar el fin de semana. Cuernavaca estaba de paso, ciertamente, por Acapulco, porque en estos años el resort más importante del mundo se llamaba Acapulco. Entonces, muchos de estos pasaban por Cuernavaca, pero luego veían todo esto que estaba pasando y pues se quedaban, compraban casas o rehacían casas, se compraban un terreno, construían. Ya hablabas tú de Octavio Paz, pero también imagínate que en ese mismo está Siqueiros, vive y tiene casa Rivera.
0: Sí, claro.
1: Le hace la alberca a la casa de Cantinflas, que está en Cuernavaca. Exacto. Está la casa de Echeverría. Entonces yo cuento una anécdota ahí muy interesante en que Echeverría hace una comida y Tamara está feliz con María y de pronto llega alguien más extravagante y estrambótica que ella, que es Pitamor. Uy. Y no puede tolerar Tamara estar con una mujer más protagónica que ella.
0: Y mira que Pitamor le valía pita.
1: Le valía.
0: Lo hizo, que digan hizo, los demás.
1: Hizo una locura de
0: clamo. Exacto. Hizo, el amor es no sé
1: y
0: qué.
1: Y se puta. Tuvo que ir Tamara con el arquitecto Ortiz Monasterio que se había hecho su amigo.
0: Fíjate.
1: Terminan en una cantina, ella canta ópera, se cae, la llevan a la Cruz Roja. Y yo quería esa escena que terminara muy, muy mexicana. Y terminan en el mercado comiendo pancita.
0: No.
1: Y ella recordándose unas sopas polacas que comía de niña, mientras en realidad se está curando la cruda de una noche fatal porque conoció de todas las personas posibles a Pitamor.
0: No manches.
1: En la casa de Echeverría.
0: No, no se la puede perder, de verdad. Va a entender muchísimo del arranque del feminismo en el centro del país, pero también de estas luchas por la libertad que hoy está en tema de todos. Estábamos platicando hace recién con Chavo el Toro de esta ley antimemes. Imagínate de qué estamos hablando. ¿A dónde estamos llegando en estos terrenos de la censura, del freno, con un gobierno que se dice progresista de izquierda, que a mí me parece la contradicción de todos los tiempos?
1: Pues imagínate, Pedro censurar Ángel, los memes, Dios mío.
0: Pedro Ángel Palou, Tamara es el libro, Editorial Planeta. Ya está en todas las librerías, de verdad. Vale muchísimo la pena acercarse a esta lectura. Y si usted tiene abuelos, papás, mamás de otra generación o de la nuestra, y usted es más joven, léanlos juntos.
1: Sí, claro. Se van a divertir.
0: Pedro Ángel, qué gusto verte y gracias por estar aquí
1: mío.
0: En la
1: como
0: cabina.
1: Como siempre, Enrique.
0: Pedro Ángel Palou en la mesa. Nos vamos. Hacen W a continuación.
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4: 23 grados centígrados.
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2: Buenas noches, le presento un resumen con los acontecimientos más importantes de este miércoles en Jalisco. El huracán Polo aumenta a categoría 5, presenta vientos sostenidos de 259 kilómetros por hora y rachas de viento de 278 kilómetros por hora. Protección Civil Jalisco informó que se encuentran realizando recorridos en la zona costera y mantienen identificados alrededor de 134 comunidades con algún nivel de riesgo. Piden a la población mantenerse informada por canales oficiales y descargar la aplicación Jalisco Alerta. Y así lo explica el director de la Unidad Estatal de Protección Civil y Bomberos del Estado, Sergio Ramírez López.
3: Se encuentra desplegado ya en las zonas de riesgo. Están en constante comunicación con los ciudadanos que habitan estas comunidades. Hay dos tipos, uno, las que están en zonas costeras, directamente sobre la playa, esto por el efecto de marea de tormenta. Ahorita todavía está tranquilo, pero vamos a empezar a ver en un rato más los efectos de marea de tormenta y va a quedarse durante todo el fin de semana. Y probablemente cuando esté en etapa de alejamiento se va a sentir todavía más fuerte. Tormentas nos pueden generar escurrimientos de la sierra de manera importante y al tener marea de tormenta o mar de fondo, esto va a ser una especie de tapón en la zona de playa de todos los ríos y puede aumentar los niveles.
2: Tres congresistas de Estados Unidos visitaron Jalisco como parte de una agenda para fortalecer los vínculos comerciales y culturales alrededor del tequila. Dialogaron con representantes de la cadena productiva Agave Tequila. Plantearon 7 líneas de cooperación, entre ellas preservar el T-MEC, el reconocimiento del tequila como producto distintivo y mantener su acceso sin aranceles al mercado estadounidense. También se propuso dar continuidad al memorándum de entendimiento bilateral, fortalecer la cooperación entre los laboratorios del Consejo Regulador y la Agencia Estadounidense de Impuestos y Comercio de Alcohol y combatir el uso indebido de la denominación de origen. El presidente del Consejo Regulador del Tequila, Aurelio López Rocha, ofreció colaboración técnica a los congresistas y destacó la importancia de que conozcan en Jalisco el origen y los controles que hay detrás de cada botella. Guadalajara celebrará este domingo la quinta edición del Día Municipal de la Torta Ahogada con la entrega gratuita de 25.000 piezas en el Centro Histórico. La jornada comenzará a las 9 horas en el Paseo Alcalde frente a Plaza de Armas, donde participarán distintos torteros de la ciudad. Gracias por su atención, mi nombre es Florencia Moreno y queda usted bien informado.
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6: Buenas noches, miércoles 23 de septiembre, 8 de la noche, 20 horas para toda la gente que ya va llegando a su casa, va saliendo de trabajar o va en el tráfico por cualquier circunstancia. Un abrazo, un saludo y nosotros queremos desearle un buen viaje con esta canción.

0: qué manera de arrancar el programa. Bienvenidas, bienvenidos sean todos a ACNW. Los saluda con muchísimo gusto Esteban Garrido en esta edición de miércoles 23 de septiembre. Qué bonito arrancar con esta canción. Ya por ahí la gente empezó a escuchar a Brenda Flores, a quien presentaré en un momento más, para que sea su noche de karaoke, que cante con pasión Brenda Flores. Vamos a hablar de muchos temas, el programa se va a poner bueno. Gilberto Mora, el nuevo 10 de la selección mexicana. Lo que carga Gilberto Mora en la selección, obviamente una responsabilidad gigante, pero tiene el talento para lograr eso y mucho, pero mucho más. Estaremos platicando de Javier el Vasco Aguirre. Qué tipazo es el Vasco, ¿eh? Nunca cambia su personalidad. La forma de ser siempre es bastante amena con la prensa. Sabe perfectamente cómo manejar también este tipo de escenarios. Es un viejo lobo de mar Javier Aguirre y sabe perfectamente a qué se está metiendo. Al Valencia, un equipo que está en zona de descenso. Lo estaremos platicando, por supuesto. Pero yo presento a mis compañeros en la mesa. Mi querida Brenda Flores, bienvenida. ¿Cómo estás, Bren?
1: ¿Qué tal, mi querido Stevie G, Juanpa? Qué gusto saludarlos. Hasta que me olvides, complete.
0: ¿Es tu favorita esa?
1: La frase. Voy a amarte tanto, tanto.
0: ¿Por qué crees que escuchamos a Luis hoy?
1: Ay, y me rompan en pedazos. Continuar teatro. ¿Por qué? Ya porque hay una figura...
0: Figura, fútbol. Ya lo reconoces.
1: Sí, claro, es que este ahora video, sí. La verdad, este video bueno. Le quedó maravilloso a mi querido, amado idolatrado Javier Hernández Chicharito. Que qué barbaridad de producción, de verdad, o sea, hizo una solicitud formal, pues porque ama a Luis Miguel y pues se puso ahí las condiciones, toda...
0: O sea, por ese video, ¿ya lo quieres otra vez a Javier?
1: Lo adoro. Qué no, producción, bueno. De verdad, se sabe todas las canciones de Luis Miguel, es el candidato perfecto, el fan número uno para acompañar a Luis Miguel en todos sus conciertos. Vamos a estar platicando de
0: qué
1: esto.
0: ¡Qué cosa,
1: más
0: Brenda
1: adelante.
0: Flores!
1: Y la verdad es que yo también soy fan de Luis Miguel, pero en eso sí me ganas, Javier Hernández. Vamos a platicar de esto y mándenos sus comentarios, qué piensan de todo lo que está sucediendo en materia deportiva. El 10 de Gilberto Mora, la responsabilidad que tendrá este futbolista de portar la casaca número 10. De todo lo que está sucediendo en materia deportiva. El 10 de Gilberto Mora, la responsabilidad que tendrá este

0: No, no,
1: Para que
0: pero
1: no se
0: es
1: nos
0: que su
1: olvide.
0: video de Luis Miguel es
1: Te llegó al
0: maravilloso.
1: corazón.
0: Sí.
1: Muy bien, muy bien. Juan Pablo Royce, Juanpa, qué gusto tenerte por acá de nueva cuenta. ¿Cómo estás, amigo?
2: Esteban, qué gusto saludarte a toda la gente que nos acompaña en Hacen W. Feliz de estar aquí otra vez con ustedes. También hablaremos de las designaciones arbitrales, porque sí, increíblemente, la Liga MX no para, aunque hay fecha FIFA. A todos lados en donde volteemos en el mundo, no hay actividad este fin de semana, pero volteamos a ver nuestro fútbol y sí lo hay. Muy controversial, porque además ahí traemos unos datitos muy interesantes.
1: Bien.
2: Porque sí, es un relajo el fútbol mexicano, la verdad, es un circo.
1: Qué cosa, ¿eh? Hay varios equipos que van a tener muy complicada esta jornada,
2: Exacto.
1: ¿eh? Con bajas importantes de cara a este partido. América, ya lo decíamos, 4 bajas, ¿no? Por mencionar, es cierto que algunos equipos solo 2 bajas por ser jugadores de la selección mexicana, pero algunos que tienen jugadores llamados a otras selecciones, pues obviamente se hace mucho más grande las ausencias que tendrán en esta fecha. Pero vamos a hablar primero de Gilberto Mora, porque lo merece Morita. Qué tremendo jugador, lo que ha demostrado, es el futuro de la selección mexicana. ¿Qué digo el futuro? Es el presente, es el nuevo número 10. ¿Merecido, Bren? ¿Es mucha presión? ¿Es mucho peso sobre su espalda? ¿Podrá con eso Gil Mora?
0: Mira, llega en un momento importantísimo esta casaca número 10, este dorsal 10, y sí representa responsabilidad para el futbolista, que justo es el arranque de la era Rafael Márquez. Darle el número 10 es un mensaje principalmente de confianza para Gilberto Mora. Incluso ya en Xolos es el futbolista número 10, ya sabe lo que es traer este peso en la espalda y no significa tampoco que vaya a ser el nuevo Cuauhtémoc Blanco. Ojo, tendrá mucha responsabilidad, pero
3: no, él se acabó
0: no
3: la prepa.
0: Hay que compararlo. Dice el señor Pepe que Gil Mora sí acabó la prepa. Creo que está en la primaria todavía, ¿no,
2: no
0: señor
2: ya
0: Pepe?
2: Entró a la prepa,
0: ajá, ya
1: tuvo sus exámenes.
2: Oye, la Náhuac lo presumió como
0: sí,
2: si hubiera sido el fichaje del Real Madrid.
1: Pero yo también lo presumí. No,
2: claramente,
1: sí,
2: pero.
1: Es la nueva estrella.
0: Yo, como lo sigo viendo con carita de bebé, me parece que va todavía en sexto de primaria, está a punto de graduarse, pero no, ya es preparatoriano este muchachito. Y bueno, pues una responsabilidad muy importante, como ya lo decía. Portar el número 10. Rafa Márquez da un mensaje importante, que es apostar por la renovación de la plantilla, obviamente combinando el tema de experiencia, el tema de futbolistas con trayectoria y dándole toda la confianza a Gil Mora, que, ojo, no hay que compararlo con Cuauhtémoc Blanco, pero sí el tema de la posibilidad de ver en el futuro a un nuevo referente.
1: Sí, no hay que compararlo con nadie, creo que Gilberto Mora debe escribir su propia historia y de verdad que tiene mucha calidad para ser un jugador muy importante en la historia de México. Entonces, no compararlo, por supuesto. ¿Pesa el número 10 en la selección? A nivel de clubes me consta que sí. O sea, estoy seguro que el 10 del América, el 10 de Chivas, sí. Hablando de otros equipos, el 10 del Real Madrid, del Barcelona, el 10 siempre pesa. ¿A nivel de selección pesará?
2: Yo creo que no tanto, ¿no?
1: Porque yo tampoco lo veo
2: que
1: tanto.
2: Si ahorita veremos los últimos 10 de la selección.
0: Oh, hombre.
2: Pero
0: sobre todo 2000, el último que ahora no fue ni convocado.
1: A ver si tenemos el gráfico.
2: Es que es eso, ¿no? Porque cuando Alexis regrese a selección, ¿qué va a hacer Gilberto?
1: No,
2: ¿qué
1: yo
2: va
1: creo
2: a
1: que se lo tienen yo que respetar a Mora ya.
2: Pero
1: si ya
2: tan
1: se
2: rápido
1: dice.
2: Se lo quitas a Alexis. Alexis lo tuvo 4
0: no,
2: años.
0: No, pero pues ahora ya es el inicio.
1: Es el 10 de Rafa.
0: Es el 10 de Rafa.
2: En eso
0: y
2: estoy
0: el
2: de
0: inicio
2: acuerdo.
0: De una era que no puedes estar jugando con los números.
2: Y Rafa dejó muy claro que Alexis ya puede ser que no sea parte
1: claro.
2: del proyecto, ¿no? Porque no lo tienes en tu primera
0: Además.
2: Convocatoria. Pero yo no creo que pese tanto. No es el 10 de. No es el 10 de Argentina, no es el 10 de España, no es el 10 de Brasil.
0: Pues es que tampoco somos España ni tenemos esa calidad como las selecciones que acabas de mencionar.
2: Pero en este siglo el 10 no ha pesado. Fuera de Cuau, que lo tuvo 8 años, creo que no ha habido un gran referente. Ha pasado por todos. El 10 lo ha tenido
1: Gio
2: todo el mundo.
1: Santos,
2: Fabián, Rodolfo Pizarro, Gio dos Santos, Orbelín Pineda, Sebastián Córdoba, Roberto Alvarado, Alexis Vega...
0: De y repente, más atrás, Luis García.
1: Sí.
2: El Guille Franco en el 2006.
0: Sí.
2: La edad,
1: La edad, la edad es importante, ¿no? De los más jóvenes en tener el número 10, Cristóbal Ortega, a los 21 años, 10 meses y 8 días, por ejemplo. Horacio López Salgado, 21 años, 8 meses y 16 días, utilizando la camiseta número 10. Y Gilberto Mora, pues con estos 21 años, pues ya teniendo el número 10.
2: En el Mundial Gilberto, ya tendría 21 años. Apenas va a cumplir... Sí.

0: 18, el 14 de octubre.
1: Sí, sí, sí.
0: Creo que sí es una responsabilidad para Gil. No creo que le pese, lo hemos visto en la cancha, ¿no?
1: No.
0: Todavía tiene mucho que aprender, obviamente. Pero también siento, no creo que sea una presión que le pongas, ¿no? Porque no es lo mismo ahorita que Messi se retire de Argentina, ¿no? El siguiente que vaya a usar el 10 a venir de un jugador que era Alexis Vega. Que la
1: ¿cuántos
0: verdad
1: minutos
0: es
1: tuvo en el Mundial?
0: Muy pocos. Y la verdad es que Alexis, por lo único que lo recordamos en los últimos años en selecciones, por llorar en el himno nacional en Qatar.
1: Sí, sí. ¿No? Es una realidad. Es una realidad, sí, sí, que el 10 en la selección mexicana no pesa lo mismo, ¿no? Sí. A nivel selecciones, pocas selecciones pueden decir mi 10 si pesa, ¿no? Obviamente Brasil, ya lo decías, el tema de Argentina.
2: Sí.
1: Francia, por ejemplo, con Zinedine Zidane en su momento. Hay algunas selecciones con las que sí y muchas otras en las que
2: pero,
1: no.
2: ¿Eh? Pero a lo que voy es las selecciones que mencionaba Juanpa, pues sí son muy competitivos, sí, son elementos y futbolistas que trascienden y que hacen diferencias en historia. El tema de Argentina, ¿no? La actual campeona y subcampeona del mundo, el tema de España, los campeones, lo que ha hecho Francia en toda la historia. O sea, selecciones que realmente puedes observar a detalle al número 10 porque hace diferencia. Entonces yo creo que también esa parte nos falta, no solamente cargarle el peso al elemento número 10, sino que realmente se le arrope para que pueda brillar,
1: es que eso,
2: en general la selección.
1: La realidad es que México no ha tenido a su camiseta número 10,
0: sí,
1: por muchos años. O sea, no hemos tenido ese jugador que digas, él es nuestro, sí, número 10, ¿no? Ha ido rotando por distintos jugadores porque no ha habido un dueño
2: pero
1: absoluto de ese
2: creen,
1: número. Gilberto Mora lo puede ser.
2: Pero ustedes creen que hemos tenido un referente, independientemente del número 10, el 8, el 7... que realmente pese, no solamente para nuestra selección, sino a nivel global, a nivel,
1: sí,
2: mundial.
1: Sin duda.
0: Sí.
2: A ver, pero
1: Rafa Márquez, sí, Hugo Sánchez, sí, Javier Hernández.
0: El 14 yo creo que tiene más peso en selección que el 10 en la selección mexicana, por lo que hizo Javier.
2: O sea, Chicharito,
0: en selección, máximo referente, Chicharito.
2: Y Rafa Márquez. ¿Hasta ahí?
1: A selección.
0: En
1: pues,
0: selección.
1: Pues,
2: no, o sea, son pocos, ¿no? Son pocos. Obviamente el 10 no entraría.
1: No,
2: ¿quién
1: es lo
2: dices,
1: que digo
2: Pepe?
1: De Carlos Vela.
3: Carlos Vela.
1: Carlos Vela se esperaba un poco más de él. Es lo que digo. No,
2: no
1: ha habido un dueño
2: no
1: absoluto.
2: Por la negación.
1: No ha habido un dueño absoluto de este número. Gilberto Mora puede ser. Le queda toda la carrera, sí, por delante. Entonces vamos a esperar. Ojalá pueda responder de buena manera con esa playera y que la gente nos cuente si lo ven como presión, si creen que Gilberto Mora está listo para vestir la camiseta número 10 de la selección y sobre todo si pesa este número en el tricolor, que yo creo que no, la verdad. Entonces, bueno, así la situación. Y ahora México jugará en el Gigante de Acero. Tendrá partido en un estadio mundialista.
0: Sí, y lo adelantábamos el otro día en Claro Sports, Esteban. Creo que hace bien la selección, ¿no? Regresando a México, entendemos que esta fecha FIFA no se pudo jugar porque es un tema contractual y ya estaban los partidos pactados, pero creo que hace bien, sobre todo los partidos de tan importancia, ¿no? Uh-huh. Porque es un partido de la Nations League de CONCACAF, son los cuartos de final, se va a jugar en el Gigante Acero. Entiendo que no es en tu casa porque no es en el Estadio Azteca, pero eso es, sí, por un tema aparte porque se está jugando la NFL ese fin de semana. Pero creo que hace bien México de repente explorando otras sedes, ¿no? Lo hizo yendo a Puebla, yendo a Querétaro, yendo a Santos, que no les fue nada bien. A la comarca no les fue bien, no se fueron abuchados. Pero creo que en Monterrey es buena afición para recibir a la selección. Y lo merecen también.
1: No, el estadio es espectacular,
2: sí,
1: mundialista también. Una sede que fue bastante importante en esta Copa del Mundo. Bien, ¿no? Por la selección ir al Gigante de Acero. También jugar en algunos otros estadios.
2: Sí, de acuerdo. Encontrar un nuevo recinto en donde te puedas sentir en tu casa. Yo creo que esto es importantísimo. El Gigante de Acero tiene una infraestructura espectacular que hay que sacarle mucho más provecho. Y qué bueno que la selección mexicana pueda disputar aquí el próximo partido.
1: Bueno, ahí está el tema.
2: ¿Es
1: también
2: 17 de noviembre?
1: Sí. Y me parece que es ese fin de semana.
2: 17 de noviembre, sí. La vuelta a los cuartos de final de la Nations League.
1: De la Nations League, justamente. Un torneo muy importante para Rafa Márquez, que estará disputando a finales de este año. César Montes, baja de la selección mexicana. Se unirá a la lista de Agoberto Espinosa. se pierde a uno de los dos centrales, de la pareja de centrales titulares en la Copa del Mundo, Rafa Márquez. Obviamente es un tema pues sensible en ese sentido, ¿no? Sumándole a las bajas de Quiñones, de Raúl, de Edson, primera fecha FIFA para Rafa Márquez con muchas bajas.
0: Y además las trabas que le puso el fútbol mexicano, ¿no? Sí. Porque se suma Dagoberto, pero corrígeme si estoy mal, se suma hasta después de que América juegue su partido contra Necaxa este domingo. Entonces, se te cierra una puerta con César Montes y pensarías que a Dagoberto se le abre la posibilidad, pero no va a estar desde que están entrenando ahorita y van a tener el partido en Colombia este fin de semana. Entonces, lo que más me preocupa es ahora quién va a ser tu capitán, porque no va a estar Raúl, no va a estar Edson, no va a estar César Montes. Creo que puede ser Johan, pero Johan luego es más tranquilo. No sé si Johan sea ese jugador que te pegue el grito cuando el equipo no lo está haciendo bien, porque él es un poco más calmado, ¿no? Creo que Montes sí lo hacía. Por jerarquía
1: tendría que ser
0: Por jerarquía Johan, sí, Johan, ¿no? Eso definitivo. Pero el carácter de traer el liderazgo a un equipo cuando no están corriendo, cuando vas perdiendo 1-0, alguien que te pegue el grito, no sé si Johan sea ese jugador.
1: De acuerdo. Pues bueno, vamos a esperar también en ese tema. Se irán dando conforme vayan avanzando los partidos. 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Ahora hablar de Javier Aguirre. Ya se fue el Vasco, nuevo reto, Bren. El Valencia, un equipo que hoy en día está en zona de descenso.
2: Sí, interesante, ¿no? Cuando parecía que Aguirre ya se iba a retirar, le llega esta propuesta por parte del Valencia y la acepta. Y él lo dice, pues yo ya estaba en otro mood, pero me llegó. Y es un técnico que realmente conoce la Liga Española, que la conoce a la perfección. Estuvo con Osasuna, con el Atlético de Madrid, con Zaragoza, con el Español, con el Leganés, con Mallorca, incluso al conjunto de Osasuna los logró meter a competir en Champions. Entonces, sabe lo que es trabajar con equipos complicados, especialista en resolver problemas, recuperar equipos, que sabemos que el Valencia la está pasando muy mal. ¿Qué juegan en contra de Javier Aguirre esto, no? Que tendrá que obtener resultados de manera rapidísima, una apuesta a corto plazo. Y la buena noticia es que, pues como conoce a la perfección la liga, la adaptación será muy rápida. Quiero pensar que así será para Javier Aguirre.
1: Ha dado muchísimo de qué hablar en España. Veía una cantidad de videos recordando conferencias de prensa de Javier Aguirre cuando hizo el famoso corte de manga. Sí. ¿Se acuerdan que hizo un tutorial de cómo lo hacía? El famoso un whiskito y a dormir. Todas las frases que fue sacando Javier Aguirre en las conferencias de prensa lo tienen muy bien valorado allá y sobre todo saben que se la van a pasar bien en las conferencias.
0: Las conferencias va a ser un show, ¿no? En cuanto regrese, en cuanto tenga su primer partido, vamos a andar analizando lo que dijo después del partido contra el Racing, que va a ser el 11 de octubre, ¿no?
1: Sí, sí.
0: Ese, también hay uno rapidísimo. También hay un video cómo se enojaba, cómo mentaba de todo, gritaba. Sí, a todos en el banquillo. Ese video también es buenísimo. Búsquenlo en las redes sociales. Es que Aguirre es una joya.
1: O el famoso F.U. Gordon de la Copa del Mundo. Van a jugar en enero y se ha hecho súper viral en estos últimos días allá en España porque fue de esos momentos célebres en la Copa del Mundo. La verdad es que el Vasco es crack.
2: A mí me encanta su estilo. No sé si habrá alguien que no le guste el estilo del Vasco.
1: Seguro, pero en general.
3: Pregúntale a los de Monterrey.
1: En general tiene, es un técnico que recibe cariño,
2: ¿no? Dice Pepe, pregúntale a los de Monterrey. No, pero yo me refiero más al tema del fútbol español, ¿no? Porque aquí ya sabemos el sarcasmo.
1: No, en España lo tienen muy bien valorado.
0: En España le tienen muchísimo respeto.
1: Sí.
0: Monterrey, ¿qué? Yo creo que Pepe en Monterrey y los Rayados, bueno, deberían ganó de quererlo. Es el último título que tiene Rayados, sí, cuando él era entrenador.
1: Sí, ¿no? Y además, el Vasco en anteriores etapas con las selecciones, tal vez la sensación del aficionado había quedado... Sí. Había sido distinta, ¿no? No tan contentos. En esta Copa del Mundo, yo lo vi hoy en el aeropuerto cómo la gente le agradecía. O sea, no solo iban por la foto, le agradecían por lo que hizo con México en esta Copa del Mundo. De verdad que es un técnico muy querido y ojalá le vaya muy bien. Escuchemos justamente palabras del Vasco Aguirre.
3: Como siempre, con mucha ilusión, siempre tengo ganas de ayudar, trabajar y en esta ocasión pues se dio todo, no tenía equipo, me llamaron y lo arreglamos en 5 minutos. Muy buen plantel, los conozco a todos desde hace muchos años, conozco la plaza, tuve 15 temporadas en España y va a ser un bonito reto. Habíamos rechazado 4 ofertas de trabajo de distintos países, incluido México, pero al final esto decidimos por esta porque llevamos muchos años en España. Nunca se garantiza nada, pero es verdad que falta mucha liga, faltan 31 partidos, más 90 puntos. Sí, Paul siempre ha estado conmigo hace muchos años y sí, se va conmigo, evidentemente, sí, también Tony Amor. Y Valencia tiene una gran estructura también, esto hay que decirlo. Y solo me llevo a 2, me llevo a Paul y a Tony. Entonces, bueno, son años ya de estar juntos, nos entendemos bien, nos conocemos bien y yo creo que no hay problema.
1: Bueno, ahí las palabras de Javier Aguirre.
2: Me encanta, lo arreglamos en 5 minutos. O sea, la seguridad.
1: Él tenía ese deseo.
2: La buena vida.
1: Rechazó ofertas. ¿Sí? Buscando que se le diera la opción de ir a España.
2: Sí, y lo que dice, me hablaron, no tenía equipo, se dieron las cosas, en 5 minutos lo arreglamos. ¿Qué manera tan...? A mí me encanta cómo es Javier Aguirre. Ahora, lo interesante será si llega Javier Aguirre a salvar la temporada o a demostrar que todavía tiene nivel para competir en Europa.
1: Estos son los proyectos que le gustan al Vasco.
0: Sí.
1: Salvar un equipo, o sea... Son de, y por algo lo buscan, porque entienden que el Vasco tiene algo de que le cambia el chip, el ánimo a los jugadores, al plantel. Para eso llega.
0: Pues su último equipo fue el Mallorca, que lo llevó a la final de la Copa del Rey. No,
1: es cierto.
0: Se busca en el Valencia. Entiendo que esta temporada va a ser muy complicada. El Valencia viene de unas temporadas complicadísimas en España. Estuvo muy cerca del descenso hace un año y incluso hace 2. Uh-huh. Ahorita son lugar 19 y viene un calendario muy complicado también para el Valencia, ¿no? Van a jugar contra el Madrid, van a jugar contra el Barça.
1: Calendario.
0: Tenemos los próximos partidos del Valencia para darnos una idea de lo que se viene, porque es el Racing, que es uno de los equipos más accesibles, recién ascendido de la Liga Española, pero luego es el Athletic de Bilbao y el Villarreal, que son equipos duros, el Elche, que también podría ser un partido de esos en donde saque puntos es Javier Aguirre, y luego el Madrid, el 8 de noviembre.
2: Pero él ya
1: no está nada fácil.
2: Ella tiene experiencia de jugarle con
0: eso
2: todo al Madrid.
0: Pero tienes un mes de trabajo y te enfrentas al Madrid, que no viene bien, pero...
1: Es buen momento para ganarle al Madrid también.
0: Sí.
1: No, un Madrid que no anda bien. Híjole, el calendario no es nada sencillo, pero... Sabe perfectamente Javier Aguirre el reto que estará enfrentando, ¿no? En estos próximos meses, y ojalá le vaya muy bien, consiga la salvación, que es para lo que llega justamente al Valencia. Todavía nos quedan un par de minutos. Los técnicos de la vieja escuela que todavía están en activo, así como Javier Aguirre, cuando parecía que ya iba a acabar su carrera. ¿Quiénes son estos de la vieja escuela, Bren?
2: Bueno, Javier Aguirre, ahora dirigiendo el conjunto de Valencia, Víctor Manuel Bucetich, el Rey Midas, que no la está pasando bien con Tigres, Miguel Herrera, que llegó al conjunto del Atlante, Luis Fernando Tena, que dirige la selección de Guatemala, Roberto Hernández, el Xelajú, y Omar Arellano, que está con el Marquense, lo mismo que Nacho Ambriz, que en la actualidad pues se encuentra sin equipo.
1: Sí, la verdad es que el Piojo intentando hacer un buen proyecto con el Atlante, difícil, lo de Tena destacado y lo de Aguirre mucho más.
0: Sí, digo, lo estábamos trabajando ya en la redacción. Pusimos a Nacho Ambriz porque hace poquito lo entrevistamos y dijo que su intención es todavía
1: seguir. Sí, no se ha retirado.
0: Sí, él sigue sin retirarse, ¿no? Es interesante porque también tenemos la contraparte, ¿no?
1: Los nuevos,
0: los de la nueva escuela, que lo que más nos hace falta, o sea, sí todavía tenemos grandes figuras, pero están en Centroamérica, ¿no? Porque Tena, lo hemos dicho, es un histórico, ¿no? Pero está en Guatemala. Y de repente volteamos y no vemos entrenadores que estén en el más alto nivel. Aguirre y Efraín van a ser los únicos que tenemos en Europa. Sí. Eso es, yo creo que también preocupante. Hablamos mucho de exportar jugadores al viejo continente, pero también hay que tener entrenadores.
1: No, y deja tú cuántos hay en la Liga Mexicana, ¿no? O sea, ya ni siquiera es un problema. Exacto, ya ni siquiera es un problema de que haya técnicos mexicanos fuera de México. Que ni siquiera lo hay en México, ¿no? O sea, sí lo hay, pero muy pocos.
2: Sí, está que Benjamín Mora. Está
1: Miguel Herrera.
2: Sí.
1: ¿Quién más?
2: Víctor Manuel Bucetich.
0: Sí, de ir, bueno, de,
1: por ahí
0: de,
1: pero
2: de la Joel Wiki.
0: Está
2: Wiki.
0: Gerardo Espinosa, del
1: con Puebla lo está haciendo bien. Y, Joel Wiki, con Cruz Azul.
0: Y fuera de eso.
1: Párale el contado.
0: Chabrán también en el Atlético de San Luis, que no lo está haciendo mal. Jaime, que bueno, igual lo agregamos a la lista porque pues no, y sigue siendo de esa nueva escuela de entrenadores mexicanos.
1: Aunque ya parece no más gastado.
0: Sí, está gastado después de lo que le pasó en selección al Jimmy y lo que le pasó también en Pachuca. También nadie ha volteado a verlo.
1: No. Ha perdido también su valor Jaime Lozano. Vamos a ver con Joel Wiki, con La Máquina, ya fue campeón. Gerardo Espinosa haciendo buen trabajo con Puebla. Raúl Chabrán con San Luis en una situación compleja. Efraín Juárez, que decidió salir de los Pumas para ir a otra liga donde no veo yo un crecimiento en su carrera, honestamente, pero bueno, decisión de Efraín Juárez. Y Benjamín Mora con Pachuca, los técnicos de la nueva escuela, pues tampoco vemos a muchos que ilusionen en este tema de que puedan triunfar en algún club grande en Europa, ¿no?
0: No, es que yo sí creo que tienen que salir, al igual que pedimos mucho que los jugadores jóvenes salgan. Los entrenadores se tienen que ir a preparar a Europa. Yo creo que hay que seguir los pasos de Javier Aguirre. Por eso es tan respetado en Europa.
1: Rafa Márquez.
0: Rafa Márquez, que se fue. Digo, es muy difícil, ¿no?
1: Guardado, ¿dónde está?
0: De repente llegar y que el Barça B te quiera, ¿no? Pero hay que ir a hacer la chamba
2: ahora,
0: ya.
2: Palencia se fue a preparar. ¿Y dónde anda?
1: Sí, Gonzo Pineda también. Sí, no le ha ido muy bien a algunos de ellos. Pausa. Regresamos en unos minutos más. 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
10: 23 grados centígrados.
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16: Hoy no solo hay cientos de videos en YouTube con música para perros, también encontramos canales de televisión de paga con este tipo de materiales. Pero, ¿realmente funcionan? Lo cierto es que sí ayudan. Algunos de estos clips contienen canciones con sonidos de baja frecuencia y tonos repetitivos, pensados para imitar los latidos del corazón y generar un efecto calmante. Se sugiere su uso en viajes largos en auto o cuando los vas a llevar al veterinario, cuando vas a salir y dejarlos solos durante un periodo considerable, o cuando hay ruidos fuertes, como una fiesta cercana o cohetes en la calle. En el caso de los audiovisuales, suelen emplear colores adaptados a su visión, es decir, tonos azules y amarillos, con movimientos lentos. Ahora bien, Hay géneros musicales que podrían funcionar mejor que otros, como la música clásica, que reduce la ansiedad y fomenta el descanso profundo. El soft rock y el reggae son bienvenidos según algunos estudios de comportamiento, y los audios de naturaleza como la lluvia suave o el agua corriente también son bien recibidos. Claro que cada animal es diferente, así que monitorea su reacción y sobre todo, toma en cuenta que estas son soluciones temporales y no reemplazan su paseo, atención y juegos diarios.
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0: Son las 8 de la noche con 29 minutos. A ver, te dejo cantar, Bren.
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0: Tus segundos de karaoke.
2: Engañándome. Que sigue, a ver, Chicharito. Dale, dale, dale. Ya no puedo hacer. Tantos enemigos.
3: Porque tengo que andar.
2: Disculpándote.
1: Miércoles de karaoke.
2: Si ellos
0: y todo gracias a Chicharito.
2: Por favor, defiende. Yo sé que no lo harás, pues dicen la verdad.
0: Muy bien, muy bien.
2: Debemos de poner el mensaje de Chicharito.
0: Ahorita va.
2: Ajá,
0: es que
2: ya, ya. Estoy comiendo
0: ansias. Es lo mejor
2: ansias.
0: Para el final. O sea, vamos a hablar de Chicharito, por supuesto, porque te encariñaste ya con
2: sí, Javi. Sí, ya, ya.
0: Eso me da
2: gusto
0: mucho
2: musical,
0: gusto.
2: La verdad es que ahí sí me representa.
0: Muy bien, muy bien.
2: En la
0: bien.
2: Cancha no, pero...
1: No, la parte cuando música. Habla de Chivas.
2: No, cuando ahí, habla de Chivas no me representa.
0: Ahí pero representa la sí. Opinión de todos cuando habla de Chivas.
2: No. Solo ahorita hablando de Luis Miguel, sí me ganó. Bueno, me llegó.
0: ¿Qué nos dice la gente, Bren?
2: ¿Qué nos dice la gente? Dicen, hola, ¿qué tal? Buenas noches, saludos a todos. La camiseta número 10 le va a quedar muy grande a este chavo porque todavía le falta mucho de fútbol. Y no tiene derecho a usar este número. Mejor que le den el 10 a otro jugador. Saludos, José. ¿A quién, hola, José? Dinos, por ejemplo. Y por acá dice, ¿y qué culpa tiene la Sonora Dinamita que los Tigres estén por la calle de la amargura? Bueno, por acá nos dicen también, saludos jóvenes, y Javier Aguirre acá con Rayados no hizo nada y lo quería contratar Tigres, que se hubiera quedado allá. José Luis Nuño nos dice, por acá también dice, soy la señora Gloria Pacheco Chávez del estado de Hidalgo, siempre los escucho. Dice, así como Enrique Hernández Alcázar, también antes de ustedes. Y dígame, ¿cuáles serán los nuevos cambios? Muchas gracias. Bueno, pues ya les diré.
0: Ya, se vienen cositas.
2: Se vienen cositas, cositas. Rudy Rojas también dice que, como siempre, nos está escuchando en su coche de aplicación en la bella Nueva York.
0: Muy bien, gracias a toda la gente que nos manda sus mensajes. 55-54-02-28-44. Les estaremos dando salida en los próximos minutos. Vamos a platicar también de Rebeca Bernal. Doblete, qué cosa, Bren.
2: ¿Qué cosa? La futbolista mexicana que milita ya en el Manchester United. Primera titularidad, fíjense nada más, le bastó tener esta primera titularidad para convertir un doblete. Esto fue de cabeza, obviamente, ella es defensa, pero si en algo se caracteriza es que es maravillosa en el tema juego aéreo a balón parado. Lo hace al minuto 18 y al minuto 55 y los dos goles fueron así, de cabeza a balón parado. Es una futbolista que de verdad conquistó prácticamente todo en la Liga MX. Empezó su carrera con Rayadas de Monterrey, después se fue a la Liga Estados Unidos con Rayadas de Monterrey, consiguió 4 títulos, poniendo muy
0: una
2: en alto
0: engona.
2: En el nombre de México. Además es una central que ya les decía, tiene mucha vocación, pero aparte es polivalente, porque en el Manchester está registrada como mediocampista. Entonces, la futbolista es capitana con la selección mexicana, tiene mucho liderazgo. Bien por Rebeca Bernal,
0: qué
2: de verdad,
0: crack,
2: de,
0: qué
2: los,
0: orgullo,
2: de los casos que te da mucho gusto que trasciendan y que les vaya muy bien a este tipo de futbolistas.
0: Arrancando con el pie derecho y ojalá vengan muchos momentos de gloria para ella.
2: 10-1 la goleada sobre cosa, el Sheffield United.
0: No solo en la Liga MX, también allá.
2: Exactamente, 10-1. Pero bueno, independientemente de este resultado y de lo débil que pudo presentarse el rival, ella aprovecha las jugadas específicamente, tiene este olfato goleador por el tema aéreo y convierte una jugada espectacular en gol.
0: De acuerdo, pues bien por Rebeca Bernal, que siga haciendo buenas cosas con el Manchester United. Árbitros ya presentados para la siguiente jornada, Juanpa, se dio a conocer la lista, tenemos por ahí el gráfico de los silbantes que estarán ya en esta fecha, en la siguiente fecha FIFA, en la siguiente jornada de la Liga Mexicana que se junta con la fecha FIFA, ¿no?
1: Sí, es lo que es increíble, ¿no, Esteban? Que mientras la selección esté jugando este fin de semana, incluso un partido se mueve para que no se empalme el partido con el debut de Rafa Márquez. son partidos muy interesantes. A ver, tenemos el Cruz Azul contra Toluca, que va a estar Katy Itzel García, que ha sido, ha generado polémica.
0: Buen partido para Katy.
1: Es un muy buen partido para ella, para seguir haciendo un buen trabajo. Creo que ha hecho un buen trabajo, sí, fuera de un par de errores por ahí que ha tenido. En el VAR estará Oscar Macías Romo, que también lo ha hecho bastante bien. Y el VAR en el Cruz Azul Toluca va a ser Michel Caballero. Chivas Querétaro, Salvador Pérez Villalobos, que es de estos que se mantiene bajo el radar, pero hace un buen trabajo. En el VAR, Jorge Abraham Camacho. Y en el VAR, para las Chivas contra Querétaro, Leonardo Javier Castillo Rodríguez. Uno de los que más llama la atención es el de Necaxa América, ¿no? Este domingo, Guillermo Pacheco Larios en el árbitro central. En el VAR, Jorge Abraham Camacho y Edgar Magdaleno en el VAR. Y Puma San Luis, Víctor Alfonso Cáceres.
0: El del clásico, que hizo buen trabajo.
1: Hizo bastante buen trabajo. De repente se nos olvida que tenemos grandes árbitros en México, aunque todo el tiempo los critican, ¿no?
2: Pues es que también.
0: A ver, bueno, si los comparamos con la Liga de España,
1: son grandes árbitros. Son dioses.
2: En eso sí les ganamos a la Liga Española, en el buen trabajo. Imagínense nada más cómo han de estar ellos.
0: No, son un desastre en España. Un desastre los árbitros españoles.
2: Desastre, ahí sí no tendríamos ni
0: siquiera. Y de verdad, hablamos de que en México no son los mejores, pero en España son un desastre.
2: Sí, no, y además, a ver, en general el arbitraje en todo el mundo tendrá sus errores porque son humanos, pero para esto están también las herramientas que a veces se dejan de utilizar, ¿no? Tienes la herramienta para poder hacer un mejor arbitraje y de repente la usan y luego no. Entonces también hay que tener criterio para saber cuándo asistir al VAR. ¿Qué, Pepe?
4: ¿Qué es ABAR? O sea, conozco los bares.
2: ABAR.
4: Y el VAR. Pero asistente. Cuando dicen ABAR.
2: Es el asistente.
4: Ajá, pero ¿qué hace? Si el VAR.
0: Nada más revisa que se ejecute bien.
2: Nada más está detrás del VAR, el encargado del VAR para cualquier error. ¿Sí?
4: Ok, entonces el VAR se encarga de.
0: De revisar.
2: De revisar.
0: Y llamarle al central, decirle, chequele,
2: ¿no?
4: Y ABAR.
2: Te sugiero.
4: ¿Y el ABAR qué hace?
2: El ABAR, el asistente, está revisando al que le dice, a ver, te sugiero que revises esa jugada porque parece un contacto que.
0: Para que no se le vaya nada, Pepe. Para que nuestro arbitraje siga siendo espectacular como lo viene siendo en los últimos años.
2: No, sí le falta. La verdad es que sí le falta. No nos vamos a comparar con España, que ha tenido una cantidad espantosa de errores. Pero también el arbitraje mexicano necesita mucha preparación, necesitan los árbitros seguir documentándose, preparándose, no solamente de la parte física, sino de todas las jugadas y tener criterio importante para no señalar de acuerdo a un peso específico de algún equipo, sino que lo hagan de manera neutral. Yo creo que hay mucho todavía que trabajar y no podemos decir que tenemos un buen arbitraje.
0: Sí, en las
2: aunque
0: últimas
2: nuestro
0: jornadas...
2: Juanito diga que todo está perfecto.
0: No, Juan, ahorita te va a marcar y te va a decir.
2: No, Juanito, no tú.
1: Híjole. Pero creo que se ha hecho bien. O sea, no ha sido tan escandaloso el arbitraje.
0: No, este torneo sí ha habido.
1: Ha habido algunos errores muy puntuales, pero creo que no ha sido, aunque a la producción no le parezca y nos ponga el ruido de tache, creo que sí ha mejorado bastante. Hay muchas cosas que mejorar, obviamente.
4: Nos quejamos cada 8 días del arbitraje.
1: Sí, pero
2: bueno,
1: pero,
2: Pepe,
1: a ver,
2: depende. Si es a beneficio de tu equipo, no te vas a quejar.
1: Este fin de semana nos
0: nunca
1: quejamos.
0: Reconoce los errores a favor de Chivas, por ejemplo.
1: Este fin de semana solo nos quejamos del Toluca Santos.
0: No, pero sí ha habido. Es echarle memoria. No, sí, nuestro arbitraje también tiene muchos
1: sí, problemas. Sí, obviamente, ¿no? No estoy diciendo que sea perfecto.
0: Es que insistimos, si lo comparamos bastante con los de España, pues obviamente.
1: Sí, y si nos vamos a Sudamérica también somos bastante buenos.
2: O sea,
1: ¿no que
2: vamos a hablar del caso de Almada, que andaba diciendo con Pachuca que el América no tenía por qué preocuparse? Sí. Y ahora vino y dijo que perjudicaron
0: que
2: a la América.
0: No, que lo perjudicaron.
2: Hombre, nada.
0: No, es cierto. Sí,
1: pero el de la Leagues Cup no fue un árbitro mexicano.
0: No.
1: Bueno, eso también, pero
0: tiene razón Pepe que si hablamos mucho
1: no somos muy buenos, pero no estamos tan mal.
0: No estamos
1: en una crisis importante, obviamente.
0: Áreas de oportunidad, para hablarlo políticamente correcto, ¿no? Y ojalá se pueda mejorar en los próximos
2: momentos. ¿No?
0: Sí. Siempre habrá campo de mejora para los árbitros mexicanos y un campo mucho más amplio para los árbitros españoles.
2: ¿Ya vamos a hablar del Chicharito? ¿Tengo que esperar?
0: ¿Todavía? Dios mío, el tema del Senado, a ver.
2: No.
0: Todavía. Sí, mira, Te vamos a dar gusto, Bren. Vamos a platicar del tema del Senado, de lo que sucedió o lo que ha pasado esta semana con el tema del ascenso y el descenso. Y ya después vamos con Javier Hernández. Bueno, hoy ya se hizo oficial que se presentó el tema de la iniciativa de ley para incorporar el mérito deportivo a las asociaciones deportivas mexicanas para que el ascenso y descenso quede en la legislación mexicana. El senador es Clemente Castañeda, a quien vemos en pantalla, pero se lo compartimos a la gente. Esto fue en un discurso también que se dio en el Senado de la República. Y pues bueno, se confirma que la iniciativa de ley ya fue entregada esa solicitud o ya se puso sobre la mesa con todos los papeles disponibles. Fue un documento de 40 páginas, si no mal recuerdo. Entonces, bueno, ya está sobre la mesa. Primer pasito o un pasito más para el tema del ascenso y descenso.
1: Y van a llegar los senadores y le van a decir a los dueños del fútbol mexicano: regresa el ascenso y el descenso porque regresa. ¿Y qué van a hacer los dueños del fútbol mexicano? Decir,
2: sí, okay, es una
1: en 10 años lo regresamos.
2: Y además esto es privado, ¿no? O sea,
0: no, además no es solo
2: con
0: eso.
2: Van a hablar de que es privado.
0: Se presenta la iniciativa y tienen que pasar muchas cosas.
1: Sí, y por eso lo están llevando por el tema del monopolio, porque en México el monopolio es ilegal. Sí. Entonces de ahí es como de agarrarle la mano a los dueños para decirles, tiene que regresar. Lo que es impresionante es que el gobierno tenga que hacer esto para que regrese el ascenso y el descenso, ¿no? Eso es a mí lo que me vuela la cabeza.
0: Impresionante también.
2: Sí, también para yo creo que también para
1: obviamente. Justo. Ah, obviamente, claro. Sí, o sea, claro. El gobierno dice, miren qué estamos haciendo por todos ustedes aficionados al fútbol.
0: No es por el bien del deporte.
1: Obvio no, es por el bien del partido que se le ocurrió proponerlo, pero sigue siendo algo que, o sea, que no hace sentido que en primera que no tengamos ascenso y descenso. Y luego que esté tan mal el tema del ascenso y el descenso y todo el ir al TAS y que los equipos se tapan la boca y todo eso para tratar de mandar un mensaje, que el gobierno dice, ahí tengo un área de oportunidad. Claro, ahí voy, ahí les voy.
0: Siempre hay áreas para hacer ruido y el fútbol es un área gigante.
2: Pero que también aquí está la controversia, insisto. O sea, si es un sector privado, dices, bueno, ¿qué están haciendo estos opinando con el tema de un sector privado? Hay miles de áreas de oportunidad, digo, no me gusta hablar de política, pero miles de áreas de oportunidad donde deberían de irse principalmente a sacar beneficios, pero lo que dice Juanpa, que ven el área de oportunidad, la gente es muy apasionada.
0: No,
2: y esto aparte, yo digo, aparte, la verdad, nos perjudica nuestro fútbol que no haya tema de ascenso y descenso, pero ya que se mete el tema político, ya dices, bueno.
0: No, pero además hay temas mucho más graves en el fútbol mexicano que sí pueden o deberían ser vigilados o se deberían trabajar desde el gobierno y no lo son. Aquí es un área de oportunidad donde se puede hacer mucho ruido. E insistimos, yo estoy a favor del ascenso y el descenso. Ojalá regresen el fútbol mexicano porque en tema de competencia nos vendría súper bien. Vamos a ver, yo lo que platicaba justamente con Alberto Castellanos, el de Leones Negros, estuve en este evento y él me decía, están esperando también la resolución del TAS, que se haga una reunión o que salga o que vuelvan a abrir la carpeta, ¿no? En el TAS. Esto podría pasar en el mes de noviembre y de ahí pues esperar, pero hay que recordar, no son todos los equipos de expansión que están peleando esto, ¿no?
1: Es que es eso,
0: es un grupo nada más.
1: Y es que es eso, pero además es muy complicado esto del ascenso y el descenso. No me encanta que el gobierno sea el que se tenga que meter a tratar de solucionar este problema, ¿no?
0: Que no pueden meterse.
1: Además, porque entonces ya entras con temas de política y se supone que no puedes. Entonces es un relajo. Lo veo muy complicado porque si los dueños no quieren que regrese, no va a regresar. Yo creo que es así de simple. Si no es negocio para los dueños, aunque el gobierno llegue y le diga a los dueños, oye, ¿me lo regresas? Van a decir, sí, te lo regreso. Y lo vamos viendo.
2: Y mira que justo le das en el clavo que se tenga que meter el gobierno para algo que es del sector privado, que deberían de los mismos dueños analizar esta propuesta de entre ellos poder regresar al tema del ascenso, pero no solamente con base a sus beneficios, sino al beneficio de los futbolistas, de lo que puede pasar con el futuro de los futbolistas. Insisto, a mí no me gusta hablar del tema político y le sé mucho. Yo fui moderadora en 2021 de los debates chilangos.
0: ¿Ah, sí?
2: En 2024 fui moderadora de los debates chilangos también, entonces escuché miles, cientos de propuestas de los diputados locales, federales y de todo, todo, ¿eh? Para el que ya está hablando de política. Por eso no quiero hablar de política, porque sé y he escuchado muchas cosas.
4: Ya ábranse la otra botella, ¿no?
2: Por eso no. No
4: esa
2: creo
4: es plática
2: que
4: de borracho. Vámonos, la que sigue, la que sigue.
0: Esa es plática de otros lares. Esto nos lo tienes que contar después.
2: Por cierto, eso luego les voy a contar una cosa que pasó con los políticos ahí. Pero luego se los voy a subir.
0: A ver, muchas historias.
2: Híjole, historias. Entonces, meternos
0: luego, como diría Javier, con un whiskito luego lo platicamos.
2: Un whiskito en las rocas. Pero ojalá, si ya se van a meter. Stevie y Juanpa, que lo hagan de buena forma y que sea por el bien del futbolista y del fútbol mexicano.
0: De
2: que se pueda trascender.
0: Que el fútbol mexicano pueda crecer y que la competencia sea noble y demás y justa. Pero bueno, vamos a esperar, por supuesto. Podemos subir a Chicharito, Pepe, podemos irnos directamente con Javier Hernández, porque Bren está ansiosa de hablar de Javier Hernández. Vamos a escuchar y a ver la Javier, el Chicharito Hernández.
5: Esta es mi presentación para postularme como fan número uno de Luis Miguel en su tour 2027. Siéntense, por favor. Hola Luis, Javier Hernández, 38 años, orgullosamente mexicano. Vengo a aplicar para la vacante de fan para la gira 2027. Tengo mucha experiencia. Prueba número 1, antigüedad. Yo escuchaba a Luis Miguel para cuando cambiar la canción tenías que levantarte. Eso es carácter. Prueba número 2, reconocimiento facial. Luis Miguel, Luis Miguel, Luis Miguel, Luis Miguel. Se los dije. Prueba 3, experiencia en campo. Aquí podemos comprobar que ha asistido personalmente. Y este es Luis Miguel. Como pueden ver, Luis Miguel fue a verme jugar en un partido con la selección. Prueba número 4. Examen auditivo. La incondicional. Ahora te puedes marchar. Hasta que me olvides. ¿Culpable o no? Prueba número 5. Conocimiento musical.
6: Tengo todo excepto...
5: a ti.
6: Ahora te puedes...
5: marchar.
6: Hasta que me...
5: olvides.
6: Entrégate.
5: Aún no te siento. Mantengamos esto profesional, por favor. Prueba 6. Currículum. Tengo algunas habilidades que considero sumamente importantes para el puesto. Sigamos. Tengo experiencia trabajando bajo presión. Puedo patear balones con los pies. Puedo discutir con el árbitro en inglés y en español. Puedo hacer sándwiches. Soy experto en funas y cancelaciones. Puedo hacer muchos goles. He jugado con el bicho, el más grande. Puedo trabajar bajo la lluvia sin paraguas. Tengo disponibilidad inmediata. Soy mexicano, me sé las canciones, disponibilidad inmediata, experiencia comprobable, cero vergüenza. Quedo al pendiente, Luis.
0: ¡Qué crack!
2: Contratado como fan número uno.
0: ¿Qué es lo que más te gustó
2: de Luis Miguel? Me encanta todos los puntos que los hace específicos de cómo desarrollar un fan número uno.
0: ¿Cuáles las cualidades, serían tus puntos,
2: las
0: Bren?
2: Habilidades que tiene una persona para convertirse en fan.
0: ¿Cuáles serían los tuyos? Para unirte a Javier Hernández y ser la fan número uno de Luis Miguel.
2: Pues es que me tendrías que poner la musiquita y seguir.
0: Y te sabrías
1: pero
0: todas.
1: No tan básicas como las que puso el Chicharito.
2: Bueno, sí, esas, sí, esas básicas sí.
0: Las de
2: más
0: la aplicación de This is Luis Miguel.
1: La aplicación verde de música.
0: Sí. Flash. Sí, las que salen al inicio.
1: Te buscas Luis Miguel en tu aplicación favorita de música y esas son las top 5.
0: ¿Cuál es de conocedor de culto de Luis Miguel?
1: Oro de Rey. De Ley. Es muy buena.
0: De hecho,
4: Estaba cerca.
0: Pero bueno, se te da.
1: Es muy buena.
0: Se te da.
1: También alguna balada.
2: Yo soy más romántica por debajo.
1: De sus romances. Es muy buena.
0: ¿Ah? Bien, bien.
1: Yo no soy fan número. Sí me gusta mucho, pero no haría mi candidatura para.
0: ¿No te unirías a Javier Hernández? Yo me uno a Javier Hernández a tirarle mucho a Chivas. Ahí siempre.
2: Lo que sí,
0: ahí siempre voy con
2: lo
0: Javier.
2: Que sí me fascina es la manera como se postula para ser el fan número uno de Luis Miguel. Pero aprovecha para decir todas esas cositas buenas que tiene Javier, ¿no? O sea, hacer sándwich. O sea, que salió en una campaña.
0: ¿En qué mintió?
2: Sí, no, por eso, qué bueno. Sí. O sea, yo les estaba diciendo bicho, a ustedes palomita. Que yo sabía de política, me estaban callando.
0: Y
2: que
0: fue Pepe.
2: Pepe me estaba callando, o sea, también. Por eso lo dije. Espérame, Pepe. O sea,
0: aguante.
2: Si uno no dice también lo que hace, que ¿quién lo va a decir? Entonces el
0: ya
2: Chicharito.
0: Estás peleando con Pepe, estás, Brent. No, o sea, la, como ya, si no es Chicharito, es Pepe. Como hoy no pudiste pelear con Chicharito, oye, vas a pelear,
2: exacto,
0: con Pepe.
2: Y luego ni me pela.
0: Ni te pela y
2: estoy,
0: estás peleando.
2: No, nada, porque no me pela. Pero ahora, ¿qué dice? Campaña de sándwiches, ¿no?
0: Sí.
2: Y luego. Pues,
0: nadie hace sándwiches como Javier.
2: O sea, dice que habla inglés, español. Y no. Luego dice que...
0: Trabaja bajo la lluvia.
2: Que trabaja bajo la lluvia.
0: Sin paraguas.
2: Exacto.
1: ¿Jugó con el bicho?
2: Jugó con el bicho.
0: Ese es doble punto.
1: Ese es doble
0: jugar
1: punto.
0: Jugar con el bicho,
1: bueno,
0: es doble punto.
1: Sabe patear balones y es experto, sí, en cancelaciones y funas.
2: Ahí, si
1: hay que aguantar,
2: Luis Miguel,
1: eso ahorita.
2: Si yo fuera Luis Miguel, le hablaría, le diría, sí, pero tráeme al bicho.
1: Sí, claro.
2: ¿No?
0: Sí, el bicho.
2: Si viajas con el bicho... Perfecto.
0: A todos los conciertos.
2: Sí, no,
4: bien. Es filósofo.
0: No, qué crack, Javier Hernández. Yo idolatro más a Javier que a Luis Miguel.
2: ¿Sería idea
1: no,
2: de él esto?
1: Al sol.
0: Pero yo idolatro más a Javier en esta nueva faceta, donde le tira Chivas.
1: Buenísima.
0: Donde le tira Chivas y hace enojar a Bren.
1: Eso dice cero pena. Eso nos queda clarísimo.
2: Estoy pensando si sería idea original de él. O sea, este
0: no, video. Obvio,
1: su
0: siempre
1: equipo, su equipo de
0: no,
1: de
0: el creativo
1: públicas,
0: es Javier. No han visto todos sus videos, no lo siguen.
2: Pero es que
0: redes.
2: No sé si
0: el
2: alguien,
0: creativo es Javier.
2: No sé si alguien se lo escribe, luego ya él lo ejecuta.
0: No. También él es el de las ideas, él es el
2: creativo. Eso es válido, ni modo que haga todo él.
0: ¿Le quieres quitar el mérito?
2: No, a mí me
0: es
2: encanta.
0: Que ni
2: verdad.
0: Aunque cuando estás de acuerdo, quedas bien con Javier.
2: Yo estoy feliz con este video, con la edición, la idea creativa. Con la actuación maravillosa, digna de un Oscar de Javier Hernández, me encantó.
0: Bueno, muy bien. Fácil. Ahí está. Hoy fue miércoles de Chicharito. Normalmente eran los jueves, pero hoy miércoles siempre es buen día para estar con Javier el Chicharito Hernández. Flag fútbol en las escuelas mexicanas, ¿y eso?
1: Es muy bueno, es una buena noticia, ¿no? Es un deporte.
0: ¿Ya es
1: que
0: deporte olímpico?
1: Ha crecido muchísimo en los últimos años. México es muy bueno en flag football y se busca también que los jóvenes vayan creciendo conforme lo está haciendo también, ¿no? Hay que aprovechar el buen momento que vive la selección mexicana femenil, tanto varonil, que ahorita estuvieron en el mundial allá en Alemania, ¿no?
0: Sobre todo la femenil.
1: La femenil, que es una de las mejores del mundo. Todo esto hay que aprovecharlo para también buscar que los jóvenes hagan la actividad física, busquen un deporte diferente. No todo es fútbol en México. Entendemos que es el deporte que más vende y más le gusta a la gente, pero hay que buscar una alternativa, ¿no? En
0: donde
1: aparte
0: más, es una buena actividad física,
1: claro,
0: donde
1: es cansado.
0: Quitas el tema, es muy cansado, quitas el tema de la violencia, ¿no? Propia de este deporte o del fútbol americano, que no es que esté mal, simplemente sí. Para un nivel escolar, pues obviamente tiene que ser el flag football, es deporte olímpico, entonces me parece muy bien, y sea el flag football o cualquier otro deporte que se vaya sumando, el chiste es que los más jóvenes puedan tener el acceso, ¿no? A realizar actividades deportivas en la escuela, y qué bueno, gran noticia, ¿no? Vámonos rápido con el tema de los Dallas Cowboys. Jerry Jones aseguró que quieren jugar en México. ¿Cuántos años lleva diciendo esto, Brenda? Y siguen viniendo los 49ers, ya
2: sí,
0: por favor.
2: Qué bueno, la verdad, para mí una gran noticia que vengan mis 49ers, pero hay una afición inmensa de los vaqueros en México que estarían dispuestos a ir a donde sea y seguir a sus vaqueros, pero qué mejor que sea en México.
0: Para el espectáculo sería
2: mejor
0: Cowboys
2: que
0: 49ers.
2: ¿Qué faltaría para que pueda venir
1: un 49ers Cowboys?
0: Que Cowboys no va a sacrificar un juego de local, ¿no? Tendría que ser como visitante. No van a sacrificar un juego en el AT&T Stadium. No hay forma alguna. Entonces tendría que ser un juego como visitante, que el Cowboys venga a visitar, como lo hizo San Francisco contra Arizona la última vez que jugaron acá. Y el local, no administrativo, pero el local en la tribuna eran los 49ers, ¿no?
1: Sí, los Raiders también fueron visita cuando jugaban contra los Tejanos de Houston y era puro maloso allá en el Azteca, ¿no? Toda la gente que le encanta
0: los
1: Raiders.
0: Imagínate
1: los Cowboys
0: en juegos de temporada regular.
1: Steelers. Cowboys.
0: No, bueno, ahí se
1: cae el estadio.
0: No,
1: si ahorita fue un problema con la venta de los boletos, no si fuera Steelers, nada más si vienen los Cowboys, la idea es que vengan en el 2027. Si los Cowboys vienen a México, el tema del boletaje va a ser un completo desastre, porque ahorita fue un desastre y los precios estaban caros.
0: Va a ser una locura.
1: Imagínate si vienen los Cowboys.
0: No, sería espectacular. O sea, sería, de verdad superaría, y no es por tirarle a los 49ers. No, mi comentario no va por ahí. Qué bueno que estén los 49ers, pero sería 3-4 veces superior la demanda, el tema de la gente buscando boletos, la locura que se generaría en torno a que los Cowboys puedan llegar a jugar un partido en el Estadio Azteca, en la Ciudad de México. Ojalá se pueda presentar, porque es uno de los equipos, si no es que el más querido en nuestro país. Vamos a esperar, porque Jerry Jones lo ha dicho ya bastantes veces. Para cerrar, Simone Biles asaltada en su casa, ¿verdad?
2: Sí, muy lamentable, le han pasado muchas cosas hasta atleta, hasta gimnasta. Contó esto en un video que fue... asaltada por tres hombres con máscara que llegaron a su casa en Chicago, se llevaron un automóvil que posteriormente fue recuperado, y pues no ha precisado cómo exactamente ocurrió ni cómo ingresaron los sujetos a la propiedad, pero pues ya se están haciendo las investigaciones también pertinentes para pues este caso tan lamentable.
0: Bueno, con eso llegamos al final de As en W. Bren, muchas gracias.
2: Muchísimas vámonos. Gracias.
0: ¿Te vas contenta?
2: Me voy, miénteme. Como siempre, Chicharito, tú miénteme.
0: Hace mucho no te veía así de contenta. Me da gusto, Bren. Juanpa, gracias.
1: Esteban, gracias a ti, gracias a todos. Un mensaje rapidísimo de felicidades a Paulina Cornish, que cumple 21 años.
0: Bueno, felicidades, por supuesto. Paul. Gracias a toda la gente que nos acompañó. Yo soy Esteban Garrido. Nos vemos.
2: Adiós.
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4: 23 grados centígrados.
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5: ¿Qué pasó? ¿Cómo están?
6: ¿Qué? Ese es un jilguerillo que los chifla.
5: Traigo fit.
6: Pero eso era diferente, ¿no? Traigo fit, ojoy. Era Alejandro Suárez, ¿no?
5: Sí.
6: Vulgarcito.
5: Era un personaje vulgarcito. Vulgarcito, güey. Era buenísimo. Pero bueno, damas y caballeros, sean ustedes bienvenides. Ay, qué incluyente.
6: ¿Sabes qué? Eso, fíjate que yo siempre lo he dicho que era un buen esfuerzo, es un buen esfuerzo, pero cuando las cosas se llevan a un límite chocante, pues ya no funcionan bien. Es un buen esfuerzo tratar de llevarnos todos bien. Ya siento ya que tratar de forzar a todo mundo a hablar de todes, pues el que quiera que lo haga y el que no, no pasa nada, ¿no? Pero creo que es un buen esfuerzo el tratar de llevarnos mejor todos. No está mal.
5: A mí me gusta, la verdad.
6: Está bien.
5: Está bien. Ahora sí que más incluyente. Pero bueno, bienvenidos sean todos, todas, todes, bole de putes,
6: sí,
5: que
6: sí,
5: escuchan
6: sí.
5: Y sintonicen
6: mujer,
5: este programa.
6: Hombre, mujer, pájaro, bestia, lo que sea que esté oyendo este programa, bienvenidos.
5: Oye, te recuerdo que tenemos que poner nuestras camaritas, ¿no? Para que la gente...
6: Ah, de veras, sí es cierto. A ver, nuevo, ¿ya me mandaste la liga?
7: Señor.
6: ¿La ligazón? A ver, ahorita me conecto, espérame.
5: Espérate, tengo que callar a la estación.
6: Así no se puede hacer este programa, chicos.
5: Sí, todo al vapor.
6: Dan lata, güey, o sea, al último segundo.
5: Sí, no nos dejan estar en paz.
6: Oye, gracias a Adidas que me mandó mis camisetas del América. Me quedan poca madre, las dos son de mi talla. Me mandaron una negra. Ahorita las voy a enseñar. Me mandaron una negra.
5: No vale madre, güey.
6: No, güey, están preciosas las camisetas, preciosas. Y me las mandaron solo para mí, pues quiero agradecerles, güey. Gracias a Adidas.
5: Nuevo, ¿me ves en el live ese? Bueno.
6: Ahorita nos conectamos, empezamos con el programa, ¿no? O sea,
5: sí.
6: Estamos haciendo radio, güey.
5: Es que los viejitos se hacen bolas.
6: Sí, no me conecté a tiempo. Ahí vamos.
5: Ay, qué lata. Bueno, tenemos para ustedes muchísima información, como todos los días, muchísima diversión. Y a mí me gustaría, Estaquita, si te parece bien, iniciar con el güey este que allá en Paraguay tuvo una gran idea, una ideota que ya deberían de implementar nuestros políticos aquí en México. Esto sí vale la pena. Esto sí es lo que la banda quiere.
6: Me parece curioso porque este político se aprovecha de mami y papi, que tienen un negocio por lo visto muy rentable, que resulta pues que está en línea con los intereses, al parecer, de los paraguayos que votarán en su distrito o estado. No sé cómo está organizada la votación en Paraguay, pero votarán en su localidad. Y bueno, pues les ofrece algo interesante, diferente, la verdad. O sea, me parece que es una buena propuesta.
5: De papi y de mami.
6: Está, pues ni modo, si su familia tiene ese negocio. O sea, no me digas que la ayuda de papi no le sirve, por ejemplo, al nariz de chile relleno.
5: Ayuda de papi López Obrador a Andrés Manuel López Beltrán.
6: Exacto, y al gordito, al José Ramón, y al otro, al que estudia en Inglaterra. No me digas que la ayuda de papi...
5: A Andrés Manuel López Beltrán.
6: Exacto, y al gordito, al José Ramón, y al otro, al que estudia en Inglaterra. No me digas que la...

0: Digo, pero mencionaba yo a los Nepo Babies, porque no me digas que Nariz de Chile Relleno no es un Nepo Baby, por favor.
1: Sí, sí, es un pues Nepo sí Baby es, en toda un la extensión Nepo Baby de la
0: político
1: palabra
0: y económico. Exacto. ¿Cómo te llamas? ¿Perdón? Nariz de Chile Relleno. Ese mero. Ese mero. Ya te conectaste, güey. Deja de estarte peleando con tecnología.
1: Me estoy peleando con la tecnología y vamos a escuchar al paraguayo este que tiene una buena idea para toda la bola de calientes paraguayos. Adelante. Venga.
2: El 4 de octubre, si ganamos por más de 10.000 votos de diferencia, ya ajá, está hablado con mi mamá y con mi papá. Ajá. Vamos a liberar por 24 horas los 4 moteles de Pasión Class para que el pueblo itagüeño vaya a festejar como corresponde.
0: Ok, la familia de este güey tiene 4 Class moteles que se llaman Pasión Class y va a liberar los moteles, o sea, va a entrar gente gratis a los moteles. La población paraguaya, por lo menos de esa localidad, va a poder entrar a los moteles porque él ya habló con su papá y con su mamá, ¿no?
1: Está bien.
0: Su papá y su mamá se le dedican a los moteles.
1: Tiene que ganar por más de 10.000 votos.
0: Ajá.
1: Que estás poniendo en duda la honorabilidad de la señora, madre del candidato, momento, porque simplemente tiene un negocio de moteles.
0: En ningún momento.
1: ¿Estás diciendo que es una sexoservidora la mamá de este señor?
0: Y el padre un regente.
1: ¿Un padrote?
0: ¿Que le regentea? No, nada más digo que suena raro estar hablando de moteles y de tu papá y tu mamá, ¿no? Es curioso que el negocio de la familia sean moteles de placer. ¿Cómo se llaman? ¿Pasión Plus o qué?
1: Pasión Class.
0: Pasión Class.
1: Imagínate, ay, ganó con más de 10.000 votos, vamos al motel, son 4 moteles.
0: Vamos al motel de tu mamá, ¿no? O
1: sea, ¿qué tiene? ¿Qué tiene que
0: no, motel sea de su mamá? No tiene nada de raro, suena raro nada más, no tiene nada de malo. La familia
1: a mí me parece
0: tiene ese
1: sensacional
0: negocio
1: que ofrezca esto. Pues imagínate, la gente que anda bien Paraguay después de las elecciones que hubo en esta localidad, pues van a celebrar.
0: Pero hay preguntas. ¿Cuánto tiempo le va a tocar a cada votante? O sea, ¿de cuánto tiempo de cuarto? ¿Te van a cambiar las sábanas entre votante y votante?
1: ¿O te van a salir con la jalada esa de que es gratis? No, fíjate, sí, sí es gratis, nada más que si quiere sábanas que no crujan, tiene que pagar 500 pesos.
0: Sábanas de esas que de motel que le pegas y sale como una... Como
1: 500 pesos
0: blancas.
1: Guaraníes.
0: No, se llaman, no son quetzales, son... Ah, son guaraníes, ¿verdad?
1: No,
0: sí,
1: pero
0: son
1: no
0: guaraníes.
1: No sé qué moneda tengan ahí, ¿el peso?
0: Guaraníes.
1: El guaraní, se llama el guaraní, guaraní, efectivamente. Sí. Muy bien, pues bien por este candidato. Y eso me lleva rápidamente al top 10 del día de hoy. La mamá de este candidato, la señora de los moteles. Lady Moteles.
0: Lady Moteles.
1: O sea, de verdad es horrible lo que estamos haciendo, güey. La señora tiene un negocio, punto.
0: ¿Qué tiene de...? O sea, no tiene nada de malo.
1: Bueno, incluso
0: chistoso
1: si fuese trabajadora sexual no tendría nada de
0: suena
1: malo.
0: Suena chistoso. Vamos al
1: ya
0: motel de tu mamá. O sea, que... de regalo, mijos, les voy a regalar que usen ustedes y los amigos el motel gratis. No sé, suena curioso.
1: Pero
0: no
1: debieron haber
0: que esté
1: hecho,
0: mal
1: hecho una alianza con otro partido para que él pusiera el motel y otro partido pusiera a las de 1500. A las cariñosas.
0: A las sexoservidoras.
1: Porque ¿qué? Pues, ¿vas a ir al motel solo?
0: Bueno, pero estás diciendo que todos los paraguayos tienen que recurrir al sexoservicio para tener relaciones sexuales. ¿No hay parejas establecidas en Paraguay?
1: Es verdad. Y habrá parejas, habrá personas más bien que el 14 de febrero no tienen pareja. ¿Te ha pasado que no tienes pareja en 14 de febrero? Hace
0: sí
1: décadas que estás
0: mucho
1: unido a tu esposa. Pero antes, de pronto sí es triste. Yo me acuerdo un par de 14 de febrero que yo veía, iba yo manejando de la chamba solo a mi casa, donde estar solo. Y veía puras parejitas con sus globos y sus flores. Y fiesta por todos lados. Y
0: coches tapizados de post-its, que eso era. Eso estuvo de moda un tiempo.
1: Sí.
0: Que te ponían muchas estampitas acá. Que nada más un tiradero de papel. Luego quitar el pegamento a la pintura es un pedo. Pero
1: ¡oh! Pero es romántico.
0: Pero quita, o sea, le jodes la pintura al coche. Yo me acuerdo de ver coches buenos tapizados, güey, para matarla, cabrón. Eso en cuanto se asolee, ese pegol se le va a pegar a la pintura y se va a joder, güey. O sea,
1: pero
0: no.
1: Sí llegué a pensar en algún momento, me voy a un motel, yo solo.
0: ¿Solo?
1: A darme amor yo a mí mismo.
0: ¿A un motel? ¿Parirte
1: en este 14 de febrero?
0: ¿Parirte a jalonear ahí tú solo?
1: Me pareció un gasto estúpido, entonces no lo hice. Pero sí, cruzó la idea por mi cabeza por un momento.
0: Yo hace poco tiempo me fui a un curso de motocicletas, de carreras. Y entonces sí fui solo al hotel. Y era un hotel muy bonito, porque además dije, no, pues me quiero quedar en un hotel muy bonito en Atlanta. Y entonces fui y llegué y el cuarto tenía tina y una cama de poca madre y una vista al albergue. Y dije, ¿por qué estoy solo
1: aquí,
0: güey?
1: ¿Qué hago aquí solo?
0: Así, güey.

0: Y bueno, me bajé a cenar, me subí otra vez al cuarto y dije, apenas son las 6, las 7, güey, ¿qué voy a hacer aquí?
1: Chupar.
0: La noche. Ya me serví un chupe la chingada. La segunda dije, güey, estoy solo, no puedo seguir chupando solo aquí. Y tuve que hacer lo que tú dijiste. Dije, bueno, pues en este cuarto tan bonito, me metí a la tina, exacto, y entonces en mi mente sonó...
2: ¡Pónganse a jalar!
0: Y eso hice, me puse la bata, las pantuflas, puse música, porque además había sistema de sonido muy bonito. Todo estaba poca madre. Es más, hasta me destapé la champaña del Servibar, güey. Dije, pues ya, me la sirvo, güey. Me puse burbujas en mi tina.
1: ¿Y al final te sentías feliz, contento o triste y sucio?
0: No, estaba contento, la verdad. Y qué lástima que no...
1: Triste
0: no,
1: y sucio.
0: Que no podía aprovechar este cuarto con alguien, pero al final estuve contento, ¿no? Pero sí, creo que fue mi sesión de autogratificación. Fue la masturbación más cara de mi vida. Porque era un hotel muy bonito, me tomé una champaña que me salió cara. Fue mi sesión masturbatoria más elegante.
1: Muy bien, qué bonito recuerdo.
0: En batita, así en mi batita con él.
1: Claro, la batita del hotel.
0: Con el logo del hotel y mis pantuflas de leche. Ya luego pedí room service, ¿no? Y dije, bueno, pues ahora le va.
1: Bueno, el top 10 del día de hoy tiene que ver con la mamá del candidato. A lo mejor dice, se llama así, frases que le puedes decir a tu mamá, pero nunca a tu esposa.
0: Frases que le puedes decir a tu mamá, pero nunca a tu esposa. Oye, no, yo ya estoy muy viejo para que me estás dando nalgadas, ¿eh?
1: No,
0: eso no se le dice
1: qué?
0: A la esposa,
1: ¿por
0: ¿no?
1: Qué?
0: ¿Pero a tu mamá? ¿Tu mamá todavía te da nalgadas?
1: No.
0: Pues no. No.
1: Yo creo que hace como 50 años que no me llevo una nalgada.
0: Pues es que...
1: O sea, después mi mamá sí me aventaba zapatazos y cosas así, hasta que los empecé a cachar y regresárselo.
0: ¿Pero cómo? ¿Aventárselos de vuelta?
1: No, me acercaba y se lo daba otra vez.
0: Ah, ok, yo dije, es que güey tan grosero.
1: Y me lo volvió a aventar y lo cachaba y se lo volvió, ya hasta que dijo, no, pues ya no puedo, ya se acabó esto.
0: Zapatazo.
1: O me trataba de tirar un zape o una cachetada y yo la cabeceaba así.
0: Cuando empiezas a boxear a tu mamá, ya empieza el problema. O sea, con el movimiento de cintura ya la superas, güey.
1: Cuando ya tienes el reflejo más rápido que ella y así.
0: Te la quitas, bueno.
1: Así es. Bueno, por ejemplo, frases que le puedes decir a tu mamá, pero nunca a tu esposa. Qué bueno que te ligaste a mi papá.
0: Oh.
1: No. Eso es bonito, ¿no? Qué pero bueno que porque si no, no existiría.
0: Se me ocurre una horrible, güey.
1: Ay, échala, por favor. Horrible. Aquí estamos en confianza.
0: Qué bueno que no te gusta tragar.
1: Qué bueno que no te los tragas.
0: No. Y eso pues no se lo dice a jefa. Tu pareja, ¿no? No.
1: No, pues ¿qué te pasa, güey? Está espantoso eso. Bueno, vámonos con la información. Si quieren participar en el Top 10, ya saben cómo, a través de @lacornetafm. Esto me parece muy mal. Yo creo que en la política pues se vale criticar ideas,
0: ajá,
1: actos, hechos.
0: Ah, ya sé qué dices.
1: Pero no se vale burlarse de la persona.
0: Es muy barato.
1: Es baratísimo.
0: Es barato.
1: Y creo que no se debe de hacer, se le quita seriedad, se deja de escuchar, se pierde el debate. Y sí, Arturo Ávila, el cero votos de Morena.
0: Es muchas cosas. Es digamos que es un poquito necio, digamos que es a veces tosudo, es a veces inexacto, pervierte la información con tal de que le beneficie, luego tiene unos argumentos medio mamucos, la verdad. No dudo que sea un tipo inteligente, pero a veces no parece. Pero hablar de su estatura física.
1: Que si está chaparro,
0: es
1: no está chaparro, eso me parece
0: súper
1: barato. Digo, es no barato. Es un hombre muy alto, pero ¿eso qué?
0: Digo, no sé. De algunos se burlan por gordos, de otros por feos, de otros por calvos, de otros por chaparros. Y pues hay que aguantar vara, ¿no? Pero si se trata de gente que está hablando de política de manera seria o que pretende ser tomada en serio, pues creo que sí abarate el discurso, ¿no? Este programa, por ejemplo, pues podemos decir lo que sea porque nadie nos toma en serio y está muy bien así.
1: Sí, puedes decir viejo narizón y yo te puedo decir...
0: Y a mí, chaparro calvo.
1: Calvo, pelón.
0: Me da igual.
1: Sí, te da igual. Sí, te digo cabeza de cacahuate japonés y no te ofendes,
0: ¿no? Sí, yo nada más te digo saco. Pero bueno, el asunto es que... El asunto es que le dijeron así a Arturo Ávila en un programa.
1: En la típica de nuestro querido Carlos Alarraqui, que la neta, pues yo.
0: ¿Pero quién fue? ¿Quién fue?
1: A ver, vamos a ver. Vamos a escucharlo, venga.
3: Oye, yo no creí que era tan enano.
4: Pero las fotos, ¿has visto las fotos cómo las truquea?
3: No.
4: ¿Haz de cuenta? ¿Va a salir con el personaje que quieras?
3: Sí.
4: Y entonces él con inteligencia artificial lo que hace es ponerse como 20 centímetros de más el hijo de la chica.
3: Pero velo.
4: Sí, claro.
3: Es igual que en su cerebro.
4: Pero ve.
0: Miren, yo creo de verdad que esto pues no tiene, no tiene cabida en una plática seria, ¿no? Porque tú no puedes hacer absolutamente nada por cambiar una condición como tu estatura. O sea, a lo mejor puedes bajar de peso, ir al gimnasio.
1: Te puedes parar de puntitas, te puedes comprar unos zapatos con un taconzazo, sí, te puedes poner unas, con unas plataformas, sí, te puedes poner unas plantillas que te hagan ver más alto, como las que usas tú.
0: Critica, sí, güey. Criticar a alguien por este tipo, es, no sé, alguna vez hablábamos aquí del racismo, ¿no? La gente que está muy orgullosa de que es de tez blanca y que tiene los ojos azules. No hiciste nada para tener los ojos azules, no, ni tener la piel de un color del otro. Entonces, yo creo que cuando no tienes nada de qué sentirte orgulloso, te sientes orgulloso de tu color de piel o de dónde naciste o de tu estatura. Realmente me parece que Carlos Alarraqui, siendo un tipo que ha logrado muchas cosas en su vida, tendría mejores argumentos que estar hablando de que si está. Además de todo, utilizar la palabra enano me parece ya de plano un franco insulto. O sea, me parece una grosería. Me parece que es una cuestión que a lo mejor es... No, deja tú, ya no se dice. A lo mejor cuando tienes 17 años, eres muy joven, dices esas cosas, pero ya hablando de hombres adultos, hablar en esos términos de otra persona...
1: Cuando tú y yo teníamos 17 años, decíamos unas cosas horribles.
0: Bueno, el otro día estaba viendo un planeta de cabeza, güey, en donde te la pasaste haciendo chistes de que ¿dónde está el liliputense y la madre? Yo no sé cómo no te rompí el hocico. Claro que éramos muy jóvenes, pero me pareció grosero. Dije, mira este güey, qué pasado de liana era el cabrón. Pero bueno...
1: Eran otros tiempos, güey.
0: Sin duda.
1: Tú tampoco te enojabas en ese momento.
0: No. Entonces... Aquí hablando de hombres ya de cierta edad y de un programa que se supone es un programa que habla de manera seria de política, pues creo que Carlos está cometiendo un error hablando en esos términos de cero votos. Dile cero votos, o dile necio, o dile lacayo de la 4T, o dile que se pliegue y se pone como tapete, dile el cero.
1: Habla de sus actos.
0: Cero candidaturas. Exacto,
1: habla de sus palabras, no de su físico.
0: Ahora, es el rubro más barato del humor, ¿no? Decir que si Citlali está gorda, que si el Cero Votos está chaparro, que si Félix Salgado Macedonio es físicamente horrible. O sea, es muy barato. Todo mundo puede ver estas características, pero creo que es barato. Creo que es chafa.
1: Sí, hay que criticar las ideas. Hay que atacar las ideas, los dichos y los actos,
0: y
1: no a las personas.
0: Y mira que hay cosas muy atacables de todos los personajes que acabo de mencionar. De todos. Cosas muy atacables de sus actos, no de sus características físicas. Podemos hablar, no sé, de cómo se ve Laida Sansores. No sé, ahí está, todos lo podemos ver.
1: Pero mejor hablamos de cómo ha censurado periodistas.
0: Correcto.
1: Supuestamente, yo no sé si esto sea un hecho, pero hay señalamientos en su contra.
0: Espérame, ¿cómo se ha hecho
1: No de sus cirugías.
0: No.
1: Y sus tratamientos de belleza, de eso no hay que hablar.
0: Que
1: de su pelo rojo.
0: Que funcionan muy bien, por lo
1: menos. Güey, tiene como 80 años.
0: Por eso, pero es un poquito barato. A veces se hace, pero pues la verdad es que es... Le dicen en inglés the low hanging fruit. Es la fruta que está así más abajito. Ya ahí está, cualquiera la agarra, ¿no?
1: Es muy fácil decir.
0: Es el chiste más barato. Exacto. Sí, hay otra
1: cosa,
0: ¿no?
1: Agustín Carstens le cargaba muchísimo calor cuando...
0: El mismísimo López Obrador le decía que era un gordo que comía Bimbo y tomaba Coca-Cola. Y mira nomás la talla de tus chilpayates, carnal. Y a mí
1: sin ninguna relación con lo anterior. Y vamos a mantener esta línea de respeto porque aquí no vamos a atacar el físico de las personas, hablaremos de las ideas.
0: ¿No puedo decir de la nariz de chile relleno? Me acabo de dar cuenta que yo abrí el programa hablando de la nariz de una persona, güey. ¡Wow!
1: Puedes hablar de la mía.
0: Chile relleno.
1: A mí me dicen nariz de chile relleno seguido en las redes sociales, pero no tengo nariz de chile relleno. Tengo nariz de papa. Es un tubérculo.
0: Eduardo, lo que tienes es una cosa así como redonda, como una pelota en la punta. Bulbosa, exacto.
1: Así y igualito tengo.
0: La nariz de chile relleno es más bien como, pues es como gruesa de la mitad y luego puntiaguda, así como de bruja. O sea, es gorda de la mitad
1: y
0: luego
1: como aplastada,
0: como un pico, aplastada y como un pico hacia abajo. Entonces, por eso parece un chile relleno. ¿Es barato? Sí, sí es barato.
1: Bueno, recordando todo lo que se ha dicho, vamos a presentar la siguiente nota con el máximo respeto, ¿ok?
0: Ajá, bien.
1: Citlali Hernández nos informa que es temporada de pan de muerto.
0: Adelante, Citlali, venga.
5: Ya es temporada de pan de muerto. En el año 2000, gana la presidencia prometiendo sacar al PRI de los pinos.
6: Ya llegó el tiempo de dejar atrás al PRI y hacer el cambio que a ti te conviene.
5: Y terminas entrando tú solito a la casa del PRI, hasta con la corbata roja puesta. Cambiaste el logo prometiste relanzar el partido y anunciaste el fin de las alianzas. Pero ante el fracaso, aunque te des mil vueltas, decidiste regresar con tu ex. ¿Cómo se llamó la obra? Pan de muerto con relleno de PRI.
0: Está bueno.
1: Tómala. Lo hizo muy bien, Citlali. Y está atacando a Vicente Fox, que se fue a liar con Alito Moreno, porque sí. Sin alianza no hay manera de hacer nada en contra de Morena en las siguientes elecciones.
0: Y miren qué hace falta.
1: Y mira que con todo y alianza yo creo que pues, va a arrasar Morena.
0: Haría falta tener una oposición real en este país. Tienen que encontrar la manera, tiene que haber una manera de balancear las cosas, ¿no? Porque sigue adelante, por ejemplo, el asunto de la censura, en donde programas como este y muchas otras cosas corren peligro. Nos van a meter a la cárcel 7 años por hacer memes en redes sociales. Van a multar con millones de pesos a las compañías que permitan que en sus plataformas se pongan caricaturas de Cero Votos o de Citlali o de quien sea. Ahora, si fueran del PAN, no la harían de pedo, ¿no? Pero como les afecta a ellos, al narcopartido de Morena, que no les gusta que les digan narcopartido. Es más, para ser respetuoso les voy a decir narcopartido del bienestar, para que sea completo y ya no se enojen. Pero a mí esto me parece de verdad un atropello. Este partido que dice que es de izquierda y progresista, queriendo censurar sobre todo, la caricatura y el humor, me parecen ridículos. Lo que pasa es que ahora sí ya están sintiendo pasos en la azotea con el asunto de que México ya se dio cuenta del contubernio que se traen con los grupos criminales.
1: Pero vamos a escuchar lo que dijo Ricardo Anaya. Ricardo Anaya no tiene chile, tiene
0: una papaya. Por ejemplo, eso es un chiste barato. Ahí no hay nada, ¿no?
1: No
0: es
1: nomás
0: una rima
1: nada.
0: Mamuca, que no tiene chile, tiene una papaya. No sabemos qué tipo de legumbres o frutas consuma, pero no tiene chile y sí tiene papaya. Es un
1: riquín canallín.
0: Ah, como le decía el viejo pedorro.
1: Como le dijo López Obrador en aquel famosísimo debate, y riquín canallín. Uh-huh. Pues también, bueno, eso es, no es nada físico.
0: Todos son iguales, güey. Que Chicken Little, que le dicen Chicken Little porque está así como cabezón y que parece pollito.
1: Pues es una de las cartas posibles para la candidatura presidencial en 2030.
0: Es un tipo inteligente, la verdad. O sea, de
1: sí,
0: pronto.
1: Es un tipo brillante.
0: Nada más que ha sido mal. Fue muy, muy, muy mal.
1: Pero no tiene carisma alguno. Ese es su problema. No conecta con nadie. No. Pero bueno, en la lista de los posibles dentro de la oposición está, sin duda, Ricardo Salinas Pliego. Está Samuelón de Nuevo León.
0: Híjole,
1: está Ricardo
0: Samuelón.
1: Anaya. Y está
0: Samuelón
1: Lito Moreno muy abajo. Sí, y Samuelón está bien perfilado, ¿eh? Pero ya le tienen su carpetita de investigación los de Morena,
0: digo,
1: ya lo tienen neutralizado, lo tienen agarrado de donde quieren.
0: Ahorita lo tienen agarrado de la carnita asada.
1: Y si se le sale de la fila, tómale un carpetazo, pero de terror, porque pues, sí,
0: justicia,
1: parece que hay unos señalamientos brutales
0: facciosa
1: en contra de él y de Mariano Rodríguez, su esposa, y de toda
0: y
1: su familia.
0: Y hay unos brutales en contra de Rochamoya y así, pero pues son señalamientos, ¿no? ¿Dónde están las pruebas y la chinga? Y el uso faccioso de la justicia en México. Y la no sé, la fiscalía que está pues, al servicio de la presidencia. Entonces hagamos güeyes.
1: Bueno, vamos a escuchar a Ricky Riquín Canallín, Chicken Little, Ricardo Anaya, hablándonos de esto que sí es preocupante. Venga de ahí.
7: Claro que estamos en contra de la piratería. Lo que no se vale es que utilicen ese discurso para introducir artículos que en realidad lo que van a hacer es sancionar a los periodistas, amenazar a los medios de comunicación con meterlos 7 años a la cárcel por hacer parodias o por hacer memes. Un país en el que te meten a la cárcel 7 años por hacer una parodia o por hacer un meme deja de ser una democracia y se convierte en una autocracia.
0: La excusa para pasar
1: tiene
0: esta
1: absolutamente
0: ley,
1: toda la razón.
0: La excusa para hacer esta ley es proteger el Tratado de Libre Comercio, ¿no? Y los derechos de imagen y demás. Esa es la excusa, esa es la vestimenta. Lo que realmente buscan, y creo que lo apunta muy precisamente Ricardo Anaya, es pues acallar cosas como, no sé, la Casa de los Mañosos, como el
1: por ahí va la cosa
0: que se hace. Pues, sí,
1: la Casa de los Mañosos, para quien no lo sepa, es una parodia precisamente de la 4T, en donde meten
0: durísima
1: a varios políticos como si fuera la Casa de los Famosos.
0: Y se manchan durísimo.
1: Se manchan, pero durísimo.
0: Con todo. Con todo,
1: incluso con nosotros. A ti
0: de características. No, con nosotros.
1: Tú apareciste
0: ahí
1: y la Guardia Nacional te dio un culatazo en
0: sí,
1: la espalda.
0: Sí, hombre, pero a mí la verdad me dio risa lo que hicieron. Les agradezco que nos hayan incluido y con gusto recibí el culatazo. No me pareció ofensivo.
1: ¿Y a mí por qué me pusieron un billete de $100 en la boca? Tampoco lo entiendo.
0: No sé, güey, no sé. Pero bueno, el asunto aquí es que con ciertos políticos, no sé, con Citlali, la ponen llevándose, por ejemplo, una barra de mantequilla. Citlali. No te puedes llevar la mantequilla al cuarto. Y eso, pues,
1: eso
0: es una manchada. Es una grosería, es una manchadez, porque bueno, pues el sobrepeso de Citlali es cosa de ella. es cosa de ella exclusivamente.
1: Sí, no, y no tiene nada que ver con sus capacidades políticas. No,
0: que tampoco me parecen muchas, pero
1: candidata.
0: Bueno.
1: ¿Quién sabe? Eso lo vamos a ver el año que viene en la contienda esta que es muy interesante, muy relevante.
0: Ya empezó el golpeteo, ¿eh? Ya vi un par de...
1: En la alcaldía Cuauhtémoc, en la Ciudad de México, se van a enfrentar la actual alcaldesa, Alessandra Rojo de la Vega, que quiere reelegirse, contra Citlali Hernández. Y quieren quitarle a como dé lugar la alcaldía, porque si no, Alessandra se va a convertir en una muy fuerte candidata a la jefatura de gobierno de la Ciudad de México.
0: Y yo ya empecé a ver en redes sociales y demás que salió no sé qué con una funcionaria de la Cuauhtémoc, que es muy amiga de Alessandra Rojo, de esta chava de Rojo de la Vega. Entonces ya empezaron los madrazos, ¿no? Ya empieza el voladero de caca por todos lados. Pero bueno, esta ley sí preocupa, porque a ver, el cartón político, la sátira, el humor que se le aplica.
1: Si empezamos a hablar así y dijimos tres pendejadas, ¿nos van a dar siete años de cárcel por hacer una parodia?
0: Si este tipo de leyes progresan, sí. Sí, o sea, no sé, no podría salir un cómico en televisión haciendo una imitación de Adán Augusto, ¿no? Con una capa de vampiro, y chupándole el cuello a una jirafa. No sé. Entonces, ese tipo de cosas, no podemos o no debemos de permitirlas. A ver, creo que Eduardo está teniendo problemas fuertes,
1: Sí, ya me...
0: Se acaba de levantar el güey, no sé qué pasó. Pero bueno, el top 10 del día de hoy se intitula... Frases que le puedes decir a tu mamá, pero nunca a tu esposa. Frases como, por ejemplo, yo la verdad es que... Te quiero preguntar, ¿todavía tienes sexo con mi tío o ya no? ¿Qué, lo lograste o no? ¿Qué haces, güey? Lo veo que hace así. Tu internet falló, te desconectaste. ¿Qué hiciste, güey? No entiendo. Pero bueno, ahí está el güey sufriendo. ¿Quién sabe qué está haciendo? Pero bueno, manden lo suyo. @lacornetafm, que es la vía gratuita de su programa, de su radio. Pero pues si no habla, no lo puedo esperar, güey.
8: Que si lo aguantamos, dice. A ver,
0: quita todo. Quita todo y vamos a aguantarlo. Quita todo. Silencio. Y lo vamos a aguantar hasta que llegue. Se está tardando, ¿eh?
1: Ya, güey, es que se jaló me jalé el cable sin querer.
0: Y ¿cuál
1: se
0: cable?
1: El equipo, el de corriente del equipo. Perdón.
0: No, ¿desconectaste el equipo?
1: Ya, sí, porque no sé cómo, en qué momento.
0: Lo seguía viendo en la pantalla y dije, su internet no es, porque lo sigo viendo aquí, ¿no?
1: No es mi internet, es mi pendejez. Pero es que quiero cerrar el tema. de los memes y las parodias que pueden implicar o significar hasta 7 años de cárcel. Vamos a escuchar a Manuel Añorbe, uno de los pocos priistas que quedan vivos y que aspira, sueña, delira con ser gobernador de Guerrero. Yo creo que no hay manera de que gane. Pero habló acerca de esto y señala a Morena de querer censurar memes y parodias. Adelante, Añorbe.
9: Morena no solamente está atacando a los ciudadanos y a los opositores, está atacando a los medios de comunicación. Es parte de avanzar en la censura y es parte de tratar de regular, entre comillas, obviamente censurar lo que son las parodias y lo que son los memes. Es ir avanzando en un estado autoritario confeccionado por Morena. Todos los días, por supuesto que los vamos a defender.
1: Pues no sé cómo le van a hacer, porque no tienen peso alguno en las cámaras.
0: No, pero espérame tantito. Tienes razón.
1: Necesitamos la parodia, necesitamos la caricatura política, la crítica, la sátira.
0: Te voy a decir otra cosa, como ciudadanos, o sea, no debemos, sin duda, no debemos de permitir que el gobierno nos diga qué podemos decir, qué podemos dibujar, qué podemos hacer con la inteligencia artificial, qué podemos publicar en nuestras propias redes, qué pueden decir los artistas, los periodistas, qué música sí, qué música no.
1: Pues no, pues porque
0: se van a tener, que meter los cuatro dedos de su 4T enteritos, porque no lo vamos a permitir. Me parece que esta pulsión autoritaria, güey. Pues todo lo que pueda desde mis trincheras, porque a mí no me parece que mi gobierno de ninguna manera controle lo que yo puedo decir, sobre todo cuando se trata de apuntar los errores del gobierno. Está de la chingada. Y uso esas palabras porque además
1: porque
0: de todo...
1: Porque eres un grosero.
0: No, porque además de todo, la libertad de expresión es una cuestión...
1: ¿Por tu pobreza de vocabulario?
0: Tienen que garantizar los gobiernos. Un gobierno, sobre todo, disque progresista y disque de izquierda, como la disque transformación esta, tendría que tener como primera defensa la libertad de expresión. Cuando ellos eran oposición, utilizaron las redes sociales durísimo contra todo mundo.
1: Morena o el PRD en su momento, con una con una acción así en contra de la libertad de expresión, no, se hubieran puesto pero como locos. Claro. Y ahorita, sí, no, lo estamos discutiendo, no se la ma.
0: No sean, o sea, eso se llama, eso es una cuestión autoritaria, eso se llama censura y eso se llama métanse el dedo. Así. En esos términos. Perdón, pero...
1: Sí, a mí sí me preocupa. Necesitamos la libertad de poder hacer crítica política. Correcto. Porque eso hace pensar a la gente, eso hace que no los veamos como monarcas, los vemos como seres humanos que son. Son nuestros empleados, trabajan para nosotros. Correcto. ¿Por qué nos van a poner una mordaza en la boca? Vayan y póngasela en el orto.
0: Exactamente. Háganla rollito y retáquensela ahí donde no pegue el sol. Bueno,
1: todo te decía dicho, que lamentablemente nada de esto va a suceder. O sea, por más que lo trate de frenar el PRI, el PAN, el Movimiento Ciudadano, no se va a poder. Se aprobó el día de ayer esta ley que impide que personas como tú sean presidentes de la República, porque tú tienes doble, triple en tu caso nacionalidad, y lo echaron para atrás. Ya. ¿Sí? No, y esto, en mi opinión, es un ataque directo a Ricardo Salinas Pliego.
0: ¿Sí?
1: No sé si con que renuncie a una de sus nacionalidades podría continuar.
0: Estoy seguro. Si renuncias a tus nacionalidades extranjeras, yo creo que no hay problema, ¿no?
1: No lo sé, no conozco bien la ley.
0: Si realmente fuera a hacer un esfuerzo, o sea, si realmente se va a lanzar a una candidatura y realmente ve que tiene posibilidades, yo creo que sí, ¿eh? Pues yo quiero platicar con él.
1: Yo también.
0: Yo quiero hablar con él y quiero que nos diga qué está pensando. Pero bueno, a mí este asunto de lo de la nacionalidad, pues me parece una cosa que no es crucial, pero por lo visto es muy importante para Morena, que bueno, de todos modos, lo que sea que venga desde arriba lo votan y dicen que sí. Y esto vino directamente desde muy arriba. Me parece que es una cosa inconsecuente. Entonces, en todo caso, okay, si voy a ser presidente de México, renuncio a mi nacionalidad, en mi caso española y estadounidense, y me lanzo a como candidato a la presidencia. Y ya, güey. Y ya. Y no pasa nada.
1: No sé si la ley dice por ahí en sus letras chiquitas que si la tuviste alguna vez ya no puedes ser candidato a la presidencia.
0: Es que, a ver, tenemos a Sheinbaum, me parece. Tenemos a Sheinbaum hablando de ello.
1: Adelante, presidenta.
0: Venga.
10: Pero si quieren ser presidentes de México, pues tienen que renunciar a la otra nacionalidad.
0: Okay. Ah, bueno. Pues ahí está. Ahora.
1: Entonces no es tan grave la cosa.
0: No sé también cómo afecte a quien sea. Iba a decir Ricardo Salinas Pliego, pero no sé qué tenga en Estados Unidos. Si tiene empresas, que seguramente sí. Si tiene propiedades, que seguramente sí. Si tiene algunas cuestiones que se verían afectadas al renunciar a la nacionalidad. Estoy pensando, porque yo te digo, tengo la nacionalidad estadounidense. ¿Qué pasaría si yo tuviera que renunciar a mi nacionalidad estadounidense?
1: Pues nada, renuncias y ya.
0: Pues no sé, mi casa, por ejemplo.
1: Te regresas a vivir a México.
0: No, güey, no, eso ya te dije que no. Ya les dije en la televisora que no. Ya les dije aquí en el radio que no. No puedo, llevo 25 años allá, güey. Todo el mundo está... No saben lo molesto.
1: ¿Pero cómo jode que vivas allá, güey? Ya regrésate.
0: Ya sé, güey.
1: Tráete a la doctora.
0: Me ha quitado trabajo.
1: Que le den chamba en el Hospital Ángeles.
0: No.
1: Dile al legario. En el IMSS.
0: En el IMSS. Claro, imagínate con todo lo que digo aquí. No, hombre.
1: Estaría complicado. No. Pero bueno, el punto es que ya no se puede ser presidente o gobernador, lo cual para muchas personas es un problema porque está generando percepción de mexicanos de primera y mexicanos de segunda. Pues porque hay muchos mexicanos que o nacieron en Estados Unidos o sus padres. Hay millones de mexicanos que tienen doble nacionalidad.
0: Es que es incorrecto.
1: Estadounidense.
0: O sea, eres tan mexicano millones. Como cualquier otro. O sea, si tú tienes un pasaporte mexicano, eres mexicano, aunque tengas otra nacionalidad. Eso que acabas de decir, fíjate que no lo había yo considerado, pero me parece un punto súper importante e interesante. No hay mexicanos de segunda, no hay mexicanos más mexicanos. O sea, no me tengo que poner, no sé, cascabeles y un penacho de plumas y bailar en el centro, güey, para ser muy mexicano. Yo soy tan mexicano como ese señor que está bailando de conchero.
1: ¿Tú las plumas dónde te las pones?
0: Me las pongo en el orto y hago como pavo real, güey, las abro así.
1: Güey, quiero verlo.
0: Y abanico, güey, así, mira.
1: Un espectáculo de primera.
0: Sí.
1: De gran calidad. Bueno.
0: ¿Has visto a la bailarina Dita Bontis, así como si fueran
1: Sí.
0: Acá, así hago con mis plumas, güey.
1: Bueno, ahí te va lo que opina, lo que dijo Germán Martínez, este político mexicano que hoy en día creo que está sin partido.
0: ¿Ah, sí?
1: Fue panista,
0: ¿no
1: fue
0: tiene
1: presidente
0: partido?
1: Del PAN. Fue presidente del PAN
0: ¿no
1: y luego
0: partido?
1: Se fue a Morena.
0: ¿Pero no va a reventar? Todos tenemos que tener partido.
1: Germán Martínez, el sin partido, nos dice algo que pues sí llama la atención sobre esta nueva ley que acaba de aprobar Morena. con la oposición toda votando en contra, pero pues, son mayoría,
0: no hay manera,
1: mayoría calificada. Sí. Y lo mismo, por eso me preocupa el tema de los memes y la parodia, ¿no? Porque lo pueden pasar, pero tranquilísimo. Adelante, Germán.
11: No andaba buscando la doble nacionalidad con España. Beatriz Gutiérrez Müller. Sí. Yo no quiero que Trump, ni que los gatos viudos de Trump o los gatos viudos de Fidel Castro resuelvan los problemas de los mexicanos. Maldigo a los que votan contra los derechos plenos de los migrantes mexicanos en el mundo, porque no olvido a los que cruzaron la frontera sin papeles o murieron en el intento, en el Río Bravo o en el desierto. Votaré en contra de mocharles su binacionalidad. Igualdad, respeto y tolerancia es lo que pide la raza, dice Calibre 50.
1: Bueno, citando a Calibre 50, además, lo que pide la raza.
0: Me parece bueno su argumento. Ahora, están hablando de que no puedas ser gobernador o presidente, que yo creo que será una minoría realmente muy escasa la que quiera...
1: Bueno, solo hay 32 estados.
0: Pero
1: ¿no?
0: En principio sí me parece que estás entonces estableciendo una diferencia entre un mexicano absolutamente mexicano y uno que no es tan mexicano. No,
1: no tiene tantos derechos como el otro mexicano porque tiene pasaporte de aquí o de allá.
0: A cada rato me dicen, tú ni vives en México, no puedes criticar al gobierno. Métanse.
1: No puedes hablar.
0: El dedo. Critico al gobierno porque aquí gano mi dinero, aquí pago mis impuestos, aquí vivo parte del tiempo y este es mi país, tan mi país como es de aquellos que me dicen que yo ni vivo aquí. Y así hay un montón de gente alrededor del mundo que son mexicanísimos, pero su vida los ha llevado a otros lugares y a lo mejor a obtener otras nacionalidades.
1: En la madre.
0: Bueno, ya apareció.
1: Ya valió.
0: Ya
1: escribe
0: apareció,
1: Chisco. No le contestes, güey, déjalo en visto, qué miedo. Bueno, si quieren participar en el Top 10 del día de hoy, se llama Frases que le puedes decir a tu mamá, pero nunca a tu esposa.
0: Mándelo suyo, @lacorneta FM, que es la vía gratuita de este su programa de su radio. Frases que le puedes decir a tu mamá, pero nunca a tu esposa. Oye, mamá, ¿cuál de mis hermanos fue el más fácil de amamantar?
1: No seas mamá.
0: ¿Pero a tu esposa?
1: ¿Cuál de mis hermanos? Dios.
0: Está terrible, güey. Arroba tú tienes hermano y hermana, está
1: sí,
0: peor.
1: Sí, sí, los vi a los dos.
0: No, uno de cada lado. ¡Ya!
1: También vi a tus hermanas, ¿eh?
0: No. Dejémoslo en paz, güey. Dejémoslo en paz, qué horror.
1: Arroba la corneta FM. Volvemos.
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2: ¿No te gustó mi negra? Está bien padre.
0: Está naquísima, güey.
2: Mi camiseta negra de la América que me regaló.
0: La verdad es la camiseta de la América menos fea que he visto en mi vida.
2: La verdad yo también, ¿eh? Porque si la otra, me mandaron la amarilla, la clásica, que los que nos estén viendo en video, ahí está. Está poca madre la camiseta.
0: Ni parece de la América, es lo bueno.
2: Pero sí tengo esta otra, ¿no? Esta del color. ¡América!
0: Está espantoso eso. Qué horror.
2: Bueno, pero esto es radio, no importa.
0: Así es. Bueno, vamos a escuchar a Gala Montes. Gala Montes, esta actriz, conductora, cantante, que creo que tú la fuiste a ver hace poco, ¿no? A un concierto.
2: La fui a ver en el Lunario, estaba Gala Montes presentándose y lo hace muy bien, ¿eh? Me gustó lo que oí, la verdad, está muy chido. Canta muy bien y tiene buena presencia en el escenario.
0: Bueno, pues tuvo un evento así medio raro porque entró a la casa de los famosos, se iba a quedar en la competencia y se salió a los dos días. La verdad no sé bien qué fue lo que pasó. Luego anduvo haciendo unos lives desde Las Vegas y mandando videos. Y ahora habló en redes sociales sobre Alex Syntek.
2: Oye, güey, espérate. Ahorita hablamos de una cosa rara que pasó con Alex Syntek ayer en la tarde. La foto sin peluquín, güey. Que la subió y luego la quitó. Y luego, ¿será real? ¿Es inteligencia artificial? Es que ahí está la clave. Yo creo que el peluquín es maligno, güey. Yo por eso yo nunca me he puesto
0: el
2: uno.
0: El peluquín lo controla.
2: Sé que me controlaría.
0: Es un peluquín malvado.
2: Una vez me puse un peluquín y me decía, mátalos a todos, güey. Acaba con el nuevo, güey. Mata a Julio. Mata a todos, güey. A Juan. Son nuestros jefes de radio, por cierto. O sea, y me lo tuve que quitar, güey. Dije, no, ¿por qué?
0: No, ¿por
2: si
0: qué?
2: Yo los quiero. No.
0: Bueno, pues no les da curiosidad ver qué dijo Gala Montes sobre...
2: A ver, Gala, ¿qué tienes que decir?
0: De Alex Syntek. Adelante, Gala.
3: Güey, yo no sé qué pedo con Alex Syntek, pero yo lo amo, lo entiendo. Alex, te entiendo. Estoy hasta celosa de ti, de verdad estoy celosa, porque me está robando toda la atención de la gente. Pero, güey, yo sí te entiendo, Alex. No te vayas a Inglaterra, sí te queremos en México, te lo juro.
2: Pues mira, wow, me parece un buen excelente mensaje de apoyo. Miren, a ver, ya en el gran esquema de las cosas, o sea, ¿quién hace mal? Un político que se roba los presupuestos, una persona que daña a los demás.
0: Sí, un delincuente.
2: Alex Syntek, la neta,
0: no le hizo daño,
2: güey,
0: a nadie.
2: A nadie.
0: Yo lo dije desde el lunes, yo estoy agradecidísimo con Alex porque nos ha dado una cantidad de entretenimiento y risas.
2: Correcto.
0: Además de su inmenso talento musical, es un entretenedor en toda la extensión de la palabra.
2: Mira, y más allá de eso, yo siento que pues de pronto en nuestras vidas siempre llega un punto de inflexión. Yo siento que para Alex, y espero de verdad que esto no sea una cosa que le esté causando un problema real, o sea, serio, o sea, que sea nada más un punto de inflexión en la vida en donde él diga, ok, ya llegué hasta aquí, ya dije lo que tenía que decir, ya salió. Ahora sí que como decía del pollo en la televisión, ya se fue,
0: ya,
2: Lolita
0: ya se fue.
2: Ayala, ¿no? Ya se fue, ya salió. Y que siga adelante, porque además de todo... Como bien dice Gala Montes, en este momento pues Alex Syntek tiene la atención de todo mundo. Es buen momento para retomar el camino. Yo le mando un abrazo de verdad solidario y espero que esté bien. Lo dijimos ya en este programa, no le hace mal a nadie el güey. Tiene sus opiniones y pues se le botó el corcho y ya, pero a lo mejor...
0: Syntek está loco.
2: A lo mejor está teniendo un momento difícil en su vida. ¿Sabes lo que...?
0: Esto estaba loco.
2: Te voy a decir una cosa y esto sí es un poquito más serio. La salud mental de los hombres muchas veces es olvidada y como que a nadie le importa y que se aguante y que no llore, ya sabes, quiere llorar y ay, qué puta. La salud mental de los hombres muchas veces es tan frágil como la de cualquier otra persona. Entonces yo le mando un saludo a Alex y espero que esté bien.
0: Yo también y le agradezco los ratos que me ha dado de con
2: correcto. Y nos dio una entrevista buenísima.
0: Y muchas de las cosas que dije.
2: Me he reído, güey.
0: Yo estoy de acuerdo con él. Sí. En otras no, estoy en súper desacuerdo.
2: Yo hoy en la regadera me sorprendí haciendo Bambi, Bambi, Bam, Bam, Bambi. Mientras me rasuraba la cabeza, güey.
0: A ver, vamos a oírlo, por favor, venga, güey.
4: Bambi, Bambi, Bam, Bam, The Groovy, Bambi. Sí, estoy desequilibrado mental, estoy loco. Bumpy, bum, bum, bum, bum. Igual que Dalí estaba loco. Mm-hmm. Picasso estaba loco. Frida Kahlo estaba loca. Copérnico estaba loco. ¿Quién era el otro? Arquímedes estaba loco. Jesucristo estaba loco. La Virgen de Guadalupe estaba loca. Benito Juárez estaba loco. Los niños héroes no era cierto. Hugo Sánchez es español.
2: ¿Eso qué?
4: Sague la tiene bien grande.
2: Ya está ahí.
4: Alex Syntek está
2: ahí.
4: Loco.
2: ¡Ya! Hasta ahí.
0: Gracias, Alex, de verdad. Yo también te apoyo.
2: ¿Por qué mezcló científicos con figuras religiosas?
0: Históricas,
2: con nacionalidades.
0: Benito Juárez,
2: luego nacionalidades.
0: Los niños héroes.
2: Es español. Pues, ¿qué?
0: No, Hugo Sánchez es orgullosamente mexicano. Y
2: no sé si tiene la nacionalidad española, a lo mejor sí es español, güey.
0: A lo mejor, es la verdad.
2: Una de esas
0: no
2: tiene la
0: informado,
2: nacionalidad, no lo sé.
0: Al tanto de
2: entonces
0: eso.
2: Ya tampoco va a poder ser presidente, Hugo Sánchez. No, que yo sé que quiere.
0: Del Real Madrid.
2: Oye, y ahora vamos a hablar de una de mis personas favoritas en este universo. Nuestras, creo. Una persona querida por este programa, María José. La gran Josa. Que,
0: la Josa.
2: Hasta donde entendí por la plática que tuvimos con ella, pues de joven le ganaba la risa. Le ganaba la risa. O sea,
0: sí,
2: era una mujer...
0: Lo ha dicho en otras ocasiones.
2: Divertida y una mujer compartida y una mujer que vivía su vida plenamente. Y bueno, pues habló precisamente de sus infidelidades cuando era más joven. Adelante, María José.
5: Yo era muy infiel, pero pues de chavita. Yo era tremenda, sí. Sí, pero te estoy hablando de cuando tenía, o sea, 18, 19 años. O sea, era muy, muy mensa en un aspecto porque me enamoraba mucho y yo duraba mucho, mucho tiempo con mis novios. Y pero pues pajareaba cañón. Entonces, pues sí, me daba mis besos con uno que otro. Lo que pasa es que, o sea, yo antes para mí la infidelidad era ya darle un beso a alguien más. Uh-huh. Ahorita creo que hasta no es nada. O sea, no tenía relaciones sexuales con medio mundo, no. O sea, para mí ya ser infiel era pues que le daba un beso al de la universidad que pues me gustaba, ¿no? Uh-huh. Uh-huh. O que iba a Veracruz y de repente nos íbamos de antro y ay, hola, ¿cómo estás? Para mí eso era ya claro. Ser una pecadora.
2: Pues sí, pecora. A los 17 años te consideras un pecador o pecadora haciendo estas cosas. La verdad es que, una vez más...
0: Me llamó la atención lo de que hoy en día ya un beso no es infidelidad.
2: Pues...
0: Eso, más o menos eso dijo, ¿no?
2: Sí, pero a ver.
0: Cada quien, ¿no? Cada quien.
2: Cada quien, pero vamos a hablar en serio. Tú imagínate que llevas, no sé, 20 años casado. Y de pronto un día tu esposa se va con sus amigas a un bar y se encuentra un güey de la universidad que siempre le gustó mucho. Y pues están ahí echando la copa y la madre, las amigas. Y de pronto
0: se arman los besuaves.
2: Y le dice, oye, la verdad a mí también me gustabas mucho tú. Y entonces pues, de pronto se levantan ahí cerca de la barra y le da un beso. Y ya, y no pasa nada más que ese beso. ¿Te fue infiel tu esposa? Yo creo que no. Yo creo que no. Yo de verdad siento que no. Pues, o sea, ¿qué te quita? Y luego, en realidad, o sea, no fue a buscar al güey. No se va a ir de vacaciones con él.
0: No se siguió escribiendo y mensajeando con él.
2: No. Entonces.
0: Bueno, y si se dieron un beso, pero además le agarró las nalgas.
2: Ok, y ya. Y nada más. Y luego le sobó las chichas.
0: Por dentro.
2: Ajá. ¿Por dentro de qué? ¿Del vestido?
0: De la ropa, sí. Por debajo de la ropa.
2: Ay, por dentro.
0: Por dentro.
2: Qué bruto, hasta
0: todavía no llegamos ahí. Pero ok.
2: Es psicólogo el güey, o qué pedo. Pero si es un momento y pasa, o sea. Yo siento que en una relación madura, o sea, una infidelidad ya es de plano tener otra relación afuera de tu relación. Eso sí es una infidelidad. Una relación.
0: Ok, pero entonces, se dan un beso, no pasa nada. Un agarrón de nalga, no, un poco de chichi.
2: Yo no creo que eso sea una cuestión...
0: Un dedazo.
2: Bueno, ahí en el bar.
0: Ya tercera base, güey.
2: Pero ahí en público, no sé.
0: En el bar.
2: O sea, así enfrente de todo mundo, acá.
0: No, a lo mejor en el coche, ya que la iba a dejar a su casa.
2: Imagínate en algún restaurante bonito de esos que luego. No.
0: Ahí ya se empieza a cruzar una línea o todavía no. O todavía es, ay, se dieron las
2: como
0: cosas.
2: Como bien dijiste al principio de este comentario, cada quien
0: sabe
2: cada
0: dónde
2: quien
0: están sus
2: sabe
0: líneas, ¿no?
2: Si sí o si no. Si sí fue, si no fue. ¿A dónde está el límite? Pues a donde no lo ponga. Una más. En el bar, una vez más.
0: En el bar. Ahí.
2: Pero además, es él. O sea, la sube a la barra y...
0: ¡No!
2: No sé, güey. Luego, ¿por qué dicen que le cambian a este programa, güey? ¡Qué complejo!
0: Luego, ¿por qué se espanta la gente que va en su Uber?
2: ¿Qué es exacto? ¡Quiten eso!
0: Ya una disculpa a toda la gente que va en el Uber.
2: ¡Se le está dando en el bar! O sea, ¡ya, güey, ya!
0: Que quería un viaje tranquilo.
2: ¿Hasta dónde?
0: Y está escuchando estas infamias.
2: Pero, a ver, una vez más, visualícelo, gócelo. Es un escenario... Totalmente ficticio, no está pasando.
0: Sí, no está pasando.
2: Nadie subió a la esposa de nadie al bar y le está haciendo un favor oral en frente de todo el mundo. ¡No! Es una cuestión que solamente está en nuestra imaginación y la de usted ahora que lo escucha. ¡Nada más!
0: Es usted un enfermo o una enferma.
2: No.
0: Como nosotros, por eso escucha este programa.
2: No, no es un enfermo ni una enferma, es una persona que le da rienda suelta a su imaginación, José Ramón, en este momento.
0: El primer paso es reconocerlo.
2: ¿Qué?
0: Que eres un enfermo.
2: Bambi, bambi, bambi, bambi, bambi, bambi. O sea, güey.
0: Bueno, ya que estamos hablando de sexo,
2: Eduardo está loco.
0: El estaca era un coco.
2: Sí, sí, sí era. La verdad, sí. Eduardo era un coco.
0: Pero ya no.
2: Nuevo era hot. Yo creo que
0: no. No, nuevo no.
2: No, no.
0: Fíjate que de ese pie no coge. No, no.
6: Ya se me quitó.
2: Reparte leña, pero. Ya se le quitó.
0: No deja títere con cabeza.
2: No. Oye, ¿ya me conseguiste mi audio nuevo o no?
0: Pero ya se porta bien.
6: ¿Cuál?
2: El de que es increíble.
6: Ah, sí, espérame. Sí,
2: mándamelo.
0: ¿Sí, se apareció?
2: Porque no sé si ya me lo imagino mejor de lo que está, güey. Porque tengo miedo de que yo ya me lo imagino mucho más divertido de lo que realmente es, güey.
0: Pero
2: es
0: eso un argentino. Podemos poner al aire, ¿no?
2: ¿Lo podemos poner al aire nuevo o no?
6: No podemos.
2: No ¿estás seguro?
6: Tengo que mutear.
2: Bueno, entonces pásamelo nada más para tenerlo. Porque quiero ver si... Si está tan bueno como me acuerdo.
0: Está bueno, lo ponemos mañana con sus pequeña censura, ¿no?
2: Para
0: que
2: tengo.
0: No sea tan horrible. Bueno, ya que estábamos hablando de sexo, en el programa Pinky Promise, que me encanta.
2: Qué gran programa
0: de Carlita.
2: De Carlita, sí.
0: Donde hemos tenido el gusto de estar como invitados.
2: Así es.
0: Se dio esta pregunta. Hay una influencer que se llama Soy Fur. Yo no tengo el gusto.
2: ¿Soy Fur?
0: Soy Fur.
2: Okay.
0: ¿Será por furro? ¿Es furra?
2: ¿Furris?
0: No, furros, ya ves, les llaman a los que son, los que se visten así como de animalito de peluche.
2: Ah, yo no sabía eso. ¿Los furros? ¿Así se llaman? ¿Como furris? Es que el furris en México era otra cosa. Soy furris.
0: Sí, y decir que algo era muy furris es como que eres de baja calidad.
2: Pero esto estamos hablando de lo que...
0: Como este programa es un programa muy furris.
2: Furris.
0: Sí.
2: Ay. Es una expresión de hace mil años. Furris.
0: Ahí esa tienda es muy furris. Bueno, vamos a escuchar porque les preguntaron qué es lo más random que has hecho en el Pinkylicious.
2: Ok.
0: Y esta es la respuesta de Soy Fur.
7: Es que hace poco estaba hablando sucio, que a mí me encanta hacer eso. Y me dijeron pendejita.
8: ¿Qué? ¿Sí? ¿Se prendió?
7: Pero estuvo random. O sea, siento que ese ya no entra en...
9: O sea, te dijo pendejita, nalgada.
7: Cachetada. ¿Es una cachetada? Porque estoy pendeja de acá.
9: Entonces, ¿eso es lo más raro que te han hecho?
7: Pues estuvo random.
8: Preguntaron random, ¿no?
7: Es lo más random.
9: Yo escuché algo de pipí por ahí.
7: Sí, me orinaron, pero eso no está raro.
8: Eso no está random, está raro.
10: Eso está romántico.
7: Eso está romántico.
8: ¿A ti nunca te han miedo, Carlita?
11: Nunca. ¿Te piden?
7: ¿Nunca has estado como succionando y dices, quiero más?
10: ¿Qué?
7: Wow. Ese es el sentimiento, o sea, fue algo más así como de pertenencia, ¿no? O sea, no de...
8: Amor,
7: no marcar, de dejando territorio.
0: De marcar como animal,
2: wow,
0: como perrito.
2: Pues mira, me gusta la apertura de Soy Fur. Perdón. Bueno, su amplitud de mente, pues, su apertura en el comentario. Digo, bueno,
0: a mí también.
2: Tengo el gusto. Pero yo creo que las prácticas sexuales de ese estilo, más aventuradas, son una cuestión que a lo mejor amplía los horizontes del placer. Yo sí he recibido la petición de micturar sobre alguien y lo hice. Me pareció una porquería y me pareció que era una cochinada y me pareció muy extraño, pero pues se le complació
0: al cliente lo que pida, ¿no?
2: ¡Va! Estábamos en una regadera, por cierto, ¿eh? Pero sí dije, qué extraño.
0: Sí, porque en la almohada está muy...
2: No, y la imagen es muy rara, ¿no? O sea, que ves que está aquí con los ojitos cerrados y hace cuenta que está en una fuente, pero no es una fuente, soy yo, güey. Es muy raro, güey. O sea, lo hice, pero es raro.
0: Hay gente en los Ubers que le está cambiando, güey. Relájate. Sí, no, muchísimo. Güey. Estás espantando a la clientela con esos comentarios. ¿Qué plática para esta hora, güey? De verdad.
2: Volteas y ves la cara y dices, pues no.
0: A mí lo que más me llamó la atención es que le gusta que le hablen sucio y le gustó que le dijeran pendejita. Porque como que
2: bueno, ese tipo de... ¿A ti no te han insultado?
0: Sí, pero no ese tipo de insultos.
2: ¡Ay, hijo de tu pi! A mí
0: sí
2: me han
0: pero
2: dicho
0: qué pendejo.
2: Todo, a mí me han mentado la madre, güey. ¡Cato chinga tu madre! ¡Ah! O sea, sí.
0: Sí, está bien. O que tú le digas cosas, pero no vas a utilizar ese adjetivo. Como que no tiene nada que ver. Pendejo, pues no, güey. O sea, no va ahí.
2: ¿Por qué no? ¿Cómo? Habrá quien le guste.
0: Estúpida. Pues no, güey. Está terrible.
2: Habrá quien le guste.
0: Habrá quien le guste.
2: Qué bruto, qué cara de idiota. No sé, habrá quien le guste. Yo no. A mí no me gustaría que me lo dijeran a mí. Aunque sí tengo cara de idiota. Pero no quiero que me lo estén diciendo, ¿no? En el Pinkilicious.
0: Ahí en el Pinkilicious.
2: Cada vez le suben más al volumen, Carlita y sus amigos en el Pinkilicious.
0: Cada vez está más rudo esto, ¿eh?
2: Sí, sí, sí, el Pinkilicious se pone rudo. Bueno, saludos a Pinky Promise. Gran equipo, ¿eh? ¿Cómo se llama el unicornio que sale?
0: Ya no me acuerdo.
2: No me acuerdo, pero ¿qué hace? Me gusta.
0: Bueno, el top 10 del día de hoy se va a llamar... Frases que le puedes decir a tu mamá, pero nunca a tu esposa. Esta la acaba de mandar Rodo Bautista. Me hizo gracia.
2: Me hice pipí.
0: Frases que le puedes decir a tu mamá, pero nunca a tu esposa. Enséñales a mis amigos las chambritas que me haces.
2: ¡Ah, mamá! ¡Mamá! ¡Mamá! Bueno, mándelo suyo, arroba la corneta FM, ya lo sabe usted, esa es la vía gratuita de este su programa, de su radio, y nosotros vamos a un corte comercial y regresamos ya mucho más sanitizados. Es culpa de Carlita, de Pinky Promise. Nosotros nunca hablamos de esas cosas, ellos trajeron al
0: caldo. Sí, es cierto, es culpa de Pinky Promise.
2: Es culpa de Pinky Promise, ahí va la Carlita. Ni modo, adiós. Síganos en Instagram,
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0: bam, bam, bam, bam, o sea, la neta.
1: Sí, caray, ya se pegó el sonidito.
0: Bam, bam, groovy. Ah, es que me falta el groovy. The groovy. Bombi, bam, bam, the groovy.
2: No, es un genio musical, Alexite, que eso lo sabemos todos desde hace mucho tiempo.
0: O sea, esto está pegajoso.
3: Es un earworm. ¿Cómo se dice en español esta madre? No me sé.
0: ¿Qué? ¿El qué? ¿La frasecita? Es un gusano auditivo, ¿sí?
3: ¿Cómo se dice? Ah, gusano auditivo.
2: En español se llama una roncha cognitiva.
0: Una roncha cognitiva. Una idea que da vueltas y vueltas y vueltas en la cabeza, sobre todo sucede con la música.
3: Sí, todo el tiempo estoy con lo mismo, yo todo el día estoy así, ya.
0: Te levantaste diciendo Bambi, bam, bam. Yo me estaba bañando hoy cantando esto, güey. O sea, mientras me rasuraba la cabeza en la regadera. Y además, ayer que Alex Sintek salió sin peluquín en su foto, también dije, güey, ya, o sea, somos uno mismo, güey. Bambi, bam, bam, the groovy. Ahí está.
3: Claro.
0: Buenísimo.
2: Buenísimo. Todo el día. Bueno, pues el día de hoy esta sección sí tiene padre, Moisés Muñoz, así que no tendrá madre. Adelante, mi querido Moy, ¿qué tenemos en el mundo del deporte?
3: Bueno, vamos a arrancar. Tenemos pocas notas el día de hoy, así que les va a entrar toda la información, así para que estén tranquilos y se queden satisfechos. Vamos a arrancar con la primera. La vez que Federico Vilar se peleó con Gignac. A ver, Federico Vilar fue un arquero argentino que militó aquí en el fútbol mexicano, jugó con Atlante, fue campeón con Atlante, posteriormente jugó con Morelia, creo que también con Xolos jugó, y bueno, hizo una carrera exitosa aquí en nuestro país. Y bueno, André Pierre Gignac también ya lo ubican perfectamente bien, campeón goleador en varias ocasiones, campeón con Tigres, ganó prácticamente todo con el equipo regiomontano. Y bueno, nos habla, la entrevista es con Federico Vilar y le preguntan si en algún momento tuvo algún percance, algún pleito con otro jugador y nos comenta lo siguiente el arquero argentino, Federico Vilar.
4: ¿Y cuál era el delantero que tú decías? Ay, bien este güey.
5: Cardoso.
6: Sin duda.
5: Sí, ¿verdad? Sí, sí.
4: ¿Y con alguno te agarraste algún pique?
6: No, pero no era de tanto pique. Yo me gustaba enfrentarlos, obviamente, sí, sí. Pero también reconocía a uno las capacidades. Sí tuve ya en el final en Tijuana un pique ahí con Gignac.
5: Es que es bravo, sí. El francés es bravo.
6: Era un partido ahí sobre el final, empezamos a decir de cosas y medio que se armó al final, pero bueno, no pasó nada.
4: ¿Qué le dijiste?
5: Es que Gignac lo insultó en francés, todo fe
6: no,
5: de mi
6: no, y no fue por eso, me enojé porque me insultó en mexicano. Hacía 6 meses que estaba en México y ya insultaba como mexicano, entonces.
0: Bueno, pues sí, mexicano. Es que calan más duro, güey, los institutos mexicanos.
2: Oye, Gignac, qué manera de aprender el español, ¿eh? Ya lo habla como nativo el güey, habla súper bien.
3: Prácticamente, sí.
2: Impresionante. Sí. Y bueno, pues ni modo. Bien. ¿Tú tuviste alguna vez un pique así con algún delantero que siempre te la metía y te daba coraje?
3: ¿Mexicano?
0: ¿Te ardía cuando te la metía?
3: No. O en México no, realmente.
0: ¿Te ardía cuando te la metían?
2: ¿Te la metió Cardoso?
3: Fíjate que no.
0: ¿Cardoso nunca?
2: Sí. ¿Nunca te metió gol Cardoso? ¿O no te tocó
3: claro,
2: jugar contra él?
3: Me metió muchos goles Cardoso. De hecho, igual que Federico Vilar, enfrentar a Cardoso para mí era un reto. O sea, era un reto que no me anotara gol porque era muy bueno el hijo de la guayaba.
0: O sea, le tenías miedo al Cardoso.
3: Bueno. Saludos al Cardoso. Maestro Cardoso. José sí, Saturnino. Que aparte es buen golfista. Juega muy bien golf el canijo. Me lo he encontrado en varios torneos. Pero sin duda alguna era un extraordinario centro delantero. Tiene unas capacidades para anotar, para definir. O sea que él sí te la metía de todas formas, estaca, ¿eh? O sea, en serio.
2: De cabeza, además, de derecha, de izquierda, de palomita.
0: Siendo Cardoso, hasta te preocupaba. Entonces, me la vaya a volver a meter Cardoso, ¿no?
3: Exacto.
2: Pues fue campeón de goleo varias veces, ¿no?
3: Sin duda. Para mí, en mi humilde opinión, el mejor delantero extranjero que ha llegado a nuestro país.
0: Ok.
3: Y seguramente habrá mucho debate por quién ha sido. Pues estás bien, pero para mí...
2: O sea, por encima de Vanivaldo Castro Caviño...
3: En mi opinión, sí. Okay. Claro. Sí, hay muchos, digo. Ha
2: no,
3: habido
2: y
3: varios,
2: además...
3: ¿no? Gignac, uno de ellos.
4: Grande.
3: También. Eso no lo sé. No sé cómo es que se enteró de eso Alex Sintek, pero bueno, pues él verá. ¿No?
2: Oye, ¿y te la metió Sague alguna vez?
3: Sague, no me acuerdo si me tocó jugar contra...
0: te acordarías.
3: Contra
2: te acordarías,
3: Zaguinho.
2: Te acordarías.
0: Si te lo hubiera metido Sague, te
3: quiere decir
0: acordarías.
3: Que no. Sí, quiere decir que no, quiere decir que no. Si no me acuerdo es porque nunca...
0: Es porque
3: nunca
0: no pasó. Exacto.
2: Oye,
0: exacto,
2: pero no había ningún jugador, así como le preguntaron a este güey que me vale gorro lo que tenga que decir, pero

0: tuyo sí me importa. No había ningún jugador que dijeras, oh, este güey, cómo me cae gordo, me lo tengo que enfrentar ahorita en la cancha. Futbolísticamente, no en lo personal.
1: Lo dije, o sea, enfrentar a Cardoso siempre un dolor de cabeza y bueno, era un reto. Pero, o sea, como que vamos contra Toluca, chingada.
0: Porque era muy bueno, pero uno que te cayera gordo. Que dijera,
1: ah, ¿que me cayera mal? No, futbolista que yo recuerde que me cayera mal, no, del fútbol mexicano, no, en algún momento me agarré.
0: ¿Sí está listo para la política?
1: Tengo que ser honesto, no había un jugador al que yo dijera, no, este güey, un día lo voy a agarrar,
0: ¿Y a Félix Fernández?
1: No, había más periodistas, había un chingo que quería agarrarlos a madrazos, como dice la estaca, ya, pero ya cuando ¿Ah, de sí? repente los enfrentaron, sí.
0: A ver, ¿a quién?
1: Pero no, futbolistas no.
0: Dinos uno, a Faitelson.
1: No, a Faitelson no. O sea, no recuerdo haber tenido odio contra Faitelson como cuando jugaba al
0: fútbol. Pero dijiste que había muchos. No te hagas güey, dinos uno. Que dijiste,
1: había varios, sí, pero la verdad eran Martinoli. Tan intrascendentes. Eran tan intrascendentes que si los nombro no van a saber ni quiénes son, güey.
2: Así de plano.
1: ¿Para qué?
2: No, o sea, decirles don nadie, los acabas de borrar, güey. Bueno, ni siquiera dijiste sus nombres y ya no existen.
1: No existen y a la fecha siguen todavía en su desempeño como, pues no sé cómo llamarles, güey. No sé si son periodistas, pero no valen madre. Ni siquiera vale la pena mencionarlos.
2: Ok, va.
1: Pero ellos saben quién son. Y en algún momento me los encontré en la calle y ahí se escondieron y dieron la vuelta por otro lado.
2: Se hacen güeyes.
1: Sí.
2: ¿No te dijeron que eran pacifistas?
1: Ellos saben quiénes son. No, ni siquiera se acercaron para decírmelo, güey.
0: Porque a nosotros, Martinoli nos contó que una vez te vio y te pusiste tu gorrita y que agachabas la cabeza y te hacías güey.
1: No fui el que...
0: No querías verlo a la cara.
1: No, ahí él también contó que la que le reclamó fue Vero. No fui yo, güey.
2: Además...
0: Tu esposa.
1: Sí. Exactamente.
3: David Faitelson es un pinche payaso. No es un periodista serio.
2: Ahí está.
1: Completamente. Sacado de contexto. Totalmente.
0: Sí, pues es un poco payaso, David, ¿no? O sea, es un gran entretenedor también. Mete polémica.
1: David, yo creo que peca un poco de ser el ajonjolí de todos los moles, ¿no? En todos lados está metido, inmiscuido, en todos lados. Está opinando y demás, y tiene todo el derecho, ¿no? Obviamente.
0: Claro.
1: Pero que sí, de repente.
0: Eso vive.
1: Es parte de.
0: Muy bien.
1: Pero sí, bueno. A Faitelson lo aprecio mucho, por supuesto.
2: Okay.
1: Igual que a Martinoli y a todos los que hemos mencionado, al doctor, a todos ellos.
2: Chúpasela.
1: Pero hay estos otros personajes, repito, intrascendentes que ni siquiera valen. No los van a conocer, güey. Si los nombro, no los van a conocer.
0: Memo Schutz. Memo Schutz.
1: No, Memo Schutz es muy famoso. Gershutz
2: es famosísimo, güey. Por favor, Gershutz.
1: Está en la casa de los famosos, güey.
2: Los logros de Memo Schutz, nadie los puede. O sea, es increíble lo que ha logrado. Con esa, o sea, así como está, ve lo que hizo.
0: Sí, no, es muy cañón. Y le está yendo muy bien en la casa de los famosos. Ya está.
1: Ya es finalista. Es lo que leí. No veo yo ese programa, pero leí que es de los finalistas, ¿no? ¿O estoy equivocado? ¿O leí mal?
0: No tengo. Dice el nuevo que sí es, efectivamente. Bien, por Memo Schutz, era mi gallo desde el principio, lo dije en una entrevista. Y espero que gane mi querido Memo Schutz, porque pues es a todo dar, es simpático, es buena onda, es tranquilo, es relajado. Y México lo está amando, me sorprende, Memo Schutz. Empieza a explicar algunas cosas inexplicables, ¿no, Estaquita?
2: Es que sí, es que hay misterios reales, güey. O sea, ¿cómo?
1: Hay misterios.
2: ¿En serio?
0: ¿Es posible?
1: Bueno, seguramente algún
2: secreto porta.
1: Algún logro escondido, exactamente, sí, algo tiene.
2: La
1: ahí,
2: salchicha
1: ¿no?
2: Schubling gigante alemana.
1: No, eso sí, no lo sé.
2: No sé qué sea.
1: A lo mejor es muy bueno con la labia para hablar, ¿no?
0: No me cabe, seguro.
2: A lo mejor su chocrut está más rico que el de otros, no sé.
0: Seguro también.
1: No lo sé.
0: Don Guillermo Schutz.
2: Don Guillermo Schutz, te mandamos un saludo. ¡Herr Schutz!
0: Okay. Ojalá gane la de los famosos. No, es que no he seguido esta edición, no tengo ni idea ni quiénes están realmente. Sé que está Memo Schutz y ahí le voy. Y ya es todo. No tengo más que aportar.
1: No sé yo tampoco quién más esté. Digo, a Memo porque fue mi compañero y lo aprecio muchísimo y le deseo todo lo mejor. Pero honestamente no sé quién más esté y quién esté en la final. Si es que ya la final... ¿Cómo se acaba la casa? No tengo ni idea. No sé. Pero bueno.
2: ¿Quién sabe?
1: Lo importante es que Memo está ahí. Eso es lo más importante. Representando a todos los periodistas deportivos. Bien por Memo. Bueno, vamos a la siguiente nota. Esta nota me llamó mucha la atención y digo, ahorita ustedes me van a decir qué opinan al respecto, pero le preguntan a un boxeador, a un peleador, que al cual representa Eddie Reynoso. Eddie Reynoso es el representante sí.
0: De Canelo, ¿no?
1: Álvarez, ¿no? Uh-huh. Exactamente. Le preguntan a este boxeador que cuánto es lo que cobra Eddie Reynoso por representarlo, ¿no? Por encontrarle peleas, buscarle peleadores y demás. Y él nos cuenta lo siguiente, y también le preguntan acerca de cuánto cree él que gané con el Canelo, lo cual se me hace, y ahorita les digo cuál es mi opinión. Sé que trabaja, obviamente, pues él es el encargado de llevar la carrera del Canelo y lo ha hecho muy bien, ¿no? Sí. Entre los dos se han encargado de hacerlo muy bien, pero platicando de repente se me ocurrió algo que estaba justamente platicando con mi hijo hace rato. Y ahorita lo comentamos, pero a ver, vamos a escuchar a este boxeador, honestamente, y le ofrezco una disculpa, pero no me sé el nombre del boxeador, pero bueno, nos platica acerca de Eddie Reynoso, ¿cuánto es lo que cobra cada vez que él pelea?
4: ¿Y ahí cómo le cobran a un boxeador, por ejemplo, Eddie, a ti qué te
5: cobra? El 20%.
4: Cobra? ¿20% de...?
5: $20,000 de cada $100,000 que gana.
4: Ah, ok.
5: Pero se lo pagan directamente a él, no tienes que pagárselo.
6: Ah, no, sacas tú tu sobrecito amarillo.
4: ¿Te mandan tu lana? Sí, Eddie Reynoso con lo que gana con Saúl no ocupa ninguno de nosotros.
6: Ah, sí. Ahí saca todo el billete.
5: De ahí saca todo el billete.
4: Factos.
6: ¿20% de cuánto gana Canelo?
4: No, no creo que gane el 20% de lo que gana Saúl.
6: ¿Más?
4: No, pero no, menos. Pero a lo mejor sí gana un 5%.
6: Pero es un chingo, 5%. ¿Cómo es mucho más que el 20?
4: Entre 5 y 7 sí gana, pero con eso que gana machos, una pelea, gana más que lo que va a ganar en toda nuestra carrera con todos los demás.
2: Pues sí, güey. Sí. Imagínate el 5% o el 2% de una de las bolsas del Canelo.
0: De $80 millones.
2: Pues, güey, o sea, es un dineral, claro. Pues claro, eso es ser un exitoso empresario de boxeo. Pues sí.
0: Pues bien, por eso. Ha hecho muy bien su trabajo con Canelo y con otros boxeadores. Pero algo que querías tú comentar, mi querido Moy.
1: Sí, yo creo que, a ver, su chamba más fuerte quiero pensar que fue en los inicios del Canelo, ¿no? Cuando él era el que tenía que ir a buscar boxeadores para que pudiera enfrentar el Canelo, para poder buscar los títulos mundiales. Hoy en día, yo creo que pues mucha chamba no ha de tener, porque las ofertas le llueven. Hay muchos boxeadores que
2: espérame,
1: quieren
2: los negocios. Pero espérame tantito. ¿No? Aparte de negociarlas, él tiene que escoger y decir. Y ahora sí que guiar al Canelo, este sí, este no, este después. O sea, eso es yo creo que lo que estás pagando con tu 5% o 2%. Duda. O lo que le des a tu promotor es, oye, güey, pues échame la mano para ver cuál es el camino que debemos de trazar. Estoy seguro que el Canelo no hace nada más lo que le dice Eddie Reynoso, pero ese es el éxito de una, digamos, de una... persona con la que haces negocios, ¿no? O sea, si te sirve lo que está diciendo, pues es una sociedad, en efecto. Entonces, claro. Eddie Reynoso algo sabe, ¿no?
1: No, algo no, mucho, sabe mucho, y por eso es que ha llevado muy bien la carrera de Canelo. Yo lo que le comentaba a mi hijo nada más era, no, pues en un principio seguramente trabajaba más de lo que trabaja ahora. Ahora, como dicen ustedes, es más orientar la carrera del Canelo hacia el lado correcto, ¿no? Por el camino correcto. Antes era más de estar buscando.
2: Y tú
1: estar,
2: imagínate, Moisés, lidiando estar con jugando, esto. Imagínate estar jugando póker con esas cosas. Oye, aquí hay $8 millones, acá hay $15 millones. O sea, una mala
1: quieres?
2: Decisión. No, pero una mala decisión, güey, déjate tú de eso. Si tu manager te haces una mala decisión, pierdes $millones. Tú imagínate los nervios dile que no a este, dile que sí a aquel, güey. Puta. O sea, qué pelochas de tomar esas decisiones o dar esos consejos. Está duro, la neta.
0: Bueno, pero tenemos una buena noticia. 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
1: Muy bien. Es un montón de dinero.
0: Es tipo una pelea del Canelo, ¿no?
1: Claro.
2: No, exacto. Una no. Exacto. No, yo creo que gana más por pelea, güey.
1: Sí, ¿en serio? ¿Más de 300 por pelea?
0: Pues a ver, 310 millones. Son 30, son 15.
1: Ah, pero estos son pesos. Tiene razón.
0: 18 millones de dólares.
2: Sí, 18 millones de dólares. Las bolsas del Canelo son superiores. Son de 30, 35, 40, güey.
1: Claro, son de 50 millones, pero de dólares, ¿no?
2: Sí, ese güey no necesita, pero nosotros sí necesitamos. 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Y acuérdense.

0: código es corneta, no el postre corneta, de Moisés.
1: Exacto, no, no, no.
0: No es el postre corneta, de Moisés, es corneta.
1: Corneta y se sientan a esperar el sorteo, así de fácil.
0: Sí, no es el consolador de Moisés, es corneta.
1: No. No, no, no es lo que más le gusta a Eduardo, es no. corneta.
0: Bueno, no, me estoy metiendo nada, ahorita claro, entre sí. las nalgas. No, es corneta. No es lo que trae el nuevo en la boca, es corneta.
1: No, oye, Moy, no es el juguete de Iniesta, es corneta.
0: Eso sí, eso sí. Eso sí, eso sí.
1: Exacto.
2: Oye, mi querido Moy, sí, sí, creo que hablamos del golazo que metió Borja el domingo, ¿no? Con el América, un golazo de chilena.
1: Un señor con bigote y barba, exactamente.
2: Totalmente. Aquí lo dijimos, al estilo Hugo Sánchez.
1: Al estilo Hugo Sánchez.
2: ¿Viste el follón que se armó? Porque Hugo Sánchez se quejó. Ay, ay, nadie dice.
1: Sí, lo que, a ver, ya conocemos a Hugo Sánchez, sabemos cómo es él. Y de alguna manera sabíamos que algo así iba a suceder, ¿no? ¿Tenemos el audio de Hugo Sánchez quejándose de eso?
3: No, no, ya lo sabía, pero no importa.
1: Ah, ok, ah, perfecto. Ok, sí, pero nosotros sí lo dijimos, ¿eh? O sea, si no me equivoco, fuiste tú, Eduardo, el que lo dijo y reforzamos Estaquita y un servidor.
0: Sí,
1: en
0: sí,
1: que
0: sí.
1: El gol había sido... al estilo Hugo Sánchez, y yo dije que había sido un poquito más parecido al de Cristiano Ronaldo, porque honestamente no hay nadie, o no ha habido nadie en la historia del fútbol mundial que se tire una chilena mejor que Hugo Sánchez.
2: Estoy de acuerdo.
1: ¿Estamos de acuerdo o no?
2: Nadie.
0: No, sí.
1: Nadie. O sea, la técnica que él tenía, o sea, y no es albur, la técnica que él tenía para aventarse la chilena, para ejecutar la chilena, ha sido la mejor. La mejor técnica.
0: Oye, pero a ver, entonces a fuerza le tenemos que decir una uguiña a una chilena. Se llama chilena, ¿no? No se llama la uguiña.
1: Pues en algún momento sí la llamaron uguiña, ¿eh? Mira, yo me acuerdo que en algún momento la llamaron
0: uguiña. ¿Alguien dijo uguiña? Mira, yo te voy a decir una cosa, Moisés. Yo siento que necesitamos una nueva palabra para Hugo Sánchez. Yo propongo el nuevo neologismo de hoy que sea ugólatra. Porque solamente puede ser él. O sea, que Hugo hable bien de sí mismo todo el tiempo es ugolatría. Entonces yo creo que es un ugólatra y eso es bueno porque además solamente él puede ser ugólatra, nadie más. Entonces eso le va a gustar.
2: Cada vez que se tiren en una chilena, tienen que acordarse de Hugo Sánchez. Ay, si no, no cuenta.
0: Si no, no sirve.
1: Así es.
0: No,
1: y van a durar más, van a aguantar más en la técnica de la misma. O sea,
0: y acuérdense, si se tiran una chilena, están representando a México. Acuérdense, siempre, siempre que se hace con alguien que no es del país, esto de la chilena.
2: Estamos hablando de fútbol, no sé qué estás diciendo.
1: Estás hablando de fútbol.
0: Estás representando a toda una nación. O sea, que hazlo bien. Hazlo bien, esmérate.
2: Moy se tiró una paloma, ¿no? Una vez.
0: No me digas, qué bíblico.
1: Sí, una palomita.
0: ¡Qué bárbaro!
2: Gracias, Nuevo.
1: Muy bíblico.
0: ¡Qué bíblico!
1: Sin duda.
2: Wow. Sí, sí. Su gol fue de palomita contra el Cruz Azul.
1: Ya. Y ganamos un campeonato, al haberme tirado una paloma. Así que, pues, hubo resultados positivos. Okay.
0: Ah, sí, en el streaming tenemos precisamente el tatuaje de Moisés tirándose la palomita.
2: Ah, en el que parece Márgara Francisca, sí.
1: Exacto.
2: ¿Por qué no te conectaste con tu carita piciosa, Moy?
1: Se lo dije al nuevito, ahí que les comente por qué. Así es.
0: Ah, es que no tiene su cámara, porque no está en
2: casa. Le salió un grano. Le da pena. No.
0: De elote.
1: No, no,
0: ok,
1: no.
0: Ya.
1: Por allá, por donde las conté.
0: Ya.
1: A ver, ya que estamos hablando de Borja y de la uguiña que se tiró Borja, bueno, en esta ocasión le pide a un aficionado, él está entrenando con sus compañeros en el Club América y hay aficionados del equipo que están presentes en este entrenamiento. Y bueno, le pide que no les hablen como les hablan o como les hablamos de repente a los perritos, ¿no? Que les chiflamos o les decimos, ¡ey! ¡Ey! Y les pide eso a los aficionados que estaban ahí presentes. Vamos a escuchar a Miguel Borja pidiendo esto, por favor. No sé si se pudo modificar el audio para que se escuchara bien al aficionado, pero escuchemos, por favor.
4: No, no es un perro,
1: se está tomando. Pues al principio se escucha el chiflido.
0: Es,
1: ¿no?
0: Un
2: tiene
0: poco grosero.
2: Toda la razón.
0: Es un poco grosero. Y sabes que ya no lo he visto tanto, pero antes en México era muy común que le hablaran al mesero así de. Había hasta quien se hacía como el, ya sabes, el doblez de labio y.
2: Sí, como el chiflito para acá.
0: Güey, no es perro, es un mesero. Te esperas a que haya contacto visual, levantas la mano y. Disculpe, joven, ¿podría usted, por favor, traerme otro martini? Sí, cómo no, señor San Cristóbal, pero hay que ser educados con los demás. O sea, que una...
2: A mí, igual con de los repente me lo hacen en la calle. Nunca
0: no
2: volteo.
0: Yo no volteo.
2: Nunca volteo, porque me parece una grosería hacerle eso a alguien.
1: No, sí, güey. Y aparte no sabes siquiera si te están hablando a ti, ¿no? O sea, además, si tú escuchas eso en la calle, pues tú te sigues. A mí me pasa también, yo he escuchado en la,

0: calle y de repente, oye, hey, tú. Y pues no sabes a quién le está hablando, güey. No me está hablando a mí,
1: Te
0: yo
1: estás haciendo
0: continúo
1: pendejo.
0: caminando, ¿no?
2: Sí, te haces pendejo. Tú sabes
1: Yo,
2: perfectamente
1: la verdad,
2: cuando es
1: tengo que
2: para ti.
1: aceptarlo. Lo voy a aceptar aquí públicamente. Yo de pronto sí me hago pendejo. Es más, me hago
0: Yo,
1: pendejo cada que puedo.
0: honestamente, no sé.
1: Pero ya
0: No
1: cuando
0: sé a
1: no
0: quién
1: puedo,
0: están
1: pues tengo
0: hablando.
1: que ser amable, ¿no? Y saludar. Pero trato de hacerme tan pendejo como puedo.
2: Ya cuando no queda de otra, pues ni modo, ¿no?
1: Ni modo.
0: A mí lo que me pasa, lo que me ha pasado en varias ocasiones es que me empiezan a gritar para pedirme una foto, pero me gritan, ¡Memo! ¡Memo! ¡Memo! Y ya
1: Memo.
0: cuando me gritan Memo, ya, o sea, si ya volteo porque sé que me están hablando, y como no es la primera vez que me ha pasado mucho,
1: Memo.
0: ¿eh? Sí, te lo juro. Entonces, ¡Memo! ¡Memo! Y pues ya volteo y le digo, ¿me hablas a mí? Sí. Ah, es que no soy
1: Pues
0: Memo,
1: yo no
0: soy
1: soy
0: Moy.
1: Memo,
0: Ah,
1: pendejo.
0: sí, tienes razón, ¿eh? Pero sé que me están, ahí sí sé que me están hablando a mí. Pero si gritan, ¡Ey! ¡Tú! ¡Ey! Pues ahí sí yo no volteo, güey. Me continúo, yo no sé si me están hablando a mí. ¿Qué tal si están hablando a la persona que va al lado mío?
2: A mí luego me
0: No lo
2: dicen,
0: sé.
2: ¡Chst, chst! ¡Está acá! Y yo, pues, no soy, yo no soy el
0: Está acá.
2: estaca. El otro güey sí me sorprendió, me dijo, y por favor, no me saludes al estaca.
1: Ah,
2: ¡Ah! ¡Qué
1: vaya.
2: refrescante!
1: Vaya, vaya. ¿Dónde
2: Oye,
1: dejaste al
2: ok.
1: Eduardo? Yo siempre contesto en la cama de tu
2: Yo
1: mamá.
2: también, siempre
1: Esos,
2: una grosería así horrible.
1: cosas
0: ¡Qué
1: horrorosas.
0: grosero!
1: Sí.
0: No, no, no. A mí también me preguntan eso, ¿dónde dejaste a la estaca y al Videgaray? Yo, pues
1: Diles,
0: seguramente
1: en
0: están
1: las
0: en sus
1: nalgas de tu
0: casas.
1: jefa.
0: No, no, no, no, no hay que ser así,
2: Haciendo
0: güey.
2: pollito rostizado a tu
1: Sí,
2: mamá.
1: están los dos dándose a tu
2: Oye, arranca el
0: No, no,
2: camino
0: no.
2: de Rafa Márquez frente a la selección mexicana en la fecha FIFA, ¿no? Creo que es este sábado
0: Sí,
2: que van
0: este
2: contra
0: sábado
2: Colombia.
0: contra Colombia, así es, van a jugar de hecho en Baltimore, y no, no es el personaje de Harry Potter, es en Estados Unidos, en el estado de
2: Baltimore.
0: Maryland.
1: ¿Qué
0: Sí,
1: güey
0: no
1: eres?
0: es
2: Ese es
0: Baltimore.
2: Voldemort.
0: Ah, ok,
1: ¿Voldemort?
0: es que suena más o menos igual. Contra Colombia, así es el próximo sábado el partido a las 7 de la tarde, hora del centro de México. La selección mexicana contra Colombia, así es, ahí es un partido amistoso, totalmente, pero pues es el
2: El
0: primer
2: debut de
0: encuentro en el que va
2: Rafa.
0: a estar dirigiendo el debut de Rafa Márquez como técnico de la selección mexicana. Así que le deseamos todo lo mejor
2: Sin duda,
0: a
2: sin
0: Rafa,
2: duda.
0: a la selección, para que ganen este partido.
1: Ojalá y así
2: Va a
1: sea,
2: ser.
1: que sea un inicio auspicioso para el camino que
0: Exacto.
1: tienen de frente hacia el siguiente mundial.
2: Y serán
0: Que arranquen con
2: varios
0: el pie derecho.
2: partidos interesantes. El sábado 26, Colombia. El martes 29, el siguiente martes, México, Perú, a las 7 de la noche. Luego el sábado 3 de octubre, Estados Unidos contra México. Ese
0: Así
2: durísimo
0: es.
2: hueso de
1: Chale.
2: roer. Y el martes 6 de
0: Así
2: octubre, México
0: es.
2: contra Chile, con quien tenemos una deuda histórica, ¿no? Nadie
0: Sí,
2: nos la ha
0: así es.
2: metido tan duro y tantas veces como Chile.
0: Siete, ¿no? 7 veces nos la metieron, caray.
2: Sí, cara,
0: Estuvo
2: 7-0.
0: fuerte.
2: 7-0 o 7-1, ya no me acuerdo.
0: Yo tampoco.
2: Pero
0: No
2: es igual
0: importa
2: de
0: realmente.
2: humillante.
0: Exacto.
2: ¿Qué más
0: Realmente no
2: va?
0: importa. Si hubo dos, tres, cuatro, cinco goles. Lo importante es que nos metieron 7 y
1: 7, cabrón.
0: se
1: Qué
0: sintió feo,
1: dolor, güey.
0: la
1: Es que
0: verdad.
1: 7 ya es pornográfico, es indecente. No, no debería haber un límite. Ya te lo he preguntado, pero siento que debe haber un límite. Después del quinto gol, ya, güey. Ya.
2: No, el otro día Moisés nos lo explicó muy bien y yo no lo había pensado desde ese punto de vista. Yo decía,
1: Es
2: bueno, si
1: falta
2: ya
1: de
2: vas
1: respeto.
2: ganando 5-0, ya no te dejas ir con todo, ¿no? Ya les das chance.
0: No, no,
2: No, porque
0: no.
2: eso es insultar
0: Tienes que ir con
2: al
0: todo.
2: rival.
1: Pero es que,
2: Mostrar
1: ¿sabes
2: respeto
1: qué?
2: es seguir jugando con todas tus
1: En
2: energías a meter
1: el
2: gol.
1: box, por ejemplo,
0: Claro.
1: yo sé que no, o sea, la pelea no se detiene hasta que el referee lo decide. Pero yo he visto unos knockouts que, güey, o sea, lo desconectan de un golpe, ya no le das el siguiente y mucho menos el que sigue, güey. Porque hay unos que
0: Claro,
1: ya está el
0: pero.
1: güey, o sea, todavía ni se está cayendo como árbol en el bosque, güey. Y
2: Ya con
1: todavía
2: los
1: le
2: ojos en
1: siguen dando de
2: blanco.
1: bajada, todavía le siguen dando de bajada,
2: Sí.
1: güey, no. Como
2: Pues es
1: pa'
2: que
1: qué,
2: eso,
1: güey.
0: eso sucede más en las artes marciales mixtas, ¿no? Ahí es donde sí, esos güeyes no tienen, en serio, no tienen, pero ni pena
1: Madre.
0: ni. Bueno, no quise decir eso. No tienen compasión
1: No.
0: por el peleador de enfrente. O sea,
1: No.
0: ya
1: Algunos
0: están.
1: sí, ¿eh? Pero sí me parece una
0: Pero
1: falta de
0: muy
1: respeto.
0: pocos.
1: Me
0: La
1: parece una falta.
0: mayoría. O sea, le
1: Sí,
0: dan con
1: se van.
0: todo.
1: Sí, madre, y estás peleando, ¿no? Pero sí, siento que a veces ya el knockout es evidente, ya no le pegues, güey. Ya,
2: Bueno, ya me duelen
1: corre
2: las nalgas,
1: camino.
2: vamos a corte. Mi
1: ¿Por
2: querido
1: qué?
2: Moisés, ¿por qué te
0: De
2: duelen?
0: estarse, ¿qué
1: Duelen
0: le estás
1: las
0: haciendo, Estaca?
1: nalgas.
0: ¿Qué le estás haciendo,
1: No, yo
0: Estaca? Que le den
1: está
0: las
1: cada quien en
2: nalgas.
1: su
2: Claro, estoy
1: casa.
2: solo aquí en la oficina de todos
1: Sí,
2: ustedes.
1: cada quien está en su
0: Ah,
1: casa.
0: pero
2: Pero ya
0: estás
2: me duelen
0: usando
2: las nalgas
0: el
2: de estar
0: regalito que te dio
2: sentado.
0: Iniesta. No, es que traes el regalito de Iniesta, lo traes
1: Oye,
0: ahí,
1: Moisés, ¿por qué
0: güey,
1: no te dio uno
0: seguramente.
1: a ti, de veras?
0: Porque
1: Para quien no sepa, nos regaló unos vibradores anales Eduardo Iniesta. Yo usé el mío un par de veces y luego no me gustó y lo tiré a la basura porque ya estaba usado.
2: Eso dice.
1: Se lo hubiera regalado a alguien.
0: Sí, pero Eduardo lo sigue usando, por eso le está doliendo ahorita ahí las nachas.
2: No, no tiene nada que ver con eso, pero bueno, si te hace feliz imaginarlo, adelante. Mejor nació Popote.
1: Creció Manguera.
0: Y ya estuvo.
2: Coquete.
0: Señores, muchísimas gracias como siempre. Y como dijo mi gran amigo sabio, purépecha, Huangos, los dejo.
1: Gracias.
2: Gracias, okay, Moy, qué lindo. Siempre un placer. Y nosotros tendremos como siempre un gran top ten aquí en La Corneta. Se va a llamar frases que le puedes decir a tu mamá, pero nunca a tu esposa.
1: Manden las suyas arroba La Corneta FM, que es la vía gratuita de este, su programa, de su radio. Frases que le puedes decir a tu mamá, pero nunca a tu esposa. Bueno, ¿y qué sientes cuando me cambias los pañales o qué? No. Cuando tienes un bebeñero.
0: Un bebeñero.
2: Bueno, si quieren participar.
0: ¿Otro ejemplo, Gordito, no hay?
2: Sí, hay otros ejemplos, frases que nunca le puedes decir que le puedes decir a tu mamá, pero nunca a tu esposa. Cada vez te veo más gorda y acabada.
1: No, no,
0: pero a tu mamá tampoco le puedes decir eso. ¿Cómo le puedes decir eso a tu mamá?
2: Bueno, tienes toda la razón. Lalo Rizzo, estás muy mal.
1: Frases que le puedes decir a tu mamá, pero nunca a tu esposa. Oye, ¿y qué sentías cuando estaba dentro de ti o qué?
0: No.
2: Ya terminé, ven y límpiame.
0: No, yo creo que este
1: en el baño, güey, con una cerveza, ¿no?
0: Este
1: ven
0: top
1: y límpiame.
2: En el baño con una cerveza, güey, qué asco.
1: Acá sentado en el baño fumando con una chela y límpiame. Ya
0: va a estar
1: acabé.
0: Muy feo este top ten.
2: Es muy feo este programa, mi querido Moy. ¿Qué le hacemos? Sí, muchísimas gracias. Qué hombre, diferencia cuando mucho. Estás, oigan, mi querido Moy. Oye, se está armando, ¿eh?
0: Nada, ¿eh?
2: Ya levantó la mano Chisco.
1: ¿De qué?
0: Ok.
1: No, ya levantó la mano Chisco y
2: ¿cuándo te regresas?
1: Hasta la otra semana, güey.
0: El viernes, no, me voy el viernes.
1: No. Pasado mañana. Este viernes, no, pues, ¿cómo, güey?
0: Sí, pues, sí.
3: Mañana
2: no podemos, José Ramón y yo.
1: Mañana tenemos
0: mi diligencia acá en la Ciudad de México terminó.
1: ¿Y el viernes
0: ya
1: a qué hora te vas,
0: las reuniones
1: o qué?
0: Que tenía que tener. Bueno, no, de hecho, mañana todavía.
1: No, pero mañana no podemos, güey. Tenemos un compromiso de trabajo.
3: Pásenlo el viernes ese compromiso.
2: No, pues el viernes no se puede. Pero ¿por qué no estamos poniendo de acuerdo al aire? A la gente le vale madre. Estamos haciendo,
1: son bien chismosos, güey.
2: Bueno,
1: les encanta.
0: Ahí nos vemos. Sí, les encanta saber. ¿Y dónde también? Vamos a decir
1: ahorita
0: dónde,
1: hablamos
0: para que
1: donde
0: vayan
1: no nos
0: y lleguen
1: oigan
0: ahí todos.
1: Váyanse al diablo. Ahorita venimos. Vale.

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3: Esas personas que viven como en otra dimensión, así. Así. Ah, perdón, ¿ya estamos al aire?
4: Ya estamos al aire. Avísenme.
3: Avísenme, no vayan a oír lo que nadie tiene que oír.
4: Bueno, se nos había quedado algo ahí en el candelero que quisiera de una vez compartir con todos ustedes. En el Congreso de Chiapas aprobó una reforma, un artículo que garantiza la paridad de género en las candidaturas de los 124 municipios que hay allá en Chiapas. Ajá. Paridad de género. Es sí. decir, que haya el mismo número de candidatos hombre que mujer. Uh-huh. Está bien. La iniciativa fue presentada por el gobernador del estado, Eduardo Ramírez Aguilar. Todo muy institucional. El pedo llegó cuando legisladores fueron cuestionados sobre las modificaciones a este artículo.
3: Que votaron, o sea, que dijeron, sí, estoy de acuerdo, va, lo pasaron. Y luego les preguntaron qué habían votado.
4: E incluso una mujer, Ana María Solís Ruiz, no tenía idea de qué votó, güey.
3: Que tendría que estar enterada.
4: Era una votación sobre la paridad de género.
3: Tendría que estar enterada siendo mujer, o por lo menos interesada, por lo menos curiosa de qué chingados votó, ¿no?
4: Sí, sea cual sea la ley, o sea, vas a votar en favor de algo, ser responsable y léelo, ¿no? O sea, es lo mínimo.
3: Pero deja tú responsable, es tu trabajo, te pagan
4: sí,
3: por serlo.
4: Sí, responsabilidad.
3: O sea, estás cobrando dinero, porque pues tienen un sueldo, una dieta, pues, como le dicen. Pero estás cobrando porque tu trabajo es leer la iniciativa y tomar una decisión. O sea, mira, ya sabemos que no van a tomar una decisión hablando, como tú dices, de la realidad. No van a tomar una decisión, van a votar lo que les indique su partido. Pero por lo menos, ya nomás por decir, hice mi trabajo. O sea, me siento tranquilo con cobrar este dinero porque hice mi pinche trabajo. Por lo menos lees lo que estás votando, por lo menos te enteras. Pero disfruten, por favor, de estos audios.
4: Son mamá.
3: Donde les cuestionan, ¿qué chingados acabas de votar? Y contestan esto.
5: ¿Leyó usted la ley, diputada?
6: Así es, ya la leí.
5: ¿Qué artículos se van a modificar?
6: Pues bueno, se plantea la modificación de los artículos. Ay, perdón, se me fue. Sí, una disculpa, pero...
3: O sea, no leíste nada. Nada más te estás haciendo como que, o sea...
4: Se me fui.
3: No hiciste la tarea y la maestra te hizo una pregunta y no sé si las personas que votan allá en donde tú estás estén de acuerdo con que no hagas ni madres cuando haces tu trabajo. O sea, no hagas absolutamente nada, el más mínimo esfuerzo por enterarte de qué carajos votaste. Me parece, o sea, yo ni vivo en Chiapas, pero me parece indignante que estos güeyes que son servidores públicos...
4: Totalmente enigmante.
3: Enigmante... Insulting and unacceptable, que estos huevones y huevonas, para que haya paridad de género, huevona, no haya leído lo que tenía que
4: paridad
3: leer.
4: Paridad de género en el,
3: sí,
4: en
3: para
4: el
3: que
4: insulto.
3: Haya, en el insulto, para que sea parejo para todos. Estos huevones y huevonas, como la que acabamos de oír, no tengan la menor idea de qué votaron.
4: Representan al pueblo, cobran de nuestros
3: cobran,
4: impuestos.
3: Sobre todo
4: y
3: cobran.
4: Y votan sin haber leído, de veras.
3: O sea, entiendo que voten pues, lo que les digan. O sea, lo entiendo porque...
4: Voten sí.
3: No es lo ideal, pero carajo, se les está pagando un sueldo. Por lo menos lean lo que tienen que votar.
4: ¿Tú con qué cara dices eso? Aquí se te paga un sueldo y luego te vas y dejas programas grabados.
3: Sí, tú también. Luego te vas una semana entera y dejamos la tele y el radio grabados. Y yo me voy también.
4: A veces pasa.
3: A veces
4: pero
3: pasa.
4: Es muy raro.
3: Hoy pero
4: estamos
3: hoy no.
4: Totalmente
3: hoy
4: en
3: estamos
4: vivo.
3: En vivo. Mañana, pues, ¿quién puede, sabe?
4: ¿Quién sabe?
3: O sea, no sabemos.
4: ¿Cómo se pone? Bueno, vamos al top.
3: A nosotros nos paga una empresa.
4: Sí, no nos pagan con dinero de impuestos.
3: Si eso es una cosa que hay que aclararles, ¿eh? Porque luego dicen, pinches huevones, se deben a su... A ver, a mí me paga una empresa que vende comerciales. Le vende a nuestros grandes patrocinadores espacio comercial en este programa. Si la gente deja de oír el programa, a los patrocinadores les vale madres poner su anuncio en este programa. Por ende, la compañía me dice, güey, me estás haciendo perder dinero.
4: Toma tu patada en el trasero.
3: Toma tu patada en el culo. Porque además de todo, no, les voy a decir otra cosa. No somos empleados de confianza, ¿eh? Nos vamos al carajo y no hay finiquito, no hay nada.
4: No hay aguinaldo.
3: O sea, en esta industria es una
4: afore,
3: patada en el ano.
4: No hay nada.
3: Puntapié en el ano.
4: Y ya.
3: Adiós,
4: es lo que te llevas de despedida.
3: Entonces, es
4: sin
3: una
4: liquidación,
3: pequeña diferencia.
4: Nada.
3: Con estos huevones y huevonas que trabajan para el gobierno y no hacen nada. Hay una gran diferencia.
4: El top 10 el día de hoy se llama frases que le puedes decir a tu mamá, pero nunca a tu esposa.
3: ¿Qué es que está terrible, güey.
4: Está terrible.
3: Feo el top 10
4: no.
3: Hoy,
4: vamos a la número
0: 10.
3: frases que le puedes decir a tu mamá, pero nunca a tu esposa. Oye, ¿no te da pena andar con el chiquillo todo mocoso? ¡Límpialo! Nada más como escurre, güey.
4: Pero eso no se puede decir ni a tu esposa ni a tu mamá, güey.
3: El chiquillo mocoso, güey. Pues es
4: traes al chiquillo mocoso.
3: A menos de que tu mamá tenga un bebé. O sea, bueno, nuestras mamás ya no podrían tener bebés, sobre todo la mía, ¿no? Pero
4: la mía tampoco, por otras razones.
3: No, pero la mía ya, de plano.
4: Sí, no, ya es imposibilidad total.
3: De tu lado podría haber un milagro, ¿no? Milagro.
4: Tiene 81 vivo. Años, güey.
3: Bueno, no sé, pero
4: un mega milagro.
3: Milagroso. Récord Guinness y así.
4: ¿No te da pena andar con el chiquillo todo mocoso? Además, todo mocoso.
3: Todo güey. Mocoso, sí. Estamos hablando de algo horrible.
4: Algo pasó ahí.
3: Algo espantoso pasó ahí. Bueno, vamos. Ya, dejemos eso de lado. Dejémoslo atrás, pues.
4: A donde y vamos pertenece. A la número. Exacto. Frases que le puedes decir a tu mamá, pero nunca a tu esposa. Invité a cenar a mi novia, te va a caer muy bien.
3: Bueno, estaría peor, invité a cenar a mi novio, te va a caer muy bien.
4: Pues estaría igual, ¿no?
3: Es lo mismo, ¿no? Porque en todo caso, pues a la mamá pues, ni le va ni le viene, ¿no? O sea, podría caerle mal el novio a la novia, pero a la esposa.
4: No, hay gente muy abierta de mente, como tú.
3: Pero son...
4: Que consideras no. Que sexo oral en público en un antro no constituye una infidelidad.
3: A eso llegamos hace rato, ¿eh? Sexo oral en público.
4: Multitudinario.
3: No constituye una infidelidad. Dejemos eso también de lado y vámonos. De lado. Sí. Y vámonos a la que sigue.
0: 8.
3: Frases que le puedes decir a tu mamá, pero no le puedes decir a tu esposa.
4: Oye, ¿por qué el contacto del profesor de primaria tiene dos corazoncitos al lado?
3: Bueno, unos fueguitos, ¿no? Unos fueguitos ahí.
4: Bueno, a lo mejor la mamá también, pues, bueno, no lo sé. Vamos a dejar la que sigue, la número.
0: 7.
3: Frases que le puedes decir a tu mamá, pero nunca a tu esposa. ¡Me hice popó en la cama! Wow, qué feo es eso. No
4: ¡mamá,
3: recuerdo,
4: no hay papel!
3: No recuerdo la última vez que me hice popó en la... Creo que nunca...
4: No, alguna vez de niño, seguro. O de bebé. Yo no recuerdo haberme hecho popó en la cama nunca, tampoco. Pero ya llegará ese momento.
3: ¡Fuchicaca!
4: ¿Por qué me señalas así? ¿Cuándo me cagué en la cama? ¿Tú qué sabes o qué?
3: Tú me platicaste unas cosas horribles una vez, güey. Que te enfermaste y que...
4: ¡Ay!
3: Y que estabas sí, malísimo, güey. Sí, creo que lo platicaste aquí.
4: Sí,
3: wey.
4: sí. Me dieron 4 infecciones simultáneas intestinales. 4 distintas bacterias. Y sí. Retiro lo dicho. Y no una. Fueron muchas veces durante una noche.
3: Ese es como el despertar del diablo, ¿no?
4: No, o sea, güey. Pues estuvo terrible. Hay
3: ¿cambiaste
4: gente
3: el colchón?
4: Lo cambié después.
3: ¿O no llegó?
4: Sí.
3: No llegó.
4: Sí lo cambié, sí lo cambié.
3: ¿Pero sí llegó?
4: No
3: pues
4: llegó.
3: Así afectó hasta allá. Y ese colchón no. Lo quemaste, ¿no? En un baldío.
4: Lo regalé.
3: ¡No! ¿A quién le regalas? ¡No! ¡No! ¡Vámonos a la número! ¡Ya! ¡Qué horror!
0: 6.
3: Frases que le puedes decir a tu mamá, pero nunca a tu esposa. Voy a traer a mis amigos a que prueben esto.
4: Esto está buenísimo. Voy a avisar a mis amigos para que vengan a probar.
3: Bárbaro, está de pelos. Que vengan a probar, güey.
4: ¿Por qué todos siempre acaban en escenas dantescas, horribles, todas sexualizadas?
3: Pues porque es el top ten, o sea, es el top ten, invita a ello, güey. Son dados cargados.
4: Son dados cargados.
3: Esto tiene una intención y sí. Nada más una.
4: Trae jiribilla. Vamos a la número.
0: 5.
3: Frases que le puedes decir a tu mamá, pero nunca a tu esposa.
4: Se me borraron los recuerdos de cuando me dabas pecho.
3: ¿Podemos repetir?
4: De cuando me dabas teta.
3: Tetita.
4: Podemos repetir.
3: Tetita. Tetita, nalguita y tetita.
4: Ahí sí tampoco ya voy a repetir.
3: Yo no guardo recuerdo.
4: No, y
3: así
4: qué estoy
3: bueno,
4: bien.
3: Y así estoy bien, la verdad.
4: La número.
3: Frases.
0: 4.
3: Frases que sí le puedes decir a tu esposa y a tu mamá. Es que dame mi mamila, ¿no? ¿O qué?
4: Eso sí.
3: ¿O qué hubo? Bueno.
4: Frases que le puedes decir a tu mamá, pero nunca a tu esposa. No, pues sí, te ves bien amolada.
3: Cada día más, ¿eh?
4: No, pues eso tampoco te puedes decir a tu mamá.
3: Eso es muy feo decírselo a tu mamá, güey. Cada día estás más jodido.
4: ¡Qué bárbaro! ¡Qué ruca te ves!
3: ¡Ruca!
4: ¡Pinche anciana! A tu jefa, pues no.
3: ¡Ruca!
4: ¡Hazme de cenar, Ruca!
3: ¡Momia! No, no. No puedes hacer eso.
4: Vamos a la número.
0: Tres.
4: Frases que le puedes decir a tu mamá, pero nunca a tu esposa. Fíjate que ahorita que te vi en la cama me recordaste mucho a mi abuelita.
3: ¡No! Me recordaste mucho a mi abuelita, güey. Bueno, madres, ok. Frases que le puedes decir a tu mamá, pero no a tu esposa. La número.
0: Dos.
3: ¡Guau! Frases. Ok. Oye, perdón, ¿tienes la funda de mi pistola? ¿Mamá? ¿Mi amor?
4: Ah, bueno, pistolas y mamás, vamos a ver.
3: ¿Qué pistolas y mamás, güey?
4: Fíjate, salió sin querer.
3: Wow, y hasta argentino. Pistolas y
4: mamás. Mamás y bebés.
3: Deglutís.
4: Y finalmente, la número.
0: Uno.
4: Frases que le puedes decir a tu mamá, pero nunca a tu esposa.
3: ¿Los mamelucos que me dabas a mí también se los ponías a mis hermanos? ¿A mis 12 hermanos?
4: ¿Los mamelucos que me dabas también se los dabas a mis hermanos? Es que no te daba mamelucos tu mamá, ¿no? O
3: sea, bueno, te los ponía. Sí, ponía. Tu mamá te puso mamelucos, güey. Sí, o sea, lo siento.
4: Sí.
3: Y
4: sí,
3: las
4: sí.
3: mamás de todos ustedes también les pusieron mamelucos.
4: Sus mamelucos.
3: ¿Cómo no?
4: Qué bella palabra es mameluco.
3: Y les gustaban sus mamelucos, güey. Los mamelucos de mamá les encantaban, güey. O sea, no hay de otra, güey. Hasta a papá le gustaban los mamelucos de mamá.
4: Acabó en la forma más mameluco violenta y horrible.
3: Es una gran palabra, mameluco. ¿De dónde viene gracias. Mameluco? ¿Por qué es un mameluco?
4: No tengo la menor idea de la etimología de mameluco. ¿Por qué iba yo a saber la etimología de mameluco?
3: Es que además es una gran prenda. El cierre viene desde la patita hasta arriba. Ajá, desde hasta el tobillo, pecho, ¿sí? Cruza. Pero cruza, el diseño del mameluco es muy peligroso. Porque pasa por la entrepierna y sube hasta el centro. Sí,
4: también
3: pero
4: protegidos.
3: A mí una vez con un mameluco me pellizcaron. Sí, sí. Y fue con el mameluco. Y eso sí guardo recuerdo, aunque era yo un bebé. Me acuerdo estar parado sobre el lavabo y me subieron el cierre y me agarró. Oh. Y de eso sí me acuerdo así, de manera vívida y clara.
4: Bueno, adiós, gracias, ya no tengo que seguir oyendo a este güey, que es un enfermo.
3: Que así se llamaba la que me cuidaba. Mamelucos.
4: Gracias bueno, a ustedes mamelucos. Por su paciencia. Nos vemos en la noche. Gracias una vez más por el rating de ¿Qué sí. importa? De ayer en la noche. Últimamente ha estado pregando con tubo. Ahí nos vemos a las 11:05 en Imagen Televisión. Ahí estaremos el señor San Cristóbal y todos los demás llevándoles lo más relevante. Y tenemos nuevo episodio en el podcast La Corneta Extendida. Ese lo pueden encontrar exclusivamente en Amazon Music. Ahí está, es completamente gratis la aplicación. Descárguenla si no la tienen. Y el podcast también es totalmente gratis, libre de comerciales.
3: Es el que está ahí. Está
4: Kosher a prueba.
3: Todo acerca de la religión, la cultura, las costumbres, la comida. Todo lo que quieren saber acerca del judaísmo. Vamos a presentárselos en este podcast que de verdad estuvo
4: súper interesante, súper agradable el compa que nos acompañó. ¿Cómo se hace llamar en Instagram?
2: Kosher a prueba, justamente.
4: Kosher a prueba. Y la verdad es que hay tan pocos judíos en México que.
3: Me van a sorprender, ¿eh?
4: Pues la gente no los conoce, en realidad los conoce poco, porque son una comunidad, además, entre ellos muy unida. Y vale la pena conocer un poco más de todo lo que tenemos en común con ellos y también de las grandes diferencias que hay en algunas cosas. Así y otros es. Puntos súper divertidos. Fue una gran plática. Anímense, acérquense a ellos. Y yo sé que también hay gente en las redes sociales. No, pues, entonces ya son unos pinches sionistas.
3: No.
4: Y no entramos en el debate político. No lo vamos a hacer en este momento. Es que hay una cuestión. Conocernos mejor.
3: Hay una cuestión que tienen que hacer. Tomen un diccionario y conozcan el significado de las palabras para que no anden diciendo estupideces como ahora son sionistas. Por favor, digo, nada más entiendan qué quiere decir la palabra sionista. Antes
4: un
3: de
4: sionista es una persona que apoya el sionismo, el movimiento político y nacionalista surgido a finales del siglo XIX que promovió el establecimiento de una patria para el pueblo judío en su región ancestral, que es donde hoy se encuentra el Estado de Israel. Nosotros no entramos en el tema político, simplemente entramos en el tema cultural. En las diferencias, correcto, afinidades, y echamos muy buenas risas con Kosher. Está Kosher el programa, les va a gustar.
3: Sin duda. Bueno, Salo, digo Lalo, nos vemos luego.
4: Jacobito, que te ve muy bien, me saludas a Sarita y a Raquel.
3: Te escribí una carta, nos vemos después, güey.
4: Shalom, güey.
3: Te quiero, bye.
4: Igual.
2: En este instante se va la meme en la corneta.
4: ¿Y este es el cierre?
2: No, este.
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2: 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Ya sea en la oficina, en la universidad o cuando no quieres cocinar, las sopas instantáneas siempre te sacan de un apuro. Pero, ¿alguna vez has leído las letras chiquitas de su etiqueta? Antes de abrir tu próximo paquete, tienes que conocer los resultados de nuestro estudio de calidad.
3: Un bordado tradicional es historia, trabajo y memoria colectiva. Pero hoy en día se enfrenta a la producción industrial y a la falta de información en el mercado. ¿Es posible usar la tecnología a favor de las artesanas y los artesanos? Si quieres saber cómo la inteligencia artificial puede ayudar a la defensa de un bordado tradicional, quédate en Revista del Consumidor Radio.
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3: Llegas con cansancio y tienes poco tiempo para cocinar, ¿se te antojó una sopa calientita, lista en unos minutos?
2: Las sopas instantáneas pueden parecer una solución práctica, rápida y económica. Por eso hay quienes las tienen en sus despensas.
3: Pero, ¿qué estamos llevando a nuestra mesa cuando elegimos una?
2: Para saberlo, en el laboratorio de Profeco se analizaron 33 sopas instantáneas y se revisó desde su información comercial hasta su aporte nutrimental. ¿Qué revisamos?
3: Primero, revisamos que la información comercial esté completa.
2: Verificamos que las sopas incluyeran los requisitos de etiquetado como denominación, responsable del producto, contenido neto, lista de ingredientes, alérgenos, instrucciones de uso, lote y fecha de caducidad o consumo preferente.
3: También revisamos que, si es el caso, los productos exhiban los sellos de advertencia de exceso de algún componente crítico para la salud.
2: Por cada 100 gramos de producto se determinó la cantidad de proteína, grasa, carbohidratos, agua y aporte energético.
3: Una prueba fundamental: determinar el contenido de sodio. Esto, debido a que su ingesta debe ser controlada para prevenir riesgos en la salud cardiovascular.
2: ¿Qué encontramos?
3: Todas las sopas analizadas tienen al menos dos sellos negros de advertencia. Uno por exceso de grasas saturadas y otro por exceso de sodio.
2: ¡Ojo con esto!
3: Un vaso estándar de sopa instantánea de entre 64 y 68 gramos, ya preparado, contiene por lo general más del límite de sodio recomendado por la Organización Mundial de la Salud.
2: Además, su aporte energético, que está relacionado con la cantidad de grasa, es de alrededor de 300 kilocalorías.
3: Más de los resultados. Ramen Express by Chef Wu, sopa de ramen vegetariana, declara 85 gramos de contenido neto, pero no llegó ni a los 80.
2: Seis productos no presentan completa su información comercial.
3: Algunos tienen mayor cantidad de grasa de la indicada en su etiqueta. Dos son de la marca Mama, uno de Maruchan Pasta Rápida Yakisoba y otro de Nissin Pasta UFO Fuego.
2: También encontramos un producto que declara cero azúcares añadidos, pero en su lista de ingredientes dice dextrosa. Ramen Express by Chef Wu. Fideos instantáneos calientes y picantes.
3: Ahora seguro te preguntarás, ¿qué hago si me gusta consumir estas sopas?
2: Sabemos que una sopa instantánea puede sacarnos de un apuro y disfrutarla de vez en cuando no significa que estemos haciendo algo mal.
3: La clave está en no convertirla en nuestra comida de todos los días.
4: Tenemos que entender que son productos que tienen un alto valor energético. Por eso son productos que tenemos que consumir con ciertas precauciones. Por ejemplo, no son productos que se recomienden de forma cotidiana. Por ejemplo, para personas con sobrepeso, con obesidad, con hipertensión.
2: Y antes de comprar, revisa los sellos, los ingredientes. Considera su información nutrimental y comercial.
4: Bueno, es muy importante que consideremos que cuando vamos a comprar un producto, chequemos la fecha de caducidad o el consumo preferente, que el empaque sea el adecuado, bueno, que no tenga rupturas y demás, que esté en buen estado.
3: Si tienes un poco más de tiempo, una sopa casera es una buena alternativa para ahorrar y mejorar su valor nutrimental, por ejemplo, con vegetales, queso o pollo.
2: Y antes de terminar, vamos a derribar un mito. ¿Las sopas instantáneas son de plástico?
4: Se ha pensado durante muchos años que son productos que son de plástico o que es un producto que se queda pegado alrededor del intestino por varios días. Esto no es cierto. Finalmente son productos que están compuestos principalmente por carbohidratos, pero también tienen un porcentaje de proteínas y de grasa. Nuestro organismo es tan sabio que tiene las sustancias necesarias como enzimas o ácidos gástricos para poder digerir completamente la muestra y se va a procesar como cualquier otro alimento.
2: Porque cuando conoces lo que consumes, puedes tomar mejores decisiones.
1: Revista del consumidor.
3: ¿La inteligencia artificial será capaz de salvaguardar la identidad comunitaria?
2: Un bordado tradicional no es solamente una combinación de hilos, figuras y colores.
3: Cada pieza es un conjunto de conocimientos transmitidos de generación en generación. Historias familiares, símbolos comunitarios y maneras particulares de comprender el mundo.
2: Sin embargo, en la actualidad es muy común encontrar en tiendas físicas y redes sociales productos que copian estos diseños tradicionales. Muchos de ellos son fabricados mediante procesos industriales y se comercializan sin reconocer su lugar de procedencia.
3: Con esto, no solo se copia una imagen, sino que se invisibiliza a las personas y comunidades que han conservado ese conocimiento.
2: Esta práctica también afecta a las personas consumidoras, ya que podríamos llegar a pagar un precio mayor bajo la falsa creencia de que adquirimos una pieza hecha a mano o de que nuestro dinero beneficiará directamente a una comunidad.
3: Al final, la decisión de compra se realiza sin la información suficiente. Por esta razón, es indispensable promover mecanismos que nos permitan conocer el origen real de los productos.
2: Antes de comprar, hay que preguntarnos, ¿quién elaboró la pieza y dónde fue producida? ¿Su fabricación fue artesanal, industrial o mixta?
3: ¿Qué técnicas y materiales se utilizaron?
2: Y también, ¿existe autorización para usar el diseño? ¿Y quién recibe los beneficios de su comercialización?
3: Aquí es donde puede intervenir la inteligencia artificial. Esta tecnología puede analizar imágenes para localizar características visuales que se repiten en diferentes productos.
2: En el caso de los bordados, un sistema entrenado podría estudiar la forma y distribución de las figuras, la posición de los colores, la simetría de las puntadas, midiendo el grado de semejanza entre una pieza artesanal original y el diseño de una prenda nueva.
3: Pero ten cuidado. Los proyectos de inteligencia artificial necesitan datos y en este caso no estamos hablando de simples archivos digitales. Hablamos de trabajo, de identidad, de conocimiento y de toda una memoria colectiva. Por eso, antes de registrar cualquier imagen, debe existir una explicación transparente para las comunidades sobre la finalidad del proyecto, cómo funciona la tecnología, sus beneficios, riesgos y qué medidas de seguridad se aplicarán para evitar filtraciones.
2: También tienen derecho a saber quiénes tendrán acceso a esa información, cuánto tiempo se guardarán las fotografías y si el uso será para fines académicos, industriales o comerciales.
3: La autorización debe ser comprensible, libre y específica. No basta con solicitar una firma si las personas no recibieron información suficiente o si no cuentan con mecanismos para cancelar posteriormente su participación.
2: No olvides que una inteligencia artificial responsable puede ayudar a identificar coincidencias y apoyar en la documentación cultural. Pero su verdadero valor dependerá siempre de la manera en que sea diseñada y utilizada.
3: Como personas consumidoras, nuestro verdadero poder está en informarnos sobre el origen de lo que compramos para valorar y respetar el trabajo de las personas artesanas.
2: Te invitamos a leer más sobre este tema en la Revista del Consumidor de septiembre. Ve a la revista, descúbrelo y no te pierdas un detalle muy especial. El artículo está escrito totalmente en náhuatl.
3: Una manera de darle voz y valor a nuestra diversidad cultural.
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6: Un placer. Gracias, María José. Muchas gracias. ¡Oh!

Muy buenos días, son las 6:02 de la mañana. Yo soy Janet Leiva Reus y les doy las gracias de estar con nosotros aquí en Negocios W en este jueves 24 de septiembre. Jueves donde estamos escuchando con este ritmo, como dijimos, todos los septiembre estaremos escuchando estas propuestas y adaptaciones musicales de pues artistas mexicanos. Aquí estamos escuchando uno de los grandes clásicos, Napoleón, con María José y la canción Eres. Esta canción pues fue lanzada originalmente en 1977 y es uno de los temas pues bueno más icónicos y que seguramente muchos de nosotros escuchamos a través de nuestros papás, y ahora en esta versión con María José, bueno, ¿qué les digo? Hay que iniciar muy bien este jueves 24 con este ritmo, gracias a la propuesta de nuestra productora Carla Cisneros.

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1: Aquí en cabina, ya como todos los días, mi compañera Ivette Parga con el resumen informativo. Muy buenos días, Ivette.
2: ¿Cómo estás, Janet? Muy buenos días. Qué bueno que ya están con nosotros en este jueves, ya casi viernes, casi fin de semana, y tenemos mucha información para ustedes para actualizar todo lo que ha ocurrido en México y el mundo en las últimas horas. Por supuesto, recordarles que estamos totalmente en vivo en las plataformas digitales de W Radio para que ahí nos vean, nos escuchen, y también si después quieren volver a escuchar el programa, los contenidos, las entrevistas, pues ahí quedan en YouTube y en todas las plataformas digitales para que vuelvan a escuchar el programa, el podcast de Negocios W. Vamos con la información. Seguimos actualizando lo que está ocurriendo con el huracán Polo, porque nuevamente tomó fuerza y volvió a ubicarse como huracán de categoría 5. Actualmente este huracán tomó fuerza y la Comisión Nacional del Agua apunta que el fenómeno meteorológico se localiza a 240 kilómetros al oeste-suroeste de Zihuatanejo y a 290 kilómetros al sur-sureste de Manzanillo, Colima. Presenta vientos máximos sostenidos de 260 kilómetros por hora, rachas de 315 kilómetros y se desplaza hacia el noreste a 15 kilómetros por hora. Polo generará oleaje de 6 a 8 metros de altura. También se espera que provoque lluvias intensas en Jalisco, Colima, Michoacán y Guerrero, y muy fuertes en Nayarit. Hasta el momento, el Servicio Meteorológico Nacional, en coordinación con el Centro Nacional de Huracanes de Estados Unidos, mantiene la zona de vigilancia desde Tecpan de Galeana, Guerrero, hasta Manzanillo, Colima, y desde el oeste de Manzanillo hasta Playa Pérula, en Jalisco. En otra información, el presidente de Corea del Sur, Lee Jae-myung, ya está en México. Arribó anoche al Aeropuerto Internacional Felipe Ángeles, acompañado de su esposa Kim Hyakyung, donde fue recibido por el secretario de Relaciones Exteriores, Roberto Velasco, en representación de la presidenta Claudia Sheinbaum. Hoy el presidente de Corea del Sur sostendrá un encuentro con la mandataria en Palacio Nacional. La cuarta ronda entre Estados Unidos y México sobre el Tratado Comercial del T-MEC se pospondrá justamente por la visita de Xi Jinping a Washington. También un encuentro importante, el del presidente chino con el presidente de Estados Unidos, Donald Trump. Busca México reducir los aranceles de Estados Unidos a automóviles, acero y aluminio. La cuarta ronda de negociación será hasta el mes de octubre. El subsecretario de Comercio Exterior de la Secretaría de Economía, Luis Rosendo Gutiérrez, rechazó que el país esté dispuesto a conceder algo para destrabar las conversaciones con Estados Unidos. Pero qué mejor que nos cuente mi compañero Octavio García los detalles de esta información. Buenos días, Octavio, adelante.
3: Hola, ¿qué tal, Ivette? Muy buenos días. Así es, México mantiene como prioridad en la negociación comercial con Estados Unidos conseguir una reducción de los aranceles aplicados a sectores estratégicos como el automotriz, acero y aluminio, mientras que la cuarta ronda de conversaciones bilaterales se perfila para octubre, confirmó el subsecretario de Comercio Exterior de la Secretaría de Economía, Luis Rosendo Gutiérrez. Al término de la quinta convención binacional México-Estados Unidos de la American Society of Mexico, el funcionario explicó que la nueva ronda de negociaciones que se realizará en septiembre y que su fecha será definida después de la reunión del G20.
4: Y acordamos con los Estados Unidos que en las siguientes semanas anunciaremos cuándo va a ser la cuarta ronda, pero seguimos trabajando nosotros prácticamente de manera diaria con USTR, con la Secretaría de Comercio de los Estados Unidos, y de manera muy constructiva, siguiendo las instrucciones de la presidenta Claudia Sheinbaum, de manera con cabeza fría, como ella dice, de manera firme, defendiendo nuestra soberanía, y también, sobre todo, viendo qué opciones de construcción y colaboración tenemos con los Estados Unidos y de coordinación para que a nuestra región le vaya mejor, ¿no?
3: Gutiérrez señaló que la prioridad mexicana está concentrada en los aranceles derivados de las llamadas medidas 232 utilizadas por Estados Unidos para gravar determinados sectores productivos como los automóviles, el acero y el aluminio. Ante la posibilidad de que Washington reduzca o elimine esos aranceles, el subsecretario aseguró que las conversaciones avanzan de manera positiva y sostuvo que Estados Unidos ha mostrado receptividad a los planteamientos mexicanos.
4: Pues estamos trabajando para eso, nuestras reuniones son muy positivas, vemos a los Estados Unidos muy receptivos y somos optimistas en que podemos tener resultados en los próximos
3: años. Sí. En el caso de la industria automotriz, Gutiérrez reconoció como un argumento de los productores mexicanos que Japón, Corea del Sur y otros competidores enfrentan condiciones arancelarias distintas para ingresar al mercado estadounidense. Dijo que México busca aprovechar esa diferencia para incrementar su participación en dicho mercado.
4: México ha puesto eso en las mesas de negociación, ellos han sido receptivos y creemos que en las siguientes semanas y meses podremos tener un mejor trato del que tienen esos países y quedarnos con ese diferencial, porque si tenemos ese diferencial respecto a los principales productores de autos en el mundo, pues México va a ganar participación de mercado en los Estados Unidos.
5: ¿Cuál va a ser
4: el mejor? Lo que queremos.
3: Y ante la pregunta directa sobre qué estaría dispuesto a conceder México para avanzar en la negociación, la respuesta del subsecretario fue corta pero tajante.
4: No, conceder nada, trabajar juntos, conceder nada.
3: Hasta aquí mi reporte, muy buenos días.
2: Las Comisiones Unidas de Puntos Constitucionales y de Estudios Legislativos Primera del Senado avalaron el dictamen de reforma que prohíbe la doble nacionalidad a candidatos a la presidencia de la República, gubernaturas o jefatura de gobierno de la Ciudad de México. Recordemos que ya había sido aprobada en la Cámara de Diputados, ahora ya en comisiones fue avalada y será subida al Pleno. Durante la discusión, la oposición votó en contra al advertir que se debería legislar para ampliar los derechos y no para restringirlos. Morena y sus aliados rechazaron que se trate de una reforma dirigida contra los migrantes. El senador de Movimiento Ciudadano, Clemente Castañeda, presentó esta iniciativa que ya había anunciado para reformar la Ley General de Cultura Física y Deporte. El objetivo es establecer mecanismos permanentes para que quede asentado ya como ley el ascenso y descenso en el fútbol mexicano. Vamos con mi compañera Verónica Méndez. Adelante, Vero, buenos días.
6: Gracias, ¿qué tal?
2: Como ley el ascenso y descenso en el fútbol mexicano. Vamos con mi compañera Verónica Méndez. Adelante, Vero, buenos días.

0: en sus actividades.
1: Se incorpora expresamente el mérito deportivo entre los principios que deben observar las asociaciones deportivas nacionales. Segundo, se establece que cuando existan dos o más divisiones dentro de una misma estructura profesional, deberá establecerse un mecanismo permanente que comprenda todas las categorías sin excepción. Es decir, se obliga a que se incorpore el ascenso y el descenso. Tercero, el ascenso, el descenso y la permanencia deben definirse principalmente por los méritos y resultados obtenidos en la competencia. Voy a terminar, presidenta. Cuarto, reglas transparentes. Las propias asociaciones deportivas nacionales conservarán la facultad de diseñar el sistema de competencia, pero sus reglas deberán ser públicas, objetivas, claras y no podrán modificarse durante su vigencia.
0: Y Beth, pues tal parece que el regreso del ascenso y descenso en el fútbol mexicano pues ya tiene una iniciativa formal, pero todavía está lejos de convertirse en una realidad. Apenas esta iniciativa de ley se envió a las comisiones del deporte para su dictaminación legislativa correspondiente. Hasta aquí mi reporte, muy buenos días.
2: Y rumbo al proceso electoral del 2027 y en medio de los roces entre Morena y el Partido del Trabajo, el coordinador del PT en la Cámara de Diputados, Reginaldo Sandoval, afirmó que su partido podría hacer perder gubernaturas a Morena o impedir que avancen más reformas constitucionales que esté impulsando el partido en el poder. Mi compañero Jaime Barajero también nos cuenta de estos temas legislativos. Adelante, Jaime.
3: ¿Qué tal, Ivette? Buen día. Así es, aunque el PT sigue votando con Morena en la aprobación de leyes y reformas, el líder de los diputados petistas, Reginaldo Sandoval, mantiene su advertencia de una posible fractura de su alianza con Morena si es que este partido grande no toma en cuenta a los aspirantes del PT en la conformación de las candidaturas. Y es que la división parece escalar en la coalición 4T, porque algunos morenistas han dicho que si el PT compite solo, no ganaría ni una sola gubernatura, por lo que Reginaldo Sandoval, notoriamente molesto, dijo que si bien podría no ganar una elección, pero sí puede hacer perder varias gubernaturas.
4: No nos da para ganar una gubernatura, pero sí nos da para hacer perder hasta 7, 8, hasta 12. O sea, que deben leer del otro lado, como pasa aquí en la Cámara de Diputados. Sin el PT no sale las dos terceras partes. Y bueno, ya lo vieron también. Y bueno, si no reflexionan en todo eso, pues ya uno que hace es están arriba de ladrillo.
3: Reginaldo Sandoval recordó que el acuerdo con Morena es que los cuadros del PT y del Partido Verde también serían incluidos en el proceso de selección de candidaturas de la coalición Juntos Hacemos Historia, y al PT pues no lo siguen tomando en cuenta. Incluso dijo que si el Partido Verde también es ninguneado por Morena, pues juntos podrían presionar precisamente al partido mayoritario para que los tome en cuenta.
4: El acuerdo era que participaran compañeros del PT y del Verde en el comité técnico de las encuestas. Pues nunca nos han pelado ni nos han invitado. Pues nosotros estamos out y no nos había ocurrido eso ni con Mario Delgado. O sea, ya estamos extrañando a Mario. Y ya juntos el Verde y el PT ya somos, hacemos más fuercita. Aquí la unidad es la que hace que cambien las cosas. Sí, nosotros le invitamos al Verde a que reflexione.
3: El jefe de los legisladores del PT en San Lázaro aseguró que incluso militantes de Morena pues los han hecho a un lado para incluir a oportunistas que vienen de otros partidos en las candidaturas. Reginaldo Sandoval reiteró que si la presidenta Sheinbaum no pone orden y Morena persiste en su soberbia y desdén a sus aliados, el PT sí podría competir solo en varias gubernaturas, por supuesto también en el 2030. Y vete, este es el reporte que tenemos.
2: Y ahora vamos con este caso que definitivamente ha indignado y estremecido a la sociedad. Cuatro de los cinco bebés recién nacidos que fallecieron en la unidad de cuidados intensivos neonatales del Hospital General de Zona Número 1 del IMSS, allá en Durango, dieron positivo a una bacteria. Adriana Toriz, coordinadora de Vigilancia Epidemiológica del IMSS, señaló que hasta el momento no se ha establecido que este microorganismo haya provocado las muertes y continúan las investigaciones para deslindar responsabilidades y también para descubrir cuál fue el origen de este brote y las causas de la muerte de estos cinco bebés. La Auditoría Superior de la Federación presentó una nueva denuncia ante la Fiscalía General de la República por posibles hechos de corrupción y manejos indebidos de recursos de la administración de Ana Gabriela Guevara al frente de la CONADE. La nueva denuncia fue presentada desde el pasado 28 de agosto y se sustenta en los resultados de una auditoría forense practicada al

0: manejo que la CONADE hizo de múltiples subsidios para el deporte en el ejercicio fiscal 2022 y que arrojó como resultado irregularidades que superan los 180 millones de pesos y que hasta la fecha no han sido aclarados. Y vamos a información que tiene que ver con los espectáculos, porque el exproductor de Hollywood, ¿se acuerdan de este nombre? Harvey Weinstein fue condenado a 15 años de prisión por el cargo de agresión sexual del que fue declarado culpable hace más de un año. Según quedó aprobado en el juicio, agredió sexualmente a Miriam Hailey, ex asistente de producción del programa Project Runway, en el año 2006. El caso impulsó el movimiento Me Too y que muchas mujeres se atrevieron a declarar públicamente haber sufrido acoso y abuso sexual por parte de Weinstein. El exproductor, quien se había declarado inocente del cargo de del acto sexual delictivo en primer grado, compareció en la sala del tribunal del centro de Manhattan en silla de ruedas y con las manos esposadas. Y en cuanto amanece el dólar y el euro, hoy jueves el dólar se cotiza en 16 pesos con 97 centavos a la compra y 17 con 93 a la venta, mientras que el euro se compra en 19 con 93 y se vende en 19 pesos con 94 centavos. Hasta aquí este resumen informativo. Que tengan muy buen inicio de jueves. Sigan con nosotros aquí en Negocios W y recuerden que nos pueden escribir a las redes sociales de W Radio y @jleibarreus@ivetparga.
1: Muchísimas gracias, Ivette. Son las 6:17 de la mañana.
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1: Y bueno, si en este jueves ya va usted rumbo al trabajo, a dejar a los niños, a hacer ejercicio, ¿por dónde sí, por dónde no transitar? Muy buenos días, oficial Giovanni Pérez.
4: Hola, ¿qué tal? Muy buenos días, Janet, es un gusto saludarte a ti y a todo tu auditorio. Vámonos de lleno con la información y le comento que en el tema de marchas y concentraciones tendremos una marcha programada a las 10 horas, surgirá del Centro Médico con dirección hacia el circuito del Zócalo. Por otra parte, también tendremos dos concentraciones a las 11 de la mañana. La primera será en la Suprema Corte de Justicia de la Nación. La segunda tendría la concentración en la Comisión Nacional de Derechos Humanos, ubicada en Periférico Sur, número 3469, Colonia San Jerónimo, Alcaldía Magdalena Contreras. Por otra parte, también le comento que tenemos obras y están afectando Avenida de los Insurgentes, esto con dirección hacia la zona sur de nuestra capital. El primer tramo lo podrían afectado sobre Ticomán y el segundo también sobre Montevideo. Por otra parte, también tenemos asentamientos al cruce con semáforos sobre Paseo de la Reforma para la gente que se incorpora de circuito interior con dirección hacia Bucareli. Y el buen desplazamiento lo podrán encontrar sobre Eduardo Molina para la gente que se incorpora de Río de los Remedios con dirección hacia el Eje 3 Norte. Hasta aquí el reporte, Janet.
1: Muchísimas gracias, oficial Giovanni Pérez. Son las 6:18 y recuerden que pueden comunicarse con nosotros al 5525-690941. O el 5551-668900-807-181414. Aquí con gusto recibimos sus mensajes, sus comentarios y aprovechamos para mandar muchas felicidades por sus cumpleaños a David Olivares y a Magali Arias. Recuerden que este programa lo pueden ver a través de todas las plataformas de W Radio. Son las 6:19, nos vamos a una pausa y regresamos con más información.
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12: En todo el mundo, más de la mitad de los jóvenes retrasan decisiones importantes. Todo por la situación económica por la que atraviesan. Y esto revela la necesidad de que las generaciones jóvenes entiendan la importancia y que en su definición más resumida se trata de la capacidad de adquirir conocimientos básicos sobre el manejo del dinero. Y en esta coyuntura un tema relevante pero muy riesgoso es el que se refiere a las inversiones, porque ganar de manera rápida y fácil son propuestas muy tentadoras. Esto en redes sociales o a través de influencers financieros. Que bueno, pues están dirigiendo justamente tu atención hacia ofertas muy tentadoras en redes sociales para invertir en instrumentos más allá de los tradicionales, como son las acciones y también los bonos de deuda. Porque ahora están las criptomonedas, los productos derivados, las divisas, el trading automatizado, que ofrecen rentables oportunidades que por lo general terminan en fraudes. Siempre hay que desconfiar, verificar y comprobar a la empresa que nos ofrece el producto o servicio financiero. Y recuerda, las finanzas nos harán libres.
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1: Y son las 6:24 de la mañana y como cada jueves nuestro colaborador y especialista en temas macroeconómicos, Víctor Piz, bueno, nos habla acerca de el dólar y el peso. Así es, el peso registró su peor caída frente al dólar en 6 meses. Vamos a escucharlo.
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16: ¿Qué tal, Janet? Muy buen día. Te saludo con gusto a ti y también al auditorio de Negocios W. Hoy quiero comentar que una aversión al riesgo más marcada en los mercados financieros globales, sumado a la expectativa de que el diferencial de tasas de interés entre México y Estados Unidos podría seguir reduciéndose, así como el avance del dólar frente a todas las principales monedas y el repunte, algo muy importante, en el rendimiento de los bonos del Tesoro. Todos estos factores llevaron al peso mexicano a registrar ayer su mayor pérdida en 6 meses. La expectativa de los analistas apunta a que el Banco de México mantendrá inalterada su tasa de referencia en su anuncio de política monetaria de hoy jueves, dejándola en 6.50%, y esto mantendrá en mínimos el diferencial de tasas de interés con la Reserva Federal de Estados Unidos. Todo lo anterior llevó al tipo de cambio del peso a situarse en su nivel más alto desde finales de julio, en 17 7.51 pesos por dólar, lo que representó una depreciación de casi 1.3%, es la más significativa desde principios de marzo, según cifras oficiales del Banco de México. Pero tras el cierre en operaciones electrónicas registradas en la terminal Bloomberg, la divisa mexicana extendió sus pérdidas y llegó a cotizar en 17.55 pesos por dólar. Uno de los factores que le dio aliento al dólar en los mercados internacionales es el hecho de que los rendimientos en la mayoría de los bonos del tesoro estadounidense llegaron a los niveles más altos en casi dos décadas. Los rendimientos de los bonos estadounidenses a 5 años se ubicaron por encima del 5% por primera vez desde 2007, dejando los vencimientos a 2 y 3 años como los únicos con tasas por debajo de ese nivel histórico. La tasa del bono a 10 años se disparó al nivel más alto desde el llamado Día de la Liberación en abril de 2025, cuando la imposición de aranceles por parte del presidente Donald Trump provocó una gran conmoción en el mercado de bonos. Este es el contexto en el que el peso mexicano experimenta debilidad frente al dólar. Estamos hablando de factores esencialmente globales. Analistas consultados por El Financiero no descartan que la moneda nacional pueda seguir depreciándose frente a la divisa estadounidense. Así es que estar atentos al comportamiento que seguirá en los próximos días el peso mexicano. Mi comentario esta mañana. Un gusto como siempre, Janet. Saludos.
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17: Muy buenos días, me da mucho gusto estar con Juan Guerra, director de Revolut Bank, pues para platicar acerca del desempeño, no solamente que ha tenido la institución en estos 8 meses del año, sino lo más importante también, Juan, el ejemplo de que México es el primer banco de la marca Revolut que sale de Europa. ¿Es un ejemplo a seguir para otros países?
18: Sin duda. Creo que aquí ya pusimos, trazamos la ruta y esto se está replicando en varios países en paralelo.
17: En este crecimiento que estamos viendo, tardaron ustedes un tiempo pues en todo este proceso regulatorio. ¿Hay algo que les pueda servir a sus pares en otros países como en Colombia, en donde también ya anunciaron la expansión?
18: Sí, sin duda. Esta organización aprende de las experiencias de cada uno de los países en donde vamos operando y se comparten mejores prácticas ávidamente entre unos y otros. Eso nos ayuda a todos a la vez.
17: Revolut tiene más de 80 millones de clientes globalmente. Alcanzaron ya el 1 millón de clientes en México en 8 meses de operación. ¿Ven que puedan convertirse en uno de los bancos en México o en una de las filiales más importantes para el grupo?
18: Sí, sin duda. Yo creo que muy pronto vamos a ser la tercera entidad más importante del grupo y en México pues queremos convertirnos, como te lo comentaba en enero, en uno de los principales bancos. Esto va a ser un proceso de varios años, no es de la noche a la mañana, pero bueno, ya 8 meses de lanzamiento nacional traemos el primer 1 millón y es un muy buen comienzo.
17: En este panorama, Juan, ¿cómo se ve la economía mexicana? ¿Cómo lograron llegar a esta meta? Pues teniendo en cuenta que el desempeño pues no ha sido el esperado, y cómo se ven precisamente las perspectivas, no solamente la institución, sino cómo están ustedes viendo las perspectivas económicas para el cierre de este 2026.
18: Son dos preguntas en una, entonces déjame te lo divido en dos. Nosotros teníamos una expectativa de crecimiento inferior a la que estamos logrando en México. Y ya por ahí de enero como que recapacitamos y dijimos no, tenemos que apuntar más alto y vamos justo un poquito adelante del plan para este año. Todavía yo creo que habían algunos detallitos que ajustar a lo largo de los primeros meses de operación. Ya estamos ahí, estamos por lanzar varios productos nuevos, etcétera. Entonces todo va un poquito adelante del plan y estamos muy, muy, muy contentos con los resultados de Revolut. Por otro lado, la economía mexicana, así como la economía global, pues nadie la puede predecir, ¿no? Lo que hay que hacer es posicionarse para poder crecer y atender a la gente independientemente de que haya vacas gordas o vacas flacas. Y como tenemos un modelo de banca que es de tan bajo costo y de tan alta calidad, pues la verdad es que estamos muy bien posicionados en ese sentido. Sea que la economía se acelere o se desacelere, no debería tener un impacto mayor en los planes de crecimiento que tenemos.
17: Precisamente en todos estos indicadores que están evaluando, Juan, ¿cuáles serán los más importantes? Pues para ver si el lanzamiento mexicano fue exitoso, ¿no? Ya tenemos claro que tienen el millón de clientes, pero los depósitos captados, las transacciones, los productos, la permanencia, ¿qué están ustedes viendo en el panorama para el crecimiento de la institución?
18: La respuesta es sí. Todas las anteriores. Entonces, nos interesa atraer un gran número de usuarios, pero también que sean usuarios con un comportamiento activo en la plataforma, que nos recomienden, que se queden, que nos usen, que demuestren un buen perfil de rentabilidad. Aquellos usuarios con crédito, pues que sea de buena calidad crediticia la cartera, no simplemente que nos tomen la oferta. Todo eso, ¿no? Una cosa es el crecimiento y otra es la calidad del crecimiento. Aquí estamos buscando crecer con calidad. Y como bien apuntas, todo esto es multivariable, porque con una de estas variables que se desatienda o que esté por debajo de lo esperado, tienes un problema. Entonces, de nada sirve tener millones de clientes en un banco que tiene una cartera de mala calidad, por ejemplo, o en un banco que tiene problemas de lavado de dinero, etcétera, ¿no? Entonces, se tienen que cuidar todos los flancos al mismo tiempo, y por eso te digo que es crecer con calidad.
17: Precisamente en este crecimiento, ¿qué están aprendiendo ustedes de los clientes mexicanos? Platicábamos al principio del año, pues bueno, de que iban a ser, como mencionabas, muy estrictos en el tema de la prevención del lavado de dinero, pero en estos 8 meses, ¿qué han ido aprendiendo de los clientes mexicanos, teniendo en cuenta que ustedes llegaron compitiendo con otras marcas también globales y locales que solamente son bancos digitales?
18: Pues sí, muchas de estas cosas no son novedades para mí, pero tal vez sí para el grupo, ¿no? Y a veces me veo en esta situación de tener que traducirles, ser intérprete de los usos y costumbres que tenemos acá, ¿no? Entonces, por ejemplo, el mexicano pues es muy fan de los meses sin intereses, y eso es algo que en Europa no existía, ¿no? Y no existe como tal, más bien se utiliza ahora el Buy Now, Pay Later, que es como otro sabor de esto, pero bueno, los meses sin intereses van ligados al emisor, y entonces hemos tenido que ir como creando esa cultura para que el grupo entienda las especificidades del mercado mexicano. Y meses sin intereses es uno de muchos ejemplos más, ¿no? En Europa, por ejemplo, se utiliza principalmente la tarjeta de débito más que la de crédito. Y en México, cuando tienes una tarjeta de crédito, ese es tu principal método de pago. Entonces, todo eso son aprendizajes para el grupo, que es un grupo muy... Todas las decisiones se toman basadas en datos, ¿no? Entonces, por más que yo diga, es que tenemos que diseñar esto así, pues gente que ha sido muy exitosa en Europa me dice, demuéstramelo con datos. Y a veces es un poquito como que, bueno, pues, ok, ahí están los datos, ¿no? Pero eso también nos da mucha disciplina como grupo y nos permite exportar mejores prácticas, ¿no? Hay cosas que yo también he aprendido de Europa que nos permiten ofrecer cosas novedosas en México que antes no se habían visto. Por ejemplo, en México, la tarjeta de crédito que ofrecemos es la misma y lo que va cambiando es tu plan. Tú puedes tener un plan estándar o un plan metal y se carga de beneficios tu tarjeta, pero sigue siendo tu mismo plástico, etcétera. Bueno, dependiendo del diferencial de planes, pero eso ayuda a que no tengas que necesariamente cambiar de plástico si cambias de plan y puedas cambiar hacia arriba y hacia abajo sin la fricción de tener que dar de alta una nueva tarjeta. Eso es algo que yo simplemente no tenía en la cabeza hasta que, pues, como que me hizo ver la luz un colega de Europa. Entonces, tiene sus bondades.
17: Precisamente en estos cambios hemos visto, pues, lanzamientos. Ustedes tienen tarjetas de débito que puedes operar con diversas divisas. Esto, ¿cómo ha servido justo para la competencia? Pues teniendo en cuenta que muy pocas instituciones en México pueden ofrecer este tipo de servicios.
18: Sí, es un producto muy de nicho y muy útil. O sea, todavía el mexicano tiene en algunas partes del país la costumbre de utilizar efectivo, de ir a comprar dólares en papel para viajar, por ejemplo, a Estados Unidos y gastar esos dólares amarrando un tipo de cambio. Eso pues ya no es necesario porque nosotros lo ofrecemos con una tarjeta y todo digital y muy probablemente con un tipo de cambio aún mejor. Entonces, pues es ir cambiando usos y costumbres. Esto está teniendo su adopción. No te diría que es el producto principal que ofrecemos, pero sí es un producto que aquel que ya lo descubrió lo agradece mucho.
17: Precisamente estamos también esperando unos cambios en materia regulatoria para este año, que va a ser, pues, la forma de poder utilizar CoDi, el cobro digital, de manera más sencilla para poder hacer transferencias y demás. ¿Cómo están ustedes viendo estos cambios que se están presentando?
18: Con muy buenos ojos. El reducir el uso de efectivo es algo que que debe ser prioridad para todos los actores que pueden incidir en México. El uso de efectivo nos cuesta mucho como país. Nos cuesta en términos de eficiencia, nos cuesta en términos de corrupción, etc. Entonces, el poder coordinarnos todos los actores y poner todo lo que está en nuestras manos por reducir el uso de efectivo es definitivamente un paso en la dirección correcta. Nosotros operamos en más de 40 países, hemos visto todo tipo de iniciativas desde la India hasta Brasil, etc. Y creemos que esto está cada vez cobrando más fuerza y va por el buen camino.
17: Pues muchísimas gracias, Juan Guerra, director de Revolut Bank, por estar con nosotros aquí en Negocios W.
18: Un gustazo. Muchas gracias por invitarme, Jan.
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2: Son las 6:41 de la mañana y ¿qué sucede en la industria bancaria? ¿Qué es lo que está pues presentándose en la competencia? Bueno, algo que usted tiene que saber es la diferencia entre el ahorro y la inversión. Para sacarle provecho a todos los productos que ofertan las instituciones financieras, hay que entender sus características para evitar contar o contratar algo que no cumple con nuestras necesidades. Y un ejemplo claro es entender pues la diferencia entre el ahorro y la inversión. Muchos podríamos pensar que es lo mismo, pero quizás la diferencia principal está en el plazo y la liquidez. El ahorro está pensado para tener el dinero disponible rápido y sin sorpresas, mientras que la inversión busca hacer crecer el patrimonio a lo largo del tiempo, asumiendo cierto riesgo y en muchos casos aceptando que el dinero no está disponible de manera inmediata o en el corto plazo. De forma más específica, el ahorro, pues hay que pensarlo como un colchón financiero que está integrado como parte de los ingresos para usarlo en emergencias, en gastos imprevistos o metas cercanas. Su gran ventaja es la liquidez, podemos hacer uso de él en cualquier momento. Por su parte, la inversión pone el dinero a trabajar, ya sea a través de activos o instrumentos como fondos de inversión, CETES, acciones, bienes, entre otros, con el objetivo de obtener rendimientos y hacer que el patrimonio crezca en la mayoría de los casos en el mediano y largo plazo. Pero por eso invertir conviene cuando se tienen claras las metas a futuro, como son pues la jubilación, la educación de los hijos, quizás la compra de una casa o pues tener un dinero para cualquier imprevisto en el largo plazo, y eso puede permitir que el dinero pues duerma un tiempo sin tocarlo. Un dato importante es que la Comisión Nacional Bancaria y de Valores señala que alrededor del 63% de los adultos mexicanos entre 18 y 70 años tiene al menos una cuenta de ahorro formal. Esto equivale a poco más de 54 millones de personas con cuentas de ahorro en ese rango de edad en nuestro país. Conociendo las diferencias entre ahorrar e invertir, lo ideal pues no es elegir uno o el otro, sino usarlos de forma complementaria. Ahorrar para protegerse en la actualidad e invertir para construir el futuro, siempre alineado a las metas, la tolerancia al riesgo y a la necesidad de liquidez, y sobre todo pues acercarse y asesorarse de manera pues precisa con la institución bancaria de su preferencia. Eso es lo que sucede actualmente en la banca en México.
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2: Bueno, y hoy son las 6:44 de la mañana. ¿Y qué sucede en la industria automotriz? Bueno, mi compañero Beckett Gutiérrez nos trae el dato. 6 de cada 10 autos nuevos en México se compraron ya a crédito en este 2026. Vamos a escuchar los detalles.
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3: Buenos días, Janet. 6 de cada 10 autos nuevos se venden con financiamiento en nuestro país. Entre enero y julio de 2026, México registró 637.938 operaciones de financiamiento automotriz. Son créditos para vehículos nuevos, usados y con un crecimiento de 6.3% frente al mismo periodo del 2025, de acuerdo con AMDA y J2 Dynamics. Los vehículos nuevos concentraron 550.974 operaciones, esto es 86.4% de todo el financiamiento colocado. Este segmento creció 7.9%. Los usados sumaron 86.964 créditos y disminuyeron 2.8%. Durante esos 7 meses se vendieron 885.353 vehículos ligeros nuevos. De ese universo, 62.2% fue adquirido mediante financiamiento, es decir, 6 de cada 10 unidades. Las financieras de las propias marcas colocaron 79.6% de los créditos para vehículos nuevos. Los bancos participaron con el 19.4% y los sistemas de autofinanciamiento con 1%. La aprobación del crédito, el enganche y la mensualidad ya determinan buena parte del cierre de las agencias. El plazo más utilizado fue el de 60 meses con 32% de las operaciones. Le siguieron 72 meses con 26.6%, 48 meses con 13.8% y 36 meses con 13.1%. De la mitad de los créditos para autos nuevos se firma entre 5 o 6 años. El mercado siguió avanzando. Inegi registró 1.014.715 vehículos ligeros vendidos entre enero y agosto. AMDA proyecta cerrar 2026 con 1.568.000 unidades. Al aplicar la penetración actual del crédito en esa previsión de ventas, el mercado se encamina hacia las 975.000 unidades financiadas para el cierre del año. Prácticamente 1 millón de operaciones. El financiamiento ya decide el volumen de ventas, la rotación de inventarios y la rentabilidad de las distribuidoras. Con más de la mitad de los contratos extendidos a 5 o 6 años, ¿qué capacidad tendrá el mercado para renovar vehículos y qué compradores sostendrán las ventas mientras el ingreso de los clientes actuales continúe comprometido con sus créditos vigentes? Para Negocios W, mi nombre es Beckett Gutiérrez. A mí me escuchan todos los sábados a la 1 de la tarde en Movilidad W por W Radio.
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2: Son las 6:46 de la mañana y bueno, ¿qué publicó hoy en el diario El Financiero? Que usted puede consultar en su versión impresa o digital, varios temas de la industria empresarial. Primero, uno de ellos, si usted es fan pues de este complemento que se le pone a muchas de las botanas en México, que es el Tajín, bueno, inauguró esta empresa en Tala, Jalisco, su capacidad de almacenamiento, de procesar pues todo este producto, y esta empresa ya exporta a más de 70 países y vende más de 300 millones de botellas, y todo indica que sigue creciendo. Por eso la instalación de una nueva planta para continuar el proceso de exportación pues de este producto que es muy consumido. También en el mercado mexicano llegan nuevas marcas, así es, nuevas marcas internacionales están viendo aperturar más de 140 establecimientos de una marca inglesa dedicada pues a los deportes, debido al incremento y sobre todo a la población que se tiene en México en esta área muy específica. Y el tema principal es México y Estados Unidos, la relación va más allá de los aranceles. Así es, el día de ayer hubo el encuentro tradicional, el quinto encuentro binacional entre México y Estados Unidos, organizado por la American Society, y ahí pues estuvo todos los gobernadores, empresarios, representantes, y quedó claro que puede haber discusiones, quejas. Lo cierto es que México y Estados Unidos han logrado en todos estos años pues seguir trabajando juntos. Es cierto, hay días que son más complicados o difíciles que otros, pero la relación comercial, financiera y de seguridad hace que ambos pues tengan que seguir unidos, pese a que, como ya escuchamos hace un momento, pues está posponiendo quizás esta revisión, esta cuarta revisión para el mes de octubre, lo cual pues desde luego en este encuentro que hubo el día de ayer, en donde estuvo el embajador de Estados Unidos, Ronald Johnson, logró, además de casa llena, bueno, dejó a todos comentando su mensaje. ¿Por qué? Porque habló de un México soberano y libre de organizaciones criminales. Así es, reconoció que la cooperación requiere trabajar entre gobiernos y no sustituirlos. Esto pues es una diferencia importante en una relación donde la presidenta pues ha sabido también sortear los embates públicos del presidente de Estados Unidos, y todo indica pues se ha logrado mantener, como bien se vio ayer, un canal abierto. Se defiende la soberanía, pero también se avanza en los asuntos donde existen interés compartido. Y uno de los temas que más se comentaba, no solamente esta relación, sino también el hecho de que la relación va más allá de Palacio Nacional, sino también los estados son parte clave. Hubo una mesa muy interesante en donde los estados gobernados del Bajío Occidente, de Querétaro, Jalisco, Guanajuato y Michoacán, pues hablaron de todos los retos que tienen en materia empresarial de exportaciones y la parte tan importante que tienen de llevar muchos de estos productos a Estados Unidos. Sin duda, todos los detalles hoy en la columna Moneda en el Aire.
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2: Y bueno, ya aquí en cabina también mi compañera Ivette Parga. ¿Qué dicen los compañeros columnistas con respecto a otros temas?
4: Vamos a revisarlo, Janet. En esta mañana, desbalance en el Universal nos dice: un alboroto fue el que se armó el martes en la noche en San Lázaro, pues corrió la versión de que se adelantaría la comparecencia ante el pleno del secretario de Hacienda, Edgar Amador, programada para el 30 de septiembre con motivo del segundo informe de gobierno y para defender el paquete económico 2027. Nos comentan que sonaba imposible, tomando en cuenta que ayer había reunión de la Comisión de Hacienda, que preside el morenista Carol Antonio, para analizar la iniciativa de ley de economía digital. Además, el protocolo indica que la serie de comparecencias la debe iniciar la secretaria de Gobernación y después el resto de los funcionarios del gabinete. Darío Celis, la quinta transformación en el Heraldo, quien ha estado sonando la alarma sobre nuevos riesgos de huachicoles, ni más ni menos que Pemex, incluso en canales formales de discusión al interior del gobierno. La petrolera dejó registro de que los planes de la Secretaría de Energía de flexibilizar la NOM 016 de calidad de combustibles incentivarían al mercado ilícito. Hay evidencia en muchos estados de que el crimen organizado está usando etanol como una de las sustancias clave para diluir gasolina robada y también como un componente de los que se producen las huachi refinerías. Capitanes en Reforma. A menos de 8 meses de haber puesto en marcha sus operaciones bancarias en el país, el neobanco de origen británico Revolut alcanzó 1 millón de usuarios en el mercado mexicano. La cifra coloca a la institución dentro de las trayectorias de crecimiento orgánico más aceleradas registradas en el sistema financiero nacional. A diferencia de otros competidores fintech que ingresaron al sector mediante la adquisición de licencias operativas existentes o la mitigación de cartera de clientes, la firma construyó su propia infraestructura tecnológica e independiente desde cero para obtener la autorización de nuevo ingreso por parte de las autoridades regulatorias. De jefes en el financiero, hoy se celebra en la Ciudad de México el Dell Technologies Forum 2026, enfocado en acelerar el paso de la IA desde la etapa de experimentación hasta su implementación empresarial a escala. La jornada está encabezada por Juan Francisco Aguilar, director general de Dell Technologies México, que lidera el diálogo sobre cómo convertir las pruebas piloto en resultados de negocio mediante una visión integral de infraestructura, seguridad y desarrollo de talento. El encuentro reúne a directivos de Dell, NVIDIA, AMD, Microsoft e Intel, fortaleciendo el ecosistema tecnológico regional. Carlos Mota, un montón de plata en el Heraldo. El martes, el Foro Económico Mundial publicó la actualización de los economistas en jefe que consulta, en la que se revela que 56% de ellos considera que las condiciones económicas mejorarán o se estabilizarán el próximo año. Una inmensa mayoría de ellos prevé que el costo de vida se incrementará principalmente en alimentación, electricidad y transporte. Inversiones en Milenio. Por tercera ocasión, la panificadora más grande del mundo, Grupo Bimbo, que preside Daniel Servitje y dirige Rafael Pamia Romero, fue incluida en el listado World Best Companies 2026, elaborado por la revista estadounidense Time, que dirige Edward Falterthal, y la firma alemana de Data Statista, que lidera Mark Berg. La mexicana ocupa el lugar 560 entre las 1,000 compañías evaluadas, entre las que solo se nombra a 46 del sector alimentario. Hasta aquí las columnas el día de hoy. Que tengan un excelente día. Me pueden seguir como @IvetParga en todas mis redes sociales.
2: Muchísimas gracias, Ivet, y a nombre de todo el equipo que integran este programa, así terminamos Negocios W por hoy. Zaira de la Rosa en la redacción, Juan Verdeja en el área digital, Carla Cisneros en la producción y Guillermo Galicia en los controles. Yo soy Anet Leiva Reus y les doy las gracias de haberme acompañado este jueves 24 de septiembre. Nos escuchamos mañana temprano en punto de las 6 de la mañana.

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0: Con 2 minutos tiempo del centro del país y aquí estamos, señoras y señores, hoy que es jueves 24 de septiembre del 2026, listos para arrancar un día lleno de información, lleno de voces y sí, de a ratitos, lleno de música, incluidas estas rolillas nostálgicas, que bueno, antes teníamos los jueves de clásicos, hoy tenemos básicamente los jueves de delicia sonora. En fin, ya se los pusieron ahí en nuestro canal de YouTube, el canal de W Radio México, ahí dice dónde encuentran todas las canciones que ponemos, así las rolas W, hay varias listas, así que pónganse truchas para que sí sea la lista que tenemos nosotros. ¿Cómo andan esta mañana de jueves? Jueves 24 de septiembre, comienza a terminarse también septiembre, y yo ya se los decía una vez que estamos ya aquí en el cierre de año. Bueno, faltan, fíjense, septiembre, octubre, noviembre, diciembre. En 3 meses llega Santa Claus, ¿eh? En 3 meses llega Santa Claus. Así que esto ya comienza a cerrarse el año. Pero tenemos, por supuesto, muchísimas voces esta mañana. Y aquí les vamos a traer toda la información. Lo que está pasando en el mundo hoy la cumbre entre el presidente de Estados Unidos, Donald Trump, y el presidente de China, el señor Xi Jinping. El día de hoy, vamos a ver qué sucede, ya nos lo decía Enrique Quintana, apenas arrancando la semana, hoy los ojos estarán puestos en lo que pase allá en Estados Unidos en esta cumbre. Hay varios temas ahí sobre la mesa, Taiwán uno no menor, la inteligencia artificial otro y muchos más que seguramente estarán saliendo el día de hoy allá desde Estados Unidos. Va a haber un poco de todo, el presidente Trump le organizó un fiesto nononon a Xi Jinping y bueno, pues estaremos por supuesto también siguiendo lo que suceda por allá. También desde Estados Unidos hay información que tiene que ver con medios de comunicación. Yo aquí ya les había adelantado algo de lo que está pasando en este pleito eterno y perpetuo que tiene el señor Trump con los medios de comunicación. Y aquí en nuestro país varios asuntos que van desde las leyes antimemes. Ya ven, ¿no? Que a algunos les da como miedo que si la parodia, que si no sé qué. Bueno, las leyes antimemes, de eso estaremos hablando. También de este, ¿se acuerdan? Este golpe histórico al huachicol del que les informábamos la semana pasada y que ustedes, queridos radioescuchas, nos dijeron, oigan, pues yo acabo de cargar gasolina, yo uso mucho esa estación, ese centro de almacenamiento que está ahí en Guanajuato y pues me parece muy raro lo que están informando. Bueno, pues cada vez parece más rara esta información que llega de este megagolpe. También les tendremos, por supuesto, toda la información. Y el día de hoy estamos de estreno. A partir de hoy jueves vamos a tener a la mesa con Ricardo Rafael, lo cual me da un enorme gusto. Hoy vamos a estrenar esta mesa que va a ser todos los jueves, una mesa de debate, una mesa de análisis, una mesa donde vamos a invitar a diferentes personas aquí a dialogar conmigo, con Ricardo Rafael, al cual ustedes conocen muy bien porque lo meto al aire cada que pueda y ahora va a estar a partir de este jueves con nosotros aquí en la cabina de W Radio. Y hoy estrenamos a la mesa, va a estar también aquí con nosotros Citlali Hernández, con ella vamos a arrancar esta conversación, la presidenta de la Comisión Nacional de Elecciones de Morena, y bueno, pues vamos a ver cómo se da esta conversación porque vaya que ha salido información de la ruptura entre el Partido del Trabajo y Morena, así que hoy de estreno con esta mesa que se llama así, a la mesa con Ricardo Rafael. Y hoy también va a estar aquí en la cabina Gael García Bernal, va a estar Esmeralda Pimentel, así que no pueden negarlo que vamos a tener un programa, se estrena Hombres al Agua, la película que dirige el propio Gael García Bernal, y hoy van a estar aquí en la cabina él, que actúa también en esta película, y Esmeralda Pimentel, que también actúa en esta película que se llama Hombre al Agua. Así que, insisto, no me digan que no es un programazo el que tenemos para este jueves 24 de septiembre del 2026. Ya saben que me encuentran a golpe de un whatsappazo 55 25 690 941, y como ya les dije, no solamente estamos ahí en el canal de YouTube de W Radio México, sino también nos encuentran por supuesto en todas las plataformas digitales. Así que sin más, arrancamos.
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0: Bueno, así las cosas, ya les decía, si volteamos a ver al mundo, pues hoy esta cumbre de poderosos, el día de ayer el presidente Trump recibió a su homólogo chino, al señor Xi Jinping, en la base Andrews. Es la primera vez en 6 décadas que un mandatario de Estados Unidos recibe a un líder internacional fuera del Papa en el aeropuerto sede del Air Force One. ¿Qué va a suceder el día de hoy allá desde China? Por supuesto, estaremos atentos a lo que ahí se discuta. Dice el diario El Financiero, Trump recibe a Xi con nueva tregua comercial. Donald Trump recibió a su homólogo chino en medio de tensiones comerciales, tecnológicas y de seguridad. Ya lo decíamos aquí con Enrique Quintana, hay muchos temas sobre la mesa. Uno no menor es todo lo que está pasando con la inteligencia artificial, que es hoy la carrera o una de las carreras más importantes en el mundo, que divide a China y a Estados Unidos. La fotografía que destaca el diario El Financiero es muy buena porque Donald Trump trae un gesto de enojo, pero la verdad es que Donald Trump es el gesto que tiene siempre. Entonces, bueno, pues no sorprende tanto, pero pues ahí está, en esta cumbre que sucederá el día de hoy. Y en temas, hablando de Estados Unidos, bueno, pues ¿qué creen? Que un juez en Estados Unidos ordenó restablecer el acceso a la Casa Blanca a 3 medios de comunicación que habían sido prohibidos por el presidente Trump. ¿Se acuerdan que ya habíamos hablado de esto? Que el presidente Trump se enojó por la cobertura que dice, hacen una cobertura sesgada, fake news, etcétera. Se refería a CNN, a MSN Now y a Politico, este portal informativo de altísima calidad, por supuesto. Y bueno, pues lo que hizo fue vetarles el acceso, y cuando llegaron los periodistas el fin de semana para poder entrar a la Casa Blanca, pues no solamente no los dejaron entrar, sino les retiraron la acreditación. De esto hablé yo en mi editorial hace un par de días. Bueno, pues el juez federal Timothy Kelly ordenó a la administración del presidente Donald Trump que restablezca temporalmente y de inmediato el acceso de CNN, MS Now y Politico a la Casa Blanca. Esto lo informó la propia CNN y bueno, pues hoy por supuesto es nota en absolutamente todos los medios allá en Estados Unidos. Según este fallo, Kelly determinó que la revocación de las credenciales de prensa de los periodistas se llevó a cabo sin el debido proceso constitucional adecuado. Así que vaya, vaya tema allá en Estados Unidos. También se afirmó, el juez también dijo que este veto carece de sustento fáctico para afirmar que protege la seguridad nacional, porque un argumento para vetar a estos medios por parte de Trump y de la Casa Blanca era que lo hacían por seguridad nacional. Y pues lo que dice este juez federal del Distrito de Columbia, Timothy Kelly, dice, pues nosotros no estamos viendo en dónde está el asunto de seguridad nacional. Así que en principio, el día de hoy, estos medios podrían estar nuevamente en la cobertura de la Casa Blanca. Vamos a ver ahí qué sucede, pero bueno, pues cuando todavía hay contrapesos, pues de repente la justicia juega su parte y en esta ocasión le vuelve a decir a Trump, por ahí no camina. Y hablando de México y Estados Unidos, o hablando de Estados Unidos y su relación con México, hay 2 temas que destaco esta mañanita, por un lado camina. Y hablando de México y Estados Unidos, o hablando de Estados Unidos y su relación con México, hay dos temas

de Estados Unidos aquí en nuestro país, Ronald Johnson, dice que Estados Unidos quiere un México soberano, sin interferencia exterior, pero también libre de organizaciones y cárteles, porque su bienestar está el de los estadounidenses. Si a México le va bien, dice, es bueno para Estados Unidos. Y esto lo dijo el embajador de Estados Unidos aquí en nuestro país durante su mensaje en la quinta convención binacional de la American Society of Mexico. Así que así las cosas en estos dimes y diretes entre México y Estados Unidos. Ya lo saben, el día de ayer la presidenta también se refirió a lo que dijo Trump desde la Asamblea General de la Organización de las Naciones Unidas, en donde dijo que México era el epicentro de los cárteles, el epicentro de la violencia ligada al crimen organizado. Y bueno, pues la presidenta ayer le contestó sin contestarle, y ya les poníamos ayer los audios a este respecto. Recuerden que después de toda la polémica que se armó de si el canciller Roberto Velasco había estado hablando de otros temas y no le había contestado a el presidente Trump, y que aquí les dijimos, pues si todavía no le toca hablar a México en la Asamblea de las Naciones Unidas, bueno, le toca este viernes en la Asamblea de las Naciones Unidas. Y por cierto, hablando de el mundo y México, pues el presidente de Corea, Lee Jae-myung, dice que para enfrentar delitos transnacionales como fraude en línea, narcotráfico y trata de personas, es necesario reforzar la coordinación entre autoridades de seguridad de ambos países. Está en México el presidente de Corea del Sur. Se va a reunir el día de hoy con la presidenta Sheinbaum en Palacio Nacional. Hoy lo destaca el Universal, que trae una entrevista precisamente con el presidente de Corea. Dice: México y Corea van contra narcotráfico y trata de personas. Así que está aquí en nuestro país, el presidente de Corea del Sur. Así que así las cosas esta mañana. También, ya hablando de lo que pasa aquí en nuestro país, la otra nota que destaco es esta ley antimemes. En un ratito estaremos hablando de ello. A propuesta del presidente de la Comisión de Justicia, el senador Javier Corral, se matizó el artículo 203 bis de la Ley Federal de Protección a la Propiedad Industrial y se redujo la sanción de 5 a 1 año de prisión y multa de 10.000 a 1.000 unidades de medida de actualización, las famosas UMAS, para quien utilice la identidad gráfica del gobierno en parodias o sátiras políticas. ¿Qué es esto? Lo vamos a conversar en un ratito más, pero de verdad. En fin, no voy a editorializar antes de tiempo, pero solamente digo, ¿neta? ¿Neta necesitamos entrarle a esto? Bueno, y algo que no es meme, sino ahí está sucediendo, destituyen a delegado tras falso megagolpe. Este falso decomiso histórico de huachicol en San José de Iturbide, allá en Guanajuato, ya cobró su primera víctima. Ayer fue anunciada la destitución de su cargo del delegado de la Fiscalía General de la República en Guanajuato, Juan Francisco Vera. El jueves 17 de septiembre, un día antes de la visita de Claudia Sheinbaum a Guanajuato, fue anunciado, ustedes lo recuerdan, aquí lo comentamos, tanto por la Policía Estatal de Guanajuato como por la propia Fiscalía General de la República, el aseguramiento de 59 millones de litros de combustible presuntamente ilegal en una planta de almacenamiento de la empresa CIMSA. Sin embargo, aún no se acredita la ilegalidad del combustible, además de que la empresa CIMSA alegó que no era de su propiedad, sino de otras firmas y existían los permisos correspondientes. Bueno, todo esto que pasó de un golpe histórico al huachicol, aún hoy, pues quién sabe exactamente qué fue lo que sucedió. Bueno, pues lo que ha traído consigo es la caída de Juan Francisco Vera, el delegado de la Fiscalía General de la República en Guanajuato. Me temo que no va a quedar ahí este asunto, porque tendríamos todos que estar, por supuesto, con los ojos atentos a si se dan golpes, qué bueno. Si se dan golpes que no son golpes, híjole, pues ahí sí tendríamos que ponerlo de otra manera sobre la mesa. Y hablando de Ricardo Rafael, que como ya les dije, va a estar con nosotros al rato aquí inaugurando A la Mesa con él, hoy recomiendo precisamente su columna en Milenio, donde habla de este tema, de esta especie como de fabricación ahora en materia de huachicol. Así que así las cosas esta mañana. Uf, no saben todo lo que tenemos todavía por delante. Y el día de ayer veíamos a través de redes sociales lo que sucedió con el alcalde de Juchitán. El alcalde morenista de Juchitán de Zaragoza, en Oaxaca, Miguel Sánchez Altamirano, fue detenido ayer por fuerzas federales y estatales, acusado de extorsión y

0: cobro de piso a comerciantes y empresarios, narcomenudeo, tráfico de personas, homicidios y protección a operaciones de grupos delictivos. Y miren, les voy a hacer una pequeñísima cronología y ahorita nos vamos a ir justo a Oaxaca, porque después de que detuvieron a este alcalde, pues ha habido por ahí, ahora sí que protestas, se han detenido las calles, en fin, las carreteras. Ahorita nos vamos a ir para allá. Pero miren, este pasado viernes 18 de septiembre, Elvis Guerra, que es el diseñador oaxaqueño del vestido de la presidenta Claudia Sheinbaum para el Grito de la Independencia, denunció que su casa en Juchitán fue atacada por un grupo criminal luego de no pagar cobro de piso. Vamos a escuchar parte de lo que Elvis Guerra subió a sus redes sociales.
1: Solicitarle su ayuda porque he sido objeto de amenazas, de extorsiones, que ayer atentaron contra mi integridad física, la mía y la de mi familia. Nos tirotearon la casa y nos amedrentaron y hemos recibido amenazas constantemente por haber abierto un salón de fiestas. Le pido, presidenta, que por favor voltee a ver al pueblo de Juchitán. Necesitamos que intervenga y que, así como yo, hay cientos, decenas de cientos de víctimas que han tenido que huir de Juchitán por miedo.
0: Bueno, esto fue lo que decía Elvis Guerra. Le estaban exigiendo 200 mil pesos por la reciente inauguración de un salón de eventos familiares ahí en la zona. Y bueno, tras el ataque y la denuncia, la propia presidenta ordenó investigar la agresión. Y ayer el gobernador de Oaxaca, Salomón Jara, dijo que la denuncia de Elvis fue la gota que derramó el vaso. Bueno, en realidad dijo el vaso que derramó el agua. Dijo una cosa muy extraña, pero bueno, el chiste es que dice que esta fue la gota que derramó el vaso y que llevó a la captura de la red criminal en la que participaba el alcalde morenista de Juchitán, Miguel Sánchez Altamirano. Por cierto, Elvis Guerra fue recibido ayer por la tarde en la oficina de la presidenta y aparece ahí una fotografía junto con Omar García Harfuch, el secretario de Seguridad Federal. Pero, ¿qué ha pasado por allá? Nos vamos a Oaxaca con Omar Gasca, que es periodista precisamente en ese estado. Omar, ¿cómo estás? Buenos días, te saluda Gabriela.
2: Gaby, ¿qué tal? Muy buenos días a ti y a todo el auditorio.
0: Gracias, Omar. Pues, ¿qué ha pasado después de que detuvieron a este alcalde de Juchitán de Zaragoza?
2: Pues el deslinde, comenzaron los deslindes, ya el partido Morena aquí en Oaxaca se está deslindando, también la bancada del partido Morena en el Congreso del Estado, que tiene mayoría, hizo lo propio, ambos grupos, digamos, hicieron lo propio a través de estos comunicados. El gobernador del estado también ha fijado un posicionamiento al respecto. Y bueno, pues Miguel Sánchez, el presidente municipal de Juchitán de Zaragoza, junto con un abogado identificado como Carlos Alberto N., alias La Parca, fueron detenidos ayer en este despliegue de fuerzas federales y estatales en el municipio de Juchitán, y ayer mismo fueron trasladados ambos en una aeronave de la Secretaría de Marina que partió del aeropuerto, este aeropuerto dual que se localiza en Ciudad Ixtepec, que funciona como base militar, pero también es un aeropuerto civil. Desde ahí despegó esta aeronave para llevárselos a ambos a un penal federal. Vinieron en ese inter entre la detención que ocurrió cuando el presidente municipal salió de un acto público que encabezó en una escuela ahí mismo en el municipio de Juchitán. Ahí fue interceptado y llevado a esta base militar. Ocurrieron algunos hechos que tú mencionabas hace un rato, Gaby, estos bloqueos que se dieron. Primero, señalar que hubo intención, de acuerdo con lo que describieron algunos colegas reporteros que estuvieron en el lugar de los hechos, la intención de la policía municipal de seguir al convoy y de dirigirse hacia la base aérea militar. Sin embargo, elementos de la Secretaría de Marina Armada de México impidieron el paso en este camino que es una intersección, digamos, entre la carretera transísmica, la que enlaza Juchitán con Tehuantepec, más o menos a unos 12 kilómetros de Juchitán, está la desviación hacia esta terminal aérea. Ahí los elementos de la Marina impidieron que la policía municipal ingresara, como se dijo, con esta intención tal vez de rescatar al presidente municipal de Juchitán. Y después se dieron esta serie de bloqueos que ayer explicaba el secretario de gobierno. Fueron 8 bloqueos vinculados con líderes de mototaxis taxistas este sistema de transporte que hay en Juchitán y que pues se ha vinculado también al mototaxismo con el narcomenudeo, el cobro de piso, las extorsiones que se han dado ahí en Juchitán. Fueron básicamente, dijo ayer el secretario de gobierno, Jesús Romero, estas personas, unas 150 personas en total que protagonizaron bloqueos en diferentes puntos, quemaron llantas, en fin, causaron cierta zozobra. Ayer se suspendieron las actividades en las escuelas de todos los niveles en Juchitán por esta condición de que no había transporte público y ante pues la información que se difundió desde la mañana de que se había desarrollado un operativo y que había dado como resultado la detención de estas personas. Y esto que mencionabas, Gaby, es importante, lo que sucedió con el poeta, diseñadora Elvis Guerra, de denunciar, de pedir ayuda a la presidenta Claudia Sheinbaum, esta comunicación que se dio entre la primera mandataria y el activista juchiteco que denunció estas amenazas y fue víctima de una agresión en su domicilio particular. Pues no sabemos si es una coincidencia o lo que sucedió ayer también es un colofón de hechos que comenzaron, por ejemplo, los que se registraron en junio de 2025, es decir, hace un año con tres meses, cuando más de 1,000 elementos federales y estatales tomaron el cuartel de la Policía Municipal y el denominado C2 Istmo de Tehuantepec, porque pues se descubrió o ya había indicios desde entonces de que esta corporación municipal tenía vínculos con grupos del crimen organizado. En esa ocasión se mencionó o se habló de ahí de que el presidente municipal pues no era exento de estos acontecimientos. Y ayer lo que sucedió fue esto, un operativo conjunto de fuerzas federales y estatales que dio como resultado la detención de Miguel N., el presidente municipal de Juchitán, y este otro hombre identificado con el mote de La Parca, quienes, de acuerdo con la Fiscalía General del Estado de Oaxaca, enfrentan ahora delitos de extorsión agravada y atentados contra la seguridad del Estado. Esta acción se llevó a cabo en el marco de la política cero impunidad que ha dispuesto la presidenta Claudia Sheinbaum, según lo que dio a conocer ayer mismo en un comunicado el secretario de Seguridad y Protección Ciudadana, Omar García Harfuch. En esta acción participaron pues elementos de Marina, de Seguridad y Protección Ciudadana del Gobierno Federal, de la Defensa, de la misma Fiscalía General de la República, sí, la Fiscalía Estatal de Oaxaca, en fin. Y de acuerdo con estas indagatorias, estas personas están vinculadas con una estructura criminal dedicada a la extorsión, el cobro de piso a comerciantes y empresarios, al narcomenudeo, al tráfico de personas y de homicidios. De acuerdo con esta información también difundida por la Fiscalía, este grupo delictivo que opera en la zona del Istmo, Los Cromos, funciona como un brazo operativo del Cártel Jalisco Nueva Generación y precisamente con esa organización están vinculadas estas dos personas detenidas. La situación se ha restablecido allá en Juchitán. Aproximadamente 2 horas duraron estos bloqueos. Intervinieron después las corporaciones policiales para pues devolverle la tranquilidad a la población, Gaby.
0: Qué cosa, la verdad, qué cosa, qué buen recuento el que nos traes allá desde Oaxaca, Omar, con esto que sucedió el día de ayer. Y como les digo, está destacado casi en todas las primeras planas, ¿eh? Dice Excelsior, cae alcalde Juchitán, lo ligan a célula criminal. El diario El Universal, cae alcalde de Juchitán en operación Enjambre, que estas operaciones Enjambre ya las hemos visto en varios estados de la República, las hemos visto en el Estado de México, en Michoacán también, en Guerrero. Bueno, ahora el caso de Oaxaca, y bueno, pues el vínculo con Elvis Guerra, lo que había denunciado esta extorsión, y bueno, pues no sabemos si es justamente a causa de ello o si fue parte, digamos, de todo un operativo. Lo cierto es que pues alcalde de Morena, hay que decirlo, pues fue detenido el día de ayer. Así las cosas. Nayeli Roldán, nos dabas información ayer sobre estos bebés. Estos 5 bebés que fallecieron en Durango. Nayeli, buen día.
3: Así es, buenos días, Gaby. Bueno, pues hay actualizaciones por parte del IMSS a nivel nacional que ya se encuentra investigando este caso. Y una de las primeras resoluciones, digamos, de esta investigación es que de los 5 recién nacidos que fallecieron, en 4 se confirmó la presencia de una bacteria asociada al brote. Sin embargo, la relación entre esta bacteria y cada fallecimiento aún continúa en análisis. Por otra parte, también el IMSS federal destacó y aseguró que los insumos y los medicamentos necesarios para la atención y la limpieza en ese hospital sí fueron los necesarios para el tratamiento y también actualmente. Por otra parte, Gaby, auditorio, el día de ayer ya se reunieron 4 familias con autoridades del IMSS, encabezados por la doctora Alba Santos, la directora de prestaciones médicas del IMSS, y también con el titular de la Unidad de Derechos Humanos del IMSS, Jorge Marengo, y se reunieron ayer durante un par de horas con 4 de las familias. Uno de los papás, Diego Tobalín, dijo que salieron enojados, que no necesariamente encontraron las respuestas que solicitaban, pero por otro lado también hay que destacar, Gaby, que la presidenta Claudia Sheinbaum había dicho antier que el director del IMSS, Zoé Robledo, estaba viajando hacia Durango para atender este asunto. Sin embargo, el día de ayer no estuvo en esta reunión y al salir, Diego Tobalín, papá de Darío, uno de los bebés, pues declaró lo siguiente.
4: La frase con la que nos vamos del lugar: estamos frente a una atrocidad. Es lo único que les voy a decir.
5: ¿Pedirían la destitución de alguien, de alguna autoridad?
4: Ya el abogado se encargará de eso. Solamente yo quiero dejar en claro que estamos frente a algo sin precedentes, una atrocidad de todos sus dos letras. Solo les podemos decir que podemos entorpecer la investigación. No crean los comunicados que el IMSS lanza y es lo único que les puedo decir.
3: Sin precedentes, Gaby, así se refirió. Insistieron, por supuesto, en que denunciarán ante la Fiscalía General de la República, incluso se habla de que sean todos, ¿no?, que encabecen esta denuncia. Y luego, por otro lado, Gaby, también la senadora Margarita Valdés de Durango, la senadora por Morena en Durango, y que también había sido médica justamente en esta clínica 1 de IMSS en Durango, pues dijo que esto se debía pues a políticas neoliberales y lo declaró de esta manera.
6: Entonces empezaron las conductas políticas neoliberales a contratar gente extraña a la clínica, al Seguro Social, a hacer la limpieza y el aseo. Nunca estuve de acuerdo, ¿eh?
7: Los subrogados,
6: el famoso outsourcing. En el Seguro Social, cuando yo estaba ejerciendo, era una mística la limpieza, el aseo, donde los compañeros tenían un compromiso de no haber una manchita de nada. Ahora son otras compañías las que hacen el aseo y ya no sabe uno cómo lo hace. Esa puede ser una de las muchas causas por las cuales las bacterias, los microbios, como la gente les dice, pueden estar ahí dentro.
0: Bueno, lo que hay que decir es que pues los neoliberales, ¿cuándo llegaron? ¿Hace 8 años o más años?
3: Sí.
0: Según ella, digamos.
3: Según ella, por supuesto. Según ella. Y los microbios, como le llama la gente.
0: Los microbios.
3: Pero además es una médica. O sea, lo increíble es que es senadora ahora, pero ella trabajó muchos años en esta clínica del IMSS. Y bueno, las investigaciones, Gaby, por otro lado, continúan y el IMSS estará dando esta información de manera permanente. Pero ayer, por ejemplo, vimos al director del IMSS en una reunión en su oficina con el gobernador de Durango, Esteban Villegas, y eso, bueno, pues quiere decir que hasta ayer, por lo menos, el director del IMSS, pues, continuaba acá en la Ciudad de México y no se sabe que tuviera algún encuentro con los padres de estos 5 bebés fallecidos en el hospital de Durango.
0: Qué cosa. Fíjate que ayer, y le mandamos un abrazo, Lupita Hinojosa escribía a través de sus redes sociales, lo escribió ya en la nochecilla, pero lo alcancé a leer hace rato cuando venía para acá. Y dice: hoy Gabriel, que es su hijo, y yo íbamos escuchando a Barkentin como todas las mañanas. Le entristeció mucho escuchar la noticia de la muerte de los recién nacidos en Durango. Y me dice: oye, mamá, ¿no puedes hacer algo contra el gobierno? Parece que quieren acabar con todos los niños. Y ella le contesta: lo que puedo hacer es hacer todo lo posible para protegerte a ti y a tu hermana. Y le contesta el hijo: pero tú eres una abogada famosa, todo México te conoce. Dice, gracias por verme de esa forma, Gabriel. Y dice, espero que todos tengan la fortuna de que sus hijos los vean de esa forma. Linda noche a todos. Yo le mando a Lupita, por supuesto, un abrazo, pero sobre todo a Gabriel, que nos escuchan siempre cuando van camino a la escuela, y que siempre tiene alguna reflexión sobre lo que está sucediendo. Y sí, ojalá, ojalá, ojalá podamos proteger a todos los bebés y a todos los niños y a todas las niñas, Gabriel. Lo que podemos hacer también desde estos micrófonos, lo que hacen Ayeli, lo que hago yo desde estos micrófonos, es por lo menos denunciar lo que está sucediendo, informar para que ojalá, ojalá ya no tengamos bebitos que fallezcan porque están en un hospital, porque hay una bacteria, por todo lo que hemos estado comentando en estos últimos meses y en estas últimas semanas. Así que a Lupita y a Gabriel les mandamos un gran abrazo. Gracias, Minaye.
3: Gracias, Gaby.
0: Nosotros nos vamos a ir al corte, señoras y señores, y regresando vamos a hablar de esta ley antimemes. Eso no es una ley antimemes, por acá me está diciendo el abogado distinguido León Felipe Sánchez, dice, ojo, la ley no dice nada sobre parodia ni sátira política, no sé de dónde sacan que dice eso. Bueno, ahorita vamos a comentarlo precisamente con uno de los que están impulsando esto, un senador, en unos minutitos más.
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25: No es la primera y tampoco será la última ocasión que escuches consejos para manejar mejor tus tarjetas de crédito. Entender que no representan una extensión de tu capacidad de compra, sino más bien un vehículo de financiamiento que tiene un costo financiero, que por lo general es demasiado oneroso. Que evites pagar intereses y te conviertas en un cliente totalero. Que siempre pagues más del mínimo para evitar una deuda que puede durar años en liquidarse. Que no uses tampoco una tarjeta para cubrir la deuda de otro plástico. Pero basta y basta ya. Te comparto una fórmula más sencilla y altamente eficaz. Ponte color para saber qué tipo de cliente eres. Verde. Pagas el total cada mes, por lo tanto no generas intereses y mantienes tu línea de crédito libre. Amarillo, Ocasionalmente estás financiando una parte de tu saldo. Tus mensualidades comienzan a presionar tu presupuesto y estás tentado en aumentar tus meses sin intereses. Y rojo, pagas solo el mínimo. La utilizas para necesidades básicas porque no tienes efectivo y tus deudas ya superan más del 30% de tus ingresos. Y corres el riesgo de dejar de pagar el plástico, lo que te va a generar una deuda todavía más alta. Tú decides de qué color quieres pintar tu tarjeta. Y recuerda, las finanzas nos harán libres.
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0: Bueno, son las 7 de la mañana con 38 minutos. Comenzó hace unos minutitos, hace 2 minutos más o menos, la conferencia de todas las mañanas de la presidenta. Hoy se va a hablar, se va a anunciar, según nos está diciendo por acá nuestra compañera Rocío Jardines, que cubre la mañanera, dice, se anunciarán inversiones de Lego. Así que, pues qué bueno, qué padre, ¿no? Pues, aquí todo el mundo se emocionó, me parece perfecto. Y bueno, ya lo saben, si hubiese algo más que destacar, por supuesto, aquí se los decimos. Bueno, ¿qué es esta ley antimemes? Dice por acá el diario Reforma, matizan ley antimemes, pero sigue pena de cárcel. Y pues a mí no me queda todavía del todo claro qué es lo que están buscando con esta reforma en materia de inteligencia, de propiedad industrial, hablando de piratería o no. Bueno, me acompaña Manuel Huerta, ladrón de Guevara, senador de Morena, presidente de la Comisión de Estudios Legislativos. Senador, ¿cómo estás? Muy buenos días.
7: Hola Gaby, mucho gusto saludándote a ti, a tu público, y justamente aquí para aclarar esto que ya inclusive desde ayer lo decíamos, ya le ponen un nombre a una ley, pero nada que ver con lo que sostienen esto que estamos sancionando, la sátira, la crítica, la política, o actualmente los llamados memes. Ajá. Nuestro objetivo es combatir nuevas formas de piratería, falsificación, fraude y engaño. Y para entrar en materia, Gaby, ¿sí? Creo que ayer lo que hicimos al ajustar el artículo 403 bis de la Ley Federal de Protección a la Propiedad Industrial es que se sancionará el uso, reproducción o imitación a escala comercial de la identidad gráfica institucional o dominios o documentos oficiales, uh-huh, cuando se utilizan para inducir al error o engaño con la intención de cometer un ilícito. Esto es muy distinto a sancionar la sátira o la crítica. Esto es lo que hicimos, y de una vez adelanto, Gaby, porque sí, ya los veo venir. La reforma no criminaliza tampoco al comercio ambulante, ni establece cárcel por el simple hecho de vender en la vía pública. Lo que se sanciona es la comercialización a escala comercial de mercancía pirata o falsificada. Por eso la autoridad tendrá que acreditar que existe esa conducta, su dimensión comercial y los elementos del delito. Presentarlo simplemente como cárcel para ambulantes va a dejar fuera una parte fundamental de la reforma, es decir, la reforma finalmente está dirigida a conductas de piratería y falsificación a escala comercial, no a una categoría de personas.
0: Ponme un ejemplo, aunque sea hipotético, pues, pero ponme un ejemplo, senador, de como qué podría ser, no sé, como qué.
7: Bueno, yo lo que más bien te quisiera decir que se trata como que alguien puede distribuir ilegalmente miles de copias de una obra sin cobrar por ellas y aún así pueden provocar un daño considerable a quien la creó, la produjo legítimamente, posee los derechos. De ahí por eso se establece una necesidad de establecer parámetros objetivos para determinar cuando estamos frente a una conducta de esta naturaleza. Yo quiero decirte que justamente es una ley que está buscando combatir el fraude y el engaño, no otras cosas como se está diciendo.
0: ¿Y cómo se calcula o cómo se mide esta escala comercial? Porque entiendo que si yo ahorita hago algo, hago un dibujito, no lo haré porque soy pésima, pero si hiciera un dibujito de algo, pues bueno, entiendo que no me van a meter a mí a la cárcel. Pero ¿cómo van a medir esta escala comercial, senador?
7: Bueno, justamente de eso es de lo que se trata la ley, de que se pueda empezar a revisar con peritajes, con pruebas que van a ser parte de desde el que acusa y tiene que probar a estas formas de ahora de establecer los propios comercios. Mira, ahora estamos en momentos que muchas partes del comercio se realizan por internet, por plataformas, por mecanismos que ya pueden ser de alguna manera medibles, y de lo que se trata es que justamente estas cadenas de distribución, que a veces inclusive atraviesan fronteras, puedan ser medidas de acuerdo a estos pues cálculos que los especialistas en los peritajes puedan realizar para comprobar justamente que se dio a estas escalas el tema.
0: Ajá, entonces, a ver, la verdad es que no me queda muy claro y la gente que nos está escribiendo dice que no están entendiendo. Entonces, a ver, esto tiene que ver con piratería, tiene que ver, ¿por qué hablan, por ejemplo, de identidad gráfica del gobierno si se usa si se altera o se usa la identidad gráfica del gobierno? Como que está muy amplio todo y no me termina de quedar claro. Entonces, ¿qué es lo que buscan castigar, senador?
7: Bueno, yo te quisiera decir, Gaby, que a veces hay programas, por ejemplo, de gobierno. Yo fui delegado de bienestar y a veces utilizan, ahora se da mucho. Yo recuerdo uno mucho que se dio hasta con inteligencia artificial, que con la imagen de la presidenta empezaban a decir, incorpórate a invertir en esto de petróleos mexicanos, porque esto le va a dar mucho potencial económico a tu inversión, etcétera, etcétera. O que empiecen a hablar, dedícate a este banco del bienestar. Mecanismos de estas cosas que es lo que justamente ataca esta reforma.
0: Bueno, entonces, o sea, lo que nos están diciendo es, si hago un meme en donde, pues no sé, yo uso tal vez un logotipo del gobierno y a través de ella estoy haciendo una crítica de algo y estoy utilizando, no sé, algo de la identidad gráfica de gobierno, incluso de algún gobernante, hasta la presidenta de la República, si yo en mi libertad de expresión hago algo, ustedes no están incluyendo esto. Incluso si esto se viralizara y se convierte en una cosa que lo ven millones de personas, tampoco entra ahí. O sea, ahí ustedes están diciendo abiertamente, esto no tiene que ver ni con parodia, ni con sátira, tiene que ver con el combate a la piratería. ¿Eso es lo que nos están diciendo?
7: Exactamente, y siempre y cuando se da una escala comercial de alto impacto.
0: Bueno, va a ser muy interesante entender lo que es esta escala comercial de alto impacto. Entonces, ¿qué le dices a todos? Están, por ejemplo, los moneros y este...
7: No. Ahí muy tranquilamente yo te digo, nosotros somos hijos del aguizote, para decirlo en pocas palabras. Nosotros consideramos que toda la democracia, la sátira, la crítica, inclusive la caricatura, es la mejor editorial política. Entonces, viva la libertad de expresión, nada que ver con eso, y ya te insisto en qué está fundamentada la reforma.
0: Bueno, pues, en fin, así las cosas. Creo que va a ser muy importante, sobre todo que tengan ustedes cada vez más ejemplos para tratar de entender esto que nos dicen, senador, porque hay muchísima preocupación, y tú lo sabes bien, en tiempos en donde la palabra censura anda por todos lados, pues hay preocupación sobre esto.
7: Pues, por eso, Gaby, por eso mismo hicimos el acotamiento, el ajuste, para que no quede la menor duda en el 403 bis. Nada de censura y solamente un ajuste a las escalas comerciales, donde se pretenda obtener un beneficio en una escala de intervención económica o pretendan otra circunstancia de engañar.
0: Bueno, pues así las cosas. Gracias, senador, por estos minutos.
7: Mucho gusto,
0: gracias.
7: Mucho ánimo.
0: Gracias, Manuel Huerta Ladrón de Guevara, senador de Morena. Dice mi querido abogado León Felipe Sánchez, dice, lástima que el senador no tenga ejemplos claros. Eso quiere decir que no conocen bien la iniciativa del tema. Lo del correo del SAT es un ejemplo claro, y que se cuiden los servidores de la nación porque no los vayan a encarcelar. Sí, lo del correo del SAT, me imagino, León Felipe, que te refieres a estos correos, ¿no?, que estaban llegando con identidad gráfica del SAT, en donde, entre otras cosas, te pedían datos y luego pues, resultaba que esto era fraudulento. Pero bueno, pues así las cosas. Creo que hay alguien en la línea. ¿Quién está en la
3: línea? Queridísima Gaby, ay, ¿cómo estás? Saludo desde Palenque.
0: Ay, Jesús.
3: Contento de escucharte, o sea, siempre te escuchamos. Ajá. Porque eres una persona muy inteligente. Ajá. Sobre todo que transmite siempre con responsabilidad. Y ajá, me animé. O sea, perdón que te marque.
0: No, está bien, pero, está bien, presidente. Échemela. A ver qué trae.
3: Me da gusto. No. Fíjate que es un gusto porque ahorita que habló mi querido senador, ajá, pues ahí está. O sea, puras verdades. O sea, me gusta que se explique todo esto porque luego estas cosas no se ven y qué bueno que las diga, ¿no? O sea, no estamos en contra de la censura. Simplemente va a tener un costo. O sea, porque yo siempre lo he dicho, queridísima Gaby, no es lo mío la venganza, pero jamás olvido una cara.
6: Gaby, ¿cómo estás?
0: Mi queridísimo Cristian Ahumada. Es que de repente me dijeron, oye, que te están llamando por teléfono desde Palenque. Y dije, ah, hijo, mano, pero qué... Ahora sí diría el clásico, pero y qué hinche susto, mano. Pero bueno, mi querido Cristian Ahumada, ustedes lo conocen bien, actor, comediante, sátira política, siempre está ahí también con mi querido Carlos Loret. Y bueno, pues esto que nos decía el senador ayer, le mando un abrazote a Chavo del Toro y por supuesto a los caricaturistas que ayer decían, bueno, pero esto hasta dónde va a caminar. Y bueno, pues tú que te dedicas también a la sátira política, mi querido Cristian, pues bueno, siempre queda la duda de qué es lo que quieren hacer, ¿no?
6: Sin duda, Gaby, escuchaba con atención al senador, y bueno, pues en el discurso se escucha padrísimo, ¿no? Pero ya en la realidad, esta llamada ley antimemes, que supuestamente plantea proteger esta propiedad intelectual, ¿no? Evitar la piratería, sancionar a quien utilice la imagen del gobierno federal, pues no es otra cosa más que censura, Gaby. O sea, ¿por qué? Porque esto no había ocurrido jamás. Mira, yo quiero decirte, compartirte una frase que a mí me encanta, que decía este gran escritor y pensador francés, Voltaire, que decía: dadme un buen chiste y le tumbaré la corona a un rey. O sea, el humor como crítica, como herramienta para hacer crítica política y demás, es devastador. O sea, a veces una parodia, una imitación, un sketch puede ser incluso mucho más devastador a nivel crítica, sí, que una columna escrita en un periódico, que un artículo, o sea, pero no es de ahorita, Gaby, es desde siempre, ¿no? Sí. O sea, no estamos tampoco descubriendo el hilo negro. Y te decía, ¿no? Esta ley que están queriendo impulsar y hasta para meter a la cárcel a quien hiciera un meme o una parodia del gobierno utilizando su identidad gráfica, pues es muy delicado, porque además pues sí va para todos. Dicen que no, pero sí, claro que va para todos, desde creadores de contenido, desde influencers, caricaturistas, ¿no? Los moneros, que yo siempre he dicho tan necesarios que son en nuestra prensa escrita, actores que caracterizados como políticos, que es mi caso, ¿no? Yo durante muchísimos años haciendo el programa de televisión El Privilegio de Mandar, que era eso, ¿no? Era pues hacer sátira política, ¿no? Imitadores de personajes del gobierno, hasta el propio ciudadano de a pie, o sea, que de pronto ya no puede expresarse como le plazca o emitir una opinión de la forma en que quiera, porque va a ser sancionado, pues se me hace, sí, honestamente, delicadísimo,
0: Gaby. Pues sí, mira, vamos a ver finalmente cómo queda esto, porque pues nos estaban insistiendo mucho que no, que esto tiene que ver más con otro tipo de fraudes, que tiene que ver más con el uso, por ejemplo, como nos lo decían hace rato unos abogados por redes sociales, el uso tal vez de la imagen, de la identidad gráfica, por ejemplo, de una dependencia para quererte robar información, etcétera. Bueno, eso tiene, por supuesto, un foco, y el chiste es que el foco sea ese foco, y creo que sobre ello vamos a tener que estar insistiendo una y otra vez. Pero me importaba escucharte a ti, como estoy escuchando también a todos los moneros, a todos los que hacen sátira, a todos los que hacen humor. Pregunta por acá Pedro Salinas: no entiendo por qué está el duende a esta hora. No, no está el duende estaba con Loreta. Aquí el que estaba es el que viene desde allá, desde Palenque. Y bueno, pues ¿por qué? Porque eres una voz que se dedica a esto, y bueno, me importaba tu opinión, querido Cristian, y te lo agradezco muchísimo que hayas estado unos minutitos acá. Y pues salúdame ahí a tu vecino, ¿no? Me imagino que está sentado ahí junto a ti.
6: Oye, por supuesto que sí, Gaby, al contrario, como siempre, muchísimas gracias a ti por la oportunidad, por el espacio, y bueno, bien lo dices, ¿no? Vamos a ver en qué termina todo esto. Yo lo único que sí te quiero compartir es ya intentaron o están intentando todo este tema de los derechos de las audiencias, que si se regula internet, o sea, yo creo que sí hay varios escenarios ahí en la mesa, y lo único que coincide es que, pues, diría un amigo, las elecciones están a maroma de piojo, ¿no? O sea, a la vuelta de la esquina. Entonces, pues claro que es imposible no pensar que tiene también mucho que ver todo esto que está pasando.
0: A maroma de piojo.
6: A maroma de piojo están las elecciones.
0: La voy a usar. Te mando un abrazote, querido Cristian, que tengas un bonito día.
6: Otro de vuelta enorme, querida Gaby, fuerte abrazo.
0: Gracias, Cristian Ahumada, actor, comediante de sátira política, y a todos, a Chavo el Toro, a todos les mandamos un abrazo tototote. Y bueno, pues vamos a ver. Dicen que no tiene que ver con los memes, eso es lo que dice por lo menos el senador. Tampoco creo que lo puedo explicar demasiado bien. Vamos a darle seguimiento, por supuesto. Una cosa es la identidad gráfica utilizada con fines de otra índole, por ejemplo, de fraudes y demás. Y algo muy diferente sería si, de verdad, cuando se hace contenidos con identidad gráfica, así sea alterada, si esto también va a tener algún tipo de sanción. Pues ahora sí que dirían por ahí, nosotros tenemos que verificar más que creer.
8: Los voy a acusar con sus papás, con sus abuelos.
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3: A los gobiernos de la 4T les encanta presumir ahorros, al grado de decir que los programas sociales no se pagan con nuestros impuestos, sino con los ahorros de la presidenta y gracias a la austeridad republicana. No es broma. Lo dijo la senadora Marta Lucía Mitchell. Ahora, es la secretaria de Anticorrupción y Buen Gobierno, Raquel Buenrostro, la que dijo que en los dos años de la presidenta Sheinbaum se han ahorrado 83 mil millones de pesos gracias a las buenas prácticas de compras y contratos. De entrada, solo para consumo de la senadora, si esto fuera cierto, los ahorros de dos años de gobierno representan menos del 1% del costo anual de los programas sociales. Dejando las loterías de lado, la pregunta es, ¿qué entiende el gobierno por ahorros? ¿Cómo medimos el ahorro? En teoría, esos 83 mil millones deberían de salir de sumar compras idénticas de los dos últimos años de López Obrador con las compras que hace el gobierno actual. Esto significaría que en el sexenio pasado se compró el metro cúbico de concreto a un precio y este fue menos, que cierto número de claves de medicina se compraron más baratas que antes, etcétera. Si eso fuera cierto, lo que significaría es que el gobierno anterior compró mal y a sobreprecio. Pero no, lo que comparan es lo que creían que iban a gastar contra lo que realmente gastaron. Y eso no se llama ahorro, en realidad es subejercicio. El subejercicio genera inoperancia en las instituciones y déficit de servicio a los ciudadanos. Hay instituciones del gobierno general que no tienen dinero para gasolina. El caso de Conagua es literal, no hay dinero para ir a hacer inspecciones. Los inspectores siguen cobrando lo mismo, pero no pueden hacer su trabajo porque estamos ahorrando. El caso más patético de los ahorros son las instituciones de salud, que tienen que dejar de atender pacientes por falta de insumos fundamentales como guantes, gasas o material de curación. Para la secretaria Buenrostro, esto son ahorros. Para los funcionarios federales, es inoperancia e imposibilidad de realizar su trabajo. Para los ciudadanos, el ahorro, así entre comillas, se traduce en falta de servicios. Desde el sexenio pasado, lo que se premia en los secretarios del gabinete es el subejercicio, como si no gastar fuera una opción plausible. En la lógica del abarrotero que caracterizó a López Obrador, los ahorros se logran no gastando lo presupuestado y enviando ese dinero a obras que se hicieron sin proyectos ejecutivos y costaron tres veces más de lo presupuestado. La presidenta científica ya no puede gastar porque le dejaron un déficit enorme, pero sigue premiando y aplaudiendo la mala gestión. Los ahorros de los gobiernos son en realidad deudas con los ciudadanos. En el gobierno no hay que ahorrar, hay que gastar todo y gastarlo bien. Y por supuesto, no gastar lo que no se tiene, porque a la larga el déficit nos terminará cobrando una factura muy cara. El buen gobierno, pues, no es el que ahorra, sino el que presupuesta y gasta bien.
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3: Bienvenidas, bienvenidos, esto es Así las cosas, Jalisco, por supuesto en W. Hoy es jueves 24 de septiembre. Ahórrate tus palabras, Alejandro.
4: No, voy a hacer un subejercicio mejor.
3: Mejor.
4: ¿Te late?
3: Yo muy bien.
4: Sería mejor hacerlo, ¿no? Digo, siguiendo más o menos tu editorial, pero creo que te viste muy magnánimo.
5: Por tu figura se nota que has vivido del puro subejercicio.
3: Bueno, sí. Necesitas hacer algo. Sí. Necesitas algo más de ejercicio, carnal, ¿eh?
4: Estoy tripón. Pero bueno, gasto bien, ¿eh? Gasto bien. Eso sí.
3: Ah, eso sí.
4: Que, eso sí, ahí sí.
3: Y toditito. Sobre todo en gancitos. En cocas toditito, y gancitos se ve que gastas a toda madre.
4: Ah, estos zurdos. Oye, a ver. Sí, pues sí, están biafranos estos dos. Póngase a chambear. Sí, ¿cómo no? Póngase a chambear, mis queridos biafrazurdillos.
3: No, ya nos quitaron la coca y los gancitos. No, tío, que no se nos antojan.
4: Y las galletas, me dijiste que iba a haber.
3: Ah, eso sí. Pero Marisa, a ver, yo mientras Marisa no mande galleta, yo está voy a bien. Seguir en huelga.
5: Hay que hacer una huelga, hay que hacer una huelga.
4: A ver, Diego, creo que te viste magnánimo y benevolente. Muy buena editorial, sin duda. A ratito te voy a afinear, pero el asunto es que si lo traduces, evidentemente, en lo que deja de pasar, pues hay niños que no están recibiendo su tratamiento de cáncer, ¿no?
3: Sí.
4: Que sin duda fallecen todos los días y es muy triste. Hay personas mayores que también. Tienen que hacer 6-7 meses para poder tener una cita para un tema de riñón. No hablemos de tantas cosas que tienen que ver con la salud. Por la otra parte, pues ya estamos viendo también la educación. Y todo este tema, al final de cuentas, están los ciudadanos, están las Exacto. personas. O sea, el afectado realmente no es el... iba a decir una mala sí. palabra, pero mejor me callo, ¿no? O sea, no es el... funcionario tatuani. Público, no es el tatuani.
3: No, también no, o sea, para ellos es horrible, no puede hacer su trabajo.
4: A ver, pero espérame tantito, o sea, ciertamente es feo, ¿no? Ciertamente no es feo.
5: No me grites.
4: Cálmate, carnal, pero déjame hablar, güey.
3: A ver, zurdo.
4: Déjame hablar, zurdo, ya escribiste tu editorial, aguanta vara, güey. No te creas, Diego, perdón.
5: Pero te salió tan naturalito.
3: Tan naturalito. Bueno, sí, tan
4: es el usuario final de todas estas cosas. Es la persona, es usted que nos escucha. Son las miles de personas que es una tristeza verlas hacer cola en el IMSS o recibir su dádiva de los programas sociales o todo este tipo de cuestiones que vemos todos los días con este gobierno. Realmente es de lesa humanidad lo que están haciendo. Entonces... sí, los niños muy bien, esos no tienen su ejercicio, esos sí gastan bien, ahí no hay broncas de presupuesto.
3: A juzgar por las panzas, no.
4: No, ni por las botellas y todo lo que se mete. Pero toda esta casta de políticos de este nuevo régimen, que no saben dónde...
3: ¿Tú crees que Adán Augusto esté ahorrando muchísimo?
4: Yo creo que sí, ya no le caben los billetes. Ya no le caben los billetes.
5: ¿No está ahorrando
3: en el gimnasio? Ah, sí, se ahorró el gimnasio. Maru Lezama, sí, pues ahora que está tan cara la aviación comercial, mejor la aviación privada, sí.
4: Pero bueno, si tienes problemas de presupuesto, márcame, chiquitín. ¿Qué pasó, Augusto? ¿Cómo estás? Digo, tu editorial te delata, güey. Lo que no te checa, te choca, chiquitín.
3: Hijo,
5: o sea que... Oh. Diego, buenos días. Alejandro, buenos días.
4: ¿Qué ibas a decir, Augusto?
5: Buenos días a todas. Que buenos días a todos. No, todo lo voy a decir. O sea que Diego emplea la pluma o para perder amigos o para pedir dinero prestado, Alejandro.
4: Mira, ya no le prestan porque...
3: Porque sus amigos que vienen a prestar ahora ya no me prestan. Está
4: ya clarísimo. No le prestan, cabrón. No lo reciben en ninguna parte. Tienen que hacer editoriales de estos. Pero...
5: Sí, muy bueno,
4: Augusto,
5: muy bueno tu editorial, Diego. Y tocas varios puntos centrales. Sí, tu remate es contundente. El buen gobierno no es el que ahorra, sino el que presupuesta y gasta bien. Y antes del presupuesto y el buen gasto está el que planea. El que planea, porque está obligado además por ley a hacer una planeación de lo que va a hacer su administración, y el presupuesto debe ser reflejo de ese plan, y el buen gasto tiene que traer los efectos que en el plan se propusieron. Y no es una exquisitez, el plan es la herramienta que tenemos las ciudadanas, los ciudadanos, para saber qué trama quién gobierna, qué trama a quién le damos a administrar el dinero, que es de todas, que es de todos. Y después en el presupuesto... lo que podemos ver, y porque es una ley, el presupuesto es una ley que emite el Congreso, diciendo así te lo vas a gastar y eso es lo que vamos a revisar, y tampoco se cumple eso. Es una omisión de los ejecutivos por todo el país y también de los legislativos por todo el país que no hacen una revisión exhaustiva, no solo de cómo se gasta, sino de los efectos que ese gasto tiene. López Obrador nos dijo en campaña que todos los programas sociales los iba a financiar cesando la corrupción. Pues no, tenemos que financiarlos a partir de ahorros malentendidos como los que acabas de exponer, Diego, y tenemos que financiarlos a partir de deuda.
3: Claro.
5: Porque se están gastando.
3: Que nos está empezando ya a pasar factura.
5: Ya nos está pasando. Y como dices también muy bien, los ahorros en los gobiernos son en realidad deudas con los ciudadanos, deudas en servicios públicos deficientes, deudas específicas financieras.
3: Voy a ahondar nada más tantito en el caso de Conagua. Dicen que están preocupadísimos por el río Santiago y que vamos a contra todos los contaminadores. ¿Sabes cuántas inspecciones hizo Conagua el año pasado?
4: Ninguna.
3: Una inspección.
4: No, ninguna.
5: Y esa fue la llave del edificio, la que estaba fuera del edificio de Conagua.
4: Exactamente.
5: Sí, ahí en el Pedregal.
3: No, estoy hablando del río Santiago, aquí en Jalisco, la delegación que tiene. Tiene inspectores, pero no tiene para gasolina. Entonces, no vamos a ir. Hoy están invadiendo el lago Chapala. ¡Ah, qué barbaridad otra vez! Pero no tenemos gasolina para ir a hacer una inspección.
5: Estamos ahorrando.
3: Pero bueno.
4: Oye. Cierrita. Dice René. Ah, bueno. ¿Qué dice? Nomás quería decir, René, ¿cómo va a haber su ejercicio si ya no tenemos institutos que hablen de la transparencia y de dónde se fue el billete, Diego? Van a ser palabras neoliberales las tuyas.
3: Eso es neoliberal, perdón. Sí.
4: Completamente. Entonces, lo bueno es lo de hoy. René dice lo siguiente, Lituadictos, buen día. Ayer el papuchín, ¿cuál era la fuente de información, de dónde obtuvo la información de que se están reclutando civiles para servir de espías del gobierno? Es que están en los spots de radio, dice René, y en muchas radiodifusoras, y es un reclutamiento abierto. Ayer lo comentamos, pero ahí está.
3: Perdón, yo no oigo radio, sí escucho radio, no me ha tocado escuchar ese, más, ese spot, y no sé de quién es. Si es de la Secretaría de Gobierno, si es de,
5: no, según yo, de Marina, Seguridad Ciudadana.
3: Pueden decir que están reclutando policías, pero bueno, ya veremos, ¿no? Okay. Sí, prometo investigarlo, René.
4: Una buena y una mala.
3: Pueden decir que están reclutando policías, pero bueno, ya veremos, ¿no? Okay. Sí, prometo investigarlo, René.
4: Una buena y

0: razón por la cual ahora la de cuarta quiere censurar memes, las parodias, no, los videitos de la presidente,
1: Alejandro,
0: los de Norroñas y quizá las vergüenzas.
1: Nos estamos
0: Uno, porque no aguanta, o quizá porque quizá, no aguanta nada,
1: quizá.
0: Porque realmente lo que hacemos es pura basura. Uh-huh. Este,
2: eso sí.
1: Eso sí, a ver, eso no hay duda, sí. Pero el derecho a la
0: segundo,
1: basura...
0: Lo segundo, porque usted se ríe muchísimo cuando los ve. Platíquenos, son de opción múltiple. ¿Cuál es la razón por la cual ahora quieren censurar la ironía, como dice este programa?
1: Las redes sociales, Augusto. Sin ironía, por favor.
0: Sí, no seas irónico, ¿eh? Pues...
2: Sí. No puedo ser irónico si Cuchi Cuchi no vino. Sí. ¿Por qué le temen al sarcasmo? ¿Por qué le temen a la ironía? Es decir, ¿por qué le temen a la libertad? Díganos usted al 331-0797-699, a la cuenta de X de W@WRadio-GDL, y les prometemos que dentro de muy poco, Diego Petersen volverá a las andadas.
1: ¿A cuáles andadas?
2: A las de Twitter.
1: ¿Tú crees? No, es de ¿qué esperanza tienen? No, ya lograron... hacer la gestión para que ya no se use esa cuenta. Ahora falta recuperarla. Ahí vamos.
0: Pero harás un ejercicio de congruencia. Dijiste que qué bueno porque no te cae bien Elon.
1: Me cae de la fregada, sí.
0: ¿Y lo vas a usar? ¿O sea, va a ser así incongruente?
1: Sí, pero para atacar a Elon.
2: Anda. No, pero ahí está Truth Social. Si quieres usar otra red social.
1: Claro, está Truth Social, que es ese. No, pero bueno, por cierto, derrota en jurídica ayer en la noche, ya tarde, como a las 10 de la noche hora de México, 12 de la noche de Washington. El presidente Trump perdió en el juzgado la posibilidad de impedir que entren los medios que no le gustan a las ruedas de prensa. Bien, bien por el sistema judicial estadounidense. Judicial tienen más equilibrios de poder allá que acá, y eso es importantísimo. Para eso se necesita un poder judicial autónomo.
0: Acá estamos censurando los memes, imagínate.
1: Exacto, acá vamos.
0: El equilibrio, lo importante estamos, que es.
1: El afán de normar es directamente proporcional al placer de pecar, Alejandro.
0: Sí, ciertamente. Sucios, sucios pecaminosos.
1: Vamos con la primera, porque ayer hablamos de la nota de los desplazados a nivel nacional. En Jalisco son 107,000 personas. Víctor Ramírez tiene la información.
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1: 107,000 personas desplazadas por la violencia. Cuéntanos, Víctor.
4: ¿Qué tal? ¿Cómo están? Buenos días a nuestros redescuchos por la encuesta intercentral del 2025 del INEGI, en la que se incluyó por primera vez el tema del desplazamiento forzado interno. Reporta precisamente que en Jalisco hay 107,850.
1: Te estamos perdiendo, Víctor. A ver si te puedes mover un poco para tener mejor señal.
4: ¿Aquí?
1: A ver.
4: ¿Aquí ya me escuchan mejor?
1: Sí.
4: Bueno, bueno. Pues les comentaba que esta encuesta del INEGI, que son 107,856 personas las que dejaron su residencia por algún tipo de violencia o inseguridad entre el 2020 y el 2025, pero también se incluye los temas de desastres naturales, no solamente por temas de violencia que se dio este número. Las personas que cambiaron de residencia por violencia vivían en 34,600 viviendas, según esta encuesta del INEGI, y señala que en Jalisco el desplazamiento forzado por la inseguridad o violencia alcanzó el 1.25% de la población, mientras que el otro 0.32% reportó haber cambiado por residencia debido a alguna catástrofe natural, como lo comentamos, y queda en total el 1.42% de los habitantes. Que pudiera ser este número un poquito diferente, Diego, porque se acaba de dar a conocer la cantidad de jaliscienses o de personas que vivimos en Jalisco, que somos 8,300,000 personas. A lo mejor este número cambia porque de 2025 a esta fecha, pues ya es otro tema. Y la pregunta que incluye esta encuesta consideró a las personas que entre en octubre del 2025 y a la fecha en donde se levantó, se vieron obligadas a dejar sus áreas de residencia.

0: Y bueno, por municipios también tiene este indicador, señala que Tlajumulco concentró la mayor cantidad de personas desplazadas por la violencia entre los municipios del área metropolitana de Guadalajara, y en donde se determina que son 19.833 habitantes, equivalentes al 2.27% de la población de este municipio, y también fue el municipio metropolitano con el porcentaje más elevado. Le siguieron Ixtlahuacán de los Membrillos con 1.86%, El Salto con 1.72%, Tlaquepaque con 1.67%, Guadalajara con 1.46%, Tonalá con 1.27%, Zapopan con 1.21% y Juanacatlán con 0.28% de su población, los que se han visto desplazados. Así que es la primera vez que se toma en cuenta esta situación, que veamos cómo se va a ver ya en el censo del 2030, Diego, que también irá cambiando porque la población va a ir aumentando.
1: Exactamente, gracias Víctor, y sobre todo porque los censos... En los intercensales son muestras más pequeñas. El censo de cada 10 años es este completo. Pero se acuerdan que Alfaro decía que era mentira que la gente estaba dejando sus casas por la violencia. Que eso nunca había pasado. Que era invento de los medios, ¿no?
2: ¿Cómo las van a dejar si tienen agua para bañarse y nadar, hacer gárgaras?
1: Eso luego hay que medirlo. Si alguien se cambió de...
3: Eso cuando lo dijo...
1: Lo más importante es la escuela, aquí va a ser la calidad del agua.
3: ¿Eso cuándo lo dijo? A ver, recuérdame. ¿Nomás lo dijo una sola vez? ¿O?
1: No, cuando lo de Teocaltiche.
2: Sí.
1: ¿No? Que se reportó,
2: que muchas familias tomaron.
1: Trabajo periodístico, dijeron, hay gente que se está saliendo de Teocaltiche porque no puede con la violencia. Y ahí Alfaro dijo que éramos unos perfectos mentirosos. Bueno,
3: pero 107 mil gente son dos estadios Akron, ¿eh?
1: No, es un montón.
2: No, 1.25 de la población es un montón.
3: Es un montón. Muchísimo.
1: Por motivos de violencia.
2: Sí, ¿no? Sí.
1: Claro. Hay otros motivos son los que tuvieron que cambiarse de casa porque estaban en un lugar de riesgo, porque algún tormenta, huracán les destruyó la casa, tuvieron que moverse, ya no pudieron fincar ahí mismo donde estaban, etcétera. Pero por la violencia sí genera estos desplazamientos, y me parece que eso es terrible, que uno muy importante que se reconozca, pero habría que echarle foco a cuáles
3: dejar,
1: son esas
3: es dejar tus raíces, dejar tu patrimonio, claro, tu historia de trabajo, la herencia, tus animales,
2: tu identidad
3: y salir huyendo, ¿no?
1: Y no necesariamente se mueve toda la familia, puede ser un miembro de la familia que fue amenazado y que tuvo que huir.
3: Tremendo.
2: Sí, está tremenda, y bueno, felicidades a Lauro Rodríguez por el análisis.
3: Oye, Augusto, pero pareciera que habláramos de otro país, de otra ciudad, de otros municipios, ¿no? O sea, pues, lo que hemos normalizado a este grado, o sea, es simplemente se comenta, simplemente lo escuchamos y no se hace absolutamente nada por parte de las autoridades por las cuales votamos, ¿no?
2: Sí, sí. Este es una evidencia, un indicador claro del nivel de violencias que estamos padeciendo.
1: Si le preguntas al presidente municipal, te va a decir que es un problema estatal. Si le preguntas al gobernador, te va a decir que es un problema federal. Y si le preguntas al gobierno federal, te va a decir que fue el neoliberalismo. ¿Alguna duda?
2: O la injerencia.
1: La injerencia extranjera fue lo que provocó.
3: ¿Y eso no es soberanía? ¿De algún tipo?
2: Es una soberana ignorancia.
3: Sí. Exactamente. Oye, espérate, Augusto. Estamos en contra de los memes y la ironía, ¿eh? Después del corte la vuelves a usar.
1: ¿Estamos Kimosabio o nomás lo de derecha?
2: Ya no se va a llamar así las cosas, Jalisco. Para que tomes nota, Ramiro, por favor, ahora se va a llamar Le Cae al que se ría.
1: Bueno, mientras le cambiamos el nombre, vamos a un corte. No le cambie, regresamos.
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1: Regresamos, Alejandro, y haz favor de leer solo los mensajes que no contengan ironías.
3: Vámonos a las 4x4. El público es maravilloso.
1: Eres un meme, Alejandro, en sí mismo. Sí, ¿qué vamos a hacer contigo?
3: Sí, chiquitín, papucho. Venga. Papucho. Dice, buenos días, Alex querido, dice Ross. Le temen al meme porque rompe sus fantasías. En Palacio creen que todos los adoran y su meme le recuerda que no. Por eso quieren multar porque no aguantan al pueblo, se ría de ellos. Cristi Arroyo dice, saludos, buen día, muchachos. Augusto Alejandro Alexfeld. Efrén Gómez dice lo siguiente, mosqueteros, quiere la presidenta y al rato quitar la crítica humorística porque es más rápida como un rayo para expresar el mensaje, las columnas y los editoriales son más sesudas al plantear la crítica y viva la sátira política.
1: Le cuesta trabajo entender los chistes, eso es lo que pasa. Sería tarde, eso es bien
3: y los hace muy malos, o sea, entre eso, malísimos, los moneros conocidos y una revista llamada Chasmuco, saludos. Juan Carlos Márquez nos dice, buenos días, tríos de ambidiestros, ¿qué será eso?
1: Que como somos zurdos, somos derechos, Alejandro, no te hagas, güey.
3: Bueno, la presidenta y su récord de Morena le temen a la sátira porque son inútiles e incapaces. Cuando se hacen bien las cosas, la sátira conviene... se convierte en un halago. Federico
1: Esperanza. Es un derecho ciudadano reírnos de los gobernantes. Sí.
3: Federico Esperanza dice...
1: el poder, punto.
3: Exacto. Con esa censura, los memes de los cuatroteros tendrán que vigilar a unos 104 millones de usuarios de Internet. Ya lo decía Augusto.
1: Bueno, Alberto ya Montejano. Empezamos con el registro telefónico. Es el primer, esa era la primera.
3: Alberto Montejano dijo, hola, equipo Litio. Primero transformamos al país, dice la cuarta T. Ahora transformamos los memes en delito, porque nada grita la libertad más que como censurar el buen sentido del humor. Raúl Quijas, desde que se construyó el Tren Maya, dice, he viajado unas 10 veces a Mérida. ¿Estás presumiendo o qué? Estás echando unos zambutes allá, sí. Nomás. Debe ser de derecha. 10 veces a Mérida, de donde salimos por carretera a varios puntos a la mitad del trayecto en paralelo a las vías del Tren Maya y nunca nos ha tocado ver en movimiento. Me pregunto qué hará el gobierno con tantísimo ahorro. Luis Padilla dice...
2: No, cuidado.
1: Estamos ahorrando diésel. Ya vas a ver cómo está la cosa del diésel, recomplicada.
3: Luis Padilla dice, Diego, recuerda que en tu Excel tú puedes poner el título que quieras a los datos, aun cuando fueran ahorros. ¿De dónde cree esa senadora que sale el dinero que se ahorran si no es para los impuestos?
1: A ver, duro, ¿no? ¿Eh? No, lo de Maro Mitchell fue verdaderamente, iba a decir bestial, pero fue estúpido.
3: Pues no te voy a contradecir. Por fin dices algo coherente, pero venga.
1: No te venga. Quedes,
3: vámonos.
1: Bueno, vámonos con las 4x4. Y hoy las tiene Florencia Moreno.
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1: No, que creo que la aburrimos, se quedó dormida mientras esperaba.
18: No. Hola, ¿qué tal? Muy, muy buenos días. Los saludo con muchísimo gusto. ¿Y qué creen? Yo les voy a presentar el día de hoy la 4.
19: 1.
18: Y compiten dos por la presidencia del IEPC. El próximo titular del Instituto Electoral y Participación Ciudadana de Jalisco será electo entre dos finalistas. Se trata de Gabriela Dolores Rubalcaba García y Ernesto Santana Bracamontes. Estos nombres ya fueron aprobados en sesión extraordinaria con carácter de urgente de la Comisión de Vinculación con los Organismos Públicos Locales del Instituto Nacional Electoral.
19: Y 2.
18: Y la posibilidad de que el gobierno de Estados Unidos frene sus exportaciones de diésel abre un escenario de riesgo para México. La consecuencia más importante podría ser un caos económico.
19: Y 3.
18: Advierten por la censura de la reforma digital, y es que estas reformas impulsadas en el Congreso de la Unión en materia de derechos de autor y propiedad industrial han generado cuestionamientos por sus posibles efectos contra la libertad de expresión, particularmente en contenidos digitales como memes, parodias y sátiras.
19: Y número 4.
18: Y con la oferta de pena de capital por tráfico de fentanilo, llega el propio mandatario de Estados Unidos, de China, Xi Jinping, a la base Andrews, horas antes de que el presidente de Estados Unidos, Donald Trump, recibiera al pie de estas escalinatas del avión a su par chino, pues emitió este conjunto de directrices que apuntan a un castigo severo contra los delitos relacionados con el fentanilo, que puede llegar incluso a pena de muerte. Estos fueron los 4.
1: Muchas gracias, Florencia, muy buen día.
18: Gracias, buenos días.
1: Y no te rías.
18: No.
1: Bueno. A ver, ya hay dos finalistas para suplir la vacante, la OPLE del Instituto Electoral en Jalisco, ¿no? La verdad es que son dos personas que tienen larga trayectoria en materia electoral. Vamos a ver qué. Pero se va a definir en México, o sea que hay muy poco que hacer aquí. Si te puede gustar una u otra, lo va a definir directamente el Instituto Electoral de Ciudad de México.
2: Ernesto Santana Bracamontes.
3: ¿Y cuál es su
1: El doctor de en la Universidad de Guadalajara, Derecho Electoral, ¿no? Es doctor en Derecho Electoral. Y ha estado muchos años en el tema electoral.
3: ¿Y el otro?
2: Y la otra es mujer, es Gabriela Dolores Rubalcaba García, es auxiliar jurisdiccional, profesora investigadora, secretaria instructora, secretaria relatora en el Tribunal Electoral, directora de Escuela Judicial, entre otros. Y Ernesto Santana tiene más de 20 años en experiencia en materia electoral, secretario de relator en el Tribunal Electoral del Poder de la Judicial de la Federación, pero gracias al grupo Compromiso por Jalisco, donde está Rubén Alonso, nuestro amigo Rubén Alonso, que hicieron una evaluación, no una evaluación, sino pusieron en orden lo que sucedió con las evaluaciones de estos aspirantes. Ernesto Santana sacó 7.30 en el examen, el mejor evaluado fue Alejandro Cortés Gutiérrez, que sacó 8.80, se presentó, sí, a la entrevista Ernesto Santana y presentó lo que este grupo llama un ensayo idóneo. Y en el caso de Gabriela Dolores Rubalcaba García, ella sacó 6.70 en el examen y también se presentó a la entrevista y también presentó un ensayo idóneo. La mejor calificación entre las mujeres fue 7.45, de Guadalupe Torres Blas. Así que gracias a ese grupo de ciudadanas y ciudadanos, insisto, donde está Rubén Alonso y muchas otras personas que saben mucho de todo esto.
3: Era mi gallo.
1: Era mi gallo.
3: Rubén Alonso era mi gallo.
1: Hombre, ¿qué le pasó? La sombra de un gallo.
2: Ya era gallo.
3: Era mi gallo. Ya nada más solo voy a salir a pastorearlo, pobre gallo.
1: Era la sombra de un gallo inglés, hombre.
3: La sombra.
1: Bueno, la vamos, sombra. A ver, el tema de el diésel puede poner en serios aprietos al gobierno mexicano. Dependemos mucho del diésel importado de Estados Unidos, ¿no? Ahí, de ahí la importancia de la autosuficiencia energética que ha planteado el gobierno de López Obrador y luego el de Claudia Sheinbaum, ¿no? Porque sí, efectivamente, esto pues era un escenario que se veía pasar. Lo que no se veía pasar, o lo que no era previsible, era que se desataran la guerra de una manera tan intensa y tan larga en Irán, ¿no? Dos, que luego se afectara también toda la península arábiga por la cuestión de los hutíes, que también empezaron a atacar, y luego que Ucrania y Moscú y Rusia empezaran a intensificar la guerra y se atacaran las instalaciones productoras de combustible. Eso nos tiene hoy con un precio del combustible enorme y una escasez, no porque no se produzca, sino porque está complicadísimo el transporte de diésel. Entonces, México va a tener que ceder muchísimo frente a Estados Unidos para asegurar su diésel.
2: Digo, lo que voy a comentar es absolutamente serio. Cualquier risa es responsabilidad de quien se ría.
1: Sí,
3: es correcto. No,
2: que alguien le explique, por favor, a Donald Trump que somos soberanos, que no nos puede hacer eso.
1: Sí, que somos cuates. No, ya vamos a pasar de soberanos a cuates.
2: Sí.
1: Somos socios, no te hagas, carnal.
2: Está violentando nuestra soberanía. ¿Cómo que no nos van a mandar diésel? Eso va contra nuestra soberanía.
3: Oye, pero a ver, dime una cosa. De aquel lado, el incremento de los combustibles y la guerra de Irán ha, de alguna u otra forma, beneficiado a la familia del señor Trump y a muchos de sus amigos que ahora han sido mucho más ricos. Aquí en este caso, ¿quién controla el huachicol? ¿Quién controla el diésel? También son pocas personas, son los niños, sí, son gente que se va a enriquecer hasta hartarse.
1: La parte riesgosa es que estamos produciendo suficiente diésel, ¿no? Desde hace rato, porque nosotros refinamos caro y mal, ¿no? Le van a echar la culpa
2: a los que dejaron caer Pemex,
1: ¿no? Pero no han podido echar a andar plenamente en 8 años de no neoliberalismo o de lo que se llame esto, cuarta transformación, etcétera, etcétera, del nacionalismo, el regreso al nacionalismo, no han podido echar a andar ni la planta que construyeron ni la renovación de las otras plantas para producir el diésel que necesitamos y las gasolinas que necesitamos. Ya no estamos exportando petróleo, pero no tenemos capacidad para procesar.
3: ¿Y de eso tampoco nos podemos reír?
1: No.
3: Bueno, está bien.
2: Acuérdate que el gobierno federal ya se fusiló a Frangé. Están en plan ahorrar, ahorrar, ahorrar.
1: Ah.
3: ¿Cómo?
1: ¿Eso dijo Frangé?
2: No, dijo trabajar, trabajar y trabajar, pero bueno.
3: Ah, okay.
1: Ah, bueno, pues sí.
3: Hay que repetirlo, tres veces, como nos dijo Ramiro hoy en la mañana.
1: Ah, sí, pues como yo le hago, eso es todo. Eso
3: ¿te acuerdas?
1: Eso es todo,
3: ¿te acuerdas? ¿Te acuerdas del verbo que dijo Ramiro tres veces?
2: Sí, claro.
3: ¿Lo podemos repetir? Sí.
1: Por favor, no,
3: ¿puedes entrar al aire, Ramiro?
2: Se enojan los becerros.
3: Ahora sí no nos quieres platicadito ni ese verbazo. No hay congruencia acá.
1: Ya no entiende lo que está pasando. Pero bueno, la reforma digital de la que nos hemos reído mucho pasó ayer por el Senado, la reforma a los contenidos digitales. Y bueno, ahí el senador Javier Corral, antes defensor de la libertad de expresión, y hoy que está atorado ahí en Morena, no sabiendo qué hacer, dice, oye, por lo menos que las penas sean máximo de 5 años para que todos salgan en confianza, ¿no? Porque las habían puesto hasta 7 años. Y también, pues que no sean tan rudos, ¿no? Finalmente, la reforma que dice que está alineada a necesidades del Tratado de Libre Comercio en derecho de protección industrial, ¿no? En realidad está centrada sobre el uso de elementos del gobierno. Lo privado le vale a Wilson, ¿no?
2: Claro.
1: Entonces, ahora resulta que tienen propiedad intelectual del gobierno, que es nuestro.
2: Sí, no. Pero es el mismo Javier Corral que antes estaba por la transparencia y la libertad.
1: Ese.
2: Ese. No, hombre.
1: Sí.
2: ¿Qué le pasó?
1: nada, pues nada.
2: ¿De cuál agua está tomando? ¿De cuál agua está tomando?
3: Es que imagínate hacerle un meme a Corral. O sea, entre Trivilín por un lado, pasado por el otro lado. ¿Con qué otro personaje te gustaría, Dieguito? Largo.
1: Ese tiene
3: propiedad, ¿verdad? Por eso estamos donde estamos, ¿verdad?
2: Exactamente.
3: ¿Quién? Por eso estamos donde estamos,
1: no
3: querido.
1: No se rían. Bueno,
2: sí, ríanse. Al cabo ya nada más son 5 años
1: de
2: cárcel.
1: Lo mejor de la presidencia de la República es el primer damo, sorry. A mí me quedé bien. Me parece lo más discreto. Tipo inteligente, que sabe callarse, que no se anda plaseando.
3: O sea, ya le pusiste cara y todo. Yo no sabía quién era Largo.
2: Tenemos que hacer un reconocimiento a la presidenta. La verdad estuvo buena la respuesta que le dio a Trump con aquello. También es muy difícil vivir, tener frontera con un país donde se consumen tantas drogas y se fabrican tantas armas. Y remató estupendamente. Pero no lo voy a decir.
1: Exacto. Me encantaría decir, pero no lo voy a decir.
2: Felicidades a la presidenta, ahí sí, con toda honestidad, felicidades. Hizo muy bien diciendo eso.
1: Sí, pero no es una ironía.
2: No.
3: No, ella no sabe hacer eso. No. Ella hace buenos chistes.
2: Sí, no.
1: Los suyos son los chistes directos.
3: Son los chistes. Tardan como 3 horas, pero ya...
2: En ella son ejercicios retóricos.
1: Pero ¿por qué se ríen de Largo? Si Largo lo único que hace es hacer un muy buen papel como primer damo, ¿no? No sé por qué se ríen.
2: Pues porque hay que reírse, pues ¿por qué no?
1: Exactamente, porque tenemos todo el derecho de reírnos.
3: A ver, si lo comparas con Martita, si lo comparas con la Paloma, ¿cómo se llamaba?
1: No, Paloma era discreta también.
3: Ah, era escritora, ganó billetes, pero era escritora.
1: No, si la comparas con Carmen Romano de López Portillo.
3: No, bueno.
1: Con Marister
3: Zuno. Espérate un ratito, con la que mandó a hacer los libros de texto, la que quiere ser española.
1: Ah, bueno, con Beatriz Gutiérrez Bill, que al final Beatriz se retiró,
3: Tichy se
1: retiró. Beatriz empezó con una ganas de figurar enormes y luego al año 3 dijo... Pasito tuntun, se fue para atrás, ¿no? Y no volvió a aparecer hasta que volvió a aparecer en la embajada pidiendo nacionalidad española, ¿no?
2: Anota, por favor, Ramiro, que pasito tuntun ya no podemos decir, pero Diego no entiende.
3: No.
1: ¿Cómo?
2: Nos van a meter a la cárcel.
1: Perdón, aplicó el moonwalk. ¿Eso sí se puede?
2: Exacto. A la Michael Jackson.
3: Está bien.
1: Bueno, finalmente...
3: La de Calderón, ¿cómo se llamaba? Perdí...
1: Ay, ¿no te acuerdas de tu candidata? Si tú le hiciste la campaña, no te hagas.
3: No, yo no le hice.
1: Margarita Zavala.
3: Zavala,
1: sí. Así como hay Marmolejo, hay Zavala. Sí, con una larga.
3: Me desmemorié. Estoy ahorrando, estoy en subejercicio, cabrón. Venga.
1: Bueno, a ver, rápidamente llegó a la Asamblea de la ONU el presidente Xi Jinping, ¿no? En principio, la presidenta mexicana le hubiera tocado el sábado hablar en la asamblea, decidió no ir, ¿no? Mandó a su representante. Pero Xi Jinping llegó con una oferta que le va a caer. Dijo, a ver, ¿qué le puedo llevar a Trump que le caiga bien y que aquí en este en China pase inadvertido? Pena de muerte para los traficantes de fentanilo. Ningún país tiene más causas de pena de muerte que China. Una más, es una rayita al tigre, ¿no? Claro. Y sin embargo, va a ser miel para los oídos de Donald Trump. Vamos a matar a los que trafiquen fentanilo. Como si eso fuera solución, efectivamente, a los que consumen. Pero bueno, no es la primera vez que Xi Jinping le toma.
2: Es una ofrenda, es una ofrenda.
1: Sí, regalazo, ¿no?
2: Sí. Es como porcelana china.
1: ¿Cómo le quitamos el enojado Alejandro a... Regálale un coche viejo, va a gastar más, pero va a estar feliz.
3: A ver, primero lo recibió, como no se había recibido en 6 décadas a un presidente a pie del avión en Arlington. Segundo lugar, le pasó un F-18 por la cabeza como para que entendiera que había cierto mensaje político.
1: Ya lo había
3: ahí.
1: Hecho eso, ¿eh?
3: ¡Juas bolas, güey!
1: Eso se lo hizo Zelensky, ¿se acuerdan?
3: Y no, no sirvió porque el presidente chino ni los ojos abrió, güey. O sea, nada.
1: ¿Cómo? ¿Venía jetón?
3: No, intentó abrirlos, pero no pudo.
1: No. ¿Vio una rayita pasar por enfrente?
3: Sí. Acá como en el estadio acá de Akron cuando jugó Corea. Cuando fallaba uno de los coreanos, decía, bueno, pues es que abre los ojos. Le decían, abre los ojos, fallaste,
1: ¿no? Mira, yo no puedo decir eso porque a mí me pasa exactamente lo mismo, Alejandro. Entonces,
3: tú tienes unos ojazos tapatíos, papucho, que
1: sí,
3: nunca
1: sí, acaba. Cómo no, güey.
2: Ya van a empezar con sus memes, con sus memes.
1: Bueno, vamos a un corte porque vamos a entrar a temas verdaderamente padres y divertidos. Vamos a platicar con Romina Beltrán porque se inaugura la Feria de Arte Material, una feria de arte contemporáneo muy importante en Guadalajara.
3: Yo voy a tener que salir, pero ahí les dejo mi reputación, que les vaya.
1: No, Alejandro.
2: Déjanos algo valioso, déjanos algo valioso.
1: Algo que sí sirva, ¿no? Algo que tenga valor de cambio.
2: Esa nunca la has tenido.
1: Vamos a un corte, no le cambie, regresamos.
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1: Regresamos, Augusto. ¿Tenemos alguna llamada de esas o se la llevó Alejandro?
2: Sí, no, nos llegó la respuesta de Sergio Bautista, memorioso. Dice, la gaviota, chiquitines.
1: Claro, la gaviota, que fue un personajazo.
2: Claro, la primera Casa Blanca.
1: Producida desde Televisa.
2: Así es.
1: Qué bonito, sí. Fue. Es. O sea, en este país hay cosas verdaderamente sensacionales.
2: ¿No se llamaba así la telenovela? ¿Muchacha Gaviota llega a casarse?
1: ¿Muchacha Gaviota llega a casarse con presidente?
2: Sí.
1: Bueno, vámonos. Esto es El Rollo Day.
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1: Romina Beltrán es la directora de una galería muy importante de esta ciudad y donde se va a llevar a cabo la feria, es la principal sede de la Feria Material. Romina, ¿cómo estás?
24: Hola, buenos días, Augusto. Un placer estar aquí con ustedes.
1: Soy Diego, Romina. Augusto te va a saludar ahorita.
2: Sí, te saludo. Ay, primero, Diego.
24: Hola, Diego, no le reconocí la voz.
1: Sí, ¿verdad? Y se me fue el nombre de plataforma. ¿Cómo estás? A ver,
2: lo vas a hacer llorar, lo vas a hacer llorar.
1: Sí, ya, de que me confundas con Augusto, sí, se siente bien gachísimo, ¿eh?
24: Nomás escuché las risas y dije, ¿cuál es cuál?
1: ¿Cuál? Oye, Romina, platícanos qué viene en plataforma y en toda la feria material. ¿Qué es la feria material para la que no conoce?
24: Claro, la feria material es una feria que se enfoca en el arte emergente de alguna manera o que se está consolidando. Lleva ya 10 años en México y este es su quinto año en Guadalajara. Entonces también ellos se están aventando una gran propuesta en esta ciudad que va creciendo, pero que no tiene la misma forma económica que Ciudad de México. Y este es el tercer año que se desarrolla en Plataforma Arte Contemporáneo, que es un espacio de arte contemporáneo sin fines de lucro donde yo trabajo. Y realmente es una feria de alguna manera especialmente curada, es un espacio institucional bellísimo que fue renovado por Sergio Ortiz. Entonces realmente entras a una feria comercial, pero sientes que estás entrando a un museo y las piezas son increíblemente elegidas. Este año son 12 galerías, todas con una propuesta súper fresca de artistas jóvenes, pero todos muy bien establecidos. Algunos, solo creo que este año hay dos que ya fallecieron, pero pues que su legado es muy importante. Y 6 proyectos, y estos proyectos son ahora sí que la mayoría conformados por artistas y con una oferta un poco más accesible que también revela un poquito el contexto de otros estados de México. Y ahí creo que también es de lo que me parece más interesante de esta feria, que a través del arte nos acercamos a estos contextos de producción políticos, sociales, culturales, ¿no? Y creo que ahí es una ventana no solo para los coleccionistas que tienen lana, sino para todos los que apreciamos el arte y que nos gusta aprender de ella, ¿no? Inauguramos el viernes, está de viernes a domingo, 3 días nada más, pero la verdad sí recomiendo mucho que nos visiten, que disfruten también el programa de charlas que hay, que habla un poco de pues del Guadalajara que fue antes y el que es ahora y cómo esto se ha transformado a través del arte. Y también hay pues cócteles, DJs, ya saben cómo se pone un poco, el arte es una excusa para pasarla bien.
1: Sí, si no hay vino de honor, no hay arte, ¿eh?
24: Exactamente. Oye, y un poco también es una excusa para toda la ciudad, digo, materiales, es creo que el movimiento que inicia esta activación esta semana, pero toda la ciudad tiene diferentes exposiciones, vaya, y reuniones y estudios abiertos. También Guadalajara se reconoce por la fuerza y la voluntad, vaya, de todos los artistas para hacer suceder las cosas. No tenemos tantas galerías locales y creo que también es importante mencionarlo, que si hay una crisis un poco en términos pues del movimiento y de la venta de las piezas, entonces justo se generan como esas exposiciones desde los artistas para los públicos, y que también Guadalajara pues tiene esta cosa tapatía de hospitalidad, de que abren las puertas y te dan una torta ahogada y una chelita y sin conocerte se inicia un diálogo bien lindo, ¿no? Entonces, pues nada, hay varias agendas circulando, creo que es un poco confuso para la gente que no está muy metida, pero pues igual ahorita lo seguimos platicando.
2: Romina, ¿qué tal? Gracias por estar con nosotros. Por ejemplo, para que la gente se dé una idea, el sábado, entre 6 y 7 de la tarde, ahí en Plataforma, va a haber una charla sobre el taller mexicano de gobelinos, de un buen amigo y buen poeta, Baudelio Lara, con Rubén Méndez. Es decir, si pasa, vas a estar en una feria, vas a ver arte de primera categoría, además, como dice Romina, puesto de una manera especial, muy, muy delicadamente pensado, y puedes escuchar esta charla entre Rubén Méndez y Baudelio Lara, taller mexicano de gobelinos.
1: Rubén, un gran artista y curador también.
2: Además.
1: Así. Y luego Gabriela López Chávez y Guillermo Santamarina, que tiene muchísimo que ver con la construcción del arte contemporáneo, no solo en Guadalajara, sino en este país, fue de los grandes impulsores. En fin, José Dávila también va a estar por ahí en otra charla. ¿Qué más? Cuéntanos, Romina.
24: Pues sí, miren, estas charlas creo que son una oportunidad. Yo siendo una joven en el mundo del arte, para mí también estas son maneras de empaparme en lo que ha sucedido, ¿no? Y cómo yo también abono en este ecosistema. Y creo que, por ejemplo, aquí hay varias figuras que nos acercamos, ¿no? A la colección López Rocha, y Rubén Méndez es curador de esta colección, y ellos tienen también una exposición ahorita en Central de Arte, que es pues el espacio de la colección de Gabriela y Aurelio, que están exhibiendo a Ángel Kamen, que es un pintor increíble. Y creo que ahí te das una idea de también cómo estas personas, estos mecenas, llevan participando en el arte y cambiando la vida también de los artistas al apoyarlos. Y pues seguramente van a sacar el tema también Expo Artes, que fue una feria que no les va a fallar con la fecha exacta, pero la primera feria de México, antes que Marco, ¿no? En Ciudad de México.
1: Sí, en los años 90, yo tampoco sé la fecha exacta, pero sí. Fue allá por los años 90.
24: Sí, es un fenómeno rarísimo porque vinieron galerías en Nueva York, ¿no? Vendiendo también a precios que pues en su momento eran normales y que hoy en día pues no se podrían sostener. Entonces creo que también entender todo, pues sí, cómo se van anclando estos proyectos, cómo van cambiando y cómo están conectados a todo el ecosistema, ¿no? O sea, mucha gente ve el arte como algo pues fuera de su contexto y fuera de sus manos, que sí puede ser, pero también justo creo que estas semanas hacen que también el arte pues nos pertenezca a todos de alguna manera. Hay eventos que sí cuestan, como esta feria, pues que es comercial, ¿no? Pero hay muchas otras exposiciones de galerías y de estudios abiertos que sí son accesibles, ¿no? También hay proyectos emergentes. Hay una feria que se llama Días Feriados, que es de acceso gratuito en el Convento del Carmen, en el centro. Y ahí pues realmente se están exhibiendo piezas de todo tipo de colectivos. Pues ahí también ves lo que implica ser un artista y cómo inicias y con qué materiales trabajas y qué problemáticas los atraviesan. Entonces, como que a mí justo en esta semana me gusta invitar a la gente, obviamente a pasársela bien, y si se quieren empedar también está increíble, pero también justo a hacerlo es desde una mirada un poco crítica, ¿no? De historiador quizá, o de antropólogo, o quizá nada más, ¿qué ves, no? O sea, ¿qué te incita en tus sentidos? ¿Qué interpretaste? O sea, ya me contaron ustedes, no sé si les, me imagino que ya han asistido a material antes o que han asistido a algún artista, no sé si ustedes también quieran platicar un poco de su experiencia.
1: A ver, la experiencia en material ha sido siempre extraordinaria y sí, algunos recuerdos un poco borrosos, ciertamente.
2: Y cierto malestar. Oye, Romina, estamos pasando tiempos convulsos, como se dice, con el cliché en todos sentidos, inseguridad, incertidumbre económica, corrupción, etcétera. Y ¿por qué acercarse al arte? ¿Es un remanso? ¿Es una manera de entender que no todo es lo que vemos en eso que de pronto se vuelve la conversación pública?
24: Sí, a ver, y también creo que esta semana es como, pues sí, una manera en la que todos se activan juntos y hay algún lazo muy comunitario que obviamente está pues, guiado un poco por el aspecto financiero y que también pues los artistas necesitan comer y los lugares necesitan sustento para seguir produciendo, pero sí también creo que ahí se une como...
1: ¿Sí comen los artistas?
24: Por el arte. Y la fiesta, regresamos. Sí, pero o sea sí creo que también, o sea, es una semana en la que nos comprometemos a asistir a los eventos, a celebrar los eventos, a visibilizar el arte de nuestros estimados. Y que también estas expos muchas veces se quedan, o sea, material no, la feria no, y hay otros espacios como Salón Acme, en Sala Roxy que no, pero muchas exposiciones se quedan, ¿no? Durante varios meses, entonces es una invitación realmente a que no dejen de asistir a todos estos espacios. O sea, Plataforma tiene expos, pues que están cambiando todos, cada tres meses, y tenemos programas públicos gratuitos, Plataforma es gratuito, por ejemplo. Pues nada, que nos apropiemos de estos realmente, también todos los museos de gobierno, creo que también...
1: Sí, en el Cabañas también, estoy viendo que va a estar María José Petersen ahí, inaugura el 26.
24: Sí, que Lorena Peña trae un programa increíble de artistas, mujeres, pintoras, sí. También en el MUS hay una expo increíble de Cariana Maya, que habla del desierto y del extractivismo.
1: El MAS también, supongo que habrá algo.
24: Sí, en el MAS inauguran una galería bastante emergente que se llama Guadalajara 90-210, que trae una propuesta súper fresca. Y les digo también, por ejemplo, de estudios abiertos, está el de Temo Camacho, que es un pintor joven también increíble, Francisco Duarte, un caso de Guadalajara. Y les digo que pasan por la puerta y aquí no es de vista. O sea, realmente sí, creo que todavía Guadalajara tiene eso, que tendremos muchos... mucha cola que pisar, pero creo que sí somos buenos anfitriones.
1: No, sí, pero por supuesto que sí. Claro, Romina, pues sí. Muchísimas gracias la invitación, a todos a que estén atentos.
2: ¿Dónde está Plataforma, Romina?
24: No, muchísimas gracias por la invitación, y ya saben que también, ya como es un mundo virtual de redes, cualquier duda nos pueden contactar en Plataforma, en material, y con muchísimo gusto respondemos cualquier pregunta.
1: Plataforma está en Vallarta, donde era la funeraria San José, le decimos los viejitos, pero mejor para que no se acuerden que es una funeraria, de la dirección.
24: Sí, Avenida Vallarta, 1246, está dos, tres cuadras abajo del Parque Rojo y del Museo de la UDG.
1: Perfecto. Pues muchísimas gracias, Romina. Mucha suerte y nos vemos por ahí.
24: Nos encontraremos por acá. Un abrazo.
1: Nos encontraremos. Un abrazo. Gracias.
2: Gracias, Romina.
24: Buen día,
1: la invitación bye. A todos a que disfruten de esta feria material. La verdad es que Guadalajara se convierte en el epicentro del arte contemporáneo en estos días, así que aprovéchelo.
2: Sí, hay que jugarnos un rato al arte.
1: Alejandro en realidad se fue porque extrañaba Cuchicuchi. Recibió un mensajito y dijo, Cuchicuchi, ven.
2: Se fue a refugiar con Cuchicuchi.
1: ¿Cómo son los de derecha, Augusto?
2: Sí, son románticos.
1: Muy valentotes, le dicen Cuchicuchi y ahí van.
2: Son unos dulces.
1: Oye, pues muchas gracias a quien hizo posible este programa. En esta ocasión Ramiro estuvo no solo en la información, también en la producción. Gracias Ramiro. Javier García en la operación. Alejandro Sierra con Cuchicuche, Augusto Chacón, el señor Diego Peterson. Le deseamos muy buen jueves. Mañana es viernes de vergüenzas. Quédese con Ramiro, quédese en W. Vámonos.
2: Bye.
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Exactamente, a los hijos del rock and roll, bienvenidos. Qué buena pieza musical, el gran Miguel Ríos hoy nos da la bienvenida. Y qué mejor forma, ¿no? A los hijos del rock and roll, bienvenidos. Esta pieza musical que utilizaba en todas sus presentaciones en vivo, era con lo que abría los conciertos. Mucha energía, mucho impulso, mucho vigor. Eso es Miguel Ríos, hoy en jueves de Rock en Español.

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1: Bienvenido, bienvenido, bienvenido. ¿Cómo está? Muy buenos días. Gracias por acompañarnos. Ya son las 9:03. Ay, acabo de cambiar. 9:04 de la mañana. 101.5 de su radio, frecuencia modulada. Noticias W Jalisco con Ramiro Marmolejo. Gracias por acompañarnos. Qué bueno que está con nosotros. Yo le agradezco por sobre todas las cosas que lleguemos juntos al jueves. Jueves, caramba, caramba, carambita. Qué difícil es llegar. No sé usted, pero yo que soy orgullosamente godín, ya estoy desgastado, oiga. Ya ni el café me ayuda. El pan sí. Así es que mande pan de muerto. Mande pan de muerto. El café es mi única inyección, la que me levanta, por supuesto. En el control, don Javi García. Javi, ¿cómo estás? Buenos días. ¿Traes café?
2: Ay, Ramiro, ¿me perdonas?
1: Lo que pasa es que Javier me tiró el café, hombre. Me tiró mi café. Y eso no se le hace a un amigo, Javier, ¿eh? Eso no se le hace a un amigo. Pero no pasa nada, no pasa nada. Es café y traigo mucho café. Gracias, gracias, querido Javier García. Soy Ramiro Marmolejo Galindo, o lo que queda de él, porque ya es jueves. Ay, ¿faltará mucho para el viernes? ¿Faltará mucho para el viernes? No sé, oiga. Ojalá que así sea. Gracias por acompañarnos en esta aventura informativa de la agenda informativa local. Vinculan ya a proceso al asesino de la estudiante de medicina Carla. ¿Se acuerda de este caso? Desde la semana anterior le estamos dando seguimiento muy puntual. Ya hay vinculación. Estuvimos en la audiencia. Hoy le cuento absolutamente toda la historia. También la propia presidenta de la Comisión Estatal de los Derechos Humanos de Jalisco confirma que hay más quejas, ¿eh? Hay más quejas por agua turbia, agua sucia. Discúlpeme que lo diga tan temprano y si es que está desayunando. Agua puerca, es agua puerca lo que está llegando en la zona metropolitana de Guadalajara. Ya hay más denuncias ante derechos humanos. También le estamos dando seguimiento a la paupérrima, a la muy pobre, a la deplorable generación de empleos. Vamos muy mal. Empleo formal, ¿eh? Porque la informalidad, esa va con todo, ¿eh? Esa va viento en popa. Pero los empleos formales, está bien difícil la situación. Han hablado muchos sectores. Hoy habla el sector obrero. Platicamos con las centrales obreras en torno a estas circunstancias. Y es que hoy también tenemos que platicar de la generación tan bajita de empleos para que lo tenga muy, muy en cuenta. Y por si esto no fuera suficiente, pues es jueves de NFL. Hoy tocamos juntos el punto G, como cada jueves. Recuerde usted que Orson G nos desarrolla todo lo que pasó, lo que está por suceder, porque en jueves arranca la NFL y hoy desde luego tenemos todo, absolutamente todo, para que nos pueda poner la atención debida. Ya se lo he dicho antes, tocaremos juntos el punto G con el gran Orson G y todo lo que tiene que ver con la NFL. Así es que, pues estamos listos, contentos, dispuestos, concisos, precisos y macizos para iniciar ya con la agenda informativa local. Así es que mire, sin más ni más, vamos con lo que sigue, sin más ni más, para que por supuesto tengamos ya de primera mano los primeros esbozos de la agenda informativa local. Vamos con lo que sigue.
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1: Bueno, déjeme darle lectura a las portadas, algo de lo que publican los diarios de circulación local. El Informador, diario independiente. Advierten censura por reforma digital. Organismos y legisladores alertan por afectaciones a la libertad de expresión, vigilancia de contenidos y discrecionalidad para sancionar memes, parodias y sátiras. es la discusión hoy en el seno legislativo. Es la discusión hoy en el seno legislativo, así es que para que lo tome muy en cuenta. ¿Qué más trae el info? En la asamblea de la ONU, Delcy Rodríguez asegura que habrá elecciones en Venezuela. Esto sí es noticia, que habrá elecciones en Venezuela. Una más del info, gobierno del estado se compromete a impulsar el Museo de la Barranca. Un proyecto largamente acariciado, ¿eh? Este Museo de la Barranca. Ahora vamos con Grupo Reforma a través de Mural, la expresión de Jalisco. Ven caos, si cierra Estados Unidos, llave al diésel. ¿Qué más? Cae edil morenista por narco y extorsión. Sí, es la nueva, ¿eh? La nueva del operativo Enjambre. El alcalde morenista de Juchitán, de Zaragoza, allá en Oaxaca, Miguel Sánchez Altamirano, fue detenido ayer por fuerzas federales y estatales, acusado de extorsión y cobro de piso a comerciantes, empresarios, narcomenudeo, tráfico de personas, homicidios y protección a operaciones de grupos delictivos. ¡Vaya fichita! Y era el presidente municipal, bueno, lo es, el presidente municipal electo por Morena. ¿Otra vez? No lo puedo creer. ¡Qué fuerte, qué fuerte! ¿Qué más? Compiten dos por presidencia del IEPC, una es Gabriela Dolores Rubalcaba García, otro es Ernesto Santana Bracamontes. Recuerde que tendremos en próximas fechas un nuevo titular en este organismo estatal electoral. Es importante porque tenemos año electoral en el 2027. ¿Qué más? Matizan ley antimeme, pero habría cárcel. Como no ocurría hace años, los legisladores insisten en criminalizar la libertad de expresión. Es el tema que está ahorita bien sobado, ¿eh? Bien sobado, por supuesto. Milenio, con la oferta de pena capital por tráfico de fentanilo, llega Xi a Estados Unidos. Se refiere, por supuesto, a Xi Jinping, el presidente chino que está en el vecino país del norte, Valencia. El Vasco por su quinto salvamento en el torneo español. Sí, otra vez consiguió chamba, otra vez, ¿eh? Otra vez allá en España. Javier Aguirre es nota que le da la vuelta al mundo. Bien por el Vasco, ¿eh? Buen trabajo. Y aparte su especialidad, salvar equipos que están bien hundidos. Es el caso del Valencia, una institución complicadísima. Futbolísticamente hablando, en este momento, por supuesto, el diario NTR, periodismo crítico, violencia desplaza a 107 mil personas. Caramba, qué fuerte. Oaxaca, detienen al alcalde de Juchitán por extorsión, ya se lo narraba. ¿Qué más? Sheinbaum confirma viaje a China para estar en foro de la APEC. Oiga, ¿cómo se va a ir? ¿En vuelo comercial? Va a ser como 30 horas, oiga, entre conexiones y yo no sé. Pero bueno, no que no hacía falta un avión. Yo nada más pregunto, ¿eh? Nada más pregunto. El avión que se rifó, ¿qué es? Pero bueno, no que no hacía falta un avión. Yo nada más pregunto, ¿eh? Nada más pregunto.

descenso, ingresa al Senado. Oiga, hay temas mucho más valiosos, digo yo. El fútbol nada más nos quita la atención. La agenda está bien importante. No sé si es algo toral para México. Realmente no lo sé. En otras circunstancias debería sumirse el Senado de la República. Puerto Vallarta, rescatan a un menor reclutado con falsa oferta de trabajo. Ahí está algo de las portadas, solamente algo, ¿eh? Algo de las portadas de los diarios de información local. Vamos a la pausa y regresamos. Regresamos con más.

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0: El gran Miguel Ríos. ¿Te gusta lo de Santa Lucía? Creo que es, también es un ícono del rock en español. Y es la típica de toda bohemia, no me digas que no. En toda bohemia tenemos Santa Lucía, claro que sí. Y aprovecho este fondo musical para sacar mensajes. Gracias por comunicarte, ¿eh? Hola, Ramiro. Aquello de la iniciativa de ley para el ascenso y descenso es solo otra cortina de humo de la cuarta deformación. Ya no saben cómo desviar la atención después de la declaración de Trump en la ONU. En el 27 les quitaremos la mayoría y los tiene acongojadísimos. Esto me platica Manuel Cadavieco. ¿Y sabes qué, mi querido Manuel? Digo, tienes razón, es una cortina de humo, pero no es de la cuarta deformación. Es de un diputado, es de un senador, perdón, de MC. Y aparte de Jalisco, Clemente Castañeda. Sí, en esta ocasión le voy a dar el beneficio, pero no de la duda, sino de la precisión, querido Manuel. Es un senador de MC. ¿Qué te parece? Es la realidad. Está dando el seguimiento MC al ascenso y descenso del país. Hágame el favor. Me encanta el fútbol, ¿eh? Me encanta el fucho, me encanta el fútbol. Me fascina el fútbol. Pero México requiere otras cosas con urgencia. Educación, seguridad, acabar con los desaparecidos y esa crisis que nos tiene ahogados, particularmente las familias de Jalisco. Yo creo que hay temas más importantes que el ascenso y descenso. Distrae, gusta, interesa, pero no le abona de manera contundente a la agenda prioritaria de país. No me diga que no. Esa es mi humilde, muy humilde opinión. Seguimos con más.
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0: Bueno, como cada jueves, la información recién salida del horno, calientita como el pan. Y es que los jueves se lleva a cabo esta rueda de prensa del Gabinete de Seguridad. Ahí estuvo siempre presente en la tempranera Antonio Neri y nos platica un poquito del resumen de lo que ahí se enteró. ¿Cómo estás, Toño? Muy buenos días. Buen café.
2: Hola, hola, ¿qué tal, Ramiro? Muy buenos días, amigos del auditorio. Así como lo que comentas, una rueda de prensa que se alargó un poquito más de lo normal, ya sabes, preguntas y explicaciones, pero hubo un tema que trató el secretario de Seguridad, que fueron asegurados diversos explosivos y artefactos, ¿no? En la zona de San Francisco Iztapalapa, ¿dónde queda esa población? Por la carretera Saltillo, kilómetro 16, hay que llegar a San Esteban, y de ahí continúas hacia lo que viene siendo ya la parte de lo que viene siendo la barranca, ¿no? En este lugar. Anteriormente ya había sido asegurada una casa de seguridad y se pensaba que era parte de lo mismo, pero dijeron que no, que ahora encontraron campamentos utilizados por la delincuencia organizada, pero lo principal de esto es que los explosivos sí eran de alguna manera de fabricación casera o hechizas, como se les dice, pero tienen una particularidad, que la pólvora y la forma de cómo realizaron ese tipo de artefactos, de estas bombas, ¿no?, eran de los caidiles, de alguna manera, técnicas que utiliza el ejército de Guatemala, y ahora las encontraron aquí. Inclusive, por lo peligroso de la situación, tuvieron que destruir esos mismos explosivos en el lugar, porque trasladarlos en los vehículos, a pesar de que se tienen los equipos necesarios, era muy riesgoso. Así es de que se tiene detectado que esta parte de San Francisco Izcatán era un centro, una base de operaciones del cártel Jalisco Nueva Generación, que estaba justamente enclavado en esa población, que todavía pertenece a Zapopan, los límites con Ixtlahuacán del Río, y que en esa zona de la barranca ha sido utilizada por los delincuentes para sus casas de seguridad y ahora para la fabricación de esas bombas caseras, y que también, estaría también detrás exmilitares, ¿no?, del ejército de Guatemala, prestando el servicio al cártel Jalisco Nueva Generación. Van a continuar los patrullajes en esta parte, en esta zona, porque durante los últimos meses hemos informado primero de la Casa de Seguridad que se encontró en este sitio y luego ahora esos artefactos y los narcocampamentos. Y también de este tema de los jóvenes desaparecidos en Arenas Zapatillos, que son cuatro, que inclusive se confirmó que hubo una balacera en este sitio. Primero se habían dicho que eran menores de edad, pero sin embargo hoy la vicefiscal en Personas Desaparecidas, Blanca Jacqueline Trujillo Cuevas, señaló que no, que todos son mayores de edad, que no tiene nada que ver el reclutamiento forzado y que más bien están investigando otro tipo de situación. Obviamente que sí está detrás la delincuencia organizada. Uh-huh. Hay un quinto joven que están buscando, pero para que declare, ya que de alguna manera estuvo presente en el lugar de los hechos, pero él huyó y no se tiene la localización de este joven. Así de que todos son mayores de edad, hasta lo que ha confirmado hasta este momento la Fiscalía del Estado. También, bueno, pues se habló de ese tema de los motociclistas. Casi todos los días te paso y te informo de accidentes donde participan motociclistas, ya sea lesionados o conductores muertos, y que de alguna manera se han incrementado. En julio ha sido el mes que más choques hubo de motociclistas. Caray. Y que más motardán, hubo más personas muertas. Así es de que van a implementar ya un operativo especial por parte de la Policía Vial y la Secretaría de Seguridad para poder reforzar pues esta situación y de regularlo, ¿no? Porque pues también la situación de los motociclistas, todo mundo respeta, menos ellos. Se pasan los altos, van en sentidos contrarios, circulan en banquetas, inclusive se meten a parques, ahí lo hemos reportado varias veces ahí en el Parque del Montenegro, que se meten motocicletas al interior del parque, no importándole que haya niños jugando, que haya niños con la pelota, y que a pesar de que sea una zona peatonal, pues los motociclistas siguen haciendo de las suyas. Y también sobre esta situación de esta chica que estudiaba medicina en la Universidad Cuauhtémoc y que fue encontrada allá en Zapopan por la brecha de lo que ven siendo Nexipac, por esta zona. Bueno, pues ya se informaba el día de ayer que este sujeto, pues Eduardo Isaacene, fue vinculado a proceso, pero pues también de ahí se siguió revisando, ya que él llegó por medio de una aplicación, en este caso por InDrive. Hay otras que también las presta el servicio de traslado de personas en motocicleta como Didi, y pues resulta que también se han presentado ya pues reportes de acosos a especialmente a mujeres, ¿no?, que prestan ese servicio. Y pues ya sabes, ¿no?, que como no hay una manera de que vayan al centro de atrás, ¿no?, tienen que abrazar al conductor, tienen que ir pegados para que evitar algún accidente, que todavía no está permitido, hay que recalcarlo. Es un servicio prohibido por la ley, no pueden hacerse traslado de servicio de Uber o Didi o de InDrive en motocicleta, y que bueno, pues ha recibido acosos, y como llegan, hay unas plataformas que te permite ver el contacto de la persona que solicita el servicio, y ahí vienen los acosos, ¿no?, de que cómo estás, buenos días, en el mismo camino. Entonces se han presentado reportes, e inclusive un conductor ya fue dado de baja por lo mismo, porque le quería echar las flores o le aventó los perros, ¿no?, como decía mi abuelita hace muchos años, ¿no?, tratando de conquistar a esas pasajeras. Y pues la recomendación es, primero, es que está prohibido. Dos, que se eviten ese tipo de usar ese tipo de servicio, que está prohibido. Y otra, está en desventaja, justamente, pues cualquier accidente, cualquier golpe, inmediatamente pues la persona es la que absorbe el golpe, ya sea en el pavimento o contra otro vehículo. Así de que pues fue más o menos parte de lo que se platicó esta mañana aquí en la Fiscalía del Estado.
0: Perfecto, de todo un poco, como siempre, Toño. En los siguientes espacios informativos tendremos el desarrollo de cada uno de los temas. Muchas gracias, Toño.
2: Hasta luego, buenos días.
0: Que tengas un gran día. Ya lo escuchó, de todo un poco en esta reunión matutina del Gabinete de Seguridad. Vamos con lo que sigue.
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0: En seguimiento a este caso de la estudiante, chica estudiante de medicina, que fue asesinada, de nombre Carla, ya desarrollaba un poquito Antonio Neri, localizado su cuerpo en una brecha en la zona de Nextipac. Ayer hubo audiencia en torno a ello, estuvimos adentro, específicamente estuvo Florencia Moreno. ¿Cómo estás, Florencia? Buenos días.
3: Hola, ¿qué tal, Ramiro? Muy buenos días, te saludo con muchísimo gusto. Así es, estuvimos ahí al interior de esta audiencia, pudimos ver el rostro de este implicado en el asesinato de esta estudiante de medicina, Carla Margarita Pérez, quien fue localizada sin vida el pasado 16 de septiembre en esta brecha de las inmediaciones del CUCBA ahí en Zapopan, pues ya fue vinculado a proceso. Se trata de Eduardo Isaac M. Yo más o menos la tanteo entre unos 25 o 30 años, está muy joven. Es un hombre delgado, tez morena, lo que lo alcanzamos a ver ahí en algunas, más o menos 2 horas que duró la audiencia, el cual el juez segundo de lo penal, Alberto Castellanos de la Cruz, con pruebas y un testigo que estuvo ahí, que es el papá de esta persona, Eduardo Isaac, pues dio el auto de vinculación a proceso por feminicidio y así lo confirmó el propio representante de legal de esta víctima, Carla, Eduardo López Ríos.
4: Continúa la audiencia y evidentemente hubo un debate con la defensora que lo representa. Bueno, vamos a estar satisfechos cuando se encuentren un poco en justicia los hechos, pero por lo pronto pues nosotros tenemos que trabajar al respecto. Nosotros consideramos que hay elementos muy fuertes y la fiscalía hizo su trabajo al hacer la investigación. Creemos que hizo un buen trabajo y había elementos para que se lograra la formulación de imputación, vinculación y exitosa.
5: La fiscalía hizo un buen trabajo, hizo las investigaciones y esto no acaba aquí, va a continuar y seguramente van a seguir en la misma disposición.
3: Y sí te puedo decir que hicieron un buen trabajo porque nos dieron a conocer el minuto a minuto desde que esta jovencita pidió este servicio de la plataforma InDrive, que es esta plataforma que ya lo decía Toño, es jóvenes que están pidiendo motocicletas para trasladarse más rápido. No, ya no es en un vehículo, Ramiro, ya es una motocicleta donde están pidiendo este servicio de transporte para pues irse rápidamente hacia los sitios. Justo en esta declaración se sabe cómo específicamente pidió esta moto, esta joven, y hacia el punto donde iba a ir, se iba a reunir con algunos amigos en una fiesta, pero pues se ve luego que se desvían. Y en cámaras del CUCBA señalan que esta motocicleta pasa este sujeto, pero también va acompañado. Después, en esta aplicación, se da a conocer que dura aproximadamente entre 20 y 25 minutos en esta brecha, y después se va. Justo estas mismas cámaras lo captan, pero va solo, ya no va con la joven. Después regresa a una gasolinera donde también fue captado, echa gasolina, y se regresa otra vez por la misma brecha de Zapopan, y es donde abandona esta motocicleta, por lo cual pues estas pruebas y con todo lo que dijo algunos de los testigos y más pruebas que presentó la fiscalía, pues el juez segundo de lo penal lo señala que sí cumple con todo este requisito para ser vinculado, se le dan medidas cautelares por 2 años de prisión preventiva oficiosa y 3 meses de investigación complementaria, Ramiro.
0: Perfecto. Muy completo, como siempre, el reporte. Muchas gracias, Florencia.
3: Gracias a ti, Ramiro. Buen día.
0: Que tengas un gran día. Ya lo escuchó. Ahí está el seguimiento puntual. Déjeme, le cambio de tema porque la presidenta de la Comisión Estatal de Derechos Humanos de Jalisco, Luz del Carmen Godínez González, ya confirmó que hasta el momento se han atendido, 143 quejas por el agua turbia, el agua sucia. Siguen llegando las quejas y denuncias. La semana entrante, también dijo la titular, la ombudsman jalisciense, la semana entrante se darán a conocer una nueva lista de colonias. Atento, porque estas listas, las que se consideran como oficiales, se están adecuando momento a momento. Escuchemos la voz de la titular de la Comisión Estatal de los Derechos Humanos, Luz del Carmen Godínez González.
6: Un informe que se generó en el mes pasado, fueron 103 colonias las que se sumaron. Ahorita estamos trabajando en el cierre de este mes de septiembre. La próxima semana estaremos entregando este informe. Hemos atendido 140 y tantas quejas, más o menos, algunas quejas colectivas, y estamos ahorita en la depuración para ver cuáles colonias entrarían en este supuesto de desabasto y mala. Vemos que de acuerdo al decreto no es un paso automático. La comisión no es el órgano técnico facultado para decir si hay una mala calidad o hay desde el como tal, de manera inmediata. Nosotros tenemos que empezar una investigación de la mano de la autoridad. Esto nos lleva mucho tiempo. Lo que sí nos indica el decreto es entregarle este listado tanto al CIAPA como al Congreso del Estado, para que ellos, a través de su Junta de Gobierno, puedan valorar, revisar las colonias y ver en su defecto si son las que meritan el descuento o no.
0: Ahí está. ¿La recomendación cuál es? Que usted siga denunciando 1, 2, 3, 4,000 veces. Siga denunciando que tiene falta del suministro, una, o dos, recibe el agua turbia, sucia, puerca, en pocas palabras. Sígalo denunciando. Pero bueno, otro cambio de tema. Hemos dado seguimiento a la paupérrima generación, muy pobre, generación de empleos, desde el año pasado, ¿eh? No es una novedad. La novedad es que nada más no se empareja, no se reactiva la generación de empleos formales. Escuchamos siempre todas las voces. Ahora escuchamos a centrales obreras. Sobre ello investigó Víctor Ramírez. ¿Cómo estás, Vic? Buenos días.
7: Hola, ¿qué tal? ¿Cómo estás? Buenos días. Buenos días a nuestros radioescuchas. Y aunque en Jalisco se presume que la economía crece 14 veces más su valor en relación a los crecimientos nacionales, no es lo mismo que se crezca la generación de empleos, Ramiro, ahí no caigamos en esa trampita, porque pudiera parecer que si estamos teniendo un crecimiento del Producto Interno Bruto de Jalisco de 14 veces al nacional, pues habría la expectativa de que se están abriendo más empresas o que se están teniendo más expectativas de nuevos empleos. Sin embargo, las proyecciones que ha hecho Coparmex y las últimas que realizó de la caída de generación de empleos a no llegar ni a 15,000 ya en este año, pues sí preocupa un poquito a las centrales obreras, sobre todo a la que encabeza Antonio Álvarez, dirigente de la FROC, aunque pues también lo importante para él y para todos es que pues no ha habido tampoco una baja importante en los despidos. Y esto fue lo que él nos comentó.
8: Tenemos algunas dificultades y realmente con la caída del empleo lo único que está pasando es que se está fortaleciendo el empleo informal y pues están migrando algunas personas a la informalidad. Por fortuna, nosotros, por ejemplo, en la organización no hemos tenido más que un solo negocio importante que se retiró desinvirtió en Jalisco, y fuera de él, los demás nos han estado pidiendo hasta más empleados, particularmente con conductores, choferes. Me pidieron discreción, pero son empresas de la transformación.
7: Y bueno, estas empresas dedicadas a la transformación decidieron detener algunas inversiones de expansión y no se sabe cuándo se van a reactivar. Y bueno, aquí también Antonio Álvarez habla sobre el tema de la informalidad, mismo que abordamos el día de ayer con Coparmex en estas proyecciones de las afectaciones y la competencia desleal con las pequeñas y medianas empresas, Ramiro.
0: Vaya pues, a todos los sectores preocupa y es el motor de México, la MIPYME, Víctor.
7: Así es, Ramiro, y sobre todo pues no estamos muy lejos de aquellos números históricos de generación de empleos de más de 80,000, sí, algo así como 100,000 se tuvieron en alguna época durante la administración de Enrique Alfaro, pero ya 20,000, ya estamos muy lejos de esos números, Ramiro.
0: Cierto. Muchas gracias, Víctor.
7: Hasta luego, buen día.
0: Que tengas un gran día. ¿Ya lo escuchó? ¿Qué le parece? Todos los sectores opinan sobre la generación de empleo formal, ¿eh? Empleo formal, por favor, no lo deje de recordar. Formal. La informalidad es la que nos está asfixiando a todos. Vamos a la pausa y regresamos con más.

0: de ti.
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y todo a pulmón. ¡Ah! ¡Qué buena canción! ¡Qué buenas rolas las de Miguel Ríos! ¡Qué buenas rolas! ¡Qué buenas interpretaciones! Todo a pulmón. La recuerda en muchos realities, por supuesto. Rápidamente saco mensajes. ¡Muy buen día, mi estimado Ramiro! Estoy extasiado con la música de hoy. Hoy más que otros días. ¡Qué bueno que te gustó! ¡Vamos, tapatíos! ¡Ánimo, gente! W Guadalajara. A demostrar educación y cordialidad al conducir. Muchas gracias, JL Glenn. Gracias por comunicarte, muy amable. ¿Tenemos uno más? Sí, mira, uno más. Hola, señor Combinadito. Muy buenos días. Pues mire, yo soy conductor de plataforma y yo no estoy de acuerdo en que la plataforma tenga traslado de personas en motocicletas. Hay traslados de mercancías, hay traslados de comida. Eso está bien. Pero trasladar personas en una motocicleta es algo desleal hasta para nosotros mismos, porque si un viaje en vehículo cuesta 60, en la moto te cobran 40 y la gente por ahorrarse unos centavos prefiere arriesgar la vida. Creo que no se vale que la misma plataforma nos ponga una competencia desleal de ese modo. Bueno, gracias, gracias por... Alejandro Ramírez Gudiño, es muy válida, por supuesto, es muy válida. Tu opinión es muy válida, tu participación. Y ¿sabes qué es valioso, Alejandro? Que como eres chofer de plataforma, tienes todos los datos, ¿eh? Tienes todos los datos a la mano. Qué bueno que lo estás haciendo así. Gracias por compartir. Gracias por compartirlo con nosotros. Mucho ha generado la conversación, el tema de conversación, por supuesto. Lo que tiene que ver con esta Uber Moto. Tiene que ver con Uber Moto. ¿Por qué? Porque, mire usted, aquí en Jalisco no está permitido. Ya hubo operativos de cada uno de los diferentes cuerpos de seguridad, particularmente la policía vial, ¿eh? Particularmente la policía vial es la que me tiene bien asombrado porque están poniéndole atención a lo que tiene que ver con el Uber Vial y Uber Vial, perdóname usted, Uber Moto, y recrudece la información porque tiene que ver desde luego con el asesinato de esta chica doctora, bueno, estudiante de medicina, Carla, de la Universidad Cuauhtémoc, que ha sido el tema de conversación las últimas dos semanas. Justo ella habría utilizado una Uber Moto. Esa es parte de las hipótesis. De hecho, el indiciado es pues practicante de esta particularidad. Eso es importante. Oiga, antes de pasar al siguiente punto, déjeme, le paso un servicio social. Aquí me llegó esta publicación. Urgente, se requieren donadores de plaquetas para Joana. Se requieren por lo menos 3 donadores de plaqueta tipo A positivo. A ver, hay que agendar una cita. Aquí tengo todos los datos. En el Banco de Sangre del Hospital Country 2000. Esto de lunes a domingo. El teléfono para agendar esta cita sería al 33 38 54 4500. Extensión 970 y 971. Recuerda que este mismo sitio se encuentra en la Circunvalación, la Avenida Circunvalación, Jorge Álvarez del Castillo, 1542, allá en Chapultepec Country. Así es que te lo pido, hoy por ti, mañana por mí, uno nunca sabe. Joana es una pequeña guerrera y gran inspiración. Te repito, donadores de plaquetas para Joana, esto es al menos 3. A positivo es el tipo de sangre A positivo. Es más, hay una preferencia por varones, ¿eh? Hay una preferencia por varones para que lo tomes en cuenta. Solo que aquí hay que hacer cita en el Banco de Sangre del Hospital Country 2000. Ojalá que lo puedas hacer. Yo te pido que podamos ayudar al 33 38 54 4500. Una vez más, 33 38 54 4500. Urgente, urgente, donadores de plaquetas para Joana. Ojalá que podamos ayudar, ojalá que nos pongamos la camiseta, porque luego uno nunca sabe y es valioso que hagas lo propio. Oiga, antes de pasar a lo siguiente, me gustaría recordarte un poquito acerca de este huracán Polo que nos trae. Híjole,
de la Seca a la Meca, de Herodes a Pilatos, y con la preocupación y con la alteración al respecto, tengo en este momento aquí en mis manos la publicación más reciente, mira, hace apenas 3 minutos, de la Conagua, sobre lo que tiene que ver con el seguimiento de meteoros. Esto tiene que ver con seguimientos de meteoros allá en Yucatán. Se espera que haya chubascos y descargas eléctricas, pero también está el seguimiento muy puntual a lo que tiene que ver con Polo. En este momento Polo está provocando oleaje elevado entre el 24 y el 28 de septiembre. Tómalo muy en cuenta porque va a provocar nublados y también chubascos. En el caso de Jalisco hemos tenido presencia de lluvia un poco irregular en la zona de la costa, particularmente la frontera con Colima y Michoacán. Y va a empezar a caminar poco a poco hacia Nayarit. Como tú bien sabes, camina, perdóname la expresión, pero camina a un costado del macizo continental y va generando bandas nubosas y va generando también lo que tiene que ver con la lluvia. Cuando llueve en las partes altas, es cuando se viene sin esperarlo la avenida de agua en los pueblos de abajo. Así es que si en tu población, si en tu comunidad no tienes ninguna señal de que va a desbordarse el río o el arroyo, pues no te confíes porque en la parte alta las bandas nubosas provocan la concentración de agua por la lluvia y ahí se viene el aluvión y te puede afectar, para que lo tomes muy, muy en cuenta. Vamos a una pausa y regresamos con más.

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5: Cada vez son más las carreras de 5 o 10 kilómetros que te permiten recorrerlas con tu perro, pero hay que prepararse. Su proceso y consejos son similares a lo que tú harías. Comiencen con caminatas y trotes cortos, incrementando la distancia y el ritmo poco a poco.
6: Siempre lleva agua para mantenerlo hidratado.
5: Programen pausas y días de recuperación. Presta atención a sus signos de cansancio, jadeos en exceso, mucha baba o que se vaya parando o caminando más lento. Siempre usa un arnés y una correa ajustable para controlarlo mejor y evitar algún contratiempo. Recuerda que sus patitas son más sensibles, así que no lo obligues a pasar por asfalto caliente o terrenos irregulares que puedan dañar sus almohadillas. Es muy importante considerar que por el tamaño de sus extremidades, su peso o hasta por la forma de su nariz, hay razas más adecuadas para correr que otras. Consulta con tu veterinario. Y por último, no está de más decirlo, pregunta y asegúrate que la carrera en la cual van a participar aceptan hacerlo con tu perro. Disfruten, pero sobre todo obsérvalo para ver si repite o de plano es algo que no le guste.
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0: Pongámonos cómodos, que aquí comienza la charla de Noticias W Jalisco con Ramiro Marmolejo.
1: Bueno, esto ya es casi una tradición, oiga, porque año con año tengo el gusto de poder platicar con don Víctor Chidán en torno a este certamen que ya se ha vuelto en toda una necesidad musical en Zapopan. Tiene que ver con La Voz Zapopan, bajo la conducción, por supuesto, del Ayuntamiento Maicero. ¿Cómo estás, Víctor? Muy buenos días.
2: Buenos días, Ramiro. Como siempre, agradecido por la oportunidad de platicar con tu público.
1: Es tu casa, Víctor, ya lo sabes. Muchas platícame, gracias. Víctor, ya estamos listos.
2: Listos. Hoy, 24, damos comienzo a las 7 de la noche en el Centro Cultural Constitución. Uh-huh. La cuarta edición del Festival de las Niñas y los Niños Zapopan 2026. Uh-huh. Mañana jueves, el 25 y el viernes 26, pues son las tres semifinales para ver y descubrir quiénes son los 10 finalistas que estarán presentes el 14 de noviembre. Todo esto en el Centro Cultural Constitución, 7 de la noche, y el público que quiera asistir, pues es totalmente gratuito.
1: Oye, este Centro Cultural, querido Víctor, tú eres muy joven, Víctor, eres súper joven, pero era lo que conocíamos antes como el Mercado Bola allá en Zapopan, ¿no?
2: Así es, el Mercado Bola, y bueno, pues se ha convertido en un gran teatro con una acústica impresionante y un lugar que está próximo a cumplir el día 29, 10 años de existencia como teatro del Centro Cultural Constitución.
1: Es una de las buenas intervenciones municipales transformar un centro de comercio y reunión de personas con otro perfil, era un mercado, ahora es centro cultural, una década, caramba, qué buen escenario para La Voz. A ver, no me spoilees mucho, no me cuentes mucho, mi querido Víctor, pero claro. ¿Qué pudiste ver, Víctor, de los participantes? ¿Vamos de nuevo a sorprendernos?
2: Pues la verdad sí, cada año ha sido una calidad bastante superada, gente que se inscribe, la selección ha sido difícil, pero bueno, tenemos 30 participantes que será muy difícil para los jurados que puedan determinar quién es el ganador.
1: Importante dejar en claro que una expresión artística como el canto, la música misma, nos mantiene ocupados en los buenos valores y deberes, ¿no? A veces nos quejamos tanto de otras circunstancias, pero si nos abocamos particularmente a los niños, al canto y la música, es una gran solución, Víctor.
2: Así es, y además alejarlo un poquito de los celulares, de las tablets y todo este tipo de cosas, y descubrir que hay, que es mejor el aplauso y el público y la convivencia con su familia que bueno, pues estar metidos todo el día a este tipo de situaciones con las redes sociales, ¿no? Que son importantes, sí, claro. Pero son complementos.
1: ¿Tenemos solamente niños y niñas de Zapopan, Víctor?
2: No, es de todo el estado de Jalisco, mira. Y nos sorprende que municipios y fuera de Jalisco, digo fuera de Guadalajara y claro. De Zapopan, pues estén participando, y eso lo hace interesante. Los géneros musicales también me sorprende, que son románticos completamente, y estas nuevas generaciones vienen empujando con mucha fuerza.
1: Oye, qué buena noticia me diste. Respeto todos los géneros musicales, claro. Pero la balada, por sobre todas las cosas, es la que nos convence a todos, Víctor.
2: Así es, y mucho repertorio de José José.
1: ¿Cómo?
2: Cristian Castro, que sorprenden. Niños de 7, 9 años cantando cosas de este tipo, pues le enriquece muchísimo el panorama musical.
1: Bueno, por favor, repíteme, querido Víctor, ¿cómo vamos, cómo llegamos, cuándo es, por favor?
2: Es este 24, 25 y 26 de este mes, septiembre, jueves, viernes y sábado, 7 de la noche, Centro Cultural Constitución. Y la gran final estará el 14 de noviembre, después de que estén las transmisiones por televisión de cable, el día 24, 31 de octubre y 7 de noviembre. En la final, 14 de noviembre, completamente en vivo, es una transmisión internacional, Estados Unidos, Centro, Sudamérica y República Mexicana.
1: Perfecto. ¿Con qué comentario cerramos, Víctor?
2: Pues bueno, agradecerle a los papás de los niños darnos la oportunidad de poder tener un material humano tan importante, niños con una capacidad impresionante, y ver que la juventud, la niñez, está volviendo a tener esas bases morales, esos principios y esos valores que hacen que una sociedad trascienda.
1: Perfecto. Gracias por tu tiempo, Víctor.
2: Al contrario, Ramiro, agradecido siempre por la oportunidad que nos brindas.
1: Abrazo muy fuerte. Gracias.
2: Muchas gracias.
1: Ya escuchó usted la voz de don Víctor Chidán. Él coordina los esfuerzos de la voz de las niñas y los niños en Zapopan. Ya es una tradición y créame, cada sorpresa positiva en el canto, cada sorpresa que dice uno, caramba, ¿dónde estaba este chamaco o esta chamaca? Eso siempre es una buena noticia, que estemos más pegados al arte, a la música y al canto que otras cosas. Siempre es una gran noticia. Pues el tiempo se acabó, qué rápido pasa el tiempo. Vámonos, mi querido Javi en el control, Javi García, soy Ramiro Marmolejo. Que tenga la mejor de las mañanas de jueves.
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0: A partir de este momento y hasta la una en punto de la tarde, está con nosotros hoy el doctor Fernando Pérez Galaz, porque déjenme decirles, es que sabes que Fernando, lo estaba hablando yo la semana pasada con Male Madero, que es nefróloga del Hospital Inglés. ¿Ubicas
1: sí,
0: a Male?
1: Sí.
0: Y Male vino porque dijo, es que tengo que hablar sobre los horrores que veo de la cantidad de gente en redes que hablan como si fueran doctores, y voy desde nutriólogos funcionales hasta influencers diciendo un río de barbaridades que no, o sea, no puedo creer que la gente saque su información y sus tratamientos y sus curas de estos pseudo sabedores o simuladores del saber. Hizo una lista de todo lo que la tiene súper preocupada. Y dentro de esa lista no nos dio tiempo de tocar el tema de los péptidos. Seguramente ustedes han visto en redes sociales, de arriba para abajo, el cuento de los péptidos. De hecho, el sábado me fui en un túnel de 2 horas viendo un, como un documento de investigación en YouTube de un cuate que está en Instagram que se llama Algo Carney, hablando de un doctor Khan que opera en Baja California, en Los Cabos, en Dubái y no sé de dónde más, y creo que en Florida. En lugares donde como que hay muy poco control sobre quién puede ejercer medicina. El cuate ni siquiera es doctor. Está inyectando stem cells. No sé cómo se llaman stem cells.
1: Las células madre.
0: Células madre, exacto.
1: Es otro tema.
0: Y entonces, según esto, unas células madre japonesas que son picudísimas. Y este cuate que hace el documental, hace la investigación y hasta acaba hablando con la compañía original que hace esas células madres japonesas, que confirma que las células que hizo este doctor No son de ellas. Ha infectado al tal Justin Baldoni, al que está en pleito con Blake Lively. ¿Quién más? Inyectó a las Kardashians, pero hay mucha gente que ha tenido sepsis por culpa de este cuate. Y obviamente, como aquí están muy poco regulados, no pasa nada. Luego se va a Dubái y cuando el paciente se siente fatal, pues él ya se fue, ya no está. ¿No? Entonces, una cantidad de horrores con el cuento de la medicina, que les voy a decir una cosa. Ustedes no tienen una idea lo que es para nosotros traer a un doctor a este programa. Y yo sé que ustedes confían muchísimo en nuestro criterio y que saben que en este programa traemos a lo mejor de lo mejor de lo mejor. Y lo que nos empezamos a dar cuenta, a lo mejor después de algún tiempo, que híjole, es de dudosa integridad, cancelados. Y la verdad es que nos ha pasado muy, muy poco en estos 21 años de programa. Y yo quiero que ustedes tengan la certeza que los doctores que se sientan en el micrófono de W Radio son doctores éticos, doctores de primera, verdaderos especialistas que son eminencias en su ramo. ¿Sí o no, Fer?
1: Sí, la verdad es que tienes muy bien curado todo el directorio.
0: Tengo muy bien curado.
1: De médicos que tenemos el honor de participar contigo y hablar con los cuentavientes.
0: Es que les digo una cosa, hay veces que hay temas de los que no podemos hablar porque no hemos encontrado la persona correcta con quien hablarlo. Y por eso, ustedes mejor que nadie, si escuchan este programa mucho y desde hace mucho tiempo, pues nos quieren robar a todos los doctores con que trabajamos y ahí los ven pululeando en otras partes, pero o muchos otros programas que quieren copiarnos, invitan a unos doctores, pues yo no sé ni quiénes son ni de dónde vienen. Entonces, uno tiene que ser muy, muy, muy exigente y muy responsable en el nivel de gente que traemos acá, porque yo sé que ustedes confían 100% en nosotros. De hecho, Rebeca Mangas me estaba contando que el sábado en una comida estaban en la mesa una pareja de superfans diciendo que aman este programa, que todos sus doctores son los doctores de este programa, que si lo oyen aquí es porque saben que es un doctor de primera. Y de verdad, tengan la confianza, porque es algo que nos da muchísimo orgullo poderle poner a todos ustedes al alcance a esta gente que es espectacular en lo que hace. Uno de ellos, el doctor Fernando Pérez Galaz, creo que hablaron de ti el sábado.
1: Okay.
0: Creo que Rebeca le estaba dando tu teléfono a esta gente.
1: Ah, mucho gusto.
0: Bueno, o sea, amigos míos del alma, los he referido con el doctor Fernando Pérez Galaz, que es médico cirujano, es especialista en cirugía de aparato digestivo, en cirugía bariátrica, pero lo más importante de todo es que es director de gastrobariátrica del Hospital Santa Fe, del Hospital ABC en Santa Fe, y cofundador de la Fundación Obesidades, y es un hombre que lleva muchos años de su vida entendiendo la enfermedad de la obesidad y el sobrepeso. Y justamente autor del libro Cerebro Hambriento, que deben de leerlo todos, está en Amazon, que te explica por qué te da hambre, qué tipo de hambre tienes, y si tú tienes problemas de peso, ¿de dónde viene ese problema que ya está considerado por la Organización Mundial de la Salud como una enfermedad? ¿Correcto, claro, doctor?
1: Totalmente.
0: Correcto, doctor. Ahora, correcto, tú también, igual que Male Madero, nos dijiste, necesito ir al programa porque estoy con los nervios de punta.
1: Y por un problema que es un trend, ¿no? Ajá. Y ahorita todo el mundo está hablando de los péptidos y de los péptidos y de los péptidos. Y me han llegado pacientes, o me llegan dudas por redes sociales de, sí, oye, ¿qué opinas de los péptidos y si me puedo poner o no? Porque un amigo se lo está poniendo y está bajando muchísimo de peso, y otro me puso, y ¿sabes qué? Me lo estoy poniendo y se me quitó el dolor de rodillas y de hombro. Entonces, creo que hay que sentarnos realmente a hablar, y aprovechando este programa para decir, sí, a ver, ¿qué son los péptidos? ¿Para qué sirven? ¿Cuáles están regulados? ¿Cómo los debes de identificar? Sí. ¿Y para qué sirven cada uno de estos péptidos, ¿no?
0: A ver. No sé ni qué son.
1: Bueno.
0: O sea, los únicos péptidos que yo conozco son los que vienen en un botecito que te untas en la cara.
1: Bueno, sí, exactamente, porque no, los péptidos son cadenas de aminoácidos. ¿Qué, ajá, son los aminoácidos? Bueno, pues son sustancias que al comer, tenemos sustancias químicas que ayudan, digamos, los ladrillos que van a, que sirven para ir creando proteínas. Y esas proteínas, ya sabemos que las proteínas sirven para muchas funciones en el cuerpo, para crear estructuras y para otros funcionamientos. Y hay muchos péptidos en nuestro cuerpo que funcionan como mensajeros. Es decir, una célula produce un péptido, que puede ser una hormona, y esa hormona viaja hacia otro órgano y entonces le dice cómo funcionar. Para eso son. Ahora, durante muchos años, los péptidos se han usado en industria cosmética, ¿no? O en dermatología. Y entonces le añaden a las cremas, ajá, algún péptido que puede tener alguna propiedad de que puede tensar un poco más la piel, o puede generar un poco más de brillo, mejor hidratación. Hasta ahí llega la investigación.
0: Hasta ahí.
1: ¿Okay?
0: Okay.
1: Ahora, después empezaron a ver este trend, porque hay que decirlo tal cual, es un trend, ¿no? De los péptidos, y sacaron toda una lista de péptidos con una cantidad de efectos maravillosos que en papel suenan muy bien. Y curioso, Marta, porque siempre lo comparan con, uh-huh, con dos cosas. Los GLP-1 son péptidos, uh-huh, y la insulina son péptidos. Y entonces de ahí se agarra el trend para decir, entonces es normal y es bueno usar los péptidos.
0: Claro.
1: El péptido es como decir una forma química, ¿no? Pues es un vehículo.
0: Sí.
1: De ahí tienes que ver si cada uno de los péptidos tiene o no tiene efecto. De ahí sacaron entonces, ahora con todo este boom que es las vías que conocemos que generan los medicamentos GLP-1, uh-huh, pues que los GLP-1 son péptidos, y entonces estos los efectos que generan. Ahora, para que un fármaco, y antes de que digamos todo lo que se supone que, sí, hace, para que un fármaco tú lo puedas comprar en la farmacia, hay detrás muchos años de investigación farmacológica.
0: Sí.
1: Nosotros en gastrobariátrica somos centro de investigación clínica, y la investigación clínica sirve ¿para qué? Para generar conocimiento de enfermedades y de tratamientos, para que a su vez entonces estos tratamientos demuestren, uno, efectividad, o sea, efectivamente que funcionen para lo que se supone que deben de funcionar, y dos, seguridad, que cuando tú lo utilizas a nivel masivo, ¿sí? No generes mayor problema a las personas que lo utilicen. Esos son los dos puntos principales de hacer investigación clínica. Ok,
0: y voy a abrir un paréntesis. Si ustedes son unos enfermos de saber, seguramente se acuerdan que la semana pasada la doctora Male Madero, justamente eso es lo que explicó. Que a la hora de que van a investigar la efectividad de un medicamento, son años, pero son millones.
1: Millones de dólares
0: para comprobar que es seguro y que es efectivo.
1: Exacto.
0: O sea, millones son millones, cuentavientes. Entonces, hay muchas veces estas investigaciones apócrifas que lo hacen con 12 personas que no pagaron absolutamente nada y que dicen, ah, no, sí salió bien, que ni siquiera están aprobados por la FDA. Y eso sí, como dices tú, como ahora está muy de moda, cuentavientes, esta obsesión nueva de hackear el cuerpo para mejorar tu energía, para perder grasa, para tener mejor piel, para vivir más tiempo, todo el mundo cae ahí. De hecho, te voy a decir que también dijo Male, ¿qué es esto del detox? ¿Qué es esto del detox? Eso no existe. Uh-huh. Y acuérdense que la nefróloga es la dueña de los riñones, ¿no? Pero el detox es una estupidez. El cuerpo tiene la capacidad, tu hígado,
1: órganos,
0: tus riñones, exacto, para desintoxicarte. No se hagan bolas. El detox no existe. El cuerpo tiene la capacidad, tu hígado,
1: órganos,
0: tus riñones, exacto, para desintoxicarte. No se hagan bolas.

0: Ahora está haciendo efectivamente los datos que está reportando son. Entonces, cuando tú veas un fármaco en la farmacia y que tú vas y lo compras, tienes que sabes que detrás de eso hay toda esta regulación. Ahora, en el tema de los péptidos no existe nada de eso.
1: No existe regulación.
0: Nada. No nada. Existe. No existe.
1: Ni investigación, nada. Ni aprobación.
0: Nada.
1: Ok, agárrense lo que van a oír después del corte. Para que ustedes no caigan en estas charlatanerías, cuentavientes. Es más, te voy a decir hasta dónde llegó Male la semana pasada. Dijo, técnicamente, la creatinina o creatinina se
0: creatina.
1: Dice, creatina, ¿verdad?
0: La creatina.
1: La creatinina, ¿cuál es la del?
0: La que depuras en el riñón.
1: Exacto,
0: la que te
1: exacto.
0: da el funcionamiento renal exacto, es la creatinina.
1: No. La creatina.
0: La creatina es suplemento.
1: Dijo, la creatina, sí. La vitamina D, sí. Y de ahí en fuera, híjole. ¿Saben qué? No sé qué decirles.
0: Correcto.
1: No sé qué decirles.
0: Hay algunos otros, ¿no?
1: Sí.
0: Q10, puede ser. Omega 3, sí. ¿No?
1: Ah, Omega pero 3 son, también dijo.
0: Son de todo este universo, son sí. 4 o 5 que tiene evidencia científica sí. sólida.
1: Exacto. Oye, demás, que a mí no sé cómo me sirve la cúrcuma. No nos consta. No nos consta.
0: Y eso en investigación son confusores. Exacto, ¿no?
1: Confusores.
0: Hay tantos confusores, porque, ok. Es que me tomo la cúrcuma y me deja de doler la rodilla, pero no le contaste a tu amiga que también te tomaste el Advil en la mañana.
1: Exacto.
0: Entonces
1: exacto.
0: no vas a saber si es por la cúrcuma claro. o por
1: que tomaste más agua ese día. 100%. Regresando del corte, bueno, les vamos a dar una cátedra sobre la preocupación y el peligro de esta novedad que son los péptidos en W Radio. No se vayan. Si ustedes tienen una micro, pequeña o mediana empresa, quieren crecer, ya no saben cómo, necesitan ayuda, necesitan dinero, no se les olvide. Próximamente, Enchúlame el Changarro, solo por W Radio.
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10: ¿Quieres realmente pagar más rápido tu tarjeta de crédito, respirar con más calma cuando llega la quincena y mantener un sano historial de crédito? Aquí los 5 pasos que debes de seguir.
16: Número 1.
10: No pagues el mínimo. Siempre que sea posible, cubre el pago para no generar intereses.
16: Número 2.
10: No esperes hasta la fecha límite para pagar tu tarjeta. Si bien no eliminas los intereses, sí disminuyes el monto financiado y evitas que la deuda

0: siga creciendo innecesariamente. Número 3. Si te empeñas en pagar solo el mínimo, es mejor salir huyendo. Busca un financiamiento con una tasa menor para liquidar el plástico lo más pronto posible. Número 4. Automatiza el pago de tu tarjeta para que se realice cuando recibas tu sueldo y de esta manera vas a evitar utilizar recursos en otros temas y atrasarte en el pago. Y número 5. Deja de usar esa tarjeta hasta terminar de pagarla. Sí, es una prueba difícil, pero es la más efectiva. Si debes 10 mil, pero vuelves a gastar 9 mil, entonces tu deuda no baja. Si no la usas, entonces el saldo sí comienza a bajar. Y recuerda, las finanzas nos harán libres.
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8: Nada nos da más alegría que darles la información para que ustedes estén bien. Y hoy estamos, miren, hablando de la cantidad de horrores que se ven en redes sociales, de gente que habla como si de verdad supiera. Hemos tenido que cancelar invitados aquí porque pues, ya no es posible, porque ya se pasaron de la raya. Hablando de cosas que no tienen ninguna evidencia científica. Hoy nos estamos enfocando a algo que trae el doctor Fernando Pérez Galás, que ustedes lo conocen muy bien. Él es el director de Gastrobariátrica Santa Fe en el Hospital ABC de Santa Fe. Trata con sobrepeso y obesidad, es el rey de los GLP-1s, sobre el tema de los péptidos. Pero ahorita en el corte comercial me estaba hablando de otras cosas que lo tienen horrorizado.
9: Pues es que...
8: que pueden darte un daño espantoso.
9: Estamos aumentando, viendo el incremento en la frecuencia de casos de pacientes que llegan a gastrobariátrica, que aquí tenemos hepatólogo, el doctor Mario Santana, uh-huh, que dicen, oye, este paciente llega con falla hepática por ashwagandha, por ejemplo. Lo que estamos viendo con mayor crecimiento es ashwagandha y otros de estos suplementos que no tienen mayor evidencia, ¿no? Estos suplementos que se vienen disfrazados como de té verde, que entonces, uh-huh, que tienen grandes cantidades de té verde, uh-huh, ¿sí? El otro que me comentó, porque hicimos un podcast... lo grabamos el sábado justamente de este tema de la lesión hepática por suplementos y lo que sí me dejó claro es que el número uno es ashwagandha. Ashwagandha no tiene la evidencia científica suficiente de eficacia ni de seguridad. Y que creo, Marta, que aquí hay que señalar nuevamente el tema de seguridad, porque cuando una persona está consumiendo una sustancia que está esperando un efecto, uno de los principales indicadores tiene que ser la seguridad. ¿Y qué medimos en seguridad? Que efectivamente la sustancia que estás consumiendo no te genere algún otro problema más grave del que te está queriendo curar, ¿no?
8: Por supuesto.
9: En el dado caso de la ashwagandha, que lo venden para que tú estés más tranquilo y para que estés más relajado, y estos suplementos cada vez les ponen más concentración, pues posiblemente vas a estar más relajado y te vas a sentir mejor, pero estás forzando al hígado. Y el hígado es una glándula que solamente tenemos una, que cuando falla, va a fallar.
8: Y a ver, encuentren un hígado.
9: Y a ver, encuéntrate otro. Y lo que va a suceder con esto es que puede ser que sí tengas el efecto, pero además vas a tener daño. Y lo que me estaba diciendo Mario es que el daño que se presenta en ashwagandha es incluso mayor que un paciente pueda tener con daño con paracetamol. Porque alguna vez, discutiendo con un influencer en redes, me decía, es que sí, pero es que estos péptidos, los medicamentos que usted, que es un esclavo de la farmacia, así me contó,
8: del Big Pharma,
9: También generan daño. Pues sí, pero la diferencia de cuando nosotros recetamos un medicamento es que nosotros tenemos un documento que me dice si un paciente tiene estas características, no se lo des. Y si este paciente empieza con estas características, suspéndelo y trátalo de esta manera. Uh-huh. Esa es la gran diferencia entre recetar un medicamento que tenga evidencia científica y...
8: Y las ciegas.
9: Ahora.
8: Péptidos.
9: A ver. Bueno, péptidos. Los péptidos... Y sobre todo ahorita hay uno, hay varios que están como que muy de moda, ¿no? Hay uno que se llama BCP-125, una cosa así. Este péptido fue, fíjate, descrito en un estudio de investigación, ¿no? Fue descubierto por un serbio en 1990, en los años 90. Aquí, fíjate, vamos a poner entre paréntesis. Si este péptido desde los años 90 tuviera tanto beneficio como están diciendo ahorita en el 2026, ya estaría comercializado por un Big Pharma.
8: Sí, por Pfizer.
9: Y ya estaría comercializado por alguna de las grandes, porque beneficiaría a mucha gente. Ahora, ¿qué sucedió con estas investigaciones? La mayor cantidad de investigaciones que este hombre generó son en ratones. Entonces, tenemos de este péptido, de los 20 estudios que yo revisé, 18, Marta, son en ratones. Uno es en seres humanos, ¿ok? Tenemos evidencia de uno en seres humanos, que son 12 pacientes. En un estudio multicéntrico de desarrollo, en el programa de desarrollo del Surmount para el desarrollo de tirzepatide o el STEP para el desarrollo de semaglutide, Marta, estamos hablando que en esos dos hay más de 25,000 personas que recibieron este medicamento para probar sus eficacias. Este péptido que ahorita la gente se está escuchando en redes sociales, que sirve para angiogénesis y para que crezcan los vasos sanguíneos en lesiones de tendón, y entonces lo venden como recuperación muscular. Este péptido solamente fue utilizado en 12 personas, en 12 seres humanos. Los datos son de 12 seres humanos. A ver, no necesitas saber gran matemática para saber que 12, un número de 12, una N de 12, no te va a dar mayor estadística. Ahora, ¿por qué no se regulan? Pues justamente hay un vacío en la ley, tanto americana como en mexicana, en donde se llama, está en un área gris, porque mientras estos péptidos los fabrica un compound pharmacy en Estados Unidos o en el mundo, o sea, una farmacia legalmente establecida, pero mientras le pongo en una etiqueta que está hecho para investigational purposes only, que quiere decir que para investigación solamente, y aparte le ponen el not for human use, o sea, no lo puedes eso, para investigational purposes only, que quiere decir que para investigación solamente, y aparte le ponen el not for human use, o sea, no lo puedes usar en humanos, ya te lo puedo vender. Y entonces ya lo que tú hagas, pues ya es responsabilidad tuya, ya no es responsabilidad, ya se te dijo.
8: Claro.
9: ¿No? Ahora, ¿quién en su sano juicio, Marta, se va a poner un medicamento o una sustancia que dice no para su uso humano y solamente para uso de investigación? Eso es lo que la gente, pues,
8: no ve, no sabe, no se da cuenta. 100%. Ese es un péptido. Luego, los péptidos vendidos online, en spas, en clínicas.
9: Ahora, otro trend, ¿no? De estos mismos péptidos. Ahora hasta color le ponen, Marta, ¿no? Ahora le están inyectándose una sustancia de color azul. Una de dos, o es azul de metileno, que el azul de metileno igualmente en ratitas y en estudios de laboratorio demostró que sí disminuye la inflamación, o sea, disminuye los químicos inflamatorios en la sangre, pero Dios mío, en ratitas, ¿no? En seres humanos, la inyección intravenosa de azul de metileno en algunos pacientes puede causar taquicardia supraventricular, es decir, que empieza a latir de forma desordenada el corazón y llegar a decesos. Por eso no lo utilizamos en hospitales. El azul de metileno se llegó a utilizar con un antiséptico hace muchos años. Ahorita ya tenemos antisépticos muchísimo mejores, ¿no? Por eso dejamos de utilizar esos. Ahora, a partir de esos, hay otros péptidos que sépticos muchísimo mejores, ¿no? Por eso dejamos de utilizar esos. Ahora, a partir de esos, hay otros péptidos que se llaman el Glow, el Skin Peptide o el Energy Blend, que estos lo que están diciendo es que me siento mejor, tengo mayor vitalidad, me lo estoy poniendo y estoy bajando de peso. En estos,
8: ¿pero qué? ¿Inyectado?
9: Inyectado.
8: ¿Pero
9: inyectado? Subcutáneo.
8: ¿Pero de qué me estás hablando?
9: Inyectado subcutáneo. Entonces, ¿no es lo mismo untarte una cosita?
8: Sí, claro.
9: Dices, bueno, pues quién sabe qué es, o el sí, marihuanol que venden ahí en le gusta a mi suegro porque se le quita el dolor de espalda, ¿no? Dices, bueno, pues, y que también ahí hay que ponerlo en su paréntesis, Marta, porque muchos de estos suplementos, además de ashwagandha o además de todas las hierbas que le van a poner, le ponen esteroides, ¿no? Eso ya lo vemos hablando. Aparte, entonces, ¿por qué te sientes bien? Pues porque no te están diciendo que lo que te estás metiendo, pues, es un esteroide, y por eso, pues, te deja de doler todo lo que te deja de doler.
8: Ah.
9: Entonces,
8: Esa no me la sabía.
9: Sí, le ponen a todos esos, les ponen esteroide. Y en los temas de pérdida de peso, que son los que a mí me dicen, ¿no? Y muchos pacientes, el viernes pasado llegó

0: Una paciente con un frasquito de lo que su hijo se estaba poniendo, que es retatutide. El retatutide, retatutide es un GLP-1 que son estriagonista, ¿ok? Tiene GLP-1, tiene GIP y tiene glucagón. Ese triagonista que genera, pues genera que los efectos del GLP-1, que es no tengo hambre, el estómago se vacía más rápidamente. El efecto del GIP hace que tengas una utilización de energía por parte de la célula de grasa. Y ahora la farma le añade, que es Lilly, le añade glucagón a este péptido. Y entonces, ¿qué estamos viendo en los estudios de investigación? Que además hay una utilización metabólica mayor de energía. Entonces, son las tres vías por las cuales está dando excelentes resultados, pero en protocolos de investigación. Nadie puede tener retatutide ahorita en el mercado. Nadie, absolutamente nadie.
1: Entonces,
0: Créeme.
1: ¿dónde lo sacó ese chavo?
0: Pues lo están
1: El
0: vendiendo
1: mercado
0: en el
1: negro.
0: black market y una de dos. En el mejor de los casos,
1: O sea, lo va a sacar eventualmente Lili.
0: Lilly lo va a sacar seguramente en un par de años que ya la investigación esté concluida y entonces tengamos todos estos parámetros que sabemos de seguridad y eficacia. Ahora, que en el mejor de los casos, tanto los apócrifos de tirzepatide como los apócrifos de semaglutide, como en este caso el retatrutide, en el mejor de los casos es semaglutide compound, es decir, un similar hecho en alguna farmacia compound, ¿no? En el peor de los casos son medicamentos que es un GLP-1 antiguo, desde hace muchos años, de los primeros GLP-1. El segundo le ponen rastros de hormona de crecimiento, esteroides y lo que han encontrado, porque eso me lo mandó Lili, contaminantes dentro de esa solución marcada como retatrutide. Y esta señora me decía, oye, pero mi hijo está bajando de peso. Pues sí, es que lo que están haciendo es vendiéndote una cosa y te están dando realmente, realmente otra. Entonces, volvemos a lo mismo. Están yendo hacia el mercado apócrifo, ¿no?
1: ¿Para qué tomar riesgos innecesarios?
0: ¿Para qué tomar riesgos en eso?
1: Regresando del corte, ¿qué onda con Estados Unidos? ¿Qué onda con México? ¿Y qué está pasando con la India, que es como el punto de quiebre del mercado global? Y lo más importante de toda esta conversación, les vamos a dar una lista de los grandes riesgos de estarse metiendo cosas que no tienen evidencia científica y que no tienen investigación sustentada. Al regresar en W Radio. Si ustedes tienen una micro, pequeña o mediana empresa, quieren crecer, ya no saben cómo, necesitan ayuda, necesitan dinero, no se les olvide. Próximamente en Chúlame el Changarro, solo por W Radio.
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0: suspensos, oye, porque, hijo, les estamos dando el chisme del peligro de los péptidos que no tienen investigación y que no están regulados. Y como decíamos al principio del programa, es de susto la cantidad de gente en redes que habla con absoluta autoridad y conocimiento de causa y no tienen idea de lo que están hablando y promoviendo medicamentos que no tienen investigación científica, que no están comprobados de ser ni seguros ni efectivos y, híjole, se ganan millones de pesos, pero se toman unos riesgos espantosos. De esto estamos hablando con el doctor Fernando Pérez Galás. Ahora, ¿dónde entra en esta cuestión del mercado negro de los péptidos India?
1: Mira, Marta, justo hace unas semanas, la patente de semaglutide, ajá, que es el Ozempic y el Wegovy, la patente de del semaglutide venció en India. Ahora, las patentes son, no, hay diferentes duraciones de patentes en diferentes partes del mundo, ¿no? En India, el semaglutide ya no tiene patente, entonces está fabricando por farmacias reguladas, que son farmacias que generan medicamentos bioequivalentes, que es como los conocemos. Bueno, eso está pasando en India. India, para su mercado, ya tiene semaglutide abierta y sí, lo que lograron es bajar de una forma impresionante los precios.
0: Dicen que India es como la farmacia del mundo, ¿no?
1: Sí, tiene mucha industria farmacéutica. De hecho, ellos cuando avisaron en diciembre que cuando se iba a vencer la patente, lo que dijeron, nosotros estamos listos para que el día siguiente de que se venza la patente podamos empezar a distribuir en el mercado semaglutide para que llegue a más gente. Y eso es algo legítimo y eso uh-huh. ocurre en todos los
0: claro, lo mismo pasó con Viagra y Pfizer, ¿no?
1: Totalmente, ¿no? En todos los componentes farmacéuticos eso sucede. Ahora, ¿qué pasa en Estados Unidos? En Estados Unidos sigue la patente vigente uh-huh. y en México sigue la patente vigente. ¿Qué quiere decir esto? Que todos los medicamentos que no encuentres ahora bajo los nombres comerciales de semaglutide y tirzepatide son apócrifos. Y eso que en el mejor de los casos, okay, abriendo un poco, en el mejor de los casos va a ser, es un medicamento compound, es decir, la misma fórmula hecha, pero entró al país con como entran las cosas en mercado negro. Uh-huh. Y en el peor de los casos van a ser otra sustancia que muchas veces las mezclan con sustancias para que te sientas bien, ¿no? Entonces, si te va a decir, oye, esto te va a desinflamar el hombro, pues seguramente, okay, le van a poner un péptido, pero muchas veces le van a poner esteroide. Y entonces te estás poniendo un esteroide y por eso te estás sintiendo bien. Entonces, por favor, cuentavientes, no utilicen péptidos, no se inyecten estas sustancias sin ningún control. Si tú tienes algún dolor o quieres bajar de peso, acude con un especialista que te va a recetar medicamentos que están regulados perfectamente y que tú vas a poder comprar en la farmacia. Oye, no lo vas a comprar en el gimnasio.
0: Claro, en el gimnasio, claro. Ni en una puertita escondida.
1: Esa.
0: Los parches, ¿qué es esto? Me preguntan aquí en Twitter.
1: Esa es otra. Nos han llegado preguntas, cuentavientes, sobre los parches, lightweight parches y también parches de GLP-1. Uh-huh. Bueno, la administración de un GLP-1, uh-huh. ya, cualquiera que este sea, o es oral o es de inyección intrasubcutánea. Pues no hay estudios y es más, la vía de administración a través de la piel no es la adecuada porque no tienen ni la biodisponibilidad. ¿Qué quiere decir? Que no están diseñados para que se absorban a través de la piel. Entonces, yo te diría que no gasten su dinero en este tipo de cosas.
0: Mira, me preguntaron de unos parches de fototerapia no transdérmicos y dice aquí que son diseñados para mejorar la salud mediante la estimulación lumínica de la piel. Utilizan el calor corporal para reflejar longitudes de onda específicas, activando procesos como la regeneración celular, reducción de inflamación, mayor energía, mejor sueño. Obvio no. Obvio no, cuentavientes.
1: Y sabes que no le entendí ni a la mitad de lo primero que empiezan a decir.
0: Te usan,
1: ¿no?,
0: el calor de tu cuerpo, se los barajeo más lento, provocando o activando que tu cuerpo se regenere celularmente.
1: A ver.
0: ¿De qué hablan?
1: Número uno, el cuerpo se regenera celularmente, Marta.
0: Sí, sí, sí.
1: ¿No? Eso cuando hablan de la respiración celular, pues las células respiran.
0: Sí, ¿no? La respiración ya es celular.
1: Ya es celular. Entre más fancy y entre más rebuscado vean la descripción del producto, ese es un red flag, ¿no?
0: Sí.
1: Por favor, no lo utilicen. Es como cuando hablábamos de los productos ultraprocesados. Si tú en una etiqueta no entiendes lo que te está diciendo ese alimento, no lo consumas.
0: Claro. Oye, antes de que se nos acabe el tiempo, ¿cuáles son los riesgos reales de usar péptidos?
1: Uno, tenemos riesgos a corto plazo, que es infecciones en el sitio de inyección. Yo ya traté dos pacientes con infección leve, leve por una mala inyección y inyección contaminada, pero tenemos reportes de que nos han llegado de lesiones más profundas, infecciones por E. coli, que es una bacteria que se encuentra en la caca, o sea, es decir, venía contaminada con caca, ¿sí? Y infección por estafilococo. Entonces, estas dos son, digamos, los riesgos más leves, porque, bueno, se irrita el sitio de la inyección, te pones un antibiótico y no pasa nada. ¿Cuáles son los riesgos a largo plazo? No sabemos. Si tú te pusiste un péptido, que el del gimnasio te está diciendo que te vas a poner fuerte, pues te estás inyectando un aminoácido que le va a dar mensaje a tus células, de que hagan algo y no tenemos no tenemos evidencia a largo plazo. ¿Cuál es la teoría que pueda suceder? Que en el caso del BP-157, que aumenta la angiogénesis, es decir, que le dice a los tejidos que produzcan más vasos sanguíneos. ¿Sabes qué células necesitan más vasos sanguíneos?
0: Sí, el
1: cáncer. Los tumores.
0: Claro.
1: El cáncer. Entonces, tú te estás inyectando diario un péptido para que le salga más, para que se te quite el dolor del manguito rotador, pero al mismo tiempo estás nutriendo células que posiblemente sean células malas. Lo mismo pasó, hay una alerta el año pasado con el NAD. Esto que gente se está con el NAD y está tomando todo el día NAD, o se están inyectando en estas clínicas que venden teorías de wellness y teorías de longevidad que no tienen estudios. Todos esos tratamientos no tienen estudios serios. ¿Qué pasó con NAD? Los oncólogos empezaron a ver un incremento discreto de presencia de tumores, tanto benignos como malignos, en personas que tomaban NAD. Y esto tiene que ver con la sustancia, porque la sustancia lo que le da es energía a la mitocondria. Entonces, esta sustancia que le da la energía a la mitocondria, en teoría, pues no sabe decidir si a la célula que le está dando energía es una célula buena o es una célula potencialmente maligna.
0: Híjole. Efectos hasta hormonales impredecibles, Fer.
1: Sí, a ver. Si tú estás poniéndote un péptido y este péptido tiene cadenas de la hormona de crecimiento, pues vas a tener alteraciones de lo que produce la hormona de crecimiento. Y insisto, estos péptidos no tenemos exactamente la función que genera cada uno. Entonces, puede haber mensajes cruzados entre el mensaje que da este fármaco y tus mensajes hormonales. Entonces, realmente no sabemos ni cómo, ni qué son, ni para qué sirven, ni qué interacción tienen con otros órganos en nuestro cuerpo, ¿no?
0: Oye, ¿y si le puedes dar la torre al hígado, al páncreas y a los riñones? Dime que no estás viendo The Pit.
1: No, por supuesto, pero por supuesto.
0: Ubicas el episodio que, por cierto, esa mujer es la esposa en la vida real de Noah Wyle, Dr. Robbie, la que llega sintiéndose fatal y después acaban descubriendo que es que se estaba metiendo, ya sabes, 5,000 unidades de, ¿cómo se llama? Turmeric, de...
1: No he visto ese capítulo, ya te lo spoileé.
0: Pero así llega sintiéndose fatal. ¿Cómo se dice? No puede ser. Ay, ese polvo naranja que lo usan mucho. Para desinflamar. Espérame, turmeric, estoy muy mal, Lo acabo de decir. Pero al principio del programa. Cúrcuma.
1: Cúrcuma.
0: Sí, que se estaba metiendo, ya sabes, 5,000 unidades de cúrcuma al día.
1: Y llegó con falla hepática.
0: Exactamente. Pero, a ver, pancreatitis, falla hepática,
1: insuficiencia renal, infecciones, alteraciones en la sangre, ¿no? meningitis, hay un caso de utilización de péptidos con meningitis, que ahí no te puedo decir si fue realmente el péptido o fue el tipo de administración contaminada. Entonces no hay evidencia. Sí. La conclusión es esa, no hay evidencia, no utilizarlo. Y si no eres ratita, pues sí, no participes en la creación de esta evidencia.
0: 100%, ¿no? 100%. Yo me acuerdo, ¿se acuerdan en los 80s que estaban tan de moda las pastillas para bajar de peso? Y salió una que después salió que era un espanto y un horror, que se llamaba Fen-Fen. ¿Te acuerdas del Fen-Fen? Es que eres muy joven. Es que no lo puedo creer. ¿Ustedes sí se acuerdan, cuentavientes, del Fen-Fen?
1: ¿Eso fue en México?
0: No, fue a nivel mundial. A ver, déjame ver si lo encuentro. Se llamaba Fen-Fen. Una combinación de fenfluramina y fentermina. Imagínate la locura.
1: Fenfluramina y fentermina.
0: Ajá, y entonces ya obviamente la vetaron, la FDA la sacó del mercado.
1: Son dos anfetaminas.
0: Porque con todo. Había como vínculos entre eso y hipertensión pulmonar, que es presión alta en los pulmones, y problemas con las válvulas del corazón, por el Fen-Fen.
1: Por el Fen-Fen.
0: Pues sí, ¿qué es esto? Dos anfetaminas, ¿no?
1: Dos anfetaminas.
0: Pero pues la cantidad de gente que se había metido Fen-Fen en ese momento, que acabó con problemas en el corazón por esta fregadera.
1: Y aparte por ahí sí una obsesión por bajar de peso a toda costa y no entenderlo 100%, como se tiene que entender.
0: 100%. Hay formas más saludables, más normales de cuidarse el cuerpo. Y al final les digo una cosa. Hagan ejercicio y coman bien.
1: ¿Y duerman bien?
0: El cuerpo se encarga de lo demás. El cuerpo es muy sabio.
1: Tal cual.
0: Y si necesitan ayuda, pues vayan con un buen doctor, con un científico.
1: Y fíjate lo que acabas de decir. Todo el mundo estamos buscando la píldora de la juventud. Todo el mundo quiere inyectarse el péptido de la juventud. Sí. Todo el mundo queremos vivir hasta 150 años. Y creo que tenemos las herramientas sin tener que inyectarnos nada, lo que acabas de decir, comer bien, dormir bien.
0: Sí.
1: Y la píldora para hacer ejercicio está en nuestros músculos y se llama hacer ejercicio y mantenernos activos.
0: 100%. Ahí está. Si necesitan ayuda porque traen problemas de sobrepeso y obesidad, bueno, háganlo de una forma muy segura. El doctor Fernando Pérez Galás es médico cirujano, está en el Hospital ABC y él es el director de gastrobariátrica Santa Fe en el Hospital ABC. Y aparte tiene una fundación que se llama Obesidades para la gente que necesita apoyo en sus tratamientos de obesidad y sobrepeso. Tiene un libro que vale mucho la pena porque van a entender cómo funciona su cuerpo, que se llama Cerebro Hambriento, que está a la venta en Amazon. 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
1: 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Ya. Y, por favor, sí, estamos a punto de llegar, Marta, a los 10,000 suscriptores en YouTube, en mi canal de YouTube.
0: ¿Cómo se llama?
1: En el podcast que se llama Bariatría Pro. Así lo pueden encontrar en todas las redes sociales, Bariatría Pro. Y en YouTube estoy como Fernando Pérez Galaz, doctor Pérez Galaz.
0: Gracias, Fer. 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
31: ¿Qué tal? Un saludo, muy buen día. Soy Ivette Parga Ávila. Vamos con la información más destacada hasta el momento. Iniciamos Noticias W, son las 10:57. Polo continuará desplazándose como un huracán al sur de las costas del Pacífico. Esta mañana disminuyó a categoría 4, luego de que durante la madrugada se incrementó nuevamente a categoría 5. Se localiza a 245 kilómetros al sur de Manzanillo y a 315 al oeste-suroeste de Zihuatanejo. Presenta vientos máximos sostenidos de 250 kilómetros por hora. Se esperan lluvias intensas en Jalisco, Colima y Michoacán, y muy fuertes en Nayarit y Guerrero, así como oleaje elevado y fuertes rachas de viento. Recuerden que las precipitaciones generadas por este sistema podrían originar deslaves, incremento en niveles de ríos y arroyos, así como desbordamientos e inundaciones, por lo que se llama a la población a tomar precauciones y atender las recomendaciones de las autoridades. Miguel Sánchez Altamirano, presidente municipal de Juchitán, Oaxaca, fue ingresado al penal de máxima seguridad del altiplano tras su captura este miércoles. La Fiscalía de Oaxaca informó que las investigaciones lo vinculan con una célula delictiva conocida como Los Cromos, grupo que opera en la región del Istmo de Tehuantepec. Presuntamente participó, fomentó y encubrió actividades delictivas. En otro tema, la presidenta Claudia Sheinbaum desde la mañanera defendió la nueva ley de propiedad intelectual. Dice que busca fortalecer la protección de los autores y su obra, así como la disminución de la comercialización ilegal de esta. Presuntamente dijo que ha sido mal informada la sociedad al llamarla la ley antimemes.
32: Por cierto, que han criticado que porque se sanciona a quien use el logotipo del gobierno, por cierto, es el uso comercial del logotipo de un gobierno. No es que alguien vaya a poner en una red social un logotipo del gobierno, sino si se comercializa una imagen de gobierno, pues eso está prohibido. Y lo que se busca es proteger la propiedad intelectual. No tiene más objetivo que eso, fortalecer la propiedad intelectual y acabar también o disminuir el contrabando, que muchas veces copia propiedad intelectual, y fortalecer a los autores. Ese es el principal objetivo de esta ley.
31: Aumentó la inflación en México durante la primera quincena de septiembre al avanzar 0.33% respecto a la quincena anterior y se ubicó en 3.42% anual, informó el INEGI. Estuvo impulsada por el encarecimiento de productos como el jitomate, que tuvo un aumento de 22.79% en la quincena, seguido de otros productos como la cebolla, el gas LP, el pollo y las colegiaturas. En temas internacionales, confirmado el primer hackeo conocido de un agente de inteligencia artificial a una web gubernamental. Esto ocurrió en el gobierno de Australia luego de que un sistema desarrollado por OpenAI accedió sin autorización a información del portal del sistema público de salud de este país. El incidente enciende nuevamente las alarmas sobre los riesgos de los agentes autónomos y la urgencia de establecer nuevas herramientas de protección en el uso de la IA. En los deportes, confianza en Morita. El nuevo director técnico de la Selección Nacional, Rafa Márquez, decidió otorgarle el simbólico dorsal número 10 al joven mediocampista para la próxima fecha FIFA. Por su parte, antes de partir a España, Javier Aguirre, quien lo convocó para el Mundial, calificó al joven como un crack y dijo que tiene todas las condiciones para salir de México en poco tiempo.

los espectáculos, Majo Aguilar ha emparrillado. La NFL confirmó que la cantante mexicana será la encargada de cantar el himno nacional en el Estadio Banorte el próximo 22 de noviembre, antes del partido de temporada regular que viene a México entre los Vikingos de Minnesota y los 49ers de San Francisco.

0: En una hora, más información aquí en Noticias W. Soy Ivette Parga Ávila. Ya regresamos, cuentavientes, con Marta de Baile y todo su equipo. Sigan en sintonía con W Radio. Más información en nuestras redes sociales. Que tengan un excelente jueves.
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2: 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Oigan, no saben cómo se van a divertir en este momento. A ver, seguramente lo han visto en todas las redes, pero hay mujeres que están mostrándose el antes y el después de una relación larga, conflictiva, y le pusieron el hashtag The Divorce Effect, que tiene más de, 6 millones de retweets y de posts en todas las redes. Se llama el efecto divorcio. ¿Y por qué es tendencia? A ver, chicas, pongan mucha atención. El efecto divorcio describe la transformación física y emocional que muchas mujeres experimentan luego de una separación. Eso significa, y esto lo dice la ciencia, ¿eh? A ver, la Universidad de Lausana en Suiza hizo un estudio con 10,000 mujeres. Y el estudio dice que las mujeres que se han divorciado, A, son personas más felices que las que están casadas. Esto porque la mayoría que termina con el matrimonio lo hizo porque no estaba contenta, porque hubo una infidelidad, porque era un matrimonio que no les daba alegría y se sintieron liberadas, con mejor autoestima, con más tranquilidad y se sienten más atractivas. El hecho de sentirse libres y tranquilas provoca que las mujeres que han dejado el estatus matrimonial se sientan con mejor independencia para enfocarse en ellas y en su bienestar emocional y físico. Luego entonces, ¿cómo voy a tener yo esta conversación sin 4 mujeres divorciadas en el estudio? Están con nosotros la gran Tere Díaz, una de nuestras super psicoterapeutas, una amiga que yo tuve muy cercana muchos años.
3: Sí, que me está perdiendo.
2: Ya acabamos de cortar relaciones el día de hoy. No, está Tere Díaz, bienvenida, darling.
3: Gracias.
2: Está Cristina Juárez, 45 años, comunicadora, casada 4 años y lleva 14 años divorciada. Sí. Alejandra Rodríguez, 52 años, marketera, productora creativa. Estuvo casada 8 años y lleva divorciada 14. Y Maura Mortera, que tiene 56 años, es editora, postproductora de cine y televisión. Estuvo casada 7 y lleva divorciada 10.
3: ¿Puedo decir?
2: A ver, esto es Montessori, hablen sí, cuando sí.
3: No, espérame, casada 26 años.
4: Ajá, faltó
3: 64 años, casada 26, con el mismo novio y único novio, 6 años, sí. Casa y virgen.
4: Pero ya se te quitó, ¿no?
3: Te faltó decir físico, emocional, claro, sexual y social.
2: Claro, pero espérate, ¿cuánto tiempo llevabas divorciada antes de conocer a Peter, my friend?
3: Es my love, ¿eh? Es your friend, love. yes.
2: Es Peter, my
3: no,
2: love.
3: No, ya llevaba 10.
2: 10.
3: Ya. Uy, un vuelo a la hilacha, un estudio de campo.
2: Es que les voy a decir por qué es tan importante esta conversación. ¿Cuántas de ustedes no quieren imaginarse divorciarse porque dicen, qué pánico estar sola? Sí. ¿Quién me va a querer? ¿Dónde voy a encontrar? No hay hombres increíbles. Mira, mejor con este pedazo de costal de ser. De papa. Claro. ¿No? Que qué miedo sola afuera. Con un perro.
3: Con la esta calle, entidad.
2: No,
3: con
2: la,
3: esta
2: calle, entidad. La calle está muy dura. Ok. Y me imagino que todas lo pensaron en algún momento.
5: Sí, a ver, mira, yo la verdad es que fui rapidita. Me casé, tuve un hijo y me divorcié. 4 años casada, no es nada. Sí, realmente sí duré muy poco. Sí. Porque no aguanto, yo ya no aguanto. Dije, no, yo ya no, porque estaba yo muy joven.
2: Sí.
5: Tenía yo 31 años cuando tomé la decisión de divorciarme, tenía un hijo de 1 año. Uh-huh. Y dije, oye, todavía me queda la vida por delante para andar aguantando esto. No, o tiene que haber un mañana.
2: Al contrario, de muchas, no estabas preocupada de qué voy a hacer.
5: No, estaba muy preocupada, pero, o sea, era como el pensamiento dual, ¿sabes? Ajá. ¿Cómo me voy a chutar mi vida con este? Si ya yo no soporto más. Sí. Pero, ¿qué voy a hacer? Tengo un hijo de un año. ¿Quién me va a querer? ¿Cómo voy a vivir? Yo, la verdad, tenía un sueldo mísero, ¿no? Y decía... Y nunca, yo siempre había sido freelance, nunca había tenido un trabajo, una quincena, pues. Sí. Yo nunca había mantenido un hogar. Sí. O sea, yo me casé, me salí de mi casa a casarme.
2: Claro.
5: Entonces, pero no virgen, ¿eh?
3: No, virgen. Es que yo muy mal. Muy mal.
2: No,
5: sí.
6: Lo decidí, me tardé. Uh-huh. Pues unos meses, un día dice si esto no va a jalar.
3: No es fácil.
6: Pero hay que prepararse, hay que irse haciendo la idea, que guardar los dineritos, a ver dónde va a vivir una, porque nada de que no se quiere ir.
2: No tenía
6: hijos. Yo me le fui con mi criatura, fui. Sí, y entonces fue sencillón, fue darle para adelante.
2: ¿Y no te dio miedo?
6: Pues sí da, si uno se cree la pendejada de nadie me va a querer,
3: ¿qué voy a hacer? Es que esa es la gran pendejada,
6: como la gente dice, dice, ¿qué vas a hacer sola con un hijo? Y hasta trabaja a ver cómo le sale, ¿no? Y lo único que pasa es que sigues la vida, sigues sacando adelante la vida que Dios te puso al chavito, y cuando te das cuenta ya pasó, ya venga otra cosa y tal. El duelo es largo, eso sí creo.
3: Es que van pasando cosas en el tiempo.
6: Exacto. Sí, y uno se aparta de sí para poder sostener todo lo demás, porque es casa nueva, niñito, no tener que ver nada que ver. Que ya no me roncaran al lado, fui lo más feliz.
2: Fuiste la más feliz. A ver, ¿tú?
4: Pues sí, yo también creo que sí, sí da un poquito de miedo, y sobre todo creo que permanece. El momento, en mi caso...
2: Tú estuviste 8 años.
4: Yo estuve 8 años. Ajá. Pero yo... Alguna vez ya lo había platicado aquí en el programa.
3: ¿Hijos o no hijos?
4: No tuve hijos, y eso simplifica muchísimo las historias.
3: Pero tiene su punto.
4: Pero sí, también duele.
3: 8 años.
4: Yo en el momento, yo me la pasé muy bien en mi matrimonio hasta que me la pasé súper mal, pero fue solo el final. Uh-huh. Y entonces la decisión fue como muy clara. Además sentí como si hubiera tenido una iluminación divina. Yo sé que suena muy ridículo, pero juro que eso sentí. Como si un poder superior me hubiera dicho, ¿vas a estar bien? Pero eso habla del terror que tenía de tomar la decisión, porque estaba en una situación muy cómoda y muy así, y además toda la familia feliz, todo muy funcional, y yo no soy la más funcional, y como que dije, como que estaba muy orgullosa de, ya ven, si era normal, no, pues claro. No. Entonces, sí me costó trabajo, pero en el instante en que lo decidí fue como de todo va a estar bien, y eso es algo que pues ha estado presente todo el tiempo. Ahora, recién divorciada, y por lo menos en mi caso, por lo menos 2 años, sí traes esto como el cohete puesto de tengo que encontrar al marido y rehacer mi vida amorosa y construir.
5: Sí, cañón.
4: Como de manera obsesiva, como si era para demostrar que... Uh-huh. Que sí podías y que todo está bien y que no es tú la loca, ¿sabes cómo?
2: Claro.
4: Y eventualmente maduras y dices, espérate, a ver, no se trata de con lo que hay. Ahora sí que no se trata de con lo que hay. Sí. O sea, si no es algo justo y perfecto para ti, estás a todo dar tú sola.
2: Es que
4: estás llena de amigos,
2: nos
4: de actividades,
2: creer
4: de creatividad.
2: Que si estás sola, no estás a todo dar.
3: Claro. Ni es normal. Hay algo que te falla o no te escogieron. O no te quieren.
2: Exacto. Ahora, ustedes
3: no
2: la
3: te
2: respeto,
3: escogieron, hay que justo.
2: Pero la historia más cañona para mí es la de Tere. Porque, a ver, número uno, tenías 26 años casada, que uno dice, neta, ya, ¿para qué te divorcias si llevas 26 años casada? Y ya eras muy mayor.
3: Tenía mis 48, 49, 48.
2: Estás chiquita.
3: No, pues si te digo que son casi 16 años, tengo 64, quítame 16.
2: Claro, pero estás
3: no,
2: de acuerdo
3: chiquita
2: conmigo.
3: No, bien chiquita tampoco, tenía 4 hijos.
2: Ajá.
3: Hombres.
2: Qué bárbaro.
3: Adolescentes, y eso, y se hicieron más adolescentes cuando me divorcié, eso fue lo peor. Entonces, yo quiero decir lo que dijo Alejandra. Yo fui muy feliz el tiempo que fui feliz. Muy feliz. O sea, no me equivoqué.
2: Sí.
3: Elegí lo que tenía que elegir. O sea, yo cuando me dicen, ¿te gustaría tener más vidas? No, qué hueva. O sea, yo ya tuve 1,000 vidas en esta vida. Esa vida de virgen, pendeja, etcétera, etcétera.
2: Sí.
3: Pero no podía hacer otra cosa. Fui muy feliz hasta que ya no fui feliz. Y entonces ahí sí tardé un poco porque la cosa estaba pesada. Como dice... Maura, ver bien lo económico, 2, ¿qué onda con los hijos? 3, romper un esquema. Soy la única divorciada de mi familia. Romper un esquema de el amor dura para siempre, pa, pa, pa. Entonces, sí es importante prepararse, sí es importante prepararse, porque si no, luego te metes en unos líos terribles. Pero me tomo como 3 o 4 años. Poder, o sea, ir y poder venir, irte. Ir y venir, poner el negligé, último viaje, último esfuerzo, sí. Hasta que dije yo ya no voy a hacer nada. Y él dice, pues vamos a ser amigos toda la vida. No, yo no estoy dispuesta a ser amigos porque yo sí quiero coger.

0: Ari, son los temores de los demás.
1: Ahorita vamos ahí. Ajá. Pero no. Les digo una cosa. Sí, Maura, tú estuviste casada poco tiempo, ¿verdad?
2: No, 4 años.
3: No, yo 4.
1: Ah, tú 4.
3: Yo 4.
2: 7, 8.
1: Yo estuve casada 5.
0: Qué buena memoria, Teresa.
3: Ah, también un poquito.
1: Y yo, cuando ya no estuve feliz, que fue como en el año 2, Dios mío, dame la fortaleza para tomar esa decisión.
4: Oye, pero en el año 2 ya tenías a las dos hijas. Ya.
1: No, era sí, pues
0: está exagerando lo del año 2, pero muy desde el principio.
4: Camila, no, Camila tenía un año cuando te divorciaste. Sí,
1: exacto.
4: Wow.
1: Sí pensé, no, en el año 3 de hecho. Sí pensé, es que este no era mi plan. O sea, como que cuando tienes un plan A, uh-huh, y solamente un plan A, y solo pensaste en el plan A, no traes el plan B.
0: Entonces,
1: espérame.
4: Totalmente.
1: Aquí solo había un plan y era este plan.
4: Claro. Sí.
1: Que yo me iba a casar, que yo iba a tener hijos y que yo iba a ser feliz con este hombre. No había plan B. Entonces, cuando tienes que pensar en el plan B lo empieza a ver negro porque no lo conoces. Porque tampoco te conoces a ti en el plan B.
3: No.
1: Porque no sabes si vas a ser capaz de sacar a tus hijas adelante sola, porque no sabes si vas a ser capaz de conseguir un buen trabajo, uh-huh, si vas a ser capaz de mantenerte a ti y a tus hijas, si vas a tener la resistencia emocional de pasar por un divorcio. No te conoces en un plan B, así como ustedes no se conocen rescatando a alguien y jalándolo de la barranca de las chichis, porque nunca lo han hecho, no te conoces, no sabes de lo que eres capaz, no sabes si vas a poder con el plan B. Entonces yo todos los días rezaba, please, Dios, dame la fortaleza para tomar la decisión, ¿no? Y el día que la tomé, todavía fíjense que me fui y me acuerdo muy bien que mi ex marido me habló y me dijo, ya estuvo bueno el berrinche, ya regrésate.
4: A mí también, ¿eh?
2: ¿Te le fuiste?
1: Y le dije,
2: qué valiente,
1: no voy a regresar nunca. Y viviendo en casa de mi mamá.
4: Wow.
3: Sí, sí.
1: Y nunca regresé. Uh-huh. Y yo creo, y quiero que lo sepan, chicas, que eso fue lo mejor que me pasó. Uh-huh. Porque si yo no hubiera tomado esa decisión, nunca hubiera conocido quién soy yo, de qué soy capaz, en el plan B, en el C, sí, en el D. Y de todo lo que yo tuve que hacer y en todo lo que yo me tuve que convertir, gracias a que falló el plan A.
0: Y es que justamente,
3: sí,
4: ¿no? A ver,
3: yo ya no quería estar con él, yo ya le había dicho, ya, por favor, vamos a divorciarnos. Me decía, espérame, vamos a ver de qué manera lo hacemos bien. Le dije, es que ya, o sea, sí, vamos a tomar la decisión de qué te quedas tú, qué me quedo yo, qué hacemos, ¿no? Y ya, tomemos la decisión. Y venía un viaje a Europa. Íbamos a ir con su mamá a Europa. Uh-huh. Y íbamos a ir, bueno, los tres, él, yo y mi hijito chiquito y su mamá.
4: Mira, mamá.
3: Y era un viaje así espectacular y bla, bla, bla, y bueno. Y de repente me dice, ay, ya, haz la maleta, ya, mero nos vamos a ir, ¿no? Y le digo, no voy a ir al viaje. Yo me quiero divorciar, Carlos.
1: Aparte, oigan.
3: Sí,
1: oigan,
3: sí,
1: lo precioso.
3: Sí.
1: No voy a ir al viaje. O sea, se nos hace cabrón.
3: Sí.
1: No ir al viaje.
4: ¿Y cuánta gente dice después del viaje?
3: No, exacto.
4: ¡Claro!
3: Todo el mundo me decía.
0: Y así se te van los años.
3: Todo el mundo me decía.
1: La vida. Más que tu vida.
3: Todo el mundo me sabía el viaje, disfruta. Y ya luego le dije, no, es que ya no lo puedo ni disfrutar. No voy a ir al viaje porque esto ya no puede continuar.
1: Sí.
3: Se acabó. No voy al viaje. El día del viaje me dice, ¿no vas a hacer la maleta? Le dije, no voy a ir. No voy a ir. Adiós.
4: Si no, no te creen.
3: Él hizo la maleta y se fue con su mamá.
1: Sí.
3: Dije, perfecto, le valió. Yo pensé, dije, igual si le importa, se queda.
1: Sí.
3: No, agarró la maleta y se fue. Y yo me quedé con la primera Navidad de mi hijo, solita.
4: ¡Wow!
3: Con mis papás. Le hablé a mi mamá, le dije, no me fui. Y mamá me dijo, qué chingón eres. ¡Ay, qué bueno! Vente a la casa. Y me fui a la casa.
4: Ese fue el partido.
3: Y ya cuando regresó, ahí está el divorcio.
1: Tú ya estabas organizada.
3: No, pues
1: pero
3: ya.
1: Pero qué grueso que no le podemos decir...
0: ¿No?
1: Nos cuesta más trabajo decirle no a un viaje, no a una Navidad, no a un cumpleaños,
3: sí,
1: que decirle sí a la vida, a nuestra
3: sí,
1: vida.
3: Sí,
4: totalmente. Y te la voy a voltear.
1: A ver.
4: A los señores, yo los amo, aquí hay uno que amo, me gustan los hombres.
1: Love you, Peter.

0: todo
1: she's
0: eso.
1: That she loves you.
0: Yeah, I love you, Peter, my love. Este, pero que ellos no lo creen. Tu marido, ya acaba tu berrinche, ¿no? Yo al mes, mi ex, bueno, ahora sí ya estamos listos para... No, él se fue. Okay. Por no se quería ir, dije, yo me voy. Luego recapacito, cuatro criaturas, ¿verdad? Sí. Entonces, tú no se cree que no vas a ir al viaje.
2: No, o sea, se lo creía.
0: Esta cosa de
2: no
0: que
2: podía.
0: No te toman
3: de que no
0: en serio.
3: Crédito. Sí.
0: Pero aparte...
3: Pero creo que eso ha mejorado ya. O sea, a ver, gracias a esto y al futuro, los hombres también están aprendiendo.
0: Lento,
3: que no es así de, ay, la aguantar, estaba
0: muy
3: aguantar.
0: Lento.
3: Pero ahí están, muy lento, ¿eh? Yo ya oigo amigos lento. Que se recomiendan uno a otro. Oye, bueno. No, es que esta no te va a aguantar, ¿eh? Es que esta es de las que se divorcia, esta es de las que no se deja.
1: Esta es de las que se larga.
3: Que se perme, que se perme, porque aquí no estamos para aguantarnos, pero sí se sorprende, como de, ay, ta,
0: vieja la
3: ta, no seas payasa, se va a arreglar,
2: así
3: se va a contentar.
2: Así de, obvio,
3: se
2: va a ir, ¿quién te está va a Europa, diciendo? Increíble, claro, no.
0: Sí,
2: aparte ya había ido yo, ya.
1: Exacto. Hacemos una pausa y regresamos, no se vayan, ya volvemos.
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16: 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Es de llamar la atención que dentro de estos últimos se encuentran los loros, pericos y guacamayas, aves que no es raro verlas en los hogares. 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
16: 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No importa si tú no la capturaste y solo la compraste, te puedes hacer acreedor a una multa de entre 300 y 3,000 días de salario mínimo.
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16: 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Y claro, recordar que un ave siempre estará mejor siendo libre y volando.
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1: 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Hoy estamos hablando, 5 mujeres divorciadas, sobre cuando él se va y adivina qué. Llegó tu mejor versión. Y está con nosotros mi queridísima Tere Díaz, está la Ale Rodríguez, está Cristina Juárez, está la Maura Mortera, todas divorciadas. Pero ahí les va la pregunta de los 64 millones de euros. Que por cierto...
0: De euros, qué bonito.
1: Las cuentavientes escriben cositas de amor, ¿eh? Uh-huh. Dicen, sin duda alguna, lo mejor que me pasó fue haberme divorciado. A pesar del miedo que tenía de tener un hijo chiquito. El divorcio fue lo mejor que me pasó en la vida. No hubiera sido feliz el resto de mi vida, no hubiera crecido, hubiera vivido en la mediocridad, no sería la que ahora soy, no hubiera conocido el verdadero amor. 21 años de matrimonio fallido. Se echó 21 años.
0: Se echó bastante. Uf.
1: A ver, ¿qué fue lo que más miedo les daba de divorciarse que nunca sucedió?
3: A mí me da terror que no poderme, yo había un poco suspendido el tema laboral, porque nos habíamos ido a vivir al extranjero y tal, entonces bueno, fue vamos a priorizar tu carrera, lo económico lo vas a estar aportando tú, y yo aunque siempre fui muy profesional y trabajé toda la vida, en ese lapso había soltado, y además sueltas mucha seguridad, no solamente el salario, o sea, si es una cosa interna que sucede. Y eso decía yo, bueno, me voy a volver a poner a trabajar, voy a volver a, pero ¿y si acabo metida en casa de mis papás? Mi terror era, ¿qué tal que tengo que acabar ya para siempre viviendo con mis papás? Lo cual, pues, no nos sucedió ni un día, ¿no? Me organicé desde el principio, luché desde el principio, creé nuevas cosas, me reinventé un millón de veces y lo sigo haciendo todos los días. Y lo que más atesoro de toda esta circunstancia es que aprendí que no importa el problema o la circunstancia, porque llámale divorcio o llámale cualquier otro nombre. Siempre puedes inventar y salir adelante de una otra forma. Ya no le tengo 100% miedo a nada.
1: A ver,
3: nada.
1: Yo siempre digo, siempre confíen en que ustedes tienen lo que se requiere para manejar lo que sea.
3: Exacto.
1: Sí, pero te voy a decir una cosa. 100%. A mí siempre me dio mucho miedo no poder sacar la vida adelante. Sí. La mía y la de mis hijas. Yo sí acabé viviendo en casa de mi mamá.
3: Bueno, pero una temporada, hija.
0: ¿Cuánto tiempo?
1: Un año.
8: Ahí está, un año.
0: Ay, qué maravilla.
1: Y ese año, o sea, hice cielo, mar y tierra, trabajé como una loca, inventé cosas, pues estaba con Bebemunda todo lo que daba, y al año pude rentar una casa para mí, para mis hijas.
3: Y te supo a gloria.
1: Y les digo una cosa.
2: Esa satisfacción es increíble.
1: Y les digo una cosa, me tomó 10 años más comprarme mi casa.
2: Sí.
1: 10 años. Uno pensaría, no, ya pasaron 5, no, ya pasaron 7, no, ya pasaron 9, ya no va a pasar.
3: Sí pasa.
2: Sí pasa. Sí pasa.
1: Sí puedes. A ver, miedos infundados. Sí,
2: pasa. Yo también, que no tenía, o sea, porque para lo que yo me dedicaba, en ese momento estaba yo terminando una película y demás, y dije, bueno, pues yo, ¿de qué voy a vivir? ¿Cómo voy a sostener una casa? ¿Cómo voy a sostener a mi hijo? Luego ya va a entrar a la escuela, la colegiatura. Eso me agobiaba muchísimo porque no sabía de dónde, o sea, no tenía idea, no me veía haciendo otra cosa más que lo que sabía hacer, que era filmar, y eso era muy esporádico, ¿no? Y pues uno luego no vive del cine, entonces, y menos del documental, que es lo que yo estaba haciendo, y entonces ese era mi pánico. Sí, dije, me voy a vivir a casa de mis papás me ayudarán, pero que me ayudaron bastante, pero bueno, luego yo tuve una tragedia, el año que me divorcié, ese año muere mi mamá. Entonces, era también decir, ¿y ahora qué hago, no? O sea, porque ya tampoco tengo ese apoyo, que era brutal, ¿no? Y ahora yo tenía que ser el apoyo de mi papá. Bueno, en fin. Pero te vas construyendo y dices, híjole, de veras que no me mató. Pude con todo esto, salí adelante de esta oscuridad.
1: No acabaste viviendo en un camellón.
2: Y no acabé viviendo en un camellón y pude. Uh-huh. Y fíjate que me empleé de Godín y me fue re bien.
0: Y te dio paz.
2: Y me dio paz y saqué adelante a mi hijo y me daba igual si me daba la pensión o no, porque yo tenía mi lana y yo hacía con mi lana lo que quería. Y dije, claro, qué bárbaro, sí pude, caray.
0: Fíjate que esto que dice Claudia, quiero agregar una cosa.
2: Cristina.
0: No solo... Cristina, perdón.
1: Es si que te concentras,
0: por favor. Es que empecé respeto, bien, Tere. Empecé bien y luego fallé.
1: Okay.
0: Cristina, creo que de las cosas más satisfactorias es... Y de veras, a la gente miedosa de cambiar y crecer y arriesgar. Arriesgar no a lo pendejo, pero arriesgar. Uh-huh. Sea un divorcio o lo que sea, o un cambio de trabajo. Es darte cuenta de tus competencias, como decía Marta, uh-huh, de tus habilidades. O sea, lo que sientes, lo que te da el saberte competente, fuerte, te da lo que todo mundo quiere. Más seguridad y confianza, uh-huh, en ti.
1: Pero
0: o sea,
1: digo,
0: hay una fuerza.
1: No te conoces en el
0: no,
1: plan B.
0: No, pero es que tienes que confiar, porque tú también decías algo. ¿Qué, claro. ¿Cuál es el plan B? No, todo cambio, y por eso la gente no cambia, es un salto al vacío. Puedes uh-huh tener ciertos planes, puedes imaginar ciertas cosas, puedes hacer las cosas reflexivamente, no a lo pendejo. Porque, Maura, hay gente que lo hace a lo pendejo y se lava y luego regresan. Porque pensaron, hicieron, no, tienes que tener una cierta preparación, como dijiste, aunque no te salga igual.
2: Sí.
0: Pero tienes que confiar en la vida y tienes que confiar que ese salto, puedes pedir ayuda, pero el ser humano tiene la capacidad de crecerse a sí mismo. Perdón, qué feo, es la típica frase, en la adversidad.
1: Sí, fíjate. 100%.
0: Porque sacas lo que no había, ¿para qué saco las?
1: No, por eso el dicho,
0: ¿para qué saco las aletas?
1: Sí, lo fuerte sí que es hasta que ser exacto fuerte es la única opción.
2: Así
1: que
2: es,
1: tienes, ¿no? Ya no tienes de otra maracita.
0: A ver, miedo Maura.
5: ¿Qué daba miedo? Los hijos, ¿cómo da miedo? Puta, ¿qué voy a hacer con el chavito, no? Y luego te das cuenta que los he hecho todo el tiempo.
1: ¿Pero en qué aspecto?
5: En todos. En hay que educarlo, hay que nutrirlo, estamos los dos solos, pues ya no va a tener papá, así se siente una vez,
1: sí,
5: y luego
1: sí,
5: los
1: sí
5: que no tienen responsabilidad, ¿no?, afectiva y somos padres.
0: Con altos porcentajes.
5: Sí. Y a los años yo acabé en un pasillo viendo rastrillos y cremitas de rasurar, porque a sus 12 años él ya quería ese mundo y entre los dos escogíamos. Creo que te da miedo lo que no conoces, la incertidumbre. Pero luego te das cuenta que llevas haciéndolo un montón de tiempo. Tener a los hijos listos, las matas regadas del jardín, el perro que no se muera de hambre. Ese equilibrio ha existido siempre, no más que, y lo sabías, pero no sé por qué te asusta algo que ya has hecho al final del día. Porque cuando uno necesita...
1: Dilo.
5: Sí, cuando uno necesita, no necesitas trabajo. Necesitas, ya organizaste rifas de chavita, ya sabes hacer dinero. No, ya vendiste, ya cocinaste. Es decir, te haces de todas esas herramientas para hacer de otra manera lo que has venido haciendo desde hace mucho tiempo.
3: Exacto.
5: ¿No?
3: Lo que pasa es que hay un efecto rarísimo cuando te casas, que por lo que veo es muy común, que de pronto, yo me acuerdo, tengo un día exactito. Yo vivía en un departamento, yo antes de casarme vivía sola en un departamento, era súper trabajadora y súper reventada y lo que, o sea,
0: es que
3: una mujer independiente tal cual, 100%, cero dependencia. En el instante que me casé, como a la semana, era viernes, ya no vivíamos en la misma zona y me dicen mis amigos, vente, vamos a un antro, no sé qué. Él estaba de viaje y me dio miedo ir, agarrar el coche y ir.
1: Sí, sí.
3: Pero yo llevaba toda la vida. Algo como si me sucedió una cosa rarísima. Y ahí dije, ¿pero qué estoy haciendo? Pero lo dejé. Uh-huh. Y sí, cuando me divorcié, tuve que volver a hacer el ejercicio de retomarme. Pero yo ya estaba construida.
2: A ver, es rarísimo. Ay, pero cuando ya sales solita,
1: las dos,
2: ya no estés aquí al lado.
1: No, todas sabemos hacer un taladro. Algo bien importante. Es un rollo psicológico
0: el
1: pensar que si esa persona ya no está, tú ya no puedes. Uh-huh.
3: Habría que traer un
1: pero eso es como un social construct.
3: Sí, o sea, un científico, ha de ser biológico,
1: a ver,
3: Marta.
1: ¿Qué es
0: este? Fíjate que yo pienso que te... Yo creo que, a ver,
5: la
0: cuando tú...
5: Cuando
0: te voy a poner un ejemplo.
2: Sí, sí, sí.
0: Está la autoestima, está lo que nos han venido diciendo, una mujer sin un hombre no vale, o sea, aunque no lo creamos y ya haya mujeres muy modernas, porque yo trabajo con chavas de veintitanto, mucha gente trae, unas están en otros rollos, pero la mujer necesita de un hombre, hay una cosa así, ¿no? Y entonces te la crees. Entonces, hay una cosa psicológica colectiva de que rara viene sola, te quieres sentar en las bodas en la mesa del fotógrafo y de la wedding planner por... Yo me quiero sentar con mis amigos aunque estén casados. Esas pendejadas pasan. Pero yo creo que algo central es que cuando uno está con alguien, sí genera dependencias. No, sí, le llamemos codependencias. Yo ahorita que estoy con Peter, viajo con Peter Elsencar, yo he viajado sola, pregúntenle a esta señora, por el mundo. Sola yo, mi maleta, mi todo el tren, el avión, el lo que sea. Pues ahorita digo, puta, volver a viajar sola porque él se encarga, da hueva. O sea, te acostumbras. Te acostumbras porque te apoyas uno a otro. Pero pues cuando ya lo tienes que hacer, lo vuelves a hacer. O sea, es creer. Y mira, yo cuando me divorcié, como tú, él se encargaba de todo el mantenimiento de la casa porque trabajaba en construcción y de ciertas cosas, de pagos y de... Y pues yo decía, uta. Pues lo agarras y te haces cargo de lo tuyo, lo aprendes.
2: Sí, sí, claro.
0: Y lo haces,
2: sí,
0: como quieres. Pero yo creo que no está mal, no que te sobrerecargues, pero que pues uno se pone el pie y se acompaña y se acomoda. Ahora, si eres codependiente, es otro perfil. Uh-huh. Es la que se pone ansiosa si el otro no está, ¿verdad? Pero las dependencias, somos seres dependientes, interdependientes, yo creo que pasan. Uh-huh. La cosa es que tú sepas que cuando eso ya no te toque... Ahora, él maneja a todos lados, pero pues, si él no está, yo puedo manejar. No, claro, me gusta, pero puedo manejar.
3: Claro, pero es que al final de cuentas eso es en un tema de colaboración y por gusto y placer.
0: Por eso suelta.
3: Lo que sueltas. A mí me saca de onda es que natural o biológicamente, de pronto, de tú estar bien, así de...
1: Un animalito en el bosque, es eso, ¿no? Claro.
3: Pero bueno,
1: tú y no, Bambi.
3: Hay que traerlo en tú vivo en todo Bambi. El tiempo. Es lo mismo cuando yo me fui a vivir sola... Todos los días decía, esto lo hago porque mi mamá lo hace o porque mi abuela lo hace, o lo hago porque a mí me importa. Muy y cambié mis necesidades, uh-huh, y mis obligaciones, claro, sobre todo lo que tenía que ver con decoración, con cómo servir, con los vasos y tal. Hay cosas que adoptas y cosas que no, pero que estés convencido de que es por ti. Lo mismo cuando te divorcias. Aunque estés casado, uh-huh, tienes que estar manteniendo esa identidad porque luego es difícil reconstruirla o encontrarla. En cambio, así, pues, un poquito claro. A la fuerza, cuando te divorcias lo haces a fuerzas y vuelves a construir y haces un personaje que amas.
1: Pero a ver, fíjate, les voy a hacer una pregunta antes de ir a corte. Uh-huh. Hablando de que sí, tanto para Maura como para Ale, a lo mejor para muchas otras, el simple hecho de pensar que ya no tenían atrás a ese hombre, ya las hacía sentir Bambi. Les voy a hacer una pregunta. Piénsenlo bien y les voy a dar todo el corte comercial. Uh-huh. Y neta, sean honestas. ¿Quién de ustedes, si hoy en la noche su esposo o su novio o su concubino les dice, ya no estoy contento, ya no quiero estar en esta relación, empaca su maleta, uh-huh, y se va? Se lleva la vida de ustedes.
2: Híjole. No, por Dios.
1: Al regresar, contesten bien. ¿Se lleva la vida en el sentido de que se lleva el dinero, los bienes, la chequera, la los planes del fin de semana, uh-huh, los amigos? Se les lleva todo. Al volver en W Radio.
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14: Las autoridades alertaron sobre una nueva modalidad de fraude digital en WhatsApp y Telegram, que ofrece dinero solo por dar like a determinadas publicaciones en redes sociales. Al principio se reciben pagos para ganar la confianza, pero la odisea comienza después, cuando los delincuentes solicitan depósitos para supuestamente tener derecho a promociones o pagos más cuantiosos, lo que es una farsa, o bien piden información personal o de cuentas para realizar supuestos depósitos. La Policía Cibernética de la Secretaría de Seguridad Ciudadana comparte estos útiles consejos. Número 1. Desconfía de mensajes que prometen dinero fácil por acciones simples, como dar un me gusta a publicaciones. Número 2. Verifica siempre la información directamente en fuentes oficiales o en la plataforma correspondiente antes de actuar. Y número 3. 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Y recuerda, las finanzas nos harán libres.
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0: 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Pero ¿por qué? A ver, es que no hablen de cosas a escondidas de mis cuentavientas. A ver, la pregunta para todas fue, ¿quién de ustedes, si su pareja empaca las cosas y se va, se lleva la vida de ustedes con él?
1: ¿Qué te contesta?
0: A ver, voy a ver qué contestaron y si fueron honestas. Mira, como dicen, yo ya llegué construida al matrimonio, así es que se va, que le vaya bien y tan felices como cuando nos conocimos.
1: Muy bonito. ¿Mm?
0: Ese es el mejor escenario, ¿eh? Me daba miedo y flojera bajarme a abrir la reja, mandé a hacer una eléctrica y asunto solucionado. ¿Cuándo se divorció?
1: Muy práctico.
0: Híjole, no siento que se llevaría mi vida. Otra, no están hablando de la reacción de los hijos. Hay algunos que se molestan con nosotras.
2: Claro.
0: Claro que hablamos de eso en el corte. Cuéntales.
1: Mira, yo les voy a decir, pero quiero decir algo que dijo la primera y que estamos hablando de eso.
0: Ajá.
1: Muchas mujeres, que tiene que ver con tu pregunta, hacen del amor, el matrimonio, jugar a la casita, su proyecto único de vida.
0: Claro.
1: Entonces, cuando se va el señor, no tienen proyecto, no tienen un proyecto. O sea, qué chinga, qué sorpresa, qué miedo, pero yo tengo mi chamba, tengo mis amigos. No, cuando tú... Que hay gente que ni va con sus amigos, es que mi marido está aquí, ¿qué es eso?
0: Uh-huh.
1: Entonces, Marta, la gente que se queda sin vida es porque no tiene una vida. Hace del amor y del matrimonio y de eso, del Susanita, que si no la conocen, investiguen, su proyecto único de vida. Ahora, miedos, los hijos. Dos cosas. ¿Puedo
0: claro, decir, porque no? Aquí dice una cuenta bien, no, hablen de la reacción de los hijos,
1: sí.
0: Que hay unos hijos que se ponen furiosos contigo.
1: Totalmente.
0: Porque tú eres quien tomaste la decisión.
1: Totalmente. Mm-hmm. Luego digo otra cosa que a mí era mi miedo. Los hijos, los procesos, ahorita hablábamos aquí, estábamos comadreando. Tú quieres que haya una reacción inmediata. Ale dijo, es que yo quería que todos estuvieran contentos, no me gustan los pleitos. Perdón, si te divorcias, tienes que tolerar un tiempo de que hay gente que se enoja, de que los hijos no te entienden, de que se apoyan al papá, de que creen que tú enloqueciste. O sea, si tú te casas y quieres que todo el mundo esté de acuerdo, nunca te divorcias, ¿eh?
3: Uh-huh.
1: Si tú te vas a divorciar y quieres que todos estén de acuerdo, te entiendan, te comprendan, sepan que eso ya no es bueno para ti, no te divorcias, incluidos a los hijos, que con el tiempo viven un proceso de ir y venir.
0: Sí, pero uno tiene que tener resistencia
1: la
0: emocional.
1: Fuerza, y de esperar, Marta.
2: Mantenerte, no dolarte.
3: ¿Sabes qué dije yo? Claro. Yo dije, no, yo prefiero estar divorciada y que viva con dos papás separados a que crea que esto es amor.
0: Ajá, sí.
3: Y a que crea que esto, sí. O sea, que esto es una relación normal. Y que este es el plan.
1: 200%.
3: O sea, y yo, cuando me divorcié, tenía 2 años, le daba la pañalera y se llevaba a su hijo y se lo llevaba a todos lados. Y ellos dos tienen una relación bien bonita entre ellos dos desde que tiene 2 años. Ahí andaba con su pañalera, se lo llevaba al trabajo, se lo llevaba aquí, se lo llevaba allá.
0: Muy padre. Bien. Claro, pero sí, hay otros divorcios en donde los hijos le dejan de hablar a la mamá, en donde
3: grandes, ¿no?
0: Te juzgan,
1: que
0: se ponen...
1: Que los papás le meten ideas en la cabeza.
0: Los papás te dicen que no puede ser, que eres la primera divorciada de esta familia. Uno tiene que aguantar vara.
1: Totalmente, sí. Y el tiempo, y tu congruencia y tu integridad hace... Que se sopese en el tiempo.
0: A ver, justo el sábado puse en Instagram un post que decía, la mejor decisión es la más popular. Ajá. Y siempre digo que es muy fácil tomar decisiones cuando todo mundo te dice, bravo, tú
1: sí,
0: puedes,
1: adelante.
0: Una chingona, venga, adelante, estamos contigo. Lo difícil es tomar decisiones cuando nadie... te está aplaudiendo.
2: Sí. Y es como cuando le tienes que dar, cuando tú estás en un vuelo, lo primero que te dicen las azafatas y tales,
0: sí.
2: Si empieza a haber turbulencia, sale la máscara, sí, tomas la máscara, te la pones tú y luego a los niños.
0: Uh-huh.
2: Entonces tú siempre tienes que pensar en tú primero. Si tú estás bien, si tú sales adelante, si tú estás fuerte y si tú estás haciendo las cosas que son lo mejor para ti, entonces puedes darle oxígeno a tus hijos.
0: Claro.
2: Si se enojan, si te juzgan, si eventualmente cuando eso se suceda, claro. y exista, y pasa. También tus hijos van a estar agradecidos y van a entender y a madurar el tema y a saber que fue lo mejor para todos.
0: 100%.
1: Pero ahí agrego, si eso lo, si se pueden enojar estando casada.
2: Claro.
4: Sí, claro.
1: Porque, o sea, quien no tolera que un hijo, y luego adolescentes, y luego millennials, y luego centennials,
0: okay,
1: se ponga de malitas porque no le dices no vas a ir a ese lugar, o no te presto el coche,
0: claro,
1: o nada. Perdón, pues no aguantas nada, porque para educarse le quieren esos huevos.
0: Claro, mi esposo me dijo cuando le pedí el divorcio, fue mi error dejarte trabajar.
3: Ir a terapia. Es que todavía los hay.
1: Ir a terapia. Sabía que la terapia te iba.
0: Mira, sí, otra dice, sí, después de que mi primer marido me dejó con una hija de año y medio, sin estudios universitarios, sin trabajo y literal en la calle, literal, jamás he permitido que otro hombre se vaya y me deje sin nada. Qué bueno que se fue, me hice más fuerte y más perra.
1: Ya tenemos
0: que parar con esa obsesión
1: de tener pareja.
0: Que si no tenemos pareja, estamos incompletas, o que hay algo terrible.
1: Estoy hasta la madre, ¿no?
0: O sentirnos que no tenemos valor porque no nos ha reconocido ningún hombre, uh-huh, y ha dicho yo quiero con esta vieja. O sea, eso tiene que parar.
1: ¿Qué? ¿Agrego
0: ¿Tienes
1: algo?
0: ¿Tienes pareja, Cris?
3: No.
0: ¿Tú, Maura?
3: No, tampoco.
0: ¿Tú, nope, chiquita?
1: Pues aquí está mi
3: ¿Sabes señor? Qué es horrible, ay, Marta? Que te digan, ay, ¿y qué? Entonces te divorciaste y todo y todo. Y ya no rehiciste tu vida.
0: Rehacer
3: mi vida es que me vuelvas a casar y tener hijos.
0: Exacto.
3: Ay, qué triste que ya no rehiciste tu vida.
0: Yo les voy a dar esperanza.
1: Yo juré que no iba a rehacer mi vida. Dije, qué hueva otro cabrón que me
0: ¿Cuánto
1: esté
0: llevas
1: chingando.
0: Con Peter Mailoff?
1: Voy a cumplir 5 años en marzo, pero yo te juro.
0: ¿Cuánto llevabas soltera?
1: Como 7.
2: Sí, pero es solamente si te llega el Juan, ¿sabes?
0: Exacto.
2: No por menos, por favor, no por menos.
0: No por menos.
3: No por menos.
0: Y miren, estuve 11 años divorciada, chicas. Tuve 1, 2, 3 novios. Uh-huh. Pues ninguno jaló. Uh-huh. Hasta que llegó Juan. Lo que les quiero decir es que el que lleves 10, 11, 12, 13 o 14.
1: O 26, 5, o 3, porque yo tengo una amiga de 75 que tiene, claro, a su novio.
0: No significa que nunca va a llegar un güey increíble.
2: Pero espérame, tampoco, es que no, eso, ¿qué importa?
0: Claro.
2: También se trata de esto. A lo mejor dices, a mí, yo en mi caso digo, a mí no me gusta para lo que me alcanza.
0: Así.
2: Básicamente, ¿no? Porque cada uno, si eres 7, claro, te toca tal, ¿no? A mí no me gusta para lo que me alcanza, y para eso prefiero yo seguirme construyendo, llenarme de amigos, de actividades, de cosas creativas, que es lo que me hace feliz.
0: Y, no estar
2: y disfrutar lo positivo.
0: Las...
2: Claro, claro.
1: Es que
2: porque no pasa qué? Absolutamente.
3: 100%. A mí sí me obsesionó mucho eso, ¿eh?
2: Sí, pero es normal.
3: Porque yo sí
2: de
3: decía, después cuando me divorcié, yo estaba chava y yo sí quería tener más hijos. Y yo sí quería, pues,
1: ¿y
3: sobre todo.
1: Más?
3: No.
1: Qué
3: no,
1: bueno, porque
3: no
1: yo tengo 4 en mi cuenta.
3: No, pero ya no.
0: Eso.
3: Pero no rehice mi vida, Tere.
1: No
3: rehice mi vida.
1: No pasa nada.
3: No la rehice, Tere.
1: No pasa nada.
3: Hasta los, tengo 45, espero.
0: No, eres una bebé.
1: No, hombre, es una bebé.
2: No, tu vida está rehecha nada más.
0: A ver,
2: en pareja, ¿no?
0: Esta es una linda.
1: ¿Puedo decir algo, Marta, rápido?
0: Tú puedes decir lo que tú quieras.
1: Es que me siento mal, pero lo voy a decir. Fíjate que hoy, cuando te escuché, oía una cosa que X, no sé ni quién la decía, pero dijo esto que me pareció muy interesante. A ver, si tú vas al súper con hambre, compras lo que no, te tragas lo que no, te gastas lo que no, no viene al caso. O sea, tú no puedes ir al súper con hambre. Si tú buscas pareja desesperadamente, uh-huh, o espantas o te tragas lo que sea.
0: Claro, claro.
1: Porque cuando no tienes hambre, puedes ir hasta al súper y hasta decir, no voy a comprar, o sea, no necesito nada más 2 toallitas que hay ahí. No sanitarias, porque ya no tengo ese
3: selectivo
1: problema. Pero, ¿sí me entiendes? O sea, dices, es que se va. Muchas mujeres dicen.
0: Claro.
1: Yo
0: a ver,
1: no tengo hambre.
2: Claro.
1: Yo no quiero. Yo tengo una vida
2: y
1: tan
2: si
1: llena.
2: Y se da un caso excepcional que llega un súper príncipe azul que dices, de aquí soy, vas.
1: Y no solo príncipe azul.
2: Nada más.
1: Una gente realista, lo hablábamos Mauro y yo.
3: Sensata.
0: Oye.
1: Sensata que no te va a estar haciendo la de jamón.
0: Oye.
1: Porque muchas mujeres, con esto cierro, no quieren tener pareja masculina. Porque los hombres, los quiero, los amo, tienden a ser dependientes, demandantes, inseguros.
4: ¿Es las su caso, niñas?
3: Celosos, que, obsesivos,
1: que hubo, que
2: bueno,
1: no hubo un equilibrio.
2: Con alguien que era muy, muy, muy needy, muy.
0: Mi mamá.
1: ¿Tú? ¿Ves?
2: Él era muy needy, muy,
1: ¿tú?
2: Muy, muy.
1: ¿Era needy?
3: Era una cosa espantosa, de celoso,
1: era
3: obsesivo.
1: ¿Ves?
0: Bueno,
1: queda, Marta, te quedas traumado. Yo porque llegó este señor.
0: A mí me da risa
1: una
0: a mujeres de 70, 80 años casándose. Mi mamá siempre dijo, yo ni muerta vuelvo a vivir con un señor.
1: Mi hermana lo mismo.
0: ¿Por qué? Soy el señor que a mí me corresponde, pues es de mi rodada, ¿no? Claro. 75, 78. Y no me gustan.
1: Ya casi no tienen remedio.
0: Yo, así decía mi mamá, ni voy a estar cambiando pañales.
4: Y poniendo supositorio.
0: Ni voy a estar poniendo supositorios. Ni me voy a estar sentando en la tarde a acompañarlo a ver el fútbol, claro, porque no me interesa.
1: Claro. 200%.
0: 200%. Sí. Sí, pues, sí. Ok, ahora,
3: de ese club,
0: Juan, mi marido. Yo sí te voy a cambiar el pañal, mi chiquito. Ah, ok, a ver, lo que descubrieron de ustedes después de que se divorciaron, que no sabían al regresar en W Radio.
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2: ¿Qué tal? Los saludo. Muy buen día. Soy Yvette Parga Ávila. Vamos con la información más destacada hasta el momento. Iniciamos Noticias W. Son las 11:58. Esta mañana la presidenta Claudia Sheinbaum recibió en Palacio Nacional al presidente de Corea, Lee Jae-myung, quien cumple una visita oficial a nuestro país. Antes de su encuentro, la mandataria adelantó que tratarían temas relacionados con comercio, cultura y educación.
3: El presidente de la República de Corea también es un hombre muy cercano a la gente. Después de diversos problemas que tuvieron con varios presidentes, fue el electo y está haciendo un buen trabajo al frente. Tiene mucho reconocimiento por parte de su pueblo.
2: En otro tema, la presidenta Claudia Sheinbaum destacó que la inversión anunciada por Lego de $400 millones a implementarse del 2026 a 2029 en Nuevo León como parte del Plan México tiene el objetivo de impulsar la producción para el mercado nacional y el desarrollo infantil con una generación de 1.300 nuevos empleos.
3: Esta inversión es muy importante, no solamente por haber escogido a México, que habla de confianza en nuestro país. Segundo, el equipo de Lego en México, que ha impulsado mucho a México. Y tercero, pues también impulsa tanto la producción nacional para el mercado nacional como para la exportación de juegos que impulsan el desarrollo infantil.
2: Por su parte, el secretario de Economía, Marcelo Ebrard, detalló que a partir del próximo miércoles iniciará la producción, la cual permitirá el renacimiento y expansión de la industria del juguete en México. La Coordinación Nacional de Protección Civil de la Secretaría de Seguridad y Protección Ciudadana informó hace unos momentos que continuará vigilante del huracán Polo. Exhortó a la población de Colima, Jalisco, Michoacán y Guerrero, así como de Baja California, a mantenerse atenta a la evolución de este fenómeno, que regresó a categoría 4. La fuerza de tarea desplegada en Guerrero, Michoacán, Jalisco y Colima está integrada por 19.844 elementos y 1.745 vehículos y unidades de transporte, así como equipos de maquinaria especializada. Polo continuará desplazándose como huracán al sur de las costas del Pacífico. Se esperan lluvias intensas en Jalisco, Colima, Michoacán y muy fuertes en Nayarit y Guerrero, así como oleaje elevado y fuertes rachas de viento. En temas internacionales, importante, el presidente de Estados Unidos, Donald Trump, recibió en la Casa Blanca a su homólogo chino Xi Jinping en la primera visita de Estado del mandatario chino a Washington desde 2015. La reunión está marcada por tensiones comerciales, tecnológicas y geopolíticas, mientras que Nueva York se desarrolla de forma simultánea la tercera jornada de la Asamblea General de la ONU. Xi llegó acompañado de su esposo y fue recibido tanto por Trump como por la primera dama Melania Trump antes de ingresar a la residencia presidencial para una jornada de reuniones y además una cena de Estado esta noche. La visita se produce en un momento clave para las dos mayores economías del mundo, con diferencias abiertas y públicas sobre los aranceles, las exportaciones de tierras raras, el futuro de Taiwán, la guerra en Irán y la competencia por el liderazgo en la inteligencia artificial. Y en los deportes, a unas horas de aterrizar en España y de sostener su primer encuentro con los medios de comunicación, Javier Aguirre dejó claras sus intenciones al frente de su nuevo club, el Valencia, al presentarse de inmediato en el campo de entrenamiento para dirigir ya su primera práctica. Tras conocer a sus futbolistas y dirigirles unas palabras de bienvenida, el director técnico mexicano se enfundó la indumentaria de trabajo y se incorporó luego a las actividades junto con su cuerpo técnico con el objetivo de comenzar cuanto antes la reconstrucción deportiva de este conjunto. En una hora más de Noticias W, soy Ivette Parga Ávila. Ya volvemos cuentavientes con Marta de Baile y todo su equipo. Que tengan un excelente día. Sigan las redes sociales de W Radio y que tengan un gran jueves.
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4: 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Hoy estamos hablando, 5 mujeres divorciadas, sobre cuando él se va y adivina qué, llegó tu mejor versión. Y está con nosotros mi queridísima Tere Díaz, está la Ale Rodríguez, está Cristina Juárez, está la Maura Mortera, todas divorciadas. Les voy a decir algo. ¿Qué fue lo que descubrieron de ustedes que no sabían predivorcio? Maura. O quien la tenga.
5: Yo te voy a decir lo que más miedo me daba.
4: No. Lo que descubriste de ti.
5: Que mira, todo el mundo se iba a enojar conmigo, se enojaron. Ya no me importa que se enojen conmigo. Luego ya me volvieron a querer. Sí. Pero mucha gente se enojó, me dejó de hablar, qué loca. Lo cuidaban a él, ta, ta, ta. Y luego me volvieron a querer porque entendieron.
4: ¿Qué descubriste de ti?
5: Que me pesa muy poco.
4: Lo que opinen los
5: demás. Solo escucho, hay gente, escuchar a me gritó Rebeca para cosas de mi doctor. O sea, escucho a la gente que me interesa su opinión en lo que sabe, pero que no me pesa lo que la gente piense, quiera
4: o no. ¡Qué liberador! ¡Qué liberador!
6: Sí. Yo descubrí.
5: Sí, me cuesta, pero.
4: ¿Qué descubriste?
6: Descubrí que era un millón de veces más adaptable de lo que pensaba. Yo pensaba, es porque era muy. Soy.
4: Consentida.
6: Pues, pero, no, muy consentida, pero además de. A mí no me gusta esto, yo solo quiero ir a esto. Ya sabes, necesita y así especial. Y a la hora de los fregadazos, ¿no? Cuando dices. Voy a salir adelante y voy a trabajar de lo que sea y hacer lo que sea y las horas que sea y en donde sea. Y ves que además de que lo puedes hacer y que te adaptas, pues tampoco estuvo tan difícil. Y sobre todo, de todas maneras me divertí porque yo tengo un tema de que vengo a divertir nada más a la vida.
5: Yo también.
6: Y a eso vine y lo siento, háganle como quieran. Ustedes no se
5: diviertan
6: si no quieren. Uh-huh. Yo a eso vine y aprendí eso. Que básicamente me puedo adaptar a cualquier persona y cualquier circunstancia.
4: Más de lo que creía.
6: Muchísimo más.
7: Ver, yo sí, Maura. Descubrí que yo era divertida, oigan. Es que el matrimonio y la maternidad eran como un...
5: Puede ser aburrido.
7: Un compromiso con la perfección y con que, ¿no? Todo esté bien. Y yo no era nada divertida. Y me divorcié y pasó su tiempito. Y luego una
4: ¿te
7: cosa...
4: Te liberaste.
7: Fiestera, noviera, divertida... Irresponsable, si se podía.
4: Precioso, muy bonito.
7: Ay, sí, sí estuvo chido eso, ¿eh? Darme cuenta muy que era bien. Otra cosa de lo que se creía de mí o se pensaba de mí.
5: Sacaste esa
7: chido
5: faceta.
7: Quitarte esta cosa,
5: sacaste
7: sí,
5: esa faceta.
4: 100%, sí. A ver, Cris.
8: Pues yo también, yo aprendí, o sea, yo estaba muy casada con un proyecto profesional y aprendí y dije, no, pues mira. No voy a ganar el Oscar, voy a tener que dejar esto porque yo tengo otras prioridades. Y en esas otras prioridades, en ese trabajo, encontré otra profesión en la que me desarrollo hasta ahorita.
5: ¿Qué es cuál,
8: Y que fui bien fregona y de eso he vivido.
6: Y que te sientes satisfecha
8: y feliz.
6: Y
8: que de verdad me siento
6: feliz.
8: Muy feliz de haberlo encontrado y soy muy contenta de haberlo hecho. Y de haber dejado ir el Oscar.
7: ¡Qué bueno!
4: 100%.
7: ¡Qué bueno! Pero era
4: oye,
7: que sí.
4: ¿Qué descubrí?
6: Tú.
4: Es que lo obvio es que era mucho más capaz de lo que pensaba. Eso es como lo obvio.
5: Sí, pero no le parece obvio a mucha gente, Marta. Exacto. Yo creo que decir eso es importante.
6: Sí.
5: Yo
6: oye,
5: también, mi trabajo si mucho
4: alguien,
5: mejor.
4: Claro, si a alguien le sirve. O sea, yo tenía carrera trunca y cuando me divorcié, ganaba 7,000 pesos al mes. Que eso me pagaban por hacer los bebé tips tan preciosos. 7,000 pesos al mes. Y yo dije... Es que cómo voy a mantenerme a mí, mantener a mis hijas, darles el nivel de vida con el que yo crecí. O sea, ¿de qué me hablas? ¿Cómo? Te voy a decir que pensaba. ¿Cómo me voy a salir de vivir de casa de mamá?
5: Claro.
4: ¿Con qué dinero voy a rentar algo?
5: Sí.
4: Ya olvídate cómo me voy a comprar una casa. O sea, era...
5: No lo veía.
9: O sea, ahí está la respuesta.
4: No lo veía.
9: ¿Qué aprendiste?
4: Es más, les voy a contar esta preciosura. Yo daba vueltas por mi colonia cuando ya había ahorrado, por decirles, 2,000,000 de pesos.
5: ¿En casa de tu mamá?
9: A ver casas.
4: No. Ah. Cuando rentaba. A ver casas. Y pues todo lo que me gustaba valía 10 veces eso.
9: Sí. Claro.
4: Y yo todos los días decía, ¿cuándo voy a tener el dinero para comprarme una casa yo para mis hijas?
10: Y decías, ¿cuándo? No, nunca lo tendré.
4: Sí, ¿cuándo? ¿Cuándo va a pasar? ¿Y saben cuándo pasó? Cuando cumplí 40 años. Uh-huh. O sea, me tomó 9 años.
5: Ay, Marta, muy bien.
4: De fajonearme como una perra enferma para poder comprar mi casa. Ese creo que fue el gran descubrimiento. Y tiene razón, no hay que minimizarlo.
5: Exacto.
4: Porque muchas no toman la decisión.
5: Exacto, por eso.
4: Porque creen que no van a poder.
5: Bueno, pregúntales a
8: Marta, cuando yo llegué con ahorré, y cuando yo llegué, o sea, un pleito con el coche, que si no sé qué, que si no, y tú acábalo pagando. Entonces él se llevó un coche y yo me acabé pagando mi este. Ajá. Me costaba. Bueno, dije, yo me voy a comprar algún día un coche, el que yo quiera, fregón. Corté a... Tengo el dinero ya, y llego así, literalmente así, a la agencia, y le digo, quiero esa, aquí está. Y me dice, oiga, espérese, bien buchona yo, así.
10: Una película,
8: quiero
10: señora.
8: Esa así de película. Pero espérese, señora, así no se hace esto, espérese. Casi, casi así con el dinero cash. Pero no sabes, cuando tuve mi camioneta, fue así de... La compré yo, con mi dinero, sudor de mi
5: nadie
8: frente.
5: Nadie te cambia ese sentimiento.
8: Ni a crédito, ni nada. Ese sentimiento es máximo.
10: Sí, de verdad, para todas las que acaban de divorciarse.
9: Qué bonito,
10: en serio, es con todo y
8: nunca
10: sin miedo.
8: Nunca pensé que lo iba a hacer.
10: Con todo y sin miedo.
9: Qué bonito.
10: Sí, se resuelve, si se logra.
8: Es más,
10: si
8: hasta se triunfa. Vivía mejor que casada, ya divorciada y con mi trabajo. Me daba lujos que no tenía casada, ¿sabes? Ajá. Como que... tenía, me compraba lo que yo quería, realmente
5: una
8: tenía
5: libertad,
8: mejor vida,
5: una libertad,
8: ¿sabes? Económicamente y hablando y todo, que casada.
4: Claro.
8: O sea, la verdad sí.
4: Gracias, me da fuerza escucharlas y saber que no soy un fenómeno al sentir tantas cosas, pero sobre todo al escucharlas, me da esperanza en saber que sí hay una luz al final del túnel.
5: Mm. ¿Sí? Ah, pero sí hay.
8: Sí hay, sí hay. Sí hay.
4: Claro.
5: Muchachas, la mitad de la chamba ya la hicieron, ya lo saben hacer.
10: La decisión.
4: Claro, salgan. 100%.
5: La mitad la tienen hecha.
4: Oye, pero lo que les preguntaba antes del corte, si ustedes sienten que si se divorcian mañana, su pareja se lleva los hijos, a los amigos, a la familia, el dinero, la casa, el coche, y ahora sí que la llave de la vida... Pónganse, chicas, a trabajar ya en armarse su propia vida.
10: Yes.
4: Porque uno quiere pensar que el matrimonio va a ser para siempre. Pero uno tiene que tener un ojo al gato
9: y otro al garabato.
4: Y
10: porque
4: estar lista.
10: Porque en veces sí y en
5: Marta,
10: veces no.
5: En veces dijiste siempre, algo bien importante. Mira, esto
4: siempre,
5: no estamos en contra del
4: matrimonio.
10: Cero en contra. Ay, Marta, cero en contra del matrimonio.
5: No estamos cero en contra del matrimonio, ni cero de la gente que dura.
4: Oye, yo soy casada y soy muy felizmente casada.
5: Y de la gente que dura mucho. O sea, claro. A ver, ¿quién se casó queriéndose divorciar?
10: Obvio no.
5: Pues no piensas que te vas a divorciar.
8: No, jamás.
10: Claro.
5: Pero pasa. Y cuando pasa, ojo, hoy vivimos mucho más tiempo. Te cambias de casa, te cambias de ciudad, te cambias de universidad, te cambias de carrera, ¿no? A ver, no quiero minimizar, te cambias de hombre. Pero es difícil lograr una relación de 70 años con la misma persona si hoy se pueden vivir 90. Yo creo que hay que entenderlo también, sí desde una elección equivocada, pero también desde una etapa de vida. Eso es lo que yo quería, podía, no vi, no entendí. Y ya duró lo que duró, fuimos felices.
10: Y es una etapa que puede ser divertidísima e increíble. Yo les voy a decir una cosa. Si a mí me dices hoy, Ale, regreso el tiempo, te vuelves a casar con este, vives lo que viviste, aunque sabes que te vas a divorciar, y me vuelvo a casar con él, porque la pasé bomba, La pasé bomba y lo volvería a hacer y tengo ese checklist en mi vida.
5: Y fue un gran amor.
10: En lugar de arriesgarme, no, pero a lo mejor si hubiera sido diferente y harías las cosas, no, porque estuvo muy padre.
8: No, o sea, y además sí te, yo
10: y no pasa nada.
8: Yo sí me casé enamoradísima, sí fue el amor de mi vida.
10: Claro,
8: te lo
10: pero a ver, ya, sense,
8: y
10: eso
8: que no funcionó, no.
4: Es con quien tenías que vivir que viviste para convertirte en lo que te convertiste.
9: Hoy. Totalmente.
8: Exacto,
9: totalmente.
4: Pero te voy a decir una cosa, ahorita pensé, a ver, voy a hacer otro ejercicio. Y dije, voy a decir ahorita al aire. ¿Quién de ustedes se divorciaría? Si yo le deposito en una hora...
5: ¡Uf, qué fuerte!
4: $10 millones.
5: ¡Uf!
10: No, ¿sabes? Pero que tengan un mal...
4: ¡No me caso! ¡Obvio, güey! obvio.
5: Yo me vuelvo a casar y o me divorcio.
4: Lo que quiero decirles es, ¿quién no se está divorciando por un tema económico?
11: Exacto, claro.
4: Y luego pensé,
5: por eso les digo, es a las mujeres prohibido no trabajar, esas que se creen el cuento de la casita.
4: Pero no, luego pensé, es que a veces es mucho más grande que un tema de dinero. Porque también pienso que hay muchas que aunque yo les deposite 10 millones de dólares...
5: Dependencia emocional.
4: Tienen una dependencia emocional y una falta de autoconfianza y un miedo...
10: irracional.
4: Y una falta de amor propio que no les permitiría
5: tomar. Pero ya podrían ir a terapias, ¿no? A cursos y a hipnosis, sé que la saquen de...
4: ¿Qué pasó, hipnosis, Rebeca?
5: Se aprende. Hay que ir cerrando, Marta.
4: Pero como digo, algo que le quieran decir...
10: Nos subirá de la mujer, vamos a platicar a ver que hacemos algo increíble con muchas mujeres, porque sí. Creo que hay muchos temas.
5: Yo
10: sí,
5: quiero decir algo, las que le están pasando mal... Estás en el planta baja, estás en sótano, porque las buenas casadas, qué bueno que sean felices. Pero, ¿sabes qué? Hay un penthouse donde la vida se ve diferente.
4: Hay un rooftop cañón.
5: Que o sea, de veras, dices, wow. 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
4: Bien, ok. Dice, oye, también hay hombres que estamos pasando por lo mismo, ¿eh?
10: Claro, no sé, pero
5: bueno, hacemos otro. Mujeres, ¿qué quieren? Hacemos otro.
11: Hacemos uno de hombres.
4: Ay, y si traigo a mis amigos divorciados.
11: Sí, también, claro.
8: Claro, a ver,
4: y que tengan hijos también y hayan batallado y todo, sí.
5: Pero invítame con tus amigos porque me tengo celos.
4: Ok, te lo prometo. Ale, ¿qué le quieres decir a todas las chicas allá afuera?
10: Pues eso, sin miedo, con todo. Si están en una situación insostenible en un matrimonio que no tiene arreglo, no pierdan.
4: ¿Quieres decir a todas las chicas allá afuera?
10: Pues eso, sin miedo, con todo. Si están en una situación insostenible en un matrimonio.

0: Soy divorciada, es lo nuevo, es lo de moda, ¿no es cierto? Si por alguna, en alguna circunstancia están en peligro, está en peligro su integridad, está en peligro la integridad de sus hijos, corran a reportar.
1: Totalmente.
0: Y me les fui mucho.
1: Totalmente, la violencia.
0: Salgan de ahí corriendo.
1: La violencia.
0: Pero si tienen chance, planeen. Planeen y salgan
1: Maura,
0: de ahí.
1: Sí, 10 sí. Mención.
0: Gracias.
2: 10 mención de Maura.
3: Sí, yo bien. También.
2: Cris.
3: No se queden donde no quieren estar, váyanse y les juro, por Dios, que sí, mira, la vida es así, te abren unas puertas.
1: Que te, mira, la sonrisota de todas.
3: Y es precioso.
2: Ahí está.
0: Se va a poner bonito.
2: Cristina, Maura, Ale y Tere Díaz, gracias por estar acá.
1: Gracias.
2: 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Si ustedes tienen una micro, pequeña o mediana empresa, quieren crecer, ya no saben cómo, necesitan ayuda, necesitan dinero, no se les olvide. 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
10: 26 grados centígrados.
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1: Está con nosotros la gran Bea Bullosa porque vamos a hablar de los suplementos. Como que todo el mundo hoy en día está obsesionado con meterse suplementos. Y la pregunta es que, como uno cree, Bea, que son casi, casi hojas y plantas.
2: Caramelos,
1: pues que no pasa nada.
2: Claro.
1: Que todos los suplementos suman. Los suplementos te pueden hacer daño. Bea Bullosa, que es nutrióloga, especialista en nutrición deportiva. Bueno, fue nutrióloga de la selección mexicana. Ha sido parte de nuestros retos en Summer Body, en New Year, New Me. Está hoy con nosotros porque les digo una cosa. Sí está muy cañón.
2: Sí.
1: La cantidad de suplementos que se meten muchos. ¿Puedo hacer una confesión?
2: Vas. Te
1: okay.
2: escucho.
1: Voy a hacer la aclaración. ¿Qué suplementos tomo yo?
2: Venga, suéltalo.
1: Sí y solo sí. Vitamina D3.
2: Muy bien.
1: Vitamina D3.
2: Ya.
1: Y vitamina D3.
2: Mira. Bueno,
1: ahora... bueno, creatina.
2: Ah, ok. Pues
1: gracias a ti, sí, en mi proteína.
2: Qué bueno, eso me da mucho gusto.
1: And that's it, yeah.
2: Bien. Ahora, ¿la vitamina D la tomas con K o sin K?
1: No sé.
2: Ok, sin K. Ok. Porque ahí...
1: sin K.
2: Ok.
1: Yo creo que sin K. Estoy pensando que más te invento.
2: Nada más. No está mal porque te voy a decir una cosa. Bueno.
1: O sea, me siento muy mal.
2: Sí.
1: Porque siento que yo debo estar tomando magnesio, por ejemplo.
2: No
1: pero
2: necesariamente.
1: Pero ya sabes, o me siento mal porque digo, a lo mejor debería estar tomando vitamina E o vitamina C. No lo sé. A veces tomo vitamina C cuando me acuerdo.
2: Mira. Es que es muy complejo el tema de los suplementos porque, por ejemplo, la vitamina D, que me parece que puede ser de gran utilidad porque la mayoría de las personas tienen deficiencia de vitamina D.
1: Yo tenía deficiencia de vitamina D otra vez.
2: Ese es el tema.
1: Sí.
2: Lo ideal es medirnos la vitamina D en sangre y a partir de esa medición determinar no solamente cuánto debemos de tomar, sino por cuánto tiempo. Entonces, si ya llevas tomándolo a un largo rato, pues igual sería muy bueno medirla y saber si ahorita lo necesitas. Sobre todo ahorita que empieza esta época de solecito y si vas a ir a la playa y si tomas un poco el sol, que no necesariamente tienes que tomar horas de sol, tomar 15 minutitos de sol al día te puede ayudar a producir tu propia vitamina D.
1: Claro.
2: Entonces, una decisión inteligente es hacernos estudios de sangre. Vi que ahorita van a hablar al respecto y también eso me parece maravilloso porque incluso la vitamina D, si tú te realizas el estudio en sangre, el rango es demasiado amplio. De 30 a 100 la consideran como bien.
1: Sí.
2: Y no es cierto. No te sientes igual con 30 unidades de vitamina D en sangre que con 50.
1: Claro.
2: Entonces, sí hay que tratar de tenerla por arriba de 50. Y también entender que no todo es para todos.
1: Claro. A ver, ¿me explicas qué es un suplemento y teóricamente para qué sirve?
2: El nombre es un poco extraño porque es suplemento y parece que suplemento es como suplir. Y no, realmente es como complementar. Los suplementos nos tienen que ayudar a complementar la dieta cuando no ha sido suficiente a través de los alimentos cubrir ciertas necesidades. Entonces, por ejemplo, la vitamina D se encuentra en muy pocos alimentos y la mejor forma de producirlo, de tenerla en el cuerpo, es a través del sol. Pero en el invierno, mira que en México no sufrimos inviernos como sufren en otros países. Sí. En el invierno tiende a bajar nuestra vitamina D porque nos exponemos mucho menos al sol.
1: Claro, pero de todos modos, nadie con dos dedos de frente se anda soleando.
2: Sí.
1: Hoy en día, ¿me entiendes?
2: Sí, porque
1: para andar luego viendo cómo chihuahuas te desmanchas y te quitan los lentes solares y el paño.
2: Exacto, por eso también esto ha contribuido a que tengamos menores valores de vitamina D en sangre. Entonces sí creo importante considerar el invierno para dos suplementos como podría ser la vitamina D, que es una extraordinaria vitamina, no solamente para los huesos, también nos ayuda muchísimo al sistema inmune, al estado de ánimo. Cuando no tenemos vitamina D se presenta esa famosa depresión de invierno. Pero justamente sería una época también importante para tomar antioxidantes, otros antioxidantes como la vitamina C, que yo soy fan de la vitamina C porque siento que sí nos ayuda mucho en ciertas épocas. Si viajas mucho, te subes mucho a los aviones, también todos estos antioxidantes, la vitamina A, la E, la C, junto con la D, nos van a ayudar a tener un sistema inmune capaz de afrontar pues estos cambios de clima o de temperatura o de incluso hasta de altura, ¿no?
1: Claro. ¿Sabes qué empecé a tomar? y luego se me fue el avión y luego voy a regresar. Uh-huh. Omega 3.
2: Ese eso es otro sí. que sí.
1: Por eso quiero que expliques.
2: Sí, ¿cuál es?
1: Exacto. Cubren las deficiencias nutrimentales.
2: Sí, exacto.
1: Dices, hay muy pocos alimentos en los que encuentras vitamina sí. D. Uh-huh. Hablemos un poco del hierro, hablemos un poco del calcio.
2: Qué bueno que mencionas y de los el hierro. Qué bueno que mencionas el hierro porque no hay una sola semana que yo no reciba una paciente mujer con anemia. Uh-huh. Y esto es de llamar la atención. Y es, volvemos a lo mismo. Se ha satanizado tanto la carne roja y que hay que comer poca carne roja y menos carne roja, o incluso tendencias a volvernos un poco más de una alimentación basada en plantas. Y esto ha ocasionado que muchas personas, en especial las mujeres que no son tan carnívoras, sufran deficiencias de hierro y por lo tanto presenten anemia. Y esto claro. me preocupa.
1: Oigan, y si no les importa la salud, se los digo por vanidad.
2: Sí.
1: Porque hay dos cosas fundamentales para tener un pelazo: la vitamina D y el hierro.
2: 100%. Punto y se acabó. 100%, ¿no? 100%. Y sí, sin hierro, en verdad, además de que te ves pálido, te sientes fatal. Subir escaleras es un infierno porque la anemia justamente nos produce una fatiga terrible. Claro. Entonces, sí les diría, tengan cuidado. Lo principal es comer bien, y esto comer bien significa comer de todos los grupos de alimentos, mucha variedad para lograr cubrir todas estas necesidades a través de la dieta. Hay una frase que se utiliza mucho en el ámbito de la nutrición deportiva que es food first, primero alimentos. Después ya si con los alimentos no me es suficiente por cualquier situación, y vamos a poner el ejemplo del omega. El omega se encuentra en las sardinas, en el salmón. Tampoco comemos sardinas y salmón todos los santos días.
1: No, hija, es que perdón, yo no me meto unas sardinas ni drogada.
2: Y
1: hay gente que ama las sardinas. Y pues comerá salmón que una vez cada 15 días.
2: Claro. ¿Está? Entonces, y el omega cumple funciones muy importantes en nuestro organismo. Entre ellas, ayuda mucho a toda la salud cardiovascular. Pero también tiene efectos antiinflamatorios que hoy en día hay que entender. De lo que está enferma la humanidad es de inflamación. La obesidad es un tema de inflamación, la grasa visceral que tenemos produce muchísima inflamación y genera problemas en todo nuestro organismo, y los antioxidantes y el omega 3 desinflaman.
1: Claro, pero ahí les va, esto me parece traumático. El gran problema es que estamos inflamados, pero les va a explicar esto Bea, que me parece súper interesante. La gordura, la gente panzona, produce más inflamación. O sea, explícame cómo la grasa produce inflamación.
2: La grasa justamente, digamos que especialmente la grasa visceral, es el antagonista de la masa muscular. Esto presten muchísima atención, porque lo más peligroso es que por más que tú estás entrenando y caminando y ya tienes tu musculito, si tienen grasa visceral, me refiero a la grasa visceral, que es la grasa del abdomen.
1: Sí, pues si están panzonas o panzones,
2: eso quisiera.
1: Vamos a decirlo como es. Sí. Okay.
2: Esto justamente produce inflamación a nivel general en el organismo. ¿Entienden? ¿Saben lo que es vivir inflamado? Que todas tus células están todo el tiempo sufriendo frente a la inflamación. No es que estés inflamado en la panza, es que estás inflamado del corazón, de las arterias, del cerebro, de inflamación generalizada.
1: Claro. Ahora, el omega 3, y el otro día hablábamos de un super omega 3 de una marca islandesa que es el omega 3 básicamente más puro, que se llama Lisi.
2: Ubicas. Ajá, Lisi. Sí, lo amo.
1: Hablábamos de eso. Desinflama.
2: Sí. Y además tiene, porque tiene una maravillosa combinación de EPA y DHA, que esto es muy importante entender que estas son las sustancias dentro del omega, porque hay una diversidad infinita en los omegas. Si quieren, un día nos echamos un programa de eso, que es muy, muy interesante, porque hay omega 3, 6, 9, y no todos necesariamente funcionan igual, ¿no? Y justamente Lisi tiene viene con vitamina A, D y E, nuevamente antioxidantes, antiinflamatorios, que nos pueden favorecer mucho a la salud.
1: 100%. Regresando del corte, vamos a hablar del magnesio, vamos a hablar de los probióticos, vamos a hablar del
3: mezclar,
1: calcio, de las proteínas.
3: ¿Puedo mezclar hierro con calcio, por ejemplo?
1: Del hierro.
3: Entonces ya no se absorbe.
1: De la ashwagandha. Que me tiene loca esa.
2: Venga,
1: al volver en W Radio, no se vayan.
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8: 27 grados centígrados.
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1: Ok, hoy estamos hablando con Bea Boullosa sobre los suplementos. ¿Me pueden decir ustedes en Twitter qué suplementos toman todos los días? Ya explicamos qué es, ya explicamos que básicamente suponen cubrir ciertas deficiencias nutricionales y hay ciertos suplementos que tienden a ser mucho más necesarios por la cantidad de deficiencia que hay en la gente en el mundo sobre específicamente esos. Entonces vamos a hablar de los más consumidos. Te digo, yo tengo culpa porque siento que yo debo de tomar magnesio, porque todo el mundo toma magnesio.
2: Y no todo el mundo necesita tomarlo.
1: Y no todo el mundo, no sé ni para qué es el magnesio.
2: Mira,
1: ¿por qué me siento que es como para dormir bien?
2: Es que es para lo que más lo están utilizando, pero en realidad el magnesio cumple muchísimas funciones en el organismo. Y curiosamente no hay mucha evidencia en relación a que el magnesio ayude al descanso. Pero, ojo, porque hay muchos tipos de magnesio. Entonces, hoy por hoy hay muchas personas que te van a reportar que el uso de glicinato de magnesio sí les favorece a un sueño más profundo y reparador, porque efectivamente a nivel muscular ayuda a la relajación de las fibras musculares y esto puede ayudar a que las personas se sientan mucho más descansadas al día siguiente.
1: Ya.
2: Pero ojo, porque van a haber muchos otros que si se toman el magnesio les da diarrea, porque también puede implicar que su consumo relaje los intestinos y estos vayan a soltar todo aquello que tenemos dentro. Entonces, tenemos que decidir si y hacernos siempre la pregunta. Uno, si realmente hay evidencia en relación a los suplementos. Dos, si realmente los necesito, es decir, el costo-beneficio. Si ustedes duermen muy bien, en realidad no necesitarían consumir absolutamente nada para dormir, porque entonces pueden empezar a cambiar su ciclo.
1: Ya.
2: Y lo mejor para dormir no son tanto los suplementos, sino llevar un orden en nuestros horarios.
1: Sí.
2: Siempre dormirte a la misma hora, despertarte a la misma hora. Eso es lo ideal. Obviamente no tener pantallas una hora antes.
1: Claro, pero por eso, yo no concibo no dormir con CNN. Punto.
2: Bueno, si tú ese ya es como tu pasita, ¿no?
1: Ese es mi Rivotril. Me meto a la cama y pongo CNN. Oye, pero entonces, ¿cómo sé que tengo que tomar o quién tiene que tomar
2: magnesio? Quienes sí realicen actividades físicas, sobre todo, por ejemplo, yo que veo muchos atletas y que están de repente ya listos para un entrenamiento muy fuerte, muy pesado, para una competencia, el magnesio les puede ayudar de forma significativa a relajar las fibras musculares previo a dicha competencia o después de una competencia muy importante
1: más?
2: Y así lograr descansar. Y las personas que están viajando mucho y entonces sufren mucho del jet lag y entonces necesitan el magnesio para dormir, o quienes ya reportan insomnio, que se despiertan en la noche, que no logran un sueño profundo y reparador, que quizás duermen, pero no sienten que se recuperan en esas horas de sueño, el magnesio les puede llegar a ayudar.
1: Ok, ¿nada más?
2: No todo el mundo, sí,
1: pero ¿por qué mucha gente que está en menopausia, muchas mujeres en perimenopausia y menopausia, sienten que tienen que tomar magnesio?
2: Porque sufren mucho de insomnio. Okay. Pero la realidad es que aquí hay dos puntos importantes. Si están sufriendo de insomnio en esta etapa de la perimenopausia y menopausia es porque traen un desajuste hormonal y se tienen que atender con su endocrinólogo o con su ginecólogo para que les ajuste las hormonas, porque esta es la principal causa no solamente de insomnio, sino de bochornos. Y el magnesio probablemente no haga una gran diferencia. Sí lo pueden utilizar, repito, afortunadamente no es que van a correr un riesgo si se lo consumen, porque hay que saber que el magnesio cumple muchas funciones en el organismo, entonces una de ellas es favorecer esta relajación muscular. Lo podrían consumir y ciertas mujeres, incluso jóvenes, reportan que con el uso de magnesio sufren menos de cólicos menstruales. Entonces, también ellas podrían ser candidatas a utilizar el magnesio.
1: Súper. Ok, vitamina D3, ya hablamos bastante sobre eso.
2: Sí.
1: Pero aquí tienes una variable que es vitamina D3 con K2. ¿Qué es K2? ¿Potasio?
2: Sí, no, el K2 es justo, bueno, sí, es lo que ayuda a que la vitamina D se ayude a que calcificar los huesos, a que el calcio junto con la vitamina D nos ayude a tener unos huesos más fuertes. Pero vuelvo a lo mismo, no decidan tomar la vitamina D con K o sin K a partir de la nada. Tienen que hacerse estudios de sangre, porque si tienen una deficiencia muy significativa de vitamina D, quizás tengan que tomar una dosis muy elevada, 100,000 unidades cada 15 días o para que realmente empiecen a subir esos niveles de vitamina D. Y la K2 va a ayudar a que justo esa vitamina D junto con el calcio. Y ojo, porque ahí sí el magnesio también interviene, calcifique los huesos. Entonces, yo sí les recomendaría muchísimo, tómense la medición de la vitamina D en sangre, se pide como hidroxivitamina D, y así pueden saber exactamente si tienen o no deficiencia, en qué valores están y cómo consumirla. Del omega ya platicamos, que también el omega va a ayudar en la parte de inflamación, pero hablemos de los probióticos, Marta, porque los probióticos creo que sí es un tema interesante, porque todo mundo también se está tomando antibióticos, probióticos de forma indiscriminada. Así que yo les diría, número uno, para una buena salud intestinal, evidentemente necesitamos tener una microbiota súper variada, muchos bichitos, porque si no, se presenta la famosa disbiosis, que es que no hay un buen equilibrio de estos microorganismos. Entonces, el uso de los probióticos, mi primera recomendación sería, consuman frutas, verduras, fibra, el ajo, la cebolla, todo eso favorece a tener una muy buena salud intestinal, y esos de forma natural son prebióticos y probióticos que les van a ayudar muchísimo. Otro alimento que favorece muchísimo la salud intestinal es el kéfir, y el kéfir tiene 12 cepas de probióticos distintos. Ya hemos hecho un programa aquí al respecto y se los súper recomiendo, que es una forma natural de poder tener una microbiota muy muy buena.
3: Bien.
1: Ok.
2: Porque si se empiezan a tomar pastillitas, pueden justamente generarse un desbalance. Entonces, hay que saber cuándo sí hay que tomar pastillas, probióticos, cuándo no hay que tomarlos y qué cepa, porque también hay que saber elegir la cepa.
3: Ashwagandha.
1: Okay. Ashwagandha.
2: A ver, es un adaptógeno. Cada vez se habla más de los adaptógenos.
1: No, ¿qué es eso, hija? Explica bien.
2: La ashwagandha es, junto con la rhodiola, junto con la melena de león, les voy dando nombres para que...
3: ¿Es una hierba? ¿O?
2: Sí, sí, sí.
3: Ah, ok.
2: Ojo, porque aunque ahorita está de moda, lleva años utilizándose en la medicina oriental, y es donde pues más se ha practicado, o ahora se está poniendo de moda. Pero aquí les diría varios aspectos importantes. Número uno, como es algo bastante para nosotros reciente, no es un tema de tradición que se utilice por muchos años aquí en nuestras tierras, sí. Ojo, porque hay que elegir primero que nada una buena marca de suplemento, siempre, en cualquier suplemento, que sepamos que realmente contiene la cantidad que dice que contiene, que no venga mezclada con otras sustancias. Esto es para mí lo más delicado, ¿no? Entonces, sí, ir a buscar marcas reconocidas en suplementos, en lugares reconocidos, en farmacias que sabemos que están especializadas en este tema, es mi recomendación número uno. La ashwagandha se está poniendo muy de moda porque reduce el estrés, mejora la calidad del sueño, puede aumentar incluso los niveles de energía porque favorece el descanso y por lo tanto también puede favorecer a la concentración. Y a muchas personas con ansiedad, con estrés, sí reportan verse favorecidas cuando consumen este adaptógeno. Y yo les diría, pues no todo es para todos. Sí me gusta la idea de utilizar ashwagandha si eres una persona que sufre esta ansiedad o estrés. Pero ojo, porque prefiero eso a irte directamente a un medicamento. Igual eso puede ser una solución. Pero hay veces que lo que sí necesitamos es terapia, medicamento. Entonces, la ashwagandha podría no ser suficiente. Entonces, sí se los dejo como de tarea de que siempre vean un especialista y que este especialista sea quien les recomiende el uso de cualquier adaptógeno, incluso de cualquier suplemento.
1: Y ahora vamos con el calcio.
2: A ver, yo con el calcio tengo mis reservas, porque yo sé, y aquí pues igual y los médicos tendrán otra opinión distinta, y sé que a muchas mujeres les mandan calcio. Yo jamás he mandado calcio a mis pacientes, porque sí, el exceso de calcio puede causar cálculos renales. Entonces, a mí me da mucha cosa que pueda haber un problema ahí en el consumo del calcio. Yo soy, además, pues, amante de los lácteos, entonces yo sí soy de consumir lácteos, y los lácteos contienen calcio. Entonces, a mí me cuesta un poco de trabajo, pero pues me tengo que confesar, sé que muchos médicos les han recomendado, y quizás mujeres que me están escuchando les mandaron justamente el calcio con la vitamina D. Entonces, mientras sea una recomendación prescrita por su médico, adelante. Yo, como nutrióloga, prácticamente jamás en mi vida he recomendado el calcio, porque se me parece un tema un poco delicado.
1: Sí.
2: Y entonces sí les diría, por favor, que consideren quién, cuándo y por cuánto tiempo.
1: Claro.
2: Que aquí es creo que un punto clave a mencionar, Marta, porque los suplementos, sea cual sea, es importante, repito, medirnos primero, hacernos valores en sangre para determinar si los necesitamos o no, y después saber por cuánto periodo lo vamos a utilizar, repito, bajo la recomendación de un profesional de la salud, porque hay que descansar de todos los suplementos, hasta por salud mental. Váyanse de vacaciones, no se tomen sus suplementos, disfruten, diviértanse, coman rico, relájense, van a bajar sus niveles de estrés, van a dormir mejor, van a comer más variado, y entonces a veces creo que es bueno olvidarnos un poco de los suplementos. Hay otros que sí tenemos que tener muy puntual, repito, como en el invierno, sí, sí, estar tomando antioxidantes y la
1: vitamina D.
2: La vitamina D,
1: okay,
2: que es uno de ellos.
1: A ver, vamos a hablar de hierro. Proteína en polvo y ¿qué más nos falta? Me falta el zinc.
2: A ver, el hierro es un tema sumamente delicado porque el hierro, nuevamente, es estupendo tener buenos valores de hierro porque el hierro ayuda a que nosotros podamos construir nuestra hemoglobina, podamos tener buena oxigenación en nuestras células, funcionemos bien, tengamos niveles de energía, es fundamental. Pero este se encuentra de forma principal en alimentos como la carne roja, que además también, como ya se los había mencionado, muchas personas suelen eliminarla, entonces tener mucho cuidado. Y sí les diría, si alguien presenta anemia, nuevamente bajo una prescripción médica pueden utilizar hierro para combatir la anemia, pero no tomen el hierro así nada más porque, ay, me siento cansado, entonces quizás necesito, claro, hierro, claro, ya que el hierro puede incluso causar problemas a nivel intestinal digestivo severos. Es muy pesado el consumo de hierro y además tampoco lo puedes consumir con cualquier cosa porque hay justamente como un pleito entre los diferentes nutrientes para su absorción. Entonces, saber consumirlos, cómo consumirlos, esto es bajo la prescripción médica. Entonces, el hierro no se lo tomen porque sí, tiene que estar indicado a partir de que haya una deficiencia. Si no, no hay necesidad de estar tomando el hierro y no crean que por tomar más hierro van a sentirse con más energía. Entonces, hay que saber cuándo y cómo. Y la proteína en polvo, a ver, a mí las proteínas en polvo.
1: Amo la proteína, sí, en polvo.
2: Bueno, siempre lo hemos dicho, tú y yo somos, sí, amantes. Hoy vengo con mi licuadito ahí de proteína. Es muy importante entender que son una forma práctica de cumplir con tus necesidades de proteína. Entonces, yo lo utilizo mucho, Marta, tú también. Uno, porque creo que no las vivimos deprisas. Entonces, para mí es lo más práctico salir corriendo con un licuado de proteína.
1: 100%.
2: Cenar a mí un cacho de carne, pollo, pescado, nomás no lo veo, no lo concibo en, sí, mi vida. Entonces, también a veces es mucho más práctico para mí tomar proteína en polvo. Pero si ustedes tienen el tiempo para sentarse, desayunar sus huevitos revueltos, si les encanta cenar su filetito de pescado, salmón, lo que, perfecto, no es que necesite todo mundo comprar una proteína en polvo, sí, sino que son una gran herramienta para quienes, como nosotros, van deprisa o les cuesta tomar,
1: claro,
2: comer carne.
1: O no les gusta mucho la proteína animal, ¿no? Uh-huh. Y por último, el zinc, porque no quiero que se nos vaya el tiempo, porque hay combinaciones entre suplementos que hay que evitar.
2: Cierto. Por ejemplo, el hierro y el calcio pueden tener justamente esta pleito. Entonces, el calcio inhibe la absorción del hierro. Entonces, es muy importante, si los tienes que consumir, porque el médico te dice que te consumas los dos, no los consuman juntos, simplemente consuman uno en la mañana y uno en la noche. Eso hay que tenerlo muy presente y, repito, bajo prescripción médica. También el hierro y el zinc pueden estar también compitiendo por su absorción. Nuevamente, hay que decidir cuándo consumir el hierro, cuándo consumir el zinc. Y también el zinc y el cobre, también entre ellos va a haber un problema. Si se excede el consumo de zinc, esto puede reducir los niveles del cobre, uh-huh, y hay que entonces tener muchísimo cuidado. Y si ustedes están consumiendo un multivitamínico, probablemente leen y el multivitamínico tiene hierro, calcio, zinc, claro, y justamente unos están peleándose con otros. También el calcio y el magnesio tomados juntos pueden interferir en la absorción porque se considera que el cuerpo decide absorber el calcio o decide absorber el zinc. Entonces también nuevamente tienen que decidir consumirlos por separado, perdón, el calcio y el magnesio. Y la vitamina C y la vitamina B12 puede, la vitamina C, influir en la degradación de la vitamina B12. Entonces ya evita que suba tu vitamina B12. Entonces consúmanlos por separado. Entonces, claro, no es tan sencillo como creen. Por favor, consulten a un profesional de la salud para que les diga cómo, cuándo consumirlos.
1: Claro. Oye, ahora, suplementos que pueden afectar la función renal.
2: Ah, ojo, aquí yo ahorita me acordé de una historia que aterradora que le estaba platicando a tu gente, que a mí me fue a ver un paciente que tenía un consumo de 37 suplementos al día, Marta. Tuve que hacerle todo un documento para decirle, este impide la absorción de este, este y este son lo mismo, este te va a hacer daño renal, este no, te va a hacer, te va a generar problemas hepáticos. Esto nuevamente ustedes lo pueden medir en sangre. Hay ciertos suplementos que cuando los estamos consumiendo por un largo periodo o en dosis elevadas o sin ninguna necesidad de estarlos consumiendo puede generarnos problemas a nivel renal, que puede ser el calcio, la vitamina C, repito, en exceso cuando no hay una indicación médica o este, ustedes también han visto el consumo de proteína elevado, sea de polvo, sea animal, cuando consumimos mucha proteína van a salir mal nuestros valores en sangre.
1: Oye, tengo una cantidad de preguntas impresionante porque les pregunté a todos ustedes, cuentavientes, porque acuérdense que este programa lo hacemos todos juntos, ¿cuáles son los suplementos que ustedes toman? Entonces, ahí te va.
2: Venga, ve.
1: Mira, que hables, dice Miriam, del famoso NAD.
2: Ay, qué bueno.
1: Está tan de moda.
2: Sí, oye, Miriam, gracias por la pregunta. A ver, de verdad, hoy por hoy, no hay suficiente evidencia científica que el NAD supuestamente nos ayuda al antienvejecimiento, ¿no? Es, es el claim que tiene, ¿no? Repito, y que por lo tanto al ayudar al antienvejecimiento nos puede ayudar incluso a nivel cognitivo, estar más alerta, estar más joven, estar mucho mejor. Pero repito, tengan mucho cuidado porque hoy por hoy, gente que está en verdaderamente involucrada en la investigación de suplementos, nos han dicho que todavía no hay suficiente evidencia en relación al NAD como para hacer de este suplemento una recomendación. Espérense un par de años, probablemente se hagan muchas más investigaciones y podamos hacer la recomendación. Quiero pensar que no produce ningún daño. Si ustedes ya lo compraron y se lo están consumiendo, síganselo consumiendo, pero si alguien no lo ha comprado, yo mi recomendación por el momento, no gasten su dinero en un suplemento del que no hay suficiente evidencia científica.
1: Claro. Híjole.
2: ¿Qué más?
1: Tomo adaptógenos, ashwagandha, hongo maitake, amla, melena de león.
2: Por ejemplo, yo sí tomo el melena del león porque ayuda a los niveles de concentración y me gusta. O sea, yo, por ejemplo, ashwagandha no necesito porque afortunadamente creo que duermo como una maldita piedra. Tengo mucho estrés, pero lo sé manejar. Pero la melena de león lo he estado utilizando desde hace unos meses y me ha gustado y siento que ayuda a mis niveles de concentración. Estoy feliz.
1: Mira. Okay.
2: Pero nuevamente, si te das cuenta, creo que está combinando muchos. Entonces hay que ver, porque luego también ya no sabes ni qué te funcionó.
1: Claro, 100%. Glutatión, colágeno hidrolizado. ¿Qué onda con el colágeno hidrolizado? ¿Qué onda con el glutatión y arginato de magnesio?
2: Mira, el colágeno sí me gusta. Es un suplemento que también ha generado muchísima controversia, pero por lo menos en el área en el que yo estoy especializada, se ha visto que el uso de colágeno en, por ejemplo, atletas que sufren alguna lesión, que tienen que recuperarse de alguna operación, el colágeno sí favorece esta recuperación, esta cicatrización interna, externa, a aquellas fibras musculares que se desgarraron. Sí, el colágeno ha demostrado tener efectos, especialmente incluso cuando se consume alrededor de la fisioterapia que estén llevando. A mí sí me gusta el consumo de colágeno, creo que puede ayudar. Al final es proteína, entonces, ojo, a veces nuevamente lo tiene que evaluar su profesional de la salud. O les da una proteína o les da el colágeno, pero hay colágenos hoy en el mercado con gran cantidad de productos que vienen con glucosamino, que vienen con vitamina C o con licopenos y me parecen de muy alta calidad. Sí los recomiendo nuevamente para... No todo es para todos.
1: Claro. Para todas las que padecen de un insomnio horrendo, que están en perimenopausia y menopausia, ¿cuál es el magnesio que diste en nuestro reto?
2: Yo les recomendé el glicinato de magnesio, porque ese sí tiene más efectos a nivel de muscular para relajar. Y el citrato de magnesio tiene más efectos a nivel intestinal para quienes sufren más estreñimiento. Pero cada quien evalúelo. Yo sí recomiendo más el glicinato de magnesio y yo he llegado a utilizarlo en ciertas temporadas para dormir más.
1: Y muy bien. Oigan, si necesitan consultar a Bea Boullosa, la encuentran en Instagram y Twitter, Bea Boullosa. Aparte, ella tiene un podcast increíble. Si les encanta entender cómo funciona su cuerpo y la nutrición y lo que comen, que se llama Bendita Nutrición. Está en todos los lugares donde ustedes encuentran podcast, en Spotify, Amazon Music, Apple Podcast. Está con Nicolás Mier y Terán. Sale un episodio nuevo todos los lunes.
2: Y vamos a tener varios episodios sobre suplementos. Nos vamos a explayar Nico y yo ahí al respecto.
1: Exacto. Y en Instagram y Twitter, Bea Boullosa, por si la necesitan en su vida.
2: Un placer. Quiero, querida. Yo también te adoro,
1: Marta. Te quiero. Entonces me voy con tranquila, que yo no tengo insomnio. Entonces yo muy bien, no necesito magnesio.
2: Puede ser feliz.
1: Son las 12:54 de la tarde en W Radio. Nos vamos, cuentavientes, pero estamos de regreso mañana en punto de las 10 de la mañana. Nos vemos el resto de la tarde en redes sociales para que no nos extrañen. Y en vivo, en radio, mañana en punto de las 10. No se vayan, mucho más el resto de toda la tarde en W Radio.
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6: 27 grados centígrados.
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10: En todo el mundo, más de la mitad de los jóvenes retrasan decisiones importantes. Todo por la situación económica por la que atraviesan. Y esto revela la necesidad de que las generaciones jóvenes entiendan la importancia y que, en su definición más resumida, se trata de la capacidad de adquirir conocimientos básicos sobre el manejo del dinero. Y en esta coyuntura, un tema relevante pero muy riesgoso es el que se refiere a las inversiones, porque ganar de manera rápida y fácil son propuestas muy tentadoras. Esto en redes sociales o a través de influencers financieros, que bueno, pues están dirigiendo justamente tu atención hacia ofertas muy tentadoras en redes sociales para invertir en instrumentos más allá de los tradicionales, como son las acciones y también los bonos de deuda. Porque ahora están las criptomonedas, los productos derivados, las divisas, el trading automatizado, que ofrecen rentables oportunidades que por lo general terminan en fraudes. Siempre hay que desconfiar, verificar y comprobar a la empresa que nos ofrece el producto o servicio financiero. Y recuerda, las finanzas nos harán libres.
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1: 1:04 p.m. Gracias por estar con nosotros. Me da muchísimo gusto saludarle. Estamos transmitiendo en vivo a través de las frecuencias de W Radio. Jueves 24 de septiembre del 2026. Impresentable del Duende. ¿Cómo le va?
3: Hermano querido, como siempre, un gusto saludarte también a mi querida Lely Paz y a todo nuestro amable y fiel auditorio de Así las Cosas con Loret. Quédense en este jueves de jarrito traicionero. Por fin, hermano, urge. Urge ya el jarrito. Lely Paz, Charlie, no me van a dejar mentir. Nos vamos directo, ¿no? ¿O qué?
1: No, pues, pero primero hagamos el programa, ¿no? ¿Dónde? ¿O qué? ¿La idea es brincar?
3: Claro, no, no. No, si primero...
1: ¿Cómo estás, Lely Paz? ¿Cómo te va?
4: Hola, Carlos. Duende, de aquí hasta las 3, con mucho que contar. Duende.
1: Oiga, Duende, ¿qué bebida vamos a tener para hoy?
3: Traemos una, pues, muy clásica, hermano. Se llama Pineapple Express. Es un nombre ahí medio rimbombante. Caray. Una vil piña colada, hermano. ¿Qué le hacemos, verdad? Con una piña colada con su buen piquete. Y es que primero hacen la piña de que no están censurando a nadie. El clásico, no, por ahí no va el tema, se están confundiendo. Pero bajita la mano están colando la iniciativa de la llamada ley antimemes. Ah, no, está pasando en comisiones, está... Y la van a clavar. ¡Uy, hermano! ¡No podrán! Entonces, esta piña colada, Pineapple Express, hoy en el jarrito, Areli, no vayas a fallar, ¿eh? Por favor, Charlie, después del noti directo, hermano, ¿eh? Te voy a guardar dos.
1: ¡Qué belleza! Vamos de una vez a nuestros 5 temas de sobremesa, las 5 cosas que nos parecen las más importantes del día.
0: 1.
1: Hay novedades en el caso de lo que el gobierno vendió como el histórico decomiso de huachicol de 59 millones de litros de combustible ilegal en Guanajuato. Hoy, hasta el periódico favorito del gobierno, el periódico La Jornada, anuncia que renunció Juan Francisco Vera Ayala, o sea, corrieron, al que era el delegado de la Fiscalía General de la República en Guanajuato. Tenía apenas 8 meses en el cargo. A él lo responsabilizan de todo este tema, de la pifia, de haber empinado. ¿Actuó solo? Pues vamos a ver qué dice el gobierno. Porque esto para mí se suma a todas las pifias que lleva la fiscal Ernestina Godoy. Su salida, de acuerdo a lo que reportan, pues, medios de comunicación de distinta índole, pero le digo marcadamente, lo destacó en su edición de hoy, el diario La Jornada, que es el favorito del gobierno. Pues ocurre días después del megaoperativo donde la FGR presumió el aseguramiento histórico. El caso generó dudas y controversia desde el primer momento, porque la empresa relacionada con esta superterminal de combustible aseguró que la operación era legal, que tenía con todos los papeles, todos los permisos y que además eran públicos, estaban en los portales de internet del gobierno. Hubo contradicciones sobre si había gente, si no había gente, seguía operando la planta, todo raro. Todo mal. La investigación la terminó atrayendo a la Fiscalía Especializada de Materia de Delincuencia Organizada. El gobierno se empezó a echar para atrás. La Fiscalía dijo que está revisando documentos, entrevistando directivos, verificando la propiedad, el origen, la operación, la trazabilidad financiera. Y la presidenta evitó responder sobre este tema que ha dejado en ridículo a la Fiscalía General de la República y a su gobierno. En ridículo. Escuche usted.
5: Entiendo que siguen trabajando en los permisos que tenía esta o que tiene esta empresa y ya tendrá que informarlo en su momento la fiscalía.
4: No le informaron.
5: Pero entiendo. Pregunté a la fiscal y me dijo que siguen revisando los permisos y que ellos van a informar en su momento.
4: Entonces todavía no podemos descartar que no sea huachicol.
5: Pues hasta que la fiscalía no cierre la revisión de todos los permisos.
1: La presidenta tampoco mencionó la detención del presidente municipal de Juchitán, el morenista Miguel Sánchez, acusado, bueno, de ser parte del Cártel Jalisco. de extorsiones, de narcotráfico, de asesinatos, de trata de personas. Ayer fue detenido, el alcalde morenista fue ingresado ya al penal del altiplano. La fiscalía sostiene que Miguel Sánchez tiene nexos con la organización delictiva Los Cromos, célula del cártel Jalisco Nueva Generación. El gobernador de Oaxaca, morenista también Salomón Jara, aseguró que en Juchitán habrá gobernabilidad, paz y estabilidad. ¿Por qué lo dice? Porque tras la detención del alcalde vinculado al crimen organizado, se rebelaron los policías locales de Juchitán hicieron narcobloqueos. O sea, los narcobloqueos no los hicieron los narcos, los hicieron los policías, que según el propio gobierno de Morena, trabajaban para un alcalde que en realidad era narco, o sea, policías narcos haciendo narcobloqueos, que también es de Morena. No, no, no, si es una chulada. Escuche usted al gobernador de Oaxaca.
6: Les pido mantener la calma y atender únicamente la información oficial. Hoy más que nunca no vamos a bajar la guardia. Y al pueblo de Oaxaca le digo, la presencia de las corporaciones de seguridad en el territorio van a continuar. Me duele cuando algún funcionario del movimiento cae en la tentación y cambia su misión por ambición. Pero me dolería más fallarle al pueblo. A veces así son las cosas.
1: En Juchitán, la esposa del alcalde detenido, Reina Alonso, negó que esté vinculado al crimen organizado y pidió a la presidenta Sheinbaum una investigación a fondo para encontrar a los verdaderos generadores de violencia.
7: El gobernador sabe la situación de Juchitán, conoce de todos los problemas de Juchitán porque en su momento se le fue informado. Pero ante su comunicado nos sentimos abandonados. No hay un respaldo como tal hacia su presidente, señor gobernador. Un presidente que lo ha acompañado siempre, un presidente que ha luchado por su gobierno siempre. Y en este momento yo me siento abandonada por todo el gobierno. A mí no se me notificó nada, solo me retiraron la seguridad.
1: Hoy sabemos que fue pieza clave para detener al alcalde la denuncia que hizo el diseñador de modas, el que le diseñó el vestido que usó la presidenta en el grito, Elvis Guerra, que le balacearon su casa y pues levantó la voz y pues ahora ya vemos en qué paró el asunto. Vamos de una vez a Durango con nuestra compañera corresponsal Rosa Gausín. Ya hubo una reunión del IMSS con los papás de los bebés que desgraciadamente fallecieron en el hospital del Seguro Social allá. Rosa, adelante.
8: Sí, buenas tardes, Carlos. Pues para informarte que ya se sostuvo esta reunión con padres de familia de los recién nacidos que desafortunadamente fallecieran en la unidad de cuidados intensivos neonatales. Y bueno, vamos a escuchar lo que dice la vocera Adriana Torres sobre este tema.
9: La investigación sigue abierta. En coordinación con la COFEPRIS se continúa el análisis de laboratorio. No se descartará ninguna línea de investigación. Respetamos el derecho de las familias a denunciar. El IMSS colabora con la Fiscalía General de la República en todo lo que solicite.
8: También, Carlos, pues el papá de uno de los niños fallecidos, Diego Tobalín, pues después de esta reunión que se estuvieron, donde la finalidad era entregar los expedientes clínicos de sus hijos, pues salió sumamente molesto de esta reunión. Vamos a escucharlo.
10: ¿Les dio la cara a la delegada? Sí.
11: ¿Y dio respuestas?
10: El abogado les seguirá comentando. Sí. La verdad, nosotros nos vamos como veníamos. Y un poco más enojados.
11: ¿Por qué? ¿Qué razón? ¿Por qué están más enojados?
10: Ya el abogado se encargará de eso.
11: ¿Por qué están más enojados?
10: ¿Qué bacteria es, Diego? Bueno, no sé hasta dónde puedo hablar, no es una. Nada más es lo que les puedo decir. Estamos frente a algo muy mal. ¿Algo
12: ¿Les pidieron algún trato de confidencialidad para no darnos información?
11: Diego, la gente que se sigue atendiendo en el Seguro Social tiene miedo.
13: Se les encontró esta bacteria. ¿Quién es el bebé que
10: solo no les podemos decir que podemos entorpecer la investigación? No crean los comunicados que el IMSS lanza.
8: Él señala, Carlos, que es una atrocidad lo ocurrido en este hospital y que, bueno, se encontraron otro tipo de situaciones como otra bacteria Entonces, pues serán ya las autoridades las que determinen qué fue lo que pasó. También el presidente de la barra de abogados, Fermín Flores, quien representa a los padres de familia, habló sobre esta reunión.
14: Mira, inconsistencias todavía no podemos establecerlas porque hay que analizar obviamente lo que dice el expediente con lo que vivieron física y materialmente los padres de los bebecitos. Entonces ahí es cuando podemos establecer más adelante si existe o no, y eso ya le corresponde al Ministerio Público Federal determinar esa situación.
8: Pues comentarte, Carlos, que los papás, lejos de recibir respuestas, pues salieron todavía más enojados de esta reunión, porque al parecer pues encontraron situaciones que obviamente pues no están de acuerdo, pero no quieren hablar mucho porque, pues, como ellos mismos lo dicen, no quieren entorpecer las investigaciones que se están llevando a cabo.
1: Rosa, cualquier novedad, entramos al aire. Muchísimas gracias. Ahí está el primero de Sobremesa, 1:15.
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3: 28 grados centígrados.
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1: Siguiente de sobremesa.
0: 2.
1: ¡Ah, qué bueno está poniendo el agarrón entre Morena y el PT, aliados electorales! El PT está diciendo, oye, nombraste ya candidatos a gobernadores en 10 estados y ni me hiciste caso. Quedamos que íbamos a hacer las encuestas juntos, no me pelaste. Quedamos que íbamos a hacer una mesa técnica para definir qué íbamos a preguntar y las encuestas no me pelaste. Quedaste que íbamos a hacer unas encuestas tú, otras yo, otras el verde y no me pelaste. Pero espérese, los de Morena le dicen al PT, mira, ni la hagas de tos, que tú solito no ganas ni una gobernatura. Y que le responde el PT en voz de Reginaldo Sandoval, su coordinador de los diputados, pues mira, a lo mejor el PT no nos alcanza para ganar ninguna gubernatura, pero sí nos alcanza para que tú las pierdas. ¡Ah! ¡Oh! ¡Oh! Están llevando ya como en cantina. Sí, como diciendo, ¡ah! Hay varias gubernaturas que si no suma los votos del PT, no las vas a ganar. Sí, a lo mejor yo no gano ninguna solito, pero tú pierdes varias. Escuche usted lo que dijo Reginaldo Sandoval, el coordinador de los diputados del PT, se lo dijo a su aliado, a su amigo, Morena.
2: No nos da para ganar una gubernatura, pero sí nos da para hacer perder hasta 7, 8, hasta 12. O sea, que deben leer del otro lado, como pasa aquí en la Cámara de Diputados. Sin el PT no sale las dos terceras partes. Y bueno, ya lo vieron también. Y bueno, si no reflexionan en todo eso, pues ya uno que hace es estar arriba del ladrillo.
1: Las dos terceras partes son los votos que se necesitan para aprobar una reforma constitucional.

0: dice, ah, sin nuestros votos no se aprueban las reformas de la presidenta. Bueno, sin ir más lejos, la reforma electoral la batearon PT y Verde y no pasó, ¿no? Tuvo que hacer la presidenta Sheinbaum una reforma con la morralla de la morralla, o sea, descafeinada del descafeinado. Y entonces hoy le preguntan a la presidenta Sheinbaum de estos roces entre Morena y el PT.
1: No me voy a meter, la verdad. Son temas de la alianza electoral que está haciendo Morena. Y pues, ¿qué opine la presidenta de Morena y diputados, diputadas? Lo que es importante aquí es, digamos, el método que en su momento decidió Morena en sus estatutos y con sus alianzas, que son las encuestas. Y entonces, quien surja de la encuesta, pues es quien representa para coordinador o coordinadora de un estado, de un municipio, de un distrito, y ese es el esquema que se ha utilizado siempre. Entonces, pero ya el tema particular de la alianza entre el PT y Morena, pues ya que lo defina Morena.
0: Vamos contigo, Jaime Obrajero, ¿cómo va este pleito?
2: Pues sí, sigue este pleito, Carlos. Fíjate que hace apenas unos minutos el líder de Morena aquí en la Cámara de Diputados, Ricardo Monreal, rechazó lo que había dicho Reginaldo Sandoval. Dijo que el PT, pues no es cierto que pueda hacer perder hasta 12 gubernaturas a Morena, dijo, si no incluye a los aspirantes petistas en la conformación de las candidaturas de la alianza tripartidista. Ricardo Monreal dijo respetar la postura y las declaraciones del coordinador de los diputados petistas, Reginaldo Sandoval, pero consideró que el PT no tiene la fuerza política necesaria como para hacer perder gubernaturas que pudiera ganar o mantener Morena en los comicios del 2027. Vamos a escuchar cómo lo dice Ricardo Monreal.
3: Yo no creo que el PT vaya a poder influir en la pérdida de 12 gubernaturas. No creo que le asista la fuerza suficiente, no lo minimizo ni lo disminuyo, pero no minimizo su dicho. Yo me gustaría que juntos camináramos y no llegáramos a experimentar si puede hacer o no este ejercicio de hacer perder a 12 gubernaturas de Morena. Yo no lo creo.
2: Fíjate, Carlos, que Ricardo Monreal, un poco ya más moderado, dijo, bueno, lo ideal es que sigamos adelante en la alianza del PT, Partido Verde y Morena, porque juntos son muy fuertes, por lo que expresó su deseo de que se mantenga la coalición y el PT no llegara a separarse precisamente de esta coalición. Carlos, el reporte que tenemos.
0: Muy bien, muchísimas gracias, Jaime Obrajero. Estamos en contacto con este tema. Este fin de semana la presidenta cerrará su gira de los informes de gobierno. Ya sabe, son en realidad mítines de Morena.
1: No es una movilización nacional, es una asamblea para informar lo que hemos hecho en la Ciudad de México. A veces hacemos movilizaciones, eventos, asambleas, donde vienen de distintos lugares del país. En este caso es el cierre de la gira que estoy haciendo. Vamos a Puebla, el viernes vamos a Tabasco, vamos a estar en la mañanera y luego en Villahermosa, en la asamblea. Después vamos a ir a Guerrero y después a Michoacán. El sábado vamos a Sonora, que se nos quedó pendiente del norte, y el domingo aquí en la ciudad. Pero es el informe de la Ciudad de México. Con eso cerramos las giras de rendición de cuentas y ya iniciaríamos, pues, de nuevo nuestros informes semanales y las giras para hacer supervisión de obras y de distintas actividades.
0: Oye, se me andaba olvidando decirle, ahora que hablábamos de los pleitos de Morena por las candidaturas con el PT, también hay pleitos dentro de Morena, ¿no? Y en el caso de Baja California, ya una diputada federal, Evangelina Moreno, que impugnó ante el Tribunal Electoral Federal la designación de la candidata de Morena a Baja California, la designación de Julieta Ramírez, dice que el proceso interno de Morena tuvo irregularidades y que a ella la excluyeron de la encuesta final. Dice que no se han publicado las encuestas, la metodología de las encuestas. Y entonces, pues, faltan las autoridades electorales para denunciar. No. Si se están dando un agarrón en Morena. ¿Qué nos tienes en el Senado, Vero Méndez? ¿Cómo te va? Buenas tardes.
4: ¿Cómo estás, querido Carlos? Muy buenas tardes. Pues como te anticipaba, ayer en comisiones del Senado avanzó esta reforma antimemes que discute el Senado de la República, que es la Ley General de la Propiedad Industrial contra la Piratería. Dos rayitas le tuvo que bajar Morena a esta polémica reforma, porque, bueno, pues todo parecía e indicaba que se atentaba contra la libertad de expresión al usar las imágenes del gobierno, de los tres niveles de gobierno, tanto federal como estatal y local. Y no, pues se especificó en la reforma que se hizo, Carlos, que se va a sancionar hasta con 5 años de cárcel quien use imágenes de gobierno, pero que tenga un fin de generar algún delito o algún ilícito, no las parodias, no los memes, no las hasta las sátiras que se hagan de la imagen del gobierno. Eso lo especificó muy claro Javier Corral después de la protesta de los senadores de oposición. Esta reforma avanzó en comisiones, como lo informamos puntualmente ayer, y será la próxima semana cuando se discuta en el Pleno. Y Carlos, el agarrón vino más tarde, ayer en la Cámara Alta, cuando subió a comisiones esta reforma para eliminar la doble nacionalidad o para cerrarle el paso a quienes tienen doble nacionalidad y quieran ser presidentes de la República, gobernadores o jefe de gobierno de la Ciudad de México. Dijeron los senadores de oposición que esta reforma implica un severo golpe para los mexicanos que viven en el exterior y que tienen una doble nacionalidad. Vamos a escuchar a la senadora del PRI, Claudia Anaya.
5: Y ustedes me dicen, no, no le estoy quitando el derecho, solo le estoy pidiendo que renuncie a su otra nacionalidad, si quiere ser gobernador o gobernador, si quiere ser presidente. Pues entonces le estás quitando un derecho, le estás pidiendo que renuncie a un derecho que ya alcanzó en otro país. El Instituto de Mexicanos en el Exterior nos dice que hay 12 millones de mexicanos que viven en el exterior y 4 millones de ellos que tienen la doble nacionalidad. Ah, pues sobre de ellos vamos.
4: Los senadores de la bancada azul del PAN insistieron en que esta reforma, pues es eso, un golpe contra los extranjeros, contra los mexicanos que viven en el extranjero. Es Marco Cortés del PAN.
6: Aquí hay una regresión a los derechos humanos que transgrede el artículo número 1 de nuestra Constitución. No acompañaremos esta reforma por justicia con los migrantes.
4: Y Luis Donaldo Colosio de Movimiento Ciudadano dijo que esta reforma no es para defender la soberanía, sino que se convierte en un golpe, y no solo eso, sino en clasificar a quienes tienen doble nacionalidad como mexicanos de segunda. Vamos a escuchar.
7: A esas personas les estamos diciendo desde la Constitución que su nacionalidad de origen las hace sospechosas de deslealtad, que su grado de mexicanidad está en duda y que la Constitución les debe de tratar como mexicanas y mexicanos de segunda. Eso es lo más absurdo y más antimexicano del mundo.
4: Querido Carlos, estas dos reformas se van al Pleno la próxima semana en la sesión de martes y miércoles.
0: Bueno, estamos atentos y muchísimas gracias, Verónica Méndez.
4: Buenas tardes, Carlos.
0: Hasta luego. 1:28. 3. Llegó a la mañanera el tema de la economía digital, la ley de economía digital. ¿De qué se trata, Rocío Jardines? Platícanos.
8: De evitar la corrupción e incentivar la formalidad.
0: Perdón, empieza otra vez, que entraste un poquito tarde. ¿Qué decías?
8: Carlos, buenas tardes. Pues el buscar mayor seguridad, evitar que haya corrupción e incentivar la formalidad son algunos de los propósitos de economía del gobierno federal que ya se promovió al Congreso de la Unión y que hay que recordar está ahorita en discusión, Carlos, en la Cámara de Diputados. Esto, según lo dio a conocer la presidenta Claudia Sheinbaum, que el día de hoy aquí en Palacio Nacional negó que esto vaya a significar una búsqueda de prohibición del efectivo. Vamos a escucharla.
9: No vamos a detenernos aquí, vamos a seguir simplificando, tanto para inversiones como para la vida cotidiana de las personas, evitar trámites, eliminar corrupción en ventanillas, y al hacerlo digital, eso pues nos permite inclusive acelerarlo. Y la ley de economía digital es muy importante. Si uno quiere sacar una cuenta bancaria, lo puede hacer ya en todos los bancos por vía electrónica de hasta 130 mil pesos. Si a esa cuenta se asocia un CODI que uno le compra a otro, o el CODI que uno le compra a otro, se paga directamente con el teléfono. Eso ayuda a seguridad, eficiencia, incluso a formalización.
8: Carlos Iván Ojostón Peña, mino titular de la Agencia de Transformación Digital y Telecomunicaciones, explicó que esta ley lo que busca es reducir en un año la mitad del uso de dinero en físico a través de las aceptación de pagos que sean digitales a través de transferencias interbancarias como el SPEI o CODI, simplificando, dijo, la experiencia de usuarios, facilitar intercambio entre personas y empresas y la formalización de los pequeños negocios que van a poder, según dijo él, tener ya acceso a diversos créditos. Escuchemos.
10: Para operaciones por debajo de 500 pesos, 85% de ellas ocurren en efectivo. Es uno de los usos más altos en el mundo. Para montos mayores a 500 tiende a ser un poco menor, pero no mucho menor. Nosotros calculamos, y esto es una conversación con el Banco de México, que en el primer año tendríamos que llegar a un 50% y esto se va a ir incrementando en el tiempo. Puede ser que sea más rápido, es un cálculo conservador, hacia el 27%.
8: Carlos, está y busca que para diciembre, ¿qué es lo que va? Que bancos e instituciones financieras puedan desplegar una infraestructura técnica con mecanismos y tecnología que sean capaces de masificar los cobros digitales sin fricciones, así como habilitar cuentas simplificadas para que puedan ser abiertas de forma remota a través de una CURP digital como validación. También funciona el reporto. El uso de SPEI y CODI no genera ningún tipo de comisión para ninguno de los usuarios, Carlos, y que bueno, esto dijo, podría incluso ya quedar listo para el Buen Fin en el mes de noviembre. Mi reporte, Carlos.
0: Gracias. Vamos con Valeria Moy, quien encabeza el IMCO y es comentarista financiera de este programa. ¿Cómo te va, Valeria?
11: Hola, Carlos, muy buenas tardes. Pues la última noticia es que Banco de México mantuvo la tasa de referencia en 6.50%. Unanimidad, o sea, no hubo cambio, es la tercera decisión consecutiva desde que mantienen la tasa de interés y con esto ya pausan, es clarísima la pausa en este ciclo que habían estado disminuyendo las tasas. Lo que mencionaron en Banco de México es que las condiciones macroeconómicas del país son diferentes de las que prevalecen en Estados Unidos, porque recordaremos que en Estados Unidos recientemente subieron la tasa de interés y lo que nos dicen en Banco de México es que aquí no teníamos por qué hacer lo mismo porque no seguimos la política monetaria de la Fed y las condiciones macroeconómicas son distintas, que sí es cierto, por cierto, ¿no? Además, sí estamos viendo condiciones macroeconómicas muy distintas. Y al mismo tiempo, el mismo día, hoy tuvimos el dato de inflación. Y la inflación, a pesar de que tuvo algunos repuntes en algunas cosas que ahorita mencionaré, está dentro del rango. Y al estar dentro del rango, pues como que a todos les da un poco de tranquilidad. La inflación anual se ubicó en 3.42% en la primera quincena de septiembre y ya tenemos 8 quincenas consecutivas dentro del objetivo de Banco de México. ¿Qué productos subieron más? Y yo creo que aquí esto es, lleva todo el año dándole mucho ruido a la inflación, el jitomate. El jitomate subió 23% en el mes y la cebolla, ahora sí que el que llaman el efecto pico de gallo, ¿no? Jitomate con un incremento de casi 23% y cebolla 8.6%. Y también, Carlos, pues estamos hablando de septiembre. ¿Qué suele pasar en septiembre? Pues los niños entran a la escuela. Entonces, las colegiaturas de primaria, un incremento.
0: Valeria, perdón, vemos, las colegiaturas de primaria, ¿se cortó ahí un incremento de...?
11: Las colegiaturas de primaria con un incremento de 5.85%, o sea, pero llevan subiendo todo el año, o sea, esto pasó en septiembre, pero lo que llama la atención es que han estado subiendo y subiendo y subiendo continuamente todo lo relacionado con servicios educativos, particularmente las colegiaturas de primaria. Y luego, Carlos, pues tenemos algunos otros datos, como que las bebidas alcohólicas, el tabaco, aumentaron 7.44% de precio. Y en un dato muy positivo, Carlos, hoy salió el IGAE de julio, y este IGAE de julio, pues la verdad es que sorprendió al alza, ¿no? El IGAE subió 0.8% en términos mensuales. Me vas a decir, oye, 0.8 es muy poco, 0.8, pero es un incremento mensual importante. En junio habíamos visto estancamiento profundo, o sea, un movimiento de cero, así que este crecimiento de 0.8 parece poca cosa, pero no es poca cosa, Carlos, es un incremento importante, así que ojalá que este dato de julio pues no sea únicamente efecto del mundial y se mantenga a lo largo del año, y es ahí donde pues estará el reto, ¿no? Pero el dato del IGAE de julio fue un buen indicador, todas las industrias crecen, las primarias, las secundarias, las terciarias, terciarias con servicios crecieron 2%, así que ojalá que este indicador se mantenga, pues para que veamos mayor dinamismo en la economía ya hacia la última, al último pedazo del año, Carlos.
0: Gracias, Valeria, gusto saludarte.
11: Hasta luego.
0: Hasta luego. Está de visita en México el presidente de Corea del Sur, Lee Jong-un. También hay un grupo de empresarios sudcoreanos. Esta mañana se reunió el presidente de Corea del Sur con la presidenta Sheinbaum en Palacio Nacional. Desde la mañanera, la presidenta hizo una lista de los temas que trataría con la delegación sudcoreana.
9: Bueno, hay temas desde comerciales hasta culturales, educativos. Vamos a firmar un acuerdo de entendimiento sobre estos temas. Ellos tienen programadas diversas inversiones, las empresas coreanas en nuestro país. Primero es una reunión bilateral con el presidente de la República de Corea, después con los equipos y después vamos a tener una reunión con empresarios coreanos que quieren invertir en México, tienen dudas y también conocer pues cuáles son sus expectativas de inversión.
0: En este momento ya está la conferencia conjunta. Hacemos una pausa y de regreso. ¡Ah, qué bueno se ha puesto lo de la ONU! Lo vamos a relatar, no se vaya.
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21: 28 grados centígrados.
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1: Veinte para las dos.
0: Cuatro.
1: Cantidad de cosas que están pasando en Estados Unidos. No. Está verdaderamente caliente la situación. De entrada, están reunidos los presidentes de las dos grandes potencias mundiales, China y Estados Unidos. Donald Trump recibió en la Casa Blanca a Xi Jinping. Antes del encuentro, el presidente Xi aseguró que la colaboración entre Estados Unidos y China es la manera más sencilla de enfrentar los problemas del mundo. Dijo que Trump y él han construido una relación de respeto y que así debe continuar.
2: We should coexist in peace.
3: Como lo he dicho muchas veces, debemos coexistir en paz. Como he dicho muchas veces, China y Estados Unidos, como dos grandes potencias, tienen mucho que ganar con la cooperación y ambos perderán con la confrontación. No tenemos por qué evitar hablar de la competencia, pero nuestra competencia debe ser saludable y mantenerse dentro de ciertos límites. Debe ser una carrera para alcanzarse mutuamente, no una lucha para que uno gane y otro pierda.
1: Trump insistió que la buena relación se basa respetando a Estados Unidos y que hoy China y él tienen una cooperación histórica.
4: Trabajando juntos, el presidente Xi y yo hemos logrado grandes avances en los asuntos que afectan a nuestros dos países. Durante mi última visita, el pasado mayo, creamos el Consejo de Comercio y establecimos un mecanismo completamente nuevo, lo que ha tenido un éxito extraordinario. Nuestros equipos están trabajando para promover una relación comercial más equilibrada, incluido un nuevo acceso al mercado para ganaderos y agricultores estadounidenses.
1: Trump dijo que uno de los temas más importantes de la conversación es la inteligencia artificial, o como le gusta a Trump llamarla, la superinteligencia.
4: Durante esta visita, también hablamos de temas urgentes relacionados con la tecnología y la seguridad. Las decisiones que hoy tomamos en esas áreas promoverán la paz y la prosperidad.
1: El presidente chino dijo que se podía el engrandecimiento de China y el Make America Great Again al mismo tiempo, así lo pronunció. El presidente Xi Trump aseguró que él y Xi tuvieron una gran reunión. Se informó de entrada que la tregua comercial entre China y Estados Unidos se extiende hasta enero. La tregua comercial China-Estados Unidos se extiende hasta enero. Y luego, en el Consejo de la ONU, ya ve que ahorita está la Asamblea General de la ONU, bueno, pues la ONU hizo, además de la Asamblea General, una serie de foros paralelos. Hay un foro de LGBT, hay un foro sobre inteligencia artificial. Y ahí fueron convocados algunos de los dueños y desarrolladores más importantes de la inteligencia artificial. Fue Sam Altman de OpenAI, fue Darío Amodei de Anthropic, y volvieron a repetir su advertencia de los riesgos de la inteligencia artificial. Ante la ONU dijeron que los gobiernos están obligados a actuar ante la velocidad a la que avanza esta tecnología. Sam Altman dijo que estamos en una encrucijada, que la inteligencia artificial puede convertirse en una nueva era de creatividad y descubrimiento, pero también en una nueva revolución industrial que provoque caos y desorden. Y advirtió: las decisiones más importantes sobre la inteligencia artificial no pueden quedar únicamente en manos de los grandes laboratorios tecnológicos. Deben participar los gobiernos y las instituciones democráticas. Darío Amodei, de Anthropic, fue todavía más directa. Dijo que si la inteligencia artificial se maneja mal, puede representar un peligro para toda la humanidad. Así que los dos, tanto el de OpenAI como el de Anthropic, dijeron, coincidieron en que la inteligencia artificial necesita reglas, estándares de seguridad, cooperación internacional, y que el problema ya no es solamente qué puede hacer la inteligencia artificial. Estas advertencias ya no se discutieron en las redes sociales, o en una oficina en Silicon Valley, o en los medios. Fue ante la ONU, ante el Consejo de Seguridad de la ONU, que es la crème de la crème, el mero filete. Los más importantes del mundo. O sea, en la Asamblea General de la ONU están todos. Los de pantalón largo están en el Consejo de Seguridad. Los cinco que tienen derecho de veto, los que mandan. Y ahí se discutió el tema de inteligencia artificial en el Consejo de Seguridad de la ONU. Y luego está lo de la Asamblea General de la ONU, en donde van pasando los jefes de Estado y de gobierno. Y hoy, ¿a quién creen que le tocó? Al primer ministro de Israel, Benjamín Netanyahu. Tan pronto iba a empezar a hablar Netanyahu, numerosas delegaciones abandonaron la sala entre abucheos y aplausos. Se quedó semivacía la Asamblea General de la ONU de todos los países que se pusieron de pie para darle la espalda a Benjamín Netanyahu, primer ministro de Israel.
4: Si hubiera otros cobardes morales que todavía no hayan salido de este salón, por favor, háganlo ahora. Muchas gracias.
1: Netanyahu dijo que el pueblo judío prevalecerá, que llevará tiempo al mundo para que admitan que el grupo terrorista Hamas usa a los ciudadanos palestinos como escudos humanos y que Israel ha hecho todo por darle seguridad a los civiles. Esto fue lo que dijo Netanyahu. Y dice que está haciendo lo mismo en Irán.
4: La destrucción de las instalaciones nucleares de Irán fue difícil. Fue muy difícil. Pero para mí fue una de las decisiones más fáciles que he tenido que tomar como primer ministro. Porque si no lo hubiéramos hecho, todos estaríamos muertos. Y ahora quiero que escuchen la ironía más grande de todas. Al defenderse, Israel también está defendiendo a muchos de los países cuyos delegados acaban de salir de este salón. De hecho, quiero que sepan que muchos de sus líderes incluso nos agradecieron en privado por haber destruido las instalaciones nucleares de Irán. Es difícil imaginar una hipocresía más impresionante, pero eso es exactamente lo que es.
1: En la reunión de la ONU se escucharon las palabras del presidente de Palestina, Mahmoud Abbas. Él no recibió permiso de Estados Unidos para viajar a territorio estadounidense. No le dieron permiso al presidente palestino, no le dio la visa para pasar a Nueva York y estar en la ONU, y entonces mandó un video. Pidió al presidente Trump trazar una hoja de ruta y detener la agresión en contra del pueblo palestino. Cuestionó a la comunidad internacional que qué estaban esperando para proteger al pueblo palestino y garantizar la presencia continua en su territorio frente a un Israel que los quiere borrar. Eso dijo el presidente palestino.
4: Aceptaremos cualquier cosa que decidan los gobiernos de... No nos quedaremos esperando, ni aceptaremos cualquier decisión que tomen los gobiernos del Estado ocupante de Israel. No tienen derecho a decidir por nosotros. No puede construirse una seguridad duradera sobre la ocupación de otro pueblo y la negación de sus derechos legítimos.
1: Oiga, por cierto, CNN, MS Now y Politico, los tres medios que fueron vetados por Trump hace unos días para que no pudieran entrar a la Casa Blanca y no pudieran cubrir sus actividades, afirmaron que la Casa Blanca ya permitió la entrada de sus periodistas después de que un juez ordenó levantar el veto impuesto por el presidente Donald Trump hace unos cuantos días. Último de sobremesa.
0: 5.
1: Mi querido Beto Lati, ¿cómo te va?
5: Querido Carlos, buenas tardes. Estamos ya en plena fecha FIFA. Más adelante iremos dando marcadores de todo lo que se va moviendo. Muchos debuts, muchos entrenadores nuevos, muchos exjugadores, empezando por Rafa Márquez, pero por ahí está Xavi Hernández, pero por ahí está Jürgen Klopp, tu expastor, tu extimonel, tu exmentor.
1: Es correcto.
5: ¿Traes ya el uniforme de Alemania puesto por Klopp? Esa es mi pregunta. Yo supongo que sí.
1: No tanto. Pero sí tengo muchas ganas de que le vaya muy bien, la verdad.
5: A ver, al fútbol le urge que a Italia y a Alemania les vaya bien. Evidentemente. Y más allá de todo eso, lo que nos compete con la selección mexicana. Hoy viaja a Baltimore, un estadio en Baltimore, ya vendido en su totalidad. A los que preguntan, ¿es que a qué los llevan a Estados Unidos? Carlos, hay boletos de $300 face value, o sea, el valor que aparece impreso. No te digo la reventa, el impacto que tuvo el Mundial para dar otro nivel de valor al equipo mexicano. ¿Te acordarás con una buena racha a inicios de 2023, todavía 2024, en que ya México no era negocio en Estados Unidos? Incluso era plena Copa Oro, partido oficial, y la gente se desenganchó. ha regresado esa euforia, ojalá se mantenga, porque tiene que mantenerse también el vínculo desde la cancha, lo que se proyecta, y también entendiendo que los colombianos tienen una comunidad muy importante en Estados Unidos, no son solamente mexicanos. El partido del sábado tendrá tantos colombianos como mexicanos, o acaso casi tantos, así que ya localidades completamente agotadas. ¿Qué se espera de México? Que la hormiga, el que hizo la odisea, pero a la inversa, porque para salir de Grecia y llegar a la selección pasó como 3 días, que la hormiga esté en condiciones de jugar. Si no fue la odisea, pero a la inversa, ¿no? Su Ítaca era encontrar a Rafa Márquez y el uniforme verde. ¿Estás de acuerdo, Carlos?
1: Está buenísimo eso.
5: ¿Eh? A ver, para el que no tenga el contexto, salió de Atenas, voló a Washington, perdió la conexión, durmió en Washington, voló a Chicago, tuvo que esperar y finalmente llegó a México para pasar un día y regresar a Washington hoy y de ahí desplazarse a Baltimore, lo que le tocó a la hormiga. Santi no se encuentra a plenitud, está trabajando aparte, entonces todo hace indicar que el delantero titular será Armando González para abrir este nuevo ciclo que ya lleva Gilberto Mora como su número 10. El partido es este sábado, querido Carlos. Ahora más adelante damos detalles de todo lo que se mueve en esta fecha, bueno, FIFA.
1: Gracias, Beto Lati, te mando un abrazo.
5: Saludos a todos.
1: 1:51 p.m, ahí están los 5 de sobremesa.
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7: 28 grados centígrados.
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1: 5 para las 2.
2: Ya llegó el duende.
3: Aquí seguimos, querido Charlie, con más información. Hermano, la semana pasada circularon imágenes a través de redes sociales en donde se veía a la organización territorial Cuauhtémoc Nos Une, esta alcaldía, formada, por cierto, esta organización por consejeros de Morena, pues utilizando pintas en la calle con las siglas CH, un poco, decían en alusión a Citlali Hernández, que ya ves que pues parece ser que va a ser la coordinadora de la defensa de la transformación y la soberanía en la alcaldía Cuauhtémoc. Hay que recordar rápido un contexto que el propio Arturo Ávila, el vocero de los diputados de Morena, dijo: no, pues yo ya mejor declino por Citlali. Él se quería apuntar, pero pues cero votos, no tengo nada más que decir, y pues mejor digo, no, que vaya Citlali. Pero el tema es que se hizo con los colores oficiales de Morena, el guinda, el amarillo, pero pues con la imagen del personaje de don Roberto Gómez Bolaños, el Chapulín.
1: ¿Así de plano?
3: Colorado. Así de plano. Simulando al Chapulín Colorado, además pues muy coincidente con las iniciales de Citlali Hernández. Entonces decían, oigan, ¿y si le pidieron permiso de saque a Grupo Chespirito, que tiene los derechos registrados de todos los personajes y demás? Bueno, pues de inmediato Grupo Chespirito sacó ayer un comunicado en donde dice que no autorizó el uso de esta imagen de su propiedad, ni marcas, ni elementos distintivos del Chapulín Colorado, y menos para ninguna campaña, propaganda o comunicación de carácter político. Y bueno, pues ya que se dieron cuenta que habían regado el tepache, sale la propia Citlali Hernández también ayer por la tarde y se deslinda de esta propaganda con el logotipo del Chapulín Colorado, claro, tras el reclamo de Grupo Chespirito. A través de sus redes sociales puso: lo dije hace unos días y hoy lo reitero, estoy concentrada en mis responsabilidades como presidenta de la Comisión Nacional de Elecciones de Morena, y pues todas estas pintas que han querido atribuirme son falsas, y más pues con el logotipo de SHD. Pues el Chapulín Colorado de Chespirito dice: cuando hay algo distinto que comunicar, lo haré de frente. Es curioso, hermano, porque te digo que ya la promovieron y ella como que ni lo acepta, pero tampoco lo niega. O sea, dice, después de haber sido secretaria de la mujer, pues me quedé como la presidenta de la Comisión Nacional de Elecciones de Morena. Y le dicen, pues sí, pero usted ya va para la Cuauhtémoc, va a participar. No, pues ahorita no quiero hablar de eso. No, pues ya díganos, no quisiera tocar el tema. Entonces, bueno, ya sabes, no lo niega, pero tampoco lo confirma.
1: Qué cojones,
3: en fin,
1: qué
3: Charlie, lo que sí está confirmado es el cinismo, perdón, de Avelina López, la alcaldesa de Acapulco. Esta morenista que un día sí y el otro también. Ahora la están acusando del despilfarro de 28 millones de pesos en una obra totalmente inútil. Apenas estábamos platicando de el huracán Polo, había subido a categoría 5, después bajó, bueno, lo peligroso que está todavía la situación, etcétera, sobre todo pues provocando lluvias, inundaciones y demás. ¿Y por qué no la señora se le ocurrió entregar un contrato millonario para un desfogue pluvial que es totalmente inservible? Esta obra en la costera Miguel Alemán, que se anunció con bombo y platillo por la propia Avelina López, tuvo un costo de 28 millones de pesos, pero no sirvió de nada. Ahí están las inundaciones, sobre todo el mes pasado, terribles en Acapulco. Acusan falta de planeación, improvisación para hacerla, maquinaria pesada que todavía se encuentra sobre la costera y que genera más lodo. No. Terrible este grave daño al erario acapulqueño patrocinado por doña Avelina. Es lo que tenemos el día de hoy, mi Charlie.
2: Ah, pero tiene 100,000 acapulqueños que la respaldan. No, qué descaro.
3: Oye, ¿y qué tal? ¿Cómo dio el manotazo en la mesa y se indignó cuando no quedó ella y dijo, bueno, pues esta es una crónica de una muerte anunciada, ¿eh? Vamos a perder. No me escogieron a mí, vamos a perder, dijo. ¿Qué tal? ¿Qué tal, mi Charlie?
2: De regreso a las cloacas.
3: ¡Regresaré!
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2: Tengo en la línea al doctor Rafael Fernández de Castro, quien encabeza el Centro de Estudios México-Estados Unidos de la Universidad de California en San Diego. Rafa, qué gusto saludarte. ¿Cómo estás? Muy buenas tardes.
1: Muy buenas tardes, Carlos. Yo te diría, yo estoy muy, muy sorprendido porque Washington le está dando una gran bienvenida al presidente chino, a Xi Jinping. Uh-huh. Ayer, Carlos, el presidente Trump lo fue a recibir a la base Andrews, que está bastante lejos de la ciudad de Washington, como 40 minutos. Eso no pasaba desde 1962, en que Kennedy fue a recibir ahí al primer ministro del Reino Unido. Entonces, llama mucho la atención esta bienvenida, cómo Trump quiere mostrar que es amigo de Xi Jinping. Y lo que no cabe duda, Carlos, es que estamos viviendo un mundo con dos grandes países. Los países más poderosos del mundo son China y los Estados Unidos. Compiten en todos los terrenos, en el militar, en lo estratégico y desde luego en lo económico. Y bueno, pues eso es lo que vemos hoy en Washington. Un Washington, un presidente Trump, que ya respeta y que incluso yo te diría el protocolo que está viendo en Washington hacia Xi Jinping fue más importante y más alto que el protocolo con que recibió China a Trump hace unos cuantos meses en Beijing. Algo fascinante de observar porque estamos viendo juntos a los dos hombres más poderosos del planeta.
2: Rafa, ¿qué sí pueden arreglar entre ellos Donald Trump y Xi Jinping? ¿A qué cosas, digamos, que sí pueden llegar a un puerto seguro y en dónde se van a pelear irremediablemente?
1: Mira, lo que hay que decir, Carlos, es que vivimos un mundo de G2, es decir, un grupo de los dos. Hay dos países que son los que realmente cuentan y toman las decisiones más fundamentales, pero se ponen de acuerdo realmente estos dos en muy pocas cosas. Ya se pusieron de acuerdo y se anunció ayer, desde que llegara, en seguir con la tregua comercial. Es decir, Estados Unidos no va a subir los aranceles, esto sigue, se anunció que sería hasta enero. Entonces eso se lo quitan de encima. Yo te diría que el verdadero tema es el tema de la inteligencia artificial. Si se va a regular o si no se va a regular, porque en Estados Unidos se está pidiendo que se regule, que van demasiado a prisa, pero me parece que a China no le interesa demasiado regular. China probablemente lleve unos meses, un año, le lleve un año todavía de ventaja a Estados Unidos, pero le pisa los talones China, los Estados Unidos. Entonces, no veo fácil que se pongan de acuerdo en esto. Van a hablar, van a decir cosas. Pero ¿sabes una cosa, Carlos? Yo no espero mucho nunca de las reuniones internacionales de Trump, porque es un presidente que no se prepara para la reunión. Todo piensa que lo puede resolver a través de su personalidad, a través de o amagando o a través de su amistad, en este caso tratando de mostrar amistad. Entonces me parece que se va a llegar a poco, pero los temas son esos: inteligencia artificial y desde luego todo el tema del armamentista. Y un tema que deberían de estar hablando y que no está hablando es el tema, por ejemplo, del cambio climático, porque son los dos países que más contaminan. Uh-huh. Pero en los Estados Unidos hay un presidente que dice que el cambio climático no existe, que es una invención de los académicos trasnochados. Entonces, veo poco que vayan a lograr. Es más bien una reunión, yo te diría, muy fanfarrona, de mucho protocolo. Hoy va a haber manteles largos en la Casa Blanca, todos los más ricos.
2: Los más ricos del mundo de la tecnología se van a sentar a cenar con Xi Jinping en la Casa Blanca, ¿no?
1: Silicon Valley va a estar ahí en pleno. Elon Musk, desde luego que va a estar ahí, el presidente de NVIDIA, es decir, los grandes van a estar ahí, seguramente el presidente también de Anthropic, es decir, ahí van a estar todos, y ese es el tema, ese es un tema que tiene.
2: Fíjate, vi los que van a estar: Elon Musk, Michael Dell, Jensen Huang, el de Nvidia, Jeff Bezos, Mark Zuckerberg, Sam Altman, Tim Cook, Satya Nadella, Sundar Pichai, todos, ¿no? Todos, todos.
1: Qué lástima que no nos invitaron, Loreta, a la Casa Blanca.
2: oye, Rafa, en general, en el desempeño diplomático, si es un corte de los últimos 2 años, Xi se ha vuelto el presidente de pantalón largo, es decir, un Trump mucho más beligerante, más errático, abriendo frentes, y Xi como un factor de estabilidad, es decir, han cambiado ahí un poco los roles cuando antes Estados Unidos era el factor de estabilidad. ¿Cómo lees, cómo llegan a esta reunión los dos?
1: Es muy buena tu pregunta y me gusta mucho tu doctora, Carlos. Efectivamente, Xi quiere aparentar ahora como el responsable, ¿sí? como el adulto, como al que le interesa el status quo del mundo, porque China vive en base a sus exportaciones. Esa es su gran riqueza. Es la fábrica del mundo y exporta tecnología y exporta también manufacturas a todo el mundo. Entonces, no le interesa que haya problemas a China. Entonces, por eso es el responsable. Algo fascinante es que decidió no ir y dar un discurso en la Asamblea General de Naciones Unidas, que así lo hizo Trump, y Trump es el disruptor, Trump es el que no cree en las instituciones. Ese es el mensaje que estamos viendo, y efectivamente China ha ganado mucho terreno y se ha, yo te diría, proyectado su poder como un país confiable y como un país que quiere la paz y quiere a las y quiere respaldar a las instituciones globales. Es el mundo al revés, Carlos, efectivamente.
2: Rafa, con el tema de la inteligencia artificial y todo mundo diciendo esta carrera de la inteligencia artificial termina en una supremacía, es decir, termina en autoritarismo. Pero luego viendo pues que China no es un país democrático y todos los pasos de retroceso democrático que ha dado Trump y que han dado los mandatarios hoy muy populares en distintas partes del mundo, estamos atestiguando la gran derrota de la democracia, la paulatina, pero al final inequívoca derrota de la democracia como, pues como sistema organización de moda en el mundo.
1: A ver, no cabe duda, Carlos, que ha habido un enorme retroceso de las democracias, pero en Estados Unidos todavía, digamos, hay algo de democracia, aunque hay miedo, aunque se han cortado las libertades de expresión. A mí me parece que vienen las elecciones del próximo 3 de noviembre y vamos a ver cómo responde el público de Estados Unidos. Yo te diría, sí, estamos viendo una democracia mermada y estamos viendo un sistema centralizado y autoritario como el China, como el chino brillando, pero específicamente en inteligencia artificial, ahí me parece que se va a definir quién va a ser la superpotencia, el hegemón. Y ahí, ¿de qué depende eso? Yo te diría de 3 o 4 factores. El primero que nada yo te diría es la inteligencia, el capital humano, y ahí me parece que China ya lleva la delantera porque está más o menos graduando al doble de doctores en ciencias, en lo que se llama tecnología, en STEM, que se le dice en inglés, que Estados Unidos. Entonces, en capital humano creo que ya China lleva la ventaja. En energía también China lleva la ventaja porque tiene un desarrollo brutal, sobre todo en energía eléctrica, y en Estados Unidos hay mucha descentralización. En lo que le sigue ganando Estados Unidos es en el ecosistema, es decir, no hay como este Silicon Valley en donde y no les importa el fracaso, pero realmente hay mucha creatividad. Y yo te diría, eso es lo que va a definir quién de estos dos países puede realmente liderar al mundo. Por lo pronto, Estados Unidos sigue a la ventaja también, algo que olvidaba, porque tiene mejores chips, hace mejores computadoras, en eso aventaja a China, pero China le pisa los talones y la carrera es muy distinta, porque China tiene muchos robots, China ya no tiene gente porque tuvo una política demográfica perversa y entonces ahora necesita a los robots para reemplazar a la gente, y es algo que no empezamos a ver en Estados Unidos, donde de alguna manera le estamos teniendo miedo a la inteligencia artificial, porque se dice que va a desplazar a la gente y porque dice que puede haber una inteligencia mayor que la humana, y eso es lo que está, digamos, en juego aquí. Si se pueden poner de acuerdo para autorregularse, y mira, Carlos, hay un ejemplo muy bonito en la historia del mundo. Estados Unidos y la ex Unión Soviética supieron regularse a tiempo en el tema de la energía nuclear y a pesar de que haya tantas ojivas nucleares en el mundo, no ha habido una hecatombe nuclear. Sí, sí. Esperemos que sea una buena práctica y una buena lección para que en la inteligencia artificial, estos dos países que van por mucho adelante del mundo puedan autorregularse para que la inteligencia artificial sea realmente en beneficio de la humanidad y no en beneficio de Silicon Valley o de unos cuantos. Esto es algo fascinante lo que vamos a observar, y por eso es tan importante esta reunión, porque vamos a ver si al menos se ponen las bases de un Estados Unidos y una China que se coordinan y no permiten estos desarrollos que pongan en tela de juicio a la humanidad y yo diría la existencia de la especie humana, porque eso está en juego con la inteligencia artificial, Carlos.
2: Rafa, déjame me centro ahora en el tema Estados Unidos-México. ¿Cómo estás viendo las cosas entre Donald Trump y Claudia Sheinbaum con el tema seguridad, con el tema narco, con el tema narcopolíticos y con el tema comercial, que se habla de que antes de noviembre podrían ya firmar un acuerdo bilateral, o sea, no el T-MEC, pero sí un acuerdo comercial Estados Unidos-México?
1: Yo lo veo muy mal, ya veo la relación muy mal. Siento que este es uno de los años más difíciles en la historia de la relación bilateral, pero hay quien está diciendo que las cosas no están tan mal porque Trump está, digamos, tratando de diferenciar su buena relación con el gobierno de México y su mala relación con el gobierno de Canadá. El lunes, en su discurso, o el martes, en su discurso en la Asamblea General de Naciones Unidas, Trump le pega a México, dice, está gobernado por cárteles, y luego dice, pero llevamos muy buena relación con el gobierno. ¿Qué te quiero decir, Carlos? Me parece que Trump de alguna manera está pacificado por México, porque Claudia Sheinbaum le ha dado prácticamente todo lo que le pide, a diferencia de Canadá, que Canadá le resiste y Canadá está buscando claramente otros países y está buscando la diversificación, y México le sigue apostando a los Estados Unidos. Pero lo que me preocupa, y ayer hubo un artículo que comentamos en New York Times diciendo la relación México-Estados Unidos va muy bien porque Trump quiere diferenciarla de la Canadá. Yo no creo en eso, porque creo que Trump no es confiable, porque creo que Trump en cualquier momento se puede voltear y porque Trump en todo caso...
2: Se los hizo a los canadienses, ¿no? Parecía que estaban a horas de firmar el acuerdo comercial y en eso, diría la canción, todo se derrumbó.
1: Y a Trump lo único que le importa en este momento es ganar o mantener las mayorías en la elección de medio término del próximo 3 de noviembre. Entonces, como le sople el viento hacia México, si él cree que siendo grosero con México, que siendo atacando a México, le va a dar más puntos, lo va a hacer. Hay que entender que Trump, todos los acuerdos son bastante inestables, son acuerdos de barro. Entonces, yo soy de la idea que tenemos que tener mucho cuidado en la relación con Trump, y me preocupa ver una Claudia Sheinbaum que a veces la escucho más nacionalista y desafiante, en lugar de la Claudia Sheinbaum con cabeza fría para relacionarse con Trump.
2: Rafa, te agradezco muchísimo estos minutos para W Radio. Qué gusto saludarte.
1: Te mando un abrazo, Carlos.
2: Hasta luego. El doctor Rafael Fernández de Castro, quien encabeza el Centro de Estudios México-Estados Unidos de la Universidad de California en San Diego.
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2: Vamos con Tarea Lanís, corresponsal en Oaxaca. Nos da seguimiento al tema de Juchitán, en donde balearon la casa del diseñador de modas que le hizo el vestido con el que la presidenta dio el grito el 15 de septiembre. Denunció no solamente que habían baleado su casa, sino que era víctima de extorsión. Y terminó cayendo, fue la gota que derramó el vaso, terminó cayendo el alcalde de Juchitán, que es de Morena también. ¿Y quién lo detuvo? El gobierno morenista. ¿Y quiénes salieron a defender al alcalde? Los policías de Juchitán, que hicieron narcobloqueos, y entonces la policía estatal tuvo que tomar control de la policía municipal. No, qué cosas. Tarea Analiz, ¿qué nos tienes? Tarea, adelante.
4: Carlos, amigos del auditorio, pues tal como lo señalas acertadamente, han sido un conjunto de acontecimientos muy desafortunados los que se han suscitado luego de la captura de Miguel Sánchez Altamirano, alias Miguel Ketu. Y es que por si no fuera suficiente lo que estamos viendo en torno a esta acusación, porque a Miguel Ketu se le acusa de dos delitos. Primero, extorsión agravada, y segundo, delitos contra la seguridad del Estado. A partir de esta situación, él es aprehendido y se genera un vacío de poder al interior del Ayuntamiento Municipal Juchiteco. Es decir, que a estas horas todavía no se designa a quien debe ejercer las funciones de presidente municipal. ¿Por qué razón? porque su suplente, Mariano Rosado, sencillamente no ha aparecido en público. Anoche publicó en sus redes sociales un comunicado a través del cual señalaba o acusaba que su casa había sido cateada y que no se le daban a él las razones del por qué el allanamiento de las autoridades en su domicilio. Todo hace presumir que en su contra hay una orden de aprehensión, también porque presuntamente estaría involucrada en esta circunstancia que ha llevado al alcalde a la cárcel. De tal manera que si Mariano aprehensión, también porque presuntamente estaría involucrada en esta circunstancia que ha llevado al alcalde a la cárcel. De tal manera.

0: se ha podido presentar y hemos sido testigos de ello, Carlos.
1: ¿Qué cosa? ¿Por qué no querrá presentarse a Palacio Municipal? Despierta todas las sospechas. Tarea Lanís, cualquier hora entramos al aire. Saludos hasta Oaxaca, gracias.
0: Pendientes y atentos, gracias.
1: Hasta luego. Arely Paz, ¿tienes algo de última hora?
2: Carlos, en un comunicado, la Secretaría de la Defensa Nacional y la Fiscalía General de la República pues informó la detención de Ernesto Enrique N., alias Niño, identificado por las autoridades como jefe de plaza del Cártel del Pacífico en Puerto Peñasco, Sonora. La detención ocurrió ayer en Mexicali, Baja California. De acuerdo con la Secretaría de la Defensa Nacional, la operación fue resultado del intercambio de información con el Comando Norte de Estados Unidos y el trabajo de inteligencia militar, justamente la Guardia Nacional y la Fiscalía General de la República. Junto con Niño, fue detenida otra persona. Las autoridades reportan un aseguramiento de droga, armamento y diversas municiones. Se informó que Niño operaba para la facción de los Mayos del Cártel del Pacífico con presencia en Mexicali y Los Mochis, y es señalado como responsable del tráfico de drogas y armas entre México y Estados Unidos. Pues cuenta con una orden de aprehensión girada por un juez federal por los delitos contra la salud en la modalidad de posesión con fines de comercio, específicamente, Carlos, por fentanilo. Los dos detenidos y todo lo asegurado quedaron a disposición de la Fiscalía General de la República. Carlos.
1: Gracias, Arely Paz. Víctor Sandoval, ¿qué nos tienes?
3: ¿Qué tal, Carlos? Se ha terminado ya este meeting por parte de estudiantes y padres de familia de los normalistas de Ayotzinapa, aquí en la Comisión Nacional de Derechos Humanos, Periférico Sur, número 1922. Al momento están todavía haciendo algunas consignas en contra del gobierno federal. En un mitin se espera que se retiran los autobuses de la Puente Guerrero. Los padres que fueron los oradores pues están sobre todo pidiendo que a 12 años de la desaparición de sus hijos no se sabe dónde quedaron. Escuchemos.
4: Por parte de los derechos humanos, por eso es que nosotros a veces exigimos a los expertos, porque solamente los organismos internacionales son los que nos han ayudado a visibilizar las investigaciones del caso. Porque si fuera por el mismo gobierno y este representante de la Comisión de Derechos Humanos de México, definitivamente, pues yo creo que ni estuviéramos aquí, porque por todo el engaño que nos han dado tanto el gobierno como los derechos humanos de México.
3: Carlos, estamos en espera de que aborden los autobuses. Siempre al final de estos eventos, regularmente lanzan algunos petones, algunos petardos. De momento ha estado solamente consignas al gobierno federal y pinta sobre todo en la banqueta y en el arroyo vehicular. El reporte que tengo desde esta parte sur de la Ciudad de México, Carlos.
1: Gracias y estamos al pendiente. Son las 2:18.
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11: 28 grados centígrados.
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1: 2:22 p.m.
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1: Mi querido Beto, arráncate.
4: Con gusto, Carlos. En marcha ya esta fecha FIFA, la más larga de la historia, porque es como un ciclo premundialista. Son dos pegadas, a manera que los equipos no pierdan a sus jugadores una vez en septiembre y otra en octubre. Así que para muchas selecciones como la mexicana, 4 partidos y ya está en marcha. Japón derrotó 3-1 a Uruguay. Japón, que mantiene proyecto con Hajime Moriyasu, quedó eliminado del Mundial por Brasil, pero entiende la continuidad, que además es muy merecida. Y Uruguay, que estrenó a una gloria de su fútbol en el banquillo, Diego Forlán. Como sea, el cuadro japonés, con 2 goles postreros, 2 goles en compensación, derrota a los charrúas. Corea del Sur enfrentando a Ecuador, los coreanos dirigidos ahora por Robert Moreno, el español que alguna vez fuera asistente de Luis Enrique, luego terminara mal con él. Frente a Ecuador, que después del Mundial, su eliminación con México, ahora tiene al muñeco Marcelo Gallardo, quien tuviera tanta gloria dirigiendo a River y luego sonara para muchos equipos europeos. El muñeco Gallardo al frente de Ecuador. Supongo que ahora los ecuatorianos no podrán culpar de que los amenazó alguien en México, ¿verdad? Los golea Corea del Sur 3-0. En este momento, Liga de las Naciones de la UEFA. Alemania visitando a Países Bajos. Una gran rivalidad la tienen estas selecciones. Me atrevo a decir, de las grandes rivalidades que hay en el fútbol de selecciones de Europa, están ganando los alemanes 1-0. Con Jürgen Klopp al frente, Países Bajos tiene a Xavi Hernández, al español, al ex del Barcelona, como su nuevo entrenador. De momento está haciendo un buen debut de Jürgen Klopp. Ter Stegen, aquel gran portero del Barcelona, que luego ha sido cedido a muchos sitios y ahora de hecho es titular en el Ajax, en esa misma ciudad, en Ámsterdam, donde se juega. Es el arquero de Alemania tras el muy dilatado ciclo de Neuer, que dejó, que regresó. Ter Stegen buscando por fin ser titular en una Copa del Mundo. Portugal enfrentando a Gales. Ha sido titular hoy Cristiano Ronaldo. Aparece ya como entrenador Jorge Jesús o Jorge Jesús, hombre que dirigiera a Cristiano justamente en el Al Nassr de Arabia Saudita la temporada pasada, siendo campeón de liga. Cristiano ya salió de la cancha. El gol no fue de Cristiano, el gol fue de Joao Félix. De hecho, de anular un gol a Cristiano en el segundo tiempo, bien anulado. Portugal derrotando a la selección de Gales. Para mañana continúa la actividad y entre los platos fuertes de esta fecha FIFA, por ejemplo, Italia contra Bélgica, un muy buen partido. O más adelante, Inglaterra contra España. Tendremos el día sábado. Carlos, paso a tema de ciclismo. El domingo será la prueba de ciclismo de ruta y afortunadamente los documentos de Edgar Chucky Cadena ya se resolvieron. No tenía la visa para llegar a Canadá, así que México va con equipo completo buscando generar algo de respaldo, trabajo de gregarios para el Torito, para Isaac del Toro. Ya está Cadena, Eder Fraire, que ha tenido un gran trabajo, Escárcega, Castillo, Carlos García, para la actividad del día domingo. Carlos, paso ahora a la actividad de la NFL, que hoy arranca la semana 3. Así de rápido se va moviendo el contexto del NFL y el partido de hoy entre Green Bay y Atlanta. Una semana en la que pinta de manera muy atractiva algún partido, como el que enfrenta a los Jaguares de Jacksonville frente a los Pats de Nueva Inglaterra, otro de los Bills de Buffalo frente a los Chargers. De eso ya iremos hablando más adelante, querido Carlos. Hoy también fueron los ensayos libres del Gran Premio de Bakú, el que mejor se le ha dado históricamente a Checo Pérez, con 2 coronas. ¿Por qué este día, siendo jueves? Porque el domingo en Azerbaiyán se celebra el Día Nacional. Por ese motivo adelantaron todo un día. Hoy ensayos libres, mañana la quali, para el sábado el Gran Premio de Bakú, la capital azerbaiyana. Carlos.
1: Buenísimo. Muchísimas gracias, como siempre, Beto Lati. Te mando un abrazo.
4: Encantado. Saludos a todos.
1: Hasta luego. 2:27 p.m.
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1: Está en la línea Rosa Gausín, corresponsal en Durango. Rosa, ¿qué novedades en torno al tema del Seguro Social? Los 5 bebés que murieron con 5 días de diferencia, la reunión del IMSS con los papás.
5: Sí, Carlos, pues comentarte que hace apenas unos 10 minutos, papás y el representante legal de los padres, que en este caso es el presidente de la Barra de Abogados, Fermín Flores, acudieron y llegaron hasta las oficinas de la Fiscalía General de la República para interponer las denuncias en contra del Instituto Mexicano del Seguro Social por la muerte de estos 5 bebés. El presidente de la barra habla acerca de esta presencia que hacen hoy. Vamos a escucharlo, Carlos.
6: Una bacteria, lo que mencionan en medios ahí el personal del IMSS, pero eso es una simple apreciación a primera vista. Se tiene que hacer una investigación por parte de diferentes dependencias federales para establecer si fue esa bacteria o si fue alguna otra cosa.
7: Hablaba de más de una, ¿cuántas presuntamente son?
6: La verdad desconozco, pero sí estamos seguros de que cuando se haga la investigación van a saber cuántas fueron, porque tampoco tenemos la certeza. Nos dijeron que todavía siguen esperando los cultivos que ya mandaron a hacer.
5: Los papás, Carlos, de los menores, que en este caso fueron tres padres los que acudieron, bueno, y con la mamá, papá y mamá, no quisieron dar declaraciones a los medios. Ellos están a la espera de lo que pueda transcurrir y pues confían en la representación legal que hasta este momento tienen ellos para enfrentar esta situación tan, tan complicada y tan difícil, Carlos.
1: Estamos al pendiente y muchísimas gracias, Rosa.
5: No, a ti, buenas tardes.
1: Alberto Rueda, en Puebla, ¿qué nos tienes, Alberto?
8: Carlos, muy buenas tardes. Pues lamentablemente fue hallado el día de ayer por la tarde en un cuerpo encobijado en la zona de Azumbilla, muy cerca de Tehuacán, Puebla, segundo municipio más importante del estado, y se descubrió que se trataba de Mateo Hernández, un joven de 16 años de edad que el fin de semana salió de su casa en Tecamachalco, iba a hacer un trabajo con otros compañeros de la prepa en donde él estudiaba, hijo del presidente municipal de Tecamachalco, del mismo nombre, Mateo Hernández, de extracción morenista, y a partir de ahí se reportó su desaparición. Comenzó a trascender en el transcurso del fin de semana que se estaría tratando de un secuestro. El lunes se le preguntó a la fiscal del estado, Idamis Pastor, pues qué sabía sobre el caso. Dijo que apenas estaban recabando la información, pero bueno, pues lamentablemente ayer se descubrió que ya lo había matado con signos de violencia. Hoy la propia fiscalía también adelantó que sí, y confirmó que sí se trató de un secuestro, de una privación ilegal de la libertad, que sí se exigió un cobro y que todo parece indicar la familia habría dado un adelanto económico. Sin embargo, al final terminaron por matar a este joven de 16 años de edad. El propio alcalde de Tecamachalco emitió un comunicado, dijo agradeció las muestras de cariño de la gente y al mismo tiempo dijo, hablo como papá, yo espero que se haga justicia. La propia fiscalía y el propio gobernador Armenta también se han pronunciado, dicen lo de siempre, ya sabes, Carlos, vamos a investigar, vamos a llegar hasta las últimas consecuencias. Lo cierto es que Tecamachalco forma parte de estos municipios enclavados en el Triángulo Rojo, donde la violencia crece y que además en Puebla esta última semana ha sido complicadísima, pues se han dado muchos casos de desapariciones, de localizaciones de estas desapariciones sin vida, y bueno, pues viene un fenómeno creciendo, por lo menos aquí en la entidad poblana, y sobre todo en estos municipios que ya de por sí representan un foco de alarma para las autoridades, Carlos.
1: Bueno, qué interesante lo que nos dice, sobre todo en este contexto, Alberto. Muchas gracias. Yadira Paredes, en Veracruz, adelante.
9: Gracias, Carlos. Muy buena tarde para ti, para todo el auditorio. Ayer por la tarde se dio a conocer el homicidio de Guillermo Pamuse Yep, coordinador regional del nuevo partido político en el estado de Veracruz, PAS, y conocido como El Chino. Esto ocurrió en el puerto de Coatzacoalcos, al sur de Veracruz. Los primeros indicios, bueno, señalan que él fue asesinado a tiros al llegar a su domicilio en este puerto de Coatzacoalcos, y ya por la noche se dio cuenta de que la Fiscalía General del estado hizo algunas investigaciones y entró al departamento que habitaba la víctima en el fraccionamiento Valeros de Coatzacoalcos. Ahí, bueno, de acuerdo a lo que dicen, se encontraron sustancias con características similares a drogas, cartuchos de diferentes calibres, equipos y accesorios tácticos que estaban al interior de este domicilio. Hasta el momento, bueno, no se ha dado a conocer una línea de investigación en torno a este asesinato. Hay que recordar, Carlos, que este coordinador de paz en Coatzacoalcos era también sobrino del dirigente estatal de este nuevo partido formado aquí en Veracruz. Estamos a la espera de que se den a conocer pues más detalles de este homicidio y de la investigación que lleva a cabo la Fiscalía General del estado de Veracruz, Carlos.
1: Bueno, muchísimas gracias y estamos al pendiente. Oiga, fíjese que apareció en la portada del New York Times hace unos días, me he olvidado comentarle, una pieza que se llama La crisis de salud en México. Dice, las comunidades están pagando hoy por las decisiones gubernamentales de hace décadas, de dónde echar los desperdicios en un valle rural, y habla concretamente de la crisis ambiental y sanitaria alrededor de la presa Endo en Hidalgo, particularmente las comunidades de Tula de Allende y Tepetitlán. La tesis de la nota que dice que durante décadas esta zona rural ha funcionado como una especie de zona de sacrificio para recibir las aguas residuales de la Ciudad de México y los desechos industriales. ¿Y por qué zona de sacrificio? Pues porque como reciben todo esto, los habitantes de esos dos lugares presentan tasas inusualmente altas de cáncer y de otras enfermedades. Esto es algo que viene desde los años 70, cuando el gobierno federal canalizó hacia esta región las aguas pluviales y aguas residuales del Valle de México. A eso se suman las descargas de un corredor industrial de más de 100 fábricas y una refinería. Y gran parte termina en el río Tula y después en la presa Endo. Los habitantes le llaman la fosa séptica más grande del mundo. Los reporteros de New York Times visitaron 20 comunidades y documentaron numerosos casos de cáncer. Un activista hizo un recuento informal en unas cuantas calles, o sea, literalmente conforme iba a pasar, 42 muertes por cáncer, 15 sobrevivientes de cáncer y 6 personas actualmente enfermas. O sea, es un recuento, digamos, informal comunitario, no un estudio epidemiológico. Esto le digo, portada de New York Times hace unos días. 2:34.
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11: 28 grados centígrados.
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1: Tengo en la línea al analista, académico, escritor y periodista Macario Schettino, quien está presentando su nuevo libro bajo el sello de Editorial Ariel y se llama El Momento Más Oscuro. Narcopolíticos, destrucción institucional y deterioro económico. Macario, qué gusto saludarte. ¿Cómo estás? Muy buenas tardes.
2: Al contrario, Carlos, muchísimas gracias. A tus órdenes.
1: ¿Radiografía de lo que está pasando en nuestro país?
2: Esa es la idea, tratar de entender lo que está ocurriendo hoy, pero pues dándole una perspectiva histórica que realmente nos ayude a entender bien lo que pasa y no nada más a estar reaccionando frente a eventos que van ocurriendo momentáneamente. Todo esto creo que hay que entenderlo en esta dinámica para pues poder imaginar en qué dirección vamos.
1: Estamos de pronto atrapados en la coyuntura, Macario Schettino. Y nos escandalizamos de algo nuevo una vez a la semana. O sea, una vez a la semana hay algo que dices, ¿cómo es posible? Sorprendentemente, cuando uno echa la mirada atrás y de pronto hace todo el recuento de lo que se ha puesto sobre la mesa, de lo que está documentado, de lo que han registrado los índices, es brutal, Macario. O sea, ¿crees que esta suerte de adrenalina del escándalo le ha sido beneficiosa al gobierno? Porque ya se nos olvidó lo de hace un año.
2: Sí, creo que este fenómeno de la coyuntura, de lo inminente, como le decían antiguamente, no nos permite realmente evaluar lo que ocurre. Ponerlo todo junto me parece que es más útil, pero no nada más concentrados en lo que ha pasado en los últimos 8 años, sino en el libro lo que trato de hacer es entender este proceso en un periodo más amplio, para tratar de ubicar adecuadamente este problema que todo mundo asocia al narcotráfico y que creo que tenemos que verlo de una forma más amplia. Es un problema de crimen organizado y no se limita exclusivamente a la venta o la exportación de estas sustancias psicoactivas, sino que se ha convertido en el eje sobre el que se mueve México. Y por eso lo llamo así, el momento más oscuro. Es para mí el momento más difícil que ha vivido México en toda su historia. Incluso pues cuando nos acordamos de la pérdida del territorio en 1847, bueno, en ese entonces México apenas estaba haciendo. Lo de ahora es un proceso que estamos decidiendo todos los días, es un proceso pues que el gobierno mismo ha impulsado y que nos ha colocado en una situación de muy difícil supervivencia, Carlos.
1: Uh-huh. ¿A costo electoral cero para el régimen? ¿Qué te dice?
2: Yo creo que no. Yo creo que la realidad está poco a poco limando esta plataforma de propaganda sobre la que ha vivido este gobierno. Como sabemos, desde los tiempos del señor López Obrador y ahora con la señora Sheinbaum, pues su forma de gobernar se limita a inventar mentiras todas las mañanas. Eso es lo que han estado haciendo. Pero esto no puede sostenerse eternamente. La realidad poco a poco va golpeando esta propaganda y me parece que va teniendo costos que pues están tratando de resolver. Lo hicieron en 2024 con un endeudamiento extraordinario de las finanzas públicas para repartir dinero, para inventar estas obras maravillosas que nunca han servido y que la gente creyera que estábamos bien. Ahora ya no pueden hacer eso, pero van a intentar lo que sea con tal de no perder la elección del 27, ya controlan los organismos electorales, pero pues el costo sí existe y el costo sí lo van a pagar tarde o temprano.
1: ¿Te ha sorprendido, Macario Schettino, la resistencia del régimen en términos de no pagar este costo? O sea, ¿tú te hubieras imaginado que ya hubiera quebrado la economía, que hubiéramos entrado en una crisis, que ya hubiera habido una crisis política, que ya hubiera habido una sanción electoral severa frente a lo que hemos visto?
2: Bueno, en 2022 escribí un libro que se llamó México en el precipicio, en donde decía yo, nos van a llevar a un déficit brutal y nos van a poner en una trayectoria que no tiene salida. Eso exactamente es lo que ha ocurrido. Estamos en esa trayectoria. Hoy mismo las calificadoras y las instituciones financieras dicen, pues México está jugando con fuego, están muy cerca de perder el grado de inversión y lo que Hacienda nos está prometiendo para el próximo año, pues está medio increíble, ¿no? Entonces, estamos acercándonos ya a ese momento. Carlos, pudieron aguantar tanto porque les habían dejado las finanzas muy bien, porque les habían dejado un montón de ahorros que ya se gastaron, porque la pandemia les dio un año adicional y porque no han tenido límite ni escrúpulo alguno en meter a México en esta trayectoria en la que estamos hoy.
1: ¿Cuál es tu pronóstico, Macario Schettino, en términos de la elección del 2027 y en términos de la calificación crediticia de México? Déjame te pregunto, pues, de lo electoral y de lo económico simultáneamente.
2: Es muy difícil en este momento tener un pronóstico claro, pero para mí 2027 va a ser una elección en la que Morena no va a poder refrendar su mayoría absoluta, va a tener muchas dificultades en distintos lugares y tengo la preocupación de que esto nos lleve a estos conflictos postelectorales, Carlos, que vivimos en los años 80 y que en aquel entonces se podían administrar porque todavía existía el viejo régimen y tenía control de las corporaciones y los grupos, y además los mexicanos no estaban armados. Ahora es una situación totalmente distinta. Eso a mí me preocupa mucho. Y con respecto al grado de inversión, según lo que están publicando estos bancos y agencias, piensan que podríamos llegar a 2028, pero ya nadie se atreve a decir que después de eso vamos a seguir con grado de inversión. Pero obviamente nadie conoce el futuro, la situación se puede complicar más y las cosas pueden ocurrir antes, pero pues ese más o menos sería el escenario.
1: ¿Qué papel, desde tu punto de vista, Macario Schettino, está jugando Estados Unidos? ¿Tiene razón la presidenta Sheinbaum cuando dice Estados Unidos está influyendo en el voto de los mexicanos y en ese sentido es un acelerador, es el verdadero contrapeso del gobierno, es la verdadera oposición? ¿Cómo lo ves?
2: Estados Unidos cambia su perspectiva sobre México, me parece, alrededor de la elección de 2021. Los amigos del auditorio deben recordar que en ese año Morena perdió el control de la Cámara de Diputados federal, pero al mismo tiempo ganó todas las elecciones estatales que hubo en el Pacífico. Y supimos casi de inmediato, gracias a reporteros de primera, que eso ocurrió por el apoyo de los grupos criminales en cada uno de los estados. Cuando eso ocurre, Estados Unidos empieza a ver a México distinto. Exigen que se les mande a Ovidio, esto ocurrió en 2023. En el 24 vienen y se llevan al Mayo Zambada. En el 2025 designan a los cárteles mexicanos como organizaciones terroristas extranjeras y eso les da una amplitud de instrumentos extraordinaria. Y este año, al inicio, en enero, crearon la Fuerza de Trabajo Conjunta Interagencias del Comando Norte de los Estados Unidos. Todas las agencias que tienen que ver con México están coordinadas desde el ejército estadounidense y ellos son los que están detrás de lo que pasó en Chihuahua, de la persecución y ataque al Mencho, de las personas que se murieron aquí en el AIFA saliendo en un automóvil que estalló. Es decir, Estados Unidos ya ve a México como un problema de seguridad nacional. Eso creo que no se traduce en que Estados Unidos está influyendo en el voto. Está tratando de encontrar una forma de evitar que México entre en este camino en el cual fuerzas políticas se asocian a crimen organizado y eso convierte al país en un riesgo severo para ellos. Eso es lo que a ellos les preocupa.
1: ¿Crees que se está fracturando Morena? ¿Crees que estás viendo un Morena que quiere entenderse con Estados Unidos y un Morena perseguido por Estados Unidos, y en medio un poco la presidenta tratando como si fuera pegamento de que no se dividan porque entonces ahí sí pierden la elección? ¿Cómo ves esta parte de lo que está dentro de Morena?
2: Yo creo que esto está ocurriendo. Hay grupos dentro de Morena que tienen una visión muy anacrónica del mundo y se siguen imaginando al Estados Unidos de los años 70 y quisieran construir en México una especie de Cuba, de una república independiente de América Latina. Hay desde eso hasta pues personas que están colaborando directamente con Estados Unidos, en particular en el tema de seguridad. No solo el señor Harfuch, también el general secretario. Entonces, pues sí, sí tenemos un abanico muy amplio que creo que genera tensiones y sí, la señora Sheinbaum pues tiene que tratar de administrar eso y creo que no está pudiendo.
1: ¿Qué crees que vaya a pasar con López Obrador, Macario Esquetino, y con Andy? ¿Crees que Andy va a ser protegido? ¿Crees que al final Andy va a caer en desgracia con tal de que su papá no caiga? ¿Qué te imaginas de esa dupla Andrés Manuel López Obrador, Andy López Beltrán?
2: No lo podría yo imaginar con claridad. Yo creo que el joven Andy no es una persona con habilidades políticas, con capacidad estratégica, y ha deteriorado mucho la imagen de su padre. Andrés Manuel López Obrador construyó durante décadas esta imagen de ser una persona por encima de la corrupción, preocupada por los pobres, y ahora sabemos que nada de eso fue cierto, y lo sabemos en parte gracias a su hijo. Entonces, creo que pues la relación obviamente entre ellos buscaría que cuiden a Andy, pero pues sus actos lo han colocado en un camino que es difícil. Ya no puede entrar a Estados Unidos, por ejemplo. Entiendo que hay investigaciones ya al respecto de corrupción, lavado de dinero, que fue, por ejemplo, lo que llevó a García Luna a Estados Unidos, ¿eh? Entonces, pues creo que sí deberían preocuparse ellos.
1: Muchísimas gracias, Macario Esquetino, por estos minutos para W Radio y enhorabuena por tu nuevo libro.
2: Al contrario, Carlos, gracias a ti y un saludo al auditorio.
1: Se llama El Momento Más Oscuro, Narcopolíticos, Destrucción Institucional y Deterioro Económico, bajo el sello de Editorial Ariel, el autor Macario Esquetino.
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1: El resumen de lo que tenemos justo en este momento, Arely Paz, vamos contigo.
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4: 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El huracán Polo pasó a categoría 4 después de que estuvo algunas horas como categoría 5. Ahora se mantiene cerrada la navegación en embarcaciones mayores en Manzanillo, Colima, en Acapulco y Zihuatanejo, en Guerrero y en Lázaro Cárdenas, Michoacán. Se prevé que a partir de esta tarde el sistema comience a alejarse de la línea costera de México. Está a 315 kilómetros de Zihuatanejo, con vientos sostenidos de 250 y hasta 300 kilómetros por hora. México y Corea del Sur acordaron reforzar la coordinación para combatir el narcotráfico, impulsar el comercio y fortalecer la cooperación en materia de seguridad, educación, cultura y tecnología. El acuerdo se dio este jueves durante una reunión de más de 3 horas entre la presidenta Claudia Sheinbaum y su homólogo coreano. Al terminar el encuentro, Sheinbaum calificó la reunión como muy productiva y cordial. Destacó que ambos países acordaron impulsar el comercio y las inversiones. Además, se firmaron 17 memorándums de entendimiento en las áreas de cultura, turismo, ciencia, tecnología, propiedad intelectual y seguridad. En el ámbito cultural, después de recordar que este viernes se presentará en México, pues un grupo muy especial. El anuncio de la inversión de $400 millones llegó a la mañanera. Es de la empresa Lego. Se prevé la creación de 1.300 nuevos empleos para fortalecer el crecimiento de la industria en Nuevo León. El secretario de Economía, Marcelo Ebrard, aseguró que la inversión extranjera en México está en números récord.
5: La inversión extranjera directa en México está a niveles muy altos comparativamente con los años anteriores. Como sabes, el primer semestre del año tuvimos aproximadamente $35 mil millones y tenemos en cartera, ya anunciado aquí, otros 14 mil ya anunciados, con lo que el día de hoy nos hacen favor de anunciar. Y pues en el segundo semestre, en los últimos meses del año, presentaremos nuevas inversiones que pueden llegar hasta más de $20 mil millones. Lo iremos anunciando. Tenemos un nivel de inversión extranjera directa superior, primero a lo esperado y segundo a lo observado en los últimos años.
4: El INE avaló las reglas para las candidaturas independientes a diputaciones federales. Las personas aspirantes deberán reunir el apoyo equivalente al 2% de la lista nominal de su distrito y tendrán 60 días para recabarlo. El Tribunal Electoral del Poder Judicial llamó a preservar su independencia rumbo a la elección 2027. Su presidente, el magistrado Gilberto Batis, dijo que señaló que la fortaleza del tribunal dependerá de las autoridades cumplan con su función y respondan así por sus decisiones y mantengan la independencia para el proceso electoral del 2027. En el mensaje del primer ministro de Benjamín Netanyahu ante la Asamblea General de la ONU, pues frente a los que se quedaron, porque algunos se salieron, el primer ministro dijo que no solo están librando una guerra en territorio, sino también en los medios de comunicación, que se están gastando millones de dólares para difundir mentiras sobre Israel, que el plan es lavar el cerebro de los jóvenes para que odien a Israel y a Estados Unidos, para que el odio se extienda, dice, por todo el occidente. Eso adentro, porque afuera se llevaron a cabo varias protestas para exigir que Estados Unidos deje de suministrar armas a Israel. Entre los detenidos está la actriz Susan Sarandon. Las imágenes que ya son virales.

0: Pues ya le adelantábamos, por si usted andaba con el pendiente, la presidenta informó que recibirá en el palacio a la banda de K-pop coreano Stray Kids, que son pues unos chaparritos más chiquititos que BTS. Darán conciertos en México este viernes y sábado, que el gobierno regaló 10 boletos para aquellos chavitos de bajos recursos, y obviamente confirmó que BTS volverá en 2027, un año electoral por cierto. Incluso la presidenta quiere un centro de K-pop en nuestro país. Hasta aquí la información, Carlos.
1: Muchas gracias, Arely Paz, por todo el día de hoy.
0: Gracias, Comán Rico.
1: Gracias, querido duende. Impresentable del duende. Muy buena tarde.
2: Igualmente, querido Charlie, buena tarde.
1: Y sobre todo, muchas gracias a todos ustedes por habernos escuchado. A nombre de todos los que hacemos este programa, mañana en Punto de la Una, aquí les esperamos. Soy Carlos Loret de Mola. Muy buenas tardes.

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3: Los cambios en la regulación para prevenir el lavado de dinero y el financiamiento al terrorismo no deben afectar a la mayoría de los clientes. Lo que va a suceder es que van a aumentar los controles y solicitudes de información cuando la institución detecte operaciones inusuales o de mayor riesgo. Por eso, para evitar alguna situación inesperada que pudiera interrumpir tus operaciones o limitar tus recursos, ponte al día en los siguientes puntos.
4: Número 1.
3: Mantén actualizado tu expediente en el banco con todos tus datos como domicilio, empleo o actividad económica.
4: Número 2.
3: Si recibes depósitos elevados o manejas mucho efectivo, el banco podrá pedirte que acredites de dónde provienen los recursos, tu trabajo o actividad económica, estados de cuenta, facturas, contratos, recibos de nómina o declaraciones fiscales.
4: Número 3.
3: No prestes tu cuenta bancaria para recibir dinero de otras personas, y mucho menos si no tienes un parentesco familiar.
4: Número 4.
3: Evita movimientos fuera de tu patrón normal, como pueden ser transferencias internacionales inusuales, depósitos en efectivo repetitivos o uso de varias cuentas relacionadas.
4: Número 5.
3: Para un usuario que obtiene ingresos legales y puede demostrar su origen cuando sea necesario, los ajustes regulatorios implicarán principalmente más solicitudes de información y una supervisión más estricta, eso sí, siempre y cuando sea necesario. Y recuerda, las finanzas nos harán libres.
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5: 28 grados centígrados.
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8: El maltrato animal es cualquier acto o situación que cause daño, dolor, sufrimiento o deterioro físico o mental. 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Con el Consejo Ciudadano para la Seguridad y Justicia de la Ciudad de México, con la Brigada de Vigilancia Animal o directamente con la Procuraduría Ambiental y de Ordenamiento Territorial. 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Fotografías y videos ayudan como pruebas, pero sabemos que no siempre es posible o que pueden comprometerte. De hecho, debes saber que se te pedirá tu nombre como denunciante para generar el reporte, pero la queja se presentará de manera confidencial. Recuerda que ellos no tienen voz y entre todas y todos podemos fomentar mejores condiciones de vida.
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2: Bienvenido, bienvenido, bienvenido. ¿Cómo está? Muy buenas tardes. Hoy tenemos una edición especial con temas que están bien, bien calientes, por supuesto vigentes y listos para platicarlos a fondo con cada uno de ustedes. Así es que daremos inicio a un programa completamente especial. Testimonios que lo van a dejar sorprendido. Ya, por supuesto, también me acompaña Florencia Moreno. Así es que arrancamos de una buena vez con este programa especial. Es un programa especial de Así las Cosas Jalisco de la tarde.
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2: Bueno, ya durante la semana se confirmó esta eliminación, prohibición, las quitamos, como le quiera decir, las pantallas de los salones de clase de educación básica a partir del 3 de noviembre. El tema es que a veces puede caer en confusiones y ya no sabe uno si una pantalla es simplemente un celular o una pantalla es todo un pizarrón electrónico. Son preguntas abiertas, es por eso que vamos a preguntar con diferentes sectores, grupos de chamba en torno a esta materia. Por eso me da mucho gusto saludar completamente en vivo a Ilich González. Él es secretario general de la sección 47 del Sindicato Nacional de Trabajadores de la Educación. ¿Cómo estás, Ilich?
3: Muy bien, estimado Ramiro, un gusto saludarte. Aquí estamos a la orden con un tema tan importante, sí, ¿no? Tan de boga que está en este momento.
2: Aquí es tu casa, Ilich. Oye, pues la primera pregunta resulta una obviedad, pero tengo que hacértela. ¿Qué entienden los maestros por pantallas en un aula?
3: Bueno, obviamente en el marco del aula lo natural sería hablar de los celulares, ¿no? Uh-huh. Los teléfonos móviles. Uh-huh. En algunos casos pudiera ser incluso hasta una tableta, ¿no? El uh-huh. tema es tener muy claro que lo que comúnmente sucede es que el distractor que ha venido sucediendo, no nada más en México, ¿no? En todo el mundo en los últimos sí. años, tiene que ver con el teléfono celular, que uh-huh. al tener una pantalla digital puedes utilizarlo para muchas cosas. Además de teléfono, también se convierte en un factor de distracción ahora con el uso de internet y redes sociales, ¿no? Uh-huh. Partimos de esa premisa.
2: Exacto. ¿Qué es lo que han notado? Yo te he preguntado antes esta misma materia, pero ahora sí ya cobra relevancia como una designación oficial. Pero en este tiempo, en este largo caminar, lo que te han platicado los docentes a ti, ¿qué han visto los maestros con los teléfonos en las aulas? ¿De veras vamos de bajadita en detrimento con la atención o con la educación, con la lectura? Sí, ¿qué han visto? Bien. ¿Qué han visto?
3: Es que, mira, estimado Ramiro, ha evolucionado de manera acelerada, hay que decirlo con toda franqueza, ¿eh? Uh-huh. Al tener más y más por compañeras y compañeros información al respecto de cómo en las escuelas de todo el estado y de todo el país uh-huh. se facilita el acceso a internet y se facilita también el acceso a teléfonos móviles, se vuelve más natural utilizar el aparato en tu mano todo el tiempo para ver un video, para ver tus redes, para preguntar lo que tú gustas. El tema es que dentro del marco del aula, en un entorno de aprendizaje, pues es obvio que tiene, ya esperábamos que esto saliera a debate, ¿no? Uh-huh. Se requiere forzosamente restricciones, se requieren reglas. No es con el afán de prohibir, simplemente es con el afán de garantizar la convivencia. No es secreto que hoy ves a niñas y niños más metidos en una pantalla en sus teléfonos que lidiando en un patio, tratando de jugar uh-huh. de manera colectiva, aprendiendo socialmente. Uh-huh. De ahí viene el tema. Y ha sido aceleradamente porque en los últimos años, después de pandemia, exacto. se exacerbó este esquema, ¿no? O sea, creo que viene de ahí emanado el origen de todo este tema, ¿no?
2: Vámonos de lo macro a lo micro. Y qué bueno que tocaste el tema de la pandemia. Ya lo he dicho antes, querido Ilich. Me parece que aún no vemos el costo de los niños de la pandemia. los chamacos que por un par de años no fueron al aula físicamente hablando, y ahora se suma con lo de las pantallas. Creo que venimos en una caída libre, Illich.
3: Sí, fíjate que mucho de nuestro modelo educativo que ha venido modificándose en los últimos años está sustentado en el socioconstructivismo, que es que tú aprendes de los errores y los aciertos de pares, de otras personas. Uh-huh. Aprendes de compartir en tiempo real, y eso lo demostró 100% la pandemia. Por lo tanto, creo que hoy, todavía con los estragos de la pandemia, es doblemente importante fomentar la convivencia persona a persona, la ruta de aprendizaje, donde tienes toda tu concentración, sobre todo estás focalizado en el aula, no nada más en muchos distractores que pueden estar alrededor, ¿no? Estoy totalmente de acuerdo contigo, y por eso el debate es sano, y por eso se generaron consultas al respecto para poder opinar y empujar entre todos que sea el beneficio de las escuelas, ¿no?
2: ¿Qué estamos viendo ahora con el paso de los años, Illich? Le pregunto al maestro Illich, ¿niños más retraídos, niños más introvertidos, niños que solamente se centran en una pantalla y ya no conviven?
3: Sí, yo creo que no podríamos tampoco generalizar, pero es un hecho que el factor de cuál es el rol que juegan los niños en el aula, cómo interactúan entre ellos, cómo utilizan redes sociales ahorita, que ha sido un factor que hay que decirlo, es un esquema, hoy se habla mucho más franco de la salud mental y la salud socioemocional, cosa que antes se veía por encimita. Obedece a esta modificación que estamos viviendo a título social, ¿no? Y también hay que decir otra cosa también importante. Además de los retos que tenemos de tener niños que pueden ser así, también hay que reconocer el rol de las madres y los padres de familia, porque también hay un tema de vigilancia sobre lo que hacen nuestras hijas y nuestros hijos, un tema también de acompañamiento en ese modelo. Y hay que reconocer que si nosotros no cuidamos todas las aristas que están alrededor de nuestras niñas, niños y adolescentes, partiendo por la casa, partiendo obviamente por la escuela, creo que veríamos el problema nada más desde un lado, desde una perspectiva. Por eso es tan importante ahorita que lo que vemos en las aulas son niños que necesitan obviamente estar hiperconectados, que su atención se ha hecho muy focalizada, muy minúscula, que su tolerancia va a la baja, precisamente porque todo lo quieren de inmediato. Ya ahora que Google te puede contestar rapidísimo lo que le preguntas, la atención es inmediata, ¿eh? Y entonces ahora este proceso de cómo entender cómo funcionan las cosas es muy importante que no lo perdamos. Aprender de cómo hacemos y deshacemos, ¿sí?
2: Qué bueno que dijiste esta parte de los padres de familia. Siempre hemos sido muy cuidadosos los medios, y debo reconocer que tú particularmente eres muy cuidadoso con los padres de familia. ¿Qué pasó en casa? ¿Se convirtió en una herramienta de seguridad o se transformó de una herramienta de seguridad, de comunicación, que es muy válida, a un distractor? Parece que en casa los estamos armando malamente con un dispositivo en la mano.
3: Lo que pasa es que, mira, quien tiene la fortuna de ser papá o mamá, lo entiende perfectamente. Hay una edad de tus hijos o de tus hijas que, pues sí, es una salida rápida encontrar un esquema que pueda distraer a nuestros hijos, pero no lo vemos en el largo plazo cuánto puede afectar hasta que no, ya es probablemente tarde, ¿no? Que es cuando se crea una dependencia de estos aparatos. Y al final creo que todos los que lo hemos vivido, incluso los jóvenes que hoy lo están haciendo, claro, sin dejar de defender las libertades, sin exagerar y decir que todo es en su momento, en su justa dimensión, pero es un hecho que estamos ante un problema, yo te diría, lo ha dicho la gente de la Secretaría de Salud Pública, por este esquema de los esquemas depresivos que puede haber, este deber ser que venden las redes sociales, hasta fantasía que venden las redes sociales, este contenido no apropiado para ciertas edades que de repente se generaliza. Por eso es tan importante que padres y madres de familia no suelten a sus hijos, no suelten la atención con ellos, que trabajemos en equipo, maestras, maestros, el entorno escolar de los padres y madres, ese involucramiento. Pueden ser a veces los abuelitos, las abuelitas, los tutores, los que están al pendiente, ¿no? Pero no lo podemos soltar.
2: Ahora viene una pregunta incómoda que también tenemos que ponerla sobre la mesa. En no pocas ocasiones también las figuras de autoridad, llámese maestro o maestra, ya no tienen tanta validación, tanto respeto y tanto seguimiento. Hoy pareciera, tan solo pareciera, pero sí sucede, que esa figura de autoridad ya no es respetada, sino señalada y a veces hasta acusada de algunas cosas, Illich.
3: Mira, en esta época, yo por eso lo he dicho muchas veces, ¿no? Yo estoy orgullosísimo de mis maestras y mis maestros, porque cosas que solo entendemos los que somos docentes es, antes, cuando tú estabas en el aula y un niño o una niña te preguntaba el tema que fuera, tú tenías un libro de texto y tenías tu autonomía profesional para defender y potenciar el conocimiento. Eres una guía. desde que cualquier persona le puede preguntar a Google, a ChatGPT, al Internet, lo que sea, es un riesgo entender que esa información que están recibiendo, para empezar, tienes que saber de dónde viene, si es una opinión subjetiva, si es la realidad. Y ese cuestionamiento constante, en efecto, si no lo cuidamos, va a ir en detrimento de la figura de las maestras y maestros. Y créanme que eso no lo podemos permitir. Creo que no le ayuda ni a nuestras mamás ni a nuestros papás que esa figura de autoridad se pierda, porque también te afecta en casa. Ni tampoco podemos decir que las niñas y los niños no tienen que ser formados en valores. Valores como la responsabilidad, como el respeto, como la disciplina. Y qué hablar del pensamiento crítico. No creer todo aquello que ves rápidamente y de primera mano, ¿no?
2: Ahora bien, vámonos al otro extremo, a la otra orilla, a la otra acera, Illich. También es cierto que este dispositivo en la mano forma parte de las herramientas para el conocimiento. ¿Cómo no llegar al otro extremo, que la prohibición te quite una herramienta de la mano?
3: Es buenísima tu pregunta, Ramiro. Fíjate, yo soy de los que cree que el rol en educación está cambiando de manera vertiginosa. Si antes un maestro, una maestra, era solamente una guía, que acompañaba, que te brindaba conocimiento, que te hacía probar, hoy creo que también te tiene que hacer cuestionar todo. No podemos eliminar, no podemos estar en contra de la tecnología, al contrario, nos puede facilitar muchas cosas si la adoptamos de manera eficiente y adecuada, pero también creo que el rol de las niñas y los niños va a ser, ahora que tienes acceso rápido a la información, tendrás que cuestionar si eso que tienes, debes de preguntar de dónde viene, si no hay un factor ideológico, si no podemos generar algún esquema de confusión en vez de conocimiento. Entonces, yo creo que es padrísimo este debate y los países que más se han desarrollado son los que más le invierten en tecnología. Yo tengo que reconocer que aquí Jalisco, la verdad, se está poniendo las pilas, está al frente del tema de equipamiento tecnológico. Se le está entregando computadoras a docentes, a maestras y a maestros. Se le está entregando equipamiento a las escuelas para que los niños no estén aislados del tema. Esta restricción de las pantallas, de los teléfonos celulares y de redes sociales en el uso dentro del aula no va a romper con el uso tecnológico. Creo que por eso sí tenemos que potenciarlo. No estamos en contra de la tecnología, pero hay que reconocer, no es lo mismo estar en la escuela aprendiendo con tus compañeras, con tus compañeros, con una guía, que estando totalmente distraído y focalizado en un aparato.
2: Curiosamente, y corrígeme si no, querido Illich, este mismo año estuviste en un foro internacional de docentes y seguramente este tema estuvo ahí en el foro de discusión. ¿De qué están hablando los países en torno a esta circunstancia, Illich?
3: Todo el mundo trae este tema ahorita.
2: ¿Dónde fue? Recuérdanos.
3: Lo que pasa es que, fíjate, me tocó estar a mí en un evento en Groenlandia, muy interesante. Hay muchísimos eventos ahorita en Estados Unidos de los sindicatos que pertenecen a la Internacional de la Educación. Nuestro líder nacional, el maestro Alfonso Cepeda Salas, aparte es representante de los sindicatos de Norteamérica en la Internacional de la Educación, y él defiende mucho la visión de América Latina. ¿Por qué es tan importante esto? Primero, porque hay que reconocer que hay muchas partes y regiones del mundo, del país, que no tienen acceso a la tecnología. Y eso también puede generar una brecha digital enorme. Mientras están avanzando las empresas grandes respecto a la inteligencia artificial, a empujar nuevas tecnologías, muy pocos están teniendo acceso rápido a estas tecnologías. Por lo tanto, si no le pones un freno, si no logras generar regulación que le dé orden, pues claro que hay riesgos. Y creo que ese es el debate en todo el mundo del que se está hablando. Hay países que ya adoptaron incluso leyes muy restrictivas. Y por un lado tienes a Brasil, por ejemplo, ¿no? Que ya tiene unas restricciones durísimas con el tema de los teléfonos, que obviamente se está empujando en otras partes. Y por otro lado tienes a Finlandia, que hasta va a meter la materia de inteligencia artificial desde preescolar. O sea, fíjate las visiones mundiales, lo importante que es ver qué es lo que le conviene a México, qué es lo que nuestra condición geográfica, social, en nuestro entorno de riqueza cultural tenemos que defender con el uso de la tecnología. Entonces, ese debate está en boga, y yo te diría que todo este año va a haber mucho empuje para darle orden, para pedirle al gobierno que también haga la parte que le toca, con materia de equipamiento, con las reglas claras, con las restricciones que se tengan que hacer para poder empujar. Por eso esta medida que toma nuestra presidenta, la doctora Claudia Sheinbaum, en conjunto con todos los estados del país, aquí nuestro gobernador, Pablo Lemus, la celebramos porque es importante ponerle orden y poner una ruta que permita que las maestras y los maestros de verdad potencien a nuestras niñas y a nuestros niños con estas herramientas.
2: ¿Qué papel va a jugar el docente, particularmente el que está contigo? ¿Qué va a hacer el maestro a partir de ahora? Digo, no, el 3 de noviembre no va a llegar ya con un disfraz distinto, va a recorrer el mismo camino. ¿Qué papel tomará ahora nuestro maestro en nuestras aulas?
3: Tocas un tema importantísimo, Ramiro, porque fíjate que lo que no podemos ser nosotros es obvio que hay materia disciplinaria, ¿no? Que tiene que ver con, hacemos un acuerdo, En ese acuerdo vamos a encontrar la manera con la autoridad de revisar cuál es el mejor modelo, si dejas los aparatos afuera, si los dejas en tu mochila. Obviamente puede haber alguna emergencia que requiera comunicación con padres o madres o tutores. Uh-huh. Obviamente puede haber algún esquema que requiera ciertas restricciones, excepciones a la regla. Ahí yo le apuesto mucho al criterio del docente, como siempre, la autonomía profesional. El docente es el principal preocupado y ocupado porque sus alumnos y alumnas estén en las condiciones aptas para el sistema educativo, ¿no? Eso involucra que haya reglas. Uh-huh. Y creo que eso es lo que va a evolucionar durante los próximos días, establecer cuál va a ser la ruta de implementación en uh-huh. primaria, en secundaria, bajo qué esquemas, para poder tener un poquito más de orden. Sé que algunos estados están ofreciendo hasta poner cajitas afuera. Exacto. Para en uh-huh. primaria, en secundaria, bajo qué esquemas, para poder tener un poquito más de orden. Sé que algunos estados están ofreciendo hasta poner cajitas

0: debate. Claro, nada está resuelto todavía y yo siempre voy a defender la opinión de mis compañeras y compañeros maestros, que son los verdaderos especialistas en materia educativa, y va a evolucionar, ¿eh? Esta decisión es simplemente un primer paso que tendrá que evolucionar. Y también te voy a decir una cosa, hay que potenciar lo que se está haciendo en Jalisco. O sea, no podemos perder de vista lo que se está invirtiendo aquí, y por esa razón yo estamos muy motivados, ¿eh?, para todo lo que viene. Vamos a trabajar en equipo y vamos a seguir construyendo el sistema más sólido del país, que esa es nuestra meta, con estas herramientas que estamos recibiendo.
1: Te agradezco mucho tu tiempo, Illich.
0: Al contrario, mi estimado Romero, te agradezco a ti y a todo tu auditorio, ¿eh?
1: Abrazo muy fuerte, abrazo muy fuerte. Ya escuchó la voz de Illich González, secretario general de la sección 47 del Sindicato Nacional de Trabajadores de la Educación, el CENTE. Vamos con lo que sigue.
2: Hacemos un corte comercial, bañado de salsa, y regresamos a Así las Cosas, Jalisco, por W Radio Guadalajara.
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2: 28 grados centígrados.
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1: Estamos buscando todas las voces en torno a esta, pues ya, modificación que se aplicará a partir del día 3 de noviembre a nivel nacional por la limitante o el no uso de las pantallas en las aulas de educación básica. Mucho se platicó y también estamos, pues, recuperando cada una de las versiones desde los diferentes puntos de vista. Por eso me da mucho gusto presentar en este enlace en vivo a Israel Sánchez. Él es presidente nacional de la Unión Nacional de Padres de Familia. Israel, ¿cómo estás?
12: ¿Qué tal, Ramiro? Muy buen día, gusto en saludarte.
1: Gracias, gracias. Aquí es tu casa, Israel. Bueno, ¿cómo recibes, gracias, de bote pronto esta decisión que se aplica en noviembre?
12: Pues mira, es un primer paso. Creo que es una situación ya necesaria que se tenía que atender. Realmente nosotros es un tema que venimos impulsando desde, analizado desde el 2009, impulsado 2017, solicitado de manera urgente en 2023, con todo lo que se ha venido viendo de los resultados de la prueba PISA, el tema del efecto pospandemia, etcétera. Y es un tema que recurrentemente lo hemos venido detectando porque

0: Pues bueno, entre otras cosas, ¿cómo podremos llamarlo? El fenómeno que ha generado dentro de las escuelas ha sido muy lamentable. El ciclo pasado tan solo detectamos 62 casos de suicidios de jóvenes por temas justamente de ciberacoso y ciberbullying, sin que la autoridad haya mediado en el tema. Entonces, pues son varias aristas, es un tema muy importante. Y bueno, pues adicional a que pues los efectos de los resultados PISA, pues tuvo ya su primer efecto positivo, digámoslo así, pero es un solo paso, es algo importante. Y bueno, pues lástima que no se haya. Nosotros participamos en varios de estos foros, aportando algunas ideas, casos de éxito como lo de Querétaro, pero bueno, a final pues no se nos tomó en cuenta, como tal, es decir, casi casi como que pues los padres de familia nada más van a tener que participar recibiendo información, y como que bueno, pues nos sacan de la ecuación de alguna manera muy rara, cuando también los padres de familia pues somos parte del problema y debemos de ser parte de la solución. Pero bueno, pues como te digo, es un primer paso importante, pero tampoco se va a solucionar con esto a partir del 3 de noviembre el rezago educativo. Es un tema muy complicado. Creo que de alguna manera aceptan los resultados y de alguna manera aceptan que hay un problema que hay que atender, pero el celular no es. Ojalá se hubieran aprovechado estos foros para ver otros temas. Creo que hay mucha riqueza en este diagnóstico que atinadamente realizan los docentes, plasman sus necesidades y estamos de acuerdo con ello, ¿verdad? Pues definitivamente, pero la logística, cómo se va a implementar y demás, pues dejan más dudas. Y esperemos que no sea como en otros estados en donde se implementó. De los 19 estados que ahí comenta el acuerdo, la verdad es que solamente en uno tenemos registro de que justamente es el estado de Querétaro, que es también, si lo comparamos con los resultados de la prueba PISA, aumentó mucho su rendimiento y aprovechamiento, a diferencia de otros estados que dicen que ya implementaron la normativa y salieron muy bajos en el resultado de la prueba PISA. Entonces, pues es cuestión de ir comparando ya cada estado, pero sí, la verdad es que dejan algunas dudas. Va a estar muy complicado, mucha logística de la que dejan un poco al libre albedrío, y esto, pues eso va a generar un descontrol, pero bueno, pues son cosas que, por ejemplo, la normativa estatal, pues prácticamente da 6 meses. Recordemos todos que el año que entra es un proceso electoral en 17 estados, entonces, pues casi, casi estamos hablando que la mitad del país. No tiene, pues no va, o sea, muchos de estos temas van a quedar hasta llegada la nueva legislatura. Entonces, está un poco raro este tema de cómo lo vayan a hacer. Y la otra que no se menciona es cómo los gobiernos van a invertir en el tema de, pues si lo que se requiere es la conectividad, pues entonces las escuelas deben de tener luz, deben tener internet y deben tener computadoras. Y eso en el diagnóstico del propio INEGI establece que más del 50% no tienen estas condiciones. Y entonces, pues vaya, son cosas que no se dice cómo se va a resolver. Y pareciera ser que, te digo, dan a entender que, bueno, les damos gusto a todos, pero poquito. Y eso, pues no va a resolver el problema de raíz que es el tema del rezago educativo.
1: Me llama la atención justo esto. Me parece que la palabra pantallas o la frase libre de pantallas es tan contundente como ambiguo, Israel. ¿Cómo ven los padres de familia que se quite de forma radical todas las pantallas? De bote pronto creemos que es solamente el teléfono celular que distrae, pero en contraparte hay herramientas didácticas y educativas que también ya son parte del aula moderna, una gran pantalla, una tableta, una laptop, como que esa parte está ambigua, me da la impresión. ¿Cómo lo ven los padres de familia?
0: Mira, la mayoría de los padres de familia, cuando se les sensibiliza del por qué no, la mayoría, te estoy hablando del 95 de cada 100 padres de familia, están de acuerdo con la medida, porque realmente para un niño, incluso para un adolescente que está en proceso de formación, la pantalla no es tan necesaria en el momento de. Es un refuerzo, pero no para que lo tenga en el aula, ¿no? Puede hacerlo en su casa, puede fortalecer todo este tema pues digamos, de reforzar el aprendizaje. El tema es que desde el 2023, con la nueva escuela mexicana, esto no ocurre. porque no hay procesos de evaluación, porque no hay procesos de enseñanza-aprendizaje, no hay herramientas didácticas en donde el docente pueda decir, pues les encargo la tarea, no hay una plataforma. Y esto pues generó, hay un problema de justamente este desfase, porque los nuevos planes y programas no contemplan el uso de las tecnologías, nada más dice, te deja QRs y te deja enlaces incluso que ya no están vigentes. Y esto hace inútil la estrategia de enseñanza-aprendizaje con herramientas digitales. Hay docentes que sí lo aplican, pero no aplica en todos los lados porque, pues vaya, ¿cómo vamos a saber el rendimiento si ya se quitó en la nueva escuela mexicana la evaluación y el aprovechamiento? ¿Cómo lo mides? Entonces, volvemos a dejar, que es algo que también vemos con un poco de preocupación, esta carga administrativa nueva que va a tener el docente de hacer la medición del dispositivo, valorar si le sirve o no, ¿no? Y valorar si vale la pena traerlo. Entonces, en eso el padre de familia está de acuerdo en que se implementen estas medidas, pero también que existan protocolos para la seguridad y comunicación con los hijos cuando se requiera, temas de enfermedad, de cuando suceden. Este tipo de cosas ya se resuelven, ya se han resuelto en muchas escuelas, por ejemplo las particulares lo tienen resuelto, el niño no lleva celular, es más, ya tienen años implementando esta política. Y pero en las públicas hay tantos reglamentos como criterios posibles, y es el 80% de los niños, con lo que ya comentamos. Entonces el padre de familia está de acuerdo, el tema es cómo resolvemos esto, pero no es lo único que el padre de familia busca, decir, oye, pues si mi hijo no está aprendiendo a leer, no está aprendiendo a escribir, te traigo porque tú como autoridad educativa, pendiente de esa rectoría porque el niño aprenda, pues qué herramientas e insumos me vas a dar. Entonces, el hecho del celular, pues no, como comentamos, no resuelve la situación, al contrario, nada más te quita un primer obstáculo, pero hay más y hay más profundos, ¿no? Es decir, sí. Por ejemplo, el tema de la autoridad del docente, muchos de los docentes plantearon, es que el niño no me pone atención, y porque no hay un reglamento que le permita quitarle el celular, sancionarlo, ¿no? Y que además no implica una problemática con la familia, sino que simplemente pues no se lleva el celular porque no se prohíbe, es algo que queda ambiguo en el acuerdo, porque dice, sí lo puedes llevar, pero no lo puedes utilizar en clase, pues entonces no lo lleves. Entonces, como que pareciera ser que no me quiero meter en problemas, y esa situación pues no define la autoridad muy clara, y vamos a estar como el principio, pues lo llevas, pues vamos a empezar otra vez a hacer mal uso de esta mala práctica, que como ya lo dijimos, es un tema que sí tiene que ver el padre de familia, pero eso se puede resolver rápido. El padre de familia se sensibiliza y cuando ve que hay un tema de que se tiene que resolver, lo atiende y acata la resolución. Eso no tenemos problema, vamos a colaborar para eso, pero eso no es la esencia del tema del quitar el uso del celular. Se quita porque debe de haber una estrategia integral para la mejora de la lectura, de la escritura, y eso es lo que no se presentó, y eso es lo que sí nos preocupa.
1: Perfecto. Al principio desarrollaste el tema del ciberacoso, Israel, va de la mano, ya nos planteas tú que hay muchos cabos sueltos, pero cierto es que gran parte de la distracción en un teléfono celular, usemos solamente ese aparato como ejemplo, es en ocasiones el ciberacoso, el bullying, que ya no es como en tiempos de la antigüedad, persona a persona. Ahora ya es todo el día, todos los días, a través de la supercarretera digital. Eso también es un tema a destacar, con el mal uso de las pantallas.
0: Sí, así es. De hecho, nosotros fuimos identificando que en las escuelas públicas había grupos incluso de acosadores de niños con niñas, niñas con niñas, y obviamente niñas con niños. Entonces, esta situación sí generó, vimos casos de violencia donde la autoridad no sabía cómo actuar en temas del uso del celular. Por ejemplo, detectamos niños que tenían ya cuentas, niños de entre 8 y 11 años con cuentas de Facebook, con cuentas de Instagram, donde el padre de familia no sabía, ¿no? ¿Por qué? Pues porque se desinstalaba cuando llegaba de la escuela y se instalaba cuando iba a la escuela, ¿no? Entonces, eso es algo que el padre de familia, pues la verdad es que no revisa su celular, es algo que hay que atender nosotros, que revisar los celulares, revisar el contenido. Pero en esta situación, por eso cuando el padre de familia se le documenta y se le argumenta, es muy sencillo decir, pues simplemente no lo llevo. ¿Cómo se resuelve? Por ejemplo, ¿cómo se resolvió en Querétaro? hubo un tema de protocolo de comunicación que se estableció en las escuelas públicas para ver cómo se va a comunicar, y eso también redujo mucho la inseguridad de los padres de familia. Pero además, como bien comentas, también aparte de elevar el nivel de aprovechamiento, se bajaron los niveles de riesgo de conductas violentas, de acciones violentas de manera directa, pero además también en algunas zonas en donde había temas de índice de, por ejemplo, la recolección de datos por parte de delincuentes también se redujo, y eso pues provocó una estabilidad, digamos, en el tema de crear una comunidad educativa más segura en escuelas públicas. Entonces, eso es algo que sí es cierto, o sea, los padres de familia están contentos con esto, hay una asertividad, pero cuando hay un programa integral, ¿no? Es decir, oye, pues, si vas a hacer una asamblea para ponerte de acuerdo, pues eso no es asertividad. El padre de familia casi casi lo estás obligando a que tome decisiones didácticas cuando no es docente, ¿no? Entonces, ¿qué vas a hacer en una asamblea? Digo, imagínate en un caso en donde un padre de familia diga o convenza a todos los demás que sí se utiliza el celular, y pues la asamblea tiene que respetarlo, y eso no le devuelve la gobernabilidad a la escuela, que es lo que hoy necesita para crear la condición más segura, como bien dices, evitar el acoso, evitar las violencias, la violencia contra los niños y entre los niños, que es algo que debemos de atender.
1: A juicio entonces de la Unión, que dignamente representas, Israel, solamente tenemos una buena idea, pero no viene amarrada con estructura, andamiaje o certeza. ¿Es un poco de puntos más claros?
0: Sí, yo creo que el hecho de haber dado este paso ayuda a, porque es un instrumento que se puede mejorar. Obviamente esto de dejar la normativa a los estados, pues van a tener que ponerse de acuerdo. Y en esa situación, pues yo creo que adoptar mejores prácticas puede ser muy útil. Por ejemplo, Querétaro, que ya está muy avanzado en el tema, pues ojalá también se pueda replicar estos modelos exitosos. Pero sí, no queda, en el caso de la normativa federal no queda claro, no se establecieron reglas claras, se aumenta la responsabilidad del docente, y pues bueno, lo que tendremos que hacer es cómo articulamos esta área de oportunidad para poder fortalecer la relación con los docentes ante esta situación, que ojalá no se vuelva una carga administrativa más, y por lo tanto, pues no quede como pasa con la comida chatarra, ¿verdad? Pues no se vende dentro de las escuelas, pero se vende prácticamente al salir de la puerta. Uno ve las escuelas y están todos los de comida chatarra afuera vendiendo. Entonces, pues de nada sirve, es letra muerta este tipo de malas prácticas. Lo único que fue es que lo sacaste del salón, y pues el niño espera que sea, hay muchos hasta incluso no comen hasta esperar el área del recreo y el área de salida, pues para comprar lo que antes compraban dentro de la escuela, pero eso no va de la responsabilidad, ¿no? Entonces esperemos que no pase esa situación y que no sea una medida improvisada, pero además, como decíamos, ¿no? Esto no va a resolver el problema de rezago, y bueno, seguiremos insistiendo en ese tema para mejorar la educación de nuestros niños en México.
1: Ya por último, ¿qué van a hacer a partir del 3 de noviembre como Unión? ¿Vas a tener algún plan de inspección, de revisión, de vigilancia, o cada papá se va a encargar de llevarte información a la Unión?
0: Sí, qué bueno que me comentas, porque fíjate que estamos ya organizando un foro justo para, de hecho lo vamos a tener grabado y lo vamos a dejar en las plataformas para que los padres de familia puedan primero conocer lo que sí sirve. Dos, ¿a qué contexto nos estamos enfrentando con esto que ya estábamos reflexionando? Y el tercero, ¿cuáles son las mejores prácticas, ¿no? Hay cosas que ya están hechas, hay escuelas incluso que han tenido muy buen éxito de esta implementación de políticas. Y bueno, pues para que el padre de familia pueda tener herramientas, no nos quedamos a esperar hasta el 3 de noviembre, porque esa es otra, la sensibilización va a tardar más tiempo. Y queremos facilitar este proceso dentro de las comunidades educativas, que ya nos pidieron esa información, y bueno, nos estamos preparando para el próximo lunes tener este foro, y también les daremos cuenta de cómo acceder a esta información.
1: Perfecto, perfecto. Comentario de cierre, por favor, Israel.
0: Sí, pues como todo, pues bueno, los instrumentos son perfectibles, esperemos que la autoridad pueda hacer conciencia, que bueno, que por lo menos aceptó que después de tantos años de decirles que este era un peligro, ya lo aceptaron, aunque llega tarde, pero bueno, pues ya, qué bueno que se dieron cuenta, esa es una primer señal por lo menos de que se traten de mejorar las cosas. Seguiremos insistiendo en que no solamente esta medida, sino se tienen que hacer otras de manera más urgente para fortalecer el rezago, reducir, digamos, esta brecha del rezago educativo. Uh-huh. Y ampliar la mejora educativa del país, y los padres de familia que estén puestos para apoyarnos, pues ahí seguimos pendiente del trabajo que siguiéramos haciendo en los estados.
1: Perfecto, gracias por tu tiempo, Israel.
0: No, al contrario, muchas gracias por el espacio y seguiremos ahí atentos.
1: Hasta luego, gracias, abrazo fuerte. Ya escuchó la voz de Israel Sánchez Martínez, él es presidente nacional de la Unión Nacional de Padres de Familia. Seguimos con más.
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8: 27 grados centígrados.
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1: Seguimos. Oiga, ¿ya se ha imaginado usted que la universidad ha cambiado? Ya no es como en mis tiempos, oiga, que era presencial, que te presentabas solamente en el aula y no había poder humano que te pusiera otra opción. Por fortuna hemos cambiado los tiempos, adelantado la tecnología y la ciencia, y hoy hay muchas oportunidades, como por ejemplo la oportunidad virtual. Pensada para diferentes perfiles, pero hoy es toda una realidad. Por eso me da mucho gusto recibir completamente en vivo y a todo color al doctor Omar Karim Hernández Romo. Él es director general de Universidad Virtual y Aprendizaje Digital para Toda la Vida de la Universidad de Guadalajara. ¿Cómo estás, doctor?
13: Ramiro, muy bien. Gusto saludarte y a todo el público. Y aquí estamos para hablar sobre la educación virtual.
1: Gracias. Aquí es tu casa, doctor. Eres muy amable. Gracias por tu tiempo. Empecemos por el principio, antes de irnos directamente a la invitación. ¿Por qué es eso? Que nos invitan a seguirnos preparando. Pero preguntarte, hoy, ¿cómo puedes definir la universidad virtual?
13: Mira, la universidad virtual es un espacio en donde de manera colaborativa, los estudiantes, los docentes pueden acercarse a un conocimiento específico. Y también nos permite desarrollar habilidades y en aspectos y en elementos que requieren el mercado laboral. Tú comentaste algo al principio que es importante, que esta modalidad virtual es más fácil de adaptarla a la dinámica de las personas en diferentes contextos. Uh-huh. Y eso facilita mucho para que alguien pueda lograr una preparatoria, un título de preparatoria, una licenciatura, una ingeniería, incluso una maestría, un doctorado. Porque al ser virtual te permite organizarte y de alguna forma tú poder lograr un conocimiento, un título y demás, independientemente de las condiciones que puedas tener, que sean distintas a las de un estudiante tradicional, ¿no?
1: De bote pronto pensamos, doctor, en la persona que está actualmente laborando, que tiene cargas de trabajo pesadas y que a lo mejor no tiene mucho tiempo. Pero yo quiero pensar que esto se ha diversificado, incluso la escuela a distancia a través de la vía virtual, incluso los padres y madres de familia que están atendiendo la casa. Creo que hoy ya es muy diverso, ¿no?
13: Así es. Incluso comentarte que en el 2010, a nivel nacional, la matrícula de educación virtual estaba alrededor del 9.7% del país. Justo ahora, o sea, 16 años después, estamos en cerca del 25%.
1: Significa
13: que ya, sí, incluso, pasó a ser más del doble incluso. Uh-huh. Y esto tiene que ver con lo que tú dices, la diversidad de aspirantes y luego estudiantes se va ampliando. Nosotros ahora mismo en la Universidad de Guadalajara tenemos que el 66% de nuestros aspirantes en los últimos ciclos está entre 19 y 35 años. O sea, ese es el grueso. Ahora, ¿qué tenemos ahí? Estudiantes que por distancias de la escuela, de la universidad que le pueda quedar más cerca, aunque esté lo más cerca, tal vez no es la carrera que quiere. O dos, no está tan cerca. Y eso puede ser una complicación de traslado, ¿no? Personas, como te decía, que están laborando, no sé, en un horario muy específico que no le permite adaptar su trabajo con una escuela de manera presencial. Personas que están en casa, que también tienen que atender, cuidar a otras personas cuidadoras. También tenemos casos de atletas de alto rendimiento y atletas que también están pues tratando de llegar a esos niveles, entonces que dedican mucho tiempo de su día a entrenar. Entonces, ¿a qué hora estudian, no? También tenemos personas que tienen actividades como en horarios muy distintos, o sea, personas que rotan mucho la escuela, rotan mucho en el trabajo, y entonces luego no pueden empatar el trabajo con la escuela. Entonces, hay una diversidad muy amplia, y la otra también, que también la parte de la virtualidad, de alguna forma te ayuda a evitar ciertos gastos, ¿no? O sea, de traslado, de alimentación, sí, de elementos que igual pueden, de alguna forma, pues, ser oneroso para un ingreso familiar.
1: Mira, qué ilustrativo, me dejaste con el ojo cuadrado porque como no estás en ese ambiente no lo piensas. El deportista de alto rendimiento, qué buen ejemplo el que me has puesto para entender cómo se ha diversificado muchísimo esta demanda, porque se puede llamar demanda de estudiantado a través de la red virtual, cualquiera que sea la de su preferencia. Pero en esta ocasión específicamente estamos hablando en específico, repito, de la Universidad de Guadalajara. ¿Qué es lo que oferta la universidad, doctor?
13: Vea, nosotros tenemos programas de pregrado, tenemos un bachillerato, tenemos 9 licenciaturas y 10 posgrados, que ahí tenemos maestrías y doctorados. Para este ciclo, nosotros estamos haciendo un proceso de inscripción de aspirantes que inician en enero del 2027. Tenemos una licenciatura en desarrollo de sistemas web y tenemos una licenciatura en tecnologías e información. Estas están ofertadas con el Centro Universitario de Ciencias Exactas e Ingenierías, que es el CUSEI. Esas son las que se abren para este ciclo en este centro. También tenemos en el Centro Universitario de Guadalajara, que es uno de los más recientes que tenemos en la universidad, Administración de las Administraciones, que es de nuestras top. Tenemos Bibliotecología y Gestión del Conocimiento. Una que también acabamos de rediseñar y que es de las más actuales que tenemos en términos del programa académico es Comunicación Digital y Periodismo.
1: Ah, mira.
13: Y ahora el tema de la comunicación digital pues es un boom en prácticamente todos los aspectos de la vida, ¿no? Desarrollo educativo, tenemos desarrollo educativo también para, incluido, está pensado para el ambiente virtual. Tenemos gestión cultural y seguridad ciudadana, que esta parte de seguridad ciudadana también tiene que ver con la cultura de paz, la claro. parte de hacer comunidad y así, ¿no? Esa es la oferta que tenemos para el 2027 y que está abierta la inscripción ahorita.
1: Es justo lo que te iba a reiterar, perdón por interrumpirte, doctor. En este momento tienes matrícula abierta, cuéntame los pasos y hasta qué fecha.
13: Mira, inició el 1 de septiembre y termina el 30 de septiembre. Entonces estamos prácticamente a 7 días de que cierre la inscripción. Ahora, lo hacemos en línea, la página es www.escolar.udg.mx y es un formulario que vas capturando, ¿no? Nosotros tenemos dos tipos de pagos. El primer pago es el pago de la inscripción. La inscripción cuesta a cualquier estudiante 481 pesos. Entonces, eso tienes que pagarlo antes del 2 de octubre. Porque la inscripción cierra el 30, pero puedes pagarlo al 2 de octubre. Después, nosotros en la universidad, para poder seleccionar a los aspirantes y validar que pues, tienen las habilidades para estudiar en línea, hacemos un curso de preselección. Ese es el segundo pago. Y ese segundo pago lo pueden hacer hasta el 12 de octubre y cuesta 2,611 pesos. Entonces, inscripción de aquí al 30, primer pago de 481 pesos para que tú valides tu inscripción y segundo pago para empezar tu proceso de selección, 2,611 al 12 de octubre.
1: Perfecto. Te voy a preguntar una obviedad, ya conozco tu respuesta, doctor, pero ante el boom, y lo voy a decir con mucho respeto, ante el boom de cursos, pláticas, talleres, simposium, incluso universidades que algunas rayan en lo patito. Ante todo eso, tengo que preguntarte algo que es muy obvio. Todo el respaldo de la UDG, esto es Universidad de Guadalajara.
13: Exacto. Mira, nosotros como Universidad de Guadalajara tenemos desde el 2005 que se creó en su momento el sistema de universidad virtual. Pero la Universidad de Guadalajara desde 1989 ya tenía una estrategia de educación a distancia. Y a distancia ahora cambió en línea, ¿no? A distancia será una modalidad distinta. Pero desde 2005 tenemos un sistema, teníamos antes un sistema que era pionero en el país y que entonces, si ves la fecha ahorita, pues nos respaldan más de 20 años de experiencia en la educación. Ahora, la Universidad de Guadalajara, que es otro tema que también nos favorece, tiene prestigio nacional, prestigio internacional, y los otros programas, los que son virtuales, tienen el mismo valor académico, el mismo valor del título, y las carreras que tenemos en línea tienen los mismos contenidos que están en los presenciales. O sea, no hay diferencia en calidad, ¿eh?
1: Qué interesante.
13: Entonces, eso es algo importante, porque luego hay gente que piensa que tal vez en línea no vale tanto, ¿no?
1: Exacto,
13: no, vale igual.
1: Exacto, cuando sales, cuando egresas, tienes igual tu documentación, tus títulos, o sea, es todo exactamente igual, la única variante es la presencialidad.
13: Exacto. Ahora, acá hay un reto para todos los participantes, hablo de estudiantes y los profes, ¿no? Que hacer un ecosistema virtual, tenemos que tener mucha autogestión del aprendizaje, o sea, sí estar muy motivado para que cada quien estudie, ¿no? Porque al final sí es algo que nosotros pues, tenemos que tener en cuenta, como en cualquier sistema, pero bueno, la UDG está comprometida a que cada que va surgiendo una nueva forma de enseñar, una nueva forma de aprender, de incluir la tecnología, pues vamos tratando de integrarla. Y aquí estamos en esa labor este año particularmente y con el apoyo de la rectora general, pues hemos tratado ya de implementar algunos aspectos clave en los cursos y que vayan en dos sentidos. Uno, la integración de la inteligencia artificial como apoyo al aprendizaje. Y dos, poner al estudiante al centro y a las personas como seres humanos, porque luego estamos en esta onda de la inteligencia artificial y en algún momento podríamos nosotros mismos, los humanos, quedarnos fuera de la ecuación. Entonces, hay que cuidar nosotros mismos a no salirnos. Y esta es una labor que tenemos en donde la universidad pues tiene que priorizar a las personas y en este caso a los estudiantes.
1: Perfecto. En el salón de clases digo, tú te escuchas muy joven, doctor. Pero cuando yo iba a la universidad era con lápiz, pluma y cuaderno. Eso era mi derecho de admisión para el aula de clases. Pero ahora hay que tener en cuenta que para esta universidad virtual hay ciertas herramientas básicas para poder tomar el curso y también tomarlo en cuenta, doctor.
13: Sí. Nosotros tenemos un campus virtual, que uh-huh. sí se denomina, en donde convergen todas las licenciaturas que comentaba uh-huh. y los demás programas que se ofertan de manera virtual, que no se aperturan en este calendario. Uh-huh. La plataforma que usamos es una que se llama Moodle. Moodle es la plataforma líder a nivel global en educación virtual. Es de código abierto y eso es lo que nos permite a nosotros es poder desarrollar cualquier herramienta, solución, arquitectura en el software, para que sea el ecosistema lo mejor adaptado para cada carrera. Mm. Entonces, ¿qué se necesita? Pues equipo de cómputo.
1: Así es.
13: Se necesita acceso a internet y habilidades digitales. Esas habilidades digitales nosotros las vamos evaluando en este proceso de selección. Uh-huh. Y en la Universidad de Guadalajara lo que tratamos de hacer es que durante 4 semanas que ellos ingresan a la plataforma esta de Moodle, que es nuestro campus virtual, uh-huh. Vamos nosotros identificando en dónde están bien, en el uso de las herramientas, cómo van en la identificación de ciertos conceptos, etcétera. Y luego ya las personas seleccionadas ingresan a la universidad. Uh-huh. Y a partir de ahí también tenemos un programa en donde nosotros, con ese proceso de selección, identificamos qué habilidades tienen que seguir desarrollando o potenciando.
1: Perfecto.
13: Y que tienen que ver principalmente con esto, ¿no? Uh-huh. Así que esas son básicamente eso, y obviamente lo más importante es tener ganas de aprender.
1: Exacto, que no es poca cosa. Oye, y una pregunta un poco más específica. Yo siempre creo que para estudiar nunca es tarde. Ya me dijiste un promedio de edad entre tal y tal, el rango, pero has tenido buenas historias, buenas ideas y también historias de vida de éxito de personas que se mantienen en la tercera edad o más allá y ya están en línea.
13: Sí, incluso te voy a decir otro caso de personas que también son estudiantes de la UDG y que no comenté hace un momento, personas que tienen alguna discapacidad.
1: Ah, muy bien.
13: Motriz, motora, etcétera, que... Eso, y ha sido uno de los casos de éxito, incluso
1: claro.
13: comentarte que tenemos un chico que egresó de la universidad virtual y que terminó hasta el doctorado.
1: ¡Caray!
13: Y es una persona que tiene una condición de disfunción motriz, ¿no? Uh-huh. Entonces, el rango que te comentaba de 66% es de 19 a 35 años.
1: Así es.
13: El resto, el 44% es... De 35 hasta 62.
1: Es lo que hemos tenido.
13: Estudiantes activos.
1: Qué bien.
13: Entonces, la verdad es que sí es una opción también para que cualquier persona en cualquier edad pueda ingresar. Y te voy a decir por qué. Porque también luego se ve difícil que, no sé, que estás en un salón uh-huh. de puros chicas y chicos de 17, 18, 19, 20 años y llegue un compañero de 45 o de 52. Y dices, o sea, ese cambio como. O sea, como de un abrupto de edad, pues sí, puede generar como ciertas condiciones ahí en el salón, ¿no? Y exacto. en el virtual no tienes ese problema, porque pues, estás como en un ambiente en donde se generan otras formas de convivencia, ¿no?
1: Perfecto.
13: Y sí tenemos.
1: Qué bueno.
13: Varios casos.
1: Mi última pregunta tiene que ver con la presencialidad. ¿Algún día acudirás a algún plantel? ¿Hay opción de que de vez en cuando tengas una asesoría personal o eso está descartado?
13: Nosotros sí hay opciones, incluso tenemos algunas actividades culturales en donde a los estudiantes se les invita.
1: Ah, muy bien.
13: Hay algo importante a diferenciar. Para ingresar, cursar y terminar tu carrera, solo puedes hacerlo en línea, ¿vale? Uh-huh,
1: claro.
13: Todas las actividades que puedan surgir de manera presencial son voluntarias y no afectan si asistes o no uh-huh. a tu rendimiento escolar. Uh-huh. Ahora, ¿cuál es uno de los momentos más agradables y más satisfactorios de cómo se combina la virtualidad con la presencialidad? Cuando hacemos los eventos de graduación. Uh-huh. Porque muchas personas están aquí en el estado, entonces abrimos dos opciones. Si quieres venir a un espacio de la universidad presencialmente a tu evento de graduación,
1: claro.
13: y los que no pueden venir por alguna razón, pues, se mantienen en línea. Y en uh-huh. esos eventos está toda la gente que estudió, que fueron compañeros y demás, y que a lo mejor en ese día es donde se conocen físicamente. Y luego vienen otros compañeros en la pantalla que no pudieron asistir, y entonces ahí se reúnen y hacemos un evento de graduación para que pues culminemos, ¿no? Pero entonces, sí hay opción de actividades en línea.
1: Qué interesante.
13: Y digo, para las actividades presenciales, pero no son obligatorias para pasar.
1: Qué interesante, pero, qué interesante. Repíteme solamente la dirección electrónica, la dirección digital, para que pueda yo acercarme y tener más información de esto, por favor, doctor.
13: La página es www.escolar.udg.mx y es del 0 del 1 de septiembre al 30 la inscripción. Uh-huh. Y también tenemos la página de UDG Plus, uh-huh, @udg.mx, que esa es la oficina que yo estoy ahora como responsable. Muy y ahí viene pues toda la información de la Universidad de Guadalajara en el ámbito virtual.
1: Perfecto, perfecto. Gracias por tu tiempo, doctor, eres muy amable.
13: Ramiro, pues a la orden y saludos a todo el público y quedo a disposición de lo que se requiera.
1: Abrazo muy fuerte, muchas gracias. Ya escuchó usted la voz del doctor Omar Karim Hernández Romo, director general de Universidad Virtual y Aprendizaje Digital para toda la vida de la Universidad de Guadalajara. Seguimos con más.
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18: ¿Cómo le vas a hacer para saber si una foto es real dentro de 2 años?
19: Bueno, Apple ya tiene una respuesta. Una función nueva en el iPhone que firma cada foto al momento de tomarla, en modo referencia, y la manda a un servidor tan blindado que ni la propia Apple puede ver la imagen completa. Solo regresa un sello,
18: auténtica o no.
19: Si después alguien la recorta, la edita o le mete un filtro raro, el sello se rompe y queda marcada. Como el caparazón azul de Mario Kart, no importa qué tan bien la escondas, te va a encontrar. Desde agosto, la Unión Europea obliga a etiquetar también los textos hechos con inteligencia artificial, con casi 190 empresas ya firmadas. Sígueme en luisgg.com/mail.
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25: 27 grados centígrados.
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2: Bueno, pues también tenemos otros temas de interés para todos los ciudadanos que nos están escuchando en estos momentos, y yo tengo la fortuna de tener el día de hoy al licenciado Nicolás Molina López, quien es coordinador estatal del INEGI en Jalisco. Y es que ya salió estos resultados de la encuesta Intercensal 2025, que ha arrojado datos muy importantes. Por ejemplo, uno de ellos es que suma Jalisco 8,633,000 habitantes, es lo que nos está reportando el propio INEGI, pero que muchos de ellos están en aproximadamente 2 millones, un poquito más, de viviendas particulares. Este fenómeno, ¿cómo va? ¿Qué tantos nos dicen estos datos que se han reportado en esta encuesta Intercensal 2025. Muchísimas gracias, licenciado, por tomarnos esta intervención, porque yo sé que usted trae muchos datos que son importantes y que nos deben de servir a todos los ciudadanos. ¿Cómo está, licenciado Nicolás?
3: Muy bien, muy buenas tardes. Primero que nada, con el gusto de saludarla, agradecerle el espacio que nos da para hablar en su programa de los resultados de la encuesta Intercensal.
2: Pues,
3: y ya bien lo refirió a usted en el encuadre. Pues el año pasado, en octubre del año pasado, nosotros tuvimos una campaña de difusión muy, muy importante. Incluso los medios de comunicación fueron un aliado muy importante, donde le dijimos a las personas: si tocan a tu puerta, te toca. Hoy, después de un año, pues ahora le toca al INEGI devolver a la sociedad los resultados de la encuesta Intercensal. Comentarle que esta encuesta Intercensal es el ejercicio estadístico más grande realizado en nuestro país desde el último censo de población y vivienda. Entonces, sin duda, es un operativo muy, muy grande, donde recolectamos información de una muestra de 7.3 millones de viviendas en el territorio nacional. ¿Para qué? Pues el objetivo de esta encuesta es contar con información actualizada sobre la población y las viviendas del país para conocer su volumen, su composición y la distribución en todo el territorio, que es pues muy, muy diverso en nuestro país. Para ello llegamos a las viviendas para aplicar una entrevista directa en el periodo del 6 de octubre al 14 de noviembre del año próximo pasado.
2: Ok, y salen estos datos que yo estaba ahí leyendo toda la información, porque es interesante, ¿no? Se nos señala que estos 8.6 millones de personas habitan en viviendas particulares, pero poco más de 46 mil están en viviendas colectivas, ¿no?
3: Así es, sí, ya bien refiere usted el resultado. La población al 15 de octubre del año próximo pasado fue de 8,679,851 personas. Si bien la entidad sigue creciendo, se ubica en la tercera posición a nivel nacional de las entidades más pobladas, solamente por debajo del Estado de México y la Ciudad de México. Si bien algo importante, Flor, es que la población ha crecido, sin embargo observamos una disminución gradual en la tasa de crecimiento promedio anual a partir del año 2010. Hemos crecido pero a un ritmo menos acelerado, y en particular en el periodo 2020-2025 esta tasa de crecimiento fue, para el caso de la entidad, el 0.7% promedio anual. ¿Cómo es la estructura de la población? Bueno, particularmente la distribución al interior del estado pues es muy, muy contrastante. Por ejemplo, son Zapopan, Guadalajara y Tlajomulco de Zúñiga los municipios que encabezan la lista como los más poblados de la entidad. ¿Dónde? Ya que en conjunto estos tres municipios concentran cerca del 43% de la población del estado. Y en el otro extremo tenemos municipios con un volumen de población muy, muy pequeño. Está Santa María del Oro, Jutla y Cuautla, que registran poblaciones muy, muy reducidas. Por ejemplo, en el caso de Santa María del Oro, la población es de 1.196 habitantes. Ay, y esto nos lleva, a conocer pues, la pirámide poblacional de la entidad. Uh-huh. Si observamos la pirámide poblacional, podemos observar que ya hay un claro proceso de envejecimiento en la población. Hace 5 años, la edad mediana de Jalisco era de 29 años. Uh-huh. En 2025 es de 31 años. Uh-huh. Y la composición de la población por sexo muestra que el 51.5% de las personas son mujeres, mientras que el 48.5% son hombres. Y si bien hemos crecido a un ritmo menos acelerado, pues también esto se refleja en lo que tiene que ver con la fecundidad. La tendencia viene a la baja, dado que el promedio de hijas e hijos nacidos vivos por mujer de 12 años y más disminuyó de 2.1 a 1.9 en 2025.
2: Entonces estamos teniendo menos hijos.
3: Así es, sí, esos son datos interesantes. Otros datos también interesantes es el tema que está relacionado con la discapacidad.
2: Okay.
3: Para el caso de Jalisco, la población que tiene alguna discapacidad es el 4.5% del total de la población, un porcentaje muy muy similar al de hace 5 años, que fue de 4.6%. Uh-huh. Sin embargo, al analizar esta pirámide de la población con discapacidad, observamos cómo notablemente la prevalencia de la discapacidad se incrementa con la edad.
2: Sí.
3: Observamos, por ejemplo, en el caso de las mujeres, que es en el grupo de 85 años y más donde se presenta la mayor prevalencia, con el 6.4%, en tanto que en los hombres se presenta en el grupo de 70 a 74 años con el 4.4%. Uh-huh. ¿Y cuáles son las principales discapacidades? Uh-huh. Pues la principal es caminar, subir y bajar, que es la más frecuente con el 53.4%. Uh-huh. Y si nos vamos a conocer las causas de la discapacidad, encontramos que la enfermedad es la principal causa con el 46.2%, seguida de la edad avanzada, que es el 28.4%.
2: Wow, o sea que sí ha estado pues incrementando un poco, ¿no? Porque a veces este tipo de temas no se trataba, licenciado.
3: Así es, son indicadores que nos permiten conocer la realidad de nuestro país y en este caso de la entidad. Por uh-huh. ello, nuestra frase es que con esta encuesta pues sabemos cuántos somos, cómo somos, sí, y dónde vivimos, ¿no? Y otra característica es el tema educativo. Aquí son datos muy, muy interesantes.
2: ¿Ahí cómo andamos?
3: Por ejemplo, en el caso de la asistencia escolar, uh-huh, para el grupo de 3 a 5 años, mostró un avance entre el periodo 2020-2025 al pasar del 58.6% al 65.4%. Es decir, se dio un incremento de 6 puntos porcentuales. Y si analizamos este comportamiento en los grupos de 6 a 14 años y de 15 a 24 años, también observamos un incremento respecto al año 2020, uh-huh, de 3.9 y 0.9 puntos porcentuales respectivamente. Y este nos lleva también a conocer otro indicador que también es muy, muy asociado con el tema educativo. Y este tiene que ver con la tasa de analfabetismo en la entidad.
2: ¿Y ahí cómo andamos?
3: Esta tasa, si hacemos un comparativo respecto al año 2020, uh-huh, esta tasa disminuyó al pasar de 3% a 2.2%. Sin embargo, observamos cómo esta tasa es mayor en las mujeres respecto a los hombres, de 2.3 contra 2.1 en el caso de los hombres. Son indicadores, uh-huh, pues muy, muy, muy importantes que serán de gran utilidad para los tomadores de decisiones. Y en el grado de promedio de escolaridad de la población de 15 años y más, uh-huh, para el caso de la entidad, ha ido en aumento, ya que hace 5 años este grado promedio de escolaridad era de 9.9 años, es decir, terminada la secundaria y entrando a preparatoria, ¿no? Ahora en 2025 este grado es de 10.3 años, que esto significa que en promedio los habitantes de la entidad cuentan con el primer año de educación media superior concluido y poquito más. Entonces, esto es un indicador también muy, muy, muy importante.
2: Justo estaba leyendo parte de lo que nos enviaron ustedes de esta información, de este censo que realizaron, porque yo sé que abarca pues grandes áreas y aspectos muy importantes, pero uno de los que me tocó ahí leer un poco más a fondo y que este problema lo vivimos día con día en cuestión de la violencia, de la inseguridad delictiva que tenemos, y que ustedes hacían un punto muy enfático de este desplazamiento forzado interno que se tenía, ¿no?, en estos hogares debido a la violencia o a la inseguridad delictiva que se estaba viviendo. Actualmente, ¿cuántas personas han tenido que cambiar su residencia por este tipo de hechos o de esta problemática que día con día lo vemos y que pues en algunos municipios pues con mayor incremento?
3: Ok, bueno, qué bueno que toca este tema por primera vez en el instituto y en particular en esta encuesta. Se captó la información que tiene que ver con el desplazamiento forzado interno, ¿no? Es decir, identificamos a las personas que por causas asociadas a la violencia o catástrofes naturales o de origen humano, tuvieron la necesidad de cambiar su residencia. Aquí algo importante es que lo que identificamos nosotros es los hogares en los que al menos una persona experimentó este desplazamiento forzado por las causas ya referidas. Por ejemplo, en el caso de inseguridad delictiva o violencia, tenemos que fueron 34.6 mil hogares que tenían al menos uno de los integrantes que se vio obligado a desplazarse por causas debidas a la violencia o la inseguridad delictiva. Y en 8 mil hogares, al menos una persona se vio obligada a cambiar su residencia derivado a catástrofes naturales. Algo muy importante, si lo vemos en el contexto nacional, podemos observar que Jalisco se ubica en la posición número 19 con el 1.5% de hogares en los que al menos una persona integrante experimentó una situación de desplazamiento a causa de la inseguridad delictiva o violencia o algún catástrofe natural.
2: Y como lo dice, ustedes todavía no lo habían analizado, es en este año 2025 que empiezan a tener este tipo de información, porque me imagino que este problema, por decirlo así, cada día va aumentando y va provocando que todos vayamos cambiando esta distribución de los habitantes en dentro de las metrópolis.
3: Así es, y bueno, algo importante precisar que esta pregunta se incluyó en el cuestionario también a raíz de que previo a cada operativo o programa estadístico que hacemos, realizamos una consulta pública para conocer las necesidades de información, y es por ello que se incluyó por primera ocasión en el cuestionario de la encuesta internacional, que algo importante precisar que no es un censo, es una programa estadístico en el cual realizamos visitas en promedio de una de cada cinco viviendas que están seleccionadas de manera estadística, cuyos resultados nos permiten tener la representatividad del territorio nacional y a nivel municipal y para localidades de 50,000 y más habitantes.
2: Y también me quiero imaginar que este tipo de estudios que realizan ustedes puntualmente y que les lleva, yo sé que muchos meses de trabajo de sus colaboradores, ir a estar ahí toque y toque en la puerta de los ciudadanos, pero también esto abona a que se pueda revisar, por ejemplo, dónde se requieren viviendas, dónde se requiere un transporte, dónde se requieren escuelas, servicios, por ejemplo, de agua, de evaluar también si la infraestructura existente responde a las necesidades de estas comunidades.
3: Así es, bueno, ya lo refiere muy, muy bien usted. Finalmente, esta información nos permite tener la fotografía del país, de los diversos temas que captó la encuesta y es información de gran utilidad para los tomadores de decisiones, el análisis, la investigación y para quienes definen políticas públicas. Por ello nosotros el día de ayer hicimos esta entrega a la sociedad donde se dio una conferencia de prensa a nivel nacional y en cada una de las 32 entidades federativas donde le decimos aquí están los resultados y esto finalmente es gracias a la colaboración de todas las personas que le abrieron la puerta a las y los entrevistadores del INEGI y participaron contestando el cuestionario. También gracias a la colaboración de las instituciones que brindaron el apoyo para que se desarrollara este operativo. Y sin duda también algo muy importante, pues ustedes, los medios de comunicación, quienes nos ayudan a hacer la difusión de estos resultados. Algo muy importante también, pues reconocer la gran labor que realizaron mis compañeras y compañeros recorriendo el territorio, gracias a su esfuerzo, a su dedicación y a su compromiso, estamos entregando estos resultados a la sociedad. Sin duda, detrás de cada dato que captamos está el esfuerzo de un ejército de personas que colaboran en este operativo estadístico.
2: Y preguntarle por último, aquí en la zona metropolitana de Guadalajara, ¿cuál sería el municipio que reflejó o que le...
3: estadístico.
2: Y preguntarle por último, aquí en la zona metropolitana de Guadalajara, ¿cuál sería el municipio que...

0: Muy
1: Y eso
0: bien.
1: finalmente ayuda a la toma de decisiones.
0: ¿Algo más para concluir con esta intervención, licenciado?
1: Pues invitar a ustedes, a la sociedad y al público en general, a las instituciones, a que consulten esta información. Ya está disponible en la página del INEGI, www.inegi.org.mx, donde están los tabulados, está la presentación nacional y la presentación para cada una de las 32 entidades federativas, está un panorama sociodemográfico y las herramientas interactivas que les permiten hacer la consulta y el análisis de la información. Es información que está a su alcance de manera gratuita para que les apoye en la toma de decisiones.
0: Perfecto, pues le agradezco mucho, licenciado Nicolás Molina López, quien es coordinador estatal del INEGI aquí en el estado de Jalisco, quien nos da estos aportes, datos numéricos, estadísticas de esta encuesta que se realizó en 2025 para darnos datos importantes, datos duros de estos resultados de esta encuesta Intercensal 2025. Le agradezco mucho, licenciado, su tiempo.
1: Muchas gracias, buenas tardes y un saludo a su auditorio.
0: Muchísimas gracias, buenas tardes. Pues ahí escuchó, ¿eh? Muchos nos cambiamos por este tipo de problemáticas también. Ahí estamos en el torno a toda lo que conlleva en estos temas de cuestión económica, de salud, las enfermedades que también están aquí a la orden del día. Vamos con más porque aquí usted sabe que hablamos de todo.
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2: 27 grados centígrados.
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0: Y usted ya sabe que aquí hablamos de todos los temas que nos deben de ocupar, pero que también nos deben de preocupar. Yo sé que este tema a veces lo hacemos ahí de un lado. Sí, estoy hablando de las enfermedades cardiovasculares que siguen ocupando el primer lugar como causa de muerte en el mundo. Usted escúchelo bien, ¿eh? Con más de 20 millones de fallecimientos cada año. Y con este motivo del Día Mundial del Corazón, ya sabe usted que los hospitales civiles de Guadalajara realizan diversas actividades preventivas, académicas, de capacitación, pero también de promoción de la salud en sus unidades hospitalarias. Y por ello, tenemos el gusto y el honor de recibir en esta tardecita a la doctora Ana María de León Flores, quien es jefa de Servicio de Cardiología del Nuevo Hospital Civil de Guadalajara, doctor Juan y Menchaca, que nos va a hablar de estas enfermedades cardiovasculares. ¿Van en aumento? ¿No van en aumento? ¿A quién se le detecta más aquí en el estado de

0: Jalisco. Doctora, muy buenas tardes, ¿cómo se encuentra?
1: Buenas tardes, muy bien, muchas gracias, un gusto estar con ustedes, gracias por difundir esta importante información.
0: Pues platíqueme primero, como dicen por ahí, por el principio, ¿no? ¿Qué es una enfermedad cardiovascular?
1: Una enfermedad cardiovascular es una enfermedad que afecta el corazón, uh-huh, y los vasos sanguíneos que tenemos en el todo el cuerpo. Uh-huh. Uh-huh. Y entonces, uh-huh, dígame.
0: No, ¿sí? No, y eso va afectando poco a poco nuestro organismo.
1: Sí, puede ser poco a poco o puede presentarse de una manera súbita. Ah. Entonces, una enfermedad cardiovascular es un problema del corazón que puede ser agudo, como un infarto, o puede ser algo crónico, ¿no? Que se va dando mediante pacientes que tienen alguna enfermedad crónica, como diabetes, hipertensión, y hay varios factores que predisponen a que un paciente pueda tener una enfermedad cardiovascular.
0: ¿Cómo cuáles serían esos factores, doctora?
1: Los factores de riesgo cardiovascular están muy bien identificados. Entre ellos tenemos la hipertensión arterial, que más o menos el 30-35% de la población mexicana y mundial somos o son hipertensos. Uh-huh. Ajá. La diabetes mellitus es otro factor muy importante para enfermedad cardiovascular, ya que hay un problema inflamatorio sistémico que hace que las arterias de un paciente que tiene diabetes sean más susceptibles a que entren las grasas malas dentro de estas arterias y se vaya haciendo como lo que decimos nosotros un ateroma, una acumulación de grasa que puede llegar a tapar las arterias o a producir que ese vaso no se dilate como debería dilatarse, produciendo también angina de pecho. Entonces, la diabetes, la hipertensión, el tabaquismo, por supuesto, que también causa daño en el vaso sanguíneo. El vaso sanguíneo está como más contraído todo el tiempo, secretando ciertas sustancias que hacen que ese vaso se pueda lesionar más fácilmente, ¿no? Uh-huh, uh-huh. Ajá, el sedentarismo, que no se haga ejercicio, uh-huh, porque sabemos que el ejercicio pues produce endorfinas que vasodilatan los vasos, y esta vasodilatación pues hace que mejore tu presión arterial, que disminuyan los procesos inflamatorios que podrías tener en algún momento. Entonces, el no hacer ejercicio también es un factor de riesgo muy importante para una enfermedad cardiovascular. Además, que si tienes pues sobrepeso o obesidad, pues también, y como nosotros vemos, pues pueden ir sumando, ¿no? De repente un paciente puede ser diabético, hipertenso, tener sobrepeso, no hacer ejercicio, fumar. Entonces hay que ir revisando en nuestro estilo de vida o en nuestras enfermedades que podríamos ya tener diagnosticadas si tenemos un riesgo para tener una enfermedad cardiovascular.
0: Y me imagino que incrementa más el riesgo cuando tenemos todas este tipo de enfermedades que me acaba de enlistar.
1: Así es, hay escalas de riesgo que van sumando, ¿sí? Uh-huh. Van sumando y te van diciendo, no, pues tienes el doble de posibilidades, el triple, uh-huh, o también se pueden decir en un porcentaje, ¿no? Uh-huh. El 5%, el 10%, y esto pues es cuando ya acude la persona a hacerse una valoración, un chequeo, ¿no? Uh-huh. Un chequeo cardiovascular es muy importante.
0: Sabemos que muchas de las personas dejamos al ahí se va cuando sentimos algún dolorcito, algún tipo de molestia, pero en esta ocasión, ¿las enfermedades cardiovasculares nos dan algún tipo de seña o así una alerta de que, mi chavo, váyase a revisar?
1: Mira, la mayoría podría ser que sean síntomas muy, muy vagos. Puede ser que la persona medio que se marea, que se siente más cansada de lo normal, que se fatiga, como que siente que se le acelera el corazón, uh-huh, o que trae el pulso muy, muy bajito. Entonces, de repente son datos tan sublimes, podemos decir, que podrías decir tú, ah, yo no tengo nada, uh-huh, o se me va a pasar, ¿sí? Uh-huh. Y no hacerte el chequeo correspondiente. Ese sería como un escenario. Sí. Y el otro escenario es que, bueno, te llega el dolor, severo de pecho, que te falte el aire, que no puedes respirar, que te hace acudir a un servicio de urgencias, que es como lo que no queremos que el paciente llegue a ese punto, uh-huh, sino que desde que o no sientes nada, pero ya estás en una edad en la que hay que irte a revisar, digamos que en el hombre es de los 40 en adelante, okay, y en las mujeres de los 50 en adelante. Sin embargo, cada vez vemos a edad más temprana estas enfermedades, incluso en los 30, ¿sí?
0: Ay, Dios.
1: O sea, que no hay que confiarnos de que, tengo 30 y pues a pesar que siento estas molestias, pues no voy a tener nada.
0: Okay.
1: Siempre es mejor acudir y que te digan que todo está bien a que llegues con una urgencia a un servicio hospitalario.
0: Y justo ahí va mi otra pregunta, doctora. En la actualidad, aquí en el estado de Jalisco y todos los casos que a ustedes les toca ver ahí en los hospitales civiles de Guadalajara, ¿se da más en mujeres, en hombres? ¿Cuál es el rango de edad que ustedes tienen este registro que presenten más estas enfermedades cardiovasculares?
1: Mira, se ha visto que cada vez más temprana edad, entre los 40 y 50 años, se presentan muy frecuentes las enfermedades cardiovasculares. Y en cuanto al hombre y la mujer, se van igualando. Antes era más en el hombre, ¿no? El hombre, que él se va a infartar y no. Ahora ya vemos que casi van 50-50. Por eso estamos haciendo también campaña de que, o seas mujer, seas hombre, tienes que ir a revisarte. Y más si tienes antecedentes familiares de que tu mamá es diabética, tu papá, o que fallecieron de insuficiencia cardíaca, de un problema del corazón. Y también es muy importante eso, porque a veces la mujer dice, no, es a la que más dice que no, se me va a pasar, no es esto, si me explico, primero voy a hacer el quehacer, primero voy a dejar limpia la casa y cositas así que de repente no le damos la importancia. Entonces, reconocer que tanto el hombre como la mujer mueren en el mundo de una enfermedad cardiovascular. Estamos a la par, es global, es en general, no es que el hombre o la mujer estén divididos.
0: Ajá.
1: Los dos géneros pueden fallecer de una enfermedad cardiovascular.
0: ¿Y las edades que estén registrando más esto? Yo me decía, sí, más en ya se está dando también en menores de, o mayores, hay más o menos de 30 años, pero hay como una línea, una estadística básica de decir, bueno, sí, aquí en los hospitales civiles atendemos a mujeres u hombres de tal edad.
1: Es muy variable.
0: ¿Sí?
1: La edad puede ser entre 40, 70, 80.
0: Okay.
1: Haz de cuenta que va a depender. Una parte importante es la edad, pero otra parte importante son estos factores de riesgo que te estoy mencionando.
0: Y si no nos cuidamos, ahí ya valimos, ¿verdad?
1: Sí, porque si yo tengo 40 años, pero tengo obesidad, fumo y tal, pues claro que ese riesgo aumenta. Entonces, sí tiene que ver la edad, como que a mayor edad va aumentando tu riesgo cardiovascular. Pero tú puedes ser joven y tener otros factores que estén aumentándote ese riesgo. O sea, no voy a decir, como tengo 35, pues no me va a pasar hasta que tenga 70. No, más bien es decir, bueno, tengo 35, pero no estoy haciendo ejercicio, pero todo esto que ya mencioné, que dices, no, pues como que yo sí voy a tener un riesgo, mejor voy y que me revisen.
0: Sí, claro. Yo escuchaba hace unas horas, porque yo sé que ustedes dieron una conferencia de prensa, y algo que me gustó mucho, que señalaban que el corazón, pues está presente en todo, ¿no? Y como ya me mencionaba, son diversos los factores que alteran a nuestro corazón. Por ejemplo, nuestras penas, nuestras emociones, cuando estamos tristes, enojados, ahí le abonamos el estrés, la ansiedad, y en fin, ¿no? Todos los problemas que a veces traemos. Y esto puede provocar también que nuestro corazoncito, pues ahí también vaya teniendo sus complicaciones.
1: Sí, claro. Las emociones están muy relacionadas con la respuesta del sistema cardiovascular. Si yo estoy todo el tiempo estresada, mis vasos sanguíneos van a estar contraídos, le llamamos contracción, entonces esto va a hacer que mi presión sanguínea suba, ¿sí? Y luego mi corazón va a estar más acelerado de lo normal, o sea, mi frecuencia cardíaca también va a estar aumentada. Hay situaciones en las que no se puede manejar el estrés, tenemos que aprender técnicas de manejo del estrés, Porque el estrés siempre va a estar presente ya en nuestras vidas. Si manejo de aquí a mi trabajo, ya voy a tener estrés por esto, por lo otro, porque voy tarde, porque chocaron, etcétera, etcétera, ¿sí? Entonces es, ¿cómo se maneja el estrés? Bueno, puede ser la manera de que tú pienses, ¿no? Bueno, yo mejor prefiero llegar un poquito tarde o avisar y tal. Esa es una. Y luego tu respiración también es muy importante. Cuando uno respira profundo y luego expira, el sistema parasimpático es el como que te frena, te baja la frecuencia cardíaca, mejoras un poquito. Y el ejercicio es como que si traes todas las catecolaminas al full, todo el día estuvo súper pesado y te vas a hacer ejercicio, ahí liberas como que todas esas toxinas, todas esas sustancias que no te están haciendo bien. Y bueno, es parte de manejo del estrés, pero sí, el sistema cardiovascular va con todas las emociones.
0: También advirtieron un punto que hemos estado viendo que va en incremento y más en los jóvenes, que es el uso de estas bebidas energéticas, que sería otro de los factores que está provocando estas afectaciones en las condiciones cardíacas.
1: Sí, mira, los jóvenes... Una es las bebidas energéticas, que ahorita vamos a hablar un poquito más de ellas, porque es importante que la sociedad tenga la información a la mano. Si tú tienes la información a la mano y decides, no, pues igual me la voy a tomar, no me importa, pues ya es como responsabilidad de cada quien, ¿no? Esa es una. Y también los vapes, que aunque ya están prohibidos y todo eso, siempre hay ahí circulando ese tipo de sustancias que dicen... Es que este no me hace daño, es que este es más ligerito, es que este no es igual que el cigarro. Entonces, pues se ha demostrado que también tiene sustancias que hacen que tu sistema cardiovascular tenga las modificaciones casi como el cigarro, nada más que con otro saborcito, ¿verdad? Sí, esa es una.
0: Exacto.
1: Sí, sí, sí. Y las sustancias energizantes, pues mira, para que tú te despiertes y andes como que al 100, pues ¿qué te van a hacer? Aumentarte tu frecuencia cardíaca, aumentarte tu presión arterial, estar más alerta, tu sistema nervioso. Entonces todo eso pues nos lleva al mismo punto, a lo que estamos hablando, el corazón pues puede tener las consecuencias, y aumentarte la presión, ya dijimos, y cambios pues en tus vasos sanguíneos, vasoespasmo. El vasoespasmo es como que tu vaso se cierra pero ya no se puede relajar tan fácilmente. Entonces, este vasoespasmo o te aumenta mucho la presión arterial o te da una angina de pecho, porque depende dónde sea el vasoespasmo. No es lo mismo un vaso del sistema circulatorio a un vaso del corazón.
0: Sí, claro.
1: Entonces, sí tenemos que tener mucho cuidado también con ese tipo de productos.
0: Y con motivo de este Día Mundial del Corazón, yo sé que los hospitales civiles de Guadalajara pues van a realizar diversas actividades preventivas, académicas, de capacitación, pero también de promoción de la salud en sus unidades médicas. ¿Qué es lo que se va a hacer? ¿Va a haber una fecha en específico? ¿Cómo podemos participar en esta campaña?
1: Mira, las tres unidades hospitalarias tenemos eventos en los que se puede participar. Mediante las redes sociales del Hospital Civil se está difundiendo varios eventos. Okay. Por ejemplo, el lunes 28 nosotros tenemos un foro de insuficiencia cardíaca. Esa es una capacitación para personal médico, digamos, ¿no?
0: Muy bien.
1: En el que, pues, vamos a ver la insuficiencia cardíaca, que es como una consecuencia de todo lo que esto ya hablamos, ¿no? Al final, el que termina es la falla cardíaca, que tu corazón como bomba ya no pueda. Y ahí sí, pues ya medicamentos y todo eso. Entonces, este foro de insuficiencia cardíaca es multidisciplinario, porque no nada más somos los cardiólogos, son los internistas, es el endocrinólogo, son varias especialidades que intervenimos en el manejo de las enfermedades cardiovasculares o en la prevención, ¿sí?
0: Okay.
1: Y luego, pues sí, invitamos a la población general a estas campañas de detección de factores de riesgo cardiovascular, porque no siempre están, digamos, gratis, accesibles, que tienes una preferencia, porque a veces vas y te dicen, no, pues vengas en un mes, le tocó su cita, ¿sí me explico?
0: Sí.
1: Entonces, ahorita es como que viene a la campaña, traiga su INE, su copia del INE, traiga su copia del CURP y tenemos como que prioridad. Esta ya tenemos personal para la campaña, para que les chequen su glucosa, su glucosa sanguínea. Hay que ir en ayuno también para que no salga modificado el resultado.
0: Ah, muy bien.
1: Su presión arterial. Vamos a medir el peso, la talla, ver su índice de masa corporal para ver si tiene sobrepeso, obesidad. Y luego les vamos a tomar también un electrocardiograma porque no siempre también te tomas un electrocardiograma y a veces traes ahí... tú dices, ay, como que palpitaciones, como, pero sí traes una arritmia hay que tratar, ¿no? Entonces, básicamente las tres unidades hospitalarias vamos a tener estas campañas de detección de factores de riesgo cardiovascular. En el caso del Juan y Menchaca va a ser el martes 29 de septiembre, que es el día, digamos, ese es el día mundial del corazón.
0: 29
1: el 29 de septiembre, ese es el día mundial del corazón. Sin embargo, hacemos días antes y algunos días después ciertas actividades para que sea más completo el programa, ¿verdad?
0: Entonces, ¿cuál va a ser el periodo para que vaya la gente a estas unidades?
1: Desde hoy, mañana, ya tenemos actividades en el Fray Antonio Alcalde, ya hay campañas de detección de factores de riesgo. Si no alcanzan en el Fray Antonio Alcalde, pueden ir al Juan y Menchaca. Si no alcanzan en el Juan y Menchaca, pueden al Civil de Oriente. Entonces, tenemos varias unidades y como que no hay excusas, ¿no?
0: Exacto.
1: Si yo quiero saber cómo estoy, agarro mis documentos y me voy para que me revisen.
0: INE, CUR y acudir bajo ayuno. 8 horas, ¿verdad?
1: Sí, 8 horas de ayuno.
0: Ok.
1: Y hay otra actividad que también creo que es muy importante recalcar, los cursos de reanimación cardiopulmonar básico.
0: ¿Y eso lo podemos tomar también nosotros?
1: Sí, es para la población abierta. Nada más que si hay que llamar e inscribirse porque pues es un cupo limitado, pero hay también curso de RCP en el Juan y Menchaca y en el Fray Antonio Alcalde y en el Hospital Civil de Oriente.
0: Okay.
1: Entonces... esos cursos pues son gratuitos y es más que nada para que tú sepas qué hacer cuando un paciente pierde el conocimiento, se pone mal a tu lado, de repente no sabes si llamar a alguien, si darle respiración, si darle masaje, qué le vas a preguntar. Entonces eso es muy importante. Okay. Estos cursos son importantes y se dan para la población en general para que sepamos pues atender a un paciente que está en un estado crítico.
0: ¿Y a dónde deben marcar, doctora?
1: Mira, para lo que es la campaña del Hospital Civil Juan y Menchaca, es al Hospital Civil. Ay, me dirás que ahorita no tengo el número a la mano. No, pero es la extensión 52516. Extensión 52516, sí.
0: Para que ellos puedan tener justo este espacio para que puedan recibir esta capacitación que quiero creer yo es muy importante porque a veces no nos puede pasar a nosotros, pero le puede pasar a alguien que va ahí junto a nosotros al lado del tren ligero o en alguna unidad del transporte público y que podemos salvarle la vida a estas personas.
1: Así es, eso es exactamente es el objetivo de estos cursos de reanimación cardiopulmonar.
0: Pues conclusiones, doctora, el llamado a los ciudadanos.
1: Conclusiones que prevengamos una enfermedad cardiovascular, que vayamos a revisar cómo estamos, cómo está nuestra presión, nuestra glucosa, nuestro corazoncito, aprovechar estas campañas gratuitas. Y pues igual con la información que ya se está difundiendo, empezar a hacer ejercicio, caminar, comer más sano, dejar de fumar, todo eso que siempre nos dicen, pues empezar a hacerlo, tomar cartas en el asunto, porque la enfermedad cardiovascular tiene años siendo la principal causa de muerte. Entonces tenemos que seguir haciendo y sumando esfuerzos para que empiece a disminuir este tipo de enfermedades.
0: Perfecto, doctora, pues le agradezco haber dado esta información importante que nos debe de ocupar, pero también de preocupar, no hay que dejar todo ahí al ahí se va y después queramos acudir rápidamente por esos dolorcitos.
1: Sí, claro, así es. Muchas gracias por el espacio y los esperamos en los hospitales civiles.
0: Muchísimas gracias. Gracias. Y usted escuchó la voz de la doctora Ana María de León Flores, quien es jefa del servicio de cardiología del nuevo hospital civil, el doctor Juan y Menchaca. Vaya y revísese, porque estas campañas de detección son importantes, y más con estas enfermedades del corazón, está dirigidos para todos. Ya dijo, yo que ando en los 30, ya me voy a ir a checar. Yo decía, es para los más adultos. No, hombre, si ya ahorita está dando más estas enfermedades, se está presentando más en jóvenes, así que no lo eche a saco roto y vaya usted a hacerse estos exámenes. Mire, es totalmente gratuito, usted nada más debe ir con su INE, con su CURP, y en ayuno 8 horas es lo que nos ha señalado la especialista, porque hay que recordar que 640 millones de personas que padecen enfermedades cardíacas se ha ido estado duplicando, y fallecen al año 20 millones. Hay tantieles, si usted quiere pasar a hacer esta estadística o quiere pasar a hacer la estadística de aquellos que fueron a revisarse. Ahí tiene esta información y estas recomendaciones, pero nosotros continuamos con más.
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6: 26 grados centígrados.
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11: Como cada jueves, tengo el gusto de recibir a una persona integrante, distinguido integrante, en esta ocasión distinguida, del Colegio de Contadores Públicos de Guadalajara. Me da mucho gusto recibir en este instante a la contadora Sandy de Jesús Delgado Murillo. ¿Cómo está, contadora? Buena tarde.
12: Hola, buenas tardes. Pues aquí con el gusto de saludarlos nuevamente.
11: Gracias por su tiempo, contadora. Hoy hablamos de transferencias, préstamos y depósitos, pero particularmente, ¿cuándo pueden generar problemas con el SAT, cierto?
12: Así es.
11: Adelante, digamos, por favor.
12: Hoy hablaremos de una preocupación muy común, que uh-huh. es si recibir una transferencia bancaria significa que debemos de pagar impuestos. Así que si están listos, pues hoy desarrollaremos los puntos más importantes de esta preocupación.
11: Adelante, por favor, contadora.
12: Muchas gracias. Bueno, primero me gustaría dejar como el preámbulo de que, bueno, utilizar transferencias bancarias es muy común, ¿no? Uh-huh. Desde dividir la cuenta de un restaurante, recibir apoyos familiares, prestar dinero, inclusive participar en tandas o rifas, uh-huh. ¿no? O mover nuestros ahorros entre cuentas. Uh-huh. Entonces, me gustaría dejar primero algo muy claro. La transferencia por sí misma no genera un impuesto. Lo importante es saber de dónde proviene el dinero por qué se recibió y si podemos demostrar de dónde viene. Entonces, uh-huh, si me permiten, pues abordaré algunos ejemplos prácticos para que nos vaya quedando claro cuándo sí nos puede llevar a un problema con la autoridad y, uh-huh, cuándo basta con resguardar documentación que acredite de dónde viene ese dinero.
11: Perfecto, perfecto. Adelante, por favor, contadora.
12: Muchas gracias. Bueno, lo primero que me gustaría dejar de preámbulo es si el SAT cobra impuestos por cualquier transferencia. La respuesta es un rotundo no. Mm. El impuesto no depende del dinero que llegue mediante transferencia, sino del motivo por el cual se recibió. Uh-huh. Si corresponde al pago de un servicio, una venta o una renta, probablemente sí represente un ingreso que deba declararse. Ahora, si se trata, por ejemplo, de un préstamo, del reembolso de un gasto o de un traspaso entre cuentas propias, tu tratamiento va a ser diferente. Por ejemplo, si una persona paga la cuenta de un restaurante y sus amigos le transfieren su parte, no está obteniendo una ganancia, solamente está recuperando un gasto. Mm. Ojo, ahí está el punto importante. Mm. Ahora, ¿cuándo sí puede presentarse un problema? Cuando existen depósitos frecuentes o importes y la persona no puede explicar su origen. Uh-huh. Ahora, uh-huh, ¿qué pasa si ese dinero que recibimos es de un familiar o proviene de un préstamo? Uh-huh. Primero tenemos que distinguir entre lo que es una donación y lo que es un préstamo. Por, uh-huh, ejemplo, las donaciones entre cónyuges o esposos, que bajo determinadas condiciones son exentas de ISR, lo mismo para donaciones entre padres, hijos, abuelos y nietos. Esto, uh-huh, tiene una legislación que permite que no se pague el impuesto, sin embargo, hay que identificarlos y documentarlos, ¿no? Una pregunta importante sería, ¿sucede esto para cualquier familiar? La, uh-huh, respuesta es no. Uh-huh. Una transferencia, por ejemplo, entre hermanos, novios o mejores amigos, tiene reglas y límites diferentes. Aun cuando lo que se recibe es un donativo, hay que saber que no todos los donativos están exentos, entonces ahí sí pudiéramos estar en un tema de un ingreso que tengamos que reportar. Uh-huh. Ahora, hay una regla muy específica que nos gustaría compartirles respecto a esto. Si una persona durante un año recibe depósitos que tengan como origen préstamos, donativos o premios que en individual o en conjunto excedan 600,000 pesos, uh-huh, estos debe de informarlos en su declaración anual, aunque no en todos los casos tenga que pagar impuesto. Reitero, cuando son entre esposos, por ejemplo, de padres a hijos o de abuelos a nietos, estos sí están exentos. Uh-huh, uh-huh. Ahora, si fuera un préstamo, ¿qué tendríamos que hacer? Si a mí me prestaron dinero, ¿esto significaría un ingreso? No, pero lo recomendable será contar con un contrato, conservar los estados de cuenta y posteriormente acreditar que lo devolvimos para que podamos justificarle a la autoridad si nos llega a cuestionar de dónde proviene ese recurso y que pues ese préstamo ya fue pagado, ¿no? Algo que queremos dejar muy en claro es que no vas a escribir préstamo o apoyo familiar en el concepto bancario, porque si bien el concepto sí ayuda, esto no sustituye la documentación y es una acreditación, pues digamos que fiable o completa para la autoridad.
11: Uh-huh, uh-huh. Perfecto, perfecto. Por ejemplo, perdón que la interrumpa, contadora, pues está la mesada para los hijos, está el gasto de la casa para el esposo o la esposa, según sea el caso, esos no son susceptibles de ser gravados.
12: Así es, estos son exentos, como comentamos, uh-huh, solo en caso de que, por ejemplo, yo recibiera más de 600,000 pesos de esa mesada, ojalá que sí, tendría la obligación de reportarlo. Solamente, uh-huh, es un aviso informativo, uh-huh, no constituye un ingreso, pero es importante que se señale. Uh-huh. Y como lo mencionamos hace un momento, pues, uh-huh, que tengamos cómo acreditar que proviene de eso, por si llegan a cuestionarme, claro, yo pueda señalar pues que proviene en este caso de la cuenta de, por ejemplo, mis padres.
11: Así es.
12: O de mi esposo.
11: Uh-huh. Exacto, exacto. Qué bueno. Así es que si va a dar domingo usted a los nietos, no le dé más de 600,000 pesos.
12: Sí, o tenga la precaución de tenerlo por registrado. Eso es lo único, exacto, que para efectos del SAT tenemos que documentar.
11: Te interrumpí, contadora. Sigue el desarrollo, por favor.
12: Sí, otro punto que brevemente me gustaría comentarles es qué pasa si yo me transfiero entre mis cuentas de banco, es decir, de una u otra, porque me gusta más otra con su aplicación o para hacer ciertos pagos. ¿qué pasa si yo recibo dinero de una tanda o si yo me deposito efectivo? Que creo que es donde nos queda más la duda en el día a día, ¿no? Bueno, lo primero que hay que decir es que pasar dinero entre nuestras cuentas, o sea, de la misma persona, no representa un ingreso. Yo puedo darle vueltas por todas mis cuentas que tenga abiertas a mi nombre y eso solo va a considerarse como un traspaso. Sin embargo, conviene conservar los estados de cuenta de origen y destino para demostrar que fue un traspaso, sobre todo si las cantidades son importantes o yo lo hago recurrentemente, ¿no? Ahora, en las tandas, tenemos que decir que lamentablemente sí existe un riesgo práctico. ¿Por qué? Porque pues una persona recibe en sus cuentas todas las aportaciones de los participantes y después entrega el dinero a quien corresponda. Lo que le sugerimos para evitar confusiones es que sería conveniente que conserven una relación de quienes participan, los montos, las fechas en las que se va a entregar cada una de esos números, por así decirlo, y los comprobantes para que la persona que organiza la tanda pueda demostrar que ese dinero que recibió, pues en realidad es un recurso que está administrando porque no le corresponde como un ingreso. Eso es lo que les recomendamos para no tener problemas con esta clase de prácticas que, bueno, creo que todos hemos estado en una nos funciona súper bien.
11: Sí, sí, por supuesto. Muy bien, muy bien. ¿Qué más, contadora?
12: Ahora, brevemente, para el tema del efectivo, como tal, no genera automáticamente un impuesto por el hecho de depositarlo. Sin embargo, perdónenme, tienen que tener en consideración que los bancos informan al SAT cuando los depósitos en efectivo acumulados en las cuentas de una persona dentro de esa institución exceden los 15,000 pesos mensuales. Ojo, esto no quiere decir que automáticamente se cobre un impuesto, pero pues sí pudiera parecer que esos depósitos, digamos, son irregulares y nosotros no tenemos cómo demostrar que coinciden con ingresos declarados o demostrar su procedencia. Entonces siempre hay que tener cuidado con esa clase de depósitos y poder acreditar pues de dónde proviene. No porque de entrada la autoridad no lo vaya a cuestionar, sino como una buena práctica.
11: Claro, claro. La autorregulación y administración.
12: Así es. Ahora, antes de pasar a la recomendación final, me gustaría señalarles cómo podemos evitar problemas. Sí. Bueno, la principal recomendación es que los movimientos importantes, es decir, en monto o regularidad, siempre tengan una explicación y un respaldo. No está de más que en nuestro celular, en una carpetita, tengamos nuestros estados de cuenta, o inclusive pues algún contrato, si fueran cantidades importantes de los préstamos, para que nosotros podamos acreditar de dónde viene. Sabemos que la autoridad tiene hasta 5 años, para cuestionarnos, en algunos casos 10, pero bueno, no sé si yo en 5 años me voy a acordar que me depositaron tanto dinero de una tanda, ¿no? Entonces le recomendamos por buenas prácticas, pues si son cantidades importantes, que tengan ahí un respaldo en una carpetita. Ojo, no necesitamos hacer un contrato por cada reembolso pequeño entre amigos, si nos fuimos a cenar y me depositaron 200 pesos de la cuenta, para eso no. Sin embargo, pues sí documentar lo que sean sobre todo préstamos, donaciones importantes o ventas o movimientos por cantidades que sí sean relevantes.
11: Muy bien,
12: entonces,
11: muy bien.
12: Nos conviene conservar contratos cuando correspondan, estados de cuenta y comprobantes, evidencia sobre todo del origen del dinero y si es posible los comprobantes de esa devolución si fue un préstamo. Me gustaría darles un tip adicional. Sí. En el estado de Jalisco hay una regulación que nos establece que los préstamos, los donativos en cantidades considerables deben de documentarse por escrito. Esto no quiere decir que tengan que acudir con un notario, pueden hacer un contrato simple, pero hay que firmarlo para que ahí quede el respaldo que, pues, como pusimos en el ejemplo, los abuelos le dieron una mesada al nieto, que pues al año, fueron 400,000 pesos, vamos a ponerlo, solamente que se tenga ese documentos, sobre todo pues, si el nieto es mayor de edad, para que puedan tener un respaldo, ¿no?
11: Perfecto, perfecto. Vamos a las recomendaciones, por favor, contadora.
12: Claro, bueno, ya como recomendación final, desde el Colegio de Contadores Públicos de Guadalajara, les recomendamos utilizar nuestras cuentas bancarias con normalidad, sin asustarnos, pero procurando que los movimientos relevantes sean congruentes con nuestros ingresos y cuenten con documentación. Ojo, no debemos de creer que por escribir préstamo, donación o apoyo en el concepto de una transferencia, automáticamente esto resuelve el tratamiento fiscal que va a tener. En conclusión, el problema no va a ser recibir la transferencia. El problema va a surgir cuando no podamos demostrar quién nos entregó el dinero, por qué lo recibimos y qué documentación respalda la operación. Perdón.
11: Perfecto, perfecto. Un ejemplo rápidamente, un solo ejemplo, es tu depósito quincenal o mensual de tu negocio, de tu empresa, de tu compañía. Eso está perfectamente bien sustentado y rastreable, es un negocio formal, es una cuenta que está vinculada a otra cuenta madre de una empresa. Para que nos quedemos tranquilos, ese es un ejemplo.
12: Así es, o otro sería, yo tengo un negocio, por ejemplo, una tienda de abarrotes,
11: ¿sí?
12: Y la mayoría de lo que cobro es en efectivo, entonces, ¿sí? Pues digamos que hago un corte semanal y voy y deposito mi efectivo. Pero mi contador presenta mis impuestos regularmente, emite una factura público en general por ese dinero y señala que pues tuvimos un ingreso en efectivo por esas ventas. Ahí no tenemos absolutamente ningún tema porque aún y se deposite cantidades importantes en efectivo, pues tenemos como acreditar de dónde proviene y pues que pagamos un impuesto porque en este caso pues sí es un ingreso, ¿no?
11: Perfecto, perfecto. Muchas gracias por la ilustración de hoy, contadora.
12: No, pues gracias a ustedes por esta invitación. Para mí es todo un honor pasar un ratito en las tardes con ustedes, dando un poco de luz en estas dudas que todos tenemos en el día a día. Y pues nada, desde este espacio, en representación del Colegio de Contadores, agradecemos mucho que nos abran este espacio y pues poder contribuir con estos temas que de manera práctica y cercana nos competen a todos.
11: Gracias, contadora, que tengas un gran día.
12: Igualmente, saludos a todos.
11: Hasta luego, ya escuchó usted a la contadora pública Sandy de Jesús Delgado Murillo. Ella forma parte del Colegio de Contadores Públicos de Guadalajara, Jalisco. Gracias, gracias, muchas gracias. Llegamos con esto al final de la información, tan solo por este día. En el control, don Alex Rodríguez. Gracias, Alex. También tenemos aquí a un costado a Florencia Moreno. Gracias, Florencia. Soy Ramiro Marmolejo Galindo. Que tenga la mejor de las tardes. Disfruten.
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6: 26 grados centígrados.
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2: Hola, ¿qué tal? Soy Florencia Moreno. Le presento un resumen de la información más importante de Jalisco. La mitad de los hospitales privados afiliados a la Asociación de Hospitales Privados tienen o están por certificarse para turismo médico.
3: De los 58 hospitales que conforman la Asociación de Hospitales Privados de Jalisco, el 50% de ellos cuenta con sus certificaciones o están en proceso de acceder a ellas para poder atraer el llamado turismo médico, indicó el presidente de la asociación, Carlos Arce.
4: El porcentaje de los hospitales que actualmente están certificados es del 50% de los que están obviamente integrados en la Asociación de Hospitales Particulares de Jalisco, ya que algunos otros hospitales no pertenecen a nuestras asociaciones, así que no pudiera yo saber de ese otro rubro de hospitales que están fuera de la asociación, están así. Entonces, nosotros tenemos ahorita más o menos un 50% de los que ya están en vías de certificarse con las nuevas estrategias de certificación y los que ya prácticamente cuentan con ello.
3: Entre los servicios que más demanda tienen para este sector son las cirugías estéticas y atenciones odontológicas, las cuales tienen altos costos en Estados Unidos. W Radio, Víctor Ramírez.
2: La demencia no es una consecuencia normal del envejecimiento, advierte la Secretaría de Salud Jalisco. El Alzheimer es la forma más frecuente de demencia y puede afectar progresivamente el pensamiento y la capacidad para realizar actividades cotidianas. Y así lo explicó Federico Sánchez Herrera, neurocirujano del Hospital General de Occidente.
5: Es importante entender que la demencia no forma parte del envejecimiento normal. Con la edad pueden presentarse algunos cambios en la memoria. Eso es un deterioro cognitivo habitual. Pero cuando una persona comienza a olvidar información reciente de manera constante, tiene dificultad incluso para realizar actividades que antes eran de suma facilidad o presenta cambios importantes en su conducta, es necesario prestar atención y buscar una valoración profesional.
2: Dos elementos de la Comisaría de Seguridad Pública de Zapopan fueron apartados de las tareas de contacto con la ciudadanía mientras se investiga un video de una presunta agresión contra un joven detenido en la colonia El Briseño. El director operativo de la Policía de Zapopan, Candelario Hernández Hernández, informó que el órgano interno de control realiza las investigaciones para determinar si hubo responsabilidad de los policías. Llamó a quienes hayan sido víctimas o testigos a presentar su queja ante las autoridades.
6: Sus compañeros ya fueron separados de la actividad del servicio. Ellos no pueden estar en contacto con la ciudadanía de momento hasta no tener, pues ahora sí que ya que se hagan las investigaciones por parte del órgano de control y se pueda tomar una sanción. De igual manera, pues exhortar a la ciudadanía, si son víctimas o si son testigos, llevar a cabo la denuncia para que se puedan hacer pues ahora sí que los procedimientos adecuados, ya sea internos.
2: Descartan reclutamiento forzado en la desaparición de 4 jóvenes ocurrido en la colonia Arenales Tapatíos, en Zapopan.
7: En la investigación que lleva la Fiscalía del Estado sobre la desaparición de 4 jóvenes registrada en la colonia Arenales Tapatíos, en Zapopan, se descartó que se trate de menores de edad y reclutamiento forzado, ya que previo a la privación de la libertad se registró una balacera. Así lo indicó la vicefiscal en personas desaparecidas, Blanca Jacqueline Trujillo Cuevas.
8: Bueno, primero que nada quiero precisar que no son adolescentes, todos son adultos, todos son mayores de 18 años. Reclutados no, el reclutamiento opera de manera distinta. En este caso, efectivamente como hay detonaciones y hay mancha hemática, pues estamos ante una privación con medios violentos, entonces es un esquema totalmente diferente y pues forma parte de las líneas de investigación que tiene abiertas la vicefiscalía, porque recuerden que en estos casos se verifica si las personas tenían amenazas previas, problemas.
7: Mientras se busca un testigo de los hechos para ampliar la investigación, W Radio, Antonio Nerín.
2: Gracias por su atención, buenas tardes.
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9: La selección mexicana ya viaja rumbo a Baltimore para enfrentar a Colombia en el primero de los amistosos de la fecha FIFA con Rafa Márquez al frente. Javier Aguirre dirigió su primer entrenamiento como nuevo director técnico de Valencia. Estrenaron entrenadores y perdieron. Las selecciones de Ecuador y Uruguay fueron vencidas por Corea y Japón respectivamente. 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
10: Hola, ¿qué tal? Bienvenidos a Claro Sports en W. Me da muchísimo gusto saludarlos en este jueves 24 de septiembre, 3 de la tarde con un minuto. Gracias por estar con nosotros, por acompañarnos y elegirnos como lo hacen cada tarde. Semana de fecha FIFA, el balón rueda de manera internacional. Aunque la Liga MX el fin de semana también hay fútbol, así que esta semana es sumamente especial porque no solamente juega la Selección Nacional de México a través de Claro Sports, sino que también tenemos partidos de la Liga MX, así que mucho fútbol para platicar. Vale la pena hacer el análisis de qué equipos en la Liga MX se ven perjudicados por el calendario, por más que están prestando futbolistas a la Selección de México en igualdad de circunstancias. Pues hay muchos que tienen seleccionados de otros países y ellos, al ser fecha FIFA, pues los pidieron y los tienen que prestar. Así que, ¿qué equipos van a encarar esta jornada con menor disponibilidad de jugadores? Platicaremos también de eso, un torneo mexicano que está llegando ya a su segunda parte y ahora sí, muchos equipos van a tener que apretar el acelerador. Platicaremos de eso, hablaremos por supuesto de la Selección Mexicana de Fútbol, ya nos enlazaremos a Washington para que nuestros compañeros nos cuenten la última hora del debut de Rafael Márquez al frente de el Tri y de todo lo que está pasando en la fecha FIFA, porque por ejemplo mañana debuta Zinedine Zidane en Francia. Hay muchas cosas que platicar. Dani Cohen, ¿cómo estás, Dani? Buenas tardes.
11: ¿Cómo estás, Nico? Capi, qué gusto estar con ustedes, con los televidentes y, por supuesto, con los radioescuchas. Una fecha FIFA muy cerca de la Copa del Mundo, porque terminó apenas hace un par de meses. Y creo que es interesante, Nico, ver cómo se van acomodando el rompecabezas de técnicos, de cambios de proyecto aquí en México con el de Rafa Márquez. Y creo que un tema importante es el hecho de que Rafa no va a poder contar con todos los futbolistas que quisiera. ¿Por qué? Porque hay muchos lesionados.
10: Hay muchos lesionados, como ha sido una constante en Selección Mexicana de Fútbol. Ahora le toca a Rafa, que se vio con varios problemas, no solamente con el de los lesionados, también con que su cuerpo técnico sufrió algunas bajas. En fin, se está enfrentando a lo que es ser seleccionador nacional. Joaquín Capitán Beltrán, ¿cómo estás, Capi? Qué gusto me da saludarte. Buenas tardes.
12: Hola, Nico, ¿cómo estás? Un placer acompañarte a ti, a Dani y a toda la gente en Claro Sports en W. Lo decías bien, ¿eh? Son equipos mexicanos que sufren las bajas de los seleccionados. Y, por ejemplo, está el caso de Universidad, que no tiene seleccionados en México, pero que tiene 4 en diferentes selecciones del mundo. Así que, sí, está extraño esto de que vaya a haber competencia en fecha FIFA y que no se haya apoyado a los equipos que tienen una buena cantidad de seleccionados para modificarles el calendario.
10: Sí, por supuesto. Esa es una de las cosas que tiene la Liga MX, nuestro fútbol mexicano. ¿Ustedes qué opinan? 55-54-02-28-44 es el WhatsApp de este programa, @ClaroSports, @WRadioMéxico, @DeportesWRadio. Queremos que participen con nosotros porque aparte hay dinámicas, vamos a regalar boletos para la lucha libre. Más adelante les vamos a decir cómo se regalan esos boletos. Pero bueno, si les parece, arrancamos con Selección Nacional de México. Vamos a enlazarnos con nuestro compañero Joel Morales para que nos cuente la última hora de la selección. ¿Cómo está el equipo de Rafael Márquez previo a este partido? Joel, qué gusto saludarte. Platícanos, por favor, última hora del Tri.
13: Nico, ¿cómo te va? Buenas tardes. Saludos para todos desde el Centro de Alto Rendimiento. Alrededor de las 12:47 del mediodía salió el autobús de la selección mexicana hacia el aeropuerto para tomar un avión que los trasladará hasta Baltimore. Ahí se llevará a cabo el primer partido en la era de Rafa Márquez contra la selección de Colombia. Después de las malas noticias que platicábamos el día de ayer, César Montes, quien ya va de regreso rumbo a Rusia por ese problema, un mini desgarre en el glúteo, va a aprovechar estas semanas de pausa para recuperarse con su club. Les podemos confirmar, Nico, Jeremy Márquez y Santi Jiménez viajarán con el equipo, están viajando con la selección mexicana para poder ser partícipe de estos 4 partidos amistosos. Será decisión del Kaiser si es que tienen actividad en este primero contra la selección cafetalera. Lo de Santi, molestias en el aductor de la pierna derecha, y lo de Jeremy Márquez, el día de ayer una contractura en la espalda. Se determinó que hiciera trabajo diferenciado, no culminó la práctica, pero bueno, en el departamento médico se determinó que es algo, digamos, hasta cierto punto normal, pero está con el equipo y es elegible para el técnico mexicano. Estarán arribando a territorio norteamericano alrededor de las 9:30 de la noche. Después de ahí, lo que se hagan en tema migratorios, tema de aduanas, seguramente 45 minutos más para poder estar en su hotel de concentración. Primer partido en Baltimore contra la selección de Colombia. Nico, contigo.
10: Gracias, Joel. Un fuerte abrazo. Esta cobertura que ha tenido Joel con toda la selección mexicana de fútbol. A ver, muchos lesionados, es una realidad. Más de los que se pudo haber imaginado Rafa, que sabe que le iban a pasar este tipo de cosas. ¿Baja la exigencia por eso, Dani? O sea, ¿se tiene que medir diferente estos cuatro partidos que va a tener Rafa? Es que inmediatamente el Capi ya sonríe cuando dices que no baja la exigencia, pero primero voy a ir contigo, Dani.
11: Gracias. Capi ya se está riendo, tienes toda la razón, pero no puede bajar la exigencia porque al final los resultados se tienen que dar en selección y si no está Raúl Jiménez o Quiñones o César Montes en la defensa, sabemos que tienen que existir esas variantes y por eso Rafa tiene que ir viendo a este máximo de jugadores para que pueda buscar esas variantes que le hicieron mucho bien a Javier Aguirre, ya que voy. Recordarán cómo empezamos el 2026 con una lista de 11 lesionados y Javier tuvo que buscar esas variantes y afortunadamente encontró respuestas que se tuvieron que utilizar en la Copa del Mundo. Por ejemplo, cuando César Montes fue expulsado contra Sudáfrica y después tuvo que reorganizar la defensa. Entonces yo creo que hoy está en buen momento para ir construyendo esa selección que se necesita.
10: Capi, no sé si a lo mejor sonreías por otra cosa, también puede ser. también puede ser.
12: Sonreí porque el tema del análisis final, pues ya no depende de quién está elegible o quién no está elegible, ¿no? O sea, al final de cuentas, lo que se va a analizar es lo que veamos en el terreno de juego y lo que propone Rafa. Y también sonreí un poco porque realmente parece como una... No quisiera decir maldición, porque estas lesiones de los futbolistas que acabamos de ver en pantalla y que la gente que nos sigue en radio, bueno, Rafa Márquez, Cervantes, Jeremy Márquez, que después va a ser elegible, etcétera, etcétera, no son tan graves, ¿no? Como las que vio Javier Aguirre. O sea, Javier Aguirre tuvo operación de Santi Jiménez, que lo llevó casi 6 meses, y la pubalgia del Chino Huerta, y la rotura del ligamento de Luis Chávez, y la de Huescas, que ni siquiera pudo ser elegible. O sea, parece como una maldición, digo, en el sentido más básico de la palabra, que cada vez que va a haber una concentración donde es importante que estén los mejores jugadores de México, pues desafortunadamente algunos no pueden estar por diferentes circunstancias. Yo creo que hoy hay calidad individual, hay jugadores que van a tener su primera oportunidad o algunos que tienen una nueva oportunidad en selección y más allá de pues estas circunstancias de que en este primer partido solo pueden ir 12 jugadores por equipo mexicano, que las lesiones y eso, creo que Rafa tiene calidad en el plantel como para poder hacer un buen partido contra Colombia, que no va a ser nada fácil, que también tiene algunas bajas y tiene nuevos integrantes, pero que no deja de ser un rival que siempre nos incomoda y ahí están los resultados históricos que tenemos contra ellos.
10: Pero a ver, antes de hablar, que creo que yo me salté un paso, ¿no? De subir o bajar la exigencia dependiendo del plantel. ¿Cuál es la exigencia entonces? O sea, ¿qué se va a exigir en estos cuatro partidos?
11: Competirle a Colombia, pues hacerle partido a Chile, a Perú, ¿no? Uh-huh. Es lo mínimo que espero en la selección, Estados Unidos.
10: Pues hacerle partido, pero si pierdes, pero le hiciste partido...
11: Es que dependerá del partido, Nico. Siempre es el hombre y sus circunstancias. Si juegas un partido en el que te cometes errores, en el que no luchas, en el que no te entregas, entonces la crítica es distinta. Pero si es un partido en el que se está viendo la idea, que se continuó con el trabajo que hizo Javier Aguirre, en el que hay orden defensivo porque Rafa conoce ese sector de sobremanera, y entonces dices, bueno, es que faltó la contundencia, bueno, se está trabajando para algo. Entonces, por eso digo que al final las cuentas las tendremos que hacer cuando pasen esos cuatro partidos.
10: Pero sí, vamos a poner supuestos. Le entiendo, el hombre y sus circunstancias, pero pues vale.
11: ¿Qué supuesto vamos a poner?
10: Supuestos. Se pierden los cuatro partidos. Se perdieron los cuatro partidos, ¿eh? Pero se jugó bien. Te quedaste a lo mejor cerca de ganar los partidos. Entonces, ¿cuál sería, en ese supuesto, cuál sería el balance?
11: Para mí, negativo. No puedes empezar una nueva gestión perdiendo cuatro partidos.
10: O sea, el resultado.
11: Cuando te enfrentas a Estados Unidos, por ejemplo.
10: El resultado va a importar mucho.
11: Dependiendo del rival. Si no le ganas a Colombia, a lo mejor digo, bueno, vienen de meternos 4 goles, ¿no? Digo, con Luis Díaz, que es un factor muy determinante en la selección.
10: No, pero si nos golearon antes del Mundial.
11: Sí. Si no le haces partido a Chile, que no ha ido a las Copas del Mundo, si Estados Unidos se te complica, entonces ya la situación la vería distinta.
10: Sí, Capi.
12: Yo creo que en esta ocasión hay una mayor exigencia por dos factores. La primera, porque Rafa ya fue parte de un proceso, o sea, ya conoce a la calidad que tienen los jugadores mexicanos, ya trabajó con ellos y por algo los está llamando, más allá de las nuevas caras que existen en esta convocatoria por diversas circunstancias. Y la otra es, a ver, solo llevas un partido perdido en el 2026, ¿no? Y dejaste un gran sabor de boca en el Mundial. Entonces yo sí creo que hoy la exigencia, evidentemente, a ver, la exigencia es diferente del análisis. Yo creo que la exigencia de México en estos cuatro partidos, yo creo que por lo menos es ganar dos, y por ahí puedes empatar uno y hasta perder uno, pensando en resultados. Pero evidentemente esa es la exigencia que yo veo. El análisis se hará después de los partidos, porque igual, como dice Dani, puedes perder los cuatro, pero si en los cuatro le pegaste 20 veces al travesaño, fallaste un penal, estuviste encima, fuiste protagonista, es diferente a te pasó por encima otra vez Colombia, te hicieron otra vez cuatro goles, casi no tiraste a gol. O sea, yo sí creo que ahí sí depende mucho de lo que veamos de la selección. Pero la exigencia previa, por lo que hemos visto en este 2026 y porque Rafa le da continuidad a un proyecto, creo que sí estamos entre exigiendo e ilusionados de que México puede iniciar bien este nuevo proceso y en esta primera fecha FIFA, perdón, después del Mundial.
10: No, porque aparte han cambiado muchas cosas. Antes del Mundial, el estado de ánimo, la exigencia, la expectativa era una. Hoy es otra. A ver, posible alineación de la Selección Nacional de México. El tal Rangel en la portería. Gallardo, Vázquez, Reyes. Hay dudas por derecha. Yo creo que va a terminar siendo Sánchez, pero bueno. Eric Lira, me da la sensación de que va a ser Fidalgo, pero bueno, vamos a ver, Eric puede ser Fidalgo o Chávez, Gil Mora y adelante, que aquí pues, a mí sí me llamaría la atención al Chucky Lozano, la Hormiga González, también me llamaría la atención lo de la Hormiga porque creo que tiene más horas de avión que de concentración, pero bueno, vamos a suponer que sí lo pone como titular contra Colombia y el Piojo Alvarado. A simple vista, ¿qué opinarían del primer once de Rafa Márquez?
11: A ver, a mí me gusta, Nico, entendiendo cuál es la convocatoria y entendiendo lo que decía Joel hace unos momentos. La Hormiga González, ¿por qué? Porque se adaptó muy bien a Grecia, porque metió 4 goles en 7 partidos, 2 asistencias, y porque no está ni Santi ni Raúl. Raúl lesionado ni siquiera en la convocatoria, y Santi con esa sobrecarga muscular, y todo indicaría que es la oportunidad de oro para la Hormiga González. Por eso creo que sí está bien ahí. El Chucky Lozano, no sé si pondría Camberos, entendiendo que el hombre que tiene que estar ahí es Quiñones, que tampoco está porque está lesionado, pero Camberos viene con un proceso en Chivas bastante bueno, aunque no descartaría lo que ha hecho Chucky Lozano en la MLS, porque en Galaxy jugó y lo está haciendo medianamente bien. Yo creo que es también medir Chivas bastante bueno, aunque no descartaría lo que ha hecho Chucky Lozano en la MLS, porque en Galaxy jugó y lo está haciendo medianamente bien. Yo creo que

0: ritmo. No sé si puede ser hasta contraproducente el poner al Chucky tan rápido como titular después de lo que ha pasado, específicamente con el Chucky en selección nacional, ¿eh? O sea, entiendo que es Rafa y que a Rafa lo va a respetar, pero con Javier hubo un rompimiento total con el Chucky. Sí. Le dijo, ¿sabes qué? Aquí no cuentas, gracias.
1: Pero a lo mejor Rafa lo quiere rescatar.
0: Sí.
1: ¿No? Sí. Y también se vale, digo, Capi tiene más experiencia en el vestidor y sabrá si se puede rescatar esa relación, si ve en buen momento hacerlo, no sé, Capi, que digas, pero yo sí creo que tienes esa opción de usar si no a Camberos, pero también ese mensaje puede decirle, oye, Chucky Lozano tiene una trayectoria mucho más importante con selección y a nivel europeo y a nivel fuera de México y quiero ver cómo está ahora y tú eres un chavo que está siguiendo un proceso y que vas a tener oportunidad más adelante.
0: ¿Tú qué piensas, Capi?
2: Yo de los 11, ¿no? Del posible cuadro titular con las dudas en diferentes posiciones, yo creo que va a haber 10 mundialistas. Yo creo que la duda en el lado derecho, en la lateral derecha, se va a inclinar Rafa por Jorge Sánchez, ya después tendrá la oportunidad García, pero creo que dado el rival, porque creo que estamos de acuerdo los tres, que de los cuatro rivales, creo que Colombia es el más exigente, sin quitar ese clásico que tenemos contra Estados Unidos, y sabiendo que Perú y Chile están en la reestructura, porque ninguna de las dos selecciones estuvieron presentes en el Mundial. Entonces, creo que Rafa quiere iniciar con todo ante el rival, que tal vez le va a exigir más, entendiendo y rectificado otra vez que Colombia va a tener muchas bajas. Y en el tema del Chucky, a ver, seguramente Rafa, de inicio, en el momento que se presentó en la concentración Irving, habló con él. Y ahí sí no tenemos la posibilidad de saber qué se comentó, qué se dijo a la interna. Si inicia el partido, que creo yo, o sea, Chucky está en mejor nivel hoy que, por ejemplo, o no en el mejor nivel, tal vez en el mejor momento que el mismo Alexis, ¿no? Que tampoco está, o de Quiñones, que está lesionado, Creo que la posibilidad de los jóvenes como Camberos la va a tener en alguno de los partidos, pero creo que hoy, si Rafa convence al Chucky y Chucky hace y está en el nivel que ha mostrado con el Galaxy ahora que está jugando, creo que puede aprovechar esta oportunidad, ¿no? De ahí en fuera, creo que la base van a ser futbolistas que estuvieron en selección, porque pues, el rival lo amerita por la exigencia que seguramente nos dará Colombia.
0: Vamos a revisar la última alineación de la selección mexicana. Era otro técnico. Tala Rangel, Gallardo, Johan Vázquez, Montes, Sánchez, Eric Lira, Romo, Gil Mora, Quiñones, Piojo Alvarado y Raúl Alonso Jiménez. Hay cambios importantes, algunos por lesión, ¿no? Porque, por ejemplo, Raúl Jiménez y Quiñones van a seguir formando parte de este proceso. No sé si Raúl llegue al Mundial, pero va a formar parte del proceso, eso seguro. Después, Gil Mora ya había tomado una posición importante, ahora más. Creo que ahora Gil Mora va a tomar muchísimo mayor protagonismo. Después, el tema de la central y los cambios ahí, obligado por Montes, ¿no? La lesión de Montes. Pero sí veo a un Rafa Márquez buscando darle continuidad a lo que hizo Javier Aguirre, pero con los imprevistos que presenta esta fecha FIFA y que tendrá que probar cosas diferentes.
1: Sí, como va a tener que hacer toda la gestión, ¿no? A ver, hablamos de Montes, de Raúl y de Quiñones, pero afortunadamente tienes las variantes, ¿no? De decir, y yo insisto, ¿no? Porque son chavos que están siguiendo los procesos necesarios en selección nacional, el caso de Hugo Camberos, de Santi Sandoval, decir, tengo a esos chavos que pueden seguir ese proceso y llegar a la Copa del Mundo. Hoy no veo tan extraño que a lo mejor en lugar de Chucky, yo le decía, Camberos, o que le dé oportunidad en algún partido a Santi Sandoval, al final la base mundialista existe. Y te da seguridad.
0: Sí, muy bueno. Desde luego, porque el Mundial, que lo hemos platicado mucho, para mí el Mundial fue muy bueno de la selección mexicana de fútbol. Para mí. Tan fue bueno que hoy Javier Aguirre dirige al Valencia, ¿eh? O sea, si hubiera sido un Mundial ahí más o menos, pues uno de los históricos de España no buscaría a Javier Aguirre. Javier Aguirre seguramente se hubiera retirado después del Mundial, pero sigue siendo un técnico que ha tenido esa calidad comprobada. 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El partido es a las 7 de la noche. 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

0: para ver a la selección mexicana de fútbol. 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Vamos a hacer una pausa muy, pero muy rápida y regresamos porque todavía hay mucho más. Esto es Claro Sports en W.
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3: 26 grados centígrados.
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0: Estamos de regreso, gracias por estar con nosotros. Son las 3 de la tarde con 22 minutos y esto es Claro Sports en W. Vamos a enlazarnos con nuestros compañeros Antonio Moreno y Javi Sol, que están en Washington ya, cobertura de la selección mexicana de fútbol, recién aterrizados, me imagino, no sé. Dani me hizo una pregunta muy incómoda en el corte comercial. No sé si se las quieres hacer.
7: Ya no sé de cuántas te hago.
0: No, pues la más incómoda, si los detuvieron en migración o si los dejaron ir. Bueno, porque
7: es importante saber para los mexicanos que van a viajar.
0: Que
7: a
0: sí, porque al parecer estuvieron mucho ahí. Javi y Toño, ¿cómo están?
8: Saludos, Nico, Dani, nada incómodo, cualquier pregunta estamos listos para responderle y sobre todo porque cada hora de espera con Toño Moreno es llenarse de anécdotas. Y mira que falta Beto Lati para que nos instruya y nos lleve a la Casa Blanca y nos dé un tour a toda la gente que nos va a acompañar en la multiplataforma de Claro Sports y W. La verdad, Toño, desde temprano, desayunando fútbol, comiendo fútbol y con un ambiente que, ojo, según los reportes, no solamente habrá muchos mexicanos, los colombianos que van a estar también, será un ambientazo de mundial, Toñito.
9: Sí, Javi, ¿cómo estás? Nico, Dani, gente en el avión, que venía exprofeso nosotros a trabajar, pero la gente para ver el partido, y como bien dice Javi, gente que le va a Colombia, 4 horas de viaje de la Ciudad de México aquí a Washington, y de aquí nos moveremos a Baltimore, la primera de las 4 escalas que hay que hacer para la selección mexicana. Recordarles que México va a jugar contra Colombia aquí en Claro Sports el próximo sábado por la tarde, y luego tenemos partido el martes, que será contra Perú, pero ese ya va a ser en Nueva York, y luego el siguiente sábado, que ese va a ser en Phoenix contra Estados Unidos, en donde sería local el equipo de Estados Unidos, no lo organiza Zoom, que es la empresa que hace los partidos para México, y cerrando el tour el 6 de octubre contra la selección de Chile en Los Ángeles. O sea que muy contentos, Nico, Dani, de esta experiencia.
0: Toñito, Javi, a ver, México debuta con Rafael Márquez, revisábamos la probable alineación que tiene sus cosas. El Chucky Lozano, ¿para ustedes el Chucky debería ser titular? Así ya en su regreso a la selección tan rápido ya ser titular.
9: ¿Toño? No, bueno, es que para mí, la polémica la semana pasada en los programas era, para mí el técnico nacional y sobre todo su primera convocatoria tiene derecho a llamar a los que él quiere ver. Y si los llama, es porque los quiere ver, y me parece que los 3 temas polémicos, que son el portero Padilla, Berterame y el Chucky, pues están aquí no para hacer compañía. Más el Chucky, que tiene, entre comillas, una fama, que si los grupos, que si se divide, que si no. Algo le vio Nico al Chucky Lozano, Rafa, que de hecho, bueno, ya lo conocía, fue su compañero en el Mundial, ahí estuvimos en Rusia. pero algo quiere todavía sacarle al Chucky, entonces no me queda la menor duda. Yo no creo que haya uno solo de todo el plantel que viene que vaya a jugar los cuatro partidos, para nada. Pero me parece que de lo mejor lo va a presentar contra Colombia, que es el rival más difícil, Javi.
8: Para mí es polémica la convocatoria, sobre todo porque solamente tiene 8 juegos en lo que va de todo el año, ¿no? Y en ese sentido, tal vez por la posición y por el ritmo que está teniendo con el Toluca, uno pensaría que al no estar Julián Quiñones, lo inmediato sería pensar en Alexis Vega para poder darle continuidad. Sin embargo, Rafa estuvo también en ese mundial, sabe o conoce lo que le puede dar Alexis o lo que no, y en ese sentido le da la oportunidad al Chucky, específicamente en una posición donde tampoco el Chino Huerta tiene minutos, otro jugador que no tuvo por el Piojo Alvarado. Hablando de los extremos volantes, Nico, a tu pregunta explícita, y es que volteas a ver y pues tal vez lo de Isaías Violante, ¿no? También podría ser un buen momento para verlo, pero por el estatus del Chucky y por llamarlo con solo 8 partidos, yo creo que si lo llama es para verlo y para darle la responsabilidad de ponerse las pilas y ponerse incluso, te diría, al nivel alto que están ya generando los que fueron mundialistas.
0: Sí, yo creo que, a ver, polémica en la convocatoria no se me hace. Polémica una titularidad del Chucky, creo que sí. O sea, creo que ahí sí diríamos, oye, ¿cómo? Ya tan rápido titular, pero entiendo que Rafa Márquez lo gestiona de alguna manera que él cree lo mejor. Nadie está en contra de sus propios intereses. Pero sí veo una convocatoria, Javi, llena de soluciones a problemas. Oye, tengo una lesión, lo tengo que poner. Pero más allá de eso, no hay algo que me llame especialmente la atención.
8: No, a ver, son 16 mundialistas, de los 26 los que repiten, ¿no? Estamos hablando de 3 lesiones, Montes, Julián y Jiménez, que eran potenciales titulares. Y después vienen 5 decisiones, además del retiro de Memo Ochoa, 5 decisiones técnicas. El no tener a Memo Martínez, el no tener a Alexis Vega, el no tener al Chino Huerta, a Edson Álvarez, entonces, y a Carlos Acevedo. Entonces, realmente la base del mundial está. ¿Qué sería lo interesante, Toño? Bueno, esas nuevas caras que vengan con frescura. Hay un dato interesante, por ejemplo, Berterame es competencia directa con el Chucky. Hay que esperar a ver si juega un 4-3-3. Pero si estamos dibujando Hormiga o Santi en el lugar de Raúl, Piojo otra vez como titular, el hueco donde realmente todos nos preguntamos quién va a jugar es ese extremo por izquierda.
9: El día que presentaron a Rafa dijo, ¿para qué voy a cambiar lo que está funcionando? Yo, los entrenamientos que aparte nos reportaba Joel esta semana en el Centro de Alto Rendimiento, oye, a mí me ilusiona pensar en el Tala, en Israel Reyes, ahora lamentablemente está los Montes, pero bueno, y la media cancha, o sea, no se diga con Mora, con Chávez,
8: Hidalgo, Mira.
9: Sí, y adelante, por supuesto que veo a Santi, veo al Piojo Alvarado, veo al Chucky, o sea, no va a regalar nada, pero repito, si en uno de los 4 partidos Rafa va a poner lo mejor que tenga, va a ser el primero. Sí. Recordar que para el segundo partido ya le llegan jugadores que tuvieron que quedarse por la liga, pero a mí me parece que no vamos a ver muchos cambios. Vaya, un 70% de lo que pudo haber sido una selección de Aguirre, 80%, la vamos a ver el sábado.
0: Dice Toño Capi, lo mejor disponible, pero realmente la calidad va a ser mejor en el segundo, tercer y cuarto partido. O sea, porque el tema de la Hormiga. O sea, la Hormiga va a estar mejor físicamente para el segundo partido, porque se bajó del avión hace nada y se volvió a subir. Entonces, y Santi Jiménez trae molestias. Entonces, sí creo que Colombia, que a lo mejor desafortunadamente es el rival más complicado y llega muy pronto en esta fecha FIFA.
10: De acuerdo, ¿no? Saludo a Toño, a Javi. Muchísimo éxito en esta cobertura con la selección nacional. A ver, de los cambios que vimos o de la posible alineación, si estuvieran Jiménez, Quiñones y Montes elegibles, serían titulares. La única diferencia es Luis Romo, ¿no? Okay. Que estaría siendo Luis Chávez o ay, se me fue quién era el otro. Pero al final de cuentas,
8: Fidalgo,
10: Fidalgo. Entre lo que propusieron Fidalgo y Luis Chávez, yo me inclinaría por Fidalgo. Pero bueno, en el tema específico de lo de Chucky, de lo que platicamos es, a ver, si Javier llamó al Mundial a 2 o 3 futbolistas que no tenían ni 2 partidos después de que se recuperaron, el hecho de que Chucky ya tenga 8 y esté siendo o esté jugando de buena manera con el Galaxy, creo que le da la posibilidad a Rafa de verlo, ¿no? Más allá de, evidentemente, lo que Rafa ya, y lo decíamos, haya platicado con el vestidor, lo que pretende él y lo que busca, sobre todo también el tema extracancha, que aporte a la selección. Hoy, Rafa, a ver, es una pena, la verdad es que es una pena que el partido tal vez más interesante de los cuatro, y no de mérito a los otros tres rivales, es ser el primero. Porque el primero es Colombia, que nos, nos complica siempre, que tiene, son de las pocas selecciones con las que jugamos habitualmente que tenemos récord negativo. Y entonces es triste que el primer partido ha sido contra Colombia, cuando limitas a que solo sean dos jugadores por equipo, en el caso de los equipos mexicanos, que haya lesionados, que la hormiga, como bien dice Nico, se acaba de bajar un avión y va a jugar. Evidentemente creo que Rafa lo quiere ver contra un rival que le va a exigir, por eso pone a la hormiga también. Pero sí, es una pena que el partido más exigente, o tal vez el que más luce como el interesante de los cuatro, sea con las condiciones que ya sabemos todos que se dieron. Yo creo que Rafa pone a lo mejor, que basa la experiencia mundialista en este primer partido, y que ojalá empiece con el pie derecho.
7: Yo estoy de acuerdo, ¿no? Creo que desafortunadamente se da esa coyuntura de que es Colombia, que es complicado, pero sí creo que Rafa va a poner lo que él cree que es lo mejor para la selección mexicana, ¿no? Y para poderle competir a un Colombia, creo que tiene buenos jugadores, buenos cambios, porque, por ejemplo, se va César Montes y anuncian que llega Dagoberto Espinosa. Para mi punto de vista, un jugador que ha rendido muy bien con América después de una lesión bastante fuerte, y está haciendo ese cambio generacional sin ser impuesto, sino de manera natural. Y creo que estos partidos para eso son. Ya la fecha FIFA que sigue, entonces ya nos ponemos más serios, ¿no? A decir, oye, se va a jugar una Nations League, hay algo de por medio, y hoy tienes esa posibilidad de tener los cuatro partidos, 16 días, en el que puedes hacer esas variantes. Y si escoges al Chucky Lozano, creo que Rafa tiene alguna razón de fondo.
0: Y que él está ahí para tomar ese tipo de decisiones, sí, claro. Y no son decisiones para nada sencillas. Y también creo que si algo tiene Rafa Márquez es la capacidad de decir, oye, le di la oportunidad al Chucky y no funcionó, porque sí. A lo mejor sí en la cancha, sí, claro. Pero en el vestidor no, pero en los entrenamientos no, pero ahí pues ya Rafa decidirá, oye, ¿sabes
7: sí,
0: qué?
7: Claro. Tiene toda la experiencia para hacerlo. Y el hecho de que venga del proceso con Javier Aguirre ayuda mucho.
0: No tiene la experiencia como director técnico.
7: No, pero en la carrera.
0: Pero ahí sí. Tiene todo el liderazgo del mundo y el currículum para así poder gestionar ese tipo de situaciones. Pero sí creo que ese paso como director técnico de la Selección Nacional de México, poco a poco irá aprendiendo de muchas situaciones, que es diferente a ser capitán de la selección.
7: Sí, es otro.
0: O sea, es diferente, Capi. Tú fuiste capitán de Pumas muchísimo tiempo, sabes lo que es ser el líder dentro del campo, pero ser técnico de primera división conlleva otras responsabilidades, y ahí Rafa tendrá que apoyarse mucho en su cuerpo técnico, que por eso creo que trajo a un cuerpo técnico experimentado. Él mismo lo dijo en la conferencia de prensa de presentación, que busca potenciar sus fortalezas, pero también cubrir sus debilidades.
10: Mira, tenemos ejemplos, Nico, muy cercanos en el sentido del tiempo y exitosos, ¿no? Y los dos son campeones del mundo, uno en Qatar y el otro ahora en Norteamérica, ¿no? Luis de la Fuente y Scaloni no habían trabajado y no en el tema específico de clubes, venían con procesos diferentes, entrando como interinos, empezaron a dar resultados y han sido campeones del mundo. ¿A qué voy con esto? Digo, Rafa, como bien lo platicamos, no ha tenido la experiencia o mucha experiencia como director técnico, pero conoce las entrañas de la selección porque jugó cualquier cantidad de mundiales siendo capitán y referente. Venía haciendo un buen trabajo con el Barcelona B y fue parte del proceso de Javier Aguirre. Entonces creo que tiene como atenuantes como para pensar que le puede ir bien, ¿no? Y evidentemente aceptar que pues, no tiene la experiencia ya como la cabeza de la selección y apoyarse en ese cuerpo técnico. Pero yo veo buenas cosas alrededor y en el entorno de Rafa que le pueden dar una muy buena, resultados, una buena experiencia y sobre todo un buen proceso de aquí al 2030 con la selección bajo su mando.
0: Ojalá que así sea. 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
3: 26 grados centígrados.
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18: Arrancó la actividad del Gran Premio de Azerbaiyán, donde Mercedes dominó ambas prácticas libres con George Russell al frente. Por su parte, Kimi Antonelli tuvo problemas con su monoplaza, pero logró cerrar en el segundo mejor tiempo del día. Los Padres de San Diego supieron descifrar los lanzamientos de Yoshinobu Yamamoto y vencieron a domicilio 5-1 a los Dodgers de Los Ángeles. Victoria muy importante para los de San Diego, que lideran la lucha por los comodines de la Nacional con mínima ventaja sobre Cachorros, Phillies y Diamantes. Esta noche en el Lambeau Field de Green Bay, los Empacadores reciben a los Halcones de Atlanta en el partido de jueves por la noche con el que se pone en marcha la semana 3 de la NFL.
0: Gracias por estar con nosotros, Claro Sports en W. Son las 3 de la tarde con 40 minutos. Tenemos que hablar también de la Liga MX. A ver, para ustedes, los equipos más afectados. ¿Quiénes llegan a esta jornada siendo los equipos más afectados, Dani?
7: Chivas sigue siendo los más afectados porque a pesar de que solo le iban a quitar a dos jugadores y después le van a quitar a más, tiene lesionados Milito y prestó a jugadores a la sub-20.
0: Para ti, Capi.
10: Para mí, increíblemente, pero Pumas. O sea, Pumas no aporta seleccionados mexicanos, pero tiene cuatro selecciones. Y eso que Keylor no quiso ir a Costa Rica, pero le quitas la base, quitas Angulo, quitas Avite. En fin, no, o sea, me parece que ya sabiendo que la situación era que solo eran dos jugadores por equipo, solo en el tema de México, no se contempló el tema de los seleccionados extranjeros y ahí es donde creo que en específico en la jornada Pumas está afectado.
0: Javi, Toño, para ustedes.
19: Muy repartido me parece, Nico. Creo que en esta ocasión no hay un equipo base como tal que pierda sus jugadores para la liga. Coincido con Dani, ¿no? El peso que tiene el Tala y el Piojo. Sin embargo, también en Liguilla lo hizo muy bien Wally cuando fue exigido. El rival es Querétaro, que lo viene haciendo bien, pero el momento es bueno también para Chivas. Entonces, creo que incluso los jugadores que se van a incorporar para el martes van a tener la oportunidad de lucir también con el Guadalajara, Santi Sandoval, Camberos, Campillo, y yo no veo debilitado a Chivas en ese sentido, porque realmente los demás equipos, podríamos hablar de Cruz Azul, que tiene a Márquez y a Lira, pero están bastante pues repartidos, Toño, como para pensar que uno solo es el afectado.
9: Sí, les quitan una parte del potencial, el mismo América, o sea, Violante, ahora lo de Dagoberto, o sea, de por sí el América está tratando de volver a mejorar después de haber perdido con Cruz Azul, del resultado contra las Chivas. Entonces, bueno, a todos les quitas un poquito de algo.
0: Uf, a mí, a ver, el tema obviamente es raro, porque que haya una jornada en medio de una fecha FIFA es complicada. Y el pactar con la selección nacional, pues hace que los que tienen de otras nacionalidades...
7: Da igual.
0: Se ven visiblemente afectados, ¿no?
7: Es que esos pactos...
19: Nico, claro. Perea.
0: Sí, Javi.
19: No, decíamos de Óscar Perea nada más en la punta, Capi, que también es otro de los nuevos convocados Colombia, ¿no? Porque mencionaba la América, Dagoberto se incluye y Zayas Violante también, que tiene esta situación de ser de las nuevas caras, pero es cierto, el América también se ve mermado por el llamado de Óscar Perea, que ojo, no viene Luis Díaz, que es tal vez el mejor latinoamericano hoy en día en el mundo en cuanto a nivel, pero sí en esa zona de volantes, ahora están buscando con Óscar Perea, que recién lo tomó el América.
0: Sí, Dani.
10: No, yo nada más quería decir que me sorprendió mucho que no tuviera el apoyo en esta ocasión de don Antonio Moreno, ¿no? Pero a Pumas le quitas a Álvaro Angulo, a Pedro Vite, a Coco Carrasquilla y a Robert Morales. La columna vertebral. Y no es defender a la universidad, que sí. Creo que tendría que tener canteranos para suplir a estos artistas, pero
9: Capi.
10: Es el tema.
9: No lo dije porque lo habías dicho tú. Pues nos íbamos a ver muy parciales con el tema de Pumas, pero claro que tienes razón.
7: Pero yo sí creo que Chivas, a ver, Chivas va a tener casi a 10 entre los lesionados, entre la sub-20 y entre la selección mayor, es el que más jugadores va a tener sin...
0: Para esta
7: fecha FIFA en general.
10: Pero
7: pero me refiero en general.
0: Sí, pero a esta jornada. No, o sea, yo,
7: esta jornada...
10: O sea, es la jornada.
0: Yo hablo de esta jornada por... culpa de la fecha
7: FIFA. ¿No le afecta más a Cruz Azul?
19: Tal y piojo, nada más.
7: No.
19: Tal y piojo, nada más.
7: Pero entonces a Cruz Azul, si solo es este fin de semana, jornada 10, a Jeremy Márquez, a Eric Lira, ¿no?
19: Lira.
7: Uno de sus pilares, yo creo que es más difícil, más los extremos. Cruz Azul. Y más por
19: hay un tema.
7: Enfrenta a Cruz Azul, enfrenta a Toluca, el rival más complicado. Y ha sido muy intermitente y muy estable Cruz Azul las últimas semanas. Entonces yo creo que Cruz Azul.
19: Yo creo, Nico, que en esta situación tan incómoda, pues nos damos cuenta también de los estragos de la League's Cup, ¿no? Cómo sí se priorizó darle una pausa a un torneo que, si bien tiene intereses comerciales, pues este también tiene el más importante, que es la selección. Reitero, creo que Rafa termina aceptándolo, entendiendo que no iba a tener un equipo como tal tan afectado. Por ejemplo, Alexis Vega se queda con Toluca, que yo consideraba que eran los jugadores importantes o de peso en su equipo. Viene hoy Berardo López y Gallardo al primer llamado, pero hoy está muy repartido. Hoy la base de selección y el pool de Chivas se va a ver, Toño, ya para los partidos del martes y sábado de la próxima semana.
9: Sí, total, por eso decía yo que si te pones a analizar, va, y le quitas a dos de los mejores jugadores, porque esos son los seleccionados nacionales, los mejores jugadores de la liga, a los cuales se está llamando, a todos les va a pegar un poquito o mucho, más o menos, pero a todos los que
19: Kevin tienen Mier, ahora que decían de Cruz
9: Kevin
19: Azul,
9: Mier,
19: ¿le afecta
9: rival,
19: o le beneficia?
9: Que va a ser
19: Kevin.
9: Rival, hoy no está Félix, ¿no? Pero bueno, que defiende mucho Kevin Mier, pero va a ser el portero posiblemente de los que convocó Néstor Lorenzo de la selección de Colombia. Yo lo que iba a comentar, Nico, antes de pedirnos también el hecho de ser perfecto, nunca había cuatro partidos en tan poco tiempo, nunca se juntaron dos fechas FIFA, pero decíamos pros y contras de que empiece contra el más difícil, que es Colombia. Pues que la resiliencia, el tema de decir ganaste, empataste, perdiste, lo que quieras, tienes 3 días después para reponerte, 3 días después para el tercer partido, 3 días después para el cuarto. O sea, me refiero, uno se queda a veces con el sabor de boca de lo último que vio. Y si la tendencia es que la calidad de los rivales o la dificultad, al menos a priori, es de más a menos, pues tampoco viene mal. Repito, yo si fuera Rafa Márquez estaría feliz de tener todo este tiempo trabajando. Hay técnicos que vienen, los convocan, juegan, se van, regresan. Un mes después, en la otra fecha FIFA, lo llaman. Ahora tienes literalmente un microciclo, pero con competencia. No es encerrarte a entrenar y... No. Es competir por la titularidad. Y repito, en el grado de dificultad, me parece que nos podemos quedar después de los cuatro con un buen sabor de boca, dada esa dificultad.
0: Sí, de acuerdo. Bueno, pues es lo que pasa en el fútbol mexicano mientras hay jornada y hay hay fecha FIFA. A ver, para cerrar también el tema de los demás partidos que tenemos en esta fecha FIFA, Zinedine Zidane, que debuta con Francia. ¿Cuánta ilusión hace eso, que una leyenda, que un ícono como Zidane, Toño, debute ahora dirigiendo a la selección de Francia?
9: No, bueno, tienes el caso de ahora también Xavi, que va a estar dirigiendo a la selección de Países Bajos o de Holanda. El caso, por supuesto, de Zinedine Zidane, Forlán, que va a estar dirigiendo Uruguay. O sea, han pasado dos meses y días de la Copa del Mundo y referentes, el mismo Rafa Márquez. O sea, hay un verdadero interés. Y lo de Messi, ¿no? Que finalmente, bueno, como los toreros, se ha cortado la coleta varias veces, pero le hacen su adiós también en esta fecha FIFA.
0: Sí, de acuerdo. La verdad es que es una de las cosas.
7: Ya debutaron.
10: Xavi, Países Bajos,
7: y empató, ¿no?
10: Por eso, y Klopp, o sea, no podemos dejar de lado.
9: El muñeco Gallardo con Ecuador.
20: Perdió contra Corea del Sur hoy.
7: Portugal con Jorge de Jesús, ¿no? Uh-huh. Que gana Portugal con Gales.
20: Luego en Alemania.
7: Sí. Uh-huh. De los que van a estar, no me refiero nada más hoy, es Diego Forlán, Mancini con Italia, que si lo pueden regresar a una Copa del Mundo después de 12 años. Yo creo que hay mucho que destacar. Rafa Márquez, Zinedine Zidane, son muchos cambios que hubieron después de la Copa del Mundo, ¿no?
0: Pero este tipo de nombres, ¿no? Pues hace mucha ilusión, ¿no? Obviamente el de Rafa también. Es claro. Las grandes leyendas que ahora toman la batuta de dirigir selecciones, Capi.
10: Sí, completamente, ¿no? La verdad es que ya dijimos los nombres y referentes en sus respectivos países, ¿no? Lo que llama la atención es lo de Xavi siendo extranjero con Países Bajos. De ahí en fuera, todos los demás, o los que hemos mencionado, es Zidane con Francia, Forlán con Uruguay, Klopp con Alemania. Hoy Klopp casi gana el partido de visita, o sea, le empató Países Bajos en el último minuto y te habla de que creo que viene también una nueva era para Alemania, pero como bien dices, ¿no? Muchos jugadores de gran trayectoria que se retiraron hace tiempo, hoy tienen la responsabilidad de dirigir a sus selecciones.
7: Pero a ver, lo de Xavi tiene una razón de ser. Buscaron a Guardiola por el hecho de la escuela de Johan Cruyff, dice que no, y entonces ven en Xavi ese fútbol que desempeñaba Johan Cruyff. Por eso lo buscan. ¿Cómo se van moviendo las cosas?
0: Sí, de acuerdo. Bueno, pues es lo que nos presenta esta fecha FIFA para estar muy pendientes, porque obviamente hay muchas cosas. Rápido, tenemos regalos también para la gente. El Consejo Mundial de Lucha Libre los invita a su Noche de Campeones. Tenemos dos pases dobles para la función de este viernes 25 de septiembre para las dos primeras personas que nos manden un mensaje respondiendo quién ganó el combate conmemorativo del aniversario 93 del Consejo Mundial de Lucha Libre entre Místico y Averno. Manden sus respuestas. Es el viernes a las 8:30 p.m. para estar muy mañana, pendientes.
7: Para que se pongan las pilas.
0: De este regalo que nos manda el Consejo Mundial de Lucha Libre. Javi, Toño, que sea el inicio de una gran cobertura. Muchísimas gracias.
19: Gracias, Nico. Igualmente, un placer pues poder llevar esta nueva era digital. También lo veníamos platicando con Toño. Llegan los colegas también de otros medios. Suena lo que Claro Sports tiene preparado. Se acercan a preguntarnos y estamos muy contentos porque además seremos la cadena que llevará la previa. Estaremos en los estadios.
9: Desde el estadio.
19: Estaremos viajando con todo este gran equipo, transmitiendo también para la gente en la radio. Entonces, pues nos honra mucho llevar en estas primeras dos semanas el arranque de lo que será una gran era, porque esto tiene proceso, Toño. Vienen también Los Ángeles 2028 y comenzamos un camino. 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
9: 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Y yo muy contento también, una vez más, Nico, porque justo hace 10 años, 2016, me tocó mi primera cobertura con Claro allá en Río de Janeiro, que compartimos Olímpicos. Y bueno, esto ha crecido tremendamente, pero otro buen capítulo.
0: Así será, Toño, Javi, que sea un éxito. Ahí estará también Alex Bañanos, Beto Lati, todo el gran equipo de Claro.
9: Así es.
0: Dani, Capi, muchas gracias.
7: Gracias, buena tarde.
0: Gracias por estar con nosotros. Quédense en la radio, quédense en W para que sigan en la radio y en AM Playbook, en radio y en tele. Sigue Playbook a las 8 de la noche. Haz en W en radio y en tele. Muchas gracias por estar con nosotros. Vámonos, que la pasen bien.
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23: 26 grados centígrados.
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2: Buenas tardes, le presento un resumen con el acontecer más importante de Jalisco. La atención y prevención del gusano barrenador en perros callejeros le compete a Salud y no a SADER.
3: El problema del gusano barrenador en perros, principalmente en los callejeros, no le compete a la Secretaría de Agricultura y Desarrollo Rural, señaló su titular, Eduardo Ron, por lo que no se tiene un dato del impacto en estos animales.
4: Sí, de hecho, totalmente, digo, a ver, nomás sí, el tema de los perros callejeros no dependen de la Secretaría de Agricultura, es por eso que mi énfasis es precisamente en el sector pecuario. Yo no me gusta invadir otras esferas que no me corresponden, pero sí, definitivamente es el segundo animal más afectado, el canino, pero tengo entendido que Secretaría de Salud está atendiendo este tema.
3: Lo real es que ni desde la Secretaría de Salud ni desde las áreas de salud animal de los municipios se anuncian acciones para contenerlo y no hay un censo de animales de la calle con este contagio. W Radio, Víctor Ramírez.
2: Sin recursos para apoyar a familias de desaparecidos.
5: La diputada presidenta de la Comisión Estatal en materia de desaparición de personas en el Congreso de Jalisco, Tonantzin Cárdenas, exhorta la rendición de cuentas y evaluación del Fondo de Ayuda, Asistencia, Reparación Integral y destacó que ya no hay recursos para apoyar a las familias de desaparecidos y piden a la Comisión Estatal de Atención a Víctimas que aclaren en qué se destinaron los 40 millones.
6: Pues es lo que nosotros también estamos solicitando por parte de la Comisión Estatal de Atención a las Víctimas. Son... El Fondo de Ayuda, el FARI, tiene en el, este ejercicio presupuestal presente, fueron 32 millones de pesos los que se debieron haber ejercido, pero lo que estamos solicitando, llevamos algún par de semanas, no unos días, ya han pasado, a mi parecer, pues algunos días considerables como para no tener la información, dado que ellos hacen reparación integral del daño, queremos conocer la metodología, cuántas se hicieron y pues que nos den las cuentas. No es que estemos dudando específicamente ni haciendo ningún tipo de acusación de la que no tenemos pruebas, por supuesto, pero estamos solicitando como poder autónomo que se le rinda cuentas.
5: La diputada Tonantzin Cárdenas señaló que la comisión ha solicitado información sobre el fondo mediante diversos oficios, sin que hasta ahora haya tenido respuesta. W Radio, Luis Antonio Ruiz.
2: Las enfermedades cardiovasculares no son exclusivas de las personas adultas mayores. Especialistas del Hospital Civil de Guadalajara advierten que cada vez se presentan a edades más tempranas. Cardiólogos señalaron que el sedentarismo, el sobrepeso, la obesidad y una alimentación alta en sal, azúcares y carbohidratos pueden aumentar el riesgo. También mencionaron que el tabaquismo, el consumo de alcohol, la contaminación y el estrés como factores que deben tomarse en cuenta. Y así lo explicó la doctora Ana María de León Flores, jefa del Servicio de Cardiología del nuevo Hospital Civil de Guadalajara, doctor Juan y Menchaca.
7: Que el corazón, como todos los órganos, pero este en especial, porque si yo me emociono se va a acelerar, si yo tomo el alcohol en ese momento incluso me puede dar una arritmia, si tengo alguna predisposición a la arritmia. Entonces, que hay muchos factores que lo afectan. Más jóvenes y a menor edad tenemos problemas cardiovasculares y claro que influye esa tensión. O te vas a dormir, y no te relajas, porque tienes ese pendiente. Cada día nos exigen más, es verdad. Cada día tenemos menos espacios de relajación.
2: San Francisco Ixcatán, en Zapopan, lo convierten en centro de operaciones del crimen organizado.
8: El poblado de San Francisco Ixcatán, en Zapopan, se convirtió en un centro de operaciones de la delincuencia organizada, luego de que esta semana fueron encontrados varios campamentos enclavados en la zona de la Barranca, además de artefactos explosivos utilizados por exelementos del Ejército de Guatemala. Así lo explicó el secretario de Seguridad del Estado, Juan Pablo Hernández.
9: La destrucción se llevó de manera controlada una vez que se estableció el perímetro de seguridad y por las características con las que se observó este tipo de manufactura de artefactos explosivos, pudiera tratarse de exmilitares de los caibiles de Guatemala. Fue la información que nos compartieron los técnicos en explosivos.
8: La zona serrana seguirá con patrullajes por parte de militares hasta el costado de Estrabacán del Río. W Radio, Toño Nerín.
2: Gracias por su atención, mi nombre es Florencia Moreno y quedó usted bien informado.
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1: En W. Son las 6 de la tarde en el tiempo del centro de la República Mexicana, las 6 de la tarde en este jueves 24 de septiembre del año 2026. Se está cayendo el cielo al sur de la Ciudad de México, un chubasco que le tocó a varios que ya venían en camino y otros que ya están en el tránsito. Víctor Sandoval, cuéntanos cómo están las cosas.
3: ¿Qué tal, Enrique? Buenas tardes. Así es, llueve en diferentes zonas de la Ciudad de México, principalmente alcaldías como Benito Juárez, la zona de Coyoacán, parte de Tlalpan. Hacia la zona suroriente, la zona de Xochimilco está lloviendo y esto complica vialidades como Vía Tlalpan, Viaducto Tlalpan, Miramontes, la zona también de Periférico, tanto en el lado oriente como en el lado sur, así que manejar con mucha precaución en esta zona. También hacia el poniente, la zona de Miguel Hidalgo, la zona de Coajimalpa, Madera de Contreras llueve, incluso en algunos tramos de la carretera federal México-Toluca se reportó incluso granizo a la altura de ciertos leones y ya a la altura de lo que es la zona de Lerma. Manejar con precaución. En la zona centro, Enrique, está apenas una ligera llovizna en este momento en la capital del país. Incluso también hacia la zona norte, San Gustavo Madero, también empieza a nublarse también en esa parte de la Ciudad de México. Enrique, reporte, manejar con precaución.
1: Gracias, Víctor.
3: Hasta luego.
1: Bueno, ya se informó que el huracán Polo llegará cerca de las costas de Baja California Sur, ya en categoría 1. Estaremos muy pendientes de ello. Algunos ya nos preguntaban, ¿por qué en la Ciudad de México no nos pegó tan fuerte la lluvia? Bueno, hoy ya está lloviendo algo fuerte. Tome sus precauciones y si va en el tránsito, acompáñenos. Y a partir del próximo lunes 28 de septiembre de 2026, con nuevo horario.
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1: El PT patalea. Si Morena no trata bien al Partido del Trabajo, le pueden hacer perder hasta 7, 8 o 12 gubernaturas en 2027. Eso dijo su coordinador en la Cámara de Diputados, Reginaldo Sandoval. Básicamente, puso la pistola sobre la mesa. Ya respondió su homólogo de Morena, Ricardo Monreal. Dijo, no creo que tengan